0: capítulo 3, verso 21, la Nueva Traducción Viviente. Dijo el apóstol Pablo: pero ahora, tal como se prometió tiempo atrás en los escritos de Moisés y de los profetas, estamos leyendo Levítico, es un escrito de Moisés, tal como Moisés lo escribió por allá en el Levítico y en tantas historias más, Dios nos ha mostrado cómo podemos ser justos ante Él sin cumplir con las exigencias de la ley, sin nuestro sacrificio, sin nuestro mérito. Y dice el texto 22, verso 22: Dios nos hace justos a sus ojos cuando ponemos nuestra fe en Jesucristo. Y eso es verdad para todo el que cree, sea quien fuere. Pues todos hemos pecado, nadie puede alcanzar la meta gloriosa establecida por Dios. Sin embargo, en su, léalo conmigo, sin embargo, en su, una vez más, sin embargo, en su gracia, Dios gratuitamente. ¿Cuánto nos cuesta a nosotros? Nada. Dios gratuitamente nos hace justos a sus ojos por medio de Cristo Jesús, quien nos liberó del castigo de nuestros pecados. ¿Y esto costó algo? Pues sí. Versículo 25: pues Dios ofreció a Jesús como el sacrificio por el pecado. Alguien tuvo que pagar. Y así como en la fiesta de jubileo, la fiesta Shemitá, o la acción del Redentor, que Dios decía: yo pago, ustedes simplemente rediman, ustedes simplemente suelten, ustedes simplemente liberen, que yo pago. De la misma manera, dice, Dios ofreció a Jesús como el sacrificio por el pecado. Verso 26, verso 25: las personas son declaradas justas a los ojos de Dios cuando creen que Jesús sacrificó su vida al derramar su sangre. Yo pago, dice Dios. La gracia es la evidencia del amor de Dios. ¿Acaso la Escritura no dice que Dios muestra su amor para con nosotros en que aún nosotros siendo pecadores, Cristo murió por nosotros? ¿Acaso no dijo el apóstol Juan que en esto consiste el amor de Dios? No en que nosotros hayamos amado a Dios, sino que Él nos amó a nosotros y envió a su Hijo por propiciación por nuestros pecados. Esa es la gracia. Esa es la gracia. La cruz demuestra que la gracia de Dios no es una idea abstracta. Porque bonito hablar de gracia sin la cruz, que Dios paga. No, no, no. La cruz es la evidencia que Cristo pagó por nuestras injusticias, por nuestros delitos, por nuestros pecados. Tú y yo estamos en este lugar, hemos sido sostenidos por su gracia. Hay una invitación, experiméntala, sorpréndete, abrázala, conócela. Yo llevo por lo menos, no sé, casi 15 años, 12, 13, 14 años de caminar con Dios. Y sí, sí, en esos años yo me he esforzado por hacer las cosas bien. Sí, sí, en esos años me he dedicado a estudiar la palabra, he estudiado teología, hice una carrera, he hecho estudios. ¿Pero tú crees que eso es lo que me tiene en este lugar? No, no te confundas, es su gracia. Su gracia fue la que restauró mi vida. Sí, sí, alguien podrá ver una persona disciplinada o alguien podrá ver algunos hábitos, pero ni yo me engaño ni tú te engañes. Es su gracia la que rompió toda adicción. Es su gracia la que rompió toda cadena. Es su gracia la que restauró mi casa. Es su gracia la que restauró mi familia. Si yo te estoy predicando hoy la palabra, no es por otra cosa, sino por su gracia. Yo quiero experimentarla, yo quiero conocerla. Y este mensaje, hoy quiero que en tu corazón se abra un deseo de experimentar la gracia de Dios. No te acostumbres a la gracia de Dios. No la normalices, no te familiarices. No lo hagas como algo común y corriente, porque no lo es. es por su gracia que Dios nos ha estado transformando, nos está limpiando. Es por su gracia que Dios nos defiende, que Dios nos protege y que Dios nos bendice. El otro domingo le hablaré un poquito cómo funciona eso con la obediencia, porque muchos se confunden y dicen: no, es que yo me lo he ganado a través de la obediencia. No, no, no, eso no enseña la palabra. Es su gracia. Por tu gracia, por la gracia de Dios, por lo que Cristo hizo en la cruz, la enfermedad desaparece. Por su gracia, por su bendita gracia. Me gusta como lo dijo un teólogo, un autor. Dice: por la injusta gracia de Dios. Porque si tú miras la gracia, es injusta. Alguien tiene que pagar, alguien justo tiene que pagar por un injusto. Eso es injusto. Sí, pero esa es la expresión de la gracia de Dios. Se reunieron en un grupo de estudiosos en Londres, dice la historia, y estaban definiendo, según las diferentes creencias, cuáles son las condiciones para una vida plena. En el Islam, por ejemplo, hay que cumplir los 5 pasos del Corán para tener vida plena. En el hinduismo, tienes que sufrir para purificar el karma y obtener una vida plena. En el budismo, hay 8 pasos para liberarte de tus deseos egoístas y experimentar una vida plena. En el judaísmo, es necesario cumplir los 613 mandamientos de la ley. Y llegaron al cristianismo, y en el cristianismo, ¿qué hay que hacer para tener vida plena? Se rompían los cerebros, decían: no, no encontramos. Dice la historia que pasó el autor C.S. Lewis, quien fue un hombre ateo que a razón de la lectura de la palabra creyó en Jesucristo. Te conocemos, ha pasado a la historia porque fue el escritor de las Crónicas de Narnia y otros libros más, que son parábolas de Cristo a través de historias y de fábulas. Y él les dijo: no se rompan más la cabeza, no lo van a encontrar, porque el cristianismo, en el evangelio, el centro, la raíz, lo que irradia, lo que trae salvación, vida plena, no son ni 5 pasos, ni 3 pasos, ni hacer sacrificios humanos, ni cosas locas, ni tener hábitos diferentes. Lo que cambia todo se llama la gracia de Dios. Cristo nos declara justos. Y yo en mi experiencia he visto que la gracia, caminar en la gracia, es un proceso. Es como una semilla. Tú comienzas a experimentarla y en la medida te vas sumergiendo en ella. No funciona como que tú llegaste simplemente un día y ya todo cambió. Tú comienzas a afirmarte en Dios, comienzas a plantarte en Dios, comienzas a arraigarte en Dios y comienzas a beber de Dios. Comienzas a beber de su gracia, comienzas a tomar de su amor. Y en la medida que en ese proceso tú te estás anclando, te estás sumergiendo, eres declarado, estás experimentando la justicia de Dios. Y a causa de la justicia de Dios, aunque tú no lo merezcas, tu familia comienza a cambiar. Aunque tú no lo merezcas, la realidad comienza a cambiar, tu interior comienza a cambiar. Es un proceso. Los hogares comienzan a reconstruirse. Los hijos se reconcilian con sus padres y sus padres con sus hijos. Lo que estaba muerto comienza a volver a la vida. Cristo lo enseñó. Hablando acerca del año de jubileo, hubo una profecía que decía: un día vendrá. No piensen que el año del jubileo es simplemente una fiesta económica, una transacción. Un día vendrá uno, Isaías 61 decía, y el Espíritu del Señor estará sobre él. Lo ungirá y lo enviará a predicar buenas nuevas a los abatidos, un evangelio de buenas noticias, a vendar a los quebrantados de corazón, a publicar libertad a los cautivos y a los presos apertura de la cárcel, a proclamar el año de jubileo, decía en el original. Aquí en la traducción dice, a proclamar el año de la buena voluntad de Jehová. En el original dice, a proclamar el año de jubileo. Y Jesús en Lucas 4 dice que un día entró a la sinagoga y sacando el libro buscó la parte donde estaba esa profecía y la leyó y dijo, Lucas 4:18, el Espíritu del Señor está sobre mí, por cuanto me ha ungido para dar buenas nuevas a los pobres. Por la gracia de Dios, el pobre recibe buenas nuevas. Dice, me ha enviado a sanar a los quebrantados de corazón. A través de la gracia, por la gracia de Dios, toda dolencia en tu corazón, toda amargura, toda decepción, todo rechazo, a través de Cristo Jesús y de su plan de salvación, comienza a ser sanado. Dijo también Jesús, a pregonar libertad a los cautivos. No tienes que estar cautivo de esa adicción, no tienes que estar cautivo de ese pecado, no tienes que estar cautivo de ese dolor, de ese recuerdo. Dios ha dicho que por su gracia Cristo ya pagó para que tú seas liberado de toda cadena de opresión. Además dijo Jesús, el Espíritu de Dios está sobre mí para dar vista a los ciegos. Aquello que tú no puedes ver, tus sueños o los sueños que Dios ha puesto en ti han frustrado, han fracasado. Y Dios dice, no son tus sueños los que yo voy a cumplir, pero hay unos sueños de Dios que son más grandes que tus sueños, que Dios dará vista para que los puedas ver y los puedas alcanzar. Termina diciendo Jesús, el Espíritu de Dios está sobre mí para poner en libertad a los oprimidos. Todo aquello que oprime, que subyuga, que somete, que duele, que aplasta, Dios trae libertad. Y termina diciendo, el Espíritu del Señor está sobre mí para predicar el año de jubileo, el año agradable del Señor. El jubileo no era simplemente una fiesta de un pueblo de Israel. El jubileo habla de la obra de Cristo en nosotros. Por eso nuestro gozo, nuestro deleite es Él. Esta fiesta hablaba de la gracia. Y hablando de la gracia, quiero decirte esto. Si has experimentado la gracia de Dios, ten cuidado de no volver atrás. Conozco personas, y a usted y a mí nos ha pasado momentos o situaciones que la gracia nos liberó, el favor de Dios nos perdonó, nos redimió, fuimos llamados justos. Pero por no cuidar, por no apreciar, por no sorprendernos, por normalizarla, podemos volver fácilmente atrás. Fácilmente podemos volver atrás. Y yo he aprendido esto en mi vida. Lo único que me garantiza no volver atrás es ir más profundo. No tengo opción. Aquí no hay puntos medios. No es simplemente que yo ya creo en el Señor y esto ya es suficiente. Lo único que a ti te garantiza no volver atrás es avanzar e ir más profundo. Entre más profundo te sumerjas en Dios, entre más profundo te aferres de Él, entre más profundo te sumerjas en la gracia, es más difícil que te saquen y vuelvas atrás. Así que sumérgete.
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3: Segunda de Reyes, capítulo 9. Segunda de Reyes capítulo 9 dice la palabra de Dios: entonces el profeta Eliseo llamó a uno de los hijos de los profetas y le dijo: ciñe tus lomos y toma esta redoma de aceite en tu mano y ve a Ramot de Galaad. Cuando llegues allá verás allí a Jehú, hijo de Josafat, hijo de Nimsi. Y entrando haz que se levante de entre sus hermanos y llévalo a la cámara. Toma luego la redoma de aceite y derrámala sobre su cabeza y di: así dijo Jehová, yo te he ungido por rey sobre Israel. Y abriendo la puerta, echa a huir y no esperes. Digan, no esperes. Fue pues el joven, el profeta, a Ramot de Galaad, y cuando él entró, he aquí los príncipes del ejército que estaban sentados, y él le dijo: príncipe, una palabra tengo que decirte. Jehú dijo: ¿a cuál de todos nosotros? Y él dijo: a ti, príncipe. Y él se levantó y entró en casa, y el otro derramó el aceite sobre su cabeza y le dijo: así dijo Jehová, Dios de Israel, yo te he ungido por rey sobre Israel, pueblo de Jehová. Herirás la casa de Acab tu señor, para que yo vengue la sangre de mis siervos los profetas y la sangre de todos los siervos de Jehová de la mano de Jezabel, y perecerá toda la casa de Acab, y destruiré de Acab a todo varón, así al siervo como al libre en Israel. Y yo pondré la casa de Acab como la casa de Jeroboam hijo de Nabat, y como la casa de Baasa hijo de Ahías. Y a Jezabel, esa malvada, la comerán los perros en el campo de Jezreel. Ustedes están a punto de ver eso mucho hoy en día. Dos o tres Jezabelicas que se la va a comer el diablo. Y no habrá quien la sepulte. Hasta asco le van a tener. Enseguida abrió la puerta y echó a huir. Después salió Jehú a los siervos de su señor y le dijo: ¿hay paz? ¿Para qué vino a ti aquel loco? Oye lo que le preguntan los príncipes que temen a Jehová, pero le preguntan sobre el profeta: ¿para qué vino a ti aquel loco? Y él le dijo: vosotros conocéis al hombre y sus palabras. Ellos sabían que este era un profeta, pero lo tildaron de loco. Dice: ellos dijeron mentira, decláranoslo ahora. Y él dijo: así y así me habló diciendo: así ha dicho Jehová, yo te he ungido por rey sobre Israel. Entonces cada uno tomó apresuradamente su manto y lo puso debajo de Jehú en un trono alto, y tocaron corneta y dijeron: Jehú es el rey. ¿Cuántos pueden decir amén a la palabra de Dios? Pon la mano en tu corazón y dile: Padre, háblame, porque te escucho. Amén. Ahora dale un fuerte aplauso al Señor. Yo quiero hablarles brevemente de cómo cumplir una asignación divina. El principio más glorioso que te acaba de mostrar esta escritura es que Dios usa hombres común y corriente para cambiarle la vida a otras personas. ¿Cuántos pueden decir amén? El hombre que Dios usó para ungir a este otro hombre era un hombre común y corriente. Tan común y corriente era él que ni siquiera tenía nombre en el contexto bíblico. Y hoy yo me paro delante de ti para decirte: Dios te va a tomar y te va a usar para transformar la vida de otras personas. Nunca te creas que eres inservible. Tienes un gran valor en las manos de Dios. Dile al que está a tu lado, es de ti que están hablando. Dios va a poner su gloria. Dios va a poner su unción. Dios va a poner su palabra. Dios va a poner su poder en cualquier persona que esté dispuesta a dejarse usar. Y quizás la gente ni conozca tu nombre. Y quizás la gente ni sepa de dónde vienes ni a dónde vas. Pero el día en que te rindas en las manos del Señor, vas a cambiar la historia. Este hombre sin nombre. Señor, eso parece como una bachata, ¿verdad? Este hombre sin nombre. Este hombre sin nombre recibe de Dios una una misión. Y cuando él unge a este hombre, a este otro hombre llamado Jehú, y lo unge como rey, cambió la historia. Tú nunca sabes a quién le estás predicando, a quién estás ungiendo, por quién estás orando, a quién estás levantando, a quién estás ayudando. Hoy le das un pedazo de pan y mañana es un millonario. Hoy le das una Biblia y mañana es un predicador. Hoy lo unges y lo levantas de una cama de muerte y mañana le está levantando muerto donde quiera.

el destino eterno de la tierra. Jehú vino a ser uno de los reyes más poderosos que existió en Israel y cambió el destino de naciones enteras. Y fue un instrumento en las manos de Dios, porque un simple hombre se dejó usar por un glorioso y maravilloso Dios. Y ustedes dirán, pero ¿cómo sucede eso? ¿Sabes por qué? Porque mucha gente cree que esto es un hecho aislado. Esto pasa todas las semanas en las casas de los cristianos. Esto pasa día a día. Y muchos dicen, pero ¿por qué entonces no tenemos historias como esta? Porque tú necesitas 5 cosas para poder cumplir con tu asignación. La gente en la iglesia no recibe enseñanzas como esta, porque los pastores tradicionales creen que ellos son los únicos llamados. Y como ellos son los únicos llamados, ellos echan fuera los demonios, oran por los niños, cantan, aplauden y se bailan a sí mismos. No, el cuerpo de Cristo está lleno de gente con asignaciones divinas. Así como Eliseo llama a este hombre sin nombre, así Dios te llama día a día, semana tras semana, y te da la misión de tocar una persona, de arrebatarle un alma al diablo, de llegar a donde alguien no ha recibido todavía al Señor. Aquí este hombre necesitó 5 cosas. Número 1, necesitó escuchar y responder al llamado. Dice que Dios lo llamó. Y si usted no le dice, heme aquí, yo estoy dispuesto, usted jamás podrá obedecer a Dios. ¿Alguien me escuchó? Lo segundo, le dije, hay que ceñir los lomos. Y mucha gente no sabe lo que es ceñir los lomos. Yo voy a explicar lo que es ceñir los lomos. Se usaban túnicas en los tiempos bíblicos. Ceñir los lomos era tomar la túnica y amarrársela aquí. Se la amarraban de una manera especial, donde quedaba parte de la túnica aquí, parte de la túnica aquí. Y eso lo hacían cada vez que iban a correr o a pelear. ¿Alguien está entendiendo? Eso es lo que es ceñirse la túnica. ¿Usted ha visto cómo la gente clásico se remangan la manga para pelear? ¿Cuántos han visto eso? ¿Qué es lo que hay? ¿Sí o no? Pues eso era ceñir los lomos. Ceñir los lomos es una señal de yo estoy dispuesto a ir donde me envíe, a pelear donde yo tenga que pelear, a arrancarle al diablo a quien yo le tenga que arrancar, a hacer lo que tú me estás mandando. ¿Y por qué hay tanta gente en la iglesia que no ve los milagros de una asignación? Porque no están listos. Todo el tiempo están esperando a ver qué pasa. Usted tiene que hacer que las cosas pasen. Tercero, hay que buscar la unción. Si Eliseo no le dijo, aquí está esta redoma de aceite, porque eso es lo que todo el mundo quiere. Todo el mundo quiere que el pastor lo escupa y que ellos reciban unción. Así no es que funciona. No sé si me están entendiendo. Las vírgenes insensatas creían que eso era así. Mira, denme en aceite. Y las otras dijeron, ay, ñeñe, cutáfara. Vete a buscar tu aceite. Vete a pagar el precio. Ve y cómpralo donde lo venden. Y hoy yo te digo, usted es responsable de la unción que lo va a llevar a cumplir con su asignación. Le digo, vete y toma el aceite. Él lo tenía que ir a buscar, él lo tenía que portar, él lo tenía que llevar. Cada cual es responsable de la unción del Espíritu. Ya entonces, pero es que yo no sé, ¿por qué es que no me pasa nada? ¿Qué te va a pasar? Si estás actuando en la chuleta, no es por poder y no es por fuerza, sino por el Espíritu de Dios. Cuarto, hay que recibir una palabra. Ustedes saben que el profeta Eliseo le tuvo que dar una palabra a este hombre. ¿Sabe la cantidad de gente que no tiene palabra? Anda. Se sabe tres.

él si se lo sabe mal. No tienen revelación de la palabra, ni quieren aprender. ¿Sabe la cantidad de gente que viene aquí y no se inscriben en la escuela de liderazgo o en cualquier otro curso que nosotros ofrecemos, como casa de oración, como cualquier? Estamos tratando de darte palabra de Dios. Usted tiene que recibir esa palabra porque es lo único que te va a permitir alcanzar a otros. Y 5, hay que tomar acción. El profeta le dijo: ve. Y una de las cosas que tú tienes que entender es que ve significa ve. Usted tiene que hacer un esfuerzo porque se cumpla la voluntad de Dios. La voluntad de Dios no se cumple sentado en la casa, acostado en la cama, durmiendo en el pasillo. Usted tiene que salir hasta que Dios se glorifique. ¿Por qué ustedes creen que el enemigo está promoviendo todos estos encierros? Claro que tiene que promoverlo. ¿Tú crees que a él le importa que encierren a las prostitutas o a los borrachos o a los ladrones? No. A él le importa que el cristiano esté encerrado. Porque cuando tú sales, hay una posibilidad grande de que tú vas a encender en fuego a donde tú llegas. ¿O no dice la Biblia que el que te recibe a ti recibe al Señor? Eso quiere decir.

gloria. Aleluya. ¿Ustedes saben por qué yo sé que el Señor está aquí hoy? Porque yo estoy aquí. Y Él me dijo: yo no te dejaré ni te desampararé hasta el final de los tiempos. Eso quiere decir, mi compa, que si usted no trajo su unción, yo traje la mía. Aleluya. Aleluya. No. Yo no estoy dividido. Yo soy parte de su cuerpo. Donde llego yo, llega Él. Donde llega Él, llego yo. Eso funciona así. Él es mi cabeza, yo soy parte de su cuerpo. Cuando usted entra por ahí, nadie me dice: oye, ¿tú viste la cabeza de Jaime cómo entró por esa puerta? No, entró Jaime, un solo cuerpo. Y así somos con Cristo. Donde tú llegas, llega su gloria. Pero usted tiene que ir. La Biblia dice: id por todo el mundo y predicad este evangelio. Porque no importa cuánta unción hubiera tenido ese hijo de profeta, no importa cuántas palabras le hubiera tenido, si se queda en su casa, como se está quedando mucha gente hoy en día, en el nombre de San COVID, con la Virgen Fauci, el que se queda en su casa no ve la gloria de Dios. Usted tiene que ir. Yo digo, usted tiene que ir. La fe sin obra es muerta. Ustedes saben una cosa: el diablo te va a dar 75 mil excusas para que tú no hagas nada. Él te va a dar, y COVID ha venido, ha resultado ser una de las excusas más grandes que tiene el cristiano. Es como si cerraron el supermercado, pues cerró el cielo. No me diga. ¿Sabes qué es lo que pasa? Nada de lo espiritual se ha cerrado. El diablo sigue trabajando y el cielo sigue trabajando. Entonces, ¿qué hace usted trancado en la casa? Lo dije desde el primer día, cuando encerraron a todo el mundo. Le dije: no me voy a encerrar. Ya quieren volver a encerrar. Ya quieren volver. Yo se lo dije. ¿Se lo dije o no se lo dije? Ya se están inventando otra cosa. El Delta variant. 168 millones de personas se vacunaron. Y voy a usar la lógica de ellos, ¿ok? Voy a usar el data de ellos. 168 millones se vacunaron en los Estados Unidos. De esos 168 millones, 1,338 contrajeron el virus otra vez. Eso es un 0.0007%. Y por eso quieren cerrar. ¿Saben cuántos muertos ha habido en los últimos días? Se pueden contar con la mano, pero ellos quieren cerrar. ¿Por qué ellos quieren cerrar? Porque te quieren cerrar a ti. Porque no quieren la iglesia suelta. Por eso Home Depot estuvo abierto.

predicar este evangelio, alguien va a tener que dar un grito de gloria. Miren, si esto es un hecho político, que quieren encerrar a todo el mundo que está vacunado, pero están dejando entrar 1 millón de personas por la frontera sin vacuna. Y no soy anti-inmigrante, no vayan a equivocarse. Yo soy un inmigrante y mi llamado es ser un embajador al inmigrante de los Estados Unidos. Pero solo para que veas la manipulación diabólica que está detrás de todo esto. Han dejado entrar 1 millón de personas, de los cuales muchos tenían COVID porque los países latinos no tenían la cantidad de vacunas que había aquí. Y lo han mandado a todos los Estados Unidos. Pero ¿sabes qué? A ti te quieren encerrar. A ti te quieren decir que te tiene que poner un tapaboca aún con la vacuna. A ti te quieren decir que te pongo un tapaboca y un pamper por si acaso se mete por otro hueco. Usted tiene que estar. Es como momia que te quieren a ti, envueltico. Y la iglesia comprando esa babosada, siendo manipulada por el mismo infierno. No hay ninguna diferencia entre los estados que cerraron y los que no cerraron. Entre los países que cerraron y los que no cerraron. No existe diferencia. Eso no hace nada. Comprobado que las mascarillas que la gente usa no sirven. Dicho por la CDC, no sirven. El virus es muy pequeño, no es una bacteria. La bacteria es como una doña gorda. Y esas mascarillas están hechas para bacterias, no para virus. ¿Entendieron? Está comprobado, pero quieren que te pongas tu tapaboca, quieren que te encierres en tu casa, quieren que no salgas. ¿Por qué? Porque Dios dijo, ve. No le digo, vayan, pero con cuidadito de los romanos. Vayan si los romanos le dan permiso. Vayan si los romanos no lo matan. No, se meta quien se meta adelante. Usted sale y cumple con su asignación. Alguien diga amén. Cuando este hombre obedeció, porque ahí está la clave, pueblo, en la obediencia a Dios. No es lo que yo quiera, que no se haga mi voluntad, sino la tuya, Señor. Tú me dices.

0: que obedecerte. Hace un momento le hablé de por qué hicimos esto, por mandato de Dios. ¿Lo entiendes todo, pastor? Absolutamente no. Pero lo poco que entiendo, con eso le obedezco. Cuando tú te encuentras con una gente que no le quiere servir al Señor, lo primero que te hace es una pregunta tricky. Ok, si la Biblia es real, ¿quién era la esposa de Caín? Y tú mira esta bestia que no puede ni cuidar la esposa de él, y preguntándote por la esposa de Caín, que de paso hace tiempo que se murió. Porque para el que no quiere servir al Señor, 50 mil argumentos no son suficientes. Pero para el que quiere servir al Señor, con uno basta. Cuando él obedeció, cuando él hizo lo que tenía que hacer, entonces tres cosas él logró llevar a este hombre. Lo primero que llevó fue la unción. Y óyeme bien, la unción es transferible. La unción es transferible. La Biblia dice que del espíritu que había en Moisés, Dios lo pasó a los ancianos. Cuando este hombre llegó donde Jehú, le rompió la redoma de aceite arriba. Y así lo vas a hacer tú con tu familia, con tus hijos, con tus vecinos. Este fin de semana vamos a derramar la gloria sobre los jóvenes. ¿Tú sabes por qué tú estás aquí? Porque alguien rompió su redoma de aceite sobre ti. Tú no estás aquí porque te cayó bien la iglesia. Es más, cayéndote yo pesadísimo. No sé cómo, porque yo soy una maravilla. Pero había veces que tú venías y decías, ese tipo, qué mal me cae. Yo no sé qué yo hago aquí. Ah, ¿ustedes se creen que yo no sé eso? Yo lo sé. Un día, ¡ay, perdóname, Señor! Y perdóname, siervo de Dios. Yo ya arrepiéntete y no peques más. Le transmitió la unción. Lo segundo, lo elevó en su autoridad. ¿Tú sabes lo que pasa cuando tú alcanzas a una gente? Que tú lo elevas en su autoridad. Y de ser una víctima, lo convirtió en un rey. ¿Y sabes lo que tú pasa? Lo que pasa cuando tú obedeces a Dios y alcanzas a alguien, que tú lo elevas en su autoridad. Y él entra en el reino de la luz y comienza a tener el poder para ejercer esa autoridad. ¿Hay alguien que...? Tú sabes que tú eras la marioneta preferida del diablo, ¿verdad? Pero el día en que alguien te alcanzó con el evangelio, te convertiste en un legado real, en gente poderosa que reina, camina con Cristo. Y tercero, le transfirió poder y victoria. Mira lo que le dice ese hombre a Jehú: vas a destruir a todos los enemigos, vas a herir a los enemigos, lo vas a pulverizar. ¿Tú sabes qué es lo peor de la gente que no predica y no se deja usar de Dios? Que mucha gente va a morir a causa de la pereza de ellos. Porque tú no solamente le alcanzas con algo eterno al que le predicas, tú le alcanzas con una victoria tangible en este tiempo. Si tú no solamente destruyes el plan del enemigo eterno, pero tú destruyes el plan del enemigo para la próxima semana, para el próximo mes, para el próximo año. Sí, tú no podías alcanzar victoria hasta que alguien te alcanzó con una unción de victoria. A mí me hubiera encantado que alguien pegara un grito de gloria. Y el poder y la victoria se transfieren. Él le dijo: de ahora en adelante vas a ser un hombre victorioso. Aquí hay gente que porque alguien te alcanzó, estás caminando de gloria en gloria, de poder en poder, de unción en unción. Y eso es solamente el comienzo. Lo que viene es mejor que lo que ha quedado atrás. Sí, a mí me impresiona cuando Rico subió hace un momento. Rico era un chinito perdido. Eso no sabía ni cuándo venía ni cuándo iba. Ahora tiene una autoridad y una unción. ¿Sí o no? Porque eso se transfiere. Alguien transfiere eso a ellos. Alguien lo va a transferir en ti. Pues usted está supuesto a transferirlo en otros. Alguien debió decir amén. Alguien debió decir amén. Pero, alguien diga pero. Aquí es donde viene el lío. A pesar de que ese profeta hizo lo que Dios le dijo que hiciera, a pesar de que la unción era genuina y la palabra también, a pesar de que él llegó a donde la persona correcta, hizo lo que Dios quería, ungió, rescató, cambió, hizo todo lo que él tenía que hacer, que fue algo tan glorioso que en ese tiempo nadie de lo que estaba allí lo entendió. Sí, eso pasa cuando tú predicas. Nadie sabe el efecto de lo que está ocurriendo. A pesar de que él hizo todo eso, ¿sabe el nombrecito que le dieron los príncipes? Gallo loco. Los príncipes dijeron: ¿a qué vino ese loco? Espera. Estos no eran príncipes impíos. Estos no eran hijos del diablo. Estos eran los príncipes del pueblo de Dios. Vamos a poner que son los pastores. Vamos a poner que son los evangelistas. Vamos a poner que son los hombres de Dios. Dijeron: ese tipo es un tostado. Lo cual te explica el por qué Eliseo le da unas instrucciones extrañas. Le dice: cuando tú cumplas con tu asignación, échate a huir. Te lo dije en dominicano. Oye esto: cuando tú unjas al rey, cuando tú des la palabra, cuando tú causes el efecto que yo quiero que causes con ese individuo, mándese a correr y no esperes. Corriendo, tú te vas como un loco. Así mismo fue que dijeron: ¡ese está loco! Pero tú sabes por qué Eliseo le dijo eso. Porque una vez nosotros cumplimos con lo que Dios nos dice que hagamos, no podemos esperar ni aplausos ni reconocimientos de nadie. No somos responsables por el resto. No debemos dar lugar al enemigo esperándonos más tiempo. No debemos retrasar nuestras otras misiones y no debemos hacer más de lo ordenado. Y ustedes saben por qué hay tanto problema para que la gente haga su asignación. Porque hoy vivimos para la apariencia y no para Dios. Tú sabes lo que hubiera hecho una persona: hubiera tirado 40 fotos y las saca en Instagram. Y esa es la babosada que está destruyendo la asignación del cristiano. ¿Por qué tienes que sacarlo todo en las redes? Es como los fariseos. El Señor le dijo: los fariseos le encanta hacer oraciones en público, y le encanta que toquen trompeta, y le encanta decir cuando están ayunando, y en eso ha quedado la iglesia hoy. You don't do nothing without telling the world, look how great. Mira qué unción, mira qué, uy, aleluya. Oh. ¿Sabes lo que le dijo? No te atrevas a quedarte ahí. No lo hagas. Sal corriendo para que nadie aprenda tu nombre, para que nadie te aplauda, para que nadie te diga: te vamos a dar un puesto, para que nadie te diga: toma esta ofrenda, para que nadie te diga: wow. la iglesia está enferma. Lo voy a decir otra vez. ¿Lo puedo decir otra vez? La iglesia está enferma. Cada pedacito de pan que la gente da lo tiene que sacar en las redes. Cada momento importante que Dios te dio, necesitas que el hombre lo aplauda. Eso tiene que acabar, porque el Señor dijo: cuando recibes la alabanza del hombre, pierdes la mía. Se le está robando la unción y la asignación a mucha gente. Se han ido muriendo. Ya no hacen nada para Dios, sino para la gente. Y por eso hay tanta ofensa en la iglesia. Y por eso no me saludaron, no me miraron, no me aplaudieron, no me trataron. Y todo el mundo descalentado, incómodo. Tantos años yo aquí con su gallinacia. Tantos años y ni reconocen a uno y ni le dicen a uno. Se miden los unos con los otros. Si hubiera sido hoy, unge a fulano y sal corriendo. No, espérate, Señor, espérate, porque tú sabes que uno tiene que esperar también, tú sabes. Porque uno no sabe si uno va a servir. No, chicos, sal de ahí corriendo. Bueno, pero Señor, ¿y si me quieren hacer una pregunta de lo que pasó? Además, ni saben que es mi ministerio. No saben mi ministerio. No saben nada. Usted tiene que ser objetivo. La cosa que usted haga la tiene que hacer para Dios y se acabó. Y si alguien te la reconoce, acepta tu reconocimiento y lárgate, quítate de medio para que no dañes lo que Dios pretende hacer contigo. ¿Quieren que le diga una cosa? ¿Se lo digo? Ustedes saben que a ese tipo lo hubieran podido matar, ¿verdad? Porque los príncipes eran extremadamente celosos. Y ellos a veces mataban a los profetas para que no unjan a la gente que no eran ellos. Por eso le dijeron loco. ¿Y saben por qué no lo mataron? Porque el tipo se echó una carrerita. Porque el tipo no era vanidoso. Porque el tipo no andaba esperando la alabanza de nadie. Porque el tipo no quería aplauso ni dinero. El tipo lo que quería era servirle a Dios. Eso era todo. Eso era todo. Y ese tiene que ser nuestro corazón. Ese tiene que ser nuestro corazón. Este pasaje es muy poderoso. Y nos enseña lo glorioso que es servirle a Dios de la manera correcta. Pero también nos enseña lo horrible que la gente está sirviendo a Dios hoy. Todas las ofensas que la gente tiene es porque está esperando que le den lo que ni Dios ha ordenado que se le dé. Ni Dios. Porque ese es Dios. El que te dice, haz lo que tienes que hacer y sal corriendo. ¿Sabes lo que él le dijo? ¿Sabes lo que él le dijo a sus discípulos? Now, this is Jesus 101. Le dijo a los discípulos: cuando ustedes hagan lo que yo le ordené, digan, siervo inútiles somos. Oye eso. Pero si yo acabo de hacer algo maravilloso. Ya, llámate siervo inútil. Porque lo que te da valor a ti es el proceso de tu obediencia, no la obra, porque la obra me da gloria a mí, no a ti. Si yo le puedo decir una cosa, si este profeta hubiera vivido en el día de hoy, lo matan. O la riega. Pero este tipo se echó a correr. Él no quería nada que el hombre le pudiera dar, porque su corazón estaba fijo en lo que Dios le iba a dar a él. Y voy a terminar con esto para que veas el corazón de este individuo y para que lo compares con mucha gente hoy que quisiera cumplir con su asignación y a veces no puede por las tantas cosas que han cargado el corazón del pueblo de Dios. Ustedes se dieron cuenta que él no preguntó ni cuestionó nada. En ningún momento él dijo: pero, explícame bien. ¿Y por qué no mandan a fulano? Cuidado, si eso es peligroso. Ustedes se dieron cuenta que él no cuestionó. Él no habló. A él le dieron una orden y él corrió. El problema que tenemos hoy es que la gente cuestiona todo, no respeta la autoridad y no confía en Dios. Eliseo le dijo: ven acá. Sin nombre, ven acá. Vete a esto y esto y esto. ¡Fua! Él no dijo: oye, tú tienes un billetico para yo comprar el aceite. No, no. Él le dijo: oye, pero dame el GPS, las coordenadas. O tú no tienes una mula o un caballo ahí para yo salir. No. Él no preguntó y no cuestionó. Pero hoy en día la gente cuestiona todo. Él hubiera podido decir, como dice mucha gente: el pastor es solamente un hombre, voy yo a arriesgar mi vida, bla, bla, bla, bla, bla, bla, bla. Porque ya hoy no hay respeto a las autoridades. ¿Sabes lo que le hacían a uno cuando uno cuestionaba a los papás? ¿Ah? No, muchos de ustedes no se acuerdan porque ustedes lo criaron los gringos. A mí con pensar cuestionar a mi papá me daban un pecozón. Eso era para irme calentando. Lo segundo, él no perdió tiempo ni vaciló. ¿Sabe la cantidad de gente procrastinando cuando Dios le dice: háblale a aquel, alcanza a aquel, trae a aquel, ayuda a aquel? Él no perdió 5 minutos. Y usted tiene que aprender a que cuando Dios le dice: vete y visita a tu primo y háblale de mí, usted tiene que hacerlo antes que sea demasiado tarde. ¿Cuántas veces te va a decir Dios que alcances a tus vecinos y a tus amigos? No llores lágrimas de cocodrilo el día que se mueran y se vayan al infierno. No busques un ministro que te diga: y él está descansando en el seno. Mentira, está en el infierno. Si usted no le predicó y él no se arrepintió y él no se fue de aquí bajo la sangre del cordero, I got news for you, he ain't in heaven. Pastor, no me causes esa tristeza tan grande. No, lo que tiene que causarte es vergüenza, para que tú digas: no voy a permitir que eso le pase a los demás de mi familia. Seremos salvos nosotros y nuestras casas. Ustedes se dieron cuenta que él no pidió ayuda. ¿A cuánta gente Dios le manda y dice: bueno, pues Señor, cuando me saque la lotería, entonces voy a sembrar? Si tú quieres que yo le predique a Guancho, a Guancho que me llame. Él no pidió ayuda. O la gente que va donde otro: échame una mano. Bueno, pues Señor, si no me echaron una mano, no puedo. Yo quisiera abrir un grupo, pero no tengo casa. Yo quisiera llevar gente a la iglesia, pero no tengo carro. Como que Dios se deje extorsionar de ti. Pero haces lo que quieres cuando quieres. Ustedes se dieron cuenta que él no se detuvo. ¿Cuántos cristianos obedecen a Dios y a la mitad se detienen? Yo estaba esperando que alguien dijera amén. O sea, la cantidad de gente que se quedan en el camino. Abren su célula, tienen su grupo, se empieza a convertir la gente y de repente: ay, yo voy para Orlando por unos días, tú sabes. Entonces, y cuando vuelven de Orlando, Mickey Mouse le quita la unción, la asignación y todo. Se le fue el llamado. no volvió a abrir más nunca. ¿Sabe la cantidad de gente que después de la pandemia no han dado un golpe en el reino? Y ellos creen que de repente el cielo está bien con que ellos no evangelicen, con que ellos no prediquen. ¿Desde cuándo? ¿Ustedes recuerdan el rey que comenzó a golpear el suelo y cada golpe era una victoria? Y de repente se detuvo y dice que Eliseo se enojó. Yo creo que Dios se enoja con aquellos que se detienen, porque usted no tiene el lujo de detenerse. Llegan a la universidad y después se quieren graduar. Y un día ellos creen que le van a mandar un título de medicina a la casa. Ustedes se dieron cuenta que él no habló con nadie. Explíquenme cuántas personas, para hacer cualquier cosa para Dios, tienen que hablar y hablar y hablar y hablar y hablar y hablar y hablar y hablar y hablar. Él no habló con nadie. ¿Sabes por qué? Porque Dios le dijo: no hable con nadie. Usted tiene que concentrarse. Ese es mi gran problema con las redes sociales. Cada cosa que hace tiene que venir de ti. Yo lo hice, yo lo hice. La vinga, la vanga, la vimos, mi, ra, ra, ra. No hables con nadie. ¿Ustedes saben dónde se dañó todo este asunto? Antes tú llamabas a un lugar. ¿Aló? ¿Con quién? ¿Con Tata? Yo creo que ya, yo no estoy seguro, espérate. ¡Tata!
1: Tata salió.
0: Tata salió. Ah, bueno, ¿le dejó un mensaje? No. ¿Aló? ¿Aló? Cerró esa bestia. Mira, no sé ni qué decir. Para adelante. Pero ¿sabes lo que pasaba? Tú tenías control de tu vida. Y si usted no podía responder un teléfono, usted no tenía la obligación de responder un teléfono. Ahora, en el momento que usted va a hacer algo importante, lo llama un vago. Y usted tiene que responderle. O le entra una porquería de texto. O tiene que chequear las redes sociales. Y usted está metido

se creen que los hombres de la historia hubieran logrado grandes cosas si cada 5 minutos hubieran tú mirando Instagram? Si cada vez que van a lonchar le tienen una foto al pollo. This is crazy. En la cama la gente mira el teléfono. En la mañana en el inodoro la gente tiene hemorroides de estar sentado en el inodoro más tiempo. Los botan del trabajo por estar mal usando el internet. Creen que la vida son los likes, los seguidores. This is insane. Son doña Florinda. Están tan ocupados en la vida de todo el mundo que no se arreglan ni se quitan los rolos. Eso es todo el tiempo mirando lo que hace el otro y lo que hace el otro y lo que hace el otro. Es un trabajo de 24 horas al día. El diablo hizo una fiesta el día que él cambió el teléfono por el texto. Si que te llamen para hablarte disparate malo, más malo es tú tener que responder 55 textos. Se mata la gente manejando. Se matan porque tienen que responder los textos. Es una adicción. ¿Quiere que te pruebe que es una adicción? ¿Te lo pruebo sí o no? Déjalo por 7 días. I dare you. I double dare you. Suelta ese teléfono por 7 días. A ver si no es una adicción. Cierra tu cuenta de Instagram. Cierra la de Facebook. Que tú no estás haciendo ninguno cuarto ahí. Eso no te mantiene. Usted lo que se mantiene es chismeando. Suéltala. I dare you. No lo hace. You are so addicted that you can't even do that. Te metes a orar y te metes con el teléfono. Quieres ayunar, pero tienes el teléfono.

se dieron cuenta que él no sugirió una mejor manera. Porque cada vez que Dios le habla a una gente, tenemos una gente tan brillante que le dice a Dios, no, hay que hacerlo así mejor. Y tú dices, ¿cómo yo lo sé? Porque soy un líder en el cuerpo de Cristo por muchos años. Y hoy son demasiado brillantes para obedecer a la gente. Siempre tienen una mejor idea. No te aceptan una opinión. Tú le dices a ellos, listen, óyeme, yo llevo más o menos 40 años haciendo esto. Eso no lo hagas así. Imagínate, ya yo lo pensé, ya yo lo hice, a la vida, a la barra, a la misma barra. No lo hagas así.

Michael Jordan, lesiones de basquetbol. Ellos le dan a Tiger Woods lesiones de golf. Porque han visto 4 videos de YouTube. Creen que son expertos en todo y no saben nada. Y termino con esto. Se dieron cuenta que ese hombre nunca se quejó. Nunca se quejó, nunca dijo, wey. Porque lo que tú me estás pidiendo, eso, ¿a dónde eso queda? ¿A dónde queda? ¿Quién me va a llevar? ¿Voy en burro, voy en barco? ¿Qué es lo que hay? ¿Por qué tengo que ser yo? No, tú sabes por qué yo te estoy diciendo todo esto. Porque yo te haría un mal diciéndote que Dios usa personas para cambiarle la vida a otras, y a través de cambiarle la vida a esas otras, cambiar la historia. Si no te digo lo que no permite que eso suceda hoy en día, usted tiene que ponerse en una situación donde usted le diga a Dios lo que quieras, cuando quieras, de la manera que quieras. Yo lo hago de día, de noche, con dinero, sin dinero, con recursos, con ayuda. Si alguien va a tener que dar un grito de gloria aquí. Porque las únicas 3 palabras que Dios necesita para poder usar una persona es: heme aquí, Señor. Eso es todo. La historia que yo te acabo de hacer en este momento, el pasaje bíblico que acabamos de leer en este momento, es uno de los pasajes más inspiradores para aquellos que quieren ser usados por Dios. Pero es uno de los pasajes más desmotivadores para aquellos que no quieren obedecer el llamado. Usted siempre va a ser el que escoge. Una cosa sí es verdad: así como Dios llamó a esta persona sin nombre y lo usó para cambiar la historia del mundo, le puso la unción, lo armó de palabra y lo llevó a un lugar

que Dios los usara en una misión y asignación divina. ¿A cuántos de los que están aquí le gustaría decirle al Señor: ¿sabes qué, Señor? Heme aquí en esta noche.

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1: Id y haced discípulos. ¿Cómo ser discípulos? Este pasaje es tan clave para aprender a ser discípulos. Juan 15, verso 5. Juan 15, verso 5. ¿Están listos? Yo soy la vid y ustedes son las ramas o los pámpanos. El que permanece en mí como yo en él dará mucho fruto. Separados de mí no pueden ustedes hacer nada. ¿Cuántos conocen a gente que sí hace muchas cosas sin Cristo? Obvio, pero no puedes hacer nada de valor eterno sin Cristo. No puedes cumplir propósitos eternos sin la ayuda de Cristo. Es lo que está diciendo. El que no permanece en mí es desechado y se seca como las ramas que se recogen, se arrojan al fuego y se queman. Si permanecen en mí, ¿verdad? Y mis palabras permanecen en ustedes, pidan lo que quieran y se les concederá. Fíjate el verso 18, el 8, perdón. Mi Padre es glorificado cuando ustedes dan mucho fruto y muestran así que son mis discípulos. Puedes creer en Cristo y no dar fruto, pero no puedes ser un discípulo de Cristo sin dar fruto. ¿Sí? Verso 9, así como el Padre me ha amado a mí, también yo los he amado a ustedes. Permanezcan en mi amor. Ayúdenme a leer esta parte del verso 10, por favor. Diga conmigo, si obedecen mis mandamientos, permanecerán en mi amor. Así como yo he obedecido los mandamientos de mi Padre y permanezco en su amor. Seguimos con el verso 16. No me escogieron ustedes a mí, sino que yo los elegí a ustedes y los comisioné, los aparté, les di esta gran comisión para sus vidas. Vayan y den fruto, un fruto que perdure. Así el Padre les dará todo lo que pidan en mi nombre. Este es mi mandamiento, que se amen los unos a los otros. El título de mi mensaje el día de hoy es una pregunta, es ¿cuál es mi propósito? ¿Alguien se ha hecho esta pregunta alguna vez en su vida? ¿A los demás les vale? ¿Cuántos han hecho esta pregunta varias veces en su vida? Varias veces. Hablaba con Lucas y dice, papá, yo me estoy haciendo esa pregunta. Le digo, mira, yo casi voy a cumplir 46 y me sigo haciendo esa pregunta a veces. Porque uno cree que solo por tener una profesión como verdad, como ser pastor, ¿no? Como que uno tiene que tener bien claro el propósito. Pero la verdad es que propósito no tiene que ver solo con edad o con oficio, tiene que ver con conectarte con tu diseño divino. ¿Sí? Y quisiera recordarnos una historia que conté la semana pasada, pero es bien importante, del presidente John F. Kennedy. Estaba visitando las instalaciones de la NASA en 1961, y llegó en la noche, fuera de horas de trabajo, encontró un hombre allí trapeando, barriendo el piso, y le preguntó, ¿qué haces limpiando el piso a esta hora? Y le contestó el hombre, no estoy trapeando y barriendo un piso, estoy ayudando a poner un hombre sobre la luna. En otras palabras, este hombre estaba conectando sus tareas diarias con un propósito alto y extraordinario. ¿Tiene sentido esto? Quizá han escuchado esta historia, este ejemplo de un hombre que pasó por una zona de construcción y le preguntó a los hombres, a algunos hombres que están construyendo. Uno de ellos le contestó, pues aquí nomás chambeando y trabajando para este jefe que es medio mala onda, pero pues ¿qué le vamos a hacer? Hay que trabajar. A otro le preguntó, ¿qué estás haciendo? Dice, pues aquí trabajando para llevar algo para mi casa. Y otro le preguntó, ¿qué estás haciendo? Y dijo, ¿qué no puede ver? Estamos construyendo una gran catedral. En otras palabras, Este hombre estaba conectando el pegar ladrillos, no con solo pegar ladrillos o con aportar para su casa, que es súper válido, pero lo conectó con algo todavía más alto, que es un propósito. ¿Tiene sentido esto? Y quiero decirte algo. Tu motivación, tu alegría, tu satisfacción son resultado de conectarte con tu propósito. Es más, déjenles digo algo el día de hoy. Si tu meta en la vida es ser feliz, es la manera más segura de ser infeliz. Qué interesante que hoy en día hay más gente que su meta es ser feliz, pero hay más infelicidad, hay más depresión, hay más suicidios, hay más frustración. Hoy cuando todo el mundo dice, ¿quieres? ¿Por qué? Porque querer ser feliz o vivir para ser feliz es el evangelio de este mundo. Pero vivir para tu propósito, el propósito que Dios te dio, es lo que realmente te hace feliz. Feliz no es una meta, felicidad es una consecuencia de cumplir tu propósito. ¿Quieres encontrar felicidad en lo que estás haciendo? Conéctate con el propósito de Dios para tu vida. Ahí hay alegría, ahí hay felicidad. Antes de pasar, ya sé que están viendo aquí mis uvas y mi árbol, ya lo están viendo acá, ¿verdad? Ahorita vamos a... Pero antes de hablar de este pasaje y del propósito personal, quisiera hablar del propósito de Más Vida unos momentos. Porque necesitamos recordar por qué es que Más Vida, después de 38 años, que por cierto, este mes estamos cumpliendo 38 años de iglesia, por qué es que Más Vida sigue creciendo, sigue plantando iglesias, sigue enviando misioneros. ¿Por qué lo seguimos haciendo? Porque estamos conectados al propósito que Dios nos dio desde el inicio. Miren, les voy a leer nuestra declaración de misión, que honra las 5 cosas básicas que Dios le habló a mis papás cuando plantaron la iglesia hace 38 años. ¿Están listos? ¿Sí? Somos una iglesia creciente, uno, con un mover fresco del Espíritu Santo, comprometida con hacer discípulos de Cristo Jesús, educar a las próximas generaciones y plantar iglesias con una visión misionera. Lo leo otra vez, es más, ayúdenme por favor a leerlo juntos. Somos una iglesia creciente con un mover fresco del Espíritu Santo, comprometida con hacer discípulos de Cristo Jesús, educar a las próximas generaciones y plantar iglesias con una visión misionera. ¿Sabes qué Más Vida? ¿Por qué estamos abriendo colegios Libertad el próximo año en Ciudad de México, en Lagunilla? ¿Por qué lo estamos haciendo? Porque Dios le llamó a mis papás desde el inicio una iglesia creciente con un mover fresco del Espíritu Santo que eduque a las próximas generaciones. Siempre estuvo en el corazón de mis padres. ¿Por qué? Porque ¿cómo cambias una ciudad? ¿Cómo cambias una nación? Educando a sus próximos líderes, educando a los próximos papás, educando a las próximas mamás conforme a los valores de la palabra de Dios. Siempre ha estado desde el fundamento. ¿Por qué es que Más Vida estamos plantando iglesias en otras naciones? ¿Por qué es que enviamos misioneros? ¿Por qué es que un equipo está regresando ahorita de Kurdistán y otro equipo va a ir el próximo año a Turquía y a Jerusalén? ¿Y por qué tenemos misioneros en Cuba? ¿Por qué? Porque desde el inicio Dios le habló a mis papás de levantar misioneros para enviar a las naciones. ¿Por qué es que, verdad, tenemos un mover de alabanza? ¿Por qué estamos componiendo canciones? Porque Dios les habló a mis papás de un mover fresco del Espíritu Santo. Iglesia, ¿me está escuchando acá el día de hoy? ¿Por qué Más Vida sigue haciendo cosas nuevas en Cristo? ¿Por qué hay ánimo en nuestro corazón? ¿Por qué hay fuerza? Porque estamos conectados al propósito de Dios para esta iglesia. Y el punto es este. Rápidamente, si tú eres parte de Más Vida, no solo vienes a la iglesia, estás siendo parte de un mover del Espíritu Santo, estás haciendo discípulos, estás educando a las generaciones y estás plantando iglesias en las naciones con una visión misionera. ¿Tiene sentido esto, iglesia? No solo es que el pastor Andrés y Más Vida, a la iglesia a la que voy, están haciendo esto. No, tú lo estás haciendo también porque eres parte de esta iglesia. ¿Sí? Dios quiere lo mismo para ti. Dios quiere ánimo, fuerzas, creatividad, gozo, milagros. ¿Y cómo lo vas a ver? Cuando te conectas a tu propósito. ¿Cómo lo descubrimos? Jesucristo nos enseña en este pasaje cómo vivir con propósito. Que nos dice esto: yo soy la vid, aquí está el árbol este. Está padre, ¿no? Les pregunté de qué es, porque les pedí un árbol en la semana. Y ahorita lo vi bien bonito con las naranjitas. Me dicen, es un naranjo mezcalero. No me juzgue, yo solo pedí el árbol, ¿verdad? Pero bueno, hasta así de específicas son las naranjas, ¿no? Entonces, Jesucristo dice, yo soy la vid. Una vid, si tú ves que un viñedo compra o importa vides para plantarlas en un viñedo nuevo, van a llegar quizá unos, son casi el puro tronco realmente. Entonces, imagínate, aunque esto no es una vid similar, el principio es el mismo, ¿ok? La vid, la raíz es la vid, y dice, ustedes son ¿qué? Las ramas, los pámpanos, las ramas. Ahora, yo veo esta rama y yo no veo que tenga una crisis existencial. Así de, no se desve, no está a las 2 de la mañana preguntándose, ¿estaré cumpliendo mi propósito? No, ¿por qué? Porque simplemente es parte de algo más grande que él mismo. Y él está dando fruto, él sabe que está allí conectado para dar fruto. Y lo que Jesús está diciendo es exactamente eso. Dice, yo los comisioné, yo les di el propósito de dar fruto. En otras palabras, tu propósito no viene de tus mejores ideas, tu propósito viene de estar conectado a Cristo Jesús y dar el fruto que Él quiere que des con tu vida. Quiero que voltees con alguien como si supieras lo que estás diciendo y le dijeras, tu propósito es dar fruto. Así díselo con autoridad, con gracia, ¿verdad? Tu propósito es dar fruto. Ahora, el problema con eso es, ¿qué es fruto? No, porque escucha, no, sí, hay que dar fruto. ¿Qué es dar fruto? Porque la verdad es que incluso yo que tengo décadas de predicar, tuve que volverme a preguntar al estudiante pasaje, ¿qué significa dar fruto? En nuestra vida, ¿qué significa? Bueno, pasemos ahora de las naranjas mezcaleras a estas uvas de acá, ¿verdad? Entonces, las uvas se dan en una vid, ¿sí? Y esta uva, al igual que esta naranja, ¿por qué sale en este árbol naranjas y en una vid uvas? ¿Por qué? Porque está saliendo simplemente el ADN que está adentro de la vid. En otras palabras, fruto, podríamos decir, es aquello visible, tangible, que se puede oler y que se puede probar. Fruto es entonces toda virtud que brota de nuestras vidas que refleja a Cristo Jesús. Gálatas 5 dice que el fruto del Espíritu es amor. Oye, veo que estás tratando mejor a la comadre. Fruto. Gozo. Oye, ya no te veo tan amargado. Como que estás más de buenas. Digo, tienes tus momentos, pero no como antes. Hay gozo, hay ánimo en tu vida. Paciencia. Paz. Bondad. Oye, eras bien agarrado. Ahora eres generoso. Hay bondad en tu vida. Eres generoso con tus palabras, con tu tiempo, con tus recursos. Benignidad. Eres más amable. Dude, nunca eras amable. A tu mamá la estás tratando bien. Hello. Aquellos chavos que nomás se la pasan criticando a la jefa. Pero cuando Cristo te empieza a tocar, la empiezas a tratar bonito en Cristo Jesús. Todas las mamás tendrían que haber dicho amén. En otras palabras, fruto es, escucha bien, las virtudes de Cristo que la gente puede ver y probar que está saliendo de nuestra vida. Fe es uno de los frutos del Espíritu. ¿Qué significa esto? Que cuando estás teniendo fe, aun cuando es una mala temporada, pero tú estás diciendo, Dios está conmigo, vamos a salir adelante, todo va a estar bien, no voy a abandonar el barco porque Dios está aquí junto a mí. Esa fe en medio de la tormenta está dando a probar de la fe y fidelidad y poder de Cristo Jesús en tu vida. Gozo, paz, paciencia, bondad, benignidad, fe, mansedumbre, rendido, humilde ante Cristo, templanza, dominio propio. Mi pregunta es, ¿qué está saliendo de tu vida? ¿Y qué está probando la gente? Porque el fruto, ¿para qué es el fruto? O sea, ¿para beneficio de quién es el fruto? ¿Para beneficio de la rama en sí misma? ¡Claro que no! La rama no es que, te gané, amigo, te gané, tengo más fruto que tú. Bueno, no, la rama no puede probar su propio fruto, no tiene cómo degustarlo. Pero más bien el fruto es para bendición de otras personas. Podríamos entonces decir que fruto es las virtudes de mi vida que Dios va produciendo, que muestran a Cristo y que está bendiciendo a otras personas, que está tocando a otra gente. Podríamos decir entonces que fruto es ser más como Cristo y guiar a las personas a Cristo Jesús. Si eres joven, si eres anciano, si eres empresario, empleado o desempleado, si estás en cualquier área de tu vida, si tú estás siendo más como Cristo y estás guiando a las personas a Cristo, puedes estar cumpliendo tu propósito. Eso es dar fruto. Vamos, si vas a aplaudir, hazlo con más ganas. Ahora, la pregunta es, ¿por qué tenemos que dar fruto? O sea, que no puedo nomás como que, pues nomás venir de vez en cuando a la iglesia y pues ya, ¿para qué dar fruto? Lucas me preguntó, papá, los cristianos que según son cristianos pero no dan fruto, ¿sí se van al cielo o se van al infierno? Dijo, no sé, hijo,

Dije, lo que sí sé no es qué va a pasar con ellos. Lo que yo sí sé es que yo quiero entregarle cuentas correctas a Dios. Solo yo y Dios sabemos cuánto sé y cuánto Dios me ha encargado para ser responsable con mi vida. En otras palabras, no puedo contestar si tú vas a estar o no vas a estar en el cielo, si das o no das fruto, pero yo sí quiero contestar que cuando yo vea a Dios cara a cara, quiero por la gracia de Cristo Jesús haberle presentado todo el fruto posible de mi vida para Él, para su gloria y para la bendición de gente que me rodea. Y Jesucristo dice esto. Jesucristo dice esto. Jesucristo dice que damos fruto porque así es nuestro Padre celestial glorificado. En otras palabras, Dios es adorado, glorificado, conocido en la tierra por nuestro fruto. Así somos nosotros discípulos. ¿Okay? De nuevo, puedes creer en Cristo, puedes incluso venir a la iglesia sin dar fruto, pero no puedes ser discípulo sin dar fruto. Y número 3 dice, y pidan lo que quieran en mi nombre y mi Padre se los dará. ¿Qué significa esto? ¿Por qué pidan lo que quieran? Pastor, lo que sea puedo pedir. Cuando estás tan conectado con Cristo, pides lo que Cristo quiere para ti. Significa conoces a Dios tanto que pides cosas que Él quiere para ti. En otras palabras, damos fruto para glorificar a Dios, damos fruto para ser discípulos y damos fruto para ser amigos íntimos de Cristo Jesús. Ahora, ¿cómo damos fruto? ¿Cómo le hago, pastor, para dar fruto? Pues de nuevo, yo no veo así como que están muy estresadas estas ramas, ¿verdad? Así de, ¡fruto! No, sino que hay un principio que yo veo aquí que Jesús nos enseña y dice, si permanecen en mí, conectados, si permanecen en mí, van a dar fruto. En otras palabras, si te conectas a Cristo, vas a dar fruto de Cristo Jesús. La religión es esta, la religión te dice, da buen fruto primero y luego te acepto. Pero Cristo dice, conéctate conmigo y voy a ayudarte a dar fruto. Entonces, damos fruto cuando permanecemos conectados a Cristo Jesús. Volta con alguien, dile, conéctate. Conéctate. Ahora, pastor, ¿cómo lo hacemos para permanecer conectados, verdad? ¿Cómo lo hacemos para permanecer conectados? Porque hay unos bien conectados, otros desconectados. Yo ni sé dónde estoy ni qué soy. ¿Cómo lo hacemos para estar conectados? Ok, Jesús lo dijo: permanezcan en mi amor, permanecerán en mi amor cuando obedecen mis palabras. Entonces, permanecemos conectados a Cristo en obediencia. Llegamos a Cristo en fe. Y permanecemos en Cristo en fe con nuestra obediencia. Santiago dice que la fe sin obras es ¿qué? Muerta. Entonces ya confesaste a Jesús, fue tu primer paso. Ahora sigue ejercitando tu fe obedeciendo a Cristo Jesús. Entonces, pastor, pero ¿por dónde comienzo? Tú sabes, o sea, ni sé por dónde empezar a obedecer para dar fruto. ¿Qué pasos doy? ¿Cómo le hago entonces para obedecer y estar conectado y dar fruto? Por favor, ok, los próximos minutos voy a tratar de explicarte las 5 cosas básicas que toda la Biblia nos enseña en diferentes pasajes, desde el principio hasta el final, de qué propósitos y cosas básicas los seres humanos podemos cumplir y hacer en Cristo Jesús para estar conectados, para dar fruto. ¿Están listos para esto o no? Ok. Bueno, los que estén listos, ahí va. Se encuentran esos 5 propósitos en toda la Biblia, pero resumidos los encontramos en el gran mandamiento y la gran comisión. Quiero que lo leamos juntos, lo meditemos y luego voy a explicarte literal, con ejemplos de maneras prácticas, cómo llevarlo a tu vida diaria. Okay. Mateo 22:37, la gran comisión. Jesús contestó, ama al Señor tu Dios. ¿Con qué? Con todo tu corazón o con toda tu alma, sí, con toda tu alma y con toda tu mente, con todo tu corazón, con toda tu alma y con toda tu mente. Verso 38, es el primer mandamiento y el más importante. Entonces, número 1, fuiste creado para adorar. ¿Fuiste creado para qué? Para adorar. En otras palabras, Jesús está diciendo, lo más importante es que Dios sea lo más importante para ti.

0: Lo más importante es que Jesús esté al centro de tu vida. Eso es adorar. Dice con el corazón, con el alma y con la mente. Okay, habla de las emociones, o sea, cuando estás aquí cantando y estás usando tus expresiones, estás adorando. Cuando cantamos aquí en la iglesia, estamos adorando, pero también el corazón, y dice Marcos, incluso con tus fuerzas, habla de las cosas que hacemos en nuestro día a día. Entonces hay que amar a Dios, sí cantando, sí con las emociones, sí con las expresiones, pero también con nuestras fuerzas en la semana. Quiero decirte una cosa, cuando vas al trabajo y llegas temprano y haces tu trabajo como para el Señor y no como para tu jefe, lo haces con la excelencia que Dios se merece y no por tu cheque que te llega, entonces estás adorando a Dios en la chamba. Escuché tres amenes nomás aquí. Cuando tú eres fiel a tu esposa, aun cuando la lupita te está tentando, estás adorando al Señor. De verdad. Cuando vas al date night con tu esposa y la romanceas y la enamoras otra vez, estás adorando a Cristo. ¿Por qué? Porque estás invirtiendo en las cosas que Cristo quiere que inviertas, es con tus fuerzas. ¿Me está siguiendo acá alguien el día de hoy? Tenemos que poner a Jesús al centro de nuestro tiempo, al centro de nuestras relaciones, al centro de nuestras amistades, al centro de nuestro trabajo, al centro de nuestro dinero. Todo lo que decidimos y hacemos, Él tiene que ser primero en nuestras vidas. Luego dice, verso 39, hay un segundo mandamiento que es igualmente importante. Ama a tu prójimo como a ti mismo. Toda la ley y las exigencias de los profetas se basan en estos dos mandamientos. Ama a Dios y ama a las personas. Ok, número dos, fuiste creado para servir. ¿Fuiste creado para qué? Para servir. Jesucristo dijo, el Hijo del Hombre no vino para ser servido, sino para servir. ¿Sabes que cuando tú sirves a tu familia estás cumpliendo tu propósito? El día de ayer, Kelly está en la gira de Unidas, ¿verdad? Ya la extraño, ya regresa Kelly, por favor. Pero ayer en la cena me tocó hacerles sopa a los muchachos, ¿verdad? Ahorita solo está Sofía y Lucas. Entonces, sopa. Quiero decirte una cosa. Yo estoy cumpliendo mi propósito en la casa haciendo sopa, tanto como predicando en esta plataforma. No estoy cumpliendo más mi propósito aquí en la plataforma que ayer que le hice sopa a Sofía y a Lucas. ¿Me está escuchando alguien acá? ¿Por qué? Porque Dios nos llamó para servir, te creó para servir. Ay, pastor, es que yo quiero ser feliz. Aprende a servir. ¿Sabe por qué hay cristianos que al inicio estaban bien conectados, bien felices, bien metidos? Porque servían. Han pasado años y ya no sirven. No estoy juzgando a nadie, ¿no? Así de que, sí, ¿ya viste? No, tranquilo. Pero quizás has perdido el gozo porque ya dejaste de servir. Quizás has perdido tu gozo porque dejaste de hacer las cosas que hacías al principio. Y te digo una cosa, no solo es servir en la iglesia, no solo es servir en la casa, servir a tu esposa, servir a tu esposo, es servir a la gente que no quiere servir. Es servir a la gente que no te ama de vuelta. Es servir a la gente malagradecida. Porque si solo sirves a la gente que te sirve de vuelta, no es servicio. Servicio es cuando sirves a alguien que no te puede servir ni te quiere servir de vuelta y lo haces como para el Señor y no como para los hombres. Ahí está, naciste para servir. Hay que servir en la escuela, servir en el salón, servir en la casa, servir a los hijos, servir a papá y mamá. Jóvenes, ¿saben para qué nacieron? Para servir. Ayuden a sus jefes. Solo los rucos dijeron amén a eso. Cuando sacas la basura en tu casa, estás cumpliendo tu propósito. Cuando tu papá te dice, oye, limpia el jardín de las cosas de los perros. No manches, papá. Ahí no estás cumpliendo tu propósito. Cuando dices, con mucho gusto y vas y lo haces excelente, no a medias, dejas el jardín para que te acuestes ahí. Propósito. No, ya no les está gustando esta onda acá. Entonces, ¿naciste para qué? Para servir. Número tres, ahora la gran comisión. Toda la Biblia vas a encontrar estas cinco cosas. Mateo 29, 19. Por tanto, id y haced discípulos a todas las naciones. Okay, tercer propósito, fuiste creado para testificar, para hablar de Cristo, para evangelizar, para que otra gente conozca a Cristo Jesús. Es, ay, pastor, yo no sé testificar. eso de evangelizar, no he tomado la clase todavía, ¿verdad? Eso es para unos cuantos que predican y enseñan. Ok, no, testificar, aunque lo hacemos desde diferentes trincheras y diferentes lugares y enseñamos desde diferentes posiciones que Dios nos ha puesto, todos fuimos llamados para testificar. Es tan sencillo. Es más, les pregunto, ¿cuántos de ustedes usaron un transporte público esta semana? Ok, en Ciudad de México, ¿cuántos usaron el metro, verdad? Una ciudad grande, ok. Ahora, ¿cuántos les tocó esta semana sentarse junto a alguien que apestaba? Pero así, hediondo, así, se estaba descomponiendo, ¿eh? ¿Sí? ¿Sí? Ok, va. Ok, ¿cuántos saben que cuando uno vive una experiencia tan dramáticamente inolvidable que te cambia la vida ese día, ¿cuántos saben que esa experiencia la vas a contar? No sabes lo que me pasó hoy, no tienes idea. Y hablas, ¿por qué? Simplemente es lo que te pasó. Así de fácil. Eso es testificar, hablar de lo que te está pasando por la gracia de Dios. Entonces, cuando la gente empieza a decir, oye, te veo como que tienes más dominio propio. O sea, ya te mides tus palabras, te peleabas en cada esquina ahí, el carro estabas agarrando trancados con el al lado. Y ahora te veo como que sereno. ¿Cómo le hiciste? Oye, te veo que estás sacando en lugar de 7, 8. Oye, ya no copiaste las notas del amigo. Están acá. Oye, ¿por qué estás diciendo más la verdad y no mentiras? ¿Qué? Es que bueno, uno tiene que madurar. La vida le da a uno muchas lecciones, ¿verdad? Y pues bueno, hay que superarse. Tarde o temprano hay que superarse. ¡No! Por favor, dale el crédito a Cristo. Y por favor, dile que estás saliendo de tu relación con Él. Dile que tú no puedes hacer esto, pero Él lo está haciendo en tu vida. Él está rompiendo tus inseguridades, tus adicciones, todo lo que está mal en tu vida. Él lo está cambiando por cosas buenas. Te está ayudando. Dile, ¿sabes qué? La verdad es que me falta mucho, pero empieza a ver algunas cosas buenas porque me conecté con Cristo Jesús. Dale el crédito a Cristo Jesús. Eso es testificar. No lo hagas con arrogancia, no lo hagas con religiosidad, no lo hagas como para hacer sentir mal a nadie, ni los condenes. Simplemente di lo que Él está haciendo en tu vida. Hazlo con sinceridad, hazlo con alegría. Hazlo simplemente honestamente. Punto. No hay más. Y deja que Dios haga su trabajo a través de eso. Pero testifica. Gracias a Dios, en Más Vida testificamos no solo personalmente, pero juntos estamos enviando a gente a testificar a otros países. Estamos cumpliendo esto en diferentes niveles como iglesia. Número 4 dice, bautizándolos en el nombre del Padre y del Hijo y del Espíritu Santo. Número 4, fuiste creado para pertenecer. ¿Para qué fuiste creado? Para pertenecer. ¿Por qué estoy usando la palabra pertenecer, aunque se pueden usar otras palabras, cuando Jesús habla de bautizar? Porque si lees Hechos capítulo 2, que es el primer bautismo en agua ya en el nombre de Jesús, con Juan el Bautista era un bautismo de arrepentimiento, en Cristo ya fue un bautismo para integrarte a la fe cristiana, hay que entender eso. Pero el primer bautismo en el nombre de Jesús, del Padre, del Hijo, del Espíritu Santo, el primer bautismo en la iglesia, se dice, fueron bautizados aquel día y añadidos a la iglesia, el capítulo 2, añadidos a la iglesia 3,000 personas. ¿Qué significa esto? Que el bautismo en agua para el cristiano es mucho más que un rito religioso. Es más, no es un rito religioso. Son dos cosas. Número uno, es mi identificación pública con mi fe en Cristo Jesús. Que así como Él murió y resucitó, yo también entro a las aguas a dejar una vida antes de Cristo y a resucitar a una vida nueva en Cristo Jesús. Es un símbolo público, visible, de una fe interna en mi vida. Pero segunda cosa es que no solo me estoy identificando con Cristo, me estoy identificando con la iglesia, el cuerpo de Cristo. fuiste creado para pertenecer a una familia local. Ay, pastores, que no encuentro ninguna iglesia perfecta, porque no la hay. Como tampoco ninguna familia perfecta hay. Pero quiero decirte una cosa, tu potencial está totalmente conectado al hecho de pertenecer a una familia espiritual. Conéctate a una iglesia local, es tan importante eso. Y luego dice, y enséñenles, verso 20, que guarden todas las cosas que les he mandado, y aquí yo estoy con ustedes todos los días hasta el fin del mundo. Enséñenles todas las cosas. Ok, número 5, fuiste creado para ser un discípulo de Cristo Jesús. Para ser discípulos, evangelizar, testificar, pero también yo fui creado para madurar, para aprender, para enseñar a otros y aprender yo a madurar, a ser como Cristo Jesús. Volté con alguien como si supiera lo que está diciendo. Y dígale, fuiste creado para madurar. Dígaselo, por favor. Fuiste creado para madurar, para ser discipulado. ¿Qué significa esto? Que no estás en la iglesia, no existes para estar cómodo, sino para madurar conforme a la persona de Cristo Jesús, para ser un discípulo. Es que, pastor, es que a mí no me gusta que me hablen de ciertas cosas. Cuando empiezan a hablar eso de que uno tiene que, ¿verdad?, perdonar. No, yo ahí sí ya como que no me gustó. Cuando se enseña algo que a ti no te gusta, que está en la palabra de Dios, es porque hay un área de inmadurez que Dios quiere discipular en tu vida. ¿Tiene sentido lo que estoy diciendo acá? Es que, mire, me gusta todo, pero cuando hablan de las ofrendas, ahí sí no me gusta. Muestra entonces que es un área de inmadurez que Dios quiere discipular en tu vida. Porque si voy a ser como Cristo, no puedo escoger qué cosas sí, qué cosas no ser como Cristo. Tengo que ser discipulado en cada área de mi vida. Si no te gusta que toquen el área, a mí me gusta todo, pero no me gusta que me hablen de mi sexualidad. Mi sexualidad es mi sexualidad y no se metan. Está bien, yo no me voy a meter con tu sexualidad, pero Jesús sí. Te va a hablar de cosas como pornografía, como adulterio, como coqueteo inapropiado, como un montón de cosas. Es que, pues, o sea, sí, es mi cuerpo y hago lo que quiero. Sí, pero cuando estás conectado a Cristo, ya no es tu cuerpo, eres parte de la vid que es Cristo Jesús. Y si Él te va a discipular y madurar, va a tratar con tu sexualidad, con tus finanzas, con tus amistades, con tus actitudes. Eso significa madurar. Y Dios no solo usa la predicación del domingo para madurarte o discipularte. Va a usar los grupos pequeños en la iglesia, va a usar a tus papás, va a usar a tus hijos, va a usar a tu esposa, va a usar complicaciones, dificultades de la vida para ser discipulado. ¿Estamos acá? Ahora, ese es tu propósito. Pero explíqueme, pastor, ¿cómo le hago? Ok, le voy a dar un ejemplo acá. ¿Están bien acá? ¿Les está ayudando esto el día de hoy o no? Ok. Yo quiero aterrizar este mensaje lo más claro posible. Va. Entonces, hablemos de estudiantes solteros. ¿Hay acá algún estudiante soltero? Pero con ganas, no tenga pena. Ya muchos quisieran estar otra vez como tú estás ahorita. O sea, ¿cómo le hago para cumplir mi propósito de estudiante soltero cuando la mayoría de estudiantes solteros lo único que dicen es ya quiero cumplir mi propósito? Porque piensan que cumplir propósito para ellos es cumplir el sueño de casarme, de tener hijos, o bien de una profesión, de una carrera, de un esto, de un el otro, de mi empresa. Ya quiero terminar esta etapa de mi vida para cumplir mi propósito. ¿Sí? Ok, te voy a explicar cómo funciona esto para los estudiantes solteros. Muy bien. Cuando yo estaba estudiando la carrera pastoral, mis últimos semestres me tocó estudiar, trabajar tres diferentes empleos, trabajos. Era trabajar en una fábrica en la semana, en el fin de semana trabajaba en una juguetería en las mañanas y en las noches, tenía el turno de las noches en un restaurante, era mesero. Trabajaba de 8 de la noche a las 6 de la mañana y todos los fines de semana. Y, ok, número uno, mi propósito es ¿qué? Adorar, ¿no? Entonces, toda la noche... Y yo, un día me tocó una mesa tan mala onda, era un día tan frustrante, que yo literal empecé a llorar. Y ya sé, ya sé. Hombre mesero llorando. Llegué atrás a un cubículo de la fuente de sodas y era como muy privadito, nadie me podía ver. Yo estaba ahí sirviendo la coca, los refrescos que la gente me pidió, y estaba yo literal llorando y le decía a Dios: por favor, ya quiero que se acabe esta etapa de mi vida, quiero cumplir mi propósito. Me llamaste a predicar, no a estar sirviendo vasos de coca para unos borrachos. Recuerdo tan claro el Espíritu Santo que me habló tan profundo en mi vida. Me dijo: Andrés, es que tu propósito es hacer lo que yo quiero que hagas en la temporada en que estás. Y ahorita quiero que cumplas tu propósito haciendo esto, estudiando y trabajando. Este es tu propósito. Y tuve que aprender a aplicar estas 5 cosas, no después cuando me graduara, sino allí en esa temporada. Tuve que aprender a adorar a Dios, sirviendo mesas con excelencia a una bola de borrachos que no daba ni un quinto de propina. Ahí tuve que aprender a adorar a Dios. Tuve que aprender a servir, ayudando a mis maestros y a mis compañeros de escuela, sirviendo a la gente, sirviendo a mi jefe en el trabajo, sirviendo. ¿Por qué? Porque Dios me tenía que enseñar a servir, siendo un mesero, siendo alguien que trabajaba en una fábrica, porque si no puedo servir allá, ¿cómo voy a servir sobre una plataforma con la actitud correcta? ¿Me estás siguiendo acá, iglesia? Si no aprendo a servir allá, ¿cómo voy a servir a mis hijos? ¿Cómo voy a servir a mi esposa? Dios me estaba enseñando a servir donde yo no quería servir. Aprendí a testificar en esa etapa de mi vida. Yo quería predicar por las naciones como pastor, como misionero, pero no había aprendido ni siquiera hablar de Cristo en mi trabajo, siendo mesero. Ese era mi propósito, aprender a testificar ahí en mi chamba, ¿sí? Número 4, pertenecer. Sabes que yo me planté en una iglesia local. Mi pastor Pablo Johansson, él era el director del instituto, él no pastoreaba una iglesia en esa etapa. Y le dije: no, es que yo acá no encuentro una iglesia que me acomode, ¿verdad? Y yo, pues, yo, mi papá y allá Morelia. Me dijo: mira, mientras estás aquí estudiando, escoge una iglesia local y plántate, porque necesitas aprender a pertenecer a un cuerpo de Cristo local. Entonces, fíjate lo que hice. Encontré una iglesia local. El pastor era Bob Sorge. Y ahí aprendí. Fíjate bien lo que hice. Tenía 3 trabajos y rechacé otros trabajos y agarré esos horarios feos para poder estar libre todos los domingos en la mañana y estar en mi iglesia local. Me sumé al propósito de esa iglesia local, oré por mi pastor, diezmé y ofrendé, aún de estudiante, en esa iglesia local. Tan fuerte me planté que hasta el día de hoy Bob Sorge es uno de mis mentores, un gran hombre de Dios, que sin su mentoría yo no estaría haciendo lo que estoy haciendo el día de hoy. ¿Por qué? Porque me planté en la casa del Señor. Dios trató conmigo, Dios movió mi carácter, aprendí a ser generoso, aprendí a honrar a los líderes y a los hombres y mujeres de Dios, pertenecer. Y por último, ¿verdad? Madurar. Uy, cómo tuve que madurar y sigo teniendo que madurar. Maduré, creí que había madurado. Yo ya tengo 45 y estoy apenas aprendiendo a madurar. Mi punto es este: quiero que lo captes. Si lo captas, esto te va a cambiar la vida. Necesito que captes esto. Tu propósito es entonces dar fruto, ser como Jesús, en cada temporada y oficio en el que te va a tocar vivir el resto de tu vida. En otras palabras, cuando soy soltero estudiante, adorar, servir, pertenecer, testificar, madurar. Cuando me caso, adorar, servir, testificar, pertenecer, madurar. Cuando tengo mi negocio propio o no tengo mi negocio, me acaban de correr, quiero ser fotógrafo pero estoy de taquero y estoy esperando esto, quiero ser actor. Cuando llegue a mis éxitos más grandes y por fin logré lo que quería lograr, me voy a dar cuenta que el logro era una meta, era mi profesión, pero mi propósito siempre fue adorar, servir, testificar, pertenecer y madurar conforme a Cristo Jesús. Ese es tu propósito. Y lo cumples de abuelo, de mamá, de papá, de soltero, de retirado, de trabajador. Y lo increíble va a ser esto, que si eres fiel para dar fruto en esta época de tu vida, cuando llegues a la próxima época de tu vida, vas a decir, wow, aprendí todo eso porque ahorita estoy cumpliendo mi propósito. Y creíste que ese era solo tu propósito, y luego vas a crecer un poco más y dices, wow, aprendí todo eso porque esto es lo que Dios me llamó a hacer. Y cada etapa de tu vida vas a ver un oficio, una temporada, un algo en ti que estás cumpliendo para ese momento el propósito de Dios. En cualquier profesión, en cualquier etapa de tu vida, vamos, iglesia, puedes cumplir tu propósito. Amén.
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2: Mi iglesia crecerá. El crecimiento de la iglesia ha sido una tarea constante del ministerio. Sin embargo, debemos admitir que el crecimiento de la iglesia se da por dos componentes. ¿Cómo es que se da? Por dos componentes. El primero es el crecimiento de la iglesia, se da por estos dos componentes. El primero es Jesucristo, es quien edifica la iglesia y por su espíritu la hace crecer. Levante su mano y diga: Jesucristo es el que edifica la iglesia y por su espíritu la hace crecer. De que quien hace crecer la iglesia no es usted ni soy yo, es el Espíritu. ¿Cuál es la parte nuestra? Es hacer cumplir el mandato, predicar, trabajar en el discipulado, y el crecimiento lo da el Espíritu Santo. El segundo, la inclusión de personas llamadas por él permite la formación de un equipo ministerial que trabaja entendiendo el propósito eterno de la salvación. Así que queda aquí definido que quien entra a ser parte del ministerio no es que se autonombró, sino que fue llamado, fue incluido por él, y una vez que está adentro tiene una comprensión del propósito de la eterna salvación. Y esta persona, sea mujer o sea hombre, entonces es parte del equipo que se llama ministerial. Y este equipo ministerial funciona en diferentes áreas. Una persona que trabaja en un templo como portero, nosotros llamamos ujier o diáconos, no es inferior al pastor. No es inferior al apóstol, no es inferior al maestro. Él ocupa un lugar en el ministerio, y el ministerio no puede funcionar bien sin ellos. ¿Aló? Ellos son necesarios. Usted recuerda que cuando la iglesia primitiva necesitó apoyar a los apóstoles, para que sirviera las mesas en el área social, debían ser personas llenas del Espíritu Santo y que tuviese buen testimonio. Hay 5 principios en el propósito eterno de la salvación. Y en este que yo quiero que lo tengamos en cuenta como principios, es importante ver que el primer principio es hacer discípulos. ¿Es hacer qué? Discípulos. Ese es el primer principio. Y aquí, en la tarea de hacer discípulos, la iglesia necesita liberarse. Perdón, necesita liberarse. ¿De qué? De vivir encerrada en 4 paredes. Tenemos que admitir que nos gusta estar dentro de la casa de Dios. Sin embargo, el hecho de que estemos adentro y disfrutemos de esto como una bendición no es el logro final. Al contrario, tener casa, poder reunirse en ella, se convierte en el lugar de entrenamiento. Se convierte en el lugar de renovación de las fuerzas gastadas en el trabajo afuera. Se convierte en la ampliación de la visión. Se convierte en el lugar donde interactuamos con los demás para hacer lo que estamos haciendo hoy. La visión, observarla, revisarla, la evaluación y crear una agenda de trabajo que sea productiva. ¿Que sea qué? Productiva. Entonces, dentro de este marco, la iglesia tiene que salir de las 4 paredes. Y en este proceso, para la evangelización, hay un otro riesgo mayor, que es de sentir que estamos ocupados internamente y inventamos cualquier tipo de cosas para ocuparnos internamente. Claro que los templos, los edificios necesitan mantenimiento. Sin embargo, yo conozco congregaciones, misiones enteras con templos que toma el tiempo de todo su equipo de trabajo cuidando la casa. La limpia, la pinta, mueve mesillas, mueve bancas, ¿qué no hace? Cambian alfombra, arregla aquí, arregla allá, y pasan 50 años haciendo eso. Y la gente siente que están cumpliendo una grandísima tarea para Dios, porque está cuidando lo que es el lugar. Sin embargo, esa no es la prioridad. Entonces la iglesia tiene que encontrar la fórmula de tener quienes hagan estas cosas sin dejar de hacer la otra, que es la evangelización. El apóstol dice: no es justo que nosotros sigamos sirviendo las mesas mientras que hemos sacrificado la palabra y la predicación. Así que vamos a poner gente que cumpla esa tarea y volvamos a la oración y a la palabra. Entonces, hoy quiero una vez más decir a todos: no nos distraigamos, no permitamos que las cosas internas nos embriaguen y nos haga quedar encandilado con la belleza del lugar a donde nos congregamos. Estoy hablando con los que ya tenemos templos construidos, ¿sí? Vamos a mantenerlos, vamos a cuidarlos. Comienza por mí, comienza por mí. Vamos a mantener, vamos a cuidarlos, pero entendiendo que la tarea, y sobre todo en esta temporada, es afuera. ¿Es a dónde? Afuera. El segundo principio es vínculos sociales. Como vínculo para una evangelización saludable. Cuando sabemos conectar socialmente con personas de afuera, estamos dando un paso gigantesco para una evangelización saludable. Porque cuando usted y yo entramos a través del contacto social, vamos a tener respuestas que nos va a sorprender. Todos hemos llegado a Cristo a través del yo más uno. Hubo alguien que se interesó lo suficiente por nosotros para guiarnos a la fe que hoy tenemos. Si no hubiese esta persona, a lo mejor no estaríamos hoy en el Señor. Pero el Señor usó a alguien que tomó ese tiempo, sintió esta responsabilidad, este amor por nosotros y nos compartió. Quizás estaba dentro de nuestra propia casa, o vecino, o amigo en el trabajo, o en algún lugar donde nosotros encontramos con este que pudo compartir con nosotros. El yo más uno es la manera más eficaz para ganar más vida para Cristo. Dije que es la manera más eficaz. ¿Y por qué pongo el énfasis en el más eficaz? Primero, porque hay gente, y a lo mejor aquí los hay, que no, que yo puedo ganar más que uno. Y yo no discuto que no. Pero la idea no es ganar más y luego dejarlos. La idea es ganarlo responsablemente. Ganarlo responsablemente desde que uno tiene contacto con dos, con tres o más, su responsabilidad aumenta en el sentido de atenderlo en la consolidación, en el discipulado y en todo lo que de ahí en adelante esta persona va a requerir para tener un crecimiento espiritual. Entonces yo pido constantemente a que todos los que tienen este sentido de querer más, comience por uno. Y asegúrense que este que usted pudo ganar va a mantenerse, va a crecer y va a multiplicarse. Y esto tomará quizás la atención nuestra, suya en forma individual, más tiempo de lo que usted se imagina. Y hay que dar todo el tiempo necesario. Una madre cuando dará luz a un hijo se prepara para poder amamantarlo por lo menos un año. Algunos va menos, pero le da el pecho y le procura cuidarlo hasta que el bebé está en condiciones de alimentarse con otro tipo de alimento más sólido. En lo espiritual no es diferente. Así que cuando tenemos una persona recién nacida, porque fuimos los portadores de la palabra para que él fuera engendrado y nacido, naturalmente debemos ser responsables por él o por ella. Tercer principio: las necesidades inmediatas de las personas a evangelizar. Observar que las personas traen consigo necesidades y son inmediatas. Estas necesidades inmediatas son el punto de partida. Es decir, entrar a conversar con una persona y conducir a una evangelización desde que tocamos sus necesidades. La mayoría de las personas que no van a una iglesia están pensando en el destino eterno de su alma. Sin embargo, sus mentes están inquietas por las necesidades inmediatas: trabajo, salud, finanzas y familia. Y ellos están batallando con eso. Más, ¿qué será de mí en mi eternidad, en mi futuro eterno? Si nosotros descubrimos que la persona tiene esta necesidad y sabemos entrar por allí, entonces el camino es: debemos mostrarles que en Jesucristo hay respuesta completa a sus necesidades. Así que si estas personas están buscando aquí, allí o allá, ahora encuentra en uno solo toda la respuesta que necesita. No es necesario abrir la puerta para ir en busca de ninguna ayuda que toque con el ocultismo o con lo falso, religioso o espiritual. No, Jesús es el centro. Yo dije que Jesús es el centro. Y cuando usted y yo presentamos a Jesús como la puerta, como la fuente, como la respuesta, la persona entenderá que todas sus necesidades pueden ser resueltas con un solo paso de fe, creer en Él. Cristo nos dio un ejemplo con la samaritana. Inició la conversación con ella con un tema de interés para ella. ¿Cuál era el tema de interés para ella? El agua. ¿Y qué fue lo que hizo que se abriera el diálogo? Cuando le pidió agua, diciendo, dame de beber. En una manera de la conversación microcósmica del proceso de hacer discípulos, Jesús le dijo, haré que no vuelvas a tener sed jamás. Cuando él dice esto a la mujer, todo cambia para ella. Y usted nota que el diálogo, ella dice, dame de esta agua porque no quiero seguir volviendo aquí, dámelo. Ella pensaba del agua del pozo porque esa es su necesidad. Jesús estaba hablando de otra agua que era superior a aquella. Y cuando ella lo entendió, usted y yo sabemos lo que pasó, una tremenda conversión. Pero no solo se convierte ella, sino que sale al lugar donde estaba, a la ciudad, a hablar con la gente con que ella conocía y llamarlos para que conociera a Jesús. ¿Sabe? La evangelización a partir de las necesidades del más uno es una forma efectiva para ganar gente para Cristo. Las necesidades de las personas en la actualidad pueden verse así. Las personas que se sienten solas y aisladas están buscando un lugar donde pertenecer. Están buscando hacer parte de una familia o comunidad espiritual. Estar solo es un riesgo. Es aburrido, causa depresión y para algunos hasta la muerte. Así que ellos están buscando con quién conectarse y en qué grupo podrá ser parte, una comunidad o una familia. Las personas que sienten la presión en el mundo, que sienten la presión de un mundo ocupado, estresado, están buscando un punto de equilibrio para conocer quiénes son y el propósito que tiene su vida. Ellos no saben quién son y tampoco han descubierto el propósito. Hay mucha gente que está perdida totalmente en cuanto a ver un destino y caminar hacia él. Es una oportunidad para usted, para mí, en este tiempo en que vamos a hacer las encuestas, tengamos en cuenta esta realidad. Muchas puertas se van a abrir con gente que está en estas condiciones. Personas que sienten la superficialidad de las citas formales. Buscan, tocan, pero la respuesta es fría, es formal. Y ellos saben que eso no es verdad. No es una respuesta que ellos necesitan recibir. Y aquí el alerta comienza para mí. Cada vez que yo termino un culto aquí, hay gente que me busca, quiere conversar conmigo. ¿Sí? Y cuando usted termina de predicar, usted no está apto en plenitud para atender casos y oír personas con sus quejas, con sus necesidades y peticiones. Sin embargo, no se puede dar la espalda. Yo censuro con cuidado y con cierto respeto y amor a los que terminan de predicar y desaparecen del altar, como si hubiese un arrebatamiento. Sí. He estado en lugares donde se predica, aún conmigo mismo, y cuando termino de predicar hay una fila de personas que me protege para que salga a una sala y que no tenga contacto con nadie. Y el altar queda solo. Y como yo soy observador, quiero saber quién quedó en el altar en lugar del pastor, quién quedó en el altar en lugar del predicador, para que atienda a la gente que quiere un contacto que quiere una palabra, aquí hemos pedido a nuestros pastores y colaboradores que no hagamos ese desaire. Un culto termina y nosotros debemos ser siempre los últimos a salir. No es bien visto, ni en el cielo ni en la tierra, que los que estamos ocupados en el ministerio, después de consumir la palabra o hacer el trabajo que nos correspondió, digan amén, y cuando antes que la gente abra los ojos de la oración, ya el altar quedó vacío. No, eso es lo que ha hecho que muchas comunidades cristianas hayan perdido su crédito. Y la gente diga, ellos no están interesados en mí. Quizás están interesados en otras cosas mías, pero no en mí. Y esta visión nosotros no la queremos para nosotros. Nosotros estamos focalizados en el ser. ¿En el qué? En el ser. Diga conmigo, estoy focalizado en el ser. ¿No los escuché? Preocupa. Diga, estamos focalizados en el ser. En el ser. ¿Y quién es el ser? El más uno. Porque nosotros estamos aquí porque alguien hizo eso con nosotros. ¿Verdad que sí? Están buscando personas auténticas. Auténticas. Diga conmigo, ellos buscan personas auténticas. Esto fue lo que los religiosos criticaron de Jesús. Porque Jesús fue auténtico, auténtico para los pecadores, para los necesitados. Entonces los fariseos, los saduceos, los religiosos, los que estaban en la autoridad eclesiástica, no tenían esa disponibilidad. Eran solo figuras. Jesús dijo, la figura no basta, basta la esencia. ¿Sí? Por eso vamos a encontrar a Jesús haciendo cosas prohibidas por la ley. Un leproso le grita, Señor, Señor, Señor, si quieres, puedes limpiarme. Y Jesús se detiene y le mira y dice, sí, quiero. Sí, quiero. Y fue a donde estaba el leproso. ¿Y qué hizo Jesús? Le tocó. Está prohibido tocar la lepra, pero lo tocó. Y al instante la lepra desapareció. ¿Usted no cree que él podía haber orado desde donde estaba? No, pero el leproso, ¿por cuántos años sin tener un toque? Sin sentir una mano sobre él, un cuerpo próximo al de él. ¿Sabe? El toque de Jesús no solo era para limpiar la lepra, es para también sanar sus emociones. Escúcheme, iglesia, obreros, líderes del Señor. No niegue la aproximación. No se niegue a un saludo. En estos días de pandemia eso ha sido una tortura, porque todo es de lejos. Y yo tengo el cuidado de que cuando pase eso nos quedemos con la costumbre de la lejanía. No, Jesús no fue de lejos, Jesús fue de cerca. Sí. Ser auténtico con el más uno. Ellos buscan a alguien a quien confiar sus inquietudes. Quieren hablar, quieren contar, quieren decir los traumas, y son muchos. A lo mejor no podrá decir muchos, pero dirá uno o dos, que es lo que más le afectan. Y cuando lo diga, preste atención. Prestemos atención, me incluyo. Y yo estoy ahí en eso todos los días. Todos los días. Cuando usted mira lo que estamos hablando de misiones, África, aquí, allí, allá, este es el punto. Es todos los días. Pero parte de aquí. ¿Parte de dónde? de aquí. Parten de aquí. De vez en cuando suben niños, adolescentes, y quedan ahí mirando, esperando que uno les dé la atención. Vino papás y dice, es que él quiere, si usted puede abrazarlo, o quiere abrazarle. Ah, no, el COVID. Debemos saber cómo responder. Sí, debemos saber. El cuidado, el protocolo, sí. Y no hay por qué ignorar la realidad. Pero busquemos la forma de que por encima de eso no nos alejamos, sino que estemos cerca. Si no puedo apretar su mano, si no puedo abrazarlo, por lo menos puedo mirarlo o permitir que me mire, prestarle la atención, escuchar, preguntar su nombre. Sí. Bendecirlo, sea niño, sea niña, sea adolescente, sea joven o sea adulto. Una persona vino otro día acá y me se puso a mi distancia y me dijo, perdóneme que yo le tome un minuto, dice, un minuto. Digo, sí, puede ser más. Y me dijo, es que yo quiero pedir perdón a usted. ¿Y eso? Sí, es que yo he hablado muy mal de usted. Muy mal. Pues no lo conocía. Y oyendo todo lo que se dice, me fui por la corriente de los que especulan. Pero un día, usted oró por mí a través de la radio. Y el Señor me sanó. Entonces, ella dice, no puedo seguir odiando a quien me bendice, a quien me ama, aún sin conocerme. Estoy en la iglesia, ya me bauticé, pero quiero pedirle perdón. Pero si yo soy de los que doy la espalda, nunca voy a saber eso. Nunca. Entonces, el punto central es ser auténtico y es estar presente. ¿Es estar qué? Presente. Y saber oír las personas y recibir de ellos sus inquietudes. Las personas se sienten vacías y están agobiadas por intentar llenar su vida con su trabajo, posesiones, entretenimientos, etc. Personas que se sienten aterrorizadas por la velocidad de los cambios en todos los aspectos del mundo. Están buscando auxilio cuando experimenta cambios en su vida. Cuando evangelizamos, hablando de temas de urgente necesidad para sus vidas, estas van a escucharnos porque el mensaje es relevante para ellas. Y ahí es donde está el punto alto del Yo Más Uno y de la encuesta. Hagamos un trabajo que sea sentido como relevante. Es que no vamos a caminar en la calle y tocar puerta por tocar. No, vamos a hacer un trabajo relevante. Y aquello que nos abra la puerta y nos escuche, así lo entienda. Cuarto, las relaciones de amistad en la iglesia son el cemento para la permanencia de las personas en el cuerpo de Cristo. Llevar personas a la iglesia es una cosa. Vea, yo quiero que usted lea conmigo y me ayude a predicar. Diga, llevar personas a la iglesia es una cosa. Lograr que permanezcan es otra. Si las personas nuevas convertidas tienen amistad en la iglesia, estas tendrán más probabilidades de quedarse. Formar amistades entre visitantes y miembros aún antes de la conversión aumenta la posibilidad de que permanezcan y asuman compromiso con la palabra por mucho tiempo. Y por último, el quinto consejo o principio, tiempos breves, pero oportunos. Diga conmigo, tiempos breves, pero oportuno. ¿De qué se trata, pastor? Debemos prestar atención a los eventos transitorios en la vida de las personas que evangelizamos, ayudándoles a ver conmigo, diga, con amor cristiano y verdadero en estas situaciones. ¿Cuáles son las situaciones? Matrimonio, crisis en la salud, crisis financieras, pérdida de empleo, divorcios y funerales. Estos son, y hay más, pero pongo estos seis, que creo que todos estamos lidiando con ellos todo el tiempo. Hoy mismo, en el Zulia, tuvimos que con todo dolor atender un funeral de una miembro de la iglesia. Toda la familia está dolida por su muerte, por su fallecimiento. Muere la madre de John Mill, que es un baterista de la iglesia. Fue el obrero que sirvió al Señor por tiempo en Pan de Azúcar. Un accidente en el día jueves y luego, después del accidente, su madre falleció. Eso está aconteciendo en la casa, en la familia, dentro de la iglesia. Fuera, con personas que... Esos son momentos. No podiendo estar yo ni el pastor Eus, el pastor César fue a representarnos. Me manda foto, me manda video, donde el templo está lleno de familia, de vecinos. Qué momento tan doloroso, pero qué oportunidad tan grande para ganar vidas para Cristo. Entonces, hay seis oportunidades que usted y yo no podemos dejarlas pasar. Conclusión: si somos fieles a estos cinco principios, mi iglesia crecerá. Si somos fieles, yo quiero que cierre por un momento tus ojos. Sí. Y por un momento pone tu mente en un nivel espiritual de conciencia. Primero viendo que todo lo que has hecho o hemos hecho pudo haber sido correcto y es bueno. Pero la palabra dice, tú puedes hacer más. Y en este paso, tú puedes hacer más. Delante de nosotros está la semana insigne en la cual vamos sumergidos en la oración. Vamos en una guerra espiritual para que amanezca la próxima semana con una iglesia que está en la calle, está en las puertas de las casas, en los lugares señalados, en los lugares indicados, y todos somos misiones, somos más uno, somos encuestadores. Levanta tu mano. Te cubro con el manto de mi oración y reclamo que los cielos se abran sobre ti y que en esta noche del Vea tu vida juntamente con la mía sea altamente renovada. Que a partir de hoy tengamos una visión perfecta, una visión de alcance, que nuestra mente pueda estar conectada con la de Cristo para ver el más uno con el máximo amor y ser efectivo en la transmisión de la palabra. Todo lo que hemos visto hoy en este corto mensaje nos desafía, nos reta, y no queremos ser inferior. Y te bendigo para que no seas inferior. En el lugar que te corresponda, el grupo bíblico, la unidad de evangelismo, la congregación, las redes en la cual estás vinculado, todos somos en Cristo ganadores de alma. Ahora abre tu boca y exprese lo que sientes, porque Él te incluyó en esta tarea. Vamos, dale gracias por el momento, por la oportunidad. Si tú descubres que hay un faltante en ti, pide su llenura, pide su auxilio. Vamos, pídelo. Si requiere de una renovación, solicita, renuévame, Señor. Hazme como águila, que yo no pueda andar bajito, chocándome con las piedras, con los rastrojos, que yo pueda estar en las alturas.

0: máxima entrega de mi motivación, en la máxima entrega de mi generosidad, en la máxima entrega de mi pureza.
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3: Pero Jesús decía esto de la muerte de Lázaro, y ellos pensaron que hablaba del reposar del sueño. Entonces Jesús les dijo claramente: Lázaro ha muerto. Y me alegro por vosotros de no haber estado allí para que creáis. Mas vamos a él. Dijo entonces Tomás, llamado el gemelo, el Dídimo, a sus condiscípulos: vamos también nosotros para que muramos con él. Él es el pesimista del grupo, ¿no? Bueno, listo, pues de algo se tiene que morir uno. Pues vamos a que nos apedreen en Judea. Se le ocurrió ir a Judea hoy, que están, se calentó el parche ya, que nos quieren matar. Pues camine, pues. Lo dijo así. Vino pues Jesús y halló que hacía ya 4 días que Lázaro estaba en el sepulcro. Betania estaba cerca de Jerusalén, como a 15 estadios, y muchos de los judíos habían venido a Marta y a María para consolarlas por su hermano. Mira, la distancia de Betania a Jerusalén, 15 estadios, son 3 kilómetros más o menos. 3 kilómetros, ¿cuánto? Caminando, ¿cuánto tiempo es? No sé, yo soy muy malo para caminar, pero 3 kilómetros, media hora, charladito, póngale una hora ahí con tinto y todo, una horita a los 3 kilómetros. Date cuenta que es casi el área metropolitana de Jerusalén. Y como los judíos tenían que ir por lo menos 3 veces al año a las fiestas principales en Jerusalén, era casi imposible hallar alojamiento. Recuerda el nacimiento de Jesús, que no había lugar en ningún hospedaje. Se llena tanto. Luego surge muy conveniente tener una casa en los alrededores, en los pueblos circundantes, una casa donde yo pueda llegar. La casa donde habitualmente llegaba Jesús. Tú lees la historia de la última semana de Jesús, y todas las noches iba y dormía en Betania y al otro día venía a Jerusalén. ¿Cuál casa era la que él usaba en Betania? La casa de Marta, María y Lázaro. Dicho de alguna manera, era la casa de Jesús en Betania. Entonces fueron allá. Mira lo que ocurrió. Imagínate la escena, mira la actitud. Entonces Marta, cuando oyó que Jesús venía, o sea, ni siquiera había llegado Jesús, le dijeron: si sabe, parece que el Señor Jesús viene, ya está llegando a Betania, que el Señor Jesús viene. Solo cuando oyó que venía, salió a encontrarle. Mira la actitud, la prioridad que da Marta al Señor. Dejó todo lo que estuviera haciendo y corrió a encontrar al Señor. Pero María, en cambio, se quedó en casa. Y Marta dijo a Jesús: Señor, si hubieses estado aquí, mi hermano no habría muerto. Está hablando con Jesús, es una oración, hablar con Jesús es orar. Le está diciendo: Señor, si hubieras estado aquí, mi hermano no hubiera muerto. Pero ahí no queda. Sí, una charla teológica, pedagógica, maravillosa. Le dice: mas también sé ahora que todo lo que pidas a Dios, Dios te lo dará. Marta sabe eso, sabe que todo lo que Jesús le pide al Padre se lo va a dar. Marta sabe eso. De hecho, en la oración que Jesús hace para resucitar a Lázaro, casi usa las mismas palabras de Marta. Le dice: gracias, Padre, porque siempre me oyes. Es casi lo que Marta dijo: mas también sé ahora que todo lo que le pides a Dios, Dios te lo dará. Eso sabía Marta. Jesús le dijo: tu hermano resucitará. Marta le dijo: yo sé. O sea, sabía otra cosa que sabía Marta. Yo sé que resucitará en la resurrección en el día postrero. Le dijo Jesús: yo soy la resurrección y la vida. El que cree en mí, aunque esté muerto, vivirá. Y todo aquel que vive y cree en mí, no morirá eternamente. ¿Crees esto? Le dijo: sí. Marta,

0: Sabe cositas, Marta, sabe cositas, ya. Sabe muchas cosas, ya. Señor, yo he creído que tú eres el Cristo, el Hijo de Dios, que ha venido al mundo. ¡Wow! Me quito el sombrero, me hago una venia a Marta. Su oración oportuna, su actitud, venir a tiempo, llegó antes de que Jesús llegara. Llegó antes que Jesús. Eso es tener uno, ¿verdad? Prioridad, ¿sí? Usted imagina uno que llegue aquí al culto antes de que haya llegado Dios. Imagina, eso es ser muy puntual, ¿no? Y ella llegó antes y le dijo cosas. Bueno, le hizo esa petición. Si hubieras estado aquí, mi hermano no hubiera muerto. Pero yo sé. Y al finalmente de la discusión declara y dice: yo sé que tú eres el Cristo, el Hijo de Dios. ¡Wow! Ya ella está demostrando que todo está resuelto. Cuando dice: yo sé que todo lo que pida el Padre lo hará. Yo creo en la resurrección y creo que tú eres la resurrección y creo que eres el Hijo de Dios. ¿Necesita algo más Marta ahí? Ya tiene todo lo que hace falta. Pero Marta es una señora. Y Marta no confía en que le dijeron: cuente con eso. Marta se asegura de que las cosas pasen. Es una señora. Vamos a darle una ayudadita a Dios para que las cosas pasen. Y entonces, habiendo dicho esto, escuche, fue y llamó a María, su hermana. ¿No se supone que ya está todo? Estoy con el Hijo de Dios. ¿Necesito a la hermana mía? Tengo el Hijo de Dios. Diciéndole en secreto: el Maestro está aquí. Es verdad, ¿cierto? Y te llama. ¿Es verdad? La mujer en ese tiempo querían hacer que las cosas pasaran. No confiaban en que iban a pasar por sí solas. Querían pegarle la ayudadita, llamar al jefe para lo del ascenso del niño, llamar al profesor para lo de la materia aquella y la calificación, llamar al pastor para que si lo el cupo del no sé qué. ¿Sí me entiendes? Querían, en ese tiempo tenían esa costumbre. Y si había que mejorar la verdad, pues la mejoramos. El Señor está aquí, es verdad, y te llama, no es verdad, pero mejora la expresión. Así que cuando usted oiga lo que le está diciendo una señora, trate de desmejorar la verdad para ver qué fue que realmente ocurrió. El Señor no la había llamado, pero al decirle que la llama, mire lo que ocurrió. Cuando ella lo oyó, pues María oyó, se levantó deprisa. El Señor la está llamando, pues toca ir. Y vino a él. Jesús todavía no había entrado en la aldea, sino que estaba en el lugar donde Marta la había encontrado. Entonces los judíos que estaban en casa con ella y la consolaban, cuando vieron que María se había levantado deprisa y había salido, la siguieron diciendo: va al sepulcro a llorar allí. María, cuando llegó a donde estaba Jesús, al verle, se postró a sus pies diciéndole: Señor, si hubiese estado aquí, no habría muerto mi hermano. ¿Se les parece a otra oración? ¿A cuál? ¿A la de Marta? Ah, bueno, es la misma. Jesús entonces, al verla llorando, le dio una clase sobre la resurrección y la vida. Tuvieron una discusión teológica sobre la resurrección en el día postrero, sobre el que cree en mí aunque estoy muerto. No, mire. Jesús entonces, al verla llorando y a los judíos que la acompañaban también llorando, se estremeció en espíritu y se conmovió. Hazme otro favor. Yo sé que te puse a grabar el paréntesis que hace Juan al comienzo de la narración. También observa este detalle y no lo descuides. Se postró a sus pies, ¿vale? Ten también ese detalle. Tú eres capaz de tener cositas sueltas y después hacemos la ensalada con todo lo que tenemos ahí picado. Bueno, quiero que mires esto. Voy a decir algo que no te va a gustar, pero es verdad. Y no es una verdad mejorada, es la verdad. Tarde o temprano, la tragedia puede tocar tu vida o tu familia. El Señor dijo en Juan 16:33: estas cosas os he hablado para que en mí tengáis paz. En el mundo tendréis aflicción, pero confiad, yo he vencido el mundo. ¿Me permiten aclarar un poquitico? No estaba dentro del tema, vale la pena estudiarlo más profundamente, pero cuando viene la sentencia por el pecado en el huerto del Edén, la sentencia que Dios da genera por lo menos dos grandes. Primero, la gran enemistad entre Dios y el hombre. Pero genera dos combates, dos enemistades activas. Le dijo a la serpiente, el Señor le dijo: pondré enemistad entre ti y la mujer, entre tu simiente y la simiente suya. Una enemistad entre la simiente de Satanás y la simiente de la mujer. Una enemistad entre la mujer y la serpiente. Una enemistad de hacerse todo el daño posible. Recuerden cuando Apocalipsis dice que cuando estaba la mujer a punto de dar a luz, estaba el dragón, que es una serpiente alada, estaba el dragón, la serpiente antigua, tratando de matar al niño tan pronto naciera. Y lo manifestó con Herodes, que mató un montón de niños con tal de tratar de hacerle daño a la simiente. ¿Quiénes? Crucificaron a Jesús, lo torturaron, lo maltrataron, lo asesinaron. Los hijos del diablo, vosotros sois de vuestro padre el diablo, les dijo Jesús. La simiente de la serpiente, haciéndole todo el daño posible a la simiente de la mujer, porque están en enemistad. ¿Correcto? ¿No nos extraña? ¿Alguien le extraña esa lucha, esa oposición, ese mal que le hacen unos a otros y otros a unos? Normal. Pero hay otra enemistad. La enemistad del hombre, ¿con quién fue? ¿O contra quién fue? Contra la mujer, no. Bueno, pasa a veces, pero lo que el Señor... El Señor puso como tendencia, como sentencia, fue la pelea del hombre versus, ¿cuál va a ser la lucha del hombre? La tierra. Va a tener que sudar para que la tierra le suelte alguito. Ya no va a ser generosa como era en el Edén, que todo lo producía solita. Ahora toca con un machete y un azadón atracar la tierra para sacarle una yuca. Toca a la brava. Y la tierra va a hacer de todo el mal que pueda. Va a producirte no yucas ni papas, sino naturalmente va a producir esos espinos y cardos. ¿Quiere que te produzca otra cosa? Tienes que trabajar, arar, sembrar. Si no la deja, si la dejas sola, ya te producirá solita matorral, espinos y cardos, para hacerte daño, para lastimarte. Porque hay enemistad entre el hombre y la tierra, hay una pelea. Ella, la tierra fue sujeta a maldición, no por causa de ella. O sea, ella no hizo nada malo y está bajo maldición. ¿Y qué ha pasado en la historia, hombre-tierra? El humano ha tratado de hacerle a la tierra todo el daño posible, ¿o no? ¿Han mirado todo el problema ecológico? ¿Quién lo ha causado? El hombre versus haciendo de daño a la tierra. Entonces, de vez en cuando, ¿qué creen que debe pasar en una guerra? Si el hombre está atacando a la tierra, ¿qué creen que debe pasar? Y sería apenas normal, ¿qué? Que la tierra le produzca espinos y cardos, que la tierra ataque al hombre. Entonces la tierra, la creación, cuando puede, se sacude, sopla o llueve o se incendia o alguna cosa hace, porque está en una guerra. El hombre le hace mal a la tierra cada vez que puede trata de vengarse al hombre. Si tú miras lo que ocurría en las tempestades, cuando estaban yendo los discípulos de un lado a otro, era el mar y el viento enfurecido, atacando a unos humanos que iban en un barquito, hasta que Jesús les dice, calla y enmudece, o sea, cuidado, aquí voy yo. Es la tierra, es la creación atacando, es normal. Entonces, mientras estemos en esta tierra, estamos en una guerra, la guerra de la simiente de la mujer, que es Cristo, contra la simiente de Satanás, y por otro lado la guerra del humano contra la tierra. A veces el humano le casca, a veces la tierra le casca, ¿o no? ¿No es una guerra? Mientras estés en la tierra, estás en la guerra. Versículo para aprenderse. Mientras estés en la tierra, estás en la guerra. No quiero tener aflicción. Señor dijo, en el mundo tendréis aflicción. Señor, yo no quiero tener aflicción. Listo, me lo llevo. Y ya no tiene más aflicción. Y entonces usted dice, no, esperemos otro poquito. Ahí le hacemos a la aflicción lo que podamos. Porque se acaba la aflicción cuando te mueras. Mientras estemos vivos estamos en la tierra, y mientras estemos en la tierra estamos en esa guerra. Luego es normal esas cosas que pasan. Entonces lo que tengo que decirte con tristeza es que el Señor nos garantiza que mientras estemos en esta tierra, como está en conflicto, tendremos aflicción. No hay aflicción cuando hay una guerra, no hay aflicción. Tiene que haber aflicción cuando hay una guerra. Como estamos en un territorio de batalla, habrá aflicción. El Señor dijo, les garantizo, van a tener aflicción. Esa es la noticia que les tengo hoy. Si quieren, ya se pueden ir. Algún día la aflicción va a tocar tu vida. Ah, pero el Señor no se quedó ahí y dijo, pero confiad, yo he vencido al mundo. ¿Qué nos garantiza el Señor? Que va a haber aflicción, pero que en Él va a haber victoria. Entonces, la clave no es decir, ay, que nunca pase la aflicción. No, nos va a tocar en algún momento. La clave es que esa aflicción sea superada con la victoria. ¿Está entendiendo la diferencia? El Señor no dice, si algún día pasa por los ríos, no se va a ahogar. Y si algún día pasa por el fuego, la llama no te quemará. Dice así, si algún día, ¿qué dice? Cuando pases por los ríos no te ahogarás y cuando pases por las llamas no arderás. Cuando pases. ¿Qué quiere decir eso de que cuando pases? Cuando pases. Quiere decir que algún día va a pasar. Nosotros, ¿no quieres? Muérete. Y ya no hay riesgo. Ay, no, eso es trágico. ¿Cómo que es trágico si nos salva de toda esta tragedia? En el mundo tendréis aflicción. Algún día, como tocó al hogar de María y de Marta, algún día la tragedia se va a acercar a tu vida. ¿Y cómo vamos? ¿Qué vamos a hacer en esa tragedia? ¿Qué vamos a hacer? Tal vez la solución sea como Marta, dejar todo tirado y salir y llegar primero que Dios. Tal vez eso es lo que va a cambiar y me dar la victoria y la tragedia. ¿Viste que leímos que Marta, cierto, no había llegado a Jesús y salió corriendo? Esa prioridad, esa reacción rápida a buscar a Dios. Y mire la oración que le hizo. Y Marta dijo a Jesús: Señor, si hubieras estado aquí, mi hermano no habría muerto. Tremenda oración, tremenda. Mire la de María. María, cuando llegó a donde estaba Jesús, al verle se postró a sus pies diciéndole: Señor, si hubiera estado aquí, no habría muerto mi hermano. ¿Sí ve la diferencia entre las dos oraciones? Esta dice: mi hermano no hubiera muerto, y esta dice: no hubiera muerto mi hermano. Pastor, ¿cuál es la oración cuando hay un peligro? ¿Cuál es la oración cuando hay enfermedad? ¿Cuál es la oración cuando voy a viajar? Pastor, enséñeme una oración que yo pueda decir, una contra, un mantra, un rechazo, un amarre. Y véndame, yo quiero aprender una oración que yo pueda hacer cuando me siento en peligro. Y ¿es la oración lo que marca diferencia? Ni siquiera la prioridad ahí. Porque en la emergencia, cualquiera le da prioridad a Dios. ¿O no? ¿Sí era tan bonito que rezan los ateos cuando hay turbulencia en los aviones? Todos los ateos que soy, usted repite el Padre Nuestro, el Ave María, el Credo, la oración patria, el himno nacional, la tabla del 5, la tabla del 8, las capitales de los países del mundo. Eso repite cualquier cosa. En ese susto, todo el mundo le da prioridad. Todo el mundo le da prioridad a Dios en el momento de la tragedia. ¿Soluciona darle prioridad en el momento de la tragedia? ¿Soluciona el tipo de oración? No. De hecho, ¿qué logró Marta con su prioridad en el momento de la tragedia y con su oración en el momento de la tragedia? ¿Qué logró Marta? Jesús todavía no había entrado en la aldea, sino que estaba en el lugar donde Marta le había encontrado. ¿Qué logró Marta con Jesús? Nada. Ahí estaba todavía. Jesús no se movió con esta oración ni con esa prioridad en el momento de la tragedia. Jesús no se conmovió tampoco. Ahí no es que lloró. Cuando viene María, está Jesús en el mismo lugar y mire lo que dice. Jesús entonces, al verla llorando y a los judíos que la acompañaban también llorando, mire lo que dice: se estremeció en espíritu y se conmovió. Se estremeció en espíritu quiere decir que se sacudió. Esas lloradas que le dieron a alguno una vez de niño, que uno queda, ay, como atarcado. No sé si le pasó. Pues así le pasó a Jesús. De verla ella llorando, se conmovió. Ahora, no solo se conmovió, le dijo dónde le pusieron. Y luego vino el versículo en el que dice: Jesús lloró. No solo se conmovió, sino que se movió. No solo se movió, sino que se conmovió. ¿Qué logró? ¿Cómo logró María semejante resultado? Es que vale la pena. ¿Cómo logró semejante? Es que me parece impresionante lo que ella logra. ¿Recuerdan lo que habíamos puesto en resalto? Se postró a sus pies. A ver, entonces dice, es que lo que falta es arrodillarse para lograr esto. ¿Recuerdas el paréntesis que me guardaste por ahí? Saca el paréntesis que me guardaste. A ver, saca esa carta escondida. María, cuyo hermano Lázaro estaba enfermo, fue la que ungió al Señor con perfume y le enjugó los pies con sus cabellos. ¿Me permite leerle el acontecimiento? 6 días antes de la Pascua vino Jesús a Betania, donde estaba Lázaro, el que había estado muerto y a quien había resucitado de los muertos, y le hicieron allí una cena. Marta servía y Lázaro era uno de los que estaban sentados a la mesa con él. Entonces María tomó una libra de perfume de nardo puro, de mucho precio y ungió los pies de Jesús y los enjugó con sus cabellos y la casa se llenó del olor del perfume. Le ungió los pies a Jesús. Le echó un perfume carísimo y le secó los pies. Dice que con el cabello, yo no soy experto en temas de cabello, pero no creo que con el cabello se pueda secar algo muy bien. Tal vez se refiere es al manto con el que cubría su cabello. Igual, no hace diferencia en la narración su cabello o el velo o el manto que usa para su cabello. Con eso le secó los pies tal vez con el manto. O con el cabello, con el manto y finalmente... ¿Qué importa, no? Es un asunto de nosotros. Pero mire, ¿en qué posición estaba ella? Perdóneme, ¿en qué posición estaría? Si le está enjugando los pies y los está secando, ¿qué posición está? Ah, está a los pies de Jesús. Ella está postrada a los pies de Jesús, enjugando. Está a los pies de Jesús. Escuche, ¿cómo se puso cuando fue a donde Jesús, la muerte de su hermano? ¿Cómo se puso? A los pies de Jesús. ¿Primera vez? No, es que era recurrente. Cuando Jesús visitó esa casa, porque la visitó, dice Lucas 10, aconteció que yendo de camino entró en una aldea y una mujer llamada Marta le recibió en su casa. Esta tenía una hermana que se llamaba María, ahí no nos habla de Lázaro, la cual, María, sentándose a los pies de Jesús, oía su palabra. Pero Marta se preocupaba con muchos quehaceres y acercándose dijo, Señor, ¿no te da cuidado que mi hermana me deje servir sola? Dile pues que me ayude. Respondiendo Jesús le dijo, Marta, Marta, afanada y turbada estás con muchas cosas, pero solo una cosa es necesaria y María ha escogido la mejor parte. Lea esto conmigo, por favor. La cual no le será quitada. Mateo narra de una mujer que vino y ungió a Jesús en los pies, Mateo 25. Muchos dicen que era otra mujer. A veces pienso que es la misma porque es el mismo episodio parecido, pero dicen que era en la casa de un fariseo, otras dicen que era de Simón el leproso. Entonces se confunden las narraciones. Yo tiendo a facilitar la cosa y digo, no, era la casa de un señor que era fariseo, pero que había tenido lepra y se llamaba Simón y que le arrendó la casa a Marta. ¿Sí? La cojo como la fácil, ¿no? Pero si alguien dice que es, no, que es que esos fueron tres ungimientos, fueron dos muertes. Yo lo único que sé es que cuando acusaron a esa mujer, Jesús la defendió y dijo, de cierto les digo que donde quiera se predique este evangelio, se contará lo que esta mujer ha hecho para memoria de ella. ¿Qué significa para memoria de ella? Que eso no le será quitado, eso que ella hizo. Atención, que eso que ella hizo le quedó grabado en el corazón a Jesús. Eso que no le será quitado quiere decir, nunca lo voy a olvidar. Y el Señor dijo que donde se predique el evangelio se contará lo que esa mujer hizo. Hasta por allá en el 2026, en un ruitoque, por allá en una iglesia, en plenitud de vida, hasta un calvo estará predicando eso y recordará lo que esa mujer hizo. Siglos después, no se olvida eso. Jesús no olvida lo que ocurrió allí. Ahora, yo quiero decirte, ¿en este momento Marta le dio prioridad a Jesús? ¿Qué piensas tú? Yo creo que no, ¿cierto? Porque ella estaba haciendo cosas malas. ¿Está haciendo algo malo? ¿Está haciendo cosas buenas para atender a Jesús? ¿Está haciendo cosas buenas? El Señor le dice, Marta, Marta, afanada. ¿No estaba haciendo algo malo? No le dijo, Marta llega, Marta llega. No, le dijo, Marta, Marta, afanada y turbada, estás con muchas cosas. Estaba haciendo cosas buenas, pero no le... ¡Qué curioso! La que no tuvo tiempo para escuchar la palabra de Jesús en la tragedia, ¿qué pasó? ¡Ay! Fue la primera que salió a buscar a Jesús. La prioridad de la tragedia no cuenta, porque hasta el ateo más ateo corre rápido a Dios en medio de una tragedia. El recuerdo que estaba en la mente de Jesús parece que fue lo que realmente cambió. Mira, vamos a aprender algo que es sumamente importante. No sé, no lo enseñan en los seminarios. Entre los atributos de Dios y entre el carácter de Dios, nunca enseñan esto. Déjeme compartirlo como algo que Dios nos quiso revelar en su misericordia. Es la reciprocidad de Dios. La reciprocidad de Dios es que en un ser que es todo justicia, Él responde conforme a cómo hayan actuado con Él. y nos pide a nosotros que le hagamos a las personas, las tratemos como queramos que nosotros seamos tratados. El Señor es tan recíproco en 1 Samuel, en el caso de Saúl, cuando Samuel lo está regañando por desobediente, Dios habla a través de Samuel y dice, porque yo honraré a los que me honran. ¿Cómo se llama eso? Reciprocidad. Usted me honra, yo lo honro. Y luego dice, y los que me desprecian, o sea, me quitan precio, me quitan valor, me tienen en menos importante, me tienen en poco. A los que me tienen en poco, entonces, serán tenidos en poco. ¿Cómo se llama eso? Reciprocidad. Santiago nos dice, acercaos a Dios y Él se acercará a vosotros. A ver, hagamos el inverso. Alejaos de Dios, pero Dios no se aleja de mí. Sí, porque si usted se aleja de Dios, aunque Él esté quieto, cada momento usted está más lejos de Dios. Ahora Dios está más lejos de mí. Usted es el que está alejando. El hijo pródigo cada vez se alejó más. El papá siguió en la misma casa, pero cada vez estaba más lejos. Dios estaba lejos de él. El padre estaba lejos de él porque él se estaba alejando. Usted se aleja de Dios, Dios le va a quedar más lejos. Eso ni siquiera es espiritual, es física, lógica. Dice Proverbios 8:17, yo amo a los que me aman. ¡Wow! Dios ama a todos porque Dios es amor. Y luego el Señor viene y dice, espérese, en sabiduría, en Proverbios, quiero que entiendan que aunque mi misericordia es sobre justos e injustos y hago llover sobre todos, misericordia cubre a todos, Dios dice, yo amo a los que me aman. Y luego dice, y me hallan los que temprano me buscan. Está diciendo, y le doy prioridad a los que me dan prioridad. Estoy a tiempo para los que me necesitan con los que están a tiempo. Dios es prioritario, es recíproco. Tenga eso en su mente, porque esto es una herramienta grande, porque te va a ayudar a entender que no es tu reacción en el momento de la aflicción. En el momento de la aflicción casi no cuenta lo que hagas. Puedes hacer la misma oración que el otro. Puedes tener una clase de teología. Puedes haber salido corriendo primero incluso. Puedes haber gritado primero, ¡ay, Dios mío, ay, santo Señor, Dios mío, guárdanos! Puedes haberlo dicho primero. No es lo que haces en el momento de la tragedia. Isaías 55:6 dice, buscad a Jehová mientras puede ser hallado, llamadle en tanto que está cercano. Hay un momento adecuado para buscar al Señor. Y no es el momento de la tragedia. No es ese el momento en el que queremos nosotros lograr este cambio. Jesús entonces, al verla llorando, se estremeció en espíritu y se conmovió. Queremos que Dios se conmueva para que Dios se mueva. Pero Dios es recíproco. Y no en el momento de la tragedia, repito, Marta fue la primera. Y Marta oró correctamente. Y Marta le sumó una clase teológica a su oración. Y sin embargo, vino María. Hizo la misma oración de Marta, más cortica incluso. Pero cuando Jesús la vio postrada, usted y yo diríamos un déjà vu. Esto ya lo he visto. ¿Había visto Jesús eso? ¿Había estado en otros momentos postrada María? Una vez adorándole, entregándole su mejor adoración y otra vez escuchando su palabra. A la hora de conmoverse y moverse, lo que repercute es lo que hiciste no en el momento de la aflicción, sino lo que has hecho siempre. A ver, estos datos, y hay que darlos. Después de que aparece la iluminación, Alva Edison, y logran hacer la iluminación eléctrica, cambió la vida de los humanos, porque ahora podemos estar hasta tarde. Ya recién vino la iluminación, ya podía iluminarse 1 o 2 horas más, y entonces la gente estaba despierta hasta las 7:30, 8. Ahora, pasa la medianoche, estamos, los chicos 3 de la 4 de la mañana están todavía mirando TikToks, y por eso al otro día a las 11:12 todavía están durmiendo. No tiene nada que ver la luz. Antes de la bombilla eléctrica, de la iluminación artificial, se dormía en dos tandas. Empezaba a oscurecer tipo 6 de la tarde, usted prendía una vela, lo que le durara. A las 7 de la noche ya la vela se está gastando y ya tocó acostarse. Y dormía unas 4 o 5 horas hasta la medianoche. Primer sueño. Y a la mitad se levantaba De pronto, porque necesitaba ir al baño o tomar agua, eso todavía nos quedó, y levantarse a hacer alguna cosita. Y como se despertaban sin sueño porque acaban de dormir 4 o 5 horas, la gente usaba 1 o 2 horitas para cosas que tenía que adelantar, para compartir o para la luz de la vela escribir o leer o simplemente orar y adorar a Dios. Era el tiempo espiritual, el tiempo de meditación. Y luego retomaban sueño, 2 de la mañana, otras 4 horas hasta las 6 que salía el sol, o 1 hasta las 5 y pico, y se dormía en 2 tandas. La medianoche era el momento de reflexión. Como no puedo leer, no tengo luz, ¿sabes qué hacían? Habían memorizado unas adoraciones y cantaban a Dios un himno, que es una bonita costumbre. Y cuando Pablo y Silas son puestos presos en Filipos, llegó la medianoche, fue que se les ocurrió cantar un himno. Alguno dirá, ¿sabe cómo se derriba una cárcel cantando un himno? Y yo digo, sí, pero tiene que cantar usted bien feo para que se caiga a la cárcel porque usted cantó. ¿Sí me entiende? No es porque cantando himnos se derriban cárceles. Es porque ese momento no es el momento de la angustia, no es mi reacción en el momento de pánico, no. Es algo que yo he hecho para memoria mía todo el tiempo. Y ha funcionado tanto que eso ha quedado en la memoria de Dios. Y cuando los oyó cantar el himno, digo, ah, están cantando Pablo y Silas, están en una cárcel. ¿Cómo que en una cárcel? Ay, sí, tumbes a cárcel. No es lo que haces en el momento de la tragedia, el momento de la aflicción, lo que te garantiza la victoria. No, no, no, no. Es cuando has creado cosas para ti que nunca te serán quitadas. Las cosas que nunca serán quitadas, recuerdos. ¿Qué Dios recuerda de ti en esa reacción que estás teniendo? Dios la relaciona con otros momentos y entonces Dios se conmueve y entonces Dios se mueve. Porque en el momento de la tragedia todos son puntuales, todos le dan prioridad a Dios, todos corren, todos gritan, todos dicen lo correcto. Pero lo que Dios tiene en cuenta no es lo que ocurre en ese momento, sino lo ocurrido en todos los momentos anteriores. Eso es lo que mueve a Dios, porque lo conmueve. Mira, mi hija menor estuvo la semana anterior al terremoto de Pereira, estuvo en Pereira en el Congreso de Veterinarios. Se fueron para Salento el sábado y el domingo con el grupo de colegas y llegaron el domingo en la noche al hotel. El lunes de la mañana los agarró el terremoto. Así en la pijama como estaban, salieron como pudieron. Cayó parte de la fachada del hotel, cayeron cosas sobre sus maletas. Ellos salieron a la calle así y alcanzó a ponerme un mensaje. Hola. Yo supe del terremoto, llamé al pastor Juan Carlos de Pereira. Juancho, ¿cómo está usted? ¿Cómo está su esposa, sus hijos? Yo vivo en un edificio. ¿Cómo están? ¿Qué ha pasado? No me contestaba Juan Carlos, no había señal. Mi hija tenía boleto para las 5 de la tarde de ese lunes, pero no había aeropuertos. Y lo único que teníamos de nuestra hija era un hola, 4 letras. Se perdieron las comunicaciones. Yo traté, le llamé a mi hija en México. Laurita, tú que conoces de redes, mira si por Facebook, por el TikTok, por lo que sea. No me importa, trata de localizar a Juan Carlos o a tu hermana. Y empezó a tomarme la angustia que a un papá le toma de su bebé, que siempre serán bebés, así tengan 100 años, ¿cierto? Y no sabemos nada. Intenté todo. Después le tocó la que tocaba. O sea, había señal con el cielo, gracias a Dios. Fui, me tiré de cabeza allá en mi cama donde siempre me tiro. Me tiré de cabeza allá, metido como siempre. Me acuerdo que mi oración, no aconsejo esto, entiendan mi angustia, ¿cierto? Le dije, Señor, perdone, yo nunca le he pedido esto. Hágame el favor y cuelga con todos. Necesito que me oiga a mí un minutico, pero a mí solito, me hace el favor. Qué pena con todos los demás, yo sé que están sufriendo, yo sé que pasaron cosas. Me hace el favor, perdón, Señor, me atiende a mí solito un momento. No haga esa oración, es irrespetuosa. ¿Quién soy yo? Muchas gracias que me oiga para que me oiga a mí solo. Pero yo casi vi al Señor diciendo a los ángeles, cuelgue, cuelgue, cuelgue todo. Y ahí me colgué, Señor, dame paz, dame la certeza de que tú estás al control. Y él me decía, tú amas mucho a tu hija. Sí, Señor, tú sabes, yo la amo más que tú. Sí, ¿verdad, no? Y empecé, Señor, tu voluntad sobre ella, tu voluntad sobre ella. Lo que tengas que hacer, haz tu voluntad. No quiero nada, no voy a ser tan egoísta de desearle mis deseos, que son mezquinos. Voy a desear los tuyos, tu voluntad sobre ella, lo que sea. En la noche ella se las ingenió, me mandó un mensaje que decía, Estamos en casa de una amiga, tenemos agua, no tenemos luz, pero estamos bien. Al día siguiente, a mediodía, pude comunicarme con el pastor Juan Carlos. ¿Cómo estás? ¿Tu esposa? ¿Tus hijos? No, uno de mis hijos en su apartamento tuvo algunos daños, pero estamos bien. Yo le dije, Juanca, ubique a mi hija, lo último que sé es esto. Él fue, la ubicó, la montó en un bus a Bogotá esa noche y el miércoles en la mañana tomó un vuelo a Bucaramanga. El miércoles en la mañana estaba mi hija ahí en la casa. En la conversación ella, lógicamente, me dijo, papá, pues sí, fue un susto muy horrible, fue muy tremendo lo que viví. En el 99 hubo un terremoto entre Pereira y Armenia y yo estuve ahí, estaba predicando en ese terremoto. Ahora en el 2026 fue mi hija y hubo un terremoto. Le dijo el hijo de Juan Carlos a mi hija, si usted tiene un hijo, no lo traiga a Pereira, por favor. Mi hija me dice, papá, yo estuve en un tornado en Texas que destruyó la ciudad donde estábamos. Después estuve en Sanibel frente a Fort Myers, en una isla, en un hospital veterinario, y vino un huracán y borró la isla. Y ahora voy a Pereira ahí. Y hay un terremoto. Tiene razón, me está preguntando. ¿Sí? Mi esposa dijo, le falta un tsunami. Gracias, amor. Gracias. Pero le dije, mi amor, muéstrame las cicatrices del huracán, del tornado en Texas. O muéstrame las cicatrices del huracán de Sanibel. O muéstrame un rasguño del terremoto en Pereira. Muéstrame una uña que se te partió. Y me dijo, no, nunca me ha pasado absolutamente nada. Yo le dije, es que en el mundo tendremos aflicción, pero tenemos victoria en Cristo Jesús en cualquier aflicción que tengamos. Si tú le estás apostando a que la aflicción nunca te va a tocar, no estás apostando bien porque estás en un mundo de aflicción. Tú tienes que apostarle de que cuando pases por las aguas no te negarán y si pases por el fuego la llama no arderá en ti. Que aunque venga la aflicción, con Cristo tendremos la victoria y va a revertirse cualquier daño y si se hace falta que algo se resucite, pues se resucita porque está el Hijo de Dios ahí con nosotros. Pero lo que logra conmover al Señor no es tu reacción en el momento de la tragedia. Ahora llegan un montón de indicaciones. ¿Qué hacer con un movimiento de más de 7 en escala de Richter? Pasos a seguir. Solo falta que uno esté en el terremoto para que vea cuántos pasos se acuerda uno. La única que me convence a mí es una que mandaron. ¿Qué hacer en un terremoto de alta magnitud? Y lo abrí y era un señor con las manos en la cara gritando ¡ay! Yo le dije, esa es mi reacción, ahí estoy yo. Esa sí me va a acordar. Las reacciones que tenemos en el momento de una tragedia, de una angustia, no se pueden preestablecer, a no ser que es alguien sumamente entrenado, una persona altamente entrenada, Rambo, él va a saber qué hacer. Pero nosotros, ¿qué vamos a hacer? Una tragedia, yo les conté lo de cuando estábamos muy pequeños hubo un temblor fuerte aquí en Bucaramanga. Recuerdo que empezó a mover todo y a sonar. Mi mamá cogió, creo que Eduardo, que era el más pequeño, lo agarró así arrastrándolo casi y salió corriendo a la calle. Mi papá estaba en la mecedora durmiendo y oyó el grito de mamá, que fue más fuerte que el terremoto, oyó el grito de mamá y se despertó así, es que no sabe ni dónde está uno parado, ¿no? Como que vea y se ve que todo se está moviendo. Cogió la máquina de coser, una Singer de esas de hierro, ¿te acuerdas de esas Singer negras? La agarró, se la echó al hombro y la sacó a la calle. Cuando la descargó en la calle y todos están en la calle, mi mamá lo mira. ¿En serio, Jorge? Jorge, ¿en serio? Sacó la máquina y los niños están allá. Lo peor es que después para entrarla tocó pedir dos vecinos que nos ayudaran. Pero para sacarla la sacó él solo en un brazo, ¿sí? A mí no me vengan a hablar de prepararse para uno que hace el momento de la tragedia. Haz lo que puedas. Nadie te va a juzgar por eso. nadie va a calificar tu pijama. Nadie. Toca salir, hermano. Porque lo que vale y te da la victoria en la tragedia no es lo que hiciste en la tragedia. No es que le des, Marta, le des prioridad a Jesús en la tragedia. Pero antes no le diste prioridad. Había trabajo que hacer, reunión, partido de fútbol, reunión con amigos, salida a la finca. Habían otras prioridades y Dios era el último. Y ese Dios es recíproco. Yo no soy primero para ti. ¿Cómo aspiras que tú seas primero para mí? ¿Cómo se vence un mundo en el que está garantizada la aflicción? ¿Cómo se obtiene victoria? Yo he vencido al mundo creándole recuerdos a Jesús de tus momentos con Él. Que cuando tú clames y te botes a arrodillar y cuando después recuerdo, yo me tiré a la cama a orar por mi hija y a clamar en el mismo rincón, en la misma cama donde todos los días estoy ahí sacando mi rato con Él, orando, aunque todo está bien. Pablo y Silas cantan a medianoche a la hora que cantaban toda la noche el himno de oración a Dios. Marta quiso hacer algo que no hacía nunca. No le funcionó. No conmovió ni movió el corazón de Dios. Haz algo para memoria tuya. ¿Qué hizo María? Adoración. Se postró a los pies. El perfume, los olores tienen una capacidad, por eso habla del perfume. Los olores tienen una capacidad recordativa asombrosa, asombrosa. Usted llega a algún lugar y le da algún olor de lo que cuando era niño o de cuando leía su colegio o los cuadernos nuevos o los tenis nuevos, no los viejos, los nuevos, los viejos también. Y cualquier olor, ¿qué hace un olor? Te remite al recuerdo de manera inmediata. ¿O será que es que el olor a coco o a piña colada no lo pone uno en la playa inmediatamente? Se siente uno embadurnado de esos con olor a coco inmediatamente. El olor, el olor. El olor llenó toda la casa, no solo la casa, llenó la cabeza del Señor. Marcó un recuerdo que quedó marcado para siempre y que esta mujer, así como está ahorita pidiendo que la ayude en el momento de la tragedia, así la he visto cuando me adora. Y luego, así como está ahorita así, así la vi el día que yo estaba enseñando que la otra que está aquí, que llegó de primera, la gritona esa, no tuvo ni tiempo para escucharme. Así la he visto. ¿Qué puede decir el Señor de ti y de mí? Ese Dios recíproco. ¿Cómo reaccionar en el momento de la aflicción? Hermano, como pueda. ¿Qué hacer antes de la aflicción? Crea recuerdos. Por eso el Señor dijo: ha escogido la mejor parte, la cual nunca le será quitada, porque el Señor tiene memoria perfecta, nada se le olvida. Por ejemplo, ahora sería el momento perfecto para crearle un recuerdo en la mente del Señor. Sería un momento para que nuestro corazón esté postrado, así nuestro cuerpo esté de pie, pero nuestro corazón postrado, que nuestra alma se quiebre delante de Él y rendirle una adoración como un perfume a sus pies, que genere un olor, que amarre un recuerdo, y que cuando venga la tragedia y vengamos al Señor, el Señor diga: ah, sí, ya, ya me acuerdo. De hecho, nunca lo he olvidado. Adorar a Dios y estar escuchando su palabra. No tengo tiempo para escuchar a Dios, pero exijo que Dios tenga tiempo para escucharme a mí. No le doy importancia cuando Dios habla y quiero que Dios me dé importancia cuando hablo yo. Y ese Dios recíproco, en justicia, solamente guardará aquello que tú no pierdes, este recuerdo que quedó grabado en Él. Tenemos unos minutos para crearle un recuerdo al Señor. ¿Quieres estar de pie un momento? Creémosle al Señor un recuerdo de este momento por su bien. Mira, escucha, yo sé que la predicación fue un poquitico premonitoria y alguno dirá: Dios mío, alguien dijo, y caballeros, después del terremoto de ese lunes, escribió: uy, yo dije, se acabó la prórroga. Ya el pastor predica esto, ¿qué va a pasar mañana? Lo que crea, lo que Dios quiera. ¿Cómo voy a reaccionar? Vas a hacer el ridículo como yo y como todos. Pero lo que hacemos hoy va a marcar un recuerdo en el corazón del Señor que va a hacer que Él se conmueva y que Él se mueva. Por eso, aunque en el mundo tengamos aflicción, podemos confiar porque Él ha vencido el mundo por nosotros y para nosotros. Estar a los pies de Jesús sea el búnker donde nos refugiamos y nada nos tocará. El triángulo de la vida cuando estoy postrado ante el Señor.
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2: Le quiero invitar a que usted busque en su Biblia, por favor, y me acompaña, ya se sentaron, pero me acompaña de pie, así al estilo viejito de Lakewood. Quiero invitarlo a que busque en su Biblia Marcos capítulo 4. Lo vamos a leer en un momento. Marcos capítulo 4. No tengo que recordarle a usted lo que significan estos dos años que hemos vivido. Es la primera pandemia mundial que vivimos en este siglo y nos ha movido el piso, ha cambiado muchas cosas, nos ha enfrentado o hemos enfrentado muchos este enemigo de la salud de muchas maneras. Hemos encontrado después de dos años que hay muchas maneras de poder entrarle y salirle adelante. Muchos no han podido, hemos perdido a muchos. Pero aquellos que hemos pasado por la enfermedad en algún momento en estos dos años, tenemos algo muy en común aparte del virus que nos atacó, y es el tener que lidiar con el temor. Yo creo que todos los amigos con los que he tocado base dirían que sí a eso. Todos fuimos sacudidos durante los días en que luchamos con este virus con el temor. Y el temor se ha convertido, el temor, la ansiedad, la inseguridad se han convertido en la pandemia más grande que la pandemia misma. Porque hoy día tenemos mucha gente que lo venció como nosotros, muchos que ni siquiera, gracias a Dios, han tenido que lidiar con él, otros, en fin, que están cuidándose, pero todo el mundo entero está lidiando con un temor que a muchos los aisló, los encerró en la casa todavía hasta hoy. A otros los hace pelear en los aeropuertos y en los aviones y en los Costco, en las tiendas, en los moles. ¿Por qué tú andas mascarilla o por qué no andas mascarilla? Yo ando mascarilla y eso no se vale y no sé qué. Y la gente se ha agarrado el pelo, estamos polarizados hoy más que nunca. Pero todo lo que hay detrás es el temor. Y espero que usted me entienda. El temor está justificado, porque estamos lidiando con algo que los que hemos batallado con él sabemos que te puede matar, sí. Como hay otras cosas que te pueden matar, pero es un temor justificado en ese sentido. Había que tomar medidas, había que seguir ciertos protocolos, sí. No voy a entrar en el tema de si usted tenía que vacunarse o no, eso se lo dejo a usted, pero sí teníamos que pensar en cuidados que teníamos que tener, porque no era una invención, es real, pero hay un nivel de temor en donde los seres humanos nos dejamos controlar por el temor, nos gobierna, nos domina, y comenzamos a tratar a las personas sobre la base de ese temor. Y yo creo que de todas las cosas que podríamos nosotros resolver de esta situación es la gran necesidad no solamente de aprender a lidiar con un virus, sino aprender a lidiar con el temor. Y tenemos temor, creo yo, porque no tenemos paz adentro de nosotros. Si tuviéramos paz, una paz duradera, el temor, aunque toque la puerta, no podría controlarnos. Pero lo que esto ha evidenciado es la falta de paz en que las personas estamos, cristianos y no cristianos. Entonces yo pregunto, ¿de dónde podemos conseguir paz nosotros, realmente paz? O más bien, tal vez la pregunta sería, ¿qué es lo que te da paz o quién te da paz? ¿No? Y ahí es donde encuentro esta historia increíble. Me encanta. Dice el apóstol, dice el escritor del Evangelio: pero se levantó una tormenta violenta. Marcos capítulo 4, versos 37. ¿No les había dado la escritura? Yo estaba dando tiempo a que la buscaran, según yo. Marcos capítulo 4, verso 37. Si la fuente de tu confianza está en una persona, las personas van y vienen. Si tu paz depende de que las circunstancias vayan a tu favor, vas a estar en problemas. Y lo que me dice esta historia es otra cosa. Marcos capítulo 4, verso 37 dice: se levantó una violenta tempestad y las olas se lanzaban sobre la barca de tal manera que ya la barca se llenaba de agua. Jesús estaba en la popa y durmiendo sobre una almohadilla, y entonces lo despertaron y le dijeron: Maestro, ¿no te importa que perezcamos? Jesús se levantó, reprendió al viento y dijo al mar: cálmate, sosiégate. Y el viento cesó y sobrevino una gran calma. Entonces les dijo: ¿por qué están atemorizados? ¿Cómo no tienen fe? ¿Cómo es que no tienen fe ustedes? Siéntense, por favor. Es una de mis pinturas favoritas. Rembrandt es el famoso. Algunos de ustedes que han estado muchos años aquí saben que es uno de mis pintores favoritos. Es uno de los grandes maestros de la pintura. Y esto se llama los Cristo y los apóstoles en la tormenta. Y si se fijan ustedes, un pintor de estos es extraordinario porque describe detalles que de otra manera nosotros no captaríamos, por lo menos en la época en que no existían las películas, claro. Pero la descripción de la fuerza de la tormenta está ahí cuando ves que la barca está prácticamente casi por volcarse, y el que está justo atrás, la peor parte de un viaje así con muchos movimientos es el que va atrás. O sea, no, pregúntale a mi hija, que cuando hemos ido en la camioneta de viaje el año pasado y el año antepasado, más bien, iba atrás de la camioneta, y como es larga, una vez caímos en tantos hoyos y dio tantos saltos que prácticamente casi pega en el techo. Y ella se acuerda, nunca se va a olvidar de eso. Los de ustedes que viajan en avión saben también que, bueno, los que tenemos un poquito de experiencia buscamos el frente del avión. ¿Por qué? Porque la parte de atrás es donde se siente más. Y si usted quiere ver a su pastor aquí sacado de onda, no le consiga asientos al frente y mándelo al de atrás, exactamente en el asiento que está pegado al baño. Eso me hace muy feliz. Y cuando uno va atrás en un avión, todo se siente, todo. Esa barca está a punto de hundirse. Y la gente que está en la barca, están ahí porque Jesús los metió ahí. Y siendo pescadores que en el mar de Galilea saben lo que es enfrentar una tormenta, están pegando gritos como niñas y niños. sienten que se van a morir y la desesperación es tan grande que aunque han tratado de hacer, aplicar todos los conocimientos de navegación que tienen, dijeron, esto está fuera de control, aquí nos matamos ya. Y lo último que les queda es irse a la popa, a la parte de atrás, a buscar a Jesús, que precisamente, ¿dónde usted se ha encontrado en alguna parte a Jesús dormido? ¿Dónde? Lea los evangelios, ¿dónde Jesús está dormido en los evangelios? ¿Alguien que me recuerde, por favor? Estoy malo. Yo creo que es la única vez. A Jesús lo podían acusar de glotón, de dormilón, de fiestero, pero nunca lo pudieron acusar de dormilón. Si la escritura más bien dice que se levantaba antes de que el sol saliera, estaba orando, a veces pasaba la noche entera orando. No es un dormilón, pero ¿quién puede conciliar el sueño y quedarse dormido en medio de una tempestad en una barca? Yo por lo menos no, yo no me duermo ni en los aviones. Usted sabe eso, no sé los que me conocen. Yo no duermo en los aviones. O sea, el primer movimiento yo estoy así como, ¿qué pasó aquí? Me han llevado a navegar y ustedes saben, y yo en una barquita o en un yatecito ahí donde me lleven, yo estoy ahí pilas todo el rato, estoy así como... No sé por qué, yo creo que sé por qué, pero no sé por qué y a usted no le importa tampoco, pero no me siento bien. ¿Cómo es que Jesús está dormido? Los discípulos dijeron, pero no te preocupa que nos vamos a matar, en cualquier momento nos matamos, ¿cómo puedes estar dormido? Y Jesús se levanta y con su voz dice a la tempestad, cállate, enmudece al viento y cesó y vino gran calma, ¿no? A mí me hace pensar que los discípulos que eran hombres de mar sucumbieron ante el temor porque habían abierto el corazón al temor, se habían desconectado de su vínculo con el que iba en la barca, que era Jesús. ¿Cómo puede ser que alguien crea que una barca se va a hundir cuando el que tienes ahí es el Hijo de Dios? ¿Cómo puedes llegar a ese estado de pánico si no es porque perdiste de vista quién es Él y tu conexión con Él? Y la segunda cosa, cuando la paz para ti significa tener el control, estaban fregados, perdonen la palabra, estaban listos, estaban cocinados, no estaban en control. Y la otra cosa, cuando la paz depende de que las cosas vayan bien, la gente sucumbe ante el temor. ¿Por qué? Porque las circunstancias se salen del control y no están bien muchas veces. Entonces, si tu paz depende de las circunstancias, vas a caer víctima del temor. Y si tú no tienes una conexión correcta con aquel que sí está en control, también estás en problemas. ¿Alguien me sigue aquí? Y esas dos cosas les pasaron a los discípulos. La paz en la barca no dependía de un buen tiempo, de un buen clima, dependía de saber quién estaba en control y de estar conectados con esa persona. ¿Alguien me sigue aquí? Y el tema con el corazón de nosotros es que es muy propenso al temor y es muy propenso a esto. Alguien ha dicho, nuestro corazón lleva por dentro su propia guerra o su propia paz, dependiendo de quién está en control, Jesucristo o yo. Y en el caso de los discípulos, ellos querían el control y no lo podían. En cambio, aquí está Jesús, se levanta, le habla a la tormenta y la calma. Uno puede hablarle a la tormenta y someterla en completa calma si el corazón de uno está en calma. Uno no puede provocar calma y paz cuando el corazón de uno mismo está en guerra. Las personas que a lo largo de la historia se han indignado por la injusticia que ven en su tierra y que toman las armas y pelean llenos de violencia para conseguir la paz, terminan esclavos de otra cosa, no embajadores de paz. Porque quien no tiene paz no puede darla. ¿Alguien me sigue? Y por eso el único que tiene el poder para hablarle a la paz, para hablarle a la tormenta y traer paz, es el príncipe de paz. Y se llama Jesucristo. Se llama Jesucristo. Yo he estado hablando en estos días acerca del nombre de Jesús porque quiero invitarlo a que lo conozca más íntimamente. Isaías 9:6 dijo el nombre del Mesías. Llamarán su nombre admirable, consejero, Padre eterno, Dios fuerte, príncipe de paz. El único que realmente puede darle paz al corazón del ser humano es Jesucristo. Porque el corazón de Jesús es un santuario de paz. Quien tiene a Jesús tiene paz verdadera. Quien no tiene a Jesús depende de otras cosas. Depende de él mismo, depende del mundo, depende de Wall Street, depende de yo no sé de qué, de su gobierno, depende de lo que tenga en el banco, pero no depende de Jesús. Cuando tú tienes a Jesús, tú puedes vivir en paz, verdadera paz. Y este es Jesucristo del que le quiero hablar hoy. Porque Jesucristo, que es el príncipe de paz, vivió en un mundo que lo odiaba.

que es el Padre. Cuando usted sabe de quién viene su paz y ese es el Rey del Universo, usted puede vivir en paz aunque alrededor suyo haya otra cosa. Alguien dice que vamos a tener que aprender a vivir con este virus. Es cierto. Pero no vamos a vivir controlados por el temor, porque sabemos quién está en control. Hay un momento en que uno no sabe, por eso le dije, salude a la gente por allá, high five, lo que fuera. Ahorita veo menos de ustedes con mascarilla. No voy a entrar en ese tema. Cada uno tiene que cuidarse y tiene sus convicciones. Hay gente que no regresó a la iglesia porque tienen cuestiones de salud por las que tienen que velar. Eso es de respetar, eso se entiende. Pero lo que voy es, las use o no las use, se vacune o no se vacune, no se deje controlar por el temor. Sepa quién está en control. ¿No? Y obtenga su paz de esa persona. Los de ustedes que tienen años aquí saben que les he contado que alguna vez, comenzando mi vida de viajes, estuve visitando una gran ciudad y cuando al final de mi visita fui a dejar a un amigo que me acompañaba desde Costa Rica al aeropuerto, en la madrugada tuve que tomar un taxi para poder dejarlo. Las personas que nos hospedaban no podían hacerlo. Era un viaje de hora y media casi. Y como yo había aprendido a andar en el sistema de metros de la ciudad, pues yo dije, ya yo sé cómo es la cosa, yo puedo regresar. Raro, ¿no? Rarísimo. Porque aquí el amigo suyo es el ser más despistado del mundo. Entonces yo no creo, todavía yo digo, ¿qué pasó? ¿Quién me hizo creer que yo podía saber cuáles eran las líneas de trenes y dónde tenía que bajarme y cruzar de línea para llegar a donde yo? Pero yo creí que yo podía llegar. Y me fui. Y cuando llegábamos al aeropuerto, nos interceptó un auto que resultó ser de policías corruptos de la ciudad, del país. Nos obligaron a parar, entraron en el taxi con armas, nos golpearon, nos quitaron los pasaportes, nos quitaron los relojes, nos acusaron de que éramos traficantes de drogas. Y obligaron al taxista a seguirlos como por 20 minutos. ¿Qué cosa más terrible es esa? Cuando estás en manos de personas sin escrúpulos, que no tienen escrúpulos de nada. Terminó la travesía, el paseíto de 20 minutos y pararon en una zona desierta de la ciudad. Le pagaron al taxista, le ordenaron que se fuera, se fue con nuestras maletas o las maletas de mi amigo y me metieron en el auto, mi amigo ahí, y nos metieron en la parte de atrás y arrancaron por ahí. Yo dije, pues ya, ¿qué les queda? ¿Qué? O sea, ya nos quitaron todo, ya se despidieron del taxista, ni siquiera le pude dar un abrazo. O sea, sentí que era el amigo más querido del mundo, la única persona que conocía. Y arrancaron por ahí, yo dije, ¿qué más pueden querer en este momento? Y ahí fue que yo dije, bueno. Y arrancamos George, mi amigo y yo, a orar en la parte de atrás del taxi. A orar con todo. Yo no pensé, van a decir, están locos, van a decir, a mí no me importó lo que pensaran, lo que dijeran. Arrancamos a orar, pero con todo, así, tipo pentecostal ahí atrás. Fuego. Como nos enseñaron a orar en Latinoamérica, así, con fuego. Aleluya. Y yo escuchaba que nos callaban y todo. Yo, pues yo de todas maneras, ¿para qué les hago caso? ¿No? Yo, pues ya, que hagan lo que tengan que hacer. Pero cuando yo cierro mis ojos ahí atrás, yo no le tengo que contar, pero o sea, yo no le puedo negar a usted que yo temblaba de pies a cabeza. Yo no podía controlar el temblor. Yo estaba aterrado. Nunca había estado en una situación así. Estoy temblando. Y cuando yo caigo en cuenta y digo, wow, yo estoy en peligro de muerte, yo estoy en manos de personas que... Una voz adentro mío me dijo, que tú estás en manos de quién. Tú estás en mis manos. Y aquello me sacudió. ¿Y saben qué pasó? Me sacudió y me dio paz. Y me di cuenta lo que les quiero compartir.

0: Pero la paz no viene de afuera para adentro, va de adentro hacia afuera. Está ahí. Y aquello me dio una claridad y una certeza de que mi vida siempre está en las manos de Dios. Y ahí fue que rompí a orar. Y yo los bendije, oré por las esposas, por los hijos, por todos estos sinvergüenzas. Y dije, Señor, bendícelos y perdónalos porque sí saben lo que están haciendo, Señor. Y oramos y oramos y cállense, yo no me callo, que se calle, que no me callo. Es que el corazón, no me malinterpreten, yo no soy mejor que ninguna persona, pero yo soy hijo de Dios por la gracia de Dios. Jesús está en mi corazón, y si Jesús está en mi corazón, el príncipe de paz está aquí. Cosa distinta con el que no tiene a Jesús en su corazón. Porque la persona que no está conectada con Dios no puede tener paz espiritual. Y cuando no hay paz espiritual, no hay, ¿saben por qué? Porque el pecado está gobernando en la vida de las personas. Y cuando el pecado gobierna, usted está en desasosiego. Usted no tiene paz. El pecado trae eso. Jesús dice, o la escritura dice, no hay paz para el perverso, dice mi Dios. Cuando la gente no está en paz con Dios, no puede tener paz con ellos. Tampoco puede estar en paz con las demás personas. ¿Cómo tú vas a tener paciencia y gracia con alguien si tú mismo estás peleando contigo mismo? Pero cuando estás en paz con Dios, que es la fuente de paz, tú puedes hacer las paces con otras personas. No va a ser fácil, pero lo puedes hacer. Y puedes estar en paz en las circunstancias donde nadie podría tener paz, porque sabes que estás en la mano de Dios. El único que puede traer paz para el ser humano es Jesucristo, y la ganó, y vaya que le costó su sangre en la cruz. Eso fue lo que Jesús vino a ganar para nosotros. Usted sabe que usted y yo nacimos en enemistad contra Dios. La Biblia nos define a nosotros como enemigos de Dios en nuestra mente y en nuestro corazón, hasta que Jesucristo vino. Porque cuando Él fue a la cruz, pagó con su sangre el precio de nuestra paz. Y a los enemigos los perdonó y los acercó para que sean llamados hijos de Dios. Todo aquel que crea. Eso es lo que Jesús ganó para nosotros. La cruz es un espectáculo terrible, pero lo que pasó en la cruz de Cristo es maravilloso. La justicia y la paz se besaron, se encontraron. La misericordia y la verdad se han encontrado, la justicia y la paz se besaron en la cruz. ¿Vio ese versículo? ¿Lo tienen ahí? Anótenlo. Eso pasó en la cruz. Dios nos ganó la justicia, somos hijos de Dios, y aquellos que son hijos de Dios tienen la paz de Él también. Dios ganó para nosotros paz con Él mismo en Jesucristo. Miren este versículo en Romanos capítulo 5. Así que ahora que Dios nos ha declarado justos por haber creído, disfrutamos de la paz con Dios gracias a lo que Jesucristo nuestro Señor hizo por nosotros. ¿Alguien dice amén a eso hoy? Jesús ganó paz con los demás también. Nos ganó paz con Dios para que usted pueda tener paz con los demás. Mire lo que dice Efesios, porque Cristo es nuestra paz. Él logró hacer de nosotros los judíos y de ustedes los que no son judíos un solo pueblo, derribando la pared de enemistad que nos separaba. En otras palabras, el pueblo que antes tenía las promesas de Dios y las revelaciones de Dios estaba aparte de todos los demás. ¿Se acuerdan ustedes? Dios le dijo a Israel, ustedes no se pueden casar con las demás naciones, ustedes no son como las demás naciones, ustedes son mi nación. Y ellos se separaron a sí mismos y siguieron las leyes de Dios. ¿Sí? Había una separación tremenda entre ellos y nosotros. Nosotros éramos el resto del mundo. Los incircuncisos, los que no tenían patria celestial, ni promesas, ni profetas, ni nada. Pero cuando Jesús vino a pagar el precio de la paz, lo pagó por los que eran pueblo de Dios y por los que nadie pelaba, que éramos nosotros, y de los dos hizo su iglesia. Y con razón usted no tiene derecho de menospreciar a nadie, ni por su raza, ni por su color, ni por su país, ni por nada. Porque en Cristo Jesús todos fuimos puestos en el mismo lugar, como hijos de Dios. Váyase a Colosenses capítulo 1. Dice: por medio del Hijo, Dios reconcilió con Él todas las cosas, tanto las que están en los cielos como las que están en la tierra. Esa paz la logró Dios por medio de la sangre que Jesús derramó en la cruz. Entonces, ¿de dónde viene la paz para nosotros hoy? Uno, para los que gustan tomar notas, uno, para un cristiano, la paz viene de confiar en la obra victoriosa de Cristo en la cruz. Usted sabe que sabe que sabe que Dios nos perdonó, que el Señor nos recibió, que somos abrazados, perdonados, amados, llamados hijos, hijas de Dios. Usted sabe que Él venció la muerte misma. Usted sabe que Él está sentado en el trono, que usted tiene un intercesor en el cielo. Usted no necesita que el pastor interceda por usted. Usted tiene al mejor intercesor de todos en el cielo, que está velando eternamente para que lo que Dios quiere hacer lo haga en su vida y sus promesas lo alcancen a usted. Esa es la paz que ganamos. Usted tiene que pararse ahí para conseguir paz. Usted tiene que pararse ahí para, cuando enfrenta la vida, para saber: yo tengo victoria en el Señor. Segundo lugar, ¿de dónde conseguimos nosotros paz, los creyentes? Cuando decidimos confiar en la palabra del Señor. Punto. De aquí viene nuestra paz. Ya. Si su paz, usted dice: no, yo no tengo paz porque se fue Toño. Que Dios bendiga a Toño. Que le vaya bien. Ojalá haya llevado suéter. Como decimos en Costa Rica, el que, si alguien se quiere ir, que lleve suéter. Lleve suéter, que le vaya bien. Lleve paraguas por si acaso llueve. Porque mi paz no depende de quién está conmigo y quién no está conmigo. Mi paz depende de aquel que dice: voy a estar contigo todos los días hasta el fin. Hasta el fin. Entonces, si tengo amigos, bendito sea Dios. Pero si el mundo me odia porque sigo a Cristo, bendito sea Dios también. Mi paz no la determina la gente, ni la opinión de la gente. La determina el Señor, que me dice: voy a estar contigo siempre. Voy a estar contigo siempre. Y claro, nos sentimos. Claro, si usted tiene a un ser querido que se fue, si hay un sinvergüenza que lo traicionó a usted, pues bendígalo a Toño, o a Toñita, o a quien sea, bendígala. Está bien, duele, sí, pero Jesucristo puede sanar el dolor del corazón como nadie lo puede hacer. Jesucristo puede llenar los vacíos que la gente deja. Yo parece que estoy hablando de algún, no se crea que es usted, Toño, o sea, ni usted tampoco. Se me ocurrió simplemente. Duele, claro que duele. Cuesta superar, sí, pero Jesucristo está ahí contigo para llenar esos vacíos, para darte lo que tu papá no podía darte, lo que tu mamá no podía darte. Él es el que está con nosotros para siempre. Entonces, me encanta lo que les decía el Señor a los discípulos esa noche de la traición: les he dicho todo lo anterior, les he dado mi palabra. ¿Para qué? Para que en mí tengan paz. Aquí en el mundo tendrán muchas pruebas y tristezas. Nadie dice nada, ¿viste? Sobre esas palabras de Jesús, que nadie dice: no reclamo esa promesa. Pero no importa que no lo reclames, es tuya. En el mundo tendrás pruebas y tristezas. Es la realidad de este lado de la eternidad. Habrá todo tipo de cosas. Pero anímense, porque yo he vencido al mundo. ¡Ah! Me encanta eso. Un cristiano encuentra paz cuando se para en la obra de Cristo. Un cristiano encuentra paz cuando reclama su palabra. Y tercero, un cristiano encuentra paz cuando pone su confianza en la compañía de Jesús, que siempre va a estar con nosotros. Miren, Pablo, si hay alguien en la Biblia que pasó dificultades, es Pablo. Y hay un momento donde él escribe y dice: la cosa era de locos, todo lo que pasó él fue terrible. Pero dice él: una noche el Señor le habló a Pablo en una visión y le dijo: no tengas miedo. Dicen, Jesús siempre que viene a encontrarse con nosotros, sabe que lo que más nos hace temblar es que abrazamos el miedo y perdemos la perspectiva. Pero lo primero que corrige es tu perspectiva. Hey, acá los ojos. Pedro, ¿por qué miraste la tormenta? Aquí, te dije, ven aquí. Tú te paras sobre mi palabra y después me pones los ojos a mí y tú no te hundes porque no te hundes. No tengas miedo, le dice el Señor a Pablo. Le dijo a los discípulos, ¿por qué tienen miedo, hombres de poca fe? Ay, es la cosa, es que es la cosa. Es que el temor es enemigo de la fe. Claro, es lo opuesto de la fe. Por eso Jesús calibró a los discípulos. ¿Por qué tienen miedo ustedes? ¿Por qué tienen temor? No hay razón para que tengan temor si tienen los ojos en el lugar correcto, si están conectados con la persona correcta. Y le dijo, no tengas miedo, habla con libertad, no te quedes callado, pues yo estoy contigo y nadie te atacará ni te hará daño, porque mucha gente de esta ciudad me pertenece. Wow. Juan 14, 27, les acompaño que lean conmigo, voy terminando. Les dejo un regalo. Pare ahí un momentico, me encanta esa versión. Les dejo un regalo. Les dejo un regalo. La paz. Miren, hay gente que paga grandes cantidades de dinero para irse de vacaciones y no descansan. ¿Sí? Hay gente que gasta un montón de plata comprando medicinas para tranquilizarse y todo el tiempo se está comiendo las uñas. Es que la paz no se puede comprar. La paz es un regalo y hay una sola persona que te lo da. Tú caminas con esa persona y tú caminas en paz. Tú amas a esa persona que se llama Jesucristo, mi Salvador, mi Señor, el Príncipe de Paz. Y Él, la paz de Él te cae encima, te gobierna, te guarda, te sustenta. Les dejo un regalo. Paz en la mente y en el corazón. Y la paz que yo doy es un regalo que el mundo no puede dar, así que no se angustien ni tengan miedo. Y usted buscando paz en el mundo, sígale por ahí, sígale por ahí. Y Jesús de una vez nos dice, se las dejo clarita antes de irme, la cosa se va a poner fea, las naciones se van a agarrar el pelo unas con las otras, reinos se van a levantar y gente, y va a haber terremotos. Y ¿por qué todo el mundo se pone que un eclipse? Y estamos como la gente ya de por allá cuando no tenía mucho conocimiento de, ¿verdad? Ay, va a haber un eclipse, será que, ay Dios mío, que tembló en Chile otra vez, pero en Chile todo el tiempo tiembla, que no sé qué. Jesús dijo, habrá todo tipo de cosas y la gente va a temblar como un borracho de miedo, pero ustedes levanten la cabeza, erguida la cabeza, en alto la mirada, su salvación está cerca, ustedes saben de quién son y para dónde van. Tengan paz, tengan paz. Es un regalo que Jesucristo nos da a nosotros. Dos versículos a los que gustan anotar, los leo para usted y termino. Este domingo al atardecer, los discípulos estaban reunidos con las puertas bien cerradas porque tenían miedo de los líderes judíos, y con toda razón, estaban locos. Los judíos rechinaban los dientes y querían acabar con el cristianismo, se entiende. O sea, hay temores que tienen fundamento. Vieron a Jesús muerto en la cruz, dijeron, no papito, yo no quiero terminar así. De pronto Jesús estaba en pie en medio de ellos y lo primero que les dice, la paz sea con ustedes. Ustedes y yo no vamos a trabajar juntos si ustedes no reciben mi regalo, y mi regalo es paz. Paz. Les mostró sus manos, su costado, y les dijo, ¿saben por qué les puedo decir que tengan paz? Porque yo pagué caro por eso. Es de ustedes. Termino. No se preocupen por nada. En cambio, oren por todo. Díganle a Dios lo que necesitan y denle gracias por todo lo que Él ha hecho. Y así experimentarán la paz de Dios, que supera todo lo que podemos entender. La paz de Dios cuidará su corazón y su mente mientras vivan. ¿En dónde? Mientras vivan en Cristo Jesús. Los señores esos de ese incidente pararon de pronto por ahí, abrieron la puerta y dijeron, dejemos ir a estos tiquillos. Ticos somos los costarricenses. Dejemos ir a esos tiquillos. Y después nos dieron la patada más sabrosa que me hayan dado en mi vida. bendita patada que me sacó de ese auto. Y yo feliz. Me la dieron bien dada porque yo mismo le ayudé para salir. Y caminé por esa calle, aunque nos estaban apuntando con armas en la espalda. Y lo curioso es que aunque tenía un arma en mi espalda, mi corazón ya no estaba temblando. Tenía paz. Yo sé quién está en control. Lo sabes tú. Lo sabes tú hoy. Estás peleando con una cuenta de banco, con unas deudas, con la ausencia de alguien. Yo no sé qué te robó la paz. La paz nadie te la roba, porque el que da la paz vino a quedarse en tu corazón. Vuelve a confiar en las promesas de Él. Vuelve a confiar en su compañía, que nunca te va a dejar. Procura esa compañía del Señor. Búscalo. Alimenta esa amistad con Él. Ponlo en tus pensamientos. Acércate a su palabra y atesórala en tu mente, en tu corazón. Habla con Él, adóralo. La compañía de Jesús es la fuente más tremenda de paz que puedes tener en tu vida. Amén. ¿Alguien recibe esta palabra esta tarde? Vamos a darle gracias a Él. Cierre sus ojos y dígale conmigo: gracias, gracias. Yo recibo tu paz hoy, Señor. Yo abrazo tu paz, abrazo tu compañía, Señor. Abrazo tu presencia, abrazo tus promesas. Yo te doy gracias porque el mundo no puede robar lo que no me puede dar. Y mi paz se llama Jesucristo. Yo quiero pedirte, Señor, que aquellos que no tienen paz, porque no están en paz contigo, hoy salgan de aquí y de este momento en paz. Quiero hacer una oración en estos últimos minutos. Es una oración de rendición a Jesucristo. ¿Qué cosa, no? Uno puede tener a Jesús metido en la barca de uno, pero no saber lo que eso significa. Usted puede ir a la iglesia, pero no significa que sepa a quién se adora en la iglesia. Usted puede leer la Biblia, pero si usted no le ha abierto el corazón al que escribió e inspiró esa palabra, usted no está en paz. Pero hoy usted puede recibir esa paz. Le costó a Él lo que ya dije. ¿Qué le cuesta a usted? Que diga que sí, que se arrepienta de su caminar y de sus pecados y le diga a Él: Señor, toma el control, las riendas de mi barca, y no importa la tormenta que venga, yo voy a tener mis ojos puestos en ti. Habrá alguien que quiera hacer esa oración conmigo. Voy a hacerles rápido, pero la palabra me dice a mí que aquellos que creen en Él y que le confiesan, esos son hechos hijos de Dios, y significa que son hechos justos, que entran a estar en paz con Dios. Y esta paz de la que hablo hoy puede ser tu herencia, tu regalo. Pero dale ese paso y dile al Señor: yo te quiero en mi vida. Todo aquel que quiera hacer esa oración, yo le quiero invitar a que se ponga de pie y le voy a guiar en una oración de entrega a Jesucristo. Y si usted está en casa, póngase de pie también en su casa, si usted quiere hacer esta oración. Yo sé que este día es un día de cambio para usted. Este es un día de nuevos comienzos para usted. Denle un aplauso más a todos esos que están poniéndose de pie y los animamos.
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3: Hola a todos, bienvenidos a un episodio más de Conversando con su servidor Cash Luna. Este es un espacio creado, definido y diseñado para que crezcas en fe y en la aplicación de la sabiduría. Y a través de historias en donde se ha aplicado todo esto, quizá vienes tú hoy a encontrar la respuesta que estás buscando. Hoy tengo el alto honor, y esto va a ser un gran episodio, de tener conmigo un gran amigo, un mentor, un empresario, emprendedor de éxito, un gran cristiano, a Thiago Brunet, desde Sao Paulo, Brasil.
4: Gracias. Dios te bendiga. Qué honor estar aquí, una gran realización. Y tengo tanto para contar porque un momento como este, hace 10 años, era imposible en mi mente. Y hoy acá estamos. Entonces, hay muchas historias que...
3: Vamos a llorar.
4: Hay muchas historias que las personas tienen que saber. Que hoy hablamos con millones de personas por internet y ya vendimos millones de libros. Pero todo comenzó aquí. Hasta el nombre de nuestro ministerio de enseñanza, que es Casa de Destino, fue inspirado en Casa de Dios. Mira. Mi primer libro, y hoy estamos publicados en 17 países, y con millones de libros vendidos. Mi primer libro, tú hiciste el prólogo, confiaste en mí cuando yo no tenía nada. No que tenga muchas cosas hoy, pero Dios nos ha dado una relevancia en Brasil y en algunas naciones. Y tu ministerio, tu vida, tus enseñanzas fueron la inspiración para que en todo, hasta nuestro predio en Brasil, Casa de Destino, nuestro auditorio, todo lo que tengo fue inspirado aquí en Casa de Dios. Y los consejos que me diste hace 9 años atrás, 10 años atrás, las veces que nos encontrábamos, tu humildad en mentorear a alguien que solo soñaba, pero no tenía resultados todavía. Entonces, después de Dios, de la obra del Espíritu Santo en mi vida, yo cuando rodeo las personas que fueron fundamentales para construir el Thiago Brunet de hoy. Mis papás y uno o dos más que, claro, tú estás en esta lista.
3: Entonces, estoy en los 5.
4: Entre los 2 más fueron mis papás 2 y 3 más, y ciertamente solo sois una de estas 3 personas más importantes.
3: No tenés idea qué bendición es eso, para saberlo para mí.
4: Amén. Y para mí un privilegio, porque si las personas supieran la bendición que es modelar quien Dios usa. A veces nos queremos copiar cosas que están funcionando afuera en el mundo y no nos salen bien. La verdad, Dios pone hombres y mujeres de Dios a nuestro lado. Vivimos en países diferentes, pero Dios nos acercó de alguna forma. Personas de realidades diferentes, de números diferentes, de resultados diferentes. Pero mira cómo funciona la misericordia de Dios y el destino. O sea, claro, yo supe aprovechar. Me acuerdo que la primera vez que salí de Brasil para Guatemala, yo tenía todo que tenía en mi vida era $300. Todo que tenía en mi vida. Y cuando llegué en el aeropuerto con estos $300, el Espíritu Santo me habló: ¿vas a la presencia de un rey sin llevar un regalo? No entendí en el momento. ¿Será que tengo que comprar algo? Pero estaba viniendo hace 10 años. Estaba viniendo a Ensancha en medio de 13.000 personas para asistir. Estaba en medio de la multitud. Yo no era invitado para nada. No, estaba simplemente ahí y era como una realización. Cuando quebré en 2014 una empresa de turismo y pasé por dificultades, que ni siquiera sabíamos lo que íbamos a comer el otro día, una depresión profunda, fue escuchando tus mensajes en YouTube.
3: Justo llegaste aquí después de la quiebra.
4: Un año y medio después. Por eso que es importante, porque te escuché en YouTube mientras estaba quebrado. Perdí todo menos mi familia. Y estaba humillado, sin saber qué iba a comer el otro día, una depresión médica, no es depresión, una tristecita, ¿no?
3: Clínica.
4: Clínica. Yo, a las 6 de la tarde empezaba a llorar, creía que me iba a morir, mi corazón se disparaba, todo este pánico, ataque de pánico con depresión.
3: De hecho, perdón la interrupción, todavía me acuerdo la primera vez que oí a Sao Paulo, cuando salgo ahí de la migración, de la aduana. Ahí estabas tú y tu esposa esperándome en el corredor.
4: Eso fue en 2017.
3: Sí. Y ya se fue después, cuando ya fui allá contigo.
4: Fue cuando Dios comenzó a levantar en Brasil. Entonces, en 2014 pasamos por ese proceso dificilísimo. Y hoy, ¿cómo agradezco a Dios los procesos difíciles? Yo no tendría la madurez, la inteligencia,
3: la sabiduría,
4: el networking, las personas que conozco, la humildad. Hoy alguien me abrazó en desayuno en el hotel que estoy. Oh, Tiago, ¿sabes qué me gusta? Nos conocemos hace 10 años. Eso es lo mismo, Tiago. Tus resultados cambiaron, pero tú sigues lo mismo. Porque sé de dónde Dios me sacó.
3: Como 20 y pico de kilos menos, pero sí sos el...
4: Sí, 27 kilos menos. Era otra persona hace 10 años. Entonces, vine de una quiebra, empecé a asistirte por YouTube en 2014, 2015, ya conocí todas tus palabras, hasta hoy predico todos. Y entonces en 2016 quería realizar el sueño de conocer Casa de Dios y el hombre que escuchaba por 2 años en mi quiebra, y ahora Dios me estaba levantando, ya podría pagar un pasaje, un boleto.
3: ¿Tenías con los $300?
4: Sí, pero lo que tenía en dinero, en efectivo, todo era $300. Que estamos hablando de 1,000 y pico de reales. Ah. Yo tuve que cambiar en dólares para viajar. Uh-huh. Y mi esposo dijo, no, llévate todo, que acá yo me arreglo con los niños, tranquilo. Porque 5 o 6 días en Guatemala. Entonces, cuando llegué al aeropuerto de São Paulo, vi una tienda de lapiceros, de una marca famosa que yo ni siquiera sabía qué era. Entonces entré, quizás. Un lapicero no puede ser más que $10, $20, ¿no? Y cuando entré, la más barata era justo $300. Y Dios ha puesto en mi corazón, tienes que decidir si vas a usar este dinero para sobrevivir en Guatemala 5 días. O se va a llevar un regalo. Entonces compré el lapicero.
3: No.
4: Entonces, sin saber que te iba a conocer, porque estaba en medio de la multitud, y alguien me reconoció, y ¿te acordás de mí? Y fue así, sí, pero ¿de dónde? Fue, no, yo fui a un taller que estabas haciendo en Brasil, soy de Portugal, y justo era Gerson.
3: Y
4: después vendría a ser tu... Yerno, antes y, no era, no, en este entonces no era. Fue, no quiero sentarse más a frente, mira cómo es el destino. Yo estaba ahí por regalito, no tenía idea cómo iba a ser las cosas. Fue, tengo un regalo para el pastor Cacha. 10 segundos, fue, que sea 10 segundos. Y te entregué el regalo.
3: De hecho, ahí tenemos la foto.
4: Tenemos la foto, me bendiciste, oraste por mí. Y desde este día... comenzó un proceso revolucionario en mi vida. Comenzamos el Instituto Destiny de Educación, que hoy es uno de los grandes institutos de educación multifocal, de educación continuada en Brasil. O sea, lo que la escuela formal no te pudo enseñar, cómo reaccionar a tus propias emociones, cómo lidiar con personas difíciles, qué haces con tu dinero. Estas cosas que la escuela nos enseñó cosas importantes, matemáticas, geografía, el español, todo, pero nos enseñó las cosas que tenemos que tratar todos los días.
3: Sí, no.
4: Sea con $1 o con $1,000, todos los días tienes que lidiar con dinero. Con emociones, las tuyas y de las personas.
3: Sí, terrible.
4: Entonces, cuando me di cuenta que fue eso que me quebró, yo era, soy cristiano desde niño. Entonces, ¿cómo pasé por un proceso tan difícil si soy
3: teniendo
4: cristiano?
3: Teniendo Cristo, sí.
4: Porque por entendí eso. Que no, una cosa no tenía nada que ver con la otra. Mira que Jacob luchó con un ángel que era Dios. Él venció la lucha y continuó pobre.
3: Sí.
4: Las personas mezclan.
3: Y herido.
4: Herido. Las personas creen, se tengo mucha experiencia con Dios, ahora tengo que prosperar. No, una cosa no tiene que ver con la otra. Exacto. Pero Jacob se volvió un hombre muy rico cuando hizo negocios con su suegro Labán. Entonces, empecé en este tiempo a estudiar la Biblia y entender. Yo era un religioso, pero no entendía. Empecé a desarrollar mi inteligencia y con eso aplicar en el Instituto Destiny lo que estaba aprendiendo y se volvió una metodología que hoy está en todo Brasil, Estados Unidos. Entonces, todo comenzó acá. Y después nos encontramos en España, 2017. Me invitaste ahí a hablar y fue primera invitación internacional. Así que Dios está haciendo en mi vida. Y hoy tenemos el Instituto Destiny, que es nuestra empresa de educación, Casa del Destino, que es nuestro ministerio de enseñanza, donde hacemos la parte de prédicas, enseñanzas y las obras sociales, ayudamos, construimos hospitales, escuelas para niños que no pueden estudiar, en Brasil, en África. Y todo comenzó en 2014, para 2015 el Instituto Destiny, 2017, después...
3: Dos años.
4: Después que estuve acá, en 2016... Dios me habló dos cosas. Comienzo un ministerio de enseñanza. No soy pastor de iglesia, pero tenemos un ministerio de enseñanza. Y eso me dijo acá en Ensanche hace 10 años. Y comienzo una conferencia. Y ahora vamos
3: a hacer
4: 10 años de conferencia de destino que vas a estar con nosotros.
3: Sí.
4: Mira entonces, ¿cómo ambientes y geografía pueden definir destino? Quizás, si yo quisiera ahorrar el dinero del boleto.
3: Ahorrar.
4: Ahorrar. Esta es una palabra difícil en español.
3: Para sí, te hago hablar.
4: Soy de Brasil.
3: Pero sí. hablas muy buen español. Sí.
4: Entonces, el español no es mi lengua materna, entonces que entiendan. Algunos, hay algunas equivocaciones a veces. Entonces, Dios me habló dos cosas. En esta geografía, y en este ambiente. O sea, a veces no quiere gastar para estar en un ambiente, en una geografía que va a cambiar todo tu destino.
3: Sí, pero a ver.
4: No es gastar en una inversión. Porque...
3: Sí, ahí está. El problema es que la gente ha aprendido a gastar y no tiene el más mínimo concepto de lo que es invertir.
4: Sí, sí, sí, sí.
3: ¿Verdad? Entonces, cuando la gente compra comida o alimento o ropa, eso no es una inversión porque no genera un rédito. Eso es un gasto. Y la gente se queda en el gasto.
4: Muy bueno.
3: Y perdón que interrumpa.
4: Claro.
3: Lo primero que un hijo aprende es a ganar dinero o a gastárselo. A gastarlo. Por eso el hijo que malgastó le pidió a su papá que lo hiciera como jornalero porque lo que no había aprendido era hacer el dinero que se gastó. ¿Verdad? Entonces, eso. ¿Es un gasto este pasaje de avión? ¿O lo estoy invirtiendo en ir a un lugar, a una posición geográfica? Si lo queremos doble bíblico, ¿tengo que tomar un avión para ir a la casa del alfarero? Cuando Dios mandó a aquel hombre a la casa del alfarero para oír sus palabras, quizás llegó caminando en un camello, en un caballo, no sé cuál fue el medio de locomoción. Pero tuvo que viajar. La reina de Saba viajó meses de ida y meses de regreso. Aún el gasto de la gasolina aplicado a lo que vayan a recibir es una inversión. Perdón la interrupción.
4: No, eso. Y Ana, para recibir la bendición de tener a Samuel.
3: Ah, bueno.
4: Tuvo que irse a Siló. Fue en su casita que recibió la bendición. Tuvo que salir.
3: Dale.
4: Entonces, una de las cosas que trabajo mucho, pastor, en nuestro ministerio Casa de Destino, pero también en nuestras materias de educación en el Instituto Destiny, es el desarrollo de la inteligencia en el sentido no solo cognitivo, pero también la inteligencia emocional, financiera, relacional. O sea, se reacciona siempre mal Cuando alguien me reprende, cuando alguien me mira diferente, jamás voy a tener amistades saludables. Quizás mi propio matrimonio va a estar en riesgo. La inteligencia define mucho, mucho de cómo voy a usar las cosas que Dios nos confió.
3: Sí.
4: Incluso los milagros.
3: Sí.
4: Incluso.
3: De Daniel no se habla de su poder sobrenatural. De Daniel se habla de su inteligencia y de su sabiduría.
4: Lucas, San Lucas 2:47 dice.
3: Crecía.
4: Que todos se admiraban con la inteligencia de Jesús.
3: Sí.
4: Con 12 años, él primero mostró inteligencia. Con 30 comenzó los milagros. Porque milagros e inteligencia.
3: Son dos cosas distintas.
4: Y puedes perderlos. Dios puede hacer un milagro financiero y logras pagar tu tarjeta y pagar tus deudas y en 2 años estás endeudado nuevamente.
3: Voy a hacer una breve aquí. Pon atención a esto. Tiago no buscó quien le diera dinero. Tiago buscó conocimiento, inteligencia y sabiduría.
4: Así es.
3: Ahora, ojo acá. Porque por la necesidad de salir de un serio problema económico, hago un paréntesis, a veces el problema es que tu problema económico todavía no es tan serio como para que te empuje y te obligue a buscar la sabiduría y el conocimiento. No esperes que sea tan serio, porque si no se está resolviendo, va a llegar a ser serio. Pero acá veo esto, del deseo de salir de ese pozo de desesperación, te obligaste a una transformación. Es lo que interpreto. Jacob tuvo grandes experiencias espirituales, pero seguía pobre. Porque eran dos cosas muy diferentes. Entonces, ¿cómo es que tú aprovechaste el hecho de estoy quebrado económicamente? Yo siempre lo digo, salen de la quiebra y se quedan a la orilla del pozo. En lugar de subir la cima e irse a la roca que es más grande que ellos, con los pies como de sierva, y hasta allá arriba. Porque hasta allá arriba el pozo está muy lejos. Pero la gente sale y se queda rondando el pozo y vuelve a caer. Si ya saliste del pozo por el amor de tu vida, no te mantengas en la superficie, ve a la cima. Busca cómo llegar. Porque entonces dices, no, es que eso sí es ambición, pero ¿y la quiebra cómo la puedes llamar? No, hombre, hay que seguir creciendo, ¿verdad? Así que, perdón la interrupción, pero dialogando acá.
4: Así es, pero una cosa que
3: entonces buscaste,
4: me acuerdo bien,
3: la inteligencia.
4: Pues justo cuando salí de la quiebra, hacer una lista de las cosas que yo me equivoqué, de mis errores. Porque si Dios no falla, lo que estaba viviendo no era culpa de Dios.
3: Claro.
4: Yo me equivoqué en algo y la lista salió grande. Entendí que yo era orgulloso. No conocía bien la Biblia, pero me decía cristiano. Era un pésimo comunicador y comunicación tiene todo que ver con
3: todo.
4: Multiplicación financiera.
3: Con todo.
4: No lidiaba bien con personas. O sea, todo mi herida era muy sensible. Empecé a hacer la lista. Gastaba más que ganaba. Empecé a hacer la lista.
3: Esa
4: entonces
3: es
4: reconocí yo, perdón, porque tuve una fase que estaba bien quebrado, de no saber qué iba a comer, que echaba la culpa en Dios. Dios, me abandonaste. ¿Quién gastaste la tarjeta de crédito? Fuiste tú, no yo. Entonces, pedí perdón a Dios, diciendo, Señor, la lista es muy grande. Me equivoqué mucho. ¿Me puedes dar una nueva chance? Una nueva oportunidad, necesito levantarme, sostener mi familia. Y Dios, Él siempre hace más de lo que pedimos, pensamos, o sea, jamás imaginé vivir lo que estamos viviendo. Hoy nuestro instituto, lo conoces, tenemos millones de seguidores en las redes sociales, para la gloria de Dios, pero hasta por qué no se explica cómo eso se pasó.
3: Mira, dice la Escritura que Jesús crecía en estatura, en sabiduría, y en gracia para con Dios y los
4: hombres.
3: Quizá mientras empezó a crecer, o sea, mientras crecía la estatura física, paralelo a eso le creció la sabiduría y quizás eso bueno, también detonó
4: eso.
3: Tener gracia delante de los hombres que son tus millones de seguidores.
4: Eso. Entonces, en esta lista, me di cuenta que si yo no fuera humilde, Yo no, nunca jamás iba a aprender las cosas que importaban.
5: No.
4: Si yo no aprendiera a lidiar con personas, nadie estaría a mi lado. Yo no tendría equipo, familia, nada. Colaboradores, ni siquiera personas que me siguen en internet me iban a seguir, porque yo sería una persona difícil de lidiar. Por eso el éxito de nuestros libros, porque nuestros libros son reflejos de todo lo que pasé. No es algo que estudié en otro libro.
5: Mm.
4: Entonces, el libro especialista en personas, que es nuestro libro más vendido, nuestro éxito de ventas, habla justo de cómo lidiar con todo tipo de gente.
5: Uh-huh.
4: Y Jesús lidió con todo tipo de gente, nos enseñó eso. Incluso a clasificar amigos.
5: Sí.
4: Los íntimos, los necesarios, los solo estratégicos, nuestros son solo estratégicos. Entonces, este libro es algo que tienes que leer, que quizás es una de las experiencias más fuertes que pasé como autor, fue escribir este libro. Y también está en varios países.
5: A ver.
4: Está acá, especialista en personas.
5: Especialista en personas. Soluciones bíblicas e inteligentes para lidiar con todo tipo de gente.
4: Entonces, ¿cómo va esta lista?
5: Dale, conseguilo. ¿Dónde lo consiguen?
4: En Amazon, en las librerías. Ya está en Latinoamérica, está en español. Tengo 10 libros escritos, pero 4 solo en español. Especialista en personas, principios milenarios. Pueden buscar en una librería cerca de ti, en internet, vía digital. Y, entonces, a veces nos estás escuchando ahora en tu casa, en tu teléfono, donde sea, en la tele, y una cosa que tienes que saber es que más que ganas de hacer cierto de esta vez, correcto de esta vez, es no seguirse equivocando. Entonces, si yo no tuviera hecho la lista de mis equivocaciones, de mis errores...
5: Sí, claro. Es un punto de partida.
4: Jamás estaría aquí. Porque si fuera orgulloso, no iba a aprender las cosas que aprendí.
5: No, uno entra en negación.
4: Si seguiese gastando más que ganaba, no tendría la empresa que tengo hoy.
5: Va, eso tiene que ver con o cómo fui educado o que no aprendí a postergar deseos. ¿Verdad? Es, ayer estábamos...
4: Esta inteligencia financiera.
5: Inteligencia financiera. Nada más estoy una. Ayer estaba con uno de mis nietos y él estaba cargando su tableta para unos juegos. Pero ya quiero. Entonces le digo, mira, esto va a tomar una o dos horas que se cargue la batería, pero podrás jugar mucho tiempo. Si la tomas ahorita, vas a jugar muy poco y dejar de jugar mucho tiempo. Entonces las ganas que tenés de jugar en este momento, te las tenés que aguantar por el bien de tu tableta y que te dé más tiempo después. ¿Verdad? La postergación de la satisfacción de un deseo inmediato o de un bien superior futuro. Entonces, yo quiero decir algo acá. Ese punto de partida, Tiago, que estás hablando, el listado de todas mis equivocaciones, eso es empezar por saber que no.
4: Eso.
5: Porque a veces la gente quiere definir que sí sin entender que no. Entonces, si todavía no sabes que sí, por lo menos definí que no. Ya eso es un punto de partida, es un primer paso. Ya, la meta está muy lejos. Ahí déjala, llega sola si seguís caminando un paso tras otro paso.
4: Si no sabes definir todavía lo que quieres de la vida, tenés que definir por lo menos lo que no quieres en la vida.
5: Sí.
4: Entonces, no quiero que mis hijos pasen porque yo pasé. Entonces, ¿qué enseño a mis hijos? Temor a Dios, sabiduría, inteligencia financiera, emocional. O sea, para que ellos no pasen.
5: No, porque no queremos lo que eso.
4: Entonces, yo no sé todo lo que Dios va a hacer en mi vida en los próximos años, pero ya sé las cosas que yo no quiero para mí y mi familia. Y creo que muchos cristianos confunden justo por leer y meditar correctamente en la Biblia, que es imaginar lo que se está leyendo. Hasta porque tenemos limitaciones con nuestro propio idioma, gente que no sabe leer correctamente, a gente que tiene dificultad de interpretación de texto. Entonces lee una cosa, no entendí esta palabra, va al próximo verso y se perdió una revelación.
5: Sí.
4: O una enseñanza del propio Jesús.
5: Sí.
4: Entonces, siempre explico eso. Queridos, ser inteligente no es ser un genio. quién sabe fechas históricas de cabeza, quién sabe cuentas matemáticas de cabeza, es un genio. Nació con un QI.
5: Sí. Un IQ.
4: Con una inteligencia cognitiva. Vamos,
5: ni siquiera me la quería medir yo.
4: Pero ser inteligente, puede tomar nota de eso. Ser inteligente, entender cómo funcionan las cosas. Entonces, ¿por qué tengo un negocio hoy que me sale bien? Porque entendí cómo funciona.
5: Sí.
4: ¿Cómo puedo escalar el negocio? ¿Qué tipo de cosas tengo que enseñar? ¿Cómo contrato los maestros, los profesores? ¿Qué tipo de imagen tengo que tener en la internet? Todos los días tengo Café con Destino, que es nuestro programa diario. Lo que voy a escribir, todo eso es pensado, es intencional. Entonces, inteligencia es saber cómo las cosas funcionan. Entonces, no puedo publicar un libro porque tengo el sueño de publicarlo. No, hay que entender cómo funciona un libro. ¿Qué tipo de tema? ¿Cómo se pone en la librería?
5: Todo.
4: Y la persona, y los cristianos confunden eso, que puede dar el paso de fe y Dios va a poner todo. No, va a poner todo que es su parte de hacer. No la tuya. Dios hace todo, menos su parte. Entonces, mire que para Josué él dijo, sé fuerte y
5: valiente.
4: Y valiente.
5: Queda de guardar toda mi palabra.
4: No, pero no dijo, yo te daré fuerza, coraje y valentía. No. Sé tú fuerte y valiente.
5: Aunque se lo hubiera dado, pueden usarlo. ¿Verdad? Porque te voy a dar... Te voy a dar fuerza. Ay, sí, pero me quedo en la cama.
4: Pero eso ay, no quiero hacer nada.
5: No usa lo que Dios le dio tampoco.
4: Sí.
5: Claro.
4: Entonces.
5: Está buenísimo esto.
4: Un trabajo que tengo como profesor, ministerialmente hablando, de enseñar la Biblia para las personas, es sacar esta confusión de qué es espiritual y lo que tú tienes que hacer. Lo que es la parte de Dios, que es tu parte. Sí, aprendí contigo también, claro.
5: Somos colaboradores.
4: Sí.
5: Señor, bendice mi trabajo. Y Dios te contesta, ¿qué vas a hacer tú? Porque Dios tiene claro qué va a hacer Él. A ver, dime, ¿qué vas a hacer tú? Dios es mi socio. Te acabo de dar una enseñanza esa. Dios es mi socio. Ay, Dios es mi socio. ¿Y qué recibe Dios de la sociedad? Nada. A veces ni las gracias. Solo es un amuleto decir, Dios es mi socio, como para sentirme que voy bien. Y luego quiebran. ¿Dónde está el socio? ¿Qué mal socio?
4: Volviendo a la historia de Jacob, creo que es muy interesante eso. Él era hijo del hijo de la promesa, que era Isaac.
5: Sí.
4: Nieto del padre de la fe,
5: sí.
4: Abraham.
5: Sí.
4: Y todavía estaba en muchas dificultades. Estaba trabajando de gratis para casarse.
5: Sí.
4: Entonces, no tenía dinero ni siquiera para casar y tuvo que trabajar de gratis para tener el derecho.
5: Si no tenía para dar una dote.
4: Eso.
5: Su dote fue el trabajo.
4: No hablé esta palabra porque no sabía cómo era en español, lo mismo en portugués, el dote. Entonces, él ya había luchado con un ángel. Ya había agarrado la bendición del hijo más grande, del hijo mayor, de la herencia.
5: De Saúl.
4: Espiritual de Saúl. Él
5: vio ángeles.
4: Vio ángeles subiendo y descendiendo por la escalera y todavía estaba en dificultad. Lo que prosperó Jacob, mira eso, fue que cuando Labán se dio cuenta, que él era prosperado porque Jacob estaba con él, intentó ofrecer un sueldo a Jacob.
5: Sí.
4: Y ofreció una, dos, tres, cambió 10 veces.
5: 10 veces le cambió el sueldo.
4: Y entonces, Jacob se dio cuenta.
5: Pero tenés que tener problemas económicos para que te cambien 10 veces el salario.
4: Y también, Jacob estaba produciendo más que esperado. Entonces, Labán estaba enriqueciéndose, sabiendo que el trabajo era la inteligencia y la bendición de Jacob. Y cambiaba porque quería ser injusto. No, el ganado es mío, digo. Pero él que estaba prosperando. Entonces, llegó un momento que Jacob buscó a Labán y dijo, mira, yo quiero tener mi propia familia. Que en este entonces significaba, quiero tener mi empresa. Quiero tener mi destino propio, no quiero vivir para ti. Y Labán intenta una última carta.
5: Sí. Es una estrategia.
4: Una última estrategia. Te aumento más el sueldo. No quiero más sueldo. Así piensan los empresarios. Para usted que está en casa y piensa en prosperar, los empresarios piensan, no quiero que me pagues. Yo voy a crear. Yo voy a crear algo que no tiene límites, que no tiene techo.
5: Que puede... Incluso le ocultó las ovejas para que no se llevara las... Y entonces él crea su propia especie de oveja.
4: Él hace una propuesta para la banda diciendo, si me quieres, a partir de hoy no quiero sueldo, quiero parte del negocio. Y que todo el ganado que nazca rayado, ¿sí?
5: Rayado
4: sí. Es mío y lo que... De un solo color es tuyo. Entonces, entran dos cosas interesantes aquí en la historia. Primero, y Dios bendijo a Jacob. Esta palabra aparece después que él cerró el negocio con Labán. ¿Está cerrado? Sí. Dios bendijo a Jacob. En el próximo verso, y Jacob volvióse un hombre riquísimo. Sí. Riquísimo, ¿se entiende?
5: Sí, súper rico. Súper rico. Muy rico.
4: Está sin la Biblia.
5: Sí. Sí, ahora sí estaba igual que Abraham, e igual que Isaac.
4: Igual que Jacob.
5: Igual que... Ya, sí.
4: Y todos los que prosperaron en la Biblia, emprendieron. Isaac cavaba pozos. Abraham llegó a tomar el riesgo, que es una característica de un emprendedor, de luchar con 5 reyes.
5: Sí.
4: Riesgo. Entonces...
5: En la derrota de Kedor Laomer.
4: Personas que... No son inteligentes en el sentido de no saben cómo funcionan las cosas. No quieren tomar riesgos. No aprenden de nadie. Se ofenden cuando son corregidas. O sea, la palabra que más aparece, o una de las que más aparecen en el libro de Proverbios, junto con sabiduría, es reprensión.
5: Sí.
4: Y la Biblia dice que quien ama la reprensión encuentra la sabiduría.
5: Y reprensión, o sea, no necesariamente es un regaño rudo. Es una corrección.
4: Claro.
5: Algo. Ajá, perdón.
4: Aunque sea, porque mira, ni todas las personas que te van a corregir hicieron sapiens para saber cómo hablar con sabiduría.
5: No, sí. Bueno.
4: A veces tu mamá era así, tu mamá te está...
5: El chacletazo. Sí, pero era la mamá.
4: Pero era la mamá y lo que estaba diciendo era correcto. La forma podría ser mejorada, pero lo que estaba hablando era correcto. A veces ni siempre vas a aprender de la persona que te gusta. Generalmente, la persona justo que no te guste es lo que tiene los secretos para enseñarte. Entonces, tienes que estar atento.
5: Pero ahí entra otra. Uno no aprende de aquel a quien envidia.
4: Wow.
5: Porque igual que la humildad es un fundamento para la riqueza, el honor y la vida, porque son la recompensa de la humildad. Cuando uno envidia a alguien, se dedica a criticarlo y sería incapaz de aprender de él. A ver, yo tengo amigos, fanáticos del Barcelona. No miran ni una sola virtud en Cristiano Ronaldo. Bah. Uh-huh. Según ellos, Cristiano Ronaldo es un pobre hombre cojo de un que no patea. Es fuerte. Tengo amigos fanáticos del Real Madrid que nunca...
4: Abrazo, Cris.
5: Nunca aprenderían nada de Messi. La pregunta es, ¿no estás reflejando que lo envidias? Uh-huh. Uno solo aprende a aquel quien uno admira, aunque no sea de tu equipo, pero hace bien las cosas. Mira, aquí hay algo que me llama mucho la atención. Lo que Tiago está diciendo es lo mismo por lo cual yo fundo Sapiens, una escuela de fe y sabiduría, y que es el primer paso para, igual, una universidad para el conocimiento y la inteligencia. Pero... Porque igual hay que separar, esa separación de hacer de la verba religiosa una burbuja falsa para el éxito, en lugar de hechos concretos, hacedores de la palabra, practicantes de la misma, ¿verdad? ¿Qué hace Dios? ¿Qué hago yo? ¿Qué pone Él? ¿Qué pongo yo? A mí me fascina eso. Cuando yo digo, no tengo ni debes por qué consultar todo a Dios. ¡Ay, qué está diciendo, pastor! Es que si todo lo tenés que consultar a Dios es porque Dios fracasó en formarte.
4: Wow.
5: O sea, hay cosas que consultamos a Dios. Señor, ¿ahora qué hago? Háblame.
4: ¿Qué cosas?
5: Dame una luz. Dame una visión. Y la otra es, ya formaste algo en mí que fluye.
4: Y también es una tendencia de que no conoce bien la palabra.
5: Exacto.
4: Si tienes que preguntar todo, entonces no leíste nada. Porque las instrucciones están ahí hace 2000 años.
5: Sí, sí, sí. Yo no puedo entrar al examen preguntando dónde está, en dónde se estudiaba esto. No, ya lo tuve que haber sabido. Pero, a ver, yo sácame una curiosidad. De esas conversaciones que tuvimos, de esos elementos para tus inicios, e incluso seguís siendo esa misma persona con deseos de aprender, porque hace poco estuviste en.

0: escuché. Y lo que logramos rompió récords. ¿Te recordás que me dijiste en cuanto a tus mentorías?
1: Claro que sí.
0: Entonces, y estamos platicando y literalmente a veces me dice, esa te la voy a copiar. Yo digo, a estas alturas te hubiera podido entrar en una burbuja de orgullo, de autosuficiencia, de no necesito a nadie, no reconozco a nadie. Y eso empezaría a ser de tu curva de éxito, el pico máximo al que llegaste, y empieza a descender. Porque llegas ahí y seguís preguntando, reconociendo, agradeciendo, llorando, recordando, ¿verdad? Porque uno nunca debe jamás olvidar, por doloroso que fue el punto de partida, uno no debe jamás olvidar ese punto de partida. Eso no debe ser borrado de los recuerdos, debe servir para reflexionar, para meditar y corregir los pasos que uno está dando. Decir, bueno, ¿cuáles fueron mis comienzos? En medio de toda una conferencia, cuando tuvimos la conferencia, estaba ahí. Miles de gentes. Lugar precioso. Soñaron. Abrimos estos nuevos estudios. ¿Verdad? Que creo que quedaron.
1: Impresionante.
0: Bellísimos. Hechos todos con excelencia para compartir la palabra a los demás.
1: ¿Qué copiaste en la casa del destino?
0: ¿Qué copié? En la casa del destino dije, aquí tengo que hacer algo yo. Pero la gente no sabe qué hice en la noche. Después de un largo día de 12 horas de estar aprendiendo, sentado escuchando a otros, fui a mi casa y puse un video. De la Academia de Líderes que grabé cuando estábamos en la bodeguita. La pequeña bodega, no sé cómo se dice una bodega en portugués.
1: Un galpón.
0: Un galpón. Ahí. Tenía menos de, tenía 37 años. 36. Es decir, ese fue hace muchísimo tiempo. A ver, fue hace 26 años. Y me senté a oírme. Las tomas, recordar cómo era nuestro primer equipo de grabación, la Academia de Discípulos, recordar que comencé todo con un grupo que era de 200 jóvenes que por alguna razón hubo un problema, bajó a 20. Me llamaron a mí, al que llamaron para ser director de jóvenes, dijo, sí, pero que Cash sea el predicador. El pastor le dijo, si Cash va a ser el predicador, que Cash también sea el director. Debe tener la responsabilidad. Y entonces heredé un grupo de 20 personas, de los cuales 7 éramos junta directiva. Sin un servidor, sin un cantante. Porque cuando veo yo destellos de grandeza, ¡pum!, me voy otra vez para allá abajo. Y a veces suelo tomar el auto e irme a parquear sin que nadie lo sepa al parque de la pequeña colonia donde crecí. Cierro mis ojos y empiezo a recordar cuando salía a jugar a la calle con los amigos que tenía, la pequeña bicicleta. Porque para llegar aquí todo ha contado. No hay nada de eso que no haya hecho algo uno. Que lo haya convertido en quien es uno hoy. Entonces cuando vos hablas, cuando tú hablas de esas cosas, yo que te he conocido por estos años y he visto tu progreso, he visto tu conocimiento, he visto todo, porque me recuerdo muy bien que consultabas incluso cuando empezabas hasta cómo me debo vestir. O sea, no dejabas un detalle afuera. Y eso es lo que marca la diferencia entre unos y otros. Entonces, cuando tenemos

0: los alumnos que porque saben, creen que pueden, porque saben solo aquí, llega el momento en que uno o el alumno cambia o uno cambia de alumno. Pues mi pastor decía, yo estoy arando, aro. Entendemos en portugués arar,
1: Sí,
0: como arar la
1: la
0: tierra.
1: misma cosa.
0: Pero cuando me doy cuenta que estoy arando en el agua, guardo el arado. ¿Verdad? Entonces a veces nos desvivimos porque alguien lo logre. Ese alguien del diente al labio dice que lo quiere lograr, pero sus acciones nos revelan que no quiere lograr nada. ¿Qué haces con ese tipo de alumno?
1: ¿Sabe qué? Una cosa que me molesta,
0: Dale, porque si nos molestan cosas.
1: sí,
0: Dale.
1: entre los cristianos, entre nosotros, es que tenemos mucha dificultad de aprender con quién está saliendo bien, con quién
0: De lo que
1: ya está funcionando.
0: sí, es lo que te decía,
1: O por
0: ¿verdad?
1: envidia, o por competición, las emociones primitivas como
0: Orgullo.
1: celos, orgullo, lo que sea. Y la Biblia dice que Dios da las espaldas para el orgulloso, pero da gracia al
0: Algo
1: humilde.
0: humilde.
1: Entonces,
0: Dios resiste al soberbio.
1: resiste al soberbio. Así es, en portugués también. Resiste al soberbio. Cuando comencé mi proceso empresarial, fue un choque. Porque comencé a relacionarme con los empresarios más exitosos de mi país. Estamos hablando de gente de lista Forbes. Y cuando sientas en la mesa, güey, te pregunta todo, ¿cómo te fue? ¿Y cómo aprendiste tal cosa? Y la inteligencia artificial, ya estás estudiando. O tiene que todo sentarte acá. Entonces, en el medio empresarial, porque quieren más plata, o sea, no estoy defendiendo, solo te estoy explicando cómo
0: Ni
1: funciona.
0: estás promoviendo la
1: Que
0: codicia.
1: ni siquiera
0: No, no, no,
1: eso,
0: no, no. Sí.
1: exactamente, pero que sea por las motivaciones equivocadas, porque quieren más plata, más dinero. Te tratan bien, son humildes, te preguntan todo porque quieren aprender, porque no quieren perder lo que conquistaron. Entonces, y nosotros de la iglesia, porque sabemos dos versos de la Biblia,
0: Sí.
1: sentamos así, este pastor, no sé, esta teología, no sé si está.
0: Ay, Dios mío.
1: Entonces,
0: Sí, no, no tenés alumnos, tenés críticos.
1: sí, entonces, cuando me di cuenta que en el mundo empresarial las personas cumplen la palabra, pero con la motivación equivocada, que es solo ganar dinero. ¿Por qué nosotros que tenemos la motivación correcta, que irse al cielo, pasar la eternidad con nuestro Señor, ayudar a nuestros hermanos en la
0: Que
1: tierra,
0: la gente cometa
1: amar
0: abusos.
1: a las personas? ¿Por qué nosotros no hacemos la misma cosa? Que uno de los principios de la inteligencia es hacer preguntas.
0: Sí.
1: ¿Por qué no preguntamos nada? Simplemente tenemos la idea y comenzamos a hacer. Por eso fallamos. No preguntamos a nadie. ¿Quieres abrir una panadería? Ok, preguntaste cuántos panaderos. Panaderos se dice.
0: Sí, panadero.
1: ¿A cuántos panaderos? ¿Cómo se hace pan?
0: Sí.
1: ¿Y cómo son las cuentas? ¿Y cuál es la ganancia? No, tengo una idea y Dios me va a suplir. O sea, no es así que funciona la vida.
0: No, yo pienso que cuando uno empieza a hacer lo correcto, también aparecen las personas correctas. Pero ¿cómo van a aparecer las personas correctas si no creo ni confío en las personas? O sea, ¿para qué van a aparecer? ¿Verdad? O sea, yo le digo, mire, nadie es digno de confianza hasta que confíes en él y después de Dios en tu empresa, lo más importante son las personas.
1: Claro.
0: Yo quiero, a ver, quiero pasar a un capítulo más acá. Es lo que volvemos a aquello y la curiosidad era, concretamente, dos o tres cosas en las que yo concretamente, porque me dijiste, bueno, estás entre esas personas, ¿cuál fue mi aporte? Digamos, dos, tres aportes. Porque después yo quiero hablar cuál ha sido el tuyo para mí.
1: Okay. Bueno, fueron muchas cosas. Bueno, primero, el principio de sembrar y cosechar ya estaba en mí. Soy cristiano desde chiquito. Mis padres son pastores, mis abuelos eran pastores. Pero aprendí sembrar y cosechar contigo, porque veía en la práctica cómo funcionaba.
0: Funciona.
1: Entonces, la última vez que estuviste en mi casa, te llevé a mi biblioteca, que ahora estamos ensanchando para 6.000 libros. Y te mostré mi colección de lapiceros Mongrel,
0: Sí.
1: que son los más raro, ¿se entiende?
0: Sí.
1: Lo más difícil de encontrarse
0: sí.
1: En el planeta. Uh-huh. Tengo los 100 lapiceros más difíciles de encontrar.
0: Uh-huh.
1: Y te mostré mi colección.
0: Sí, sí, sí.
1: Y te hablé, Cash, ¿sabes cuántos lapiceros me compré?
0: Uh-huh.
1: ¿Cuántos? Nunca me compré un lapicero en la vida. El único lapicero que compré en mi vida
0: fue cuando me regalaste
1: que te regalé.
0: Que tú me regalaste.
1: Toda la colección que tengo, nunca pedí eso a Dios. Las personas,
0: sí, la
1: conocían
0: gente...
1: testimonio y me regalaban lapiceros a una mujer. Y de las más raras, de las más difíciles de encontrar.
0: De hecho, me diste una.
1: Sí, entonces abrí mi colección y elegí la que quiera.
0: Y quiero decirte que esa es una que utilizo yo para poner mis pensamientos en mi cuaderno.
1: Bueno.
0: La que tú me diste ese día en tu casa.
1: Amén. Entonces, el principio de sembrar y cosechar, eso cambió mucha cosa en mi vida. Porque tiene que ver con la ofrenda a la viuda.
0: Claro.
1: Dar lo que tiene, no lo que quiere.
0: Sí.
1: Eso
0: vaya, pero esa segunda pluma que me diste realmente te costó mucho menos sacrificio que la primera. La primera sí fue un sacrificio total de lo que hiciste.
1: Era mucho más cara y no me costó nada.
0: Exacto.
1: Mucho más cara.
0: Cambió toda la percepción, pero aquí quiero decir, nunca, tú dijiste, no, no te las compraste, te las obsequiaron también.
1: Sí, sí.
0: Y a mí me pasa... Igual, nosotros, a veces la gente cree que uno lo que anda es no comprándose un montón de cosas. No, vive uno en esa ley de lo que ha sembrado, sin andarlo buscando, llega. Y sin que la gente incluso sepa, lo hace. Pero eso, y la otra es que me dijiste es que era como el mentor de fe, el uso de la fe.
1: Claro, fe y sabiduría aprendí contigo. Porque imaginaba fe de una forma y después de caminar contigo, comencé a vivir realmente por la fe.
0: Mm.
1: Por ejemplo, mucha gente, principalmente que está apartado financieramente, nos escucha y fala, pero ustedes tienen dinero y todo. Mira cómo es la vida. Todo que Dios me pide hoy, todo, yo no puedo pagar el dinero que tengo. Cuando Dios hace 2 años me pidió para construir la sede Casa de Destino,
0: mm-hmm.
1: Estaba bien emocionalmente, porque sabes cómo te desgastas emocionalmente en una construcción.
0: Yo estaba de ahí.
1: 100% emocionalmente, financieramente en el mejor momento de mi vida. Y Dios me aparece en un sueño que no es el costumbre de que Dios hable conmigo. Dios uh-huh. habla conmigo de forma diferente. Entonces sí. apareció en un sueño, hasta me asusté. Y Dios dijo, puede construir. Entonces, cuando recibí la palabra, me senté con la arquitecta, la mejor de Brasil. Y bueno, quiero construir eso. Eso va a salir muy caro. Y tenés cómo hacer, Frey. Y yo hablé en portugués.
0: Uh-huh.
1: Y hablé con ella. Vamos a comenzar. Ni siquiera consulté cuánto yo tenía en el banco. Sabía que no tenía ni siquiera 30%. Dios siempre te va a pedir algo que no puedes comprar. Porque la dependencia de él siempre va a mantener eso.
0: Es más poderosa que todo tu dinero.
1: Yo gano $1,000,000 por mes. Qué bueno para ti, el que va a pedir un proyecto de 5 millones.
0: ¿Mensuales?
1: Mensuales. Siempre va a ser más. Para que dependas, para que mamón no sea tu dueño.
0: Vale.
1: Para que lo consultes en todo. Yo no hago nada creyendo que el dinero es mío. En todo consulta a Dios. Y si Dios me pide algo, como ofrendar en él, construir lo que me pida al toque, porque
0: eres mayor.
1: Obediencia tardía es desobediencia.
0: Decirlo de nuevo, porfa.
1: Obediencia tardía es desobediencia. Si pido a mi hijo, traer un vaso de agua para mí.
0: Te lo lleva en la
1: casa. Pasa 3-4 horas, es una desobediencia.
0: Sí.
1: Entonces, cuando Dios te pide algo, ¿cómo está tu corazón para obedecer al toque? En el momento que te pidió. Entonces me dio un sueño que no quería. No me va a costar mucho emocionalmente. No son años de obra, de construcción.
0: Obviamente,
1: dinero.
0: Otro día.
1: En otro día ya estaba con la arquitecta. En 1 año y medio construíamos todo. Sin agarrar un dólar prestado. Sin irse al banco. Sin consultar al banco. Y todo estaba pagado en un año y medio en el nivel de excelencia que conociste allá.
0: Sí.
1: Entonces, cuando Dios te da un orden, sois humilde y obediente, independiente de cuánto ganas financieramente, para obedecerlo. Porque las palabras que recibo hoy mismo, un profeta llegó en desayuno y dijo, ¿te puedo dar una palabra? Le dije, sí. Fue, mira, Dios te manda a decir que todavía sigue de pie y aún te va a levantar más por el estado de tu corazón. No es por lo que haces, es cómo te quiebras delante de Él.
0: Sí.
1: Cómo reconoces de dónde saliste, que Él ha hecho todo. Cómo te humillas delante de la presencia de Dios. Entonces, todo tiene que ver con corazón. A veces miras a una persona que tiene todo para salir bien en la vida y nunca pasa nada en la vida de Él. Y personas que son improbables y Dios, ¡pum!
0: Sí.
1: Explota, usa a la persona a
0: Yo
1: favor de la persona.
0: tengo algo que le digo a mis equipos, ¿verdad? Les digo, miren, la meta debe ser. Una meta debería ser, al contrario de lo que el mundo dice, que comparto eso también, que la meta debe ser medible, debe tener una fecha de vencimiento y un proceso para conseguirlo y los recursos que necesitas para lograrlo, etcétera, etcétera, etcétera. Libro de administración. Pero en cuanto a Dios, digo yo, lo que vamos a hacer debe aparentemente ser imposible. O sea, para nosotros imposible. ¿Pero por qué nos vamos a meter? Porque si es imposible, nos vamos a obligar a meter a Dios. Y se hace posible. Pero si todas tus metas siempre son las posibles, vas a sacar a Dios y lo posible se va a volver imposible. Va a ser un enredo. Porque Jesús fue claro, sin mí ustedes no pueden hacer nada. Ni posible, ni imposible. Nada.
1: Fuerte.
0: No puedes hacer nada. ¿Por qué entonces viene Dios y te dice, quiero que hagas esto? Y dices, ah, sí, pero porque ya estás en modo de fe, ya descubriste la verdadera vida basada en fe. La certeza de lo que espero, la convicción de lo que no veo. Y entonces en ese momento, o está Dios o es imposible.
1: Wow.
0: Entonces le digo, ya pongan una meta que les obligue a hincarse y decir, Dios mío, te necesito aquí. Y entonces Dios te necesita, te dice con todo gusto, pero yo necesito que tú seas así y hagas así. Ya.
1: Bueno.
0: Y vámonos. Y entonces lo imposible se vuelve posible. Y entre más imposibles hagamos, con Dios, más imparable te vuelves.
1: Entonces, la tercera cosa, sin lugar a dudas, fue la sabiduría,
0: Ok.
1: la aplicación del conocimiento, pensar como Dios piensa, resolver problemas sin crear otros. Todo eso aprendí contigo. Entonces, el principio de sembrar y cosechar, la fe
0: Se te nota por todos lados.
1: inabalable, ¿se entiende?
0: Sí, ¿ah?
1: Inabalable, ¿se entiende?
0: Invaluable.
1: No, que no se avala. ¿Cómo se diría eso en español? Que nada puede.
0: Iguala. Inigualable.
1: No, son como los montes de Sion que nunca. Los que confían en el Señor son como los montes de Sion que nunca con esta
0: Que
1: palabra.
0: nunca se que se
1: Shake.
0: Se, sí, que no tiemblan, que no se mueven, inamovibles.
1: Eso, así es. O sea, nada te puede temblar.
0: Eso.
1: Te puede
0: Sí, te
1: shake it, ¿sabes?
0: shake it, sí.
1: Entonces, en portugués se dice, nada puede te abalar. Esta fe que no da lugar al miedo, a duda, aprendí contigo, apliqué, porque ¿de qué te sirve caminar con una persona de fe y no aprender y aplicar? ¿De qué te sirve ser educado en el sentido que sabes leer y escribir si no lees ningún libro? ¿Cuál es la diferencia tuya para uno que no sabe leer? Si lo que tú tienes no usas,
0: Sí,
1: lo
0: claro.
1: que sabes no aplicas.
0: Sabe leer para no leer.
1: Pero no, aprendiste a leer para
0: Para
1: no
0: no
1: leer.
0: leer.
1: Entonces, y la tercera cosa es la sabiduría. Entonces, creo que sigo aprendiendo contigo hasta el último día de mi vida, pero lo que cambia son las expectativas.
0: Okay.
1: Antes la expectativa era necesito recibir porque necesito crecer. Este hombre tiene mucho a enseñarme. Ahora es el pensamiento. Yo honro. Él tiene mi lealtad. Él tiene mi honra. Él tiene mi servicio. Uh-huh. Porque lo que me enseñó me llevó hasta aquí. Entonces sigo aprendiendo, no solo porque necesito, porque... Uh-huh. Imagina que Sócrates, el gran filósofo griego, decía, de una cosa sé que nada sé.
0: Entonces, la persona, solo sé que no sé nada.
1: Y que no sé nada. Una persona que dice que sabe algo es un ignorante. Uh-huh. Porque todos los días leemos la Biblia. ¿Dónde estaba eso que nunca me di cuenta? Todos los días aprendemos con la Biblia, con la palabra de Dios.
0: Saturio Santos dice, no hay una escritura que sea envejecido.
1: Es impresionante.
0: Siempre está actualizada.
1: Entonces, pero la expectativa no es solo aprender para crecer. Ahora es aprender para honrar lo que sembraste en mí, uh-huh. lo que invertiste en mí. Creo que esas son las tres cosas que aportaste en mi vida.
0: Pues para mí es un honor. Altísimo honor, porque encontrar personas que han aprovechado lo que Dios, a ver, que han aprovechado lo que Dios no solo nos ha enseñado en cuanto a saber aquí, sino haberlo aplicado, que funcione y decir, sí funciona, y que alguien diga, yo confío, lo voy a hacer igual porque sé que funciona, es un gran placer, porque si algo molesta, es enseñar tanto para que la gente no lo aproveche. A ver, cuando el Señor me dijo, para un mover inusual necesito personas inusuales. Uh-huh. Para que existan personas inusuales necesitan tener pensamientos inusuales. Y el problema más serio tuyo, me dijo, va a ser tratar de poner tus pensamientos inusuales en personas que piensan de forma usual. Entonces ahí entran las personas, en lugar de aprender a debatir. Pero debaten desde un punto donde no han tenido éxito, pero sostienen su creencia, si un éxito que les dé respaldo a sus palabras. Jesús dice, si no creen a mis palabras, crean a mis obras, que respaldan las palabras. Yo voy a decir algo acá. Cuando yo comienzo Sapiens, que lo anuncié 20 años antes sin el nombre, y encontré un video que cuando yo tenía 48 años, donde digo lo que voy a hacer a los 65, y lo abrí a los 63, dos años incluso antes. La Escuela de Fe y Sabiduría la anuncié. Está el video, estoy en una conferencia, lo dije, lo profeticé y la razón por la cual lo haría. Está ahí, cortísimo, y ahí está. Consulté con Tiago.
1: Qué privilegio para mí.
0: Te fui, ahora el viaje era al revés.
1: Sí,
0: me fui para Sao Paulo. Donde estés te busco. A ver, y agarre así, poneme aquí, en este papel, con tu letra, qué debo hacer y qué no debo hacer. Porque sea hacer iglesia, sea hacer cruzadas, medios de comunicación, etcétera. Pero esto es algo nuevo. Y me dijiste dos cosas. Te tengo una buena y una mala para Sapiens. Eso me lo dijiste en Chile.
1: Sí, sí, sí.
0: ¿Te acuerdas?
1: La primera vez que conversamos sobre Sapiens.
0: En un almuerzo.
1: Fue en Chile.
0: Sí.
1: Estábamos en la misma conferencia.
0: Sí, ahí estuvo. Pero, verdad. Mira, no. Hablamos un poco antes y luego en Chile yo ya estaba por iniciar el proyecto. Y me dijiste, tendrás dos cosas. Te tengo una buena y te tengo una mala. Dame la mala, de hecho. Primero vas a empezar de cero, cuando ya tenés todo. ¿Qué necesidad tenés de volver a empezar algo? A esa yo te respondí. Esa no me cuesta. Estoy acostumbrado a empezar de cero, lo que sea, en la edad que sea. La segunda me diste una que no voy a decir aquí, ¿verdad? Pero dije, ok, y me costó. Me costó, no tenés idea. Bueno, tal vez tenés idea, porque me lo dijiste y me lo advertiste. Pero te tengo una buena, me dijo. ¿Cuál es? A lo largo de la vida tú ya tenés una historia que te respalda y te da autoridad para enseñar. Y me dijiste algo, nuevamente usando tu humildad. Yo tuve que ir construyendo la historia en el camino. Dije, wow.
1: Yes.
0: Me dijiste otra más que me llamó mucho la atención. Tenés un gran contenido, me dijiste, y sabes comunicarte mejor que muchos. sea, no hay manera que fracases. Y esas palabras a mí, Teo, me empoderaron mucho para lanzarme.
1: Gloria a Dios.
0: Mucho para lanzarme. Y luego te consulto, mira qué haces, cómo haces, ¿verdad? De tu equipo, quién hace esto, quién hace otro. Porque yo tampoco a estas alturas tengo temor de hacer consultas para yo mejorar. Así que yo quería, mira, el podcast ha estado fabuloso, pero realmente mi intención de este podcast era llegar a este punto y decirte muchas gracias.
1: Amén.
0: Te bendigo y que todo siga en tu vida creciendo, tu familia, tu negocio, tu inteligencia, tu
1: Amén.
0: sabiduría y en lo que yo pueda seguir colaborando contigo, ayudándote y acompañarte en todo lo que te resta de vida, sabes que contás conmigo incondicionalmente.
1: Gracias, y digo lo mismo aquí.
0: Dios te bendiga.
1: Gracias por
0: Gracias,
1: la
0: Teo.
1: oportunidad.
0: Gracias, gracias a todos ustedes por su atención. Qué buen cierre. No vamos a hacer las cosas que él aborrece, pero nos vamos a esforzar por hacer las cosas que él ama.
1: Amén.
0: Dios los bendiga. Espero que le saquen el jugo. Yo quiero decirles algo. Este capítulo hay que verlo 3, 4, 5 veces porque hay mucho buen contenido. Dios los bendiga. 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Nos vemos en el próximo episodio de Conversando con un Servidor.
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4: Amén, amén. Momentum. Es ese momento en la vida en que todo empieza a salir bien. Pero eso no es algo mágico. Eso no es algo que sucede de la noche a la mañana, sino que es el resultado de un camino largo y lleno de curvas, como decía la canción de los Beatles, The Long and Winding Road. Pero Dios nos prometió ese momentum. En Josué 1:8, Él dijo: prosperarás y te irá bien en todo lo que hagas. En el Salmo 23:5, David dijo: mi copa se desborda de bendiciones. En el Salmo 92:12 dice: como palmeras florecen los justos. Y Proverbios 11:28 lo pone de la siguiente forma: los justos reverdecen como las hojas en la primavera. Pero el camino de Dios al éxito toma tiempo. Por eso nosotros tenemos que cumplir lo que dice Gálatas 6:9. No te canses de hacer el bien, porque en su debido tiempo, en el tiempo de Dios, vas a prosperar. Pues momentum es un extranjerismo que significa la fuerza que un objeto gana con el movimiento. Es lo que se logra cuando algo que ha estado quieto durante mucho tiempo, y quiero que se imaginen un barril en el jardín de sus casas que lleva mucho tiempo allí, y ustedes tienen que moverlo y lo empujan una y otra vez hasta que por fin comienza a rodar. Y cuando eso sucede, poco a poco va tomando velocidad. Pues lo difícil para nosotros en la vida es llegar a ese punto. Lo difícil en un negocio, en una empresa, en un emprendimiento o aún en una iglesia es ese punto inicial cuando nos toca empujar y empujar. Pero cuando ya se logra un poco de movimiento, es cuando uno por fin logra llevar un carro o una roca a la cima del monte y de repente comienza a rodar hacia abajo. Y en ese momento la ley de la inercia se lo lleva. Y ya es difícil de detener. A eso se le llama momentum. Pues entonces lo que algunos llaman una iglesia avivada es realmente una iglesia que ha aprendido a preparar el camino para que el Espíritu Santo se mueva. Isaías profetizó que esa era la misión de Juan el Bautista en Lucas 6, del 4 al 6. Él le dijo: preparen el camino del Señor, háganle sendas derechas. Todo valle se rellenará, las colinas y las montañas serán allanadas, los caminos torcidos serán enderezados, las sendas escabrosas quedarán llanas, y entonces toda persona verá la salvación del Señor. Isaías dice: verán la gloria de Dios. Pues lo quiero ilustrar con la vida de José. ¿Qué hizo él para lograr momentum en su vida? Pues José fue elegido por Dios para gobernar a Egipto, que en ese entonces era la potencia mundial. Pero antes de llegar a ese momento, tuvo que soportar envidia, odio, soledad, injusticias y años de espera para el momento en que le interpretó los sueños a Faraón. Ese día Faraón le dijo en Génesis 41:39, pues como Dios te ha revelado el significado de los sueños a ti, es obvio que no hay nadie más sabio e inteligente que tú. Por eso quedarás a cargo de todo. Pues nos encantan esas historias, ¿no? De cenizas a gloria. Sin embargo, eso no se dio así nomás. Esa fue la cima del monte que durante muchos años José tuvo que escalar. Pues la primera vez que la Biblia menciona a José, lo encontramos, ¿están listos para esto? ¡Trabajando! Ese es el gran secreto. Dios no usa gente que está vagando por ahí. Dios busca personas ocupadas. Dice Génesis 37:2 que cuando José tenía 17 años, apacentaba el rebaño junto a sus hermanos. Desde los 13 años yo estoy trabajando. Comencé a traducir cartas simplemente para tener dinero y vivir igual que mis amigos del colegio. También fui mensajero en vacaciones para una firma de contabilidad de mi tío. Fui fotógrafo para una revista cristiana, dirigí grupos de oración, dirigí durante años la alabanza y la adoración, prediqué, enseñé inglés, aspiré, pero no a cosas grandes, no, aspiré tapetes. Lavé baños, trabajé en una estación de gasolina en Australia. Allí me atracaron, imagínense eso. 20 años viviendo en Colombia y nunca me pasó nada. Y me fui a Australia, me atracaron. Fui empacador, hice obra social. Pues Proverbios 22, 29 dice: ¿has visto a alguien realmente hábil en su trabajo? Esa persona servirá a los reyes. En otra traducción dice que se codeará con gente de mucha influencia. Pues Jesús nos da ejemplo también. Él fue carpintero. Así que, número uno, tienes que trabajar. Número dos, José tenía factor X. ¿Qué es eso? Esa es la marca que Dios pone sobre todos nosotros para cumplir con la misión o su propósito en nuestra vida. Pero en el caso de José, eso generó el odio, la envidia y el rechazo de sus hermanos. Dice Génesis 37:4, viendo a sus hermanos que su papá amaba más a José que a ellos, comenzaron a odiarlo y ni siquiera lo saludaban. Pues yo no puedo decir si tengo o no factor X, pero yo sí veo que mi hija lo tiene. Hace 15 días cuando vine aquí a oírla predicar, yo dije, wow, es simplemente el respaldo de Dios. Pero eso también ha generado mucho odio, mucha persecución. Por eso ella tuvo que abandonar las redes sociales. Sin embargo, Jesús profetizó que esto no sucedería. En Mateo 10:25, Él dijo: si a mí, el amo de la casa, me han llamado príncipe de los demonios, a ustedes, los miembros de mi casa, los llamarán con nombres todavía peores. Así que esto ya fue profetizado. Pues en Isaías 53:2, con respecto a Jesús, dice que no había nada hermoso ni majestuoso en su aspecto. ¿Sabían eso? Porque muchos se imaginan a un Jesús divino. No, la Biblia dice que no había nada hermoso en su aspecto. Sin embargo, Jesús tenía que factor X. Él tenía una presencia. Él hablaba con autoridad, tenía credibilidad y la gente se sentía bien con él. Número tres, escriban ahí: José fue un soñador. Y cuando tuvo su primer sueño, él pensó que sus hermanos se alegrarían, porque eso es lo que debería hacer la familia: alegrarse con los éxitos de los demás. Dice en Génesis 37:7, resulta que estábamos en el campo atando gavillas de grano y de repente la mía se levantó y las de ustedes se juntaron y se inclinaron. Y sus hermanos respondieron, y aquí vemos que ellos le dieron la interpretación de sus sueños. Le dijeron: ¿y acaso crees que serás nuestro rey? ¿De veras piensas que vas a reinar sobre nosotros? Y por causa de sus sueños, la Biblia dice que lo odiaron aún más. Sin embargo, su padre estaba intrigado por el significado de los sueños. Pues en mi caso, toda mi vida he sido un soñador. Yo me acuesto y estoy soñando. Si estoy en un avión sin hacer nada, me pongo a soñar. ¿Por qué? Porque Dios prometió que esto es una de las señales del bautismo del Espíritu Santo. Está en Hechos 2:17. En los últimos días derramaré mi Espíritu sobre todo género humano. Y luego dice, y esta es una palabra para algo nuevo que se metió en algunas iglesias, y es el machismo. Dice que los hijos y las hijas de ustedes profetizarán. Porque hoy hay algunos que dicen, la mujer calle en la iglesia. No lo lea fuera de contexto. Dios tiene ministerio para los hombres y las mujeres, pero luego dice, y tendrán sueños y visiones. Entonces, siempre he sido un soñador, pero aprendí algo. Y es que yo no le puedo contar mis sueños a todo el mundo, porque muchos no los van a entender. Se van a sentir intimidados quizás. Les va a dar celos. Y otros van a ser usados por el diablo para matar nuestros sueños. Pues debido a sus sueños, sus hermanos vendieron a José. Y aunque fue difícil y humillante para él, número 4, escriban ahí, es el servicio los que nos va a hacer grandes en la vida. Pues en Mateo 20:25 Jesús dijo, los gobernantes de las naciones oprimen a sus súbditos y los altos oficiales abusan de su autoridad. Pero luego Jesús nos dice a la iglesia, entre ustedes no será así. Al contrario, en mi reino, el que quiera hacerse grande deberá ser su servidor. Pues hace unas semanas les mostraron un video de las ayudas que estamos preparando para mandar a Chocó, Armenia, Pereira y Cali. Y ahí salió una imagen de mi esposa empacando. Pues quizás muchos pensaron, ay, tan fantochera. No, señor. Desde que yo la conozco, ella ha sido una servidora. Recuerdo cuando llegó a la iglesia en donde yo estaba, se quedaba al final recogiendo las botellas y toda la basura que la gente dejaba. ¿Sabe por qué? Porque Jesús nos dio ejemplo. Él dijo, yo no he venido aquí al mundo para ser servido, no. Yo he venido para ser servido. Aunque Jesús era Dios, Él siempre tuvo un corazón de un siervo. Su título es este, el siervo rey. Pregunto, ¿cuál es tu título? Porque junto a ese título debes incluir siervo. Si eres un emprendedor, deberías ser el emprendedor siervo. Si eres un arquitecto, debería ser el arquitecto siervo. Si eres un cirujano, debería ser el cirujano siervo. Porque para eso vino Jesús. Y si tú quieres ser un líder de la iglesia, tienes que tener un corazón de siervo. Pues cuando yo fui a estudiar a Estados Unidos, reconozco que durante 7 meses, cuando me tocó lavar baños, aspirar un auditorio como en 1,000 personas y limpiar una guardería, no pasé la prueba. ¿Por qué? Porque me quejé de todo, me quejé del trabajo, pues también me quejé de los gringos. Porque nos dieron a nosotros, los latinos y a los africanos, los peores trabajos. Y por eso me quejé de los maestros, me quejé de los que dirigían la alabanza, me quejé de los predicadores, hasta de la bandera gringa, porque estaba ahí cuando salía mi trabajo. Dije, estos gringos orgullosos. Yo parecía un resentido social. Hasta que Dios me confrontó Y para esto usó un mexicano y dijo: ustedes los colombianos no hacen sino quejarse. Y en ese momento recuerdo que corrí a mi habitación y le pedí perdón al Señor. Porque eso era parte de su proceso de formación. Y tomé la decisión de cambiar mi lamento por baile, mi queja por alabanza y adoración. Y aunque seguía lavando baños y aspirando ese auditorio y limpiando la guardería, ya lo hacía con alegría, porque el gran secreto lo encontramos en Santiago 1:2. Cuando tengan que enfrentar cualquier tipo de problemas, en otra traducción dice de pruebas, considérenlo como un tiempo para alegrarse mucho, porque va a formar tu carácter, te va a volver una persona madura, te va a dar constancia. Y para aprender a alegrarnos en todo, 1 Tesalonicenses 5:16 dice: estén siempre alegres. ¿Cómo? Oren sin cesar y denle gracias a Dios en toda situación. Número 5. Dios estaba con José. ¿Saben por qué? Porque le dio gracias por todo. En todo momento él adoró. Y la Biblia dice que Dios habita, reina, se entrona o se manifiesta en medio de nuestras alabanzas. Dice Génesis 39:1, cuando José fue llevado a Egipto, los ismaelitas que lo habían trasladado allí lo vendieron a Potifar. Ahora bien, el Señor estaba con José y por eso las cosas le salían muy bien. Mientras vivía en la casa de su patrón egipcio, este se dio cuenta de que el Señor estaba con José y lo hacía prosperar en todo. Y por eso lo nombró mayordomo de toda su casa y le confió la administración de todo. Y luego dice: por causa de José, el Señor bendijo a Potifar. Y no solo eso, la bendición del Señor se extendió sobre todo lo que tenía el egipcio. Pues tener alabanza y adoración de continuo en mi vida, y lo tengo en mi baño cuando me levanto, ¡pum!, prendo la alabanza y la adoración. Lo tengo en la oficina de mi casa, lo tengo en la cocina de mi casa. Cuando llego a mi oficina, ¡pum!, alabanza y adoración. Y cuando estoy en mi carro, alabanza y adoración. Esto me hace a mí ser consciente de la presencia de Dios y me lleva a cantar y me lleva a dar gracias en todo. Y por eso creo que soy bendecido en todo. Pero yo pregunto, si Dios habita en medio de nuestra alabanza, ¿quién habita en medio de tu reggaetón? O para los que no oyen alabanza y oración, ¿quién habita en medio de tu vida? Pues esta semana, o hace una semana, fui al odontólogo y mientras ahí me estaban trabajando me pusieron arriba una pantalla con música. Y no eran canciones malas, no, que tus besos y que no sé qué. Y yo, y baile, y baile, y baile. Y yo, pero cuando salí de allí después de estar una hora, salí down y me subí a mi bicicleta como... Y me puse los audífonos. Y yo tengo mi lista de música. Busqué happy songs, canciones alegres. Y de regreso a casa tuve que poner alabanza y adoración. ¿Por qué? Porque me entró un espíritu como de desánimo, de tristeza. ¿Quién habita en medio de tu vida? Porque para, si quieres lo que tenía José, que la presencia de Dios siempre esté contigo, vas a tener que aprender a oír alabanza y adoración. Número 6. Muchos pensarían que ya trabajando en la casa de Potifar, José había llegado a la cima del monte. Pero no, señor. Todavía faltaba la prueba de integridad. En Génesis 39:6 dice que José tenía muy buen físico y era que muy atractivo. Era como mi yerno. ¿Recuerda el texto? Semejante guapo cantándonos de eso. Y dice que después de algún tiempo, la esposa de su patrón empezó a echarle el ojo y le propuso: acuéstate conmigo. Pues nosotros los feos no tenemos ese problema. Pero ahí está la bandida de la marido, de la esposa, perdón, de su patrón. Pero ojo, José no quiso saber nada, sino que le contestó: mire, señora, mi patrón ya no tiene que preocuparse de nada en la casa, porque todo me lo ha confiado a mí. En esta casa no hay nadie más importante que yo. Mi patrón no me ha negado nada, excepto que meterme con su merced, que es su esposa. Que les quede claro, no te metas con el marido ni con la esposa de otro. Y luego dice: ¿cómo podría yo cometer tal maldad y pecar así contra Dios? ¿Sabes por qué te está yendo mal en la vida? Por esto. Porque te estás metiendo con la mujer o con el marido de otro. Eso no se hace. Y dice: por más que ella lo acosaba día tras día para que se acostara con ella y le hiciera compañía, José se mantuvo firme en su rechazo. Yo sabía que con una sola embarrada sexual se dañaría el plan que Dios tenía para mi vida. Por eso llegué virgen al matrimonio. Y no solo eso, le he sido fiel a mi esposa toda la vida. Pero además de este pecado, hay otros dos que muchos cristianos descuidan. Y es la lucha por el poder y el amor por las riquezas. Por eso todas las mañanas en mi tiempo de oración yo tomo 7 minutos para pedirle al Señor: no me dejes caer en tentación, líbrame del mal. Número 7, todavía faltaba otra prueba, y es la de la injusticia. Y en ese momento sentirse abandonado por Dios. Génesis 39:11 dice que un día, cuando todo el personal de servicio estaba ausente, José entró en la casa y entonces la bandida mujer de Potifar lo agarró del manto y otra vez le dijo: acuéstate conmigo. Pero José, dejando el manto en sus manos, salió corriendo. Y en ese momento ella gritó: ¡ay! Y todos los otros criados llegaron. Y ella dijo, porque se sentía avergonzada quizás, a ese hebreo que contrató mi marido, trató de acostarse conmigo. Y guardó el manto hasta que llegó su marido y le contó la misma historia. Pero dice que cuando el patrón escuchó de labios de su mujer cómo la había tratado el esclavo, se enfureció y mandó a José a la cárcel. Esto es una injusticia. Pero ¿sabían ustedes que José es un cuadro de Jesús? Porque Jesús también fue acusado, condenado y castigado injustamente por nuestros pecados. Dice Isaías 53:5 que Jesús fue traspasado por nuestras rebeliones y aplastado por nuestros pecados, fue golpeado para que nosotros estuviéramos en paz, y por sus llagas o sus heridas nosotros fuimos sanados. Y en ese momento, el momento de mayor dolor de Jesús, el Padre lo abandonó. Y por eso Jesús clama: Dios mío, ¿por qué me has desamparado? Pues así se sintió José. A pesar de su integridad, Dios lo abandonó. Y ahí es cuando uno piensa: ¿de qué sirve vivir en santidad? ¿De qué sirve leer la Biblia todos los días, venir a la iglesia, orar? Pero esta es la prueba de integridad. Pero aún en medio de esta injusticia, José siguió adorando, siguió confiando en Dios. Y lo sé porque la Biblia dice que aún en la cárcel Dios estaba con él. Dios sabía que José era inocente. Por eso, aunque todo estaba en su contra, falsas acusaciones, testigos mentirosos, jueces corruptos, abogados tramposos, y a pesar de estar, ojo con esto, 10 años en la cárcel, porque muchos al mes ya se quejan, José estuvo 10 años en la cárcel, pero Dios después de esto lo restituyó y le devolvió todo lo que el diablo le había quitado. Y lo mismo va a hacer con ustedes, pero tienen que perseverar. En el Salmo 23:5, David dijo: has preparado un banquete delante de mí, ojo con esto, en presencia de mis angustiadores. Vendrá un día en que Dios te va a honrar delante de todos aquellos que injustamente lo han acusado. Y no solo eso, unges mi cabeza con aceite, mi copa se desborda de bendiciones. Número 8, José era auténtico. Yo veo que aún en medio de las circunstancias adversas de la cárcel, imagínense eso, la chusma que lo rodeaba, los malos olores, José seguía siendo el mismo. Él no dejó que el medio ambiente lo afectara. Muchos no van a llegar a la cima del monte porque no son genuinos. Son encantadores y divinos cuando todo sale bien, pero cuando las cosas salen mal son insoportables. Son cristianos aquí en la iglesia, pero en el mundo, en la universidad o en las redes sociales, son mundanos. Dice Génesis 39:20 que aún en la cárcel el Señor estaba con José y no dejó de mostrarle su amor. Hizo que se ganara la confianza del guardia, el cual lo puso a cargo de todo. Número 9. La Biblia dice en Salmo 105:19, hasta el momento de cumplir sus sueños, el Señor puso a prueba el carácter de José. El plan de Dios con José fue precisamente esto: formar o probar su carácter. ¿Y qué es eso? Pues nos lo explica el Salmo 105:17. Dice que fue le lastimaron los pies con grilletes y en el cuello le pusieron un collar de hierro. En una traducción, la Biblia Amplificada dice que el hierro penetró su alma. Dios quería convertirlo en un hombre de hierro, Iron Man, o una mujer de hierro como la Margaret Thatcher, ¿recuerdan? ¿Eso qué significa? Personas inconmovibles. Personas que tienen convicciones firmes, que no cambian ante la prueba. Pero ¿sabías que no tienes que ir a la cárcel para que esto suceda? Lo único que tienes que hacer es entrar en el proceso de formación de la iglesia. Aquí lo hacemos por ustedes. Ir a un grupo conexión, luego vas al encuentro, haces los 12 pasos para una sanidad total, y esto lo haces tanto aquí en la iglesia como con la persona que te han asignado o que han asignado para ti. Luego tienes que hacer los niveles.

0: Cuando yo ya tenía 34 años, me di cuenta que nunca había sido formado como un discípulo. Y no tuve el privilegio que tuvieron ustedes. Yo tuve que autoformarme. Pero en ese momento yo me di cuenta que Dios permitía injusticias, que Dios permitía situaciones difíciles, pruebas, para formar mi carácter. Pero yo me dejé formar. Y yo les animo a ustedes que hagan lo mismo. Finalmente, punto número 10, el perdón. Después de la muerte de su papá, sus hermanos pensaron que José se desquitaría de ellos. Y por eso le dijeron en Génesis 50, 15: por favor, perdona la maldad de los siervos del Dios de tu padre. Y dice que cuando José escuchó estas palabras, se echó a llorar. Ahora yo le oí y digo, ¿pero por qué lloró? Quizás lo conmovió el arrepentimiento de sus hermanos, o quizás se dio cuenta de que estaban mintiendo. Sin embargo, en su respuesta encontramos la calidad de hombre que era José. Él les dice, Génesis 50, 19: no tengan miedo. ¿Puedo acaso tomar el lugar de Dios? Es verdad que ustedes pensaron hacerme mal, pero Dios transformó ese mal en bien. De aquí sale o se inspira Pablo para escribir Romanos 8, 28. Y luego José dice: así que no tengan miedo, yo cuidaré de ustedes y de sus hijos. Y así, con el corazón en la mano, José los reconfortó. Quiero que nos pongamos en pie. Y Señor, hoy te pido que en este camino largo y lleno de curvas, para llegar a ese momento en donde todo va a salir muy bien, nosotros podamos tener la paciencia y el carácter que tuvo José. Y una de las cosas que van a tener que desarrollar es un corazón que perdona. Señor, danos ese corazón, que podamos perdonar a aquellos que nos han traicionado, aquellos que han sido injustos con nosotros. Pero lo otro es carácter. Dios quiere convertirte en un hombre de hierro, una mujer de hierro, inconmovibles. Pero lo siguiente es la autenticidad. Dios quiere que tú seas el mismo en el infierno, pero también en el cielo, en el mundo y aquí en la iglesia. Lo siguiente es la injusticia. Señor, yo reconozco que en las injusticias que he tenido que soportar, no he pasado la prueba. Pero quiero hoy seguir tu ejemplo y también el ejemplo de José. Lo siguiente es la prueba de integridad. Señor, yo clamo que todos aquí pasemos esa prueba. Tanto las pruebas sexuales como la lucha por el poder y el afán o el deseo de tener riquezas. Pero lo siguiente es la presencia de Dios sobre tu vida. Señor, yo te pido que donde quiera que estemos, tú estés con nosotros. Tú habitas, tú reinas en medio de la alabanza, y vas a tomar esa decisión de ser un adorador tiempo completo, en las buenas y en las malas. Yo también, Señor, proclamo hoy sueños y visiones para lograr aquello para lo cual fuimos salvados.
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1: Voy a compartir un mensaje el cual hemos titulado Cuatro personas que arruinan la vida. Le voy a mostrar cuáles son las cuatro personas que pueden arruinarnos la vida. Y de hecho quisiera que usted husmee un poquito, busque un poco si una de ellas, o dos, o tres, o cuatro, no son las que usted frecuenta o las que tiene más cerca. Cuatro personas que arruinan la vida. De hecho, el texto que le voy a mostrar nos va diciendo cuáles son y vamos a ir desarrollando una a una. Salmos, capítulo 26, el verso 4 y 5. Salmos, capítulo 26, verso 4 y 5. Dice así la palabra del Señor en un salmo de David. Y David dice así: ¿No paso tiempo con quién? A ver, ¿o hay mucho mentirosito aquí o qué pasó? Otra vez, diga: ¿No paso tiempo con? Luego dice el mismo texto: ni ando. Uy, eso está para mandárselo a alguien en el chat. Tal. Ni ando con hipócritas. Ahora bien esta: detesto las reuniones de los que hacen el mal. O sea, detesto la feria de Cali. Sigamos mejor. Y me niego. ¿Me niego a qué? Ojo con esos de los chistes vulgares y de doble sentido. Vamos a hablar de ellos un poquito. Y me niego a juntarme con los perversos. Cuatro personas que arruinan la vida. Cuando uno mira el salmo, estamos ante un salmo que escribió un hombre que empezó como pastorcito de ovejas, fue creciendo y llegó al palacio. Llegó a ser rey. Si lo dijésemos en las palabras nuestras hoy, diríamos que es un hombre que viene de abajo. Usted ha visto gente cuando consigue algunos recursos económicos, crea empresa y dice: no, es que nosotros venimos de abajo. Es decir, conoció la pobreza, conoció el faltante, conoció el no tener y ahora conoce la abundancia. Ese era David. David viene de ser pastor de ovejas, ser perseguido por Saúl, por sus propios hijos, luego Absalón, ser rey. Es decir, muchos roles. Entonces, cuando este hombre que ha probado lo difícil, pero también el oro del palacio, y por eso me atrevo a decir que este hombre nos puede enseñar muy bien con quién estar y con quién no estar. Y en este salmo lo enseñó David, que probó el lodo de las ovejas y probó el oro del palacio, puede darnos un consejo de con quién estar, con quién no estar, con quién hablar, pero a quién no darle tiempo. Él fue muy específico en aquel salmo. Entonces, cuando uno mira cómo está nuestra situación, nuestro mundo, la globalización hoy en día, pensemos por qué se está dañando la salud mental, la salud emocional, la salud espiritual, la salud física. Y uno dice: ¿será que solamente debo buscar el venir a la iglesia, decir que amo a Dios? Pero ¿le hemos puesto atención con quién nos reunimos los 6 días de la semana? Tal vez la gente que usted tiene aquí al lado hoy solo se reúne con ellos el domingo. ¿Y con quién pasas los 6 días posteriores? ¿Con quién hablo yo? ¿A quién le recibo un consejo yo? Póngase a pensar en esto. Vea cómo funciona. Si usted se junta con chismosos, ¿usted qué aprende? ¿Aprende a ser? ¿No ha visto que los choques, casi siempre el trancón no es por el choque? ¿El trancón es por él? ¿Y cuántos aquí les gusta chismear el choque? Levante la mano. Bendito Dios, aquí hay solo 2, 3 que hacen el trancón, pero el resto pasa mirando para el frente y dice: aquí tengo a mi esposa, tengo a mis hijos, no me importa qué pasó. No, creo que todos, aunque sea de reojo, miramos, ¿sabes? Ay, mira eso cómo quedó, y sigue. ¿Por qué? Ahí está el ver. Imagínese usted todos los días con un chismoso escribiéndole por WhatsApp, todos los días. ¿Sabías lo que pasó con? ¿Te diste cuenta de? Yo me imagino que, imagínate cómo te va cargando la vida. Ahora, pongámoslo en otro contexto. Usted se junta con personas que sean lectores, que les guste la lectura. Como mínimo, usted empieza a andar con un libro para arriba y para abajo todo el día. Si no lo lea, Pero usted empieza como a contaminarse de eso, porque siempre ve a esa persona con un libro, siempre lo ve leyendo, siempre lo ve instruido, ve que su forma de hablar, de pensar es diferente. Usted se va anclando a lo que encuentra en esa persona. Ahora, preguntemos lo siguiente: ¿hasta dónde nosotros hemos verdaderamente aprendido, óigame bien, a seleccionar las personas con las cuales estamos? ¿Hasta dónde nosotros hemos aprendido a que la vida no podemos abrírsela a cualquier persona y de cualquier manera? Pastor, pero es que eso es ser egoísta. Atención, ser selectivo no es ser egoísta. Yo hoy vengo a invitarle a la iglesia a que aprendamos a ser más cuidadosos con quién andamos, a quién dejamos entrar a nuestra casa, a quién dejamos entrar a nuestra vida, a quién dejamos que se siente a la mesa. Repito, sin ser excluyentes, le estoy hablando de compartir, de emparentar. Hay gente que no se puede tener cerca, y el salmista, en este caso repito David, nos está enseñando. Hoy vengo a decirle a la iglesia: quédate con aquellas personas con las que tú sientes que creces. Hay personas que le dan un consejo a uno y eso se vuelve alimento para meses. Hay personas que tú te sientas un ratico con ellas, media horita, 40 minutos, un cafecito, conversando, y eso te avanza la vida por años. Con esa gente es que yo quiero estar, con esa gente es que yo debo andar. Ahora, ¿en qué me estoy convirtiendo según la gente con que yo ando? Sí, tenemos trabajadores, compañeros de trabajo, jefes, y esas son líneas ocasionales. Pero yo estoy hablando hoy de personas que les das acceso a tu vida. Mire, yo traje un carboncito. Conocemos los carbones, hacemos asados, los usamos. Y mire lo que pasa con un carbón. Vamos a prender un carboncito acá. Mira qué bonito se va colocando. Muy bien, él va cogiendo la fuercita. ¿Qué va a pasar con este carboncito? Colócale otra vez tú. Él se va a ir poniendo rojito, rojito y más rojito, y va a ir prendiendo. Si yo lo pongo entre la bandeja, él va a ir, dale más candela, él va a ir tocando los demás carbones, y la pregunta suena ridícula: ¿qué va a pasar? ¿Qué los va a encender? Pensemos en que ese carbón encendido comienza a encender estos otros que están por acá, y digamos que cuando lo enciende, atención, yo lo saco. Pensemos en que ese carbón está caliente, todavía no lo he dejado enrojecer en su totalidad, pero si lo dejásemos que se ponga rojo y yo lo saco, ¿qué va a pasar con el carboncito? Lógicamente se va a apagar. Y uno dice: ¿qué le pasó a este carbón? Atención a esto: no cambió su naturaleza. Él sigue siendo carbón. Él sigue siendo un material que al fuego va a responder. Pero como lo saqué de su hábitat natural para poder encender otros carbones, su naturaleza, repito, no se perdió, pero su entorno cambió y lo apagó. Hay gente que se ha ido apagando espiritualmente, no porque dejaste de ser hijo de Dios, sino porque saliste del entorno en que debías estar. Y le pregunto a cada persona hoy: ¿en qué entorno nos estamos moviendo? ¿En qué lugares nosotros nos sentimos cómodos? ¿Qué lugares nosotros estamos frecuentando a tal punto que tú eres quizás un carbón que hoy está todavía medio intentando resurgir? Pero repito, aunque tu naturaleza de hijo no cambió, pero el entorno sí cambió. Por eso ahí le hablo a aquellos que dicen: no, usted puede pecar, Dios lo ve como su hijo, es que usted ya es salvo, es que no. Yo no vengo con ese evangelio barato que te da licencia para que salgas a hacer lo que quieras, y que con las miserias que tenemos en la vida llegamos aquí y decimos: bueno, Dios me ama así, Dios te ama así, pero te quiere aquí. Dios te ama así, pero te quiere sumergido. Dios te ama así, pero te quiere santo. Dios te ama así, pero te quiere luchando por ser cada día más como Él, para que la sangre de Cristo te limpie la vida, te lave el alma, te lave el corazón. Pero yo te digo: vuelve, vuelve a tu lugar natural. ¿Alguien está aquí conmigo en esta mañana? Vuelve, vuelve a tu lugar natural. Cuando salimos de nuestro entorno debido, así usted esté encendido, se va a apagar. Se te apagó el hogar desde que empezaste a andar con esos divorciados que andan de cantina en cantina. Se te está apagando el hogar desde que andas frecuentando a esa amiga que se divorció y dice que la está pasando muy chévere y te manda fotos en Cancún con uno y en Punta Cana con otro. Gloria a Dios, dice una hermana por ahí, aleluya, que me ato a esa palabra, hermana, reprendo eso. Bueno, pastor, entonces explíqueme esas cuatro personas que dice David. Vamos con la primera. ¿Qué dijo el salmista? Número uno, los mentirosos. Ahí está, repítalo conmigo, ¿los qué? Cuando usted se dedica a escuchar mentirosos, usted puede ir codificando la mentira como algo normal. Mire lo que dijo el verso: no paso tiempo con mentirosos. A mí me llamó la atención que David nos muestra que él es selecto a la hora de dar su tiempo. David muestra que mi tiempo no se lo puedo dar a cualquier persona. En este salmo, David me hace la invitación a que pueda yo categóricamente decir: no paso tiempo con mentirosos. Hay una imagen muy conocida, y esto nos va a ir sirviendo para recordar muy bien la predicación. Esta imagen de un muñequito que le hemos enseñado a los niños, que a Pinocho, cuando decía mentiras, se le crecía la nariz. Este fue el mejor Pinocho que logramos encontrar. Está bonito, está eco, Pinocho eco. Y usted ve que el muñequito nos sirvió y nos sigue sirviendo para ilustrar a los niños que las mentiras hacían que al muñequito este se le creciera la nariz. Yo quiero preguntar, ¿cuántos Pinochos hay aquí hoy? Ningún Pinocho. ¿Pinochas? Ay, las que se rieron, ahí van. Pastor, ¿cuál Pinocha? Esas que el esposo dice: yo tenía 50 mil pesos en este pantalón. Y dice: yo no sé, yo no he visto ninguno 50 mil pesos en ningún lado. Levante la mano los hombres que creen que su esposa clasifica para Pinocha. Están en problema los que alzaron la mano rápidamente. Vamos a dejar a Pinocho aquí para ir recordando los puntos de la predicación. Número uno, no sea qué. No, Pinocho no, no sea mentiroso. Otra vez, no sea. Pero no ande, no le dé tiempo a los mentirosos. Mire, ¿por qué David dice que no debo darle mi tiempo a los mentirosos? No se trata de aborrecer a estas personas. No se trata de yo discriminarlos, porque entonces, ¿cómo conocen de Jesús? Él lo que está diciendo es: no paso tiempo con ellos. No me interesa compartir mi tiempo con los mentirosos. Hay gente que se enseña la mentira y se enseña a creer sus propias mentiras. Hay gente que en la disculpa mete mentira. Escúcheme esto: la disculpa es prima de la mentira. No, que ya voy saliendo. Ya voy saliendo del baño. Pero usted no va saliendo de la casa todavía. ¿Ve cómo eso va disfrazando? Y usted al final se va convirtiendo en una persona que es capaz de normalizar la mentira. Las personas que evito hablan de mi carácter, y las que frecuento también. Con quien yo ande dice cuál es mi carácter. A quien yo evito también. Pregúntese no solamente con quién ando, sino a quién estoy evitando. Mire que fulano quiere hablar con usted. No, yo no voy a hablar con nadie ahora. ¿A quién evitas? Eso habla del carácter que estamos desarrollando. ¿Será que en nuestra vida, en nuestra casa, hemos permitido que el carácter mentiroso se desarrolle? ¿Será que estamos permitiendo que personas que para nada le aportan a nuestra vida hagan parte de cada uno de nosotros? Yo le digo algo a los chicos que se quieren casar: el mentiroso o la mentirosa son una fábrica de mentiras. Te promete mil cosas y después te deja esperando que esas cosas lleguen y jamás van a llegar. Pregúntese por un momento: ¿será que la persona con que yo estoy y me quiero casar ya le ha agarrado una o dos mentiras? Le quiero decir algo, iglesia: si en el noviazgo hay mentiras, eso es una catástrofe anunciada. Usted no sabe lo que es casarse con una mentirosa o con un mentiroso. Está bien, no es que me dijo una mentira. Decir una mentira no te convierte en mentiroso. Decir una mentira puede haber sido un error del momento y lo reparaste y lo confesaste. Yo hablo el que siempre tiene en su boca algo erróneo que decir, algo falso que decir. ¿Usted por qué no fue? No pude. ¿Usted por qué no lo hizo? Me enfermé. ¿Usted por qué no dijo? Es que fulano dijo. Por favor, vamos a sacar no solamente la mentira de nuestra boca, sino de nuestras reuniones. No pase tiempo con gente que dice mentiras. Pastor, es que en mi casa, es que mi esposo, es que mi esposa. Algo que yo he visto a lo largo de la vida es que es imposible construir confianza donde la mentira es una opción. Si para usted mentir es una opción, nunca espere bendición. Si para usted mentir es una opción, no espere que su casa crezca, que su empresa crezca, que su economía crezca. ¿Sabe por qué? Porque nuestro cerebro, cuando empieza a escuchar una mentira muchas veces, entonces termina creyéndolo. Por eso la Biblia dice, y mire que la Biblia no dijo que Satanás es padre de asesinos, que Satanás es padre, no, ¿qué dijo? Satanás es padre de mentira. Porque Satanás sabe que la mentira, lo que toca, lo destruye. No permitas que un mentiroso esté tocando tu vida y la esté dañando. Es una mentira que divorciarte es mejor. Es una mentira que la promiscuidad es pasarla bueno. Es una mentira que a través del licor o la droga vas a sentir paz. Es una mentira que con el tiempo las heridas se borran. Y Satanás empieza a declararte esa mentira al punto que te la has creído. Y estás llevando una vida totalmente desordenada porque le has dado lugar a la mentira. Levanta conmigo la mano al cielo y di: en el nombre de Jesús, hoy deshago toda mentira de mi casa, de mi vida, de mis hijos, de mi familia. Con la mano en alto dile: Señor, que los mentirosos no tengan cabida en mi tiempo, en mi vida, porque voy a vivir en la verdad. Dice la palabra que la verdad nos hará libres. Yo no sé si hay alguien libre aquí en esta mañana, en el nombre de Jesús. No le daremos nuestro tiempo a los mentirosos. Pero el texto continúa, número 2, y nos habla de los hipócritas. Número 2, los hipócritas. Dice el texto: primero nos dijo, no paso tiempo con mentirosos, porque eso va como en un ascenso. Y ahora con los hipócritas utiliza otra línea y dice el verso, ni ando con hipócritas. No paso tiempo con mentirosos, ni ando con hipócritas. Ya no habló del tiempo, habló de andar con ellos. Y uno empieza a dañarse la vida así. Primero a quién le estoy dando mi tiempo, luego con quién estoy andando. Y uno dice, ¿qué es ser un hipócrita? La palabra que se usa allí en la Biblia para hipocresía era la palabra que se usaba para referirse a actor de teatro. Era una persona que usaba máscaras, que usaba identidades que realmente no eran. Pensando en qué les podía ilustrar, el primer punto fue Pinocho. Entonces, número uno, no me junto con. Bueno, vamos con el segundo. Y es los hipócritas. Para los hipócritas les traje esta. Esta mascarita. Si yo me pongo esta máscara, no me convertiré en el hombre araña. Entonces usted decir, el hombre araña en la carpa de la 66. No va a pegar. Porque yo, aunque tengo una máscara, en realidad soy Pastor Andrés. Pero me pongo esta máscara y número uno, salgo a la calle, no me reconocen, no permito ver totalmente mi identidad física, me oculto de, y eso es lo que hace el hipócrita, se esconde detrás de algo. Y por eso dijo David, yo no camino con hipócritas. Pensemos por un momento cuando la hipocresía tal vez va tocando nuestra vida, porque el hipócrita quiere hacerte parecer que él te aprecia. De hecho, el hipócrita te sonríe, aunque no haya aprecio, te da un abrazo. El hipócrita te aplaude, pero está atento a criticar tus defectos. El hipócrita va y le dice, jefe, usted es un tremendo, y cuando salga de ahí va y empieza a armarle el sindicato. El hipócrita te dice que como estás de bella, y cuando das la espalda dice, esa vieja como le queda de feo ese pelo así. La hipocresía está a flor de piel en nuestro mundo de hoy. Y el salmista dijo, no me junto, no camino, no ando con gente hipócrita. Ahora, el hipócrita es demasiado peligroso porque tiene capacidades extra. Escúcheme bien, el hipócrita es capaz de llorar con usted. Pero ¿sabe qué es lo perverso del hipócrita? Que llora por fuera, por lo que te pasó, pero se alegra por dentro. Otra vez, el hipócrita se acerca a usted y en tu dolor llora contigo por fuera, pero se alegra por dentro. Ve lo perverso que es la hipocresía en una persona. Y por eso David dijo: para poder llegar al propósito que Dios me ha trazado, no me voy a juntar con personas hipócritas. El hipócrita está en una cosa, está en la otra, se pone una máscara, se pone la otra, dice una cosa, dice la otra, está allí, está acá, adula a aquel, felicita a aquel, aplaude al otro, critica al otro. Y sabe, finalmente termina perdiéndose, porque el hipócrita al final usa tantas máscaras que se pierde en ese mar, repito, de máscaras, a tal punto que hasta se olvida de quién es él. Usted ve que un hipócrita no termina bien, no termina con amigos, no termina con personas que le confían en él, no termina con personas dignas de su tiempo. No, no, no, es una persona que termina mal, excluido, rechazado por muchas personas. Yo quiero que hoy tú pienses: ¿será que yo me estoy llenando de gente hipócrita a mi lado, que me aplaude, que me dice que me quiere, pero por detrás te lanzan el puñal? Están viendo que criticarte, están viendo cada detalle. O peor aún, ¿será que lo somos nosotros? ¿Será que hemos caído nosotros en esa línea de hipocresía? Claro que tenemos contacto con gente hipócrita. La Biblia no me está diciendo los aborrezco, no, es lo que dice es: yo rechazo la influencia que ellos tienen sobre la vida. Porque el hipócrita te enseña a ser hipócrita a ti también. El hipócrita te dice que aproveches tu cuarto de hora. El hipócrita te dice que aproveches el puesto que tienes para llegar. El hipócrita te dice que aproveches para demandar a fulano. Y uno dice: ¿es esto sano? La gente que me está aconsejando es gente sana. Los hipócritas son tan peligrosos que aparenten o pueden aparentar ser mis amigos cuando en realidad me quieren eliminar. Gente que se acerca a ti, pero aunque tú creas que es muy amigo, él no quiere tu amistad, quiere tu empresa. Gente que se acerca a usted y no quiere su amistad, quiere su esposo. Gente que se acerca a usted y no quiere ver su carro, quiere su carro. Eso empieza a dañar el corazón, ¿sabe? Eso comienza a romper las áreas internas del alma. Y por eso David dijo: ni doy mi tiempo a los mentirosos, ni camino con los hipócritas. Déjeme ir a lo tercero, número 3. El verso me habló de los que hacen el mal. Número 3, personas que dañan la vida, aquellos que hacen el mal. El verso, vamos a la Biblia. Mire que él aquí subió la tonalidad y dice: detesto las reuniones de los que hacen mal. ¿Qué dijo aquí? No voy a sus reuniones. Fue lo que dijo: detesto las reuniones de los que hacen el mal. Es decir, que David fue selectivo qué espacios compartía. Y entonces yo sigo viendo el paso a paso de David. Primero, no le da tiempo a los mentirosos. Segundo, no anda con los hipócritas. Pero tercero, dice que no va a las reuniones donde hay maldad. ¿Cuál es el problema con la maldad? Que la maldad se vuelve una muleta que sostiene a muchos. La maldad se vuelve una especie de soporte que le hace sentir que eso es lo que le ha llevado donde usted está. Para este tercer punto quise traer la muleta. Entonces, una muleta, claro que este es de alguien que tiene una estatura distinta a la mía, pero pensemos, ¿esto se puede agrandar? Mira a ver, David. Eso, ahí, yo creo que ahí sí. Esta un poquito más grande. Eso. Esta muletica, si uno está convaleciente, digamos en un pie, mire, ella me deja avanzar. Yo podría estar aquí predicando hoy con una muleta. Le pregunto, ¿será que su negocio va así? ¿Tu muleta se llama maldad? ¿Tu muleta se llama soborno? ¿Tu muleta se llama estafa? ¿Tu muleta se llama trampa? ¿Tu muleta se llama infidelidad? ¿Tu muleta cómo se llama la muleta que estás usando para mantenerte en la maldad? Y tú dices, no, es que donde yo dejé eso, preguntémonos, yo tengo este pie que no lo puedo usar, poniendo el ejemplo. Si dejo la muleta, ¿me caigo o como mínimo no avanzo? Y esa es la mentira que Satanás le ha metido a muchos aquí. que si sueltan la muleta de maldad, no van a avanzar. Que si sueltan la muleta de lo indebido que están haciendo, no les va a ir bien. Yo te digo en el nombre de Jesús y por la palabra, suelta la muleta y vas a ver el favor de Jehová sobre tu vida. Suelta la muleta de maldad y vas a ver el favor de Dios sobre tu casa. Suelta esa muleta en la que se apoyó tu abuelo, y se apoyó tu tío, y se apoyó tu papá. Y es que aprenda que esto es así, mijo. Es que todos lo hacen así. Es que en este país se hace así. No, es que no es en este país, o es como lo hizo mi familia. Es como dice la palabra de Dios, que lo vamos a hacer para que la bendición del Señor fluya sobre nuestra vida y nuestra casa. Suelta la muleta de maldad en la que te estás apoyando. Dijo David: yo detesto las reuniones de los que hacen mal. Pastor, o sea que uno no debe estar en esas reuniones. No lo malinterprete. Una cosa es reuniones de trabajo, reuniones de negocios, pero otra cosa es cuando usted emparenta con lo que en esas reuniones se van a hacer. Ahora, no me diga que usted disfruta estar en ambientes de pecado. No me diga que usted disfruta estar en lugares donde los vicios, la cocaína, la infidelidad está a flor de piel. Si eso es así, estamos en problemas, porque la maldad se ha enquistado en nosotros. ¿Por qué David decía que detestaba esas reuniones? ¿Por qué debo cuidarme yo los espacios de deleite que tengo? Escúcheme bien, iglesia, porque el pecado es contagioso. Usted empieza a ver a alguien que hace esto y hace esto y hace esto y hace esto, y usted se va yendo por ahí. Pensemos hoy: ¿de qué o de quién me estoy contagiando? Le hago esta pregunta. Cada vez que usted se reúne con, colóquele un nombre, ¿usted es mejor esposo, mejor papá, mejor mamá, mejor hijo, o llega peor a la casa? Piense si esa persona con la que usted se reúne, pasa tanto tiempo, juega con él o juega con ella, o comparten o están allí, piense por un momento: ¿será que yo llego siendo mejor o peor? ¿Será que esa persona, desde su maldad, de verdad me está aportando algo? Pastor, ¿le estoy hablando del Señor? Claro que sí, habla del Señor, comparte con él. Pero la Biblia dijo que se conviertan ellos a ti, no tú a ellos. Y el asunto es que vamos en desventaja, porque es usted contra cuatro o cinco que hacen lo mismo. Por eso David dice: yo detesto esas reuniones. Esas reuniones donde hay maldad, donde se maquina maldad, donde se piensa maldad. ¿Cómo hacemos esto? ¿Cómo se hace lo torcido? ¿Cómo se hace lo indebido? David dice: eso lo detesto. Iglesia linda, así como no debo pasar tiempo con mentirosos, así como no debo caminar con los hipócritas, así debo tener cuidado si la muleta de maldad, usada por muchos, tal vez se está volviendo normal en mí. Pero déjeme decirle algo: hay gente que sabe qué hacer, sabe qué es lo malo, sabe qué es lo bueno, y aún así no lo hace. Para usted tengo esto: el que sabe que algo está mal y lo hace, jamás sanará. Su vida jamás sanará. Esa muleta jamás se irá si usted sabe que algo está mal y lo sigue haciendo. Yo sé que eso está mal, pero más adelante no. No va a sanar. Va a seguir usando la muleta y va a seguir sintiendo que con la muleta usted avanza, que con la muleta se sostiene, que con la muleta le ha ido bien. Pero usted y yo lo sabemos. ¿Cómo va a ser mejor ir con una muleta que caminar bien? Pues si me deja usar la ilustración, con Dios siempre se camina bien. A veces te va a demandar más y será el camino más exigente, pero vamos a ir bien. El Señor dijo: por favor, detesten, a través del salmista, detesten esas reuniones donde se programa la maldad. ¿Qué estamos haciendo hoy en un mundo tan dañado, donde hasta vemos cómo gente usa el nombre para, en medio de una catástrofe, conseguir hasta recursos y enviarlos, si es que los envían, una parte, pero otra parte se queda? Eso se llama maldad. Y estamos en un mundo altamente malvado. La iglesia no puede estar caminando en la misma maldad del impío. Pastor, todos lo hacen así, pero usted no. Todos hacen esto, pero los hijos de Dios, usted camina así, vea. Le cuento algo. Estaba con un tema de la iglesia con algo de un seguro y algo, y mirando y haciendo y haciendo y diciendo y tal y pensando. Y tenía la opción de hacer algo que no estaba muy bonito, pero se podía disfrazar ahí, dándole como la curva a eso, diciendo. Y al final dije, no, así no. Háganlo así, hagámoslo así, sigamos así, caminemos así. Siempre lo hemos hecho como es. Hermano, como es. Y al otro día me llegó la llamada que le dije yo a usted, de esa persona diciendo, les tengo una ofrenda a la iglesia central para las necesidades que están teniendo durante este mes. Cuando me dijo la cifra, casi me meto por el teléfono para ir a recibirla y traerla para la iglesia. ¿Sabe qué es eso? No necesitas muletas, necesitas la gracia y el favor de Dios para llegar donde Dios te quiere llevar. Número cuarto. David habló de los ¿qué? De los perversos. El texto dice: me niego. Mire qué interesante. Y me niego a juntarme con los perversos. Yo creo que aquí él fue mucho más agresivo. Aquí fue mucho más directo. Porque de todo el grupo de personas que viene mencionando, los tres anteriores, de este dijo ya categóricamente: no me junto con ellos. Ahí no fue de que no le doy mi tiempo, que no camino con ellos, que detesto. No. Aquí dijo fue: no me junto con los perversos. ¿Quién es un perverso, pastor? El perverso, la mejor traducción que encontré era aquel que se siente cómodo y convive con el pecado. Esa persona que se siente tranquila pecando, la Biblia lo cataloga como perverso. Aquel que se siente cómodo haciendo lo que no está bien. Aquel que se siente tranquilo y hasta le dice a la gente que no está mal, él califica para perverso. Aquel que dice, no, es que quién dijo que Dios va, y te da una curva para que sigas viviendo en tu fango y en tu mundanalidad, la Biblia lo cataloga de perverso. Y David dijo: yo me niego a estar con esa gente. Hay personas, hay familiares, hay vecinos, hay gente con la que es mejor no juntarse. Cuando tú ves que hay esa línea de perversión en una persona y tú dices, esta persona me está llevando por allí, yo mismo voy a hacer un alto. Decía un escritor, Juan Varela, decía: cuando alguien te pide ayuda por lo mismo y vuelves y le dices y sigue con lo mismo, él no quiere que lo ayudes porque se está ahogando. Él lo que hay que hacer es ayudarle a nadar, porque toda la vida va a estar ahí. No lo saques, enséñale a nadar y que siga en su cuento. Porque hay gente que te llama y te dice, y venga, tenga cuidado. ¿Hasta dónde yo estoy caminando con gente, permitiéndole a gente perversa haga parte de mi vida? Mire lo que les traje para el perverso. A ver si recordamos. Número uno, ¿con qué gente no me junto? Número dos. Número tres, ¿con los que hacen qué? La maldad. Y el número cuatro, venga para acá. Esta es la perversión. Perdón, David, que tumbe la mascarita. Esta es la perversión. El vaso de agua está limpio. A mí me llamó la atención que les pedí un líquido que solo bastara una gota para que dañase el líquido. Iglesia, a veces solo un consejo, a veces solo una conversación, a veces solo una amistad, a veces solo una salidita, a veces solo es que es mi amiga, a veces solo un WhatsApp, a veces solo un seguir o aceptar, y habrá quedado turbio lo que era limpio. Si yo le dijese, ¿cómo purifico esta agua ahora? Si yo le dijese, ¿cómo le quito lo sucio a la tinta? Pues, ¿cómo? ¿Cómo logro volver este vaso a su normalidad, allí como está, no colocando más agua o cambiándolo, ahí. Será muy complicado. ¿Y sabe por qué pasa esto? Porque la contaminación siempre será más rápida que la purificación. Usted se contamina facilito, pero se purifica bien difícil. Usted y yo nos contaminamos de una forma rápida, pero para purificarnos es el proceso. ¿Será que por estar andando en perversión, por estar juntándome con personas perversas, cada día le he estado añadiendo una gota más? Cada salida con esa persona, cada momento con esa persona, es más y más y más contaminante. David sabía esto. Y por eso David dice: me niego a juntarme con los perversos. ¿Puedo amarlos? Sí, voy a amar a todos. Voy a amar a todo el mundo, voy a orar por todo el mundo. Pero puedo amarlos a todos sin dar acceso a todos. Puedo amarlos a todos sin abrirle mi corazón a todos. Puedo orar por todos sin pasar tiempo con todos. David fue muy selecto a la hora de quién le iba a acompañar en su proyecto de vida. Y entrando en la recta final del mensaje, te digo: ¿qué personas son los que frecuentan tu corazón? ¿Qué personas tienen acceso a tu tiempo? Hay personas que la Biblia hoy me enseña que no debo estar con ellos. No es odio, es cuidado. No es rabia, no es rencor, es cuidarme. Voy a amarlos, voy a saludarlos, voy a quererlos, voy a respetarlos, pero no tengo que darles mi tiempo, no tengo que caminar con ellos, no tengo que ir a sus reuniones y no tengo por qué juntarme con lo que va a enturbiar lo que venía bien. Cuidado cuáles son los amiguitos de sus hijos. Cuidado cuáles son las amigas de sus hijas. Sí o sí, eso se pega, lo dice la Biblia. No erréis, las malas conversaciones corrompen las buenas costumbres. La Biblia lo aclaró. El ambiente. Y entonces, si usted lo quiere ver desde el punto de vista profesional, que las neuronas espejo, que eso lo sacaron ahora, mire, eso la Biblia lo dijo desde hace miles de años. Por eso hoy quiero hacerle un llamado. Si hay alguna de estas cuatro personas en nuestra vida, vamos a revisar por qué nos hemos emparentado tanto. Y usted empieza de a poquito y luego lo normaliza, porque lo que hoy tolero, mañana será normalizado. Usted empezó a tolerar de a poquito, sí, pero es que mañana usted va a normalizar eso. No es que, bueno, hagamos esta firma acá, pero solo por esta vez. Usted lo va a normalizar porque ve que eso le funciona. Y la Biblia dijo: no, ni doy mi tiempo a, ni camino con, ni estoy en reuniones de, ni me junto con. Fue muy claro el salmista al mostrarnos cómo fue su ascenso desde abajo. Amigo, hermano, tal vez hoy debemos tomar una decisión y decidir, tal vez, a quién no le voy a dar más mi tiempo. Tal vez voy a decidir con quién no voy a caminar más. Tal vez tenga que decidir a qué casas no volveré, a qué lugares. Cada vez, pastor, cada vez que voy a esa reunión salgo borracho, deje de ir por allá. Pastor, cada vez que voy donde sus amigos, yo les hablo del Señor, pero empieza esa fumadera y yo a recordar el ayer. ¿Qué se haya metido? Hay gente que necesita una muleta, necesita del cigarro para calmar los nervios, necesita de un trago para olvidar las penas. Muletas. Dios a usted ya lo libertó y le quitó las muletas. Pastor, y un poquito, pues aquí le mostré lo que hace un poquito. No se junte con perversos, no emparente con ellos. Hoy es una mañana para hacer un cambio y decir: de estas cuatro personas, ¿hay alguna en mi vida? Pastor, el esposo mío tiene los cuatro. Ay, Dios mío, vamos a liberarlo. Es mentiroso, es un hipócrita, anda con una un bandidaje tremendo. Y aparte, pastor, se junta con perversos y le he cogido cosas en el chat perversas. Tráigalo el miércoles acá. Vamos a hacer algo por él. O lo liberamos o en la Santa Cena le echamos algo, pero usted va a ser bendecida. Iglesia, yo sé que a veces esto que vimos puede estar en el seno de nuestro hogar, pero para eso tenemos la sangre de Cristo, que nos limpia de todo pecado, y que hoy podamos decir: no más Pinocho. Nadie dijo amén a eso. A ver, otra vez: no más Pinocho. No más Pinochas. No más hombre, no, ¿cuál hombre araña? No más hipocresía. Si te vas a alegrar con alguien, alégrate con ese alguien. Si vas a querer a alguien, quiérelo de verdad. Si vas a reír con alguien, ríe de verdad. Si lloras con alguien, llora de corazón. No más hipocresía. Esta. ¿Con qué muleta llegamos aquí hoy? ¿Cuál es nuestra muleta? En la que me apoyo, porque siento que ahí funciono. No más. Váyase sano hoy del culto, váyase sano. No más muletas en el nombre de Jesús. No más poquitos. Un poquito de esto, un poquito de... No más eso. Deje que su vida, el Señor le haga esto hoy. Le voy a echar agua nueva a esto. Que el Señor diga: váyase de aquí, pero váyase nuevo. Bueno, entonces cojo esta agua mía y que quedemos así. Que usted diga: llegué sucio, llegué contaminado, pero la sangre de Cristo me ha limpiado el alma y me ha limpiado la vida. Usted no tiene por qué ser como los demás. Tal vez no encajamos, sí. Tal vez ya no encajamos en lo que en el ayer encajábamos. Por eso hoy vamos a decirle al Señor: Señor, necesito caminar contigo. Pero no solo caminar contigo, sino cuidar quién camina conmigo. Mi conclusión es: sí, debo caminar con Dios, pero también voy a cuidar a quién le permito caminar conmigo. ¿A quién le permito ennoviarse conmigo, solteros, solteras? ¿A quién le permito pasear conmigo? ¿A quién le permito dormir en mi casa? ¿A quién le permito vivir en mi casa? No se trata solo de decir: yo camino con Dios. No, cuidado, ¿a quién le permito esto? Porque al final voy a terminar, ¿qué? Pareciéndome a aquello que más admiro y que más influencia le he permitido en mi vida. Al final uno termina pareciéndose al que sigue, al mentor, al maestro. Al final uno termina pareciéndose aquel con que conversa, se ríe, disfruta. Al final termina uno pareciéndose a esa gente que ha admirado y camina con ellos. Le pregunto: ¿a quién se está pareciendo? ¿Será que has dejado que un poquito te contamine? ¿Será que has dejado que el dar tiempo a los mentirosos te vuelva un mentiroso? ¿Será que has dejado que la hipocresía empiece a tocar tu corazón y andas hablando de gente que te ha servido bastante y te ha amado bastante? ¿Será que la maldad se está volviendo muleta y ya te trajeron una muleta a ti para que tú empieces a caminar con ella y te la estás midiendo? Mira, hágalo así, hágalo así, hágalo así, hágalo así. Y usted como que le está colocando, déjame la pequeñita, eso. Más pequeñita eso. Gracias, David. Ahí. Y entonces a usted no le queda, porque usted es cristiano, mírela. Le dice: no, pero hágale y apóyese. Pues ahí voy, hermano. Pero va a salir no solo con el pie dañado, sino con el hombro dañado. Iglesia, no acepte muletas. Usted ya fue sano espiritualmente. Usted fue sano emocionalmente. Su familia es una familia sana. No necesitas muletas de maldad.
2: ¿Es posible tener un encuentro con Dios, con Jesús, y no ser transformado? ¿Usted qué piensa? ¿Sí o no? Es posible uno tener un encuentro con Dios, un encuentro real, cara a cara con Dios, y no ser transformado. Unos dicen que sí, otros veo en su cara que dicen que no. Es más, es posible creer en Jesús, admirar a Jesús y no ser transformado. En la historia hay muchos. Por ejemplo, Gandhi creía en Jesús, decía que le encantaba leer acerca del Sermón del Monte, pero él era hinduista, dijo: yo no creo que él sea el Hijo de Dios. Creo en Jesús, pero como un hombre moral, como un hombre ético, pero hasta allá no. Hay otro famoso que fue el que redactó la Constitución de los Estados Unidos, Thomas Jefferson. También decía lo mismo: me encanta leer de Jesús y mirar y aprender de él, pero que él sea el Hijo de Dios, eso es una locura. Uno que me llamó la atención, Albert Einstein. Él creía en Jesús, dice que admiraba a Jesús, pero que no era un seguidor y nunca confesó.
3: Id y hacer discípulos. ¿Cómo ser discípulos? Este pasaje es tan clave para aprender a ser discípulos. Juan 15, verso 5. Juan 15, verso 5. ¿Están listos? Yo soy la vid y ustedes son las ramas o los pámpanos. El que permanece en mí como yo en él dará mucho fruto. Separados de mí no pueden ustedes hacer nada. ¿Cuántos conocen a gente que sí hace muchas cosas sin Cristo? Obvio, pero no puedes hacer nada de valor eterno sin Cristo. No puedes cumplir propósitos eternos sin la ayuda de Cristo. Es lo que está diciendo. El que no permanece en mí es desechado y se seca, como las ramas que se recogen, se arrojan al fuego y se queman. Si permanecen en mí, ¿verdad?, y mis palabras permanecen en ustedes, pidan lo que quieran y se les concederá. Fíjate el verso 18, el 8, perdón. Mi Padre es glorificado cuando ustedes dan mucho fruto y muestran así que son mis discípulos. Puedes creer en Cristo y no dar fruto, pero no puedes ser un discípulo de Cristo sin dar fruto. ¿Sí? Verso 9. Así como el Padre me ha amado a mí, también yo los he amado a ustedes. Permanezcan en mi amor. Ayúdenme a leer esta parte del verso 10, por favor. Diga conmigo: si obedecen mis mandamientos, permanecerán en mi amor, así como yo he obedecido los mandamientos de mi Padre y permanezco en su amor. Seguimos con el verso 16. No me escogieron ustedes a mí, sino que yo los elegí a ustedes y los comisioné, los aparté, les di esta gran comisión para sus vidas: vayan y den fruto, un fruto que perdure. Así el Padre les dará todo lo que pidan en mi nombre. Este es mi mandamiento, que se amen los unos a los otros. El título de mi mensaje el día de hoy es una pregunta, es: ¿cuál es mi propósito? ¿Alguien se ha hecho esta pregunta alguna vez en su vida? ¿A los demás les vale? ¿Cuántos han hecho esta pregunta varias veces en su vida? Varias veces. Hablaba con Lucas y dice: papá, yo me estoy haciendo esa pregunta. Le digo: mira, yo casi voy a cumplir 46 y me sigo haciendo esa pregunta a veces. Porque uno cree que solo por tener una profesión como ¿verdad?, como ser pastor, ¿no?, como que uno tiene que tener bien claro el propósito. Pero la verdad es que propósito no tiene que ver solo con edad o con oficio, tiene que ver con conectarte con tu diseño divino. ¿Sí? Y quisiera recordarnos una historia que conté la semana pasada, pero es bien importante, del presidente John F. Kennedy. Estaba visitando las instalaciones de la NASA en 1961 y llegó en la noche, fuera de horas de trabajo, encontró un hombre allí trapeando, barriendo el piso, y le preguntó: ¿qué haces limpiando el piso a esta hora? Y le contestó el hombre: no estoy trapeando y barriendo un piso, estoy ayudando a poner un hombre sobre la luna. En otras palabras, este hombre estaba conectando sus tareas diarias con un propósito alto y extraordinario. ¿Tiene sentido esto? Quizá han escuchado esta historia, este ejemplo de un hombre que pasó por una zona de construcción y le preguntó a los hombres, a algunos hombres que están construyendo. Uno de ellos le contestó: pues aquí nomás chambeando y trabajando para este jefe que es medio mala onda, pero pues ¿qué le vamos a hacer? Hay que trabajar. A otro le preguntó: ¿qué estás haciendo? Dice: pues aquí trabajando para llevar algo para mi casa. Y otro le preguntó: ¿qué estás haciendo? Y dijo: ¿qué no puede ver? Estamos construyendo una gran catedral. En otras palabras, este hombre estaba conectando el pegar ladrillos, no con solo pegar ladrillos o con aportar para su casa, que es súper válido, pero lo conectó con algo todavía más alto, que es un propósito. ¿Tiene sentido esto? Y quiero decirte algo: tu motivación, tu alegría, tu satisfacción son resultado de conectarte con tu propósito. Es más, déjenles digo algo el día de hoy. Si tu meta en la vida es ser feliz, es la manera más segura de ser infeliz. Qué interesante que hoy en día hay más gente que su meta es ser feliz, pero hay más infelicidad, hay más depresión, hay más suicidios, hay más frustración. Hoy, cuando todo el mundo dice quiere, ¿por qué? Porque querer ser feliz o vivir para ser feliz es el evangelio de este mundo. Pero vivir para tu propósito, el propósito que Dios te dio, es lo que realmente te hace feliz. Feliz no es una meta, felicidad es una consecuencia de cumplir tu propósito. ¿Quieres encontrar felicidad en lo que estás haciendo? Conéctate con el propósito de Dios para tu vida. Ahí hay alegría, ahí hay felicidad. Antes de pasar, ya sé que están viendo aquí mis uvas y mi árbol, ya lo están viendo acá, ¿verdad? Ahorita vamos a... Pero antes de hablar de este pasaje y del propósito personal, quisiera hablar del propósito de Más Vida unos momentos. Porque necesitamos recordar por qué es que Más Vida, después de 38 años, que por cierto, este mes estamos cumpliendo 38 años de iglesia, por qué es que Más Vida sigue creciendo, sigue plantando iglesias, sigue enviando misioneros. ¿Por qué lo seguimos haciendo? Porque estamos conectados al propósito que Dios nos dio desde el inicio. Miren, les voy a leer nuestra declaración de misión, que honra las 5 cosas básicas que Dios le habló a mis papás cuando plantaron la iglesia hace 38 años. ¿Están listos? ¿Sí? Somos una iglesia creciente, uno, con un mover fresco del Espíritu Santo, comprometida con hacer discípulos de Cristo Jesús, educar a las próximas generaciones y plantar iglesias con una visión misionera. Lo leo otra vez, es más, ayúdenme por favor a leerlo juntos. Somos una iglesia creciente con un mover fresco del Espíritu Santo, comprometida con hacer discípulos de Cristo Jesús, educar a las próximas generaciones y plantar iglesias con una visión misionera. ¿Sabes qué Más Vida? ¿Por qué estamos abriendo colegios Libertad el próximo año en Ciudad de México, en Lagunilla? ¿Por qué lo estamos haciendo? Porque Dios le llamó a mis papás desde el inicio una iglesia creciente con un mover fresco del Espíritu Santo que eduque a las próximas generaciones. Siempre estuvo en el corazón de mis padres. ¿Por qué? Porque ¿cómo cambias una ciudad? ¿Cómo cambias una nación? Educando a sus próximos líderes, educando a los próximos papás, educando a las próximas mamás conforme a los valores de la palabra de Dios. Siempre ha estado desde el fundamento. ¿Por qué es que Más Vida estamos plantando iglesias en otras naciones? ¿Por qué es que enviamos misioneros? ¿Por qué es que un equipo está regresando ahorita de Kurdistán y otro equipo va a ir el próximo año a Turquía y a Jerusalén? ¿Y por qué tenemos misioneros en Cuba? ¿Por qué? Porque desde el inicio Dios le habló a mis papás de levantar misioneros para enviar a las naciones. ¿Por qué es que, verdad, tenemos un mover de alabanza? ¿Por qué estamos componiendo canciones? Porque Dios les habló a mis papás de un mover fresco del Espíritu Santo. Iglesia, ¿me está escuchando acá el día de hoy? ¿Por qué Más Vida sigue haciendo cosas nuevas en Cristo? ¿Por qué hay ánimo en nuestro corazón? ¿Por qué hay fuerza? Porque estamos conectados al propósito de Dios para esta iglesia. Y el punto es este. Rápidamente, si tú eres parte de Más Vida, No solo vienes a la iglesia, estás siendo parte de un mover del Espíritu Santo. Estás haciendo discípulos, estás educando a las generaciones y estás plantando iglesias en las naciones con una visión misionera. ¿Tiene sentido esto, iglesia? No solo es, ah, es que el pastor Andrés y Más Vida, a la iglesia a la que voy, están haciendo esto. No, tú lo estás haciendo también porque eres parte de esta iglesia. ¿Sí? Dios quiere lo mismo para ti. Dios quiere ánimo, fuerzas, creatividad, gozo, milagros. ¿Y cómo lo vas a ver cuando te conectas a tu propósito? ¿Cómo lo descubrimos? Jesucristo nos enseña en este pasaje cómo vivir con propósito. Que nos dice esto: yo soy la vid, aquí está el árbol este. Está padre, ¿no? Les pregunté de qué es, porque les pedí un árbol en la semana. Y ahorita lo vi bien bonito con las naranjitas. Me dicen, es un naranjo mezcalero. No me juzgue, yo solo pedí el árbol, ¿verdad? Pero bueno, hasta así de específicas son las naranjas, ¿no? Entonces, Jesucristo dice, yo soy la vid. Una vid, si tú ves

similar, es, el principio es el mismo, ¿ok? La vid, la raíz es la vid, y dice, ustedes son ¿qué? Las ramas, los pámpanos, las ramas. Ahora, yo veo esta rama y yo no veo que tenga una crisis existencial. Así de, no se desve, no está a las 2 de la mañana preguntándose, ¿estaré cumpliendo mi propósito? No, ¿por qué? Porque simplemente es parte de algo más grande que él mismo. Y él está dando fruto, él sabe que está allí conectado para dar fruto. Y lo que Jesús está diciendo es exactamente eso. Dice, yo los comisioné, yo les di el propósito de dar fruto. En otras palabras, tu propósito no viene de tus mejores ideas, tu propósito viene de estar conectado a Cristo Jesús y dar el fruto que Él quiere que des con tu vida. Quiero que voltees con alguien como si supieras lo que estás diciendo y le dijeras, tu propósito es dar fruto. Así díselo con autoridad, con gracia, ¿verdad? Tu propósito es dar fruto. Ahora, el problema con eso es, ¿qué es fruto? No, porque escucha, no, sí, hay que dar fruto. ¿Qué es dar fruto? Porque la verdad es que incluso yo que tengo décadas de predicar, tuve que volverme a preguntar al estudiante pasaje, ¿qué significa dar fruto? En nuestra vida, ¿qué significa? Bueno, pasemos ahora de las naranjas mezcaleras a estas uvas de acá, ¿verdad? Entonces, las uvas se dan en una vid, ¿sí? Y esta uva, al igual que esta naranja, ¿por qué sale en este árbol naranjas y en una vid uvas? ¿Por qué? Porque está saliendo simplemente el ADN que está adentro de la vid. En otras palabras, fruto, podríamos decir, es aquello visible, tangible, que se puede oler y que se puede probar. Fruto es entonces toda virtud que brota de nuestras vidas que refleja a Cristo Jesús. Gálatas 5 dice que el fruto del Espíritu es amor. Oye, veo que estás tratando mejor a la comadre. Fruto. Gozo. Oye, ya no te veo tan amargado. Como que estás más de buenas. Digo, tienes tus momentos, pero no como antes. Hay gozo, hay ánimo en tu vida. Paciencia. Paz. Bondad. Oye, eras bien agarrado. Ahora eres generoso, hay bondad en tu vida. Eres generoso con tus palabras, con tu tiempo, con tus recursos. Benignidad, eres más amable. Dude, nunca eras amable. A tu mamá la estás tratando bien. Hello. Aquellos chavos que nomás se la pasan criticando a la jefa. Pero cuando Cristo te empieza a tocar, la empiezas a tratar bonito en Cristo Jesús. Todas las mamás tendrían que haber dicho amén. En otras palabras, fruto es, escucha bien, las virtudes de Cristo que la gente puede ver y probar que está saliendo de nuestra vida. Fe es uno de los frutos del Espíritu. ¿Qué significa esto? Que cuando estás teniendo fe, aun cuando es una mala temporada, pero tú estás diciendo, Dios está conmigo, vamos a salir adelante, todo va a estar bien, no voy a abandonar el barco porque Dios está aquí junto a mí. Esa fe en medio de la tormenta está dando a probar de la fe y fidelidad y poder de Cristo Jesús en tu vida. Gozo, paz, paciencia, bondad, benignidad, fe, mansedumbre. Rendido, humilde ante Cristo, templanza, dominio propio. Mi pregunta es, ¿qué está saliendo de tu vida? ¿Y qué está probando?

0: la gente, porque el fruto, ¿para qué es el fruto? O sea, ¿para beneficio de quién es el fruto? ¿Para beneficio de la rama en sí misma? Claro que no. La rama no es que te gané, amigo, te gané, tengo más fruto que tú. Bueno, no, la rama no puede probar su propio fruto, no tiene cómo degustarlo. Pero más bien el fruto es para bendición de otras personas. Podríamos entonces decir que fruto es las virtudes de mi vida que Dios va produciendo, que muestran a Cristo y que está bendiciendo a otras personas, que está tocando a otra gente. Podríamos decir entonces que fruto es ser más como Cristo y guiar a las personas a Cristo Jesús. Si eres joven, si eres anciano, si eres empresario, empleado o desempleado, si estás en cualquier área de tu vida, si tú estás siendo más como Cristo y estás guiando a las personas a Cristo, puedes estar cumpliendo tu propósito. Eso es dar fruto. Vamos, si vas a aplaudir, hazlo con más ganas. Ahora, la pregunta es, ¿por qué tenemos que dar fruto? O sea, ¿que no puedo nomás como que, pues nomás venir de vez en cuando a la iglesia y pues ya, ¿para qué dar fruto? Lucas me preguntó, papá, los cristianos que según son cristianos pero no dan fruto, ¿sí se van al cielo o se van al infierno? Digo, no sé, hijo. Algunos pasajes me hacen ver como que Dios nos da chance y esto y el otro. Y otros pasajes como que a lo mejor te cortan, no sé. Le dije, lo que sí sé no es qué va a pasar con ellos. Lo que yo sí sé es que yo quiero entregarle cuentas correctas a Dios. Solo yo y Dios sabemos cuánto sé y cuánto Dios me ha encargado para ser responsable con mi vida. En otras palabras, no puedo contestar si tú vas a estar o no vas a estar en el cielo, si das o no das fruto, pero yo sí quiero contestar que cuando yo vea a Dios cara a cara, quiero por la gracia de Cristo Jesús haberle presentado todo el fruto posible de mi vida para Él, para su gloria y para la bendición de gente que me rodea. Y Jesucristo dice esto, Jesucristo dice que damos fruto porque así es nuestro Padre Celestial glorificado. En otras palabras, Dios es adorado, glorificado, conocido en la tierra por nuestro fruto. Así somos nosotros discípulos, ¿okay? De nuevo, puedes creer en Cristo, puedes incluso venir a la iglesia sin dar fruto, pero no puedes ser discípulo sin dar fruto. Y número 3 dice, y pidan lo que quieran en mi nombre y mi Padre se los dará. ¿Qué significa esto? ¿Por qué pidan lo que quieran? Pastor, lo que sea puedo pedir. Cuando estás tan conectado con Cristo, pides lo que Cristo quiere para ti. Significa conoces a Dios tanto que pides cosas que Él quiere para ti. En otras palabras, damos fruto para glorificar a Dios, damos fruto para ser discípulos y damos fruto para ser amigos íntimos de Cristo Jesús. Ahora, ¿cómo damos fruto? ¿Cómo le hago, pastor, para dar fruto? Pues de nuevo, yo no veo así como que están muy estresadas estas ramas, ¿verdad? Así, ¡fruto! No, sino que hay un principio que yo veo aquí que Jesús nos enseña y dice, si permanecen en mí, conectados, si permanecen en mí, van a dar fruto. En otras palabras, si te conectas a Cristo, vas a dar fruto de Cristo Jesús. La religión es esta, la religión te dice, da buen fruto primero y luego te acepto. Pero Cristo dice, conéctate conmigo y voy a ayudarte a dar fruto. Entonces, damos fruto cuando permanecemos conectados a Cristo Jesús. Volta con alguien, dile, conéctate, conéctate. Ahora, pastor, ¿cómo lo hacemos para permanecer conectados, verdad? ¿Cómo lo hacemos para permanecer? Porque hay unos bien conectados, otros desconectados. Yo ni sé dónde estoy ni qué soy. ¿Cómo lo hacemos para estar conectados? Ok, Jesús lo dijo, permanezcan en mi amor, permanecerán en mi amor cuando obedecen mis palabras. Entonces, permanecemos conectados a Cristo en obediencia. Llegamos a Cristo en fe y permanecemos en Cristo en fe con nuestra obediencia. Santiago dice que la fe sin obras es ¿qué? Muerta. Entonces ya confesaste a Jesús, fue tu primer paso. Ahora sigue ejercitando tu fe, obedeciendo a Cristo Jesús. Entonces, pastor, pero ¿por dónde comienzo? Tú sabes O sea, ni sé por dónde empezar a obedecer para dar fruto. ¿Qué pasos doy? ¿Cómo le hago entonces para obedecer y estar conectado y dar fruto? Por favor, ok, los próximos minutos voy a tratar de explicarte las cinco cosas básicas que toda la Biblia nos enseña en diferentes pasajes, desde el principio hasta el final, de qué propósitos y cosas básicas los seres humanos podemos cumplir y hacer en Cristo Jesús para estar conectados, para dar fruto. ¿Están listos para esto o no? ¿Ok? Bueno, los que estén listos, ahí va. Se encuentran, ¿ok? Se encuentran esos cinco propósitos en toda la Biblia, pero resumidos los encontramos en el gran mandamiento y la gran comisión. Quiero que lo leamos juntos, lo meditemos y luego voy a explicarte literal, con ejemplos de maneras prácticas, cómo llevarlo a tu vida diaria. Ok, Mateo 22, 37, la gran comisión. Jesús contestó: ama al Señor tu Dios. ¿Con qué? Con todo tu corazón, o con toda tu alma, sí, con toda tu alma y con toda tu mente, con todo tu corazón, con toda tu alma y con toda tu mente. Verso 38, es el primer mandamiento y el más importante. Entonces, número uno, fuiste creado para adorar. ¿Fuiste creado para qué? Para adorar. En otras palabras, Jesús está diciendo, lo más importante es que Dios sea lo más importante para ti. Lo más importante es que Jesús esté al centro de tu vida. Eso es adorar. Dice, con el corazón, con el alma y con la mente. Okay. Habla de las emociones, o sea, cuando estás aquí cantando y estás usando tus expresiones, estás adorando. Cuando cantamos aquí en la iglesia, estamos adorando, pero también el corazón, y dice Marcos, incluso con tus fuerzas, habla de las cosas que hacemos en nuestro día a día. Entonces hay que amar a Dios, sí cantando, sí con las emociones, sí con las expresiones, pero también con nuestras fuerzas en la semana. Quiero decirte una cosa, cuando vas al trabajo y llegas temprano y haces tu trabajo como para el Señor y no como para tu jefe, lo haces con la excelencia que Dios se merece y no por tu cheque que te llega, entonces estás adorando a Dios en la chamba. Escuché tres aménes nomás aquí. Cuando tú eres fiel a tu esposa, aun cuando la lupita te está tentando, estás adorando al Señor. De verdad. Cuando vas al date night con tu esposa y la romanceas y la enamoras otra vez, estás adorando a Cristo. ¿Por qué? Porque estás invirtiendo en las cosas que Cristo quiere que inviertas, es con tus fuerzas. ¿Me está siguiendo acá alguien el día de hoy? Tenemos que poner a Jesús al centro de nuestro tiempo, al centro de nuestras relaciones, al centro de nuestras amistades, al centro de nuestro trabajo, al centro de nuestro dinero. Todo lo que decidimos y hacemos, Él tiene que ser primero en nuestras vidas. Luego dice, verso 39, hay un segundo mandamiento que es igualmente importante. Ama a tu prójimo como a ti mismo. Toda la ley y las exigencias de los profetas se basan en estos dos mandamientos. Ama a Dios y ama a las personas. Ok, número dos, fuiste creado para servir. ¿Fuiste creado para qué? Para servir. Jesucristo dijo, el Hijo del Hombre no vino para ser servido, sino para servir. ¿Sabes que cuando tú sirves a tu familia estás cumpliendo tu propósito? El día de ayer, Kelly está en la gira de Unidas, ¿verdad? Ya la extraño, ya regresa Kelly, por favor. Pero ayer en la cena me tocó hacerles sopa a los muchachos, ¿verdad? Ahorita solo está Sofía y Lucas. Entonces, sopa. Quiero decirte una cosa. Yo estoy cumpliendo mi propósito en la casa haciendo sopa, tanto como predicando en esta plataforma. No estoy cumpliendo más mi propósito aquí en la plataforma que ayer que le hice sopa a Sofía y a Lucas. ¿Me está escuchando alguien acá? ¿Por qué? Porque Dios nos llamó para servir, te creó para servir. Ay, pastores, que yo quiero ser feliz. Aprende a servir. ¿Sabe por qué hay cristianos que al inicio estaban bien conectados, bien felices, bien metidos? Porque servían. Han pasado años y ya no sirven. No estoy juzgando a nadie, ¿no? Así de que, sí, ¿ya viste? No, tranquilo. Pero quizás has perdido el gozo porque ya dejaste de servir. Quizás has perdido tu gozo porque dejaste de hacer las cosas que hacías al principio. Y te digo una cosa, no solo es servir en la iglesia, no solo es servir en la casa, servir a tu esposa, servir a tu esposo, es servir a la gente que no quiere servir. Es servir a la gente que no te ama de vuelta. Es servir a la gente malagradecida. Porque si solo sirves a la gente que te sirve de vuelta, no es servicio. Servicio es cuando sirves a alguien que no te puede servir ni te quiere servir de vuelta y lo haces como para el Señor y no como para los hombres. Ahí está, naciste para servir. Hay que servir en la escuela, servir en el salón, servir en la casa, servir a los hijos, servir a papá y mamá. Jóvenes, ¿saben para qué nacieron? Para servir. Ayuden a sus jefes. Solo los rucos dijeron amén a eso. Cuando sacas la basura en tu casa, estás cumpliendo tu propósito. Cuando tu papá te dice, oye, limpia el jardín de las cosas de los perros. No manches, papá. Ahí no estás cumpliendo tu propósito. Cuando dices, con mucho gusto, y vas y lo haces excelente, no a medias, dejas el jardín para que te acuestes ahí. Propósito. No, ya no les está gustando esta onda acá. Entonces, ¿naciste para qué? Para servir. Número tres, ahora la gran comisión. Toda la Biblia vas a encontrar estas cinco cosas. Mateo 29, 19. Por tanto, id y haced discípulos a todas las naciones. Okay, tercer propósito, fuiste creado para testificar, para hablar de Cristo, para evangelizar, para que otra gente conozca a Cristo Jesús. Dices, ay, pastor, pero yo no sé testificar. Eso de evangelizar, no he tomado la clase todavía. ¿Verdad? Eso es para unos cuantos que predican y enseñan. Ok, no. Testificar, aunque lo hacemos desde diferentes trincheras y diferentes lugares y enseñamos desde diferentes posiciones que Dios nos ha puesto, todos fuimos llamados para testificar. Es tan sencillo. Es más, les pregunto, ¿cuántos de ustedes usaron un transporte público esta semana? Ok. En Ciudad de México, ¿cuántos usaron el metro? ¿Verdad? Una ciudad grande. Ok. Ahora, ¿cuántos les tocó esta semana sentarse junto a alguien que apestaba? Pero así, hediondo, así, se estaba descomponiendo. ¿Sí? ¿Sí? Ok, va. Ok. ¿Cuántos saben que cuando uno vive una experiencia tan dramáticamente inolvidable que te cambia la vida ese día, ¿cuántos saben que esa experiencia la vas a contar? No sabes lo que me pasó hoy, no tienes idea. Y hablas, ¿por qué? Simplemente es lo que te pasó. Así de fácil. Eso es testificar, hablar de lo que te está pasando por la gracia de Dios. Entonces, cuando la gente empieza a decir, oye, te veo como que tienes más dominio propio. O sea, ya te mides tus palabras. Te peleabas en cada esquina ahí, el carro estabas agarrando trancados con el al lado. Y ahora te veo como que sereno. ¿Cómo le hiciste? Oye, te veo que estás sacando en lugar de 7, 8. Oye, ya no copiaste las notas del amigo. Están acá. Oye, ¿por qué estás diciendo más la verdad y no mentiras? ¿Qué? Es que bueno, uno tiene que madurar. La vida le da a uno muchas lecciones, ¿verdad? Y pues bueno, hay que superarse, tarde o temprano hay que superarse. ¡No! Por favor, dale el crédito a Cristo. Y por favor, dile que estás saliendo de tu relación con Él. Dile que tú no puedes hacer esto, pero Él lo está haciendo en tu vida. Él está rompiendo tus inseguridades, tus adicciones, todo lo que está mal en tu vida, Él lo está cambiando por cosas buenas. Te está ayudando. Dile, ¿sabes qué? La verdad es que me falta mucho, pero empieza a ver algunas cosas buenas porque me conecté con Cristo Jesús. Dale el crédito a Cristo Jesús. Eso es testificar. No lo hagas con arrogancia, no lo hagas con religiosidad, no lo hagas como para hacer sentir mal a nadie, ni los condenes. Simplemente di lo que Él está haciendo en tu vida. Hazlo con sinceridad, hazlo con alegría, hazlo simplemente honestamente. Punto. No hay más. Y deja que Dios haga su trabajo a través de eso. Pero testifica. Gracias a Dios, en Más Vida testificamos no solo personalmente, pero juntos estamos enviando a gente a testificar a otros países. estamos cumpliendo esto en diferentes niveles como iglesia. Número 4 dice, bautizándolos en el nombre del Padre y del Hijo y del Espíritu Santo. Número 4, fuiste creado para pertenecer. ¿Para qué fuiste creado? Para pertenecer. ¿Por qué estoy usando la palabra pertenecer, aunque se pueden usar otras palabras, cuando Jesús habla de bautizar? Porque si lees Hechos capítulo 2, que es el primer bautismo en agua, ya en el nombre de Jesús, con Juan el Bautista era un bautismo de arrepentimiento, en Cristo ya fue un bautismo para integrarte a la fe cristiana, hay que entender eso. Pero el primer bautismo en el nombre de Jesús, del Padre, del Hijo, del Espíritu Santo, el primer bautismo en la iglesia, se dice, fueron bautizados aquel día y añadidos a la iglesia, lee el capítulo 2, añadidos a la iglesia 3,000 personas. ¿Qué significa esto? Que el bautismo en agua para el cristiano es mucho más que un rito religioso. Es más, no es un rito religioso. Son dos cosas. Número uno, es mi identificación pública con mi fe en Cristo Jesús. Que así como Él murió y resucitó, yo también entro a las aguas a dejar una vida antes de Cristo y a resucitar a una vida nueva en Cristo Jesús. Es un símbolo público, visible, de una fe interna en mi vida. Pero segunda cosa es que no solo me estoy identificando con Cristo, me estoy identificando con la iglesia, el cuerpo de Cristo. Fuiste creado para pertenecer a una familia local. Ay, pastores, que no encuentro ninguna iglesia perfecta, porque no la hay. Como tampoco ninguna familia perfecta hay. Pero quiero decirte una cosa, tu potencial está totalmente conectado al hecho de pertenecer a una familia espiritual. Conéctate a una iglesia local, es tan importante eso. Y luego dice, y enséñenles, verso 20, que guarden todas las cosas que les he mandado, y aquí yo estoy con ustedes todos los días hasta el fin del mundo. Enséñenles todas las cosas. Ok, número 5, fuiste creado para ser un discípulo de Cristo Jesús. Para ser discípulos, evangelizar, testificar, pero también yo fui creado para madurar, para aprender, para enseñar a otros y aprender yo a madurar, a ser como Cristo Jesús. Volté con alguien como si supiera lo que está diciendo. Y dígale, fuiste creado para madurar. Dígaselo, por favor. Fuiste creado para madurar, para ser discipulado. ¿Qué significa esto? Que no estás en la iglesia, no existes para estar cómodo, sino para madurar conforme a la persona de Cristo Jesús, para ser un discípulo. Es que, pastor, es que a mí no me gusta que me hablen de ciertas cosas. Cuando empiezan a hablar eso de que uno tiene que, ¿verdad?, perdonar. No, yo ahí sí ya como que no me gustó. Cuando se enseña algo que a ti no te gusta, que está en la palabra de Dios, es porque hay un área de inmadurez que Dios quiere discipular en tu vida. ¿Tiene sentido lo que estoy diciendo acá? Es que, mire, me gusta todo, pero cuando hablan de las ofrendas, ahí sí no me gusta. Muestra entonces que es un área de inmadurez que Dios quiere discipular en tu vida. Porque si voy a ser como Cristo, no puedo escoger qué cosas sí, qué cosas no ser como Cristo. Tengo que ser discipulado en cada área de mi vida. Si no te gusta que toquen el área, a mí me gusta todo, pero no me gusta que me hablen de mi sexualidad. Mi sexualidad es mi sexualidad y no se metan. Está bien, yo no me voy a meter con tu sexualidad, pero Jesús sí. Te va a hablar de cosas como pornografía, como adulterio, como coqueteo inapropiado, como un montón de cosas. Es que, pues, o sea, sí, es mi cuerpo y hago lo que quiero. Sí, pero cuando estás conectado a Cristo, ya no es tu cuerpo. Eres parte de la vid que es Cristo Jesús. Y si Él te va a discipular y madurar, va a tratar con tu sexualidad, con tus finanzas, con tus amistades, con tus actitudes. Eso significa madurar. Y Dios no solo usa la predicación del domingo para madurarte o discipularte. Va a usar los grupos pequeños en la iglesia, va a usar a tus papás, va a usar a tus hijos, va a usar a tu esposa, va a usar complicaciones, dificultades de la vida para ser discipulado. ¿Estamos acá? Ahora, ese es tu propósito. Pero explíqueme, pastor, ¿cómo le hago? Ok, le voy a dar un ejemplo acá. ¿Están bien acá? ¿Les está ayudando esto el día de hoy o no? Ok. Yo quiero aterrizar este mensaje lo más claro posible. Va. Entonces, hablemos de estudiantes solteros. ¿Hay acá algún estudiante soltero? Pero con ganas, no tenga pena. Ya muchos quisieran estar otra vez como tú estás ahorita. O sea, ¿cómo le hago para cumplir mi propósito de estudiante soltero cuando la mayoría de estudiantes solteros lo único que dicen es, ya quiero cumplir mi propósito? Porque piensan que cumplir propósito para ellos es cumplir el sueño de casarme, de tener hijos, o bien de una profesión, de una carrera, de un esto, de un el otro, de mi empresa. Ya quiero terminar esta etapa de mi vida para cumplir mi propósito. ¿Sí? Ok, te voy a explicar cómo funciona esto para los estudiantes solteros. Muy bien. Cuando yo estaba estudiando la carrera pastoral, mis últimos semestres me tocó estudiar, trabajar tres diferentes empleos, trabajos. Era trabajar en una fábrica en la semana, en fin de semana trabajaba en una juguetería en las mañanas y en las noches, tenía el turno de las noches en un restaurante, era mesero. Trabajaba de 8 de la noche a las 6 de la mañana y todos los fines de semana. Y, ok, número uno, mi propósito es ¿qué? Adorar, ¿no? Entonces, toda la noche. Y yo, un día me tocó una mesa tan mala onda, era un día tan frustrante, que yo literal empecé a llorar. Y ya sé. Hombre mesero llorando. Llegué atrás a un cubículo de la fuente de sodas y era como muy privadito, nadie me podía ver. Yo estaba ahí sirviendo la coca, los refrescos que la gente me pidió. Y estaba yo literal llorando. Y le decía a Dios, por favor, ya quiero que se acabe esta etapa de mi vida. Quiero cumplir mi propósito. Me llamaste a predicar, no a estar sirviendo vasos de coca para unos borrachos. Recuerdo tan claro el Espíritu Santo que me habló tan profundo en mi vida. Me dijo, Andrés, es que tu propósito es hacer lo que yo quiero que hagas en la temporada en que estás. Y ahorita quiero que cumplas tu propósito haciendo esto, estudiando y trabajando. Este es tu propósito. Y tuve que aprender a aplicar estas 5 cosas, no después cuando me graduara, sino allí en esa temporada. Tuve que aprender a adorar a Dios, sirviendo mesas con excelencia a una bola de borrachos que no daba ni un quinto de propina. Ahí tuve que aprender a adorar a Dios. Tuve que aprender a servir, ayudando a mis maestros y a mis compañeros de escuela, sirviendo a la gente, sirviendo a mi jefe en el trabajo, sirviendo. ¿Por qué? Porque Dios me tenía que enseñar a servir siendo un mesero, siendo alguien que trabajaba en una fábrica, porque si no puedo servir allá, ¿cómo voy a servir sobre una plataforma con la actitud correcta? ¿Me estás siguiendo acá, iglesia? Si no aprendo a servir allá, ¿cómo voy a servir a mis hijos? ¿Cómo voy a servir a mi esposa? Dios me estaba enseñando a servir donde yo no quería servir. Aprendí a testificar en esa etapa de mi vida. Yo quería predicar por las naciones como pastor, como misionero, pero no había aprendido ni siquiera a hablar de Cristo en mi trabajo, siendo mesero. Ese era mi propósito, aprender a testificar ahí en mi chamba, ¿sí? Número 4, pertenecer. Sabes que yo me planté en una iglesia local. Mi pastor Pablo Johansson, él era el director del instituto, él no pastoreaba una iglesia en esa etapa. Y le dije, no, es que yo acá no encuentro una iglesia que me acomode, ¿verdad? Y yo, pues, yo, mi papá y allá Morelia. Me dijo, mira, mientras estás aquí estudiando, escoge una iglesia local y plántate, porque necesitas aprender a pertenecer a un cuerpo de Cristo local. Entonces, fíjate lo que dice. Encontré una iglesia local. El pastor era Bob Sorge. Y ahí aprendí. Fíjate bien lo que hice. Tenía 3 trabajos y rechacé otros trabajos y agarré esos horarios feos para poder estar libre todos los domingos en la mañana y estar en mi iglesia local. Me sumé al propósito de esa iglesia local, oré por mi pastor, diezmé y ofrendé, aún de estudiante en esa iglesia local. Tan fuerte me planté que hasta el día de hoy Bob Sorge es uno de mis mentores. un gran hombre de Dios que sin su mentoría yo no estaría haciendo lo que estoy haciendo el día de hoy. ¿Por qué? Porque me planté en la casa del Señor. Dios trató conmigo, Dios movió mi carácter, aprendí a ser generoso, aprendí a honrar a los líderes y a los hombres y mujeres de Dios, pertenecer. Y por último, ¿verdad? Madurar. Uy, cómo tuve que madurar y sigo teniendo que madurar. Maduré, creí que había madurado. Yo ya tengo 45 y estoy apenas aprendiendo a madurar. Mi punto es este, quiero que lo captes. Si lo captas, esto te va a cambiar la vida. Necesito que captes esto. Tu propósito es entonces dar fruto, ser como Jesús, en cada temporada y oficio en el que te va a tocar vivir el resto de tu vida. En otras palabras, cuando soy soltero estudiante, adorar, servir, pertenecer, testificar, madurar. Cuando me caso, adorar, servir, testificar, pertenecer, madurar. Cuando tengo mi negocio propio o no tengo mi negocio, me acaban de correr, quiero ser fotógrafo, pero estoy de taquero y estoy esperando esto, quiero ser actor. Cuando llegue a mis éxitos más grandes y por fin logré lo que quería lograr, me voy a dar cuenta que el logro era una meta, era mi profesión, pero mi propósito siempre fue adorar, servir, testificar, pertenecer y madurar conforme a Cristo Jesús. Ese es tu propósito. Y lo cumples de abuelo, de mamá, de papá, de soltero, de retirado, de trabajador. Y lo increíble va a ser esto, que si eres fiel para dar fruto en esta época de tu vida, cuando llegues a la próxima época de tu vida, vas a decir, wow, aprendí todo eso porque ahorita estoy cumpliendo mi propósito. Y creíste que ese era solo tu propósito. Y luego vas a crecer un poco más y dices, wow, aprendí todo eso porque esto es lo que Dios me llamó a hacer. Y cada etapa de tu vida vas a ver un oficio, una temporada, un algo en ti que estás cumpliendo para ese momento el propósito de Dios. En cualquier profesión, en cualquier etapa de tu vida, vamos iglesia, puedes cumplir tu propósito. Amén.
1: Vamos a leer la palabra de Dios. El primer versículo es Job 8:7 en la Reina Valera. Job 8:7. Ese es el primer versículo. Job 8:7. La palabra dice allí: y aunque tu principio haya sido pequeño, tu postrer estado será muy grande. Alguien debe tomar esa palabra para su vida. Y aunque tu principio haya sido pequeño, tu postrer estado será muy grande. En español diríamos: y aunque tus inicios hayan sido pequeños, los tiempos finales de tu existencia serán muy grandes. Eso en un lenguaje más contemporáneo. Está hablando de Job. Y ahora pasamos a Job capítulo 42. Versículo 5 en adelante. Hasta, y aquí va con la Nueva Traducción Viviente. Hasta ahora solo había oído de ti, pero ahora te he visto con mis propios ojos. En el principio solo había oído, pero ahora al final lo ha visto. 6. Me retracto de todo lo que dije. Algo hizo que no estuvo bien. Y me siento en polvo y ceniza en señal de arrepentimiento. Complicó. Algo hubo ahí. Y sigue el texto bíblico. Versículo 10. Cuando Job oró por sus amigos, el Señor le restauró su bienestar. Versículo 11. Entonces todos sus hermanos, hermanas y anteriores amigos vinieron y festejaron con él en su casa. Lo consolaron y lo alentaron por todas las pruebas que el Señor había enviado en su contra. Y cada uno de ellos le regaló dinero y un anillo de oro. Así que el Señor bendijo a Job en la segunda mitad de su vida, aún más que al principio. Pues ahora tenía 14,000 ovejas, 7,000 camellos, 1,000 yuntas de bueyes y 1,000 burras. Además dio a Job otros 7 hijos y 3 hijas. Llamó a su primera hija Jemima. A la segunda llamó Sesia. A la tercera llamó Keren Japut. En toda la tierra no había mujeres tan bellas como las hijas de Job. Y su padre les dio una herencia en su testamento como junto con sus hermanos. Después de esto, Job vivió 140 años. Y pudo ver a 4 generaciones de sus hijos y nietos. Luego murió, siendo muy anciano, después de vivir una vida larga y plena. Diga: Señor, háblame conforme a tu palabra y a mi necesidad. Amén. Pueden sentarse. Amén. El libro de Job se considera que es un libro escrito en la época de Abraham. En aquella época la gente duraba muchos años. En aquella época las riquezas se concentraban en grandes cantidades de tierra. Se concentraban en ovejas, en camellos, en bueyes, en asnas. En esa época no habían profetas. En esa época solo esporádicamente surgía alguien que ofrecía sacrificios a Dios. Una época escasa. Se calcula que estamos hablando de unos 1500 años antes de Cristo. Los estudiosos no se ponen de acuerdo quién es el autor del libro de Job. La inclinación es que pudo haber sido Moisés o un contemporáneo de Abraham. Sin embargo, pues está aquí en la Biblia. Ahora, el libro de Job, en mi concepto, está escrito por 3 razones. Por 3 razones. Los que toman nota, la palabra se llama: todo cambió para Job. Y yo te digo que todo cambiará también para ti. Todo cambiará para ti. El libro de Job está escrito, yo considero 3 razones. Primero, para mostrarnos que hay 2 reinos de confrontación en el mundo. Está el reino de las tinieblas y está el reino de la luz. Hay 2 reinos. En el de las tinieblas se le llama Satanás, Lucifer, el diablo, la serpiente antigua. Principados, potestades, gobernadores de las tinieblas de este siglo, huestes espirituales de maldad en las regiones celestes. En el de las tinieblas está brujería, espiritismo, hechicería, satanismo, santería, pactos con las tinieblas. En el de la luz está el Padre, está el Hijo, está el Espíritu Santo, están los ángeles, están los arcángeles, están los serafines, están los querubines. En el Salmo 68, en la Reina Valera, versículo 17, dice: los carros de Dios se cuentan. Ahí debe aparecer. Los carros de Dios se cuentan por veintenas de millares de millares. Se cuentan carros de Dios. Cuando Elías subió al cielo, Eliseo se quedó mirando y dijo: carro de Israel y su gente de a caballo. Estaba mirando los carros de Dios y los jinetes que eran ángeles. Llegó un ejército gigantesco para trasladar a Elías de la tierra al cielo. Algo así como que Jezabel lo quería matar, pero Dios se dio el lujo de humillar el mundo de las tinieblas. Como Dios, si tú lo crees, humillará el mundo de las tinieblas que quieren destruirte. Entonces aquí hay una razón que yo encuentro. Para este libro fue escrito para mostrarnos que hay dos reinos en confrontación. Hay dos reinos. Tú tienes que ser consciente que hay dos reinos. No puedes perder el objetivo. No puedes desviarte. Tienes que ser consciente. Dice la palabra que nuestra lucha no es contra carne y sangre. No, dice también: las armas de nuestra milicia no son carnales, sino poderosas en Dios para la destrucción de fortalezas, derribando argumentos y toda altivez que se levanta contra el conocimiento de Dios, y llevando cautivo todo pensamiento a la obediencia a Cristo. Eso es importante. Ahora, no es para que te asustes, es para que cada día te enamores más de Jesús. Porque la Biblia dice que en Cristo somos más que vencedores. Y yo me siento así. Amén. La segunda razón que yo pienso por la que se escribe este libro es para mostrar nuestra fragilidad frente a la vida, pues somos vasos de barro. Nosotros prosperamos, perdemos, ganamos, nos enfermamos, los amigos nos abandonan, así le pasó a Job. Los que más queremos nos pagan mal, así le pasó a Job. Su esposa lo rechazó. Sus tres amigos, fue complicado la actitud que ellos tuvieron. Entonces yo pienso que este libro fue escrito para mostrar nuestra fragilidad. La fragilidad. No es el dinero, no son los títulos, no es la grandeza del hombre, no es el título universitario, ni los diplomas que tiene, ni el recorrido intelectual que ha tenido. Somos del mismo material, somos de barro, y todos regresamos al polvo. El tercer motivo que yo pienso es: Dios nos quiso mostrar su soberanía y su providencia. Son dos palabras teológicas. La soberanía es que Dios toma decisiones sin consultar con nadie. Mira, en la Nueva Traducción Viviente, Job 9, versículo 10 al 12, mira cómo dice la palabra de Dios en esa versión. Dice Job 9, versículo 10 al 12: Él hace grandezas demasiado maravillosas para comprenderlas, y realiza milagros incontables. Sin embargo, cuando Él se acerca, no puedo verlo. Cuando se mueve, no lo veo pasar. Si arrebata la vida de alguien, ¿quién podrá detenerlo? ¿Quién se atreve a preguntarle: ¿usted qué hace aquí, Dios? ¿Por qué se me metió acá? No, esa es soberanía. Dios toma las decisiones que Él considera sin consultar con el humano. Pero como Él es verdadero y como Él no miente, y Él es la fuente de todo lo bueno, yo puedo confiar en Él. Y tú puedes confiar en Él también. Podemos confiar en Él. La otra palabra es providencia. Providencia es muy lindo ese concepto. Providencia es el cuidado y la guía amorosa con la que Dios gobierna el universo y dirige todas las cosas hacia su propósito. Providencia es que Él escoge a quien quiere. Providencia es que irrumpe en el tiempo y en la vida de alguien para que sus planes se cumplan y se hagan realidad. En Isaías 46, en la Nueva Traducción Viviente, versículo 10, aquí es providencia. Mira, dice, mira cómo dice: solo yo puedo predecir el futuro. No brujos, ni hechiceros, ni espiritistas, ni astrólogos, no. Solo yo puedo predecir el futuro. Antes que suceda, todos mis planes se cumplirán, porque yo hago todo lo que deseo. Entonces, conclusión: soberanía no consulta con nadie, Él es soberano. Providencia es que sus planes, Él mantiene la llave final. Un día se acercó a un pueblo llamado Morales, donde yo nací, y yo trabajaba allá con mi papá ayudándole en la finca, y me dijo: usted no va a estar ahí, usted va a ser un predicador de la palabra de Dios. Eso es providencia. Me escogió, escogió a Denis, escogió a Camilo, escogió a Dianita, escogió a Febe. Febe se quedó soltera, pero Dios la escogió, así que ganó. Isabel, Dios te escogió. Entonces, doctor Andrés, Dios te escogió. Dani te escogió a ti. A ti, Ana Gabriela te escogió a ti. A Luisa, a ti, Juli te escogió. Andrés, Él no escoge a los mejores, escoge a los dispuestos. A los dispuestos. Sí, Él escoge. Y allá en Mateo capítulo 10, versículo 35 en adelante, dice: recorría Jesús todas las ciudades y aldeas, enseñando en la sinagoga de ellos y predicando el evangelio del reino y sanando toda enfermedad y toda dolencia en el pueblo. Y al verla, estaban desamparadas, pongan la cita, hijo, y dispersas como ovejas que no tienen pastor. Entonces dijo a sus discípulos: a la verdad la mies es mucha, más no, hijo, estoy hablando Mateo. La mies es mucha y los obreros poco. Rogad pues al Señor de la mies, vea, que envíe obreros a su mies. Usted quiere decir que Él sigue buscando, y en este día te está buscando a ti. Te está buscando a ti, te está buscando a ti. Y de ese hijo que hoy es un bebé, Dios posiblemente sacará un vaso útil, poderoso para su honra y para su gloria. Jod vive una tragedia. Jod vivió una tragedia. Capítulo 1 y capítulo 2 del libro de Jod está la tragedia. Dice la Biblia que era un hombre perfecto. Mira las cualidades de Jod: perfecto, recto, temeroso de Dios y apartado del mal. Y Satanás le dijo a Dios: este hombre es perfecto, recto, temeroso, apartado del mal, y tú lo has bendecido como nunca. Pero déjame que yo le quite las cosas y verá que blasfema. Y Dios en su soberanía dijo: bueno, le doy permiso. Porque Satanás no puede hacer nada sin el permiso de Dios. Y entonces comenzó a quitarle lo de menor valor. Le quitó, dice que estaban los bueyes trabajando la tierra y las asnas estaban descansando. Y dice que llegaron los sabeos y mataron a todos los que trabajaban y se llevaron los bueyes y se llevaron las asnas. Y uno llegó y donde Job dijo: Job, solo escapé yo para traerte la noticia. Y llegó otro y ahora le tiró lo más grande. Dijo: yo estaba apacentando las 7,000 ovejas y vino un fuego loco, un fuego raro, y las calcinó a todas. Y también calcinó a todos los que varones, y solamente escapé yo para darte la noticia. Y salió ese y llegó otro y dijo: Job, yo estaba con los camellos y llegaron ahí unas personas y mataron a todos y se llevaron los camellos y solamente escapé yo para darte la noticia. Van cuatro noticias malas. Y luego llegó otro más cansado que los otros. Y ese, pienso yo, que respiró con profundidad, dijo: Job, Job, venía, Job, Job, tus hijos, tus 10 hijos estaban en la casa del primogénito, se metió un viento, golpeó los extremos de la casa, se cayó sobre ellos y murieron todos y solamente escapé yo. Y dice la Biblia que cuando Job vio eso, porque el diablo había dicho: quítale todo y verá que blasfema. Y en ese momento me imagino que el diablo estaba diciendo: va a blasfemar, va a blasfemar, va a blasfemar. Va a hablar, y me imagino que los demonios: va a blasfemar, va a blasfemar, va a blasfemar. Y Job se tiró al piso, se echó ceniza, señal de dolor, rasgó su ropa y adoró. y adoré. Y dijo una frase: desnudo salí del vientre de mi madre y desnudo volveré allá a la tierra. No el vientre, no, allá. Y agregó esta otra frase: Dios me dio y Dios me quitó. Entendemos que no hay palabra, que no hay profeta. Él tenía ese concepto. No, Satanás va perdiendo 1-0. Y ahora Satanás dice: bueno, déjame y toco su cuerpo y verá que blasfema. Porque el diablo se queda preocupado. Dice: no, perdimos 1-0. Perdimos el mundial 1-0. 1-0. Y el Señor dijo: bueno, listo, trato hecho. Y dice que aparece una dice que una sarna maligna. En otra versión dice una enfermedad maligna, desde la cabeza hasta la punta de los pies. Y se va llenando Job de aquella enfermedad, porque Satanás vino para enfermar a la gente. Por eso él vino para atacarme a mí. Y claro, yo me descuidé. Y entonces ya le pedí perdón a Dios. Mañana tengo cita para un chequeo. No tengo ningún dolor, no tengo ningún síntoma. Dios da permiso. Dios da permisos. Pero Él no pierde el control. Alguien que lo reciba, alguien que lo crea. Él no pierde el control. Sí. Y da para enseñar lecciones. Entonces, se regó la noticia por todo el país. El hombre más rico, el hombre más, perdió las 7000 ovejas, perdió los 3000 camellos, perdió las 500 yuntas de bueyes, perdió los 500 asnas, perdió todos los empleados, sus hijos se murieron todos en un mismo día. Y parece que la esposa le va a pedir el divorcio, parece. Salió ese comentario. Salió por el WhatsApp de aquella época. Parece que le va a pedir el divorcio. Porque por ahí se escucha por la noticia que le dijo que tenía que maldecir a Dios, y o que si no se muriera, o si no, que lo iba a dejar. Y porque así andan las noticias, caminan. Porque la gente siempre ha sido chismosa desde siempre. Así andan. Entonces, llegó la noticia a los tres amigos. En aquella época primaban mucho amistades sinceras, genuinas. Y Job tenía tres amigos. Uno se llamaba Elifaz. Elifaz era un amigo de altura, era un hombre de una alta posición. A Job, este amigo, cuando lo vio, llegaron tres amigos 7 días. Al verlo así, no le podían hablar. Pero cuando hablaron, este que era el principal lo acusó que lo que le estaba pasando era porque había pecado. Pero también lo acusó y dijo: a usted le está pasando eso es porque usted oprime al pobre y a las viudas. Y también dijo: y es que usted está siendo disciplinado porque usted es un pecador de los peores. Este amigo, esos amigos no los queremos. Levante la mano derecha y diga: no los quiero. Diga: no los quiero en el nombre de Jesús. Viene el segundo amigo. A ver qué pasó con el segundo amigo. Este se llama Bildad. Bildad es el segundo amigo. Este lo acusó de que había sido el culpable de la muerte de sus 10 hijos. Este dijo, es que la casa no la hizo bien. Es que él anda muy ocupado en los negocios y descuidó a sus hijos. Son voces del enemigo. Cuando viene alguna cosa negativa, el enemigo se levanta para acusar y traer culpabilidad. Pero el Señor lo reprenda en el nombre de Jesús. Viene el tercer amigo, se llama Sofar. El tercer amigo

lo que mis amigos le han dicho, no solamente eso es cierto, es que él es el peor de los peores. Y salió con esto: es un necio, es un hipócrita. ¿Qué cosa con esos amigos? Diga fuerte: se van de mi vida. Póngase de pie, levante las manos con enojo santo. Diga: se van de mi vida. Ataduras, fracasos, miedos, temores, aquellos que me juzgan, fuera, fuera, fuera de mi vida, de mi hogar, de mi familia. Dios me levantará en victoria. Un aplauso a Él. Dios me levantará en victoria. Amén. ¿Cuándo cambió todo para Job? Dígale eso al que tiene a su lado. ¿Cuándo cambió todo para Job? ¿Cuándo cambió todo? Mira, cuando tuvo un encuentro real con Dios, porque lo conocía solo de oídas. Mira, ustedes, esto lo ilustro. Estos son los audífonos que yo me pongo cuando hago el devocional. Y mucha gente, cuando me conoce, dice: ah, yo lo conocí a usted por la radio, pero así no lo había visto. Y yo, me gusta molestar, digo, y me ve como hombre o como mujer. Y claro, la gente dice: no, no, como hombre. Yo dije: ah, bueno, bueno, bien, bien, vamos bien. Entonces, muchos me han conocido porque me oyen. Pero otros, como ustedes, me oyen y me ven. ¿Qué es mejor, oír nada más o, además de eso, ver? Ver. Y Job dice: de oídas te había oído, pero ahora mis ojos te ven. Ahí comenzó el milagro. Ahí va a comenzar el milagro para alguien también. Tienes que pasar de oídas para ver. Oídas habla de algo mecánico, de algo rutinario. Pero cuando ves, las cosas cambian. Pablo había oído, oído, oído, oído. Pero un día oyó una voz y le dijo: yo soy Jesús a quien tú persigues. Y ahí cambió. Pedro había oído de Jesús, pero cuando le dijo: tira la red a la mano al mar, a la mano derecha, y no la podía sacar por los peces, ahí ya no lo oyó solamente, sino que lo vio. Así le pasó a Job. Sí, cuando tuvo un encuentro con Dios, porque lo conocía de oídas nada más. Pero en segundo lugar, cuando se arrepintió de corazón de todo lo que había dicho producto de su dolor. El versículo 6 de Job 42 lo dice: me retracto de todo lo que dije y me siento en polvo y ceniza en señal de arrepentimiento. Y mira, lo sabemos, pero lo voy a decir. Hay unos resultados muy impresionantes. Cuando él pasó de oír a ver, y cuando él se arrepintió, cuando hizo estas dos cosas, miren lo que el resultado que hubo. Dios sanó su corazón con sus tres amigos y oró por ellos y los perdonó. Alguien que se alabe al Señor. Amén. Además, Job sanó

0: relación con su esposa. Sanó su relación con sus hermanos. Sanó su relación con sus hermanas. Sanó su relación con sus amigos. Míreme, primero comenzó con Dios, después con su esposa, después con esos tres amigos, después con sus hermanos, tenía familia grande, después con sus hermanas y después con los amigos en general. Y dice la Biblia acá en 42, versículo 11: entonces todos sus hermanos, hermanas y anteriores amigos vinieron y festejaron con él en su casa. Lo consolaron y lo alentaron por todas las pruebas que el Señor había enviado en su contra. Y cada uno de ellos le regaló dinero y un anillo de oro. La gente que te ha juzgado te terminará bendiciéndote. Recíbelo en el nombre de Jesús. Sí. Sí. Te quiero dejar este pensamiento. Anótalo. Un corazón lleno de resentimiento jamás puede disfrutar de lo pleno de Dios. Yo digo esto, ¿no? Como Job estaba lleno de resentimiento, eso impedía la sanidad. Por eso este pensamiento te lo dejo. Un corazón lleno de resentimiento jamás puede disfrutar de lo pleno de Dios. Cuando él logró sanar su corazón, su cuerpo fue sanado. Dios te va a sanar a ti cuando sanes tu corazón. Su cuerpo fue sanado. Y él recibió sanidad física y emocional. Su familia fue restaurada porque volvió a engendrar 10 hijos. Ahora tiene 20. Solo que 10 están arriba en el cielo. Entonces, todo se multiplicó. Solo que 10 ya se habían ido con Dios. Recobró el doble de todos los bienes materiales que había perdido. Dice el versículo 12: así que el Señor bendijo a Job en la segunda mitad de su vida, aún más que el principio. Ahora tenía 14,000 ovejas, 6,000 camellos, 1,000 yuntas de bueyes y 1,000 burras. Y ahora tiene a las tres hijas que son hermosas. Una se llama Jemima, que significa paloma. La otra se llama Cecia, significa color canela. La otra se llama Keren Haput, significa linda. Y le dio herencia. Y dice el versículo 16: después de esto, Job vivió 140 años. El diablo quedó avergonzado. ¡3-0 quedó el partido! Primera vez, dijo, y te va a maldecir. Y no. 1-0 va ganando Dios. Cuando lo enfermó del cuerpo, dijo, y te va a maldecir, y no lo maldijo. 2-0 va ganando Dios. Y ahora ya estaba listo para que muriera, le quitó todo, y ahora Dios le devuelve el doble. 3-0 quedó el partido. ¿Dónde están los que van a ganar? Alguien que se alegre por eso. Póngase de pie, póngase de pie. Esto que le voy a decir, ahí termino. Dios no quiere restaurar solo lo que tú has perdido. Dios no quiere restaurar solo lo que tú has perdido. El trabajo, la familia, Dios quiere restaurarte a ti. A ti te quiere restaurar. A ti. Y te voy a dar este otro pensamiento. El sufrimiento. Anota este pensamiento que es poderoso. El sufrimiento será un capítulo nada más. No toda la historia de tu vida. Inclusive si mueres enfermo o con mucho dolor, tu sufrimiento tiene fecha de vencimiento. Enfoque la cámara. No me enfoque a mí, enfoque en la cámara. A mí la gente me ve mucho, pero eso ahí. Tu sufrimiento tiene fecha de vencimiento. Pastor, pero se murió por el cáncer. Ah, pero ahora el sufrimiento ya no está. Pastor, pero está enterrado. No, ahí está en el cuerpo. Él está en la presencia de Dios. Sí. Alguien que se alegre por eso. Un grito de victoria al Señor. Jod conoció hasta su cuarta generación. El enemigo quiso opacar su vida. Y tú vas a ver una generación que amará al Señor Jesús. Las victorias finales, prepárate para que recibas esto, serán más grandes que todas las victorias que hayas tenido en tu vida. Alguien que lo reciba. Y esto otro que te quiero decir, Dios no solo restauró los bienes de Jod, no solo hizo eso, restauró su visión, restauró su carácter, restauró sus relaciones, restauró su familia, restauró su forma de ver a Dios y restauró sus prioridades. Y para que no caigas en señalamientos, entiende esto: no todo sufrimiento es consecuencia de un pecado personal escondido. Anótalo. Así que no te levantes como esos tres amigos. El pastor le está pasando eso es porque... Y el otro que le gusta el chisme dice, sí, sí, yo también pensaba lo mismo. Sí. Y otro dice, mande ese, comuníquenle allá también al otro para... No, Satanás está bajo la planta de nuestros pies. Amén. Amén. Quiero que le digas al Señor, Padre, me has hablado y hoy decido seguir amándote y seguir creyendo en ti, buscando tu rostro, haciendo tu voluntad. Me voy a levantar de toda tragedia y de toda crisis. El Dios de la Biblia es mi Dios y no quedaré en vergüenza. Pues si muero, muero para Él, y si vivo, vivo para Él. Gracias, papá. Amén y amén.
1: Segunda de Reyes, capítulo 9. Segunda de Reyes, capítulo 9, dice la palabra de Dios: entonces el profeta Eliseo llamó a uno de los hijos de los profetas y le dijo: ciñe tus lomos y toma esta redoma de aceite en tu mano y ve a Ramot de Galaad. Cuando llegues allá, verás allí a Jehú, hijo de Josafat, hijo de Ninsi. Y entrando, haz que se levante de entre sus hermanos y llévalo a la cámara. Toma luego la redoma de aceite y derrámala sobre su cabeza y di: así dijo Jehová, yo te he ungido por rey sobre Israel. Y abriendo la puerta, echa a huir y no esperes. Digan: no esperes. Fue pues el joven, el profeta, a Ramot de Galaad, y cuando él entró, he aquí los príncipes del ejército que estaban sentados. Y él le dijo: príncipe, una palabra tengo que decirte. Jehú dijo: ¿a cuál de todos nosotros? Y él dijo: a ti, príncipe. Y él se levantó y entró en casa, y el otro derramó el aceite sobre su cabeza y le dijo: así dijo Jehová, Dios de Israel, yo te he ungido por rey sobre Israel, pueblo de Jehová. Herirás la casa de Acab tu señor, para que yo vengue la sangre de mis siervos los profetas y la sangre de todos los siervos de Jehová de la mano de Jezabel. Y perecerá toda la casa de Acab, y destruiré de Acab a todo varón, así al siervo como al libre en Israel. Y yo pondré la casa de Acab como la casa de Jeroboam hijo de Nabat, y como la casa de Baasa hijo de Ahías. Y a Jezabel, esa malvada, la comerán los perros en el campo de Jezreel. Ustedes están a punto de ver eso mucho hoy en día. Dos o tres Jezabelicas que se la va a comer el diablo. Y no habrá quien la sepulte. Hasta asco le van a tener. Enseguida abrió la puerta y echó a huir. Después salió Jehú a los siervos de su señor y le dijo: ¿hay paz? ¿Para qué vino a ti aquel loco? Oye lo que le preguntan los príncipes que temen a Jehová, pero le preguntan sobre el profeta: ¿para qué vino a ti aquel loco? Y él le dijo: vosotros conocéis al hombre y sus palabras. Ellos sabían que este era un profeta, pero lo tildaron de loco. Dice: ellos dijeron mentira, decláranoslo ahora. Y él dijo: así, así me habló diciendo: así ha dicho Jehová, yo te he ungido por rey sobre Israel. Entonces cada uno tomó apresuradamente su manto y lo puso debajo de Jehú en un trono alto, y tocaron corneta y dijeron: Jehú es el rey. ¿Cuántos pueden decir amén a la palabra de Dios? Pon la mano en tu corazón y dile: Padre, háblame, porque te escucho. Amén. Ahora dale un fuerte aplauso al Señor. Yo quiero hablarles brevemente de cómo cumplir una asignación divina. El principio más glorioso que te acaba de mostrar esta escritura es que Dios usa hombres común y corriente para cambiarle la vida a otras personas. ¿Cuántos pueden decir amén? El hombre que Dios usó para ungir a este otro hombre era un hombre común y corriente. Tan común y corriente era él que ni siquiera tenía nombre en el contexto bíblico. Y hoy yo me paro delante de ti para decirte: Dios te va a tomar y te va a usar para transformar la vida de otras personas. Nunca te creas que eres inservible. Tienes un gran valor en las manos de Dios. Dile al que está a tu lado, es de ti que están hablando. Dios va a poner su gloria. Dios va a poner su unción. Dios va a poner su palabra. Dios va a poner su poder en cualquier persona que esté dispuesta a dejarse usar. Y quizás la gente ni conozca tu nombre. Y quizás la gente ni sepa de dónde vienes ni a dónde vas. Pero el día en que te rindas en las manos del Señor, vas a cambiar la historia. Este hombre sin nombre. Señor, eso parece como una bachata, ¿verdad? Este hombre sin nombre. Este hombre sin nombre recibe de Dios una misión. Y cuando él unge a este hombre, a este otro hombre llamado Jehú, y lo unge como rey, cambió la historia. Tú nunca sabes a quién le estás predicando, a quién estás ungiendo, por quién estás orando, a quién estás levantando, a quién estás ayudando. Hoy le das un pedazo de pan y mañana es un millonario. Hoy le das una Biblia y mañana es un predicador. Hoy lo unges y lo levantas de una cama de muerte y mañana le está levantando muerto donde la simple obediencia de este hombre cambió el destino de la tierra.
0: Parece que no me oyeron.
1: La simple obediencia de un simple hombre cambió el destino eterno de la tierra. Jehú vino a ser uno de los reyes más poderosos que existió en Israel y cambió el destino de naciones enteras. Y fue un instrumento en las manos de Dios, porque un simple hombre se dejó usar por un glorioso y maravilloso Dios. Y ustedes dirán, pero ¿cómo sucede esto? ¿Sabes por qué? Porque mucha gente cree que esto es un hecho aislado. Esto pasa todas las semanas en las casas de los cristianos. Esto pasa día a día. Y muchos dicen, pero ¿por qué entonces no tenemos historias como esta? Porque tú necesitas cinco cosas para poder cumplir con tu asignación. La gente en la iglesia no recibe enseñanzas como esta, porque los pastores tradicionales creen que ellos son los únicos llamados. Y como ellos son los únicos llamados, ellos echan fuera a los demonios, oran por los niños, cantan, aplauden y se bailan a sí mismos. No, el cuerpo de Cristo está lleno de gente con asignaciones divinas. Y así como Eliseo llama a este hombre sin nombre, así Dios te llama día a día, semana tras semana, y te da la misión de tocar una persona, de arrebatarle un alma al diablo, de llegar a donde alguien no ha recibido todavía al Señor. Aquí, este hombre necesitó cinco cosas. Número uno, necesitó escuchar y responder al llamado. Dice que Dios lo llamó. Y si usted no le dice, heme aquí, yo estoy dispuesto, usted jamás podrá obedecer a Dios. ¿Alguien me escuchó? Lo segundo, le dije, hay que ceñir los lomos. Y mucha gente no sabe lo que es ceñir los lomos. Yo voy a explicar lo que es ceñir los lomos. Se usaban túnicas en los tiempos bíblicos. Ceñir los lomos era tomar la túnica y amarrársela aquí. Se la amarraban de una manera especial, donde quedaba parte de la túnica aquí, parte de la túnica aquí. Y eso lo hacían cada vez que iban a correr o a pelear. ¿Alguien está entendiendo? Eso es lo que es ceñirse la túnica. ¿Usted ha visto cómo la gente clásico se remangan la manga para pelear? ¿Cuánto han visto eso? ¿Qué es lo que hay? ¿Sí o no? Pues eso era ceñir los lomos. Ceñir los lomos es una señal de yo estoy dispuesto a ir donde me envíe, a pelear donde yo tenga que pelear, a arrancarle al diablo a quien yo le tenga que arrancar, a hacer lo que tú me estás mandando. ¿Y por qué hay tanta gente en la iglesia que no ve los milagros de una asignación? Porque no están listos. Todo el tiempo están esperando a ver qué pasa. Usted tiene que hacer que las cosas pasen. Tercero, hay que buscar la unción. Si Eliseo no le dijo, aquí está esta redoma de aceite, porque eso es lo que todo el mundo quiere. Todo el mundo quiere que el pastor lo escupa y que ellos reciban unción. Así no es que funciona. No sé si me están entendiendo. Las vírgenes insensatas creían que eso era así. Mira, denme en aceite. Y las otras dijeron, ay, ñeñe, cutáfara. Vete a buscar tu aceite, vete a pagar el precio, ve y cómpralo donde lo venden. Y hoy yo te digo, usted es responsable de la unción que lo va a llevar a cumplir con su asignación. Le dijo, vete y toma el aceite. Él lo tenía que ir a buscar, él lo tenía que portar, él lo tenía que llevar. Cada cual es responsable de la unción del Espíritu. Ya entonces, ¿por qué yo no sé? ¿Por qué que no me pasa nada? ¿Qué te va a pasar? Si estás actuando en la chuleta. No es por poder y no es por fuerza, sino por el Espíritu de Dios. Cuarto, hay que recibir una palabra. Ustedes saben que el profeta Eliseo le tuvo que dar una palabra a este hombre. ¿Sabe la cantidad de gente que no tiene palabra? Anda. Se sabe tres versos y se lo sabe mal. No tiene revelación de la palabra. Ni quieren aprender. O sea, la cantidad de gente que viene aquí no se inscriben en la escuela de liderazgo o en cualquier otro curso que nosotros ofrecemos, como casa de oración, como cualquier. Estamos tratando de darte palabra de Dios. Usted tiene que recibir esa palabra porque es lo único que te va a permitir alcanzar a otros. Y cinco, hay que tomar acción. El profeta le dijo, ve. Y una de las cosas que tú tienes que entender es que ve significa ve. Usted tiene que hacer un esfuerzo porque se cumpla la voluntad de Dios. La voluntad de Dios no se cumple sentado en la casa, acostado en la cama, durmiendo en el pasillo. Usted tiene que salir hasta que Dios se glorifique. ¿Por qué ustedes creen que el enemigo está promoviendo todos estos encierros? Claro que tiene que promoverlo. ¿Tú crees que él le importa que encierren a las prostitutas o a los borrachos o a los ladrones? No. A él le importa que el cristiano esté encerrado. Porque cuando tú sales, hay una posibilidad grande de que tú vas a encender en fuego a donde tú llegas. ¿O no dice la Biblia que el que te recibe a ti recibe al Señor? Eso quiere decir.

gloria. Aleluya. Ustedes saben por qué yo sé que el Señor está aquí hoy. Porque yo estoy aquí. Y Él me dijo: yo no te dejaré ni te desampararé hasta el final de los tiempos. Eso quiere decir, mi compa, que si usted no trajo su unción, yo traje la mía. Aleluya. Aleluya. No. Yo no estoy dividido. Yo soy parte de su cuerpo. Donde llego yo, llega Él. Donde llega Él, llego yo. Eso funciona así. Él es mi cabeza, yo soy parte de su cuerpo. Cuando usted entra por ahí, nadie me dice: oye, ¿tú viste la cabeza de Jaime cómo entró por esa puerta? No, ahí entró Jaime, un solo cuerpo. Y así somos con Cristo. Donde tú llegas, llega su gloria. Pero usted tiene que ir. La Biblia dice: id por todo el mundo y predicad este evangelio. Porque no importa cuánta unción hubiera tenido ese hijo de profeta, no importa cuántas palabras le hubiera tenido, si se queda en su casa, como se está quedando mucha gente hoy en día, en el nombre de San COVID, con la Virgen Fauci, el que se queda en su casa no ve la gloria de Dios. Usted tiene que ir. Yo digo, usted tiene que ir. La fe sin obra es muerta. Ustedes saben una cosa: el diablo te va a dar 75 mil excusas para que tú no hagas nada. Él te va a dar. Y COVID ha venido, ha resultado ser una de las excusas más grandes que tiene el cristiano. Es como si cerraron el supermercado, pues cerró el cielo. No me diga. ¿Sabes qué es lo que pasa? Nada de lo espiritual se ha cerrado. El diablo sigue trabajando y el cielo sigue trabajando. Entonces, ¿qué hace usted trancado en la casa? Lo dije desde el primer día, cuando encerraron a todo el mundo. Le dije: no me voy a encerrar. Ya quieren volver a encerrar. Ya quieren volver. Yo se lo dije. ¿Se lo dije o no se lo dije? Ya se están inventando otra cosa. El Delta variant. 168 millones de personas se vacunaron. Y voy a usar la lógica de ellos, ¿ok? Voy a usar el data de ellos. 168 millones se vacunaron en los Estados Unidos. De esos 168 millones, 1,338 contrajeron el virus otra vez. Eso es un 0.0007%. Y por eso quieren cerrar. ¿Saben cuántos muertos ha habido en los últimos días? Se pueden contar con la mano, pero ellos quieren cerrar. ¿Por qué ellos quieren cerrar? Porque te quieren cerrar a ti. Porque no quieren la iglesia suelta. Por eso Home Depot estuvo abierto. Walmart estuvo

predicar este evangelio, alguien va a tener que dar un grito de gloria. Miren, si esto es un hecho político, que quieren encerrar a todo el mundo que está vacunado, pero están dejando entrar 1 millón de personas por la frontera sin vacuna. Y no soy anti-inmigrante, no vayan a equivocarse. Yo soy un inmigrante y mi llamado es ser un embajador al inmigrante de los Estados Unidos. Pero solo para que vean la manipulación diabólica que está detrás de todo esto. Han dejado entrar 1 millón de personas, de los cuales muchos tenían COVID porque los países latinos no tenían la cantidad de vacunas que había aquí. Y lo han mandado a todos los Estados Unidos. Pero ¿sabes qué? A ti te quieren encerrar. A ti te quieren decir que te tiene que poner un tapaboca aún con la vacuna. A ti te quieren decir que te pongan un tapaboca y un pamper por si acaso se mete por otro hueco. Usted tiene que estar. Es como momia que te quieren a ti, envueltico. Y la iglesia comprando esa babosada, siendo manipulada por el mismo infierno. No hay ninguna diferencia entre los estados que cerraron y los que no cerraron. Entre los países que cerraron y los que no cerraron. No existe diferencia. Eso no hace nada. Comprobado que las mascarillas que la gente usa no sirven. Dicho por la CDC. No sirven. El virus es muy pequeño. No es una bacteria. La bacteria es como una doña gorda. Y esas mascarillas están hechas para bacterias, no para virus. ¿Entendieron? Está comprobado, pero quieren que te ponga tu tapaboca, quieren que te encierres en tu casa, quieren que no salgas. ¿Por qué? Porque Dios dijo, ve. No le digo, vayan, pero con cuidadito de los romanos. Vayan si los romanos le dan permiso. Vayan si los romanos no lo matan. No, se meta quien se meta adelante. Usted sale y cumple con su asignación. Alguien diga amén. Cuando este hombre obedeció, porque ahí está la clave, pueblo, en la obediencia a Dios. No es lo que yo quiera, que no se haga mi voluntad, sino la tuya, Señor. Tú me dices que salga, yo salgo.

0: obedecerte.
1: Hace un momento le hablé de por qué hicimos esto, por mandato de Dios. ¿Lo entiendes todo, pastor? Absolutamente no. Pero lo poco que entiendo, con eso le obedezco. Cuando tú te encuentras con una gente que no le quiere servir al Señor, lo primero que te hace es una pregunta tricky.
0: Ok, si la Biblia es real, ¿quién era la esposa de Caín?
1: Y tú mira esta bestia que no puede ni cuidar la esposa de él, y preguntándote por la esposa de Caín, que de paso hace tiempo que se murió. Porque para el que no quiere servir al Señor, 50 mil argumentos no son suficientes. Pero para el que quiere servir al Señor, con uno basta. Cuando él obedeció, cuando él hizo lo que tenía que hacer, entonces tres cosas él logró llevar a este hombre. Lo primero que llevó fue la unción. Y óyeme bien, la unción es transferible. La unción es transferible. La Biblia dice que del espíritu que había en Moisés, Dios lo pasó a los ancianos. Cuando este hombre llegó donde Jehú, le rompió la redoma de aceite arriba. Y así lo vas a hacer tú con tu familia, con tus hijos, con tus vecinos. Este fin de semana vamos a derramar la gloria sobre los jóvenes. ¿Tú sabes por qué tú estás aquí? Porque alguien rompió su redoma de aceite sobre ti. Tú no estás aquí porque te cayó bien la iglesia. Es más, cayéndote yo pesadísimo. No sé cómo, porque yo soy una maravilla. Pero había veces que tú venías y decías, ese tipo, qué mal me cae. Yo no sé qué yo hago aquí. ¿Ustedes se creen que yo no sé eso? Yo lo sé. Y un día,
0: ¡ay, perdóname, Señor! Y perdóname, siervo de Dios.
1: Yo ya, arrepiéntete y no peques más. Le transmitió la unción. Lo segundo, lo elevó en su autoridad. ¿Tú sabes lo que pasa cuando tú alcanzas a una gente? Que tú lo elevas en su autoridad. Y de ser una víctima, lo convirtió en un rey. ¿Y sabes lo que tú pasa? Lo que pasa cuando tú obedeces a Dios y alcanzas a alguien, que tú lo elevas en su autoridad. Y él entra en el reino de la luz y comienza a tener el poder para ejercer esa autoridad. ¿Hay alguien que...? Tú sabes que tú eras la marioneta preferida del diablo, ¿verdad? Pero el día en que alguien te alcanzó con el evangelio, te convertiste en un legado real, en gente poderosa que reina, camina con Cristo. Y tercero, le transfirió poder y victoria. Mira lo que le dice ese hombre a Jehú: vas a destruir a todos los enemigos, vas a herir a los enemigos, lo vas a pulverizar. ¿Tú sabes qué es lo peor de la gente que no predica y no se deja usar de Dios? Que mucha gente va a morir a causa de la pereza de ellos. Porque tú no solamente le alcanzas con algo eterno al que le predicas, tú le alcanzas con una victoria tangible en este tiempo. Si tú no solamente destruyes el plan del enemigo eterno, pero tú destruyes el plan del enemigo para la próxima semana, para el próximo mes, para el próximo año. Si tú no podías alcanzar victoria hasta que alguien te alcanzó con una unción de victoria. A mí me hubiera encantado que alguien pegara un grito de gloria. Y el poder y la victoria se transfieren. Él le dijo: de ahora en adelante vas a ser un hombre victorioso. Aquí hay gente que porque alguien te alcanzó, estás caminando de gloria en gloria, de poder en poder, de unción en unción. Y eso es solamente el comienzo. Lo que viene es mejor que lo que ha quedado atrás. Sí, a mí me impresiona cuando Rico subió hace un momento.
2: Rico era un chinito perdido. Eso no sabía ni cuándo venía ni cuándo iba. Ahora tiene una autoridad y una unción.
1: ¿Sí o no?
2: Porque eso se transfiere. Alguien transfiere eso a ellos. Alguien lo va a transferir en ti. Pues usted está supuesto a transferirlo en otros. Alguien debió decir amén.
1: Alguien debió decir amén.
2: Pero, alguien diga pero.
1: Aquí es donde viene el lío. A pesar de que ese profeta hizo lo que Dios le dijo que hiciera, a pesar de que la unción era genuina y la palabra también, a pesar de que él llegó a donde la persona correcta, hizo lo que Dios quería, ungió, rescató, cambió, hizo todo lo que él tenía que hacer, que fue algo tan glorioso que en ese tiempo nadie de los que estaba allí lo entendió. Sí, eso pasa cuando tú predicas. Nadie sabe el efecto de lo que está ocurriendo. A pesar de que él hizo todo eso, ¿sabe el nombrecito que le dieron los príncipes? Gallo loco. Los príncipes dijeron: ¿a qué vino ese loco?
2: Espera. Estos no eran príncipes impíos. Estos no eran hijos del diablo. Estos eran los príncipes del pueblo de Dios. Vamos a poner que son los pastores. Vamos a poner que son los evangelistas. Vamos a poner que son los hombres de Dios. Dijeron: ese tipo es un tostado. Lo cual te explica el por qué Eliseo le da unas instrucciones extrañas. Le dice: cuando tú cumplas con tu asignación, échate a huir.
1: Te lo dije en dominicano.
2: Oye esto: cuando tú unjas al rey, cuando tú des la palabra, cuando tú causes el efecto que yo quiero que causes con ese individuo, mándese a correr y no esperes. Corriendo, tú te vas como un loco. Así mismo fue que dijeron: ¡eso está loco! Pero tú sabes por qué Eliseo le dijo eso.
1: Porque una vez nosotros cumplimos con lo que Dios nos dice que hagamos, no podemos esperar ni aplausos ni reconocimientos de nadie. No somos responsables por el resto. No debemos dar lugar al enemigo esperándonos más tiempo. No debemos retrasar nuestras otras misiones y no debemos hacer más de lo ordenado. Y ustedes saben por qué hay tanto problema para que la gente haga su asignación. Porque hoy vivimos para la apariencia y no para Dios. Tú sabes lo que hubiera hecho una persona: hubiera tirado 40 fotos y las saca en Instagram. Y esa es la babosada que está destruyendo la asignación del cristiano. ¿Por qué tienes que sacarlo todo en las redes? Es como los fariseos. El Señor le dijo: los fariseos le encanta hacer oraciones en público, y le encanta que toquen trompeta, y le encanta decir cuando están ayunando, y en eso ha quedado la iglesia hoy. You don't do nothing without telling the world, look how great. Mira qué unción, mira qué, aleluya. ¿Sabes lo que le dijo? No te atrevas a quedarte ahí. No lo hagas. Sal corriendo para que nadie aprenda tu nombre, para que nadie te aplauda, para que nadie te diga: te vamos a dar un puesto, para que nadie te diga: toma esta ofrenda, para que nadie te diga: wow.
2: la iglesia está enferma. Lo voy a decir otra vez. ¿Lo puedo decir otra vez? La iglesia está enferma. Cada pedacito de pan que la gente da lo tiene que sacar en las redes. Cada momento importante que Dios te dio, necesita que el hombre lo aplauda. Eso tiene que acabar, porque el Señor dijo: cuando recibes la alabanza del hombre, pierdes la mía. Se le está robando la unción y la asignación a mucha gente. Se han ido muriendo. Ya no hacen nada para Dios, sino para la gente. Y por eso hay tanta ofensa en la iglesia. Y por eso no me saludaron, no me miraron, no me aplaudieron, no me trataron. Y tú, el mundo descalentado, incómodo. Tantos años yo aquí con su gallinacia. Tantos años y ni reconocen a uno y ni le dicen a uno. Se miden los unos con los otros. Si hubiera sido hoy, unge a fulano y sal corriendo. No, espérate, Señor, espérate, porque tú sabes que uno tiene que esperar también, tú sabes. Porque uno no sabe si uno va a servir. No, chicos, sal de ahí corriendo. Bueno, pero Señor, ¿y si me quieren hacer una pregunta de lo que pasó? Además, ni saben que es mi ministerio. No saben mi ministerio. No saben nada. Usted tiene que ser objetivo. La cosa que usted haga la tiene que hacer para Dios y se acabó. Y si alguien te la reconoce, acepta tu reconocimiento y lárgate, quítate de medio para que no dañes lo que Dios pretende hacer contigo. ¿Quieren que le diga una cosa? ¿Se lo digo? Ustedes saben que a ese tipo lo hubieran podido matar, ¿verdad? Porque los príncipes eran extremadamente celosos. Y ellos a veces mataban a los profetas para que no unjan a la gente que no eran ellos. Por eso le dijeron loco. ¿Y saben por qué no lo mataron? Porque el tipo se echó una carrerita. Porque el tipo no era vanidoso. Porque el tipo no andaba esperando la alabanza de nadie. Porque el tipo no quería aplauso ni dinero. El tipo lo que quería era servirle a Dios. Eso era todo. Eso era todo. Y ese tiene que ser nuestro corazón. Ese tiene que ser nuestro corazón. Este pasaje es muy poderoso. Y nos enseña lo glorioso que es servirle a Dios de la manera correcta. Pero también nos enseña lo horrible que la gente está sirviendo a Dios hoy. Todas las ofensas que la gente tiene es porque está esperando que le den lo que ni Dios ha ordenado que se le dé. Ni Dios. Porque ese es Dios. El que te dice, haz lo que tienes que hacer y sal corriendo. ¿Sabes lo que él le dijo? ¿Sabes lo que él le dijo a sus discípulos? Now, this is Jesus 101. Le dijo a los discípulos: cuando ustedes hagan lo que yo le ordené, digan, siervo inútiles somos. Oye eso. Pero si yo acabo de hacer algo maravilloso. Ya, llámate siervo inútil. Porque lo que te da valor a ti es el proceso de tu obediencia, no la obra, porque la obra me da gloria a mí, no a ti. Si yo le puedo decir una cosa, si este profeta hubiera vivido en el día de hoy, lo matan. O la riega. Pero este tipo se echó a correr. Él no quería nada que el hombre le pudiera dar, porque su corazón estaba fijo en lo que Dios le iba a dar a él. Y voy a terminar con esto para que veas el corazón de este individuo y para que lo compares con mucha gente hoy que quisiera cumplir con su asignación y a veces no puede por las tantas cosas que han cargado el corazón del pueblo de Dios. Ustedes se dieron cuenta que él no preguntó ni cuestionó nada. En ningún momento él dijo: espérate, explícame bien. ¿Y por qué no mandan a fulano? Cuidado, si eso es peligroso. Ustedes se dieron cuenta que él no cuestionó. Él no habló. A él le dieron una orden y él corrió. El problema que tenemos hoy es que la gente cuestiona todo, no respeta la autoridad y no confía en Dios. Eliseo le dijo: ven acá, sin nombre, ven acá, vete a esto y esto y esto. ¡Fua! Él no dijo: oye, tú tienes un billetico para yo comprar el aceite. No, no. Él le dijo: oye, pero dame el GPS, las coordenadas, o tú no tienes una mula o un caballo ahí para yo salir. No, él no preguntó y no cuestionó. Pero hoy en día la gente cuestiona todo. Él hubiera podido decir, como dice mucha gente: el pastor es solamente un hombre, voy yo a arriesgar mi vida, bla, bla, bla, bla, bla, bla, bla. Porque ya hoy no hay respeto a las autoridades. ¿Sabes lo que le hacían a uno cuando uno cuestionaba a los papás? ¿Ah? No, muchos de ustedes no se acuerdan porque ustedes lo criaron los gringos. A mí, con pensar cuestionar a mi papá, me daban un pecozón. Eso era para irme calentando. Lo segundo, él no perdió tiempo ni vaciló. ¿Sabe la cantidad de gente procrastinando cuando Dios le dice: háblale a aquel, alcanza a aquel, trae a aquel, ayuda a aquel? Él no perdió 5 minutos. Y usted tiene que aprender a que cuando Dios le dice: vete y visita a tu primo y háblale de mí, usted tiene que hacerlo antes que sea demasiado tarde. ¿Cuántas veces te va a decir Dios que alcances a tus vecinos y a tus amigos? No llores lágrimas de cocodrilo el día que se mueran y se vayan al infierno. No busques un ministro que te diga: y él está descansando en el seno. Mentira, está en el infierno. Si usted no le predicó y él no se arrepintió y él no se fue de aquí bajo la sangre del cordero, I got news for you, he ain't in heaven. Pastor, no me causes esa tristeza tan grande. No, lo que tiene que causarte es vergüenza, para que tú digas: no voy a permitir que eso le pase a los demás de mi familia. Seremos salvos nosotros y nuestras casas. Ustedes se dieron cuenta que él no pidió ayuda. ¿A cuánta gente Dios le manda y dice: bueno, pues Señor, cuando me saque la lotería, entonces voy a sembrar? Si tú quieres que yo le predique a Guancho, a Guancho que me llame. Él no pidió ayuda. O la gente que va donde otro: échame una mano. Bueno, pues Señor, si no me echaron una mano, no puedo. Yo quisiera abrir un grupo, pero no tengo casa. Yo quisiera llevar gente a la iglesia, pero no tengo carro. Como que Dios se deje extorsionar de ti. Pero haces lo que quieres cuando quieres. Ustedes se dieron cuenta que él no se detuvo. ¿Cuántos cristianos obedecen a Dios y a la mitad se detienen? Yo estaba esperando que alguien dijera amén. ¿Sabes la cantidad de gente que se quedan en el camino? Abren su célula, tienen su grupo, se empieza a convertir la gente y de repente: ay, yo voy para Orlando por unos días, tú sabes. Entonces, y cuando vuelven de Orlando, Mickey Mouse le quita la unción, la asignación y todo. Se le fue el llamado. no volvió a abrir más nunca. ¿Sabe la cantidad de gente que después de la pandemia no han dado un golpe en el reino? Y ellos creen que de repente el cielo está bien con que ellos no evangelicen, con que ellos no prediquen. ¿Desde cuándo? ¿Ustedes recuerdan el rey que comenzó a golpear el suelo y cada golpe era una victoria? Y de repente se detuvo y dice que Eliseo se enojó. Yo creo que Dios se enoja con aquellos que se detienen, porque usted no tiene el lujo de detenerse. Llegan a la universidad y después se quieren graduar. Y un día ellos creen que le van a mandar un título de medicina a la casa. Ustedes se dieron cuenta que él no habló con nadie. Explíquenme cuántas personas, para hacer cualquier cosa para Dios, tienen que hablar y hablar y hablar y hablar y hablar y hablar y hablar y hablar y hablar. Él no habló con nadie. ¿Sabes por qué? Porque Dios le dijo: no hable con nadie. Usted tiene que concentrarse. Ese es mi gran problema con las redes sociales. Cada cosa que hace tiene que venir de ti. Yo lo hice, yo lo hice. La vinga, la vanga, la vinga, mi, ra, ra, ra. No hables con nadie. ¿Ustedes saben dónde se dañó todo este asunto? Antes tú llamabas a un lugar.
3: Aló. ¿Con quién? Con Tata. Yo creo que ya, yo no estoy seguro, espérate. ¡Tata!
4: Tata salió.
3: Tata salió. Ah, bueno, ¿le dejó un mensaje? No. ¿Aló? ¿Aló? Cerró esa bestia. Mira, no sé ni qué decir. Para adelante.
2: Pero ¿sabes lo que pasaba? Tú tenías control de tu vida. Y si usted no podía responder un teléfono, usted no tenía la obligación de responder un teléfono. Ahora, en el momento que usted va a hacer algo importante, lo llama un vago. Y usted tiene que responderle. O le entra una porquería de texto. O tiene que chequear las redes sociales. Y usted está.

ser. Ustedes se creen que los hombres de la historia hubieran logrado grandes cosas si cada 5 minutos hubieran mirando Instagram. Si cada vez que van a lonchar le tiren una foto al pollo. This is crazy. En la cama la gente mira el teléfono. En la mañana en el inodoro la gente tiene hemorroides de estar sentado en el inodoro más tiempo. Los botan del trabajo por estar mal usando el internet. Creen que la vida son los likes, los seguidores. This is insane. Son doña Florinda. Están tan ocupados en la vida de todo el mundo que no se arreglan ni se quitan los rolos. Eso es todo el tiempo mirando lo que hace el otro y lo que hace el otro y lo que hace el otro. Es un trabajo de 24 horas al día. El diablo hizo una fiesta el día que él cambió el teléfono por el texto. Si que te llamen para hablarte disparate malo, más malo es tú tener que responder 55 textos. Se mata la gente manejando. Se matan porque tienen que responder los textos. Es una adicción. ¿Quiere que te pruebe que es una adicción? ¿Te lo pruebo sí o no? Déjalo por 7 días. I dare you. I double dare you. Suelta ese teléfono por 7 días. A ver si no es una adicción. Cierra tu cuenta de Instagram. Cierra la de Facebook. Que tú no estás haciendo ninguno cuarto ahí. Eso no te mantiene. Usted lo que se mantiene es chismeando. Suéltala. I dare you. No lo hace. You are so addicted that you can't even do that. Te metes a orar y te metes con el teléfono. Quieres ayunar, pero tienes el teléfono.

se dieron cuenta que él no sugirió una mejor manera. Porque cada vez que Dios le habla a una gente, tenemos una gente tan brillante que le dice a Dios: no, hay que hacerlo así mejor.

Yo, listen, óyeme, yo llevo más o menos 40 años haciendo esto. Eso no lo hagas así. Imagínate, ya yo lo pensé, ya yo lo hice, a la vida, a la misma barra. No lo hagas así. No, al final te va. ¡No! Ellos le dan a Michael Jordan lesiones de basquetbol. Ellos le dan a Tiger Woods lesiones de golf. Porque han visto 4 videos de YouTube. Creen que son expertos en todo y no saben nada. Y termino con esto. Se dieron cuenta que ese hombre nunca se quejó. Nunca se quejó. Nunca dijo, wey. Porque lo que tú me estás pidiendo, eso, ¿a dónde eso queda? ¿A dónde queda? ¿Quién me va a llevar? ¿Voy en burro, voy en barco? ¿Qué es lo que hay? ¿Por qué tengo que ser yo? Now, ¿tú sabes por qué yo te estoy diciendo todo esto? Porque yo te haría un mal diciéndote que Dios usa personas para cambiarle la vida a otras, y a través de cambiarle la vida a esas otras, cambiar la historia, si no te digo lo que no permite que eso suceda hoy en día. Usted tiene que ponerse en una situación donde usted le diga a Dios lo que quiere.

con ayuda. Si alguien va a tener que dar un grito de gloria aquí, porque las únicas tres palabras que Dios necesita para poder usar una persona es: heme aquí, Señor. Eso es todo. La historia que yo te acabo de hacer en este momento, el pasaje bíblico que acabamos de leer en este momento, es uno de los pasajes más inspiradores para aquellos que quieren ser usados por Dios. Pero es uno de los pasajes más desmotivadores para aquellos que no quieren obedecer el llamado. Usted siempre va a ser el que escoge. Una cosa sí es verdad: así como Dios llamó a esta persona sin nombre y lo usó para cambiar la historia del mundo, le puso la unción, lo

que Dios los usara en una misión y asignación divina. ¿A cuántos de los que están aquí le gustaría decirle al Señor: ¿sabes qué, Señor? Heme aquí en esta noche.

Abra su Biblia en el libro de Romanos, capítulo 12, el verso 21. El apóstol Pablo escribió: no seas vencido de lo malo, sino vence con el bien el mal. Diga conmigo: Padre, hoy te pedimos que hables a nuestros corazones, ministra a nuestras vidas. Soberano Señor, que tu palabra hoy me sea revelada para que yo la entienda, para que yo la guarde, para que yo la ponga por obra. Señor, abre los cielos y ayúdame a recibir el consejo tuyo en el nombre de Jesús. Gracias, Señor. Amén y amén. Hoy me gustaría tratar sobre el tema

0: adquiriendo naturaleza de vencedor. Debemos ser conscientes que hay una guerra, que es la guerra entre el bien y el mal, y que esta se originó prácticamente en la rebeldía de uno de los arcángeles. Estamos en los tiempos finales, todos somos conscientes de esto, tanto cristianos como no cristianos ya sienten que el fin está corriendo a pasos agigantados, y por lo tal no hay lugar para la neutralidad. No podemos decir yo estoy en el bando de Dios, estoy en el bando del enemigo, eso no nos es permitido, o es caliente o es frío, pero tibio Dios lo vomitará de su boca. También somos conscientes que la obra de la cruz es la estrategia divina para otorgar redención a la raza humana, y por lo tal debemos conocer cada uno de los derramamientos de la sangre de Jesús, que fue el precio que Él pagó por nuestra redención. Apocalipsis capítulo 12, el verso 11 dice: y ellos le han vencido por medio de la sangre del Cordero y de la palabra del testimonio de ellos, y que menospreciaron sus vidas hasta la muerte. Debemos entender que creyente debe apoyarse en Jesús y en su palabra, y de esta manera Él enviará la ayuda, la unción del Espíritu Santo para que le respalde en todo lo que haga. El Señor Jesús, cuando vino a este mundo, Él tuvo que enfrentar los poderes adversos. Cuando estaba en la sinagoga predicando, se manifestó el demonio a través de una persona, y Jesús simplemente le ordenó y le dijo: calla, enmudece, y el espíritu inmundo salió del cuerpo. La gente estaba maravillada y decía: ¿qué es esto? Que con poder y autoridad manda y los espíritus demoníacos le obedecen. En Mateo capítulo 12, en el verso 28, Jesús dijo: pero si yo por el Espíritu de Dios echo fuera demonios, ciertamente ha llegado a vosotros el reino de Dios. El verso 29 dice: porque ¿cómo puede alguno entrar en la casa de un hombre fuerte y saquear sus bienes si primero no le ata? Y entonces podrá saquear su casa. Jesús enseña principios sobre la guerra espiritual. Nos enseña de que hay un hombre fuerte, un poder demoníaco, que su meta, su estrategia es llegar a la vida del hombre. Llega a través de deseos, de vicios, de impurezas, pasiones desordenadas, y cuando el hombre cede, lo ata y lo esclaviza y neutraliza toda la familia, y ese poder demoníaco se convierte como en el guardián de aquellos que ya tiene en cautiverio. Y dice: para liberar a esta gente se necesita otro hombre más fuerte que venga y le ate. Y ahí sí es cuando se podrá librar la casa. Muchos ven como normal el tener una adicción, el ser esclavo de un vicio, de una pasión desordenada. Algunos quizás juegan con la pornografía, no lo hacen todos los días, de vez en cuando, pero se dan cuenta que detrás de esto hay una fuerza demoníaca que los quiere controlar y los quiere esclavizar. Ahora, Jesús vino a deshacer las obras del diablo. Ninguno de ustedes, hombres, deben estar esclavos del diablo. deben estar esclavos de ningún vicio. Jesús vino a eso, a que usted entienda que la puerta de la cárcel que lo tenía en la prisión del vicio, Jesús abrió la puerta para que salga. Que aquellas cadenas que lo tenían oprimido, Jesús ya la rompió. No se mantenga en el lugar de la esclavitud y de la opresión. Es hora de que se levante y salga para que usted pueda enfrentar al adversario. Su vida tiene que haber sido o haber pasado por un proceso de transformación y de liberación. Por tal motivo el apóstol Pablo dijo: no seas vencido de lo malo, sino vence con el bien el mal. No debemos dejar que el mal siga golpeando en nuestras vidas, nos siga debilitando, y que las personas sigan consintiendo el mal dentro de sus propias vidas. Ahora, ¿cómo empezó el mal? Alguien dijo: el mal no es algo, el mal es alguien. En el reino de los cielos, cuando Dios creó los cielos y la tierra, hizo los ángeles, arcángeles, serafines y querubines. Dentro de estos ángeles había uno que su nacimiento fue celebrado en gran manera en el reino angelical. Era conocido como el sello de la perfección, acabado en hermosura. Tenía la unción de la música. Era de los seres más admirados en el reino celestial. Él tenía una gracia especial que todas las personas querían tenerlo como invitado en sus reuniones. Cuando él subía a la plataforma e interpretaba algunos de sus instrumentos musicales y empezaba a sonar la melodía, la atmósfera se cargaba de gloria. Tiene una unción tan especial que el mismo Señor lo había escogido para que preparara el ambiente para los momentos en que el Señor iba a entrar a reunirse con los suyos. Todo estaba muy bien porque esto se repetía vez tras vez. Cuando el músico ministraba, la gente lo admiraba, pero cuando llegaba el Señor, nadie volvía a mirar al músico, porque la gloria de Dios atraía todas las miradas, toda la atención, y toda la gente quedaba fascinada con la presencia del mismo Dios. Un día este músico se sintió incómodo de ver que siempre que el Señor llegaba, él pasaba a este músico a un segundo plano, y se incomodó porque él quería mantenerse teniendo la admiración de la gente. Y ahí fue cuando empezó a maquinar el mal, y el mal nació en el corazón de él y empezó a planear cómo podría él llegar a estar al mismo nivel de Dios, gobernando y dirigiendo, relegando al Señor a un segundo plano. Fue un pensamiento que surgió en él, pero que no era correcto, era perverso. Ahí nació el mal. Empezó a soltar un rumor y se convirtió en el rey del rumor, en el rey del chisme. La Biblia dice que a causa de la multitud de tus contrataciones, él corrompió su sabiduría. Y en el original, contrataciones significa chisme. Él se encargó de regar un rumor, un chisme, para desacreditar a Dios y tomar fuerza. Antes de que fuera a dar el golpe, fue desenmascarado y Dios lo arrojó de su misma presencia. Y después de ser el ser más perfecto, más bello, más admirado, se convirtió en lo más espantoso y horripilante, que tuvo que tomar hasta formas de serpientes. Y la Biblia lo compara con el dragón, con la serpiente, con el chismoso, que es el diablo, y con Satanás, que es el que resiste, el que se opone. Todo lo perdió porque permitió el mal. Y cuando el mal entra a algún lugar, todo lo bueno que haya lo destruye. Ahora, todo esto sucedió en el mundo espiritual, en el reino espiritual. Pero en el plano natural quedó un ejemplo. Esto lo vivió el rey David con su propio hijo, con Absalón. En el libro de 2 Samuel, capítulo 15, del 1 al 6, nos corre el velo y nos revela lo que aconteció, que fue un momento muy difícil para el rey David. Y dice: aconteció después de esto que Absalón se hizo de carros y caballos, y 50 hombres que corriesen delante de él, y se levantaba Absalón de mañana y se ponía a un lado del camino junto a la puerta, y cualquiera que tenía pleito y venía al rey a juicio, Absalón le llamaba y le decía: ¿de qué ciudad eres? Él le respondía: tu siervo es de una de las tribus de Israel. Entonces Absalón le decía: mira, tus palabras son buenas y justas, mas no tienes quien te oiga de parte del rey. Y decía Absalón: ¿quién me pusiera por juez en la tierra para que viniesen a mí todos los que tienen pleito o negocio, que yo les haría justicia? Y acontecía que cuando alguno se acercaba para inclinarse a él, él extendía su mano y lo tomaba y lo besaba. Y de esta manera hacía con todos los israelitas que venían al rey a juicio, y así robaba a Absalón el corazón de los de Israel. Ese comportamiento de Absalón vino a ser como una réplica de lo que Lucifer hizo en el cielo intermedio, donde engañó a una tercera parte de los ángeles disfrazándose de una falsa piedad y demostrando una amabilidad que él no conocía. Él ofrecía libertad para luego hacerlos sus esclavos. Su estrategia principal consistía en que los israelitas se desconectaran del rey. La sed de poder ensegueció a Absalón, quien dejó de ver a David como su padre y como su rey, y lo empezó a ver como su mayor enemigo. Y por 4 años planeó la manera de derrocarlo y apoderarse del trono. Mas gracias a que Dios intervino, se frustraron todos los deseos que este hombre tenía, y fue traicionado por su hermosa cabellera. Tenía una cabellera que la cortaba una vez al año, y cuando se metió entre los arbustos, su cabellera se enredó en las ramas y quedó suspendido entre el cielo y la tierra. Y ahí fue cuando llegó Joab y clavó 3 dardos en el corazón de él y lo mató. ¿Cómo un hombre maquinó derrocar a su propio padre, robándose el corazón de la gente? La muestra de lo que Satanás quiso hacer en el reino espiritual. Toda esa murmuración, toda esa astucia, toda esa sagacidad es diabólica, que conlleva a las personas a la destrucción. Absalón tenía un concepto muy alto de sí mismo. Había hecho una estatua de él. Tenía una sed de admiración, que todo esto lo llevó a su propia destrucción. Y nosotros estamos enfrentando un enemigo que quiso competir con Dios. Ahora, ese enemigo no solamente está en el plano espiritual, ese enemigo ha bajado al plano natural. Llegó al huerto del Edén, usó la serpiente, logró llamar la atención de la mujer. Lo primero que hizo el enemigo fue desconectar a la mujer de la relación con Dios. El enemigo neutralizó la palabra de Dios en la mente tanto de Adán como de Eva. Sorprendió a Eva cuando le dijo: con que Dios os ha dicho no comáis de todo árbol del huerto. Eso está en Génesis capítulo 3. Con que Dios os ha dicho. Puso en tela de juicio la palabra de Dios. Ahora, yo quiero hacerles una pregunta: ¿qué valor tiene para su vida la palabra de Dios? La Biblia es lo más importante en su corazón. ¿Usted verdaderamente es guiado por lo que dice la Biblia? Empieza el día pidiendo la dirección de Dios a través de su palabra. En sí, la palabra de Dios, el poder del Espíritu, es lo más importante para su corazón. Empieza el día con la confusión de pensamientos, con la preocupación de las circunstancias, con ansia, con afán. ¿Cómo empieza cada día? Pero nos decimos ser cristianos, pero ahí no hay conexión con la palabra de Dios. Santiago dijo que el hombre que se desconecta de la palabra de Dios es como el que mira su rostro en el espejo y luego se aparta, se olvida de cómo es. Y dice Santiago: cuando uno se acerca a la palabra de Dios, no es para mirar un momentico y luego olvidar de lo que Dios dice, sino es para mantenernos conectados con esa palabra. Esa palabra tiene que iluminar nuestra mente y se debe convertir en nuestra guía. Satanás luchó para que el hombre se desconectara de la palabra de Dios. Vean, entendamos, mantener nuestro corazón conectado a la palabra no es cuestión de un momento. La palabra es la vida. Debe haber una relación entre la palabra de Dios y nosotros. ¿Sabe lo que Pablo dijo cuando escribió a los Colosenses en el capítulo 3, verso 16? La palabra de Cristo more en abundancia en sus corazones. More en abundancia. Hoy en día hay un abanico de opciones: televisión, deportes, novelas, revistas, noticias. Pero ¿qué lugar tiene la palabra en nuestro corazón? Ocupa el primer lugar. Y nosotros nos decimos que somos personas que nacimos de nuevo, que Dios está en nuestros corazones, pero si no estamos conectados a la palabra, hay algo que no encaja. La palabra de Dios tiene que ser nuestra vida, tiene que ser el todo dentro de nosotros. Recuerde que cuando Satanás fue a tentar a Jesús, no tuvo éxito porque siempre el Señor le resistió con la palabra. ¿Qué vamos a hacer en el momento de la prueba en que Satanás ponga una trampa? ¿Cómo tú vas a enfrentar al enemigo? Él no se va con que tú le digas: apártate de mí, Satanás. No, él solamente puede ser vencido con la palabra de Dios. Tú lo tienes que enfrentar, no porque escrito está y tienes que tener el verso adecuado para vencerle. Por eso nosotros mismos debemos hacer un esfuerzo para mantenernos conectados con la palabra. Y lo primero que quiso hacer la serpiente fue desconectar a la primera pareja de la palabra. ¡Ah, con que Dios os ha dicho no comáis de todo árbol del huerto! Poner duda en la palabra. Lo otro que hizo fue tratar de desconectarlos de la palabra, hacerles creer que Dios les había mentido. En los versos 4 y 5 del capítulo 3 dice: entonces la serpiente dijo a la mujer: no moriréis, sino que sabe Dios que el día que comáis de él serán abiertos vuestros ojos y seréis como Dios, sabiendo el bien y el mal. Cuando la mujer le dijo: no, Dios me dijo que no coma de ese fruto, la serpiente le dice: Dios te mintió. Él sabe que cuando coman de ese fruto se abrirán sus ojos y serán como Dios, conocerán lo bueno y lo malo. Vean, Satanás no ha cambiado de estrategia, sigue usando la misma estrategia. ¿Cómo envicia Satanás a la juventud? Prueba un poquito de droga, prueba un poquito de hierba, se va a sentir como en el cielo, se va a sentir como Dios. No cambia la estrategia. ¿Cómo tienta a las personas en la inmoralidad? Un joven sano que no sabe lo que es ese pecado le pone una jovencita: prueba, te vas a sentir en la gloria. Nunca le dice que en el infierno. Le muestra la gloria, te vas a sentir, ay, tener esa joven es lo máximo. Son trampas. Después de que prueban eso, se sienten miserables, destruidos, acabados. ¿Cuántos hombres perdieron su hogar por una aventura? Claro, Satanás no les mostró la tragedia, les mostró el placer, les mostró un paraíso. Pero una vez lo prueban, se encuentran en el desierto, en la miseria. No ha cambiado de estrategia. Y así es como ha reclutado muchos hombres. Pero yo quiero decirles: hoy es el día en que tú debes sacar la semilla del mal de su corazón y volverse a Dios con toda su mente y con toda su alma. Tremenda estrategia. Primero puso en duda la palabra de Dios y luego le hizo creer que Dios les había mentido, que si probaban lo malo iban a experimentar lo mismo que Dios siente. Una trampa. Y luego los llevó a tres áreas. La primera, una visualización incorrecta. El verso 6 dice: y vio la mujer que el árbol era bueno para comer y era agradable a los ojos. Note, Dios les dijo claramente: puede comer cualquier fruto del huerto, pero de ese árbol que está en el centro no coman. El día que coman de él morirán. Satanás les quiere hacer creer que Dios les había mentido, les quiere hacer creer que el árbol no es malo, les quiere hacer creer que el fruto es bueno. Y por eso logró poner en duda la palabra de Dios. Y cuando alguien duda de la palabra de Dios, ya está bajo el control del enemigo. Y ahí fue cuando el enemigo le muestra el fruto para que lo visualice. Imagínese, Eva empezó a mirar y a mirar y a mirar y a mirar el fruto. Y cuando estaba mirando, ella estaba así como, y dice, y vio que era bueno. Hace 60 años nació la revista Playboy, y es el medio por el cual Satanás más ha contaminado y ha corrompido personas a través de la visualización. Escoge jovencitas bellas que se ven puras e inocentes y les presenta a los hombres imágenes no puras, imágenes perversas, y los va llevando a un mundo de visualización donde contamina y corrompe las mentes de las personas. Destruir una imagen inmoral de la mente del ser humano es casi un imposible. Se requiere un milagro, porque esa imagen negativa, una vez se captura, así haya sido por fracción de segundos, persigue a la persona noche y día, noche y día, mortificándole. ¿Quién está detrás de esa imagen? Satanás. Quiere traerle la visualización incorrecta. Quiere mortificarle. Ahora, ¿cuántos matrimonios han caído en esa trampa? Está atendiendo una dama días atrás y me decía que el esposo prendía películas inmorales. Y ella le decía: apaga eso. Y él: pero si no es tan malo, no seas como tan fanática, veámoslo, ya apaga eso. Ay, bueno, ya, ya. Y me decía: yo una noche me despierto a la medianoche y él estaba viendo una de estas películas. Ya, que está bien, ya vivo. Ay, ay, ay, me siento como un niño cuando lo han pillado. Y me dijo: mi hogar se acabó. ¿Por qué un hombre tiene que apelar a esto? Si tiene un hogar, si tiene una esposa, si tiene una familia, ¿por qué tiene que apelar a esto? ¿Quién está detrás del asunto? Satanás. Alguien que apela a esto le está diciendo a Dios: no estoy contento con la compañera que me diste. Quiero tener experiencias diferentes, así sea con seres irreales. La trampa del enemigo. La visualización atrapó a la primera pareja. Les mostró el fruto incorrecto. Lo segundo que hizo fue que le mostró que el fruto fuese agradable. Despertó un deseo. Sintió agrado al ver esto. Hay una satisfacción, hay un placer. Y si la tentación no tuviese un placer, no sería tentación. Porque el enemigo pone un toquecito placentero, morboso, pero letal, destructor. Y lo tercero fue que ella tomó el fruto y lo comió pensando que iba a adquirir sabiduría. Luego ella comparte del fruto con su esposo. Y cuando comparte el fruto, los dos se dan cuenta de que estaban desnudos. El paraíso que el diablo les ofreció no era paraíso, porque perdieron el paraíso que tenían y se encontraron frente a un desierto. Lo extraordinario que se iban a sentir como Dios no era así. Perdieron la relación con Dios. Con Dios lo tenían todo. Dios era el Padre, ellos eran sus hijos, estaban al mismo nivel de Dios. Pero el enemigo, como odia al ser humano, quiso cortar la relación de ellos con Dios y por eso fueron expulsados del paraíso. Y fue cuando la primera pareja se encontró ante un mundo que no conocían. Se encontró ante la enfermedad, el dolor, la escasez, la aflicción, la soledad, la angustia, el temor, la incertidumbre, los peligros, etc. Y tuvo que aprender a defenderse de las circunstancias. Pero ahí es cuando Dios prepara un plan de redención. En la antigüedad era a través del sacrificio de animales que servían como prototipo de expiación y fueron las instrucciones que Dios dio al pueblo de Israel. Pero todo esto era la antesala para cuando viniera el Señor Jesucristo. Ahora, ¿por qué Jesús tenía que venir? Porque un hombre fue el que pecó. Ahora, un hombre tenía que enfrentarse al tentador y tenía que vencerlo. Y luego de vencer la tentación, tenía que ofrendar su vida en redención de ellos. El escritor a los Hebreos en el capítulo 2, versos 14 y 15, dijo: así que por cuanto los hijos participaron de carne y sangre, él, refiriéndose a Jesús, también participó de lo mismo, para destruir por medio de su muerte al que tenía el imperio de la muerte, esto es al diablo, y librar a todos los que por el temor de la muerte estaban durante toda la vida sujetos a servidumbre. Jesús tuvo que participar de nuestra misma naturaleza. para podernos liberar, para enfrentarse al adversario, para enfrentarse a la muerte, para vencer aún la misma muerte. Y ahí se cumplió la palabra profética de Génesis 3:15, cuando el Señor le dijo a la serpiente: de la mujer nacerá uno que te aplastará la cabeza y tú le magullarás el talón. Cuando oí la producción de la Pasión de Cristo, me impactó que en el Getsemaní fue donde el Señor conquistó la redención de la humanidad. La redención se oficializó en la cruz, pero fue conquistada en el Getsemaní. Y ahí se muestra cómo la serpiente se movía en medio de la angustia, cuando el Señor gemía desde lo profundo de su corazón y le decía: Padre, si es posible, pasa de mí esta copa sin que yo la beba. ¿Pero a qué copa se refería? ¿Qué había en esa copa? El Padre le dio a Jesús, su Hijo, una copa. Pero en esa copa estaba la iniquidad de la raza humana concentrada. Y el Padre le dijo a su Hijo: tú tienes que beber esa copa. Jesús no quería, él no le tenía miedo a la cruz, no le tenía miedo a la muerte, le angustiaba tener que beber esa copa de la maldición de la raza humana. Gracias a Dios, Jesús no detuvo ahí su oración, sino que continuó y dijo: no se haga mi voluntad, sino la tuya. Y ahí fue cuando tomó la copa, la bebió, bebió su pecado. Escuche esto: ese pecado que tú hiciste en secreto, Jesús lo bebió. Esa iniquidad que tú hiciste en oculto, Jesús la bebió. Él bebió nuestras iniquidades. Y cuando llegó a la cruz del Calvario, Él no llegó como Hijo de Dios, Él llegó tomando nuestro lugar. Y por eso fue que el Padre tuvo que darle la espalda, porque en ese momento Jesús no era su Hijo, sino era una humanidad rebelde que merecía ser castigada. Por algo el apóstol Pablo dijo: Cristo nos redimió de la maldición de la ley, hecho por nosotros maldición al morir crucificado. El profeta Isaías dijo: ¿cómo se asombraron de ti muchos? De tal manera fue desfigurado de los hombres su parecer y su hermosura, más que la de los hijos de los hombres. Eso está en capítulo 52, verso 14. El rostro de Jesús fue desfigurado por la cantidad de golpes que los soldados le dieron a Él. Las sienes de Jesús fueron traspasadas por la corona de espinas. La espalda de Jesús fue molida por los latigazos que recibió con el látigo de Roma. Su cuerpo fue flagelado desde la planta del pie hasta la cabeza. Pendía de una cruz donde se le veían los huesos. Su carne casi había desaparecido, se le veía la piel que forraba los huesos, que la profecía dice: contar puedo mis huesos. Sus amigos se mantuvieron lejos de él, sus fuerzas estaban agotadas por completo. Hasta el último instante se mantuvo lúcido, hasta que dio la expresión: consumado es, que significa cumplí con éxito la misión. Y entregó el espíritu y murió. Uno de los soldados, para cerciorarse de que estaba muerto, le enterró la espada, traspasándole el corazón, y brotó sangre y agua. 7 ocasiones derramó Jesús sangre, pero dice la Biblia que amó a los suyos hasta el fin. Dio hasta la última gota de sangre. ¿Por qué? Por amor a nosotros. No hay nadie en todo el universo que nos ame tanto como nuestro Dios. Y si Él nos amó de tal manera que ofrendó hasta su última gota de sangre, ¿no creen que debemos volvernos a Él con todo nuestro corazón y entregarle toda nuestra existencia y decirle a Jesús: Señor Jesús, cuenta conmigo? Cuando nos volvemos a Dios, Dios se volverá a nosotros. Cuando nos rendimos a Él, Él va a fijar sus ojos sobre nosotros. En el libro del profeta Isaías, capítulo 45, verso 22, dijo el Señor: mirad a mí y sed salvos todos los términos de la tierra, porque yo soy Dios y no hay más. ¿Cómo podemos mirar a Dios si no es a través de la cruz? Jesús dijo: cuando el Hijo del Hombre sea levantado de la tierra, todos atraeré a mí mismo. La cruz quedó en un presente continuo. Para uno contemplar la cruz no tiene que ir hasta Israel. Fuimos a Israel y no encontramos la cruz. ¿Por qué? Porque la cruz quedó en un plano espiritual, en un presente. Esa es la bendición. Que la obra de Jesús dice que fue su vida una ofrenda, una vez y para siempre. Quedó ahí en el plano espiritual, ahí está la cruz. Tú puedes levantar tus ojos y ver a Jesús. El guía en Israel nos decía: algunos no entienden la distancia entre la persona crucificada y los que le observaban. La montaña era tan bajita que las personas los veían muy cerca. La cruz de Jesús quedó tan bajita ahí, en ese plano espiritual, que tú la puedes ver. Y cuando tú miras a Jesús, ¿qué vas a contemplar? Un hombre que lo dio todo. La enseñanza de hoy: Jehová Jiré. Toda la provisión de Dios está en la cruz del Calvario. Toda la provisión. Cuando Isaac le dice a su padre: aquí está la leña, aquí está el fuego, ¿dónde está el sacrificio para el holocausto?, Abraham le dice: Jehová Jiré, Dios proveerá. Cuando él va a sacrificar a su hijo, Dios le detiene y le dice: no lo hagas, yo sé que me amas. Y luego ve un cordero, un carnero enredado entre los cuernos, y este es el que sacrifica. Pero yo creo que aquel día Dios le abrió los ojos a Abraham y él vio la cruz de Jesús. Él vio el cordero de Dios. Abraham sabía que un cordero era la provisión, pero yo creo que el Señor le quiso revelar que no era cualquier cordero, era el cordero de Dios. Si hay pecado, Jehová proveyó a través de la cruz salvación. Debemos llevarle nuestro pecado a Él y Él nos dará su salvación. Si hay enfermedad, debemos llevarle nuestra enfermedad y Él nos dará la sanidad. Si hay angustia, debemos llevarla a Él y Él nos dará su paz. Si hay escasez, llevémosle nuestra pobreza y Él nos dará de su abundancia. Si hay temor, llevémoselo a Él y Él nos dará su seguridad. Todo está en la cruz del Calvario. Y por eso, cuando el Señor dice: mirad a mí, sed salvos todos los términos de la tierra, tenemos que cultivar la visualización, pero no la visualización de Eva, no la visualización de Adán. Es la visualización que nos da redención, es mirar al Hijo de Dios. Vamos a ver el fruto, vamos a mirar ese árbol, no cualquier árbol, es el árbol de la cruz. Al mirar el árbol de la cruz, vamos a ver el fruto que hay en ese árbol. El fruto es Jesús. Y cuando tomamos de ese fruto y cuando le decimos: Jesús, te aceptamos como la vida eterna, y tomamos de ese fruto, Dios nos saca de la muerte a la vida, de las tinieblas a la luz, de la esclavitud a la libertad, porque estamos comiendo el fruto correcto. Si no has experimentado la libertad, ¿saben por qué es? Porque hay algo en tu vida que no le has querido entregar a Dios. No pospongas más tu entrega. Creo que hoy es el día. Si tú cambias, pero ¿cómo vas a cambiar? Dándole tu vida a Dios. Ahí ocurrirá el milagro. Yo no hice nada para ser salvo. Lo único que hice fue aceptar a Jesús y Él hizo todo lo demás. Tú no tienes que subir montañas de rodillas, tú no tienes que hacer grandes sacrificios, simplemente es: Jesús, me rindo a ti, te entrego toda mi vida, quiero vivir para ti, y ahí el milagro ocurrirá. Si hoy te entregas totalmente a Dios, tenlo por seguro, Dios te dará la sabiduría y la estrategia para que venzas al adversario. Ese es el punto de partida. Si tú te comprometes con Dios, Dios se comprometerá contigo. ¿Lo puedes creer?
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2: Vamos nada más y nada menos que a segundo libro de Reyes, capítulo 4, y vamos a leer desde el versículo 1 al versículo 7. Una mujer de las mujeres de los hijos de los profetas clamó a Eliseo diciendo: tu siervo, mi marido, ha muerto. Y tú sabes que tu siervo era temeroso de Jehová. Y ha venido el acreedor para tomarse dos hijos míos por siervo. Y Eliseo le dijo: ¿qué te haré yo? Declárame, ¿qué tienes en casa? Y ella dijo: tu sierva ninguna cosa tiene en casa, sino una vasija de aceite. Y él le dijo: ve y pide para ti vasijas prestadas de todos tus vecinos, vasijas vacías, no pocas. Entra luego, enciérrate tú y tus hijos y echa en todas las vasijas, y cuando una esté llena, ponla. Y se fue la mujer y cerró la puerta, encerrándose ella y sus hijos. Y ellos le traían las vasijas y ella echaba el aceite. Y cuando las vasijas estuvieron llenas, dijo a un hijo suyo: tráeme aún otras vasijas. Y él le dijo: mamá, no hay más vasijas. Entonces cesó el aceite. Vino ella luego y contó al varón de Dios, el cual le dijo: ve y vende el aceite y paga a tus acreedores, y tú y tus hijos vivid de lo que quede. Este pasaje está en medio de una narración de los milagros de los profetas, en este caso el gran profeta de Dios, Eliseo. Y cuando tú lees segundo libro de Reyes, encontrarás una serie de milagros. ¿Cuántos quieren milagros? Tenemos un Dios que hace milagros. Y específicamente en este texto muestra y podemos ver un milagro de provisión. ¿Para quién? Alguien pregúnteme, ¿para quién? Para una viuda. Ahora, esta no era una viuda, esposa de un impío, maltratador, borracho, necio, mentiroso. Todos los que están en esa categoría digan amén. No, ella era esposa, diga conmigo, de un profeta. Pero no solo de un profeta, sino que de un hijo de los profetas, sino que era temeroso de Dios. ¿What? Era un hombre que amaba a Dios, era un hombre entregado al Señor, pero endeudado. No sé si usted conoce gente que ama a Dios, de verdad, gente que ama a Dios con todo su corazón. Gente que le sirve a Dios, pero están hasta aquí de deudas. Y algo que me puso a pensar este texto, que me confrontaba. Yo tengo 47 años, parezco de 30, pero tengo 47. Y una de las cosas que este texto me puso a pensar es: David, si tú te murieras hoy, ¿qué le dejarías a tu familia? Porque uno piensa que uno va a vivir 90 años. Y ya cuando esté 80 ya voy a organizar para dejarle todo a mi familia. En lo personal, yo llevo pagando 15 años un seguro de vida. Mi esposa no, yo sí. O sea, si ella se muere, pues ahí me toca trabajar más. Pero si yo me muero, Dios la va a bendecir más conmigo en el cielo que conmigo aquí en la tierra. ¿Ya me entendió? Este texto me pone a pensar de la herencia que le dejan sus padres a sus hijos. Ante la comunidad, este hombre de Dios era un hijo de los profetas, era un servidor, pero en su propia casa no fue el proveedor de su casa. Eso me hace ver que a nosotros nos puede pasar lo mismo. Servir al Señor, amar a Dios, orar, ayunar, pero aún así tener ese azote de la deuda. Quiero que digas estas cuatro palabras conmigo que yo veo en este texto y en esta historia preciosa: dependencia, fe, diligencia y responsabilidad. Vamos a decirlo todos. 1, 2, 3. Dependencia, fe, diligencia, responsabilidad. Hablemos de la dependencia. Esta mujer viuda dependía primeramente de su... ¿De cómo? De su marido. Ella no tenía una fuente de ingreso, y más en esta cultura donde la mujer era menos que el hombre. Es más, la mujer era casi como algo. Lo único que le daba razón de ser a una mujer era tener hijos. Pero la mujer aquí no era una mujer que proveía como ahora, que ahora hay mujeres muy inteligentes como las de Grace Español. Pero esta mujer, que lo cual es sano, es normal, no estoy diciendo que si la mujer no trabaja es pecado, jamás estoy diciendo eso, porque bíblicamente es el hombre el que tiene que responder por la mujer y sus hijos. Oh Señor, yo pensé que los hombres iban a decir amén. Yo soy responsable de mi mujer. Y si ella trabaja, que Dios la bendiga y que sea un extra para que se compre sus cosas y me deje de molestar, perdón, para que Dios la bendiga más. Pero no está correcto que la mujer lleve la carga financiera del hogar, a menos que se pongan de acuerdo y el hombre por un tiempo estudie, pero eso es muy extraño que pase. Pero esta mujer dependía 100% de su esposo. Nunca había vivido sola y menos endeudada. Pero algo que me bendice de esta historia es que ella aprendió a depender de Dios por encima de su marido, aunque ya no estuviera. Y quiero decirte esto, esposa, ¿dónde están las esposas? Tu marido no es un cajero automático. Hay mujeres que tienen dos letras en la frente: FM, felizmente mantenida. Pero se vuelven perezosas, flojas, ven solo novelas, se la pasan chismeando, porque saben que cuando tienen algo, el marido va a sacarle el dinero como cajero automático. Quiero decirte algo: aprende primero a depender de Dios y entender que es Dios el que provee a tu cabeza para que tu hogar sea bendecido. Pero esta mujer nos modela una mujer que aprende a crecer en esa dependencia. ¿Por qué digo esto? Porque cuando se encontró en esas deudas terribles sin marido, yo me imagino en el funeral esta pobre viuda: ¡Ay, esposo mío! ¿Por qué te fuiste? Algunos a la encontraría, dijo: ¿por qué llora? Yo sé que le duele mucho. No, es que estoy llorando por las deudas que me dejó este infeliz. Ella no tenía ningún lugar a donde ir y corrió al varón de Dios, que era la autoridad espiritual, era el hombre que Dios había puesto como autoridad. Ella supo a dónde correr. Yo sé que hoy en día no habrá un Eliseo, pero el Espíritu Santo está contigo para que en tus momentos de ausencia financiera, el primer lugar donde corras es al Padre Celestial. Y de ahí vendrá la sabiduría. La sabiduría. La dependencia de Dios no es no hacer nada. esperando a que Dios haga todo. Es hacer todo lo que está en mis manos, confiando que lo que no está en mis manos está en las manos de Dios. Eso es dependencia. Diga conmigo, dependencia. Primera de Pedro 5:7, él nos dice: echando vuestra ansiedad sobre él. Diga eso conmigo: echando toda vuestra ansiedad. Y una de las cosas que vamos a reconocer que nos da más ansiedad es la falta de dinero. Porque él, Padre, yo afirmo esa palabra sobre mi vida y sobre todos los hijos tuyos que están aquí en Grace Español. Él tiene cuidado de nosotros. Diga conmigo, dependencia. Voy rápido porque quiero enfatizar en el último punto. Segundo es la fe. Esta mujer tuvo que crecer en fe. Eliseo le dijo: ¿qué te haré yo? Declárame lo que tienes en tu casa. Y ella dijo: tu sierva no tiene ninguna cosa excepto una vasija de aceite. Me llama la atención que cuando miren en el original, los historiadores no dicen que las vasijas eran cosas así grandes, porque yo siempre había pensado que eran una cantidad de jarrones así grandísimos que ella, no, eran vasijas de cocina, más o menos de este tamaño, un poquitico tal vez más grande. Entonces ella solo tenía una vasija. Y algo aprendo aquí, y es que la fe trabaja con lo poco. Voy a repetirlo: la fe trabaja con lo poco. Dilo otra vez: la fe. El pastor Otoniel hace 8 días nos habló de eso poco. ¿Mas qué es esto para alimentar 5,000 personas? ¿Qué son 2 peces y 5 panes? Alguien diga poco. Dios nos enseña que la fe trabaja con lo poco. Hay un hombre que se llamó George Mueller, un misionero predicador. En 1805 nació y en 1898 falleció. Una de las cosas que me impresionó de este hombre inglés es que allá en Inglaterra él vio la miseria de los niños que no tenían cómo comer. Y él oró a Dios y le dijo: Señor, yo no tengo nada, solo tengo una vasija. O sea, en otras palabras, no soy rico, soy muy pobre. Pero este hombre le creyó a Dios y fundó el primer orfanato cristiano. Y luego empezó a enseñarle a estos niños la palabra de Dios. Y Dios tomó la vasija pequeña de Mueller y terminó alimentando más de 10,000 huérfanos. Eso hace aquel que sabe usar lo poco. Di conmigo: la fe trabaja en lo poco. Mateo 17:30, Jesucristo dijo: si tienen una fe viva del tamaño del grano de mostaza, le dirán a la montaña: muévete de aquí para allá, y si es la voluntad de Dios, la montaña se moverá y nada les será que imposible. Algo importante que tenemos que entender es que el poder no está en el tamaño de la semilla, sino en la vida de la semilla. Jesús no pidió una fe del tamaño de una montaña. Él pidió la fe del tamaño de una semilla. Y la fe del tamaño de una semilla puede cambiar un problema gigante de una montaña. Lo que te quiero decir con esto es lo siguiente: deja de quejarte por lo poco o nada que tienes y empieza a producir, a valorar y a creer en lo que Dios ya puso en ti. Iglesia Grace, la fe es para usarla en todas las áreas de la vida. Muchos solo usan la fe para levantar las manos y hablar en lenguas. Necesitamos usar la fe para mañana lunes. Necesitamos usar la fe para poder criar a nuestros hijos. Necesitamos usar la fe para cómo administrar el dinero, cómo pagar los biles, cómo ser responsables con la inversión, el ahorro. Necesitamos entender que la fe aplica en todas las áreas de nuestra vida. Diga dependencia. Diga fe. La tercera es diligencia. Di conmigo: diligencia. Él le dijo: ve y pide para ti vasijas prestadas de todos tus vecinos, vasijas vacías, no pocas. Entra luego, enciérrate tú y tus hijos y echa todas las vasijas, y cuando una esté llena, ponla aparte. Y se fue la mujer e hizo todo lo que el profeta le dijo. Me llama la atención que la instrucción no era cómoda. Era un poquito incómoda. ¿Qué tuvo que hacer ella? ¿Quién quiere agarrar estas tres vasijas? Rápido, amado, agarra una. Ven, sube, amado. ¿Quién quiere agarrar la otra? Cintia, deje de pegarle al marido y suba. Venga, Teresita, venga. Ustedes son mis vecinos, les presento a mis vecinos. Un aplauso a los vecinos. Y viene la viuda. Y la viuda tiene que tocar, ¿qué? Vamos a tocarle la puerta al vecino. Este vecino es el buena gente. ¡Don Amado!
3: ¿Quién?

0: présteme una vasija. Y luego fue a la otra. Esta vecina va en el proceso. ¡Vecina! ¡Présteme una vasija! ¿Para qué?
1: ¿Para qué?
0: ¿Usted qué le importa? No, no le dijo eso. Solo préstemela, por favor. Y esta vecina era la más dadivosa, la más generosa de todos los vecinos. Vecina, présteme $1,000. No, mentira, no le dijo así. Vecina, présteme una vasija. Y se la prestó. Gracias, gracias, vecinos. Dios les bendiga. Y llegó a su casa y empezó a poner las vasijas. Esto es lo que aprendo. Mírame aquí. El Espíritu Santo me hablaba y me decía: David, no seas de las personas que pides aceite. No es lo mismo pedir aceite que pedir vasijas. El aceite era lo valioso y el aceite no es muy transferible, que digamos, en la Biblia encuentras que las vírgenes no se compartieron él. Y muchos de nosotros vamos en este contexto de la palabra, el aceite representa dinero. Diga conmigo: dinero. Me llama la atención que el profeta no le dijo: mija, vaya y pida prestado aceite. No, vaya y pida prestado vasijas. Y esto es lo que el Espíritu Santo me habló. No te acostumbres a pedirle plata a la gente. Mucha gente piensa que otros tienen que prestarle simplemente porque estás en necesidad. Acostúmbrate que en algún punto de tu vida vas a tener que pedir prestadas vasijas. David, no te entiendo. Te voy a dar un ejemplo. Cuando recién yo llegué a Houston, con mi esposa no nos iba muy bien. No nos alcanzaba el dinero y el poco dinero que teníamos nos lo robaron en un hotel. $1,000, 1,500 teníamos. Nos lo robaron con pasaporte y todo. Y estábamos literal dependiendo de la mano de Dios. Y yo le dije: Señor, ¿qué hago? ¿Qué hago? Y Dios me dijo: David, usa el don que te he dado. Y en ese tiempo pues era más la música. Me metí en una iglesia pobre, en un sector por allá del downtown que hasta miedo daba a entrar. Pero le dije a ese pastor: préstame una vasija, préstame el lugar para yo poder darle clase a los niños, a los papás. Y empecé ahí a generar aceite. No le dije a él: présteme plata, deme aceite. Le dije: présteme ese saloncito, por favor. Y ahí Dios tuvo misericordia de mí. Y me pagaban $100 cada vez que yo iba. Entre todos los niños recogía. ¿Por qué les digo esto? Porque aprendí que siempre va a haber alguien que te va a ofrecer una vasija. No tengas la mentalidad de que la gente tiene que darte todo. Van a haber temporadas en la vida en que vamos a tener que tener los cachetes rojos y decirle: estoy en la mala, no quiero dinero, dame solo una oportunidad para producir. No me des pescados, dame una caña que yo quiero aprender a pescar. Y la gente con vasijas, estoy seguro que te las va a prestar. Diga conmigo: diligencia. Otra vez. Diligencia. Trabaja con diligencia, pero confiando en que Dios te va a proveer. La diligencia es una semilla, iglesia. ¿Has visto al diligente? Hombre diligente en su trabajo estará con los reyes, dice la palabra. Dios bendice y prospera la obra de los diligentes. Dependencia, fe. A ver, otra vez. No escucho, más fuerte. Pero este es mi punto aquí, donde me voy a tomar unos más de 5 minutos. Porque no se predica de esto. Siempre que se predica de la viuda y el aceite, nos enfocamos más que nada en la provisión, pero no nos enfocamos en la administración. Nos enfocamos más en la prosperidad, pero no nos enfocamos en

0: La responsabilidad. Por eso quiero que afirmemos el punto 4, que es la responsabilidad. Digo, conmigo, la responsabilidad. Dice el versículo 7, ve y vende el aceite. Mira, lo que pasó con esta mujer es que cuando ella empezó a poner de su vasija y empezó a meterle aceite a todos, se llenaron todas las vasijas de aceite. ¿Y qué hizo ella? ¿Qué hizo ella? ¡Yeah! ¡Tengo aceite! ¡Vámonos a Cancún! No, ¿qué hizo ella? Corrió al profeta otra vez con sus vasijas de aceite. Le dijo, profeta, ¿qué hago? Ahí ve una mujer responsable. Ahí ve una mujer que no se volvió loca con el aceite. No se fue a Gucci, no se fue a Prada. No se fue a ponerse en silicona. Ella fue responsable. Y esto me habla de esto. Toda provisión de Dios exige una buena administración. Y algo que me pegó durísimo es esto: no vivas de lo que no es tuyo. En otras palabras, cuando tenemos compromisos, Dios va a empezar a suplir usualmente poco a poco. Pero el problema nuestro es que tenemos una deuda así de grande, pero lo poquito que tenemos comparado con la deuda, decimos, pues no va a alcanzar. ¿Para qué? Mejor no abono y me compro un par de zapatos. Tenemos una deuda de $50,000 y el Señor nos provee $1,000. Y lo primero que hacemos es pensar dónde nos vamos a ir de vacaciones. Responsabilidad. Esta mujer no gastó lo que no era de ella. Y esto es poderoso. No se trata de cuánto tienes en tu cuenta de banco, se trata de cuánto debes. Porque hay gente que tiene 50 mil en su cuenta de banco y debe 200 mil. Ay, ¿para qué vine a la iglesia? Me hubiera ido cuando el mariachi terminó, ya me hubiera ido con el mariachi. Este es un consejo. Si tienes deudas que te están consumiendo, no inviertas hasta que no pagues. No, pastor, lo que pasa es que yo tengo deudas, pero entonces mi plan es este, mi plan es, con este dinero voy a invertir en esto para que esto me produzca, entonces yo pueda pagar la deuda. Si estás perdiendo la cabeza, no tienes, no puedes dormir, no puedes comer, estás sin paz por esta deuda y te vas a poner a invertir en algo que te va a doler o te doble la cabeza para poder pagar esta deuda, paga lo que debes, aunque te tome 5 años y duerme en paz y luego sí empieza a ahorrar y a invertir. Estoy hablando de deudas, no de inversión. Estoy hablando de deudas de sostenimiento o de diversión, que es lo peor. Vive de lo que te queda. Diga conmigo, vive de lo que te quedas. Entonces este es un principio práctico. No vivas de lo que debes, vive de lo que te sobra.
1: No me gusta porque ¿qué eso de sobra? Suena como que sobras.
0: Cuando tenemos mentalidad de ser responsables con nuestras deudas y nuestros compromisos, el que es disciplinado ni un par de zapatos me compro, ni vamos a ningún restaurante, ni a Arandas, ni a McDonald's, ni a nada. Nada de Starbucks hasta que no paguemos esa deuda. Eso es lo que nos falta a nosotros. Y algo que yo podía ver es esto. Escucha, escucha. Dios te prueba. Dios es hermoso porque Él es nuestro proveedor. Dios te prueba con una vasijita y te mira si esa vasija de aceite la vas a pagar la deuda que tiene. Pero nosotros no lo hacemos. Gastamos el aceite y luego venimos, Señor, necesito $30,000. Dios dice, te di 1,000 y no fuiste buen administrador de los 1,000 y me estás pidiendo 30,000. Diga conmigo, poco a poco. Diga otra vez, poco a poco. Porque esta es la pregunta del millón. Muchos están diciendo, pero ¿cómo hago para pagar si no tengo para pagar la deuda? Proverbios 6:1-4, esta palabra es hermosa y ya aterrizamos. El proverbista Salomón, que casi pobrecito, estaba más pobre aguantando hambre, dice, hijo mío, si has salido fiador por una deuda de un amigo, ojo con las deudas de otra persona que te dice, no se preocupe, yo la pago. Aquí está mi tarjeta de crédito. No se ponga a hacer esas cosas. Yo conozco amistades dentro de la iglesia o dentro del cuerpo de Cristo que se arruinan por dinero. No se ponga a ser de fiador. Yo le escuché una prédica al pastor Andrés Corzo y él le decía a la iglesia: no preste plata, no sea bobo. Yo no lo voy a decir así, pero ya lo repetí. Si has salido por fiador en la deuda de un amigo, o has aceptado garantizar una deuda de un extraño, ¿cuántos le ha pasado eso? No me preocupe, yo pago. A veces a mí me piden plata prestada y yo digo: ¿sabe qué? Mejor yo le siembro, porque sé que no me van a pagar. Y para no amargarme, hay gente que pide plata prestada. ¿Me tiene $1,000? No, no tengo $1,000. Pero mire, yo le siembro 100 y lo miran con enojo. Yo lo que necesitaba era 1,000. Esa gente no va a prosperar. Cuando sales por fiador de un extraño, mira lo que dice, mira lo que es. Ponme el texto, no está. Proverbios 6:1-4, perdón, búsquelo ahí. Dice: y te quedaste atrapado. Esa es la nueva versión, la nueva traducción viviente. Te quedaste atrapado en el acuerdo. O sea, estás enredado por tus palabras, por el documento que firmaste, por el carro que te pusiste. Pastor, tengo carro nuevo, Dios lo bendiga. Tienes deuda nueva, no carro nuevo, es deuda nueva. Y yo he pasado por ahí y duele. O sea, el primer minuto cuando usted está sentado en ese carro, sí, el olor a nuevo que te... Y la silla cómoda, esa que tira calor y luego frío y te hace masaje. Y uno está, yeah. Hasta que la conciencia le dice: yeah, maracuyea, debes $50,000, cabezón. Dice Salomón: cuando estés atrapado, cuando estés enredado por firmar ese documento, sigue mi consejo. Alguien tiene que leer este texto en su casa. Proverbios 6:1-4. Dice esto, dice, rápido. Trágate tu orgullo. No lo digo yo, Salomón, la palabra inspirada por el Espíritu Santo. Diga eso. Es decir, cuando veas esa troca 2026 y tu orgullo te dice: you deserve it. Pero cuando debes a alguien o debes a alguna institución que no tienes cómo, en otras palabras, deja de vivir la vida que tú piensas que mereces. Cuando lo que estás haciendo es desangrando tus finanzas, trágate el orgullo. Yo y usted, esto es para nosotros. Es que yo merezco este carro, y que yo merezco esta casa, y que yo merezco. Salomón nos dice: tráguese el orgullo, que ya llegará su tiempo. Lo primero es: salga de estas deudas. Segundo, mire, le dice: ve y suplica que tu amigo borre tu nombre. Agacha la cabeza. Si le debes plata a alguien en la iglesia, oh Señor, ayúdanos. Cuando lo vea pasar, te reprendo, Satanás. Trágate el orgullo. Acércate a esa persona. Póngame piano, hermano, porque quiero seguir, pero tengo que parar. Y dígale: te suplico que renegociemos la deuda. Aquí es lo que está diciendo. Este es el principio que quiere decir. Dile a tu amigo que borre tu nombre o que renegocies esa deuda.
1: Hello, I need to talk to the manager.
0: Yo soy testigo que cuando alguien de verdad muestra interés en pagar, pasan dos cosas: Dios te va a dar gracia con el acreedor, y Dios va a suplir lo que tú necesitas de poco en poco para que tú lo pagues. Pero el problema de nosotros es que no nos tragamos el orgullo. Ya termino. No postergues el asunto. Proverbios 6:1-4. Diga conmigo: no postergues el asunto. Hazlo enseguida. Las mujeres que están acostumbradas a hacer así en la casa, hazlo. Pero lo que me rompió la cabeza es lo que sigue diciendo: y no descanses hasta haberlo hecho. Supongamos que aquí está Salomón y yo vengo con el hombre más rico del mundo y le digo: Salomón, estoy llevado.
1: tengo deudas.
0: Yo creo que Salomón nos miraría con esa sabiduría y diría: bueno, trágate el orgullo, ve y pide cacao, renegocia, hazlo ya y no duermas ni descanses hasta que lo hagas. ¿Sabes cuál es el problema de nosotros?
1: ¡Ja! Nos vamos para Cancún
0: y la deuda Jehová proveerá. Pero, y yo sé que lo que voy a decir puede ser perjudicial para mi salud como pastor, pero muchos usan el diezmo para manipular a Dios. Tapan y esconden su irresponsabilidad y piensan que con una ofrenda ya Dios lo va a hacer. Y no estoy diciendo que no demos al Señor, no estoy diciendo que no honremos al Señor, pero ¿de qué nos sirve honrar si somos irresponsables? El mismo Dios que recibe nuestra semilla es el mismo Dios que nos está diciendo: be responsible.
1: Pero es que no tengo.
0: Trágate el orgullo, pon la cara, renegocia, esfuérzate y no descanses hasta que eso no sea pagado. Yo sé que no había amén, es que yo sabía. Pero es una palabra necesaria. Sé que todos de alguna manera, 99%, tenemos compromisos. Si me pueden hacer una close up aquí. Okay. Entonces, Dios te empieza a proveer. Y supongamos que tú debes estas cuatro vasijas, ¿ok? Estas cuatro vasijas las estoy ¿qué? Diga conmigo, debiendo. Diga conmigo, no son mías. Y Dios te provee una, pero tú necesitas pagar. ¿Qué haces? ¿Qué le dijo el profeta a la viuda? Cuando se llene una, ¿la pones qué? Te llegó una provisión. Sabes que tienes que pagar algo. ¡Ponla! Y luego se te llenó la otra. ¿Sabes que tienes que pagar? Pero están dormidos. El mariachi los dejó dormidos. La predicación los dejó. El mariachi los animó y la predica los desanimó. No puede ser. Recibes otra vasija. ¡Ponla! Dios te sigue proveyendo. ¡Ponlo! Dios te sigue proveyendo. Escúchame, entre más responsable seas con lo que pones aparte, más Dios te va a confiar bendición para que seas. No sé si alguien entiende esto. En lo práctico, en lo práctico, en lo práctico. Pastores, que debo $1,000, yo creo que el Señor te los va a proveer. Pero cuando el Señor te los provea, ¿cuál es la tentación? Por ahí el chavo del 8, por ahí. La tentación es: ¿dónde está el chavo? Y usted: ay, es que esto lo necesito, es que esto lo quiero, es que me compro un par de zapatos. Dios dice: ponlo aparte, trágate. ¿Cuántos dicen, Pastor David, esa palabra fue para mí? Yo necesito tragarme el orgullo y disciplinarme y entender que si me tengo que bajar de estrato, no pasa nada. La dignidad no me la da un carro último modelo. La dignidad no me la da una casa de 7 cuartos. Mi dignidad no me la da un traje fino. Mi dignidad ya la tengo en Cristo. Ya la tengo, ya la tengo, ya la tengo, ya la tengo, ya la tengo, ya la tengo, ya la tengo. Y esta es la palabra, esta es la palabra. Levanta tu mano, recibe esta promesa. Esta es la palabra, esta es la promesa de Dios. Con Dios siempre sobra. Cuando la viuda pagó todo, vivió de lo que le... Cuando alimentaron los 5,000 hombres, sin contar mujeres ni niños, le sobró 12 cestas de pescados y panes. Porque cuando, esto es poderoso, cuando Dios me provee y yo soy fiel administrador, siempre me va a sobrar. Siempre. David, a lo mejor será esto, mañana será esto, mañana será esto. Y recibe esta palabra: llegará el tiempo en que lo que te sobra será más grande que lo que debes. Esa es la idea. Que no debas nada. Pablo dijo: no deban a nadie nada. Levanta tus manos, Padre. Yo he preparado esta palabra sencilla, pero con mi corazón. Y tú sabes, Señor, que no la doy desde una plataforma de perfección, porque he aprendido y sigo aprendiendo, Señor. Pero yo te he pedido en mi oración que de aquí a diciembre tú proveas al pueblo y que muchos de los que me están escuchando sean libres de toda deuda en el nombre poderoso de Jesús. Y pídele perdón al Señor. Digámosle: perdóname, Señor, si he sido mal administrado. Iglesia Grace, no es que Dios no haya provisto. Deja de decir que Dios no provee. Dios te ha provisto. El tema es que no hemos sido buenos mayordomos. Pero hoy, Señor, nos arrepentimos. Y hoy, Señor, te pedimos gracia para ser buenos administradores. Santiago dijo: el que está falto de sabiduría, pídala a Dios. Yo quiero que por un minuto tú levantes tus manos como si pidieras oro, plata, salud, lo que sea. Pero vas a pedirlo, sabiduría es lo que vas a pedir. Vamos, pide sabiduría. 1, 2 y 3. Todos, todos, pidiendo sabiduría, pidiendo sabiduría. Vamos, que se oiga esa voz audible. No adentro, no es un pensamiento, no. Dile: Señor, dame sabiduría para cómo pagar mis deudas. Vamos, haz esa oración. Señor, dame sabiduría para cómo pagarlas. Dame sabiduría para cómo llamar al banco. Dame sabiduría para llamar al acreedor. Dame sabiduría para administrar lo que entra, lo que sale. Dame sabiduría, Señor. Dame sabiduría. Dame sabiduría para este tiempo que estoy teniendo. Y Padre, yo como pastor, Señor, por gracia de Dios sobre esta casa, oro por cada familia que hace parte de Grace Español y declaro la abundancia de Dios, la provisión de Dios. No faltará el aceite. Recibe esa palabra. No faltará el aceite. Si dependes de Dios, si caminas en fe, si eres diligente, si eres responsable, no faltará el aceite. Dios te suplirá. Y alguien repita conmigo esta promesa: mi Dios, fuerte, mi Dios me suplirá, fuerte, todo lo que me haga falta conforme a sus riquezas en Cristo Jesús. Si tú la recibes, dale un aplauso fuerte, fuerte, fuerte, fuerte, fuerte, fuerte, fuerte, fuerte.
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3: Esta semana leía parte de la biografía no autorizada, o sea, que escribe un biógrafo y no el mismo, de uno de los multimillonarios más famosos de los Estados Unidos de América. Él quería más riqueza, así que más de la que ya tenía, desde luego, así que fundó una de las mayores empresas o imperios financieros de su tiempo. Quería más placer, de modo que pagó para conseguir las mujeres más glamorosas que el dinero pudiera comprar. Quería más aventuras, por lo que diseñó, construyó y piloteó los aviones más singulares del mundo. Quería más poder, lo cual hizo que adquiriera influencia política, se transformó en la envidia de los senadores. Quería más glamour, de modo que se metió en Hollywood y en la gran industria fue dueño de enormes estudios y cortejó a las estrellas del momento. Pero el autor que describe su vida cuenta cómo acabó la vida de este hombre. Dice: era un personaje de horror gótico, consumido, apenas 54 kilos, estos son 120 libras, una barba rala, desprolija, que le llegaba hasta la mitad del pecho hundido, uñas espantosas.
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4: El apóstol Santiago empieza hablando acerca de las pruebas. En el primero de sus capítulos le habla al pueblo de Israel y empieza a tratar acerca de las pruebas. Les empieza a hablar de las diferentes pruebas. Como yo quiero empezar esta predicación hablando de las diferentes pruebas. Cuando estás pasando pruebas, ¿cuál es la reacción natural de las personas cuando se enteran que tú estás pasando pruebas? La primera reacción es tener conmiseración contigo. Si estás pasando pruebas económicas, ver cómo te ayudan. Si estás pasando pruebas de salud, conmiserarse contigo. O sea, decir, pobrecito, pero mire, hay gente que le va a las pruebas, va a venir a ayudarte a lamer las heridas. Otros van a sentir tristeza. Otros no van a poder ayudarte. Entonces tú te vas a convertir en la angustia de esas personas que te aman, que al verte en esa prueba se van a preocupar. Por ejemplo, ¿cuántas personas en este momento tienen que, perdón por la expresión, tragarse solitas los problemas que están pasando porque no pueden, no quieren que sus hijos se den cuenta de la situación que está pasando o no quieren preocupar a sus papás? Hay cosas que uno no les cuenta a los papás porque saben que están en una edad más avanzada y porque todo papá y toda mamá, cuando se entera de la situación de su hijo, pues obviamente no va a dormir en paz. Hay nonitas y nonitos, hay papitos y hay mamitos y hay mamitas, usted lo sabe muy bien, que si les contáramos la situación por la que estamos pasando, no dormirían, no comerían o harían cosas como estas. Se quitarían el pan de la boca para darlo. Y uno, como no quiere que los papás hagan cosas como esas, como uno dice, pues ya se fregó mucho en la vida el viejo, el abuelo, ya pagó su precio tanto que se ha fregado. Yo conozco a mi mamá o a mi papá, ellos nos aman tanto y no quieren vernos pasar por situaciones complicadas que hasta estarían dispuestos a vender sus propiedades, a sacar de sus ahorros, a sacrificarse demasiadamente. Y yo no quiero ser ese hijo por el que mi papá y mi mamá estén demasiado preocupados. Las pruebas traen esa situación, que hay cosas que usted no puede comentarlas, no puede decirlas. Yo me adelanto a algo, eso sí, a la única persona con la que usted siempre tiene que comentarle absolutamente todo es a su esposa y a su esposo. Usted téngale secretos a su papá y a su mamá. Usted téngale secretos a sus hijos. Usted tenga secretos con sus amigos. Y si usted no quiere preocupar a la gente que lo ama, pues guarde silencio y no cuente cosas. Pero este consejo va de todo corazón de un pastor matrimonial. A su esposa sí cuénteselo todo, de la manera de vida, con la delicadeza con la que tiene que hacerlo. Intente que no haya secretos entre los dos. No se coma el dolor usted sola o usted solo porque dice, es que yo no le cuento para no preocuparlo más. No, esa persona se casó contigo para que tú le entregues tus preocupaciones. Porque dice la palabra de Dios que cuando dos están juntos se pueden calentar, ¿sí? Es mejor que los problemas vengan cuando hay dos, porque hay de aquel que los problemas lo agarren estando solo. Estando dos, con frío, se calientan, pero hay de aquel que esté solo. Y hay personas que están cometiendo este error matrimonial, que están viviendo situaciones y no las han compartido con la pareja. A veces puedo decir no, porque la pareja está con problemas y quebrantos de salud. Ok. Hay cosas que uno no cuenta en el momento, pero en la mayoría de las situaciones, por favor, usted tiene que Aprender a vivir con su cónyuge de la siguiente manera. Entre él y yo, entre ella y yo, no hay un ápice de distancia. Todo lo que me duele, yo lo cuento. Te vas inclusive a aterrar del momento en que lo cuentes, cómo esa persona puede aportar mucho a la solución del problema. Muchas veces encontramos nosotros con Yasmín que en medio del proceso de la consejería, que cuando uno habla con una pareja, se encuentra con problemas de situaciones que no se contaron a tiempo para evitarle el dolor a la otra persona. Y la persona intenta resolverlo y no le sale bien. Y después tiene un doble problema. Primero, no haberlo contado. Segundo, haberlo resuelto mal. Dos personas piensan mejor. La palabra de Dios nos muestra que Dios, cuando vio a Adán solo, dijo: no es bueno que esté solo. O sea, no es bueno que en situaciones matrimoniales uno de los cónyuges esté llevando cargas, guardándose el silencio solo por evitarle el dolor a su pareja. Pero sí, uno no le cuenta al papá, uno no le cuenta a la mamá, uno no le cuenta a los hijos. Hay dolores y situaciones que uno las lleva solitos. Entonces uno está llevando una prueba y vienen toda clase de pensamientos de las personas que a uno lo aman. Raro que alguien le diga a uno que mientras se encuentre en pruebas, uno se tiene que poner feliz y se tiene que poner dichoso. ¿Sabe quién se lo dice? La palabra de Dios. Eso es raro, eso es raro. Cuando uno abre su negra, yo le digo la negra, la negra tan sincera que Dios ha dado, la negrita que uno le abre y empieza a hablarle y a decirle con tantas sinceridades, y uno dice: Señor, tu palabra cómo es de diferente a todos los otros modelos de existencia. Porque cuando me hallo en pruebas y en dificultades, abro Santiago capítulo número 1 y me dice: ¿está pasando pruebas, Josecito? ¡Ay, pues póngase feliz, dichoso usted que tiene pruebas! ¿No le pareció uno raro? ¿Qué tal que usted fuera y le contara a su papá, a su mamá, o le contara a un amigo, le contara a alguien que las pruebas que usted está pasando, y esa persona le diga: lo felicito, póngase feliz, póngase dichoso? Eso es raro. Eso es raro porque nuestra naturaleza, nuestra natural reacción a la prueba de Dios, ¿no?, es que la quite porque nos causa dolor, ¿no? O sea, uno dice: Señor, pero mira la situación en la que estamos. Ahí estamos orando, ¿no, Señor? Si tú la quitas, significa que tú me amas. Hay gente que calcula cuánto Dios lo ama por cuánto Dios le responde quitándole todas las pruebas y quitándole todas las dificultades que tiene por delante. Y es ese concepto de la manera como Dios me tiene que amar solo causándome beneficios, según mi manera de pensar, es erróneo. Pues tú no vienes a Dios para que se resuelvan todos tus problemas. Y creo que también todas las iglesias que predican esa clase de sermones en donde dice: vengan para que sus problemas terminen, están equivocadas. Lo que sí nos dice la Biblia no nos garantiza que el problema se va a resolver como nosotros estamos esperando que se resuelva. Pero la Biblia sí nos garantiza que cuando estamos pasando por pruebas, nos va a dar la capacidad de ponernos feliz y ponernos dichosos. ¿Pero por qué? Si eso es raro. Es más, cuando Dios no responde las cosas que yo le estoy pidiendo, no sé, me enojo con Dios y le digo: lo que pasa es que Dios no me escucha. Yo no sé qué le pasa a Dios conmigo. Tantos años yo en esta situación, tanto que he sufrido con... Acuérdese que el mismo apóstol Pablo decía: yo he rogado y le he pedido a Dios porque me quite un aguijón en la carne y Dios no me ha respondido. Porque la prueba para nosotros los cristianos no viene para destruirnos, viene para madurarnos. La prueba que estás pasando no vino para destruirte, vino para capacitarte, vino para madurarte y para formar en ti un mejor carácter. Tu oración a veces no debe ser: Señor, quita la prueba por la que estoy pasando. A veces tu oración es: dame espalda fuerte para sobrellevarla y déjame aprender todo lo que me quieres enseñar. Tú sabes que yo quiero que quites la prueba. ¿Cómo no, Señor? Toda prueba no es causa de felicidad, dice tu palabra, Señor Dios. Y no la estoy pasando bien, pero no quiero que quites algo solamente porque yo lo pido, si ese algo que tú has puesto en mi vida viene para formar en mí un mejor carácter y al final me dará fruto de bondad, de bendición, de formación. hará de mí una mejor persona. Así que, Señor, como yo soy materia disponible, cuando te dije, heme aquí, envíame a mí, heme aquí, Señor, aquí estoy, soy todo tuyo, eso incluía que podías hacer conmigo lo que tú quisieras y lo que tú creyeras que es bueno. Esa es una manera distinta a pensar que solo tenemos un Dios para que nos haga favores y que está obligado a hacer lo que yo le estoy pidiendo, como agarrar al santo, a San Antonio, y si no me da novio, lo pongo de cabeza. Y si no le pongo las velas, le arrimo para que se le quemen las patas. Y si no, es que Dios está obligado a hacer lo que yo le estoy pidiendo, porque para eso le hice los 8 domingos de subir a Monserrate. Pero es que, ¿qué le pasa a Dios si yo le estoy pidiendo que me haga estos favores y que yo no pase por estas pruebas? Si yo soy una persona que siempre va los domingos, yo diezmo, yo ofrendo, yo canto, yo no mato, yo no le hago mal a nadie. Y entonces, cuando la gente tiene ese pensamiento y viene a la iglesia, poner la vida en orden hace que las personas tengan que pasar por tiempos calamitosos. Y cuando se le está predicando solo que Dios es un Dios que está dispuesto a concederle todos los favores que la persona está pidiendo, la persona no entiende. Entonces dice, pero ¿por qué desde que busco a Dios las cosas se me han puesto más complicadas? Claro, es que Dios está poniendo en orden una vida y Dios está buscando el beneficio a través de las situaciones complicadas. Dios está trabajando. Es como cuando usted tuvo sus hijos y sus hijos empezaron a dar los primeros pasitos para caminar. ¿Qué pasó? Su hijo tenía miedo con esos primeros pasos. Le extendía los brazos a usted, ¿cierto? Él quería que usted no lo soltara, pero usted entendía esto como adulto. Es que si yo lo agarro y no lo suelto, no va a aprender a caminar. Y así es, muchas veces estamos en el camino de la vida dando pasos creyendo que nos vamos a caer, pero Dios sabe que conforme vayamos caminando, nuestros pasos van a estar más seguros y Él va a utilizar la situación para sacar lo mejor de cada uno de nosotros. Con esto en mente, tengo que decirles que algunos de ustedes que están pasando por situaciones muy complicadas, cuando esta situación termine, ni siquiera van a caminar, van a correr, porque en este tiempo de calamidad, en este tiempo, habrás recibido mucha formación y Dios te estará preparando para cosas que vienen hacia adelante. O no les pasa a algunos de ustedes que dicen, yo no sabía, este tiempo de calamidad me ha servido para darme cuenta de virtudes que yo no sabía que yo tenía, pero tuvo que venir el peligro para saber cuán valiente yo era, pero tuvo que venir la escasez de comida para demostrarme a mí mismo hasta dónde estaba dispuesto yo a trabajar, a humillarme y a salir a buscar la comida para mi casa. O sea, todas las cosas que han venido, lo que han hecho en mí, cada nuevo problema lo que hace es sacar de mí cosas desconocidas. Parece que Dios estuviera hurgando dentro de nuestro interior para sacar nuevos talentos que no hubieran aflorado de otra manera. Versículo número 2 del capítulo número 1 de la carta de Santiago. Dice así: hermanos míos, considérense muy dichosos cuando tengan que enfrentarse con diversas pruebas. ¿Vio? ¿Qué lugar a usted de la literatura, de la consejería, de la psicología, de la humanidad, de todas las ciencias conocidas, le dice que cuando usted está pasando por diversas pruebas, usted se tiene que considerar dichoso? O sea, considerarse privilegiado. Algunos dicen, ¿en serio? O sea, ¿que yo me tengo que considerar un privilegiado por esta situación que estoy pasando? Sí, a la luz de la palabra, sí. Empiece por algo. Dios dice que no le va a dar una prueba que usted no pueda resistir. Si usted está pasando por una prueba que parece que no puede resistir, la verdad es que Dios estará dispuesto a redoblar sus fuerzas para que usted resista la prueba que tiene por delante. Entonces, considerarse como dichoso. Va a ser raro si en los próximos días a usted lo llaman y le dicen, ¿qué, hermano, cómo está? Pues estoy enfrentando muchas pruebas, pero qué feliz estoy de enfrentarlas y de empezar a resolverlas cada una. Me siento dichoso porque tengo estos problemas. Dios mío. Y dice, ojo, no dice, considérese dichoso cuando tenga una prueba. Dice diversas pruebas. O sea, muchas pruebas de diferente índole, de diferente carácter. O sea, que vamos a ser atacados por los diferentes flancos. La diversidad, dice, diversas pruebas, pruebas de diferente índole. Le voy a poner un ejemplo. Como cuando estamos sin trabajo, ¿no? Y se nos enferma el niño. Y usted dice, eso, tras de ojos llorones, echarle sal. No. El niño que llora y la mamá que le pega. O sea, tras de cotudo con paperas. Sí, todas esas adagios populares que uno dice, oiga, no contento con esta situación, ahora aparece otra situación. Entonces, cuando usted está sin trabajo y se le enferma un hijo, usted ahora ya no tiene solamente un problema de índole laboral, de índole económica, sino que además ahora tiene un problema de salud. Y eso deriva en un problema que afecta a toda la familia, porque cuando se enferma un miembro de la familia, nos enfermamos todos. Todos nos preocupamos, ¿verdad que sí? Todo mundo está consternado. Entonces, no tenemos una economía, no tenemos trabajo, tenemos gente enferma, tenemos problemas con el COVID, la sociedad está incendiada, las noticias nos dan esto, fuera de eso ya me llegó el recibo del agua, el de la luz, fuera de eso mi hija me pregunta y cuándo me va a matricular y me van a echar del colegio. Y tengo tantos diversos problemas de diferente índole que parece que el universo se hubiera confabulado para juntarme todas las desgracias en un solo tiempo y decirle, tome, ahí está, disfrute de la vida. Fuera de eso, me pongo a leer la palabra de Dios y me dice, póngase feliz. Considérese dichoso cuando esté pasando diferentes pruebas. Y la verdad, sí. Ponte feliz. Dios está creando en ti un mejor ser humano, un gran ser humano. No te preocupes, de esto vas a tener que salir aprobada y aprobado. Sigo leyendo, versículo número 3. Dice, pues ya saben que la prueba de su fe produce constancia. Y aquí empieza a decirnos los factores por qué nos tenemos que sentir dichosos y privilegiados de estar pasando por esta situación tan calamitosa. ¿Qué nos dice? La prueba de fe produce constancia. ¿Y qué es una prueba de fe? Una prueba de fe es cuando, para resolver cualquier problema de tu vida, decides hacerlo a la manera de Dios, con los principios de Dios, resistiéndote a toda tentación a pesar del riesgo que esto conlleva. Por ejemplo, un buen matrimonio que perdure muchos años. Cuando usted ve un matrimonio así consolidado, usted se da cuenta que esas personas cumplieron con factores que las demás parejas y las demás familias no pusieron. Primero, miraron cuál es el modelo que Dios instituyó. Constantemente tenemos que recordarle a las parejas. Cuando tienen una pregunta acerca de cómo fundamentar una familia y tener un matrimonio, les decimos, miren cuál es el modelo que Dios instituyó. Segundo, obedeciendo las leyes y órdenes que Dios le da a las esposas y a los esposos. Tercero, absteniéndose de ceder a las tentaciones propias de un matrimonio, como por ejemplo, obviamente, la infidelidad, la avaricia. La avaricia es una tentación. Hay hogares que se destruyen por ellos. La avaricia tiene que ver no solamente con la persona que acumula grandes riquezas. Una persona quizá no tenga dinero, pero es tan avariento que todo el tiempo que debería darle a pasar momentos de calidad con su familia se los da siempre al trabajo. Una persona avarienta es aquella que cuando debería estar con sus hijos está trabajando, que cuando debería estar con su esposa está trabajando, que cuando debería ir a la graduación de su hijo en la universidad, al colegio, cuando debería ir a visitar a familiares que están enfermos, cuando debería hacer otras cosas que son tanto o más importante que las económicas, él decide dedicarse a las económicas. Entonces hay gente avarienta, ¿sí? Hay gente avarienta tanto en los estratos bajos como en los estratos altos. Los hay en todos los momentos, en todos los lugares. Y déjenme decirle algo, que este tiempo cuando la gente no tiene oportunidad, tanta oportunidad de ser avarienta, han empezado a descubrir que antes de la pandemia y de toda esta situación, su Dios era el trabajo. ¿Cuántas veces a usted le dijeron sus propios hijos, papá, es que usted no vino a mis graduaciones, yo nunca lo veía cuando yo practicaba el deporte, cuando yo hacía fútbol, cuando yo estaba aquí, cuando usted no estuvo en mis cumpleaños, usted no estuvo? Ah, sí, mijo, porque estuve trabajando, porque todo el tiempo estabas trabajando. Eso es avaricia. Abstenerse de las tentaciones que tiene un matrimonio. Violencia. Ese deseo intrínseco de resolverlo todo con gritos, con golpes, con maledicencia. Esos son también tentaciones a las que uno tiene que ceder escuchando el Espíritu Santo cuando a uno le dice, no grite. Entonces, ¿qué es una prueba de fe? Una prueba de fe es decir, yo voy a llegar a donde Dios dice que yo voy a llegar con los métodos que Dios me va a dar. Esos métodos van a hacer que yo tenga que caminar este sendero mirando la norma de Dios y en el tiempo de Dios. Probar la fe significa que usted podía escoger vías más fáciles para lograr proyectos en su vida, pero usted siempre escogió las normas de Dios, que significan dolor, sufrimiento, impopularidad, rechazo, injustos enjuiciamientos, muchos otros factores. Tiempo y esfuerzo. Aquí vamos a construir como Dios dice que debemos construir este hogar. Aquí establecemos principios y valores. Estos principios y valores quizá parezca que son impopulares. Atrévase a ser impopular. Atrévase a ser impopular. No se escandalice si los primeros que forman una fila en contra suya para acusarlo, para reírse de su decisión de ser cristiano, son esas mismas personas que usted creyó que le iban a apoyar. Léase su propia familia. Nos pasamos al grado de la impopularidad porque pasamos a ser los evangélicos, los que regalamos el dinero, los que nos dejamos lavar el cerebro, los que ahora ya no tomamos. Antes éramos el alma y vida de la fiesta y ahora qué será lo que nos ha pasado. Y a partir de ese momento, cuando usted dice que usted es cristiano, todos los ojos de su familia se fijan a usted y ya a partir de ese momento a usted le quitan hasta el permiso de equivocarse. Porque cada vez que usted se equivoque, su familia va a decir, mírelo, y no que es cristiano. A usted y a sus hijos, ¿no? ¡Ja! Mírelos, mire lo que hacen los hijos de y no dicen que es que son cristianos. Hay que ver lo que no se le puede perdonar a nuestros hijos como pastores. Ser hijo de pastor es una cosa horrible, porque ser hijo de pastor hace que todas las miradas de la iglesia apuntalen a esos muchachos que la misma congregación determina que tienen que ser correctos porque son hijos de pastor. Entonces tomamos esa posición, la posición de gente que va a estar criticando. Vamos a ser muy impopulares. Vas a sentir que en muchas oportunidades la gente va a avanzar más que tú y tú te quedaste rezagado, relegado. Díganmelo a mí que constantemente estoy pensando cosas como estas. Y tengo que batallar con mi carne, tengo que batallar con mi pensamiento cuando veo todos los otros comediantes avanzando, todos los otros artistas haciendo y yo siendo relegado, sintiéndome relegado. Tengo que en ese momento, le pongo mi ejemplo porque usted necesita tener ejemplos como esos. En ese momento yo solo pienso, ok, pero si yo quisiera llegar a donde ellos están, tendría que entregar mis principios, entrar nuevamente al mundo de esta sordidez, de esta convulsión. Sé que por los principios que yo ahora hablo y que yo predico, no voy a poder encajar dentro de todo ese concepto que está allá. Y entonces tengo que quedarme aquí entendiendo que Dios maneja mi vida, mi carrera y lo que yo hago. ¿Entiende? Le hablé un poquito de mi concupiscencia, de lo que yo pienso. ¿Entiende? Pero hay personas que piensan cosas como estas. ¿Cómo puedo yo hacer que mi empresa salga adelante si el que no tranza no avanza? Si es que mi competencia vende los productos más baratos con productos alterados, si es que yo sé que muchos de mis competencias, de los que venden y hacen, tuvieron que pagarle por debajo de cuerda al gobierno y tuvieron que transar para que les dieran el contrato, para que les dieran el permiso. Entonces ellos fueron parte de la corrupción, y como fueron parte de la corrupción, de la alteración, de la deslealtad, hoy en día tienen empresas más grandes, se quedaron con los clientes que eran míos, y entonces si yo no entro a ese modelo no voy a poder avanzar. Y ahí es una prueba de fe. Eso se llama una prueba de fe, porque a usted le queda o usted va a hacerlo como los demás lo hacen, o usted simplemente se niega a hacer como los demás empresarios lo están haciendo, y usted dice: yo sé que mi Redentor vive, yo sé que no voy a ser parte de la corrupción. Y van a escuchar ustedes, queridos empresarios: usted es un estúpido, usted es un idiota, usted es un bobo, le lavaron el cerebro, ahí se va a quedar, usted va a ver impopularidad, enjuiciamiento, rechazo. Pero la prueba de fe es esta: yo tengo mi fe puesta en los cielos, que nunca voy a ser parte de esto. Y si estoy destinado a tener una empresa pequeña, tendré una empresa pequeña, pero la tendré de la forma y de la manera en que Dios me ha mandado hacerlo. Y los otros parecerán más grandes y podrán conquistar y podrán. Yo sé que mi fe no está puesta en la realización de este sueño, sino en la tranquilidad y en que me voy a convertir en la persona. Recuerde que Dios no es el Dios de su empresa. Dios no es Dios de empresas. Esto hay que decírselo a muchas personas, ¿no? Y a esa horrible frase que he escuchado en algunos, que rebaja tanto el poder de Dios y la significancia de nuestro Señor: es que en esta empresa Dios es el socio. Dios mío, rebajar a Dios a convertirlo en mi socio. Es que a mí me conviene tener. Hay gente que inclusive para recoger una, yo lo escuchaba en una ofrenda y un diezmo, es que usted tiene que hacerlo para que usted tenga a Dios de socio, porque cuando, o sea, Dios no es el creador del universo. Dios no es aquel que es el principio y la fin, no tiene ni comienzo ni tiene final. Es el que tiene el universo en su mano. No, Dios es el socio de la charcutería Doña Rosa. Hasta ese nivel hemos descendido. Cuando la verdadera credibilidad, formación de un verdadero cristiano es esta: no voy a hacer cosas deshonestas, porque ese no es el ADN que tenemos en esta empresa. Esta empresa le sirve a Dios. Pero no vas a lograr el contrato. No me importa que no logre el contrato. No dictamina cuántos ceros a la derecha tiene mi cuenta bancaria para saber qué tan exitoso soy. Si no habré de llegar a las alturas a donde van a llegar supuestamente los demás, no quiero llegar si lo voy a hacer sin poner factores de fe. Necesito poner a prueba mi fe. Y escúcheme, esto lo necesitan escuchar los empresarios cristianos para los próximos tiempos, en donde cuando pase la convulsión de la sociedad y cuando pase todo este tema del COVID, la gente saldrá desaforada a salir a buscar y a pagar a como sea que le den un contrato a las alcaldías de los corruptos que están en la gobernación de Santander, esperando que usted les moje la mano para que le den un permiso, para que usted pueda construir, para que usted pueda hacer. De la fórmula que usted sabe en donde puede conseguir cueros más baratos y de mala calidad para hacer sus mercancías más baratas y o entrar al mismo nivel de competencia de los demás. Usted es usted. Usted está llamado a hacer la diferencia. Usted está llamado a que tenga y pase y apruebe las pruebas de fe. ¿Vio? Ponga esto que hemos hablado en todos los otros factores, en el factor matrimonial. ¿Ok? Constancia. Palabra que se resalta, versículo número 4. Dice: y la constancia debe llevar a feliz término la obra. Si no hay un procedimiento de tiempo viviendo con Dios, no tendría por qué existir la constancia. Pero como Dios nos habla de constancia, significa me tomaré el tiempo que sea necesario para enseñarte, para formarte y para empezar y terminar una obra en ti. ¿Qué es la constancia? La constancia no es el, pues esa era la empresa donde ahorita está Casa sobre la Roca ahí en la Puerta del Sol. La constancia, ahí quedaba la constancia. La constancia, ¿sabe qué es? Es que me voy a tomar el tiempo que me marca el camino de Dios y voy a llegar en el tiempo de Dios, no en mi tiempo. Así que no corramos. Mire, consejo, y estábamos hablando el otro día con Jesús acerca de esto, con Jesús Alberto. Estamos hablando de esto. ¿Qué va a hacer la gente cuando recién pueda salir a trabajar? La gente va a salir a correr. ¡A correr! ¿Se puede entender el hecho de la desesperación de la gente que va a salir a correr? ¿Sabe por qué? Porque han estado guardados, porque están llenos de deudas, porque tienen que salir, o sea, tienen que buscar desaforadamente resolver sus problemas económicos y la gente va a salir a correr. Cuando la gente salga de sus casas a correr, va a aceptar cualquier trabajo, va a aceptar cualquier tranza, va a aceptar pagar la coima en la corrupción de la gobernación, de la alcaldía, los estamentos, los políticos, los corruptos que están allí. Va a pagar, no importando, o sea, no importando, lo importante es que tenga en este momento un trabajo. La gente va a hacer cosas desmedidas como estas. Va a trabajar más de 8 horas, más de 10 horas. Se va a olvidar de su esposa, del tiempo de calidad con su esposa, del tiempo de calidad con sus hijos. Y los perdedores número uno en esa ecuación volverán a ser los niños porque sus padres, los dos, tuvieron que salir rápido a resolver la economía maltrecha que tienen. Y Dios les dice, constancia, no corras. No te apresures queriendo ahorrarte estaciones del camino que son importantes. Con Dios, una vida dura una vida. A veces en consejería yo pregunto, ¿cuánto dura una vida? Pues una vida, pero la gente cree que por el problema que está viviendo en esa etapa de la vida se le puede ir ahí. Que lo que no hagan ahora no lo van a poder hacer después. Se nos ha vendido la juventud como la época de la esfuerza de pujanza y se nos ha matado, se nos han asesinado los sueños a los 50 años. Es un pecado tener 60 años y atreverse a soñar y a creer que Dios todavía está de nuestro lado. Y a veces hay que recordárselo a los cristianos para decir, tú estás envejeciendo corporalmente, pero Dios no está envejeciendo contigo. Y hay que recordarles que la palabra de Dios dice que ciertamente el cuerpo que está aquí afuera se va envejeciendo, pero el espíritu se va renovando. Conforme pasan los años, la gente es más joven, según el criterio de la palabra de Dios. Porque el cuerpo se envejece, pero el espíritu se rejuvenece. Por lo cual, una persona, es esto, mire. Estos son factores de sociedad. Factores de sociedad son estos. Que uno repite como lora. Usted no está llamado a repetir lo mismo que dice la sociedad. Hermano, es que yo ya tengo 40 y a mí ya no me contratan en ningún lado. Es que yo ya tengo 50 y eso es un inútil. Eso uno ya no maneja tecnología. Eso uno, porque usted se está autoarchivando antes de tiempo. Hay muchos jubilados a los que le faltan muchos años por jubilarse. Yo me quiero morir bastante joven. Léame entre letras. Yo me quiero morir estando bastante joven. Yo le he dicho, Señor, me quieres llevar 84 años, es bien. Pero déjame vivir hasta esos 84 años bastante jovencito. Creyendo que Dios puede hacer cosas muy grandes a los 70 años de una persona. Lo creemos con mi esposa, tiene 50 años y acaba de graduar de su segunda carrera universitaria. Ustedes ven el video ahí recibiéndolo en medio de jóvenes. Perdón, no estoy predicando a Yasmid, estoy predicando al Jesús que Yasmid sigue. Para poder mostrarles a muchas mujeres que tienen 40, 50 años, 60 años, 70 años y creen que están en uso de buen retiro. No, señor, no es así. ¿Cuánto dura una vida con Dios? Dura una vida, factor de fe, constancia. Cuando usted ve que las personas a una determinada edad logran cosas, pregúnteles cómo llegaron allá usted, y ellos le van a decir, constante, no corras, Vuelvo a decirles, querida iglesia Casa sobre la Roca, Bucaramanga, no corran. Cuando todo esto se resuelva, no corran, por favor, no corran. A veces encuentro parejas que a los 5 años de matrimonio ya quieren tener toda la experiencia como si estuvieran en las bodas de oro. Se aterran de... Pero claro, ven a otras parejas maduras que van más adelante y quieren tener la madurez que les ha dado el camino a esas parejas. Quieren tener esa madurez a los 5 años, a los 4 años, mujeres desesperadas. Pero mire lo que no cambia. Pero usted, ¿por qué no es como él? Pero usted, ¿por qué no habla como él? Pero es que a las mujeres generalmente uno tiene que estarle diciendo: respete el proceso de transformación del hombre. Sí, esto no es disculpa para que los hombres ahora digan: vio, escúcheme, respéteme. No. Y usted avance. O sea, para poder decir eso, esposas, respeten el proceso de cambio y de maduración de un esposo. A cuenta seguida hay que decir: esposos, maduren cuanto antes, trabajen y respondan y cambien lo más rápido que pueda. Formen sus empresas sin correr. Cuando alguien venga a ofrecerles la

Versículo 4 dice, y la constancia debe llevar a feliz término la obra. O sea, lo que está diciendo es que los que hacen las cosas así, al final de la obra, estará feliz. Para que sean perfectos, sigue diciendo la palabra, e íntegros, sin que les falte nada. Aquí hay una garantía que Dios dice que si lo haces a la manera de Dios, con las normas de Dios, no importando el precio que hay que pagarlo por hacerlo a la manera de Dios, al final ustedes serán perfectos e íntegros sin que les falte algo. O sea, sin que les falte nada. O sea, nada les va a faltar. ¿Qué buscan esas pruebas que vienen a usted? Hacerte perfecto, hacerte íntegro. Integridad, factor que hace mucha falta en todos los estamentos de la sociedad, en todas las economías, en todos los factores familiares, morales, institucionales, gubernamentales. Integridad, que a uno le digan, esta persona es íntegra. Ese es el título que Dios le quiere poner a usted. Más de gerente, más del presidente, más del CEO, más de todo. Íntegro. Para llegar a ser íntegro se pasa por un proceso. Usted dice, pastor, discúlpeme, pero es que ahí dice que es que al final vamos a terminar siendo perfectos y perfectos no hay sino el Señor. Correcto. ¿Sabes qué es el factor de hacer? La Biblia constantemente nos pide que debemos intentar llegar a la estatura del hombre perfecto. Es que Dios te va a ver tan comprometido y lo que te haga falta, la misericordia de Dios lo cubrirá. Que tus hijos digan, mi papá no fue un hombre perfecto, pero fue un buen padre. Y lo que hizo falta que mi papá nos diera, Dios nos lo dio. Pero mi papá siempre dio hasta lo último por nosotros. Dice la palabra de Dios con respecto a lo que hasta el momento hemos leído aquí. A los íntegros poco y nada les hace falta. Aprenden a ser felices con lo poco o mucho que Dios les ha dado. El apóstol Pablo decía, yo sé estar contento con lo que tengo. Mira el nivel de felicidad como lo hablaba el apóstol Pablo. Decía, ¿yo sabe qué? Yo sé estar contento con lo que tengo. Porque ahí dice, el Señor dice, para que no les falte nada. Ah, entonces es que lo voy a tener todo en posesiones. No les falte nada significa que van a tener lo suficiente para ser suficientemente feliz. Hay suficiente gente muy suficientemente feliz en un barrio popular porque aprende a estar feliz con lo que tiene. Cuando tiene más, se pone contento. Y cuando tiene menos, sigue contento. Con mucho o con poco, comiendo con los ricos o con los pobres. Lo mismo que decía el apóstol Pablo. Yo conozco gente muy feliz porque está contenta con lo que tiene. Aprenda a contentarse. Cuando termine esta predicación, usted cierre ese computador, apague ese celular, vaya, suérvase su caldo con arepa. No esté pensando en todo lo que se comen los demás. Disfrute el hecho de que usted tiene comida. ¿Cuántos yo conozco que comen cosas muy deliciosas, muy bien preparadas, con unos menús exclusivos y sin embargo sufren gastritis? Y usted se come, se suerve su buen caldo, su buena arepa, sus huevitos, esto, y luego se va a dormir a la cama, Dios mío, abrazando esa almohada. ¿Cuánto le hizo falta? ¿Cuántos pantalones necesita usted usar al día? ¿Cuántas camisas? ¿Acaso esta situación no le enseñó a usted algo? Usted que siempre decía y se deprimía porque no tenía suficientes pares de zapatos, suficientes bolsos, suficientes vestidos para ponerse. Se deprimía cuando empezaba a ver de lado a la vez. No tengo que ponerme. Y en esta pandemia y en esta situación, usted aprendió a amar ese vestidito que hace rato no se ponía. Y empezó a disfrutarse y se dio cuenta que sí, Dios le estaba bendiciendo a usted el closet. Que un par de zapatos basta para vivir una vez al día. Entonces, el que aprende a vivir contento con lo que Dios le ha dado, no necesita más. Aprende a disfrutar lo que ya tiene sin sufrir por lo que todavía no ha llegado. Muy bien. Versículo 5, ya estoy empezando a terminar.
Y si a alguno de ustedes le falta sabiduría, pídasela a Dios y Él se la dará. Por eso le decía a esta chica que

Estaba pidiendo sabiduría. Necesito que Dios me dé sabiduría para estudiar en la universidad. Bueno, para ella y para todos nosotros aprendamos algo. La sabiduría es algo que tiene una medida y que, bueno, eso ya se lo había dicho en algunas predicaciones allí en la Puerta del Sol. La sabiduría es algo que es en una medida y que el que adolece la puede pedir. Y ojo con esto, que aquí el apóstol Pablo, el apóstol Santiago es mucho más laxo porque dice a todos sin menospreciar a nadie. ¿A quiénes? A los que aman a Dios y a los que no aman a Dios. O sea, todo el que quiera sabiduría, Dios le da la sabiduría. Si alguno de ustedes, versículo 5, les falta la sabiduría, pídasela a Dios y Él se la dará, pues Dios da a todos generosamente sin menospreciar a nadie. ¿No sabes qué hacer con los problemas que tienes en estos días? ¿No sabes cómo resolverlos? Ok. Arrodíllate, ora a Dios, pídele que te dé sabiduría. Oración para esta noche antes de cerrar los ojos. Oración para mañana cuando nos levantemos, cuando veamos el recibito nuevamente, cuando la esposa diga, ¿qué hay para hoy? Cuando llegue el del arriendo, cuando el hijo, cuando oración para todas las diversas pruebas que estás pasando. Oración es esta. Señor, dame sabiduría para resolver los problemas. Las personas que así lo hacen tienen las mejores ideas. Pasan por caminos que los conducen a encontrar lo que Dios tiene para ellos. Ojo, la sabiduría que viene de parte del cielo también puede incluir quédate quieto. Así, quédate quieto, no hagas nada, yo estoy al control. Lo puede incluir, lo puede. No estoy diciendo que te lo va a incluir. La sabiduría que viene de parte del cielo es que quizá Dios te esté diciendo, ya deja de pelear con el problema, déjame que yo voy a orar. La sabiduría de parte de Dios significa que cuando tú tengas que ir a hablar con el abogado, Dios ponga en tu criterio, en tu palabra, en tu verborrea, en lo que vas a hablar, las palabras adecuadas para poder hablar. Cuando yo digo que Dios probablemente le puede decir a alguien, quédate quieto, no hagas nada, es porque hay gente, personas que lo van a hacer por ti. No les voy a contar, no voy a entrar en el detalle porque no tengo tiempo, pero hace unos días mi esposa y yo lo vimos así, en donde vimos que había una situación complicada, que había que tomar decisiones, nos preocupamos, pero supimos escuchar calmadamente y otras personas terminaron haciendo lo que se suponía que teníamos que hacer nosotros y la situación se resolvió sin que nosotros apareciéramos, simplemente diciendo, Señor, ¿qué debemos hacer? Y quizá algunos de ustedes tengan problemas tan complicados que no se han podido resolver porque no han escuchado a Dios. Están tan atafagados ustedes en su deseo de resolver el problema que lo que hacen en vez de solucionar el problema es ahondarlo más porque no escuchan que Dios dice, pero déjeme obrar a mí. No, siento, no sé qué. Puede ser el caso de algunos. A otros tantos Dios les dirá, pondrá palabras. Oramos, desde el comienzo de esta situación, hemos orado para que Dios a los empresarios de la iglesia les dé ideas de negocios que a nadie le ha dado. Ok. Versículo número 6, pero que pida con fe sin dudar, porque quien duda es como las olas del mar agitadas y llevadas de un lado al otro por el viento. No dudes. Hay algunas señales que por las que te vas a preocupar, pero vas a tener que pasarlas, porque sientes que los demás van más rápido que tú no vas tan rápido como los demás, así como les conté yo, ¿no? Veo que el mundo de las luminarias, la televisión, el cine, el dinero, la fama avanza para todos los demás y yo me quedo así.
simplemente mirando para lado y lado. Y el Espíritu Santo me digo, Señor, ayúdame, porque tengo una carnalidad aquí que me pide, que a veces me dice bruto, estúpido, y usted ahí de evangélico y de esto, y esa es esa carne pelea conmigo, y tengo que aprender a decirle, Señor Dios, yo no puedo hacer que mi fe flaquee. Sin dudar, dice la palabra de Dios. Porque quien duda es como las olas del mar. Y quizá en los próximos días tú veas que el matrimonio de los González es mejor que el tuyo. ¿Cómo el matrimonio sí le funciona a mi hermana si mi hermana nunca va a la iglesia? ¿Cómo mi hermana sí tiene trabajo? ¿Cómo el vecino ese desgraciado sí le va bien? Es que y ese bebe, ese fuma, ese parrandea, ese te odia, Señor, y a ese sí le va bien. Y tú siempre el césped, el prado del jardín de tu vecino te va a parecer más verde que el tuyo. Si te la pasas la vida mirando los beneficios, entre comillas, los beneficios y las cosas buenas que le suceden a los malos, te vas a quedar ahí. Dios tiene el tiempo, Dios sabe. Entonces hay cosas que te van a obligar a dudar, pero no dudes. Dice, pero pida con fe sin dudar, porque quien duda es igual a las olas de mar agitadas y llevadas de un lado al otro por el viento. No, mi fe tiene que tener una causa y voy a aprender a luchar y a confiar en que Dios tiene el control de la situación. Por más que que parezca que a los demás les va mejor, porque quizá no eres tan popular como los demás, porque al haber tantas críticas hacia lo que tú haces, tú flaqueas y te sientes mal. Por lo menos si anduvieses con las demás personas, el camino es ancho y espacioso, fácil de caminar, pero es un camino que lleva a la perdición. ¿Por qué no andamos mejor en el camino angosto, complicado, estrecho, difícil, en contra de la corriente? Sin embargo, haciendo las cosas bien. Termino. Imagínense que esta predicación me faltaron dos versículos más que eran el centro de la predicación. Lo vamos a dejar para después. Pero yo espero de alguna manera haber podido contribuir a que usted encuentre maneras de cómo entender esta situación tan caótica que está sucediendo y qué hacer, cómo movernos. Pues bien, Dios está contigo. Dios está de tu lado. Dios ha visto la necesidad por la que estás pasando. Dios conoce tu obediencia. Dios sabe que nosotros estamos aguantando. Dios sabe que a veces queremos correr, desfallecer, pero los cristianos somos personas que avanzamos a pesar de que el miedo muchas veces nos paralice. Lámpara es a mis pies. Si tienes la vida demasiado oscura que no sabes por dónde caminar, si no sabes por dónde andar, lámpara es a mis pies tu palabra y lumbrera mi camino. No veo. Te has dicho últimamente, oye hermano, es que no sé qué paso es el que debo dar. No veo por dónde salir ni por dónde avanzar. Lámpara es a mis pies tu palabra. La acabamos de leer hoy, ¿verdad? Abrimos Santiago y Santiago nos dice lo siguiente: están pasando pruebas, pónganse contentos. Dios está trabajando y está formando en ustedes un mejor carácter. Cuando todo esto termina, no, dice, no negocien sus principios, no trancen, hagan las cosas como Dios las está mandando, porque mientras ustedes están haciendo, están siendo formados como mejores personas, como mejores padres, como mejores empresarios, como mejores esposas, como mejores hijos. Todo esto nos lo ha dicho ¿quién hoy? La palabra nos lo está diciendo, nos lo dice, y dice, y al final terminarán siendo perfectos, íntegros, y no les va a faltar nada. Ganamos. ¿Quién me lo dice? Lámpara es a mis pies tu palabra, lumbrera mi camino. Ella me ilumina el sendero por el que yo debo andar, pero claro, en vez de andar buscando desesperado un préstamo y otro préstamo y una ayuda y una palanca y mirar a ver si el gobierno y mirar a ver si la ayuda humana viene, ¿por qué no leo la palabra de Dios? ¿Por qué no afecto mi fe con respecto a lo que estoy leyendo para ponerla en práctica? Que yo sé que una vez la lea, la ponga en práctica, ore y le pida a Dios por sabiduría, me voy a levantar como una mejor persona, aprobada para lo que viene adelante. Así parezca que tengo el freno de mano puesto, no me importa, Dios está obrando. Dios está orando. Padre, gracias.
Gracias por tu palabra. Gracias por escucharnos. Gracias por darnos el Facebook, el YouTube, las redes sociales para poder comunicarnos en este tiempo tan complicado. Nuevamente nos hacemos eco de todas las necesidades que tiene tu iglesia. Necesidades económicas, necesidades afectivas, necesidades de por los matrimonios y por las familias que están pasando tiempos complicados. Por favor, ayúdales. Tú eres la respuesta a nuestras preguntas. Te amamos, querido Jesús. Gracias por subir al madero del Calvario, por entregar tu vida por cada uno de nosotros. Si hay alguien que esta noche quiera hacer una decisión por Jesús, que nunca la haya hecho en su vida, haga conmigo esta oración. Dígale: Señor Jesús, quiero entregarte mi vida y mi corazón. Y quiero que a partir de hoy, Señor Dios, yo haga las cosas conforme como dice tu palabra. Ahora entiendo que subiste a la cruz y entregaste tu vida por mis pecados. Y me arrepiento de todos ellos y te pido, Señor Dios, que me des la oportunidad de empezar de nuevo. Gracias, Señor Jesús. En tu nombre hago esta oración. Amén.

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1: Y el Salmo dice: crea en mí, oh Dios, un corazón limpio y renueva un espíritu recto delante de mí. Recto dentro de mí. Y esta es la palabra clave: no me eches delante de ti y no quites de mí tu Santo Espíritu. Vuélveme el gozo de tu salvación y espíritu noble me sustente. Bueno, estamos a casa prácticamente llena aquí. La iglesia bien extraña, es más alta para arriba que para de largo, pero gloria al Señor. Yo quiero que escuche lo que voy a hablarte, si es posible que me preste atención. Yo sé que algunos vienen por sanidad, por liberación, quieren que Dios los toque. Y yo creo que el Señor está listo en un momento dado para hacerlo. Pero hay algo más que recibir un milagro. Hay algo más grande que recibir prosperidad o éxito. Hay algo más importante que todo lo que podamos tener materialmente hablando, y eso se llama la presencia de Dios. En este Salmo 51, que le he puesto como título: ¿cómo recuperamos la presencia de Dios? El salmista David se expresa y le dice a Dios unas palabras que me estremecen el corazón. Cuando yo me venía meditando en esta palabra ayer, me sacudió el espíritu, porque David dice: no me eches delante de ti ni quite de mí tu Santo Espíritu. Si hubo algo que David protegió, me decía el Señor, era la presencia de Dios. David había entendido que sus victorias no eran dadas por su fuerza ni por su capacidad de guerrero. David aprendió muy claro que Dios era quien le proveía la victoria. Hay un salmo que dice, en un proverbio: el jinete se alista para la batalla, mas Jehová es quien da la victoria. Por eso encuentra historias donde David no sube a ninguna batalla sin preguntarle a Dios si Dios iba a estar con él. Porque lo que garantizaba sus victorias no era su ejército, era la presencia de Dios con él. Y es importante que tengamos esto en este día. Podemos tener muchas cosas, pero solo una importa más que toda: la presencia de Dios. Crea en mí, oh Dios, un corazón limpio y un espíritu, y renueva mi espíritu dentro de mí. No me eches delante de ti. Hay pérdidas que el hombre siente de inmediato: la pérdida de la salud, la pérdida de la paz, de fuerza, la pérdida de relaciones, de direcciones. Pero hay una pérdida más profunda que no siempre se detecta al principio, y es la pérdida de la sensibilidad a la presencia de Dios. Sansón había perdido a Dios y no se había dado cuenta. Sus malas relaciones lo llevaron a perder la presencia de Dios. Una persona puede seguir cantando, predicando, sirviendo, sonriendo, trabajando, y hasta aparentemente es algo normal, o se siente en normalidad, mientras por dentro sabe que algo en su vida se apagó. Ya no lloras igual por la presencia de Dios. Ya no oye igual, ya no ardes igual, ya no busca igual como antes lo hacía. Ya no siente el peso de la gloria de Dios. Y no estoy hablando de que Dios deja de ser omnipotente. Estoy hablando de que nosotros dejamos de percibir la presencia de Dios. Dios sigue siendo poderoso, pero dejamos de ver su intervención en nuestras vidas. Dejamos de percibir el gozo, el respaldo, la ternura de la presencia de Dios. Hay iglesias en esta nación que simplemente son monumentos, monumentos vacíos, llenos de historias donde Dios se movió en algún tiempo, pero hoy son monumentos de historia. Porque de donde Dios se marcha, los milagros dejan de ocurrir. De donde Dios se mueve, las cosas dejan de suceder. Debemos de entender que el valor de la presencia de Dios es invaluable. No hay con qué comparar el fluir del Espíritu Santo de Dios. David dijo: devuélveme el gozo de la salvación. La presencia de Dios en tu vida es el bien más elevado que un ser humano pueda tener. Es lo más elevado que puede experimentar en la tierra. No hay éxito, no hay ministerio, no hay dones, no hay influencia, no hay prosperidad que pueda sustituir la presencia de Dios en tu vida. Por el amor de Dios, préstame atención. No estoy aquí para impresionarte. No estoy aquí por tu ofrenda. No vine a negociarte. No vine a manipularte. Yo vine a hacerte ver una realidad. Que el cambio que necesita, el gozo que necesita, el avance que necesita, reside en tu relación con el Espíritu Santo de Dios. No hay nada en esta tierra que sustituya la presencia de Dios en tu vida. Te puede abandonar tu esposo, pero si Dios se queda contigo, tú vas a sobrevivir. Incluso te pueden deportar de este país, pero si Dios se va contigo, tú vas a sobrevivir. Cuando tú lees sobre José, tú encuentras una realidad. Tú no puedes, mira, no te debe de preocupar la tormenta. Lo que debe de preocuparte es que Dios esté contigo en la tormenta. Donde José caía, donde José era puesto, la bendición de Dios florecía. Estaba como esclavo, floreció la casa de Potifar. Lo metieron en la cárcel. La Biblia dice que la presencia de Dios estaba en la cárcel con José. Dios es que cambia lo desierto en campo fértil. Necesita valorizar su presencia más que cualquier cosa existente en este mundo. Pierde lo que seas, pero no pierda la presencia de Dios. Quiero que me ponga atención. Moisés entendía el misterio. Sabía qué significa estar con Dios. Por eso digo: si tu presencia no ha de ir conmigo, no nos saques de aquí. En otra palabra, Moisés estaba diciendo: no quiero tierra prometida si tú no estás con nosotros. No quiero avanzar sin ti. No quiero bendición sin ti. No quiero moverme sin tu compañía. Porque Canaán sin la presencia de Dios es un desierto disfrazado. Tener dinero sin la presencia de Dios es un desierto disfrazado. Tener prosperidad sin la compañía de Dios es un desierto disfrazado. No podemos anhelar nada si Dios no está con nosotros. Y esta debe de ser nuestra madurez espiritual. La persona madura cuando la persona es madura, deja de buscar lo que Dios le puede dar para buscar a Dios mismo. Si Dios te quiere sanar, y lo va a hacer, pero te puede llevar el milagro, o te puede llevar el milagro y el que hace el milagro.

urgentemente. El avivamiento no comienza en la iglesia. El avivamiento comienza con un corazón ardiente, hambriento, deseando la presencia de Dios. Lo que necesita Los Ángeles no es más estructura, es más gente hambrienta por la presencia de Dios. Lo que necesita California son iglesias que respeten, que anhelen, que amen la presencia de Dios. Sigo paro. Yo le voy a pedir a los que están al frente que si usted no va a alabar a Dios conmigo, vamos a moverlo para allá atrás. Pero si se va a quedar ahí, alabe.

yo digo eso para despertarlo, lo de al frente. Eso siempre funciona, se despiertan. ¿Qué significa perder la presencia de Dios? ¿Cuáles son las consecuencias? Perder la presencia de Dios no significa que Dios dejó de existir, ni que dejó de ser poderoso, ni que dejó de amar. Significa que la persona entra en una condición donde ya no disfruta, no discierne y no camina en la comunión y en la manifestación del poder del Espíritu Santo. Sigo paro. Dios está en todo lugar, pero no se manifiesta en todo lugar. Él no se manifiesta donde lo necesitan. Él se manifiesta donde lo buscan. Él se manifiesta donde honrado, anhelado, deseado. Él se manifiesta donde alguien dice: papá, papá, no puedo vivir sin ti, papá. ¿Saben? Estoy emocionado porque en esta multitud alguien se va a llevar la presencia de Dios para su casa. Sigo paro. Siéntate tu minuto. Perder la presencia de Dios es ser una persona atormentada continuamente, como lo era Saúl. Por eso debemos de tener la comunión con Dios, que es una relación viva, íntima con el Dios del cielo. Cuando alguien pierde la presencia de Dios, comienza a vivir de recuerdos espirituales. Habla de lo que fue, pero no habla de lo que está viviendo. Tiene testimonio viejo, pero no aceite fresco. Tiene un lenguaje espiritual, pero no intimidad actual. Dice: yo me acuerdo, yo recuerdo, Dios me usaba, yo vi ángeles, tuve sueños. Tiene un lenguaje espiritual, pero no tiene comunión actual. No puedes vivir hoy con el aceite pasado. Salmo 92: aumenta mis fuerzas con el búfalo, úngeme con aceite fresco. Esta noche hay una frescura para alguien. Hay una renovación para alguien ahí arriba, allá arribota. Hoy, siervo, déjala que se goce, siervo. Solo mantente allí, déjala que se goce. Alguien tiene que decir: me voy con aceite fresco para mi ministerio. Me voy con aceite fresco para mi casa. Mira, siéntate un minutito.

lo que va a transformar a California. Siéntate allí, sigo paro. Siéntate. Lo que va a transformar California no es una iglesia fría, no es una iglesia rutinaria, es una iglesia llena de la presencia de Dios. Es un pastor y hambriento por el Espíritu de Dios. Alguien diga aleluya. Necesitamos priorizar en nuestras vidas, valorizar en nuestras vidas la presencia de Dios. Vale más que la aceptación de los hombres. La presencia de Dios vale

encendió esta iglesia. La presencia de Dios fue la que encendió la calle Azusa. La presencia del Espíritu Santo. Yo oro, siéntate un minuto. Oro para que Dios te bautice con el Espíritu Santo. Oro para que ores en lengua en tu recámara. Oro para que los dones del Espíritu Santo te sean impartidos.

Siéntate tu minuto. Yo creo que hemos tenido tanta disciplina que nos hemos paralizado. Tanto orden que el Espíritu Santo no encuentra espacio para moverse. Creo que un poquito de desorden no molesta. Alguien tiene que volver. Alguien tiene que volver a llorar al altar. Una iglesia tiene que volver a proclamar ayuno desde la mañana hasta la noche. Alguien tiene que volver a decir a Dios: tú eres el Dios de los ángeles.

Siéntate un minuto. ¿Cuáles son las señales que comienzan a verse en ti cuando pierdes la presencia de Dios? Cuando, digámoslo, no perderla, cuando se entristece. Saúl la perdió. ¿Cuáles son las señales que comienza a mirar o a verse en tu vida? ¿Cuáles son las señales? Número uno, ya tendrá, literalmente dejarás de tener hambre por Dios. Número dos, la oración se vuelve pesada, mecánica y rutinaria. Escucha bien, el pecado deja de dolerte. Y lo que antes reprendía, hoy lo toleras. La voz de Dios en tu vida se hace cada vez más silenciada y más alejana de ti. Se mantiene la apariencia, pero se perdió la vida espiritual. Hay actividades, pero ya no hay unción fresca. Hay emoción humana, pero ya no hay quebrantamiento del Espíritu Santo. La pérdida de la presencia de Dios no ocurre de un día para otro. No es de golpe, es poco a poco. Una desobediencia, otra más, poco a poco. Se va perdiendo la presencia de Dios. Pequeñas cosas, una desobediencia tolerada, una herida no tratada, una emoción carnal, una rutina sin fuego, una oración descuidada, una vida secreta rota. La tragedia más grande no es caer en un error. La tragedia más grande es acostumbrarse a vivir sin la presencia de Dios. Cuando ya no lloras en el altar, pastor, te estás muriendo. Estás perdiendo el río, la comunión con el Espíritu Santo. ¿Por qué perdemos la presencia de Dios? La Biblia muestra un sinnúmero de cosas. La perdemos por desobediencia. Así la perdió Saúl. Por pecado escondido no confesado a Dios. Por orgullo. Por familiaridad. Porque comenzamos a acostumbrarnos. Por sustituir intimidad por actividad. ¿Por qué perdemos la presencia de Dios? Por heridas no sanadas. No puede cohabitar en una persona el rencor y la presencia de Dios. La amargura y la presencia de Dios no pueden estar si no perdonas. Tú no eres elegible para que el Dios de los perdones cohabite contigo. Perdemos la presencia de Dios porque dejamos de vigilar nuestra intimidad con Dios. Nos centramos en tantas actividades. Yo me di cuenta que puedo perder la presencia de Dios trabajando para Dios si no tengo tiempo para estar con Dios. Dios no te llamó solo a ser, te llamó a ser. Tu llamado no es solo hacer, es ser. Dios no será impresionado por tu trabajo. Dios será atraído por tu hambre, por tu dependencia. ¿Sabe lo que le dije al Espíritu Santo esta mañana allí? Le dije: Señor, soy como los pajaritos de los bosques. Necesitan alas para volar. Yo necesito tu presencia para funcionar mejor. No puedo hacerlo sin ti. No puedo subir sin ti. No puedo, no quiero. Hoy

Espíritu Santo te ha convocado. Siéntate tu minuto. Di conmigo: desobediencia nos hace perder la presencia de Dios. Resistir al Espíritu Santo. ¿Cuántas veces el Señor me ha puesto una palabra en el corazón? Y antes, mucho antes, yo no tenía experiencia. Yo predicaba la que yo creía que impactaba. Y se me apagaba la unción en medio de la prédica. Ya no, yo no lucho con eso. Yo no trato de llenar mi cabeza con información. No, yo primero lleno mi corazón con presencia y luego mi cabeza con información. El Espíritu Santo se apaga, y Pablo lo dice. Desobediencia. Dios no pide una perfección humana. Dios no está buscando tu perfección. Él está buscando un corazón rendido, obediente. Sigo paro. Cuando una persona insiste en su propio camino, se alejará del fluir de la presencia de Dios. Sierva, puede sentarse, no se preocupe. No quiero que tenga el culto entero. Siéntese. Sigue usted misma allí gozándose. Dile a alguien: cuida la presencia de Dios. Cuando una persona insiste en su propio camino, se alejará del fluir del Espíritu Santo. Pecado escondido, sin confesarlo. Dios no te está pidiendo que sea perfecto, porque tú no puedes. Dios solo te está pidiendo que tenga rendición. Mira, esto no estaba en el paquete, pero te lo voy a regalar. Escúchame. ¿Cómo vences la carne? Todos ustedes luchan con la carne. ¿Me pueden decir que no? Sí, luchan. ¿Cómo lo sé? Porque viven en un pedazo de carne. Escucha bien. ¿Cómo vence los deseos de la carne? ¿Sabe lo que el diablo te dice? Pelea contra tu carne para vencerla. Ese es el error más grande. Porque vas a invertir tiempo para ganarle a alguien a través de tu fuerza que no le puedes ganar. ¿Qué dice Pablo? Andad en el Espíritu y no satisfaréis los deseos de la carne. ¿Qué quiere decir? Invierte tiempo en vivir en el Espíritu y no tendrás que luchar con la carne. Es la presencia de Dios. El pecado no confesado levanta una pared. Una pared en la sensibilidad espiritual. El pecado endurece el corazón, ensordece el oído y apaga el fuego del Espíritu Santo. Dios no te está buscando porque eres perfecto. Dios no te escogió porque encontró algo bueno en ti. No, no. Dios te escogió porque Él puso algo bueno en ti. Dios en ti no encontró nada bueno. Él puso lo bueno. Hoy alguien debe de anhelarle. Termino. Sigo paro. Me dan 15 minutos más. Di conmigo: el orgullo nos hace perder la presencia de Dios. La presencia de Dios reposa sobre los humildes. El orgullo desplaza a Dios del centro y pone al yo en nuestros corazones. Ay, pastor, es tan orgulloso que molesta escucharlos. Da pena escucharlo. El orgullo nos alejará. Porque Dios mira de lejos al orgulloso, al activo, mas da gracia al humilde. Familiaridad. Escucha este punto. Familiaridad. Perdemos la presencia de Dios por eso. Fue lo que le pasó a los dos hijos de Aarón. Se familiarizaron con el lugar santísimo. Hicieron un fuego extraño. No te acostumbre a lo santo. No crea que porque eres un líder puede hacer lo que quieres aquí y acostumbrarte al altar. Familiaridad con lo santo. Cuando alguien deja de honrar lo santo y termina tratando la gloria como algo común. Los dos hijos de Aarón fueron
muerto por esto. Sustituir intimidad por actividad, esto nos hace perder, apagar la presencia de Dios. Es posible trabajar para Dios y no estar caminando con Dios. Sigo, paro. Lo ministerial jamás debe reemplazar tu devocionar con Dios. Tú no puedes estar tan ocupado para Dios que no tenga tiempo para estar con Dios. El Espíritu Santo está hablando. Heridas no sanadas, eso apaga, entristece. Cuando eres herido y decides no sanarte, no perdonar, tú serás tan miserable por dentro. ¿Tú sabes cómo terminan las mujeres? Llena de arruga más de la cuenta. Y los hombres más viejos de la cuenta. Porque la raíz de amargura es lo que más rápido envejece. Insomnio, no duerme. No hay paz, hay odio, hay venganza. Me la voy a desquitar. Tú verás. Cuando estás así, da lástima. Suéltalo. Suéltalo que te hicieron y vea la restauración de la presencia de Dios. Va a ocurrir en la presencia de Dios. ¿Sabe por qué perdemos o se apaga la presencia de Dios? Por falta de vigilancia. Pastor, ¿qué tiene que ver esto todo? Presta atención. Falta de vigilancia. Nadie conserva la presencia de Dios por accidente. La vida espiritual no crece accidentalmente. La vida espiritual crece intencionalmente. Escúchame. Tú no creces espiritualmente accidentalmente. Tú creces intencional. Intencionalmente decide levantarte a las 6 de la mañana a buscar a Dios. Intencionalmente abre la Biblia para orar. La unción no es accidental. La unción es consecuencia. Es respuesta a un corazón buscante de Dios. A un corazón que... Oh, ayúdame, Señor. Tu vida espiritual debe de ser cuidada. Sigo, paro. El fuego se elimina. El altar se puede caer. Tienes que alimentar el fuego de Dios. Deja de relacionarte con personas que te restan. El que anda con sabios, sabio será. Pero el que se junta con necios será quebrantado. Acércate de alguien que tiene fuego para que arda con más fuego. Escucha esto. Siéntate, escucha esto. El lugar, sabe que geográficamente el lugar es clave. El lugar determina lo que ve, lo que siente. El lugar determina quién te ve y quién no te ve. Hay lugares que están diseñados para secarte. Perdonen algunas iglesias, mata ministerio de California. Pero hay iglesias que están diseñadas para solo fluir el líder. No hay un desarrollo para otro, están secos ellos. Vete, sí, dilo. Aunque lo digan, el pastor Garriga mandó a salir a la gente líder de la iglesia.

hombre. Y no hay alguien más malo que un líder manipulador, que un líder abusa de la autoridad. Hoy yo les digo a ustedes, corran por su vida. Vayan donde el Espíritu de Dios los encienda. Levántense. Conquisten la ciudad. Siéntate un minuto. Hay lugares que secan lo que Dios te ha dado. Hay lugares que secan lo que Dios te ha dado. Hay ministerios tan centrados en ello y tan manipuladores. Yo creo en el reino de Dios, pero hay algunos que predican del reino que yo dudo de ellos. Porque el reino de ellos es carro, es role y es zapato caro. Es juntarse con la gente de Hollywood. Es con los grandes. Eso es reino. Eso no es reino. Basura. Eso es basura. Reino es por el dedo de Dios hecho fuera los demonios. Reino es salvar las almas. Es sanar los enfermos. Es restaurar la familia en Cristo. No se sientan mal conmigo. Siéntate un minutito. Dios le dijo a Jeremías: no te conviertas a ellos. A veces con el corazón en la mano yo veo cosas que digo: ay Dios. Hablan de una gloria que no se siente. Hablan de un reino de Dios que no se percibe. Hablan de una unción que nada más la sienten ellos dos. ¿Qué es esto? ¿Dónde perdimos el norte? Cuando Dios está en un lugar, hasta los perritos y los gallos y la gallina lo saben.

ese minuto. Yo no vine a decirle que soy perfecto. Es posible que soy más imperfecto que todos ustedes. Dios no busca tu perfección humana. No hay alguien que garantice más la presencia de Dios que aquel que más camina en humildad, que aquel que reconoce que sin el Espíritu Santo no puede. No estoy aquí para que te ofendas. Estoy aquí para que te transforme. Hay personas que te consuelan. Hay predicadores que su mensaje es consolar, pero hay otro que su mensaje es transformar. Y yo creo que este es su mensaje para detenerse en los caminos y preguntar por la senda antigua. Y cuando hablo de la senda antigua, no hablo de ropa, no hablo de carro, no,

siéntate un minutito allí. La presencia de Dios se pierde cuando el corazón se enfría, cuando la conciencia se endurece y cuando la prioridad cambia. Yo creo en perfección, en organización en una iglesia. Es hermoso estar organizado. A mí me encanta que todo sea perfecto, pero yo no puedo perder la sensibilidad a ser dirigido por el Espíritu Santo, por mantener un ritmo, una perfección en eventos o en cosas así. Necesitamos volver. Hay muchas iglesias que deben de llorar por 3 días, porque ya sus cultos son tan aburridos que la gente no quiere ir. Prefieren ir a ver el juego de fútbol que ir a una iglesia y escuchar un pastor muerto predicando lo que no vive, hablando de una presencia que no tiene, proclamando un poder que no ha pagado el precio, una unción de la cual nunca fue quebrantado. Se acabó ese relajo. Alguien tiene que gritar en esta ciudad: ¡Oh,

siéntate allí. Voz de Dios, dijo el pueblo en el libro de los Hechos, y no de hombre. Y Herodes cayó comido por gusano, un ángel lo hirió, porque se quiso endiosar del pueblo de Dios. Voz de Dios y no de hombre. Por eso esta nueva dinámica del Espíritu Santo, estos eventos se llaman avivando tu obra. Porque Habacuc se dio cuenta que solo un despertar de Dios puede cambiar la iglesia. Aviva tu obra en medio de los tiempos, en medio de los tiempos. Hazla conocer.

Polnia no está muerto. Que acá hay gente encendida. ¿Dónde está la cámara? ¡Corra! Ponte acá, acá, acá. Acá, acá, mijo, mira allá, allá. Alguien allá arriba, mira, graba allá. Grábalo a ellos. Allá arriba, arriba, arriba, abajo, arriba, abajo.

Que escuche bien Nueva York. Que escuche bien Florida. Que escuche bien Florida. Que escuche bien Texas. Que escuchen bien New Jersey. Aleluya. Para allá, amigo. En Los Ángeles no solo hay droga y delincuencia. Hay líderes. Hay iglesia. Hay hombres despiertos en el espíritu. Alguien grite. Siéntate un minutito. Solo 5 minutos y quiero orar por ti. No permita que el error de tu pasado te entierre tu presente. No importa lo que hiciste, la falla que tuviste, las cosas que dejaste hacer por Dios y para Dios, y te centraste en cosas naturales. Hoy el Señor abre una nueva puerta delante de ti.

Oro para que cada pastor que me está mirando en las redes allí, porque yo sé que los pastores, muchos están en su casa mirándonos. No vinieron, pero están ahí pendientes. Yo oro, mi compañero, oro por ti, para que esta noche caiga golpeado por el poder de Dios en el piso y te levante mañana con un mensaje nuevo y fresco para la iglesia. Alguien diga aleluya. Mira, siéntate. Yo he tenido esas olas sobrenaturales del Espíritu Santo. Una vez el poder de Dios me cayó encima tan fuerte. Yo estaba orando en el altar de la iglesia, el poder de Dios me cayó. Yo caí al piso riéndome, gozándome. Era un gozo maravilloso. Cuando salí de la iglesia, entré a la oficina y se cayó el que estaba allí. Y yo

los Estados Unidos. ¡Aviva tu obra en Latinoamérica! Escucha esto. Siéntate. Solo 5 minutos. No voy a poder terminar el mensaje. En estos 4 minutos, escucha bien. Salmo 51. No es el ejemplo de la caída de un hombre. Salmo 51 es el ejemplo de un hombre levantándose.

no me abandonó. Lo que quiero es que sepan que Dios me levantó. Lo que quiero es que sepan que yo busqué a Dios, volví a Dios. Yo no fui Saúl, yo soy David. Yo no soy Saúl, yo soy David. Siéntate un minutito. ¿Cómo tú sabes que David dijo contra ti, contra ti he pecado? Porque él dijo, escribe lo que lo sepan mis generaciones, que yo pequé, pero que yo me humillé y que Dios me restauró. Este es un mensaje de restauración para alguien en este lugar. Alguien en el mundo tiene que restaurarse porque el Espíritu Santo

0: Siéntate un minuto. David lloró. Lloró por la presencia de Dios. ¿Sabe lo que me dijo el Espíritu Santo en el avión? Me estremeció el alma. Literalmente me cambió el ministerio. Mi vida fue cambiada viniendo hasta aquí. Él me dijo: David no cuidaba solo el reino. David no cuidaba su imagen, mi siervo. David cuidaba la presencia mía. Él no dice: no me quite el reino, no me quite el nombre. No, no, Él dice: no me quite tu presencia, no me eches delante de ti. David cuidaba más la presencia que su imagen. David cuidaba más la presencia que su reputación. David cuidaba más la presencia que el oro. Porque no hay comparación con su presencia.
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2: Tengo una palabra ardiendo en mi corazón esta mañana. La he titulado de la siguiente manera: tocando el arpa y esquivando lanzas. Y me gustaría ser bien práctico en esta mañana y hablarte acerca de los procesos difíciles a través de los cuales Dios nos permite pasar, aún siendo jóvenes, para desarrollar en nosotros un corazón conforme a su corazón. Pero me gustaría comenzar siendo bien honesto con vosotros y confesaros que hay algo que se dice de nuestra generación que me molesta un poquito, pero no puedo dejar de admitir que en cierto modo tienen algo de razón cuando lo dicen. Se dice de nosotros que somos la generación de cristal, que ante la más mínima presión nos fracturamos, que siempre huimos de los procesos que nos presionan un poquito, los procesos difíciles, que si las cosas se ponen complicadas en la universidad, dejamos los estudios, que si las cosas se ponen tensas en una relación interpersonal, creamos distancia y nos alejamos, que si las cosas se ponen difíciles en nuestro trabajo, nos vamos a otro y abandonamos nuestro puesto de responsabilidad, que si las cosas se ponen tensas dentro de nuestra iglesia local, nos vamos a otra donde haya más amor. Constantemente parece que huimos de los procesos que nos presionan. Pero déjame decirte algo con mucha honestidad. Hay muy poco que Dios pueda hacer con una generación que tiene un corazón de cristal. Él necesita hombres y mujeres jóvenes que tengan un corazón de barro. Un corazón de barro que Él pueda tomar en sus manos y modelarlo a su antojo. La Biblia describe a Dios de muchas maneras.

0: maneras diferentes, pero una de ellas es la imagen de Dios como un alfarero divino. Yo no sé si has visto trabajar a un alfarero alguna vez, pero el alfarero toma el barro bruto y salvaje en sus manos y lo somete a un proceso de presión. Lo estira, lo aplasta, lo golpea, lo quebranta, lo mete en el agua y en el fuego. Todo con un objetivo: darle forma, imprimir en ese trozo de barro un diseño que hay en su mente. Y de la misma manera, Dios quiere tomarte a ti, quiere tomar tu corazón bruto y salvaje y someterlo a un proceso de presión. Lo quiere estirar, lo quiere estrujar, lo quiere golpear, lo quiere quebrantar, lo quiere meter en el fuego y en el agua, porque tiene un objetivo. Quiere imprimir una imagen en ti, quiere modelar un diseño en tu corazón. Quiere hacerte un hombre o una mujer conforme a su corazón. Pero no puede hacerlo si no te presiona. Y una de las presiones que Dios utiliza, el gran alfarero divino utiliza para imprimir una imagen en nosotros, es lo que yo llamo la presión de la injusticia. Di conmigo: injusticia. Un poquito más fuerte: injusticia. Mira, yo he tenido la oportunidad de sentarme a la mesa con muchos hombres y mujeres admirables, por lo menos para mí. Hombres de autoridad, hombres de gran influencia. Y les he preguntado acerca de su historia. Y su historia generalmente es diferente, pero todos ellos tienen un capítulo común en su historia. Con sus matices, pero es un capítulo común. Todos esos hombres y mujeres tuvieron que experimentar injusticias en su vida. Y tuvieron que aprender a responder adecuadamente ante una injusticia que venía por parte de alguien de su círculo social más cercano. Todos, absolutamente todos, tuvieron que aprender a responder correctamente ante la injusticia que venía por parte de alguien de su círculo familiar, de su círculo eclesial, de su círculo laboral. Todos. La cuestión esta mañana no es si experimentarás injusticias o no. Las experimentarás. La cuestión esta mañana es cómo responderás ante esas injusticias. Porque la manera en la que tú respondas ante esas injusticias va a modelar tu corazón conforme a la imagen de Dios, o lo va a deformar conforme a la imagen de Satanás. Es tu respuesta ante la injusticia que recibes lo que va a determinar tu modelado o tu deformado. ¿Me estoy explicando con suficiente claridad, como diría Félix Ortiz? ¿Sí? Ahora bien, esta mañana me gustaría hablarte de un hombre joven que fue sometido a una gran presión, la presión de la injusticia. Un hombre que llegó a ser el rey de Israel, pero antes fue un sencillo pastorcillo, del cual dijo Dios que era un hombre conforme a su corazón. Y uno puede pensar: ¡ay, qué romántico! Un hombre conforme a su corazón. Pero deja de ser romántico cuando uno descubre la manera en la cual Dios da forma a los corazones humanos. Los da forma a través de la presión. Y quiero hablarte acerca de cómo David fue presionado por Dios a través de un hombre llamado Saúl, pero Saúl fue necesario para que David llegase a ser el rey que Dios quería que fuese. ¿Está bien? ¿Me acompañas a la historia? Vamos a ir a un capítulo muy específico que está en 1 Samuel, capítulo 18, versículo 6. Primera de Samuel, capítulo 18, versículo 6, dice: Aconteció que cuando volvían ellos, cuando David volvió de matar al filisteo, salieron las mujeres de todas las ciudades de Israel, cantando y danzando, para recibir al rey Saúl con panderos, con cánticos de alegría y con instrumentos de música en la chiva de Colombia. Y cantaban las mujeres que danzaban a ritmo reggaetón y decían: tum, chikun, chikun, chikun. Saúl hirió a sus miles y David a sus 10,000. Y se enojó Saúl en gran manera y le desagradó este dicho y dijo: A David dieron 10,000 y a mí tan solo 1,000. No le falta más que el reino. Y desde aquel día Saúl no miró con buenos ojos a David. Aconteció al otro día que un espíritu malo de parte de Dios tomó a Saúl y él desvariaba en medio de la casa. Presta atención a esto. David tocaba con su mano el arpa como los otros días y tenía Saúl la lanza en la mano. Y arrojó Saúl la lanza diciendo: Enclavaré a David a la pared, pero David lo evadió 2 veces. Por favor, préstame toda la atención que te sea posible en los próximos minutos. Dios dijo acerca de David que David fue un hombre conforme a su corazón. Es decir, que el corazón de David tenía la forma que Dios quería. Dios modeló el corazón de David bajo presión, lo que esta mañana llamaremos la presión de la injusticia. Dios le había prometido a David que él sería el próximo rey de Israel, que llevaría la corona sobre su cabeza y que se sentaría en el trono real. Pero cuando Dios llevó a David al palacio, no lo llevó para reinar. Cuando Dios llevó a David al palacio por primera vez, lo llevó para servir a un rey tirano, un rey loco, un esquizofrénico emocional llamado Saúl. Un rey que le hizo la vida imposible a David de miles de maneras diferentes. Lo difamó, lo persiguió, le preparó trampas, se rió de él, lanzó falso testimonio y buscó la manera de matarlo una tras otra, tras otra, tras otra vez. Y si haces un perfil psicológico, eso se lo preguntáis a Andrés, acerca de quién era Saúl, yo creo que decir que era un poquito esquizofrénico emocional sería una definición bastante cercana. Era un tipo que en su relación con David, uno no sabía muy bien si en ese día lo iba a besar o lo iba a intentar matar. Un día decía: ¡Hijo mío, te amo! Y al otro día decía: ¡Te voy a matar, desgraciado! Era un esquizofrénico emocional y David padeció años y años y años de presión por parte de Saúl. Y sorprendentemente, Dios expuso a David a las múltiples injusticias de Saúl. Y aunque David lloró, clamó, gritó, Dios no le impidió durante años que David fuese golpeado por ese rey loco. Lo que estoy intentando decir esta mañana es que Saúl fue el taller de modelado del corazón de David. Es decir, una persona puede ser el taller divino para que Dios moldee tu corazón. Escúchame. No tendríamos un David conforme al corazón de Dios si no hubiésemos tenido un Saúl que le hizo la vida imposible. Es decir, David necesitó a Saúl y tengo una noticia para ti. Tú también necesitas a Saúl. Dile al que está a tu lado, ¿necesitas a Saúl? una persona en tu vida, tu Saúl puede ser el taller de modelado para tu corazón. Tu Saúl es la presión que tu corazón necesita para llegar a ser lo que Dios quiere que seas. Sé que no es un mensaje muy agradable de escuchar, pero queridos, no soy un coach motivacional, un predicador de solo buenas noticias para hacerte sentir bien. Te quiero dar el mensaje completo, y el mensaje completo es que necesitas a Saúl. Necesitas a Saúl. Ahora, la pregunta esta mañana es, ¿quién es tu Saúl? Y algunos aquí dicen, yo lo sé. Pero por si no está claro, déjame hacer una definición. Tu Saúl representa a una persona cercana en tu vida que te trata injustamente. Tu Saúl representa a una persona que consciente o inconscientemente te causa dolor y no puedes sacarla de tu vida porque forma parte de ella. Tu Saúl es una persona que forma parte de tu círculo social más cercano, de tu familia, de tu trabajo, de tu universidad, de tu iglesia, que está lo suficientemente cerca como para clavarte una lanza en el pecho y si te despistas, una lanza en la espalda. Tu Saúl es lo que yo llamo un enemigo íntimo. ¿A cuántos de los que están aquí les gustan los amigos íntimos? Levanta la mano. Los otros son unos amargados, vamos. A ver, generalmente decimos que quien tiene un amigo tiene un tesoro. Pero cuando Dios quiere regalarte algo valioso, te regala un enemigo íntimo. Porque Dios sabe que al regalarte un enemigo íntimo, te está regalando la presión que tu corazón necesita para llegar a ser quien Dios espera que seas. Necesitas a Saúl. Y la cuestión aquí es, ¿cómo responderás ante las injusticias de Saúl? Porque la manera en la cual respondas ante esas injusticias te van a conformar a la imagen de Dios o te van a deformar a la imagen de Satanás. Y Dios espera que a través del ejemplo de David entiendas esta mañana cómo Él quiere que tú respondas ante las lanzadas, lanzazos, ataques de tu Saúl. Y alguno aquí dirá, ¿y qué sabrá David? ¿Qué sabrá David? Un tipo que vivió 3.000 años atrás en la historia, muy lejos de Colombia, acerca de las injusticias que yo estoy viviendo. Querido, querida, David tenía un máster en injusticias. Se graduó en la Universidad de las Injusticias. ¡Ay, es que mi vida es terrible! Tienes que leer la vida de David. Era como una telenovela colombiana. Pero si hay una escena que revela muy bien la locura de esa relación tóxica entre David y Saúl, es la escena que acabamos de leer. Y por favor te pido que me prestes atención y que vengas conmigo a esa escena. ¿Está bien? Ahí estaba David en el palacio del rey Saúl. Porque David, además de ser un guerrero en su ejército, era su músico privado. Al parecer la Biblia nos dice que Saúl padecía una especie de ataque demoníaco que le hacía entrar en crisis profundas, en depresión y ansiedad súper profunda. Era como un ataque espiritual y solamente lograba paz cuando David le tocaba el arpa, cuando David cantaba para él. Nosotros sabemos hoy que la paz de Saúl no derivaba de que David fuese un buen músico. La paz de Saúl derivaba de que David era un hombre lleno del Espíritu de Dios. Y los demonios no podían contener su presencia. Y ahí estaba David, tocando el arpa como tantas veces para su rey, y de repente, en un momento en el cual Saúl empezó a darle vueltas a una idea y se metió en su mundo de fantasía. Porque así son los Saúles en tu vida, tienen sus mundos interiores. Y son mundos tan complejos, donde ellos se fabrican historias como si fuesen directores de Hollywood y se crean sus propios dramas mentales. Y lo peor de todos es que ellos llegan a creer que lo que imaginan es verdad. Por eso es tan difícil tener una conversación objetiva con esas personas, porque se meten en su mundo, se internan ahí en sus pensamientos y empiezan a darle vueltas a una historia que ellos empiezan a agrandar, a estirar, a crear, y no hay manera de sacarlos de ahí. Y ahí estaba Saúl dándole vueltas a eso que había escuchado, que la gente prefería a David. Ah, yo he oído cantar a esas mujeres que dicen que yo maté a miles. Ah, pero David mató a 10,000. Es que prefieren a David por encima de lo que me prefieren a mí. Y seguro, seguro que es David quien está conspirando en mi contra. Seguro que es David quien me está preparando una trampa. Yo puedo verlo, yo puedo verlo. Tiene intenciones de robarme el trono. Ah, sí, está clarísimo. Esta prueba y esta prueba lo veo tan claro. Lo veo tan claro, quiere venir en contra de mí. Y de repente, en ese arrebato de locura, mientras Saúl estaba metido en su mundo fantasioso en su mente, creyendo que lo que él pensaba era verdad, agarró una lanza, le apuntó al pecho a David y literalmente se la lanzó. Y yo, que soy un poquito novelesco, me imagino el momento en cámara lenta, como si la lanza se acercase a David y David la ve, y como en una escena de Matrix, hace un movimiento épico, la esquiva y ¡pum! La lanza queda clavada en la pared. Ahí estaba la lanza clavada en la pared. David tenía el arpa en su mano y Saúl, como un perro rabioso, lo miraba con ganas de morder. Y la pregunta esta mañana es la siguiente: ¿qué haces cuando Saúl te arroja una lanza? Lo voy a volver a preguntar. ¿Qué haces cuando Saúl te arroja una lanza? Este mundo lo sabe muy bien. Arrancas la lanza de la pared y la arrojas de vuelta. Y si haces eso, probarás varias cosas. Probarás que no eres un cobarde. Probarás que eres un defensor de la justicia. Probarás que no se puede abusar de ti. Probarás que tienes lo que hay que tener. Probarás que tienes razón. Pero querido, querida, sobre todo probarás que eres un aprendiz de Saúl y que terminarás siendo exactamente igual que él dentro de unos años. Otro rey loco sentado en el trono de Israel, otro esquizofrénico emocional, otro arrojador de lanzas sobre los demás. Eso es lo que probarás. Querido, querida, llevo muchos años involucrado en este entorno que llamamos iglesia, para ver que esto se ha repetido una y otra vez. He visto que entre nosotros hay muchos justicieros que se autonombran jueces de los demás y que están siempre buscando a esos saúles, ¡ja!, y juzgándolos como personas perversas. Tienen sus pruebas, incluso me atrevería a decir que tienen razón, pero he visto a esos justicieros arrancando lanzas de la pared y arrojándolas de vuelta en contra de los saúles, y he visto a esos justicieros años después convertirse exactamente exactamente en la misma imagen de aquello que tanto juzgaron. ¿Por qué? ¿Por qué? Porque siempre te conviertes en la imagen de aquello que juzgas sin compasión. Siempre. Querido, querida, tú puedes creer que eres mejor que Saúl. Tú puedes creer que tienes la razón. Tú puedes creer que Saúl está equivocado. Y sí, es verdad. Está equivocado y tienes razón. Pero en el momento en el cual tú pones tu mano en la lanza, ese cáncer deformador del corazón empieza a tomar posesión de tu brazo hasta llegar a tu corazón para abortar el proceso de modelado divino y empezar a deformarte. En el mismo momento en el cual tú pones tu mano en la lanza, empiezas a mimetizarte. Escúchame, empiezas a mimetizarte con la esencia de Saúl. Y aunque te creas que eres mejor, no lo eres, porque al poner tu mano en la lanza te estás empezando a convertir exactamente en la misma imagen de aquello que juzgas. Escucha, escucha por favor, escúchame con atención. Nadie aquí, nadie puede ponerse en posición de juez de otra persona. En el momento en el cual tú te pones en una posición de juez, estás posicionándote en una posición ilegal y Satanás le encanta que estés fuera de la legalidad. Te tiene ahí. Si te pones en esa posición y te conviertes en un cazador de Saúles. Porque hay gente aquí que piensa que su llamado es cazar a los Saúles que están entre nosotros. Te vas a convertir en ese monstruo que no quieres ser. Querido, querida, ahí estaba la lanza clavada en la pared. David tenía el arpa en su mano y Saúl, como un perro rabioso, lo miraba con ganas de morder. Y quizá la otra pregunta esta mañana es la siguiente. ¿Cuál crees que era la verdadera batalla de David en ese momento? ¿Cuál crees que era la verdadera batalla de David en ese momento? ¿Una batalla contra Saúl o una batalla contra sí mismo? Porque seamos claros, muchas veces pensamos que nuestra batalla es externa, cuando en realidad nuestra batalla siempre ha sido interna. Y algunos están tan distraídos peleando las batallas equivocadas, las batallas que están fuera de ellos, que la batalla más importante, la batalla que está ocurriendo dentro de ellos, la pierden. Porque seamos claros, a ver. David era un aniquilator de gigantes. David se llevó 5 piedras a la pelea en contra de Goliat y le sobraron 4. Donde David ponía el ojo, ponía la bala. David era un guerrero superior a Saúl en todos los sentidos. Y David solo hubiese necesitado un lanzamiento para arrancarle la cabeza de cuajo a Saúl. Pero todavía se pone mejor. Además, la gente amaba a David. David era un rockstar, era un influencer. La gente lo quería. Gritaba su nombre, tenía el corazón del pueblo en su mano y él lo sabía. Él sabía que la gente lo prefería a él por delante de lo que preferían a Saúl. Pero todavía se pone mejor. Además, David sabía que tenía razón. Que la justicia estaba de su parte y que si él hubiese arrojado la lanza de vuelta en cualquier juzgado, delante de cualquier juez, hubiesen absuelto a David como inocente, porque lo que él hizo fue un acto en defensa propia y todo el mundo le hubiese dado la razón. ¿Qué estoy intentando decir esta mañana? Que queridos, queridas, de entre todas las batallas que libró David, La batalla más difícil no fue cortarle la cabeza a Goliat. La batalla más difícil fue no cortarle la cabeza a Saúl. La batalla más difícil para David fue vencer a su instinto de autopreservación y venganza. La batalla más difícil para David fue no arrancar la lanza de la pared y arrojarla de vuelta. Queridos, David había probado muchas veces su capacidad, su gallardía para vencer a los enemigos fuera de él. Pero en esa sala, en ese momento, en esa situación, Dios estaba probando si David era capaz de vencer al enemigo dentro de él. Lo que estamos contemplando en esta escena no es una batalla externa. Lo que estamos contemplando en esta escena es una batalla interna. No es un David contra Saúl. Es un David contra David. Y quiero ser claro. Si David hubiese arrancado la lanza de la pared y la hubiese arrojado de vuelta, al día siguiente hubiésemos tenido un nuevo rey en Israel. Pero no un rey conforme al corazón de Dios, sino un rey conforme a las artimañas de Saúl. Otro esquizofrénico sentado en el trono del reino de Dios. Y nos va a gustar lo que voy a decir ahora. Pero yo pienso que Dios ya tiene un reino. Pero lo que le falta son reyes y reinas. Muchas veces decimos que Dios está construyendo un reino, pero a veces pienso que Dios ya tiene el reino. Lo que le falta es construir reyes y reinas conforme a su corazón para reinar adecuadamente. Y queridos, llevo demasiado tiempo viendo que en el reino de Dios hay personas sentadas en tronos de autoridad con el corazón equivocado. Y es dramático ver, escuchar, cómo a veces yo como predicador o Félix como predicador vamos a iglesias, a denominaciones y nos encontramos predicando en un entorno hostil donde los de la derecha están peleados contra los de la izquierda, los de ese bando contra ese bando, lanzándose lanzas de un lado a otro, creyendo que así se gobierna en el reino de Dios. Pero queridos, creo que nos hemos equivocado de cómo se gobierna en el reino de Dios. Ayúdame al piano, por favor. Estoy llegando al final. ¿A qué me estoy intentando referir esta mañana? Me estoy intentando referir con esta historia a que tú y yo somos los reyes y las reinas que Dios está construyendo para su reino. Pero David, al igual que todos nosotros, tenía un Saúl incubándose dentro de sus entrañas. Es lo que la Biblia llama el viejo hombre, la vieja mujer, la carne, el ego. A mí me gusta llamarlo la bestia o la bruja. No tú, la que está detrás. Y todos en esta sala, por muy maravillosos que parezcamos aparentemente, tenemos esa bestia creciendo en nuestras entrañas, ese Saúl desarrollándose dentro de nosotros. Y durante mucho tiempo yo pensé que el obstáculo para alcanzar los propósitos de Dios se encontraba fuera de mí. Que era esa persona que me hacía la zancadilla, era esa persona que hablaba mal de mí, era esa persona que me traicionó. Pero con el tiempo me di cuenta de que el obstáculo para alcanzar mis propósitos en Dios no está fuera de mí, está dentro de mí. Escúchame, ningún Saúl fuera de ti puede matar lo que Dios ha ungido. El único que puede matar lo que Dios ha ungido eres tú mismo. Tú mismo puedes abortar notar el proceso de Dios en tu vida, de la manera en la cual respondas ante lo que estás viviendo. Y David entendió en ese momento lo que quizá muchos de nosotros no entendemos nunca, pero que espero que podamos entender hoy: que él no estaba librando una batalla externa, él estaba librando una batalla interna. Él estaba frente a la batalla más importante que existe, la batalla del corazón. Y él sabía, David sabía, que había un Saúl que tenía que matar, pero no estaba fuera de él, estaba dentro de él. Y la pregunta esta mañana es: ¿cómo matas al Saúl que está dentro de ti? Ahí estaba la lanza clavada en la pared. David tenía el arpa en su mano y Saúl, como un perro rabioso, lo miraba con ganas de morder. ¿Y qué hizo David? David hizo lo que es más difícil para un hombre que está entrenado para la batalla. David hizo lo que es más difícil para un hombre que está acostumbrado a ganar. David hizo lo que es más difícil para un hombre que sabe que tiene la razón. ¿Sabes lo que hizo David? No devolvió el golpe, no se defendió, no peleó esa batalla. Ahí estaba la lanza clavada en la pared y David hizo algo que, según este mundo, es un acto de cobardía, o peor aún, es un acto de locura total, pero que desde la perspectiva del reino es el acto de mayor gallardía que existe. ¿Sabes qué hizo David? David no puso su mano en la lanza. David mantuvo su mano en el arpa. Lo voy a volver a decir. David no puso su mano en la lanza. David mantuvo su mano en el arpa y siguió adorando a Dios en medio de la injusticia que estaba viviendo. David no peleó esa batalla y se la dejó a Dios. Y su respuesta fue adoración. No sé si estoy explicándome como me gustaría explicarme. No te va a gustar lo que te voy a decir, pero lo tengo que decir. Dios va a usar al Saúl fuera de ti para darte una oportunidad de que tú mates al Saúl dentro de ti. ¿Y cómo lo hará? Te permitirá estar bajo la tiranía de Saúl durante años. Llorarás, gritarás, clamarás: Dios, quítamelo. Y Dios no te responderá durante años, porque Dios sabe que la manera de matar al Saúl dentro de ti es manteniendo tu mano en el arpa y adorando a Dios en medio de la injusticia, aprendiendo el baile loco para este mundo de adorar a Dios mientras aprendes a esquivar las lanzas que intentan atraparte. Matas al Saúl dentro de ti cuando, en medio de la injusticia de la situación, adoras a Dios y no tomas la justicia por tu mano, no te defiendes, no devuelves mal por mal, no murmuras, no conspiras. Matas al Saúl dentro de ti cuando actúas en el espíritu contrario del Saúl que está fuera de ti. Y quiero decir algo aquí para que quede claro, por si no ha quedado claro. Estoy hablando de no defender tu justicia, pero si se trata de la justicia de otro, tenemos algo que hacer, ¿eh? Y quizá una pregunta importante esta mañana es: ¿cuál fue la última batalla que peleaste? ¿Una batalla a tu favor o una batalla en favor de los que están heridos, de los que son abusados, de los que son violados, de los que son torturados, de los que son presionados por un sistema de maldad? Cuando se trata de defender a alguien, en el reino la prioridad es defender al otro. Pero nos defendemos siempre a nosotros, siempre a nosotros, siempre a nosotros. Nosotros somos el centro de nuestro evangelio y quizá por eso nos va como nos va. Y tú puedes decir, ya voy a terminar, y tienes que, lo que me estás diciendo no tiene sentido para mí. Me estás pidiendo que adore a Dios mientras ese tipo está afilando su lanza para lanzarme. ¿Cómo quieres que gane una batalla con un arpa cuando él tiene una lanza? Pero no dice la Biblia que las armas de nuestra milicia no son carnales, sino que son poderosas en Dios. Ellos tienen armas carnales, pero nosotros tenemos un arma que este mundo no conoce, que es confiar en el justo. Y es adorarlo a él en medio del dolor de la injusticia. Y David decidió algo que esta noche tienes que decidir: ¿confío en mi mano o confío en la mano de Dios? Espera, escucha, escucha. ¿Confío en mi mano o confío en la mano de Dios? Porque muchos de los que estamos aquí tenemos la tentación de, en medio de esa situación, manipular la situación a nuestro favor, meter la mano, manipular para traer gente a nuestro bando, para convencer, para ganar ventaja, manipular, manipular, manipular. Pero cuando Dios nos ve a nosotros meter nuestra mano en el asunto, Dios dice: entonces yo no meto la mía porque tú ya te las apañas bien solito. Y esta mañana tienes que decidir en qué mano vas a confiar, si en la mano de Dios o en tu propia mano. David tenía muy claro en qué mano iba a confiar. David iba a confiar en esa mano. Esa mano que desde el momento de su nacimiento había estado sobre él. Esa mano de Dios que lo había apartado de entre las ovejas de su padre y lo posicionó delante del profeta. Esa mano que lo ungió delante de los ojos incrédulos de sus padres y de sus hermanos. Esa mano que cerró la boca del oso y el león en sus batallas privadas. Esa mano que tomó la piedra de la honda y la llevó contra la cabeza de Goliat. Esa mano que siempre había estado con David, la mano de Dios. David decidió confiar en esa mano. David dijo: no será a mi modo ni a mi manera, será a la manera de Dios. No pelearé esa batalla con mis manos. Confiaré que un día Dios meterá su mano en el asunto y lo hará como Él quiera, porque Él es el juez de todos. No lo soy yo, lo es Él, y voy a confiar en esa mano. Ayúdame con esto. Pon tu mano así y dile: quieta. Quédate quieta, no te metas. No pelees esa batalla. Traedme el cuchillo porque voy a cuchillar a alguien antes de irme. No pelees esa batalla. No pelees esa batalla. No la pelees. Pelea esta, la de dentro, la del corazón. Yo recuerdo cuando era un poquito más joven, ya hace unos años atrás. Félix me conoció hace unos años atrás. Espero que vea una evolución favorable, porque pienso en el Itiel de hace unos años atrás y era muy salvaje, era muy bruto. Y recuerdo que cuando estaba empezando el ministerio, empezaba a predicar, la lengua me iba más rápida que el cerebro. Y decía cosas que no tenía que decir. Y por alguna razón, un pastor que no tenía una visión de gracia, tomó algo que yo dije y escribió una carta y se la envió por email a todos los pastores de mi zona, diciendo un montón de cosas tergiversadas, torcidas, exageradas. Y como a Dios le encanta esto, porque a Dios disfruta con esto. Es como Dios dice: a ver, vamos a ver qué pasa. Enviársela a Itiel también para que la lea. Y me llegó y la leí. Y cuando la leí, el Saúl que tengo dentro dijo: te vas a enterar. Y querido, soy predicador, manejo el arte de las palabras, soy bueno hablando, soy bueno. Me senté frente al ordenador y dije: te vas a enterar. Y escribí una carta respuesta que era para enmarcarla. escúchame, una argumentación perfecta, donde claramente demostraba que él estaba equivocado y que yo tenía la razón. Una carta que si un juez la hubiese visto, se hubiese puesto de pie y me hubiese dicho, ole, ole, ole. ¿Qué carta? Y yo estaba ahí, terminé mi carta. Y metí todos los emails de todos los pastores que habían recibido la primera carta. Y cuando estaba a punto de ir con mi ratón y darle al botón enviar, escucho la voz de Jesús tan clara aquí, que me dice, tss, tss. Digo, ¿qué pasa? Y Jesús me dice, ¿te gusta tu carta? Y dije, me ha quedado genial. Y me dice, ¿te has desahogado ya? La verdad es que me he quedado muy a gusto. Y Jesús me dice, me alegro. Ahora, borra la carta. Y yo le dije, no. Y además me dijo, y no solo eso, escribe a ese pastor en privado y dale las gracias, porque su consejo es sabio para ti. Hay una parte de verdad en lo que ha dicho. No, pero ha dicho muchas mentiras, pero hay una parte de verdad. Y no me voy a hacer el héroe, no me voy a hacer el héroe. Guardé esa carta en borradores. Una semana. Y le di vueltas. Peleé una batalla aquí dentro. Y con los años de perspectiva, que quizá no tienes ahora, pero un día serás viejito como yo, me he dado cuenta de que al no enviar esa carta, gané la verdadera batalla. Porque lo que estaba en juego no era una discusión. Lo que estaba en juego era mi corazón. Y probablemente, y algunos creerán que estoy exagerando, yo hoy no estaría aquí con Félix, que uno de los hombres que más admiro, con Andrés, predicándoos a vosotros, si yo hubiese enviado esa carta. Es muy probable que no. Y además ese pastor desgraciado ahora es mi amigo y me invita a predicar a su iglesia, el desgraciado. Pero bueno, esa es otra historia. Entonces, mantente quieto. ¿Por qué? Porque, ¿qué nos ha dicho Félix hoy? Que al final todo se trata de que Cristo sea desarrollado en nosotros. ¿Puedes poner la imagen de Jesús en la cruz? Cuando esto está en pantalla, es mejor que ningún predicador ocupe el protagonismo. Porque si vamos a ser un hombre conforme al corazón de Dios, tenemos que aprender que Jesús en la cruz también fue lanzado. Y Él no esquivó la lanza. Él la recibió. ¿Y sabes quién le dio ese lanzazo? No fue un romano anónimo, fuimos tú y yo. Y Él sabía que la manera de ganar nuestro corazón era dejándose lanzar y no respondiendo. Y hay batallas que se ganan de una manera extraña, pero así nos lo enseñó Jesús. Si queremos ser como Jesús, tenemos que aprender a aceptar esas lanzas.
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2: Estamos hablando del nombre que es sobre todo nombre. Una de las oraciones que el Señor puso fuerte en mi corazón durante el último servicio del año pasado fue, Señor, ayúdanos a amarte este año más íntimamente. Amarte de corazón. Y el Señor me ha puesto un peso en el corazón de que para amarlo a Él más necesitamos conocerlo, conocer su nombre. Y hemos estado hablando por los últimos domingos acerca del nombre de Jesús, ese que estamos adorando hoy. Y quiero continuar con un nombre del Señor que está profetizado en Isaías, el capítulo 9, verso 6, en esta tarde. Pero antes de hacerlo, póngase de pie un minuto, por favor, y si me acompaña con su Biblia, si la tiene por ahí, por favor busque el versículo en Eclesiastés capítulo 3, verso 11. Eclesiastés capítulo 3, verso 11. 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Las prédicas, las reuniones, todas están allí. Tenemos cursos que se dan en línea que antes no estaban disponibles. Ahora hay todo tipo de cursos, desde personas, para personas que están comenzando en su fe, hasta un montón de cosas más. Hay cursos para los hombres, hay cosas para las mujeres, en fin, para la familia. Búsquelo, eche mano de eso. Te vamos a mantener toda la semana a usted con las baterías cargadas si usted echa mano de eso. Habrá gente que nos visita por primera vez. Quisiera saludarles. Levante su mano si usted está visitándonos hoy. Denles un buen aplauso. Qué bueno que están acá. Eclesiastés capítulo 3, verso 11 dice: todo está bien en su momento oportuno, pero si bien Dios ha plantado la eternidad en el corazón de todo hombre y mujer, el ser humano es incapaz de una plena visión de la obra de Dios de principio a fin. Subrayo varias cosas acá para los de ustedes que toman nota y que les gusta quedarse analizando esto después. Todo está bien en su momento oportuno. A todos Dios nos da momentos en la vida que disfrutamos, tanto como que queremos que nunca terminen, ¿verdad? ¿Ha pasado a usted eso? Pero ¿por qué será que después de vivir momentos especiales y bellos, aún en los mejores momentos de la vida, sentimos que debería de haber algo más? No sé si nos pasa cuando vivimos ese momento y se termina, que nos queda ese vacío de ¿por qué las cosas buenas duran tan poco? ¿Se ha preguntado usted alguna vez? O si no se lo pregunta, por lo menos tiene la sensación. Este es un versículo curioso, porque está diciéndonos, por un lado, los seres humanos tenemos la capacidad de vivir momentos buenos, pero no nos damos cuenta que en el fondo nos queda una insatisfacción permanente, por buena que sea la vida, porque dentro de nosotros hay un anhelo por algo que no entendemos y que no conocemos, y es la eternidad. Y si la eternidad está en nuestros corazones, es muy difícil que lo temporal pueda llenarnos completamente. ¿Alguien me sigue aquí? Por más que queramos que nos llene, algo en nosotros pide más. Y entonces buscamos cómo interpretar ese disgusto y esa frustración que nos da lo bueno de lo temporal y lo corto de lo temporal. Tome su lugar, por favor. Mire. A Pedro y a los discípulos les pasó. Usted sabe que Jesús tenía unos discípulos que eran más cercanos para él que otros, y entonces se llevó a tres de sus discípulos y se fue a un monte a orar. Y mientras oraba en esa montaña, la escritura dice, los discípulos testifican que la apariencia de Jesús comenzó a cambiar y sus vestidos se volvieron tan blancos, dice uno de los evangelistas, no hay jabón que pueda lograr ese blanco en el mundo. Y fue, me parece, una metáfora espectacular que pone ese escritor para decir, describir lo que vio. Él tuvo que decir la limpieza, la pureza de lo que vi en sus vestidos no se logra en el mundo, era de otro mundo. Y luego él dice, y el rostro de él se volvió tan brillante como el sol al mediodía. Y aquello los mató a los tres, o sea, los dejó como si hubieran tenido unos tragos adentro. O sea, se tuvieron que tirar al piso. Yo nunca he tomado, pero bueno, veo las películas y vi también pues algunos ejemplos por ahí. Entonces, los tipos quedaron como desmayados en el piso y comenzaron a hablar tonterías. Pedro, usted sabe, Pedro siempre hablaba más de la cuenta. Y entonces le dijo a Jesús, Mire, cuando estaba Jesús en esa transformación, se apareció Moisés y Elías. Los dos personajes que representan la ley y los profetas que comenzaron a conversar con Jesús. Fue una cosa espectacular. ¿Alguno de ustedes ha tenido alguna vez una visión, algo así, por lo menos un rayito de luz que entró? Bueno, yo no. Ahora imagínense ver a Jesús así brillando como el sol y a Elías y a Moisés siendo usted judío. Es como de morirse, no es que se tira al piso. Y entonces él le dice a Jesús: Señor, qué bien que estemos aquí. Si quieres, haré tres chozas, una para ti, otra para Pedro y otra para Elías. En otras palabras, Pedro dice: esto está tan bueno que quedémonos a vivir aquí. ¿Para qué seguir en estas vainas de que la gente no te quiere, que te rechazan? Y que no, quedémonos aquí. ¿Le ha pasado a usted alguna vez? ¿Alguna vez he estado en una reunión tan buena que uno dice: ay, yo quisiera quedarme aquí? ¿Alguna vez se ha dado una de esas vacaciones donde usted dice: ay, qué pereza regresar a la casa? Si la vida fuera de vacaciones, como algunos amigos míos que viven en Latinoamérica y me dicen: ay, es que Estados Unidos, fuimos a Disney y aquello fue que no nos queríamos, queremos ir a vivir a Estados Unidos. Le dije: sí, pero usted no sabe, o sea, usted piensa que todo es Disney y Mickey en los Estados Unidos, ¿qué va? No, la cosa no es así, es muy diferente. Pero no le ha pasado a usted que usted quiere quedarse, usted quiere de alguna manera congelar el momento. Uno hay momentos. ¿Le ha pasado a usted también? ¿Le habrá pasado? ¿Seré solo yo que el momento es tan bueno que uno como que enciende una videograbadora interna y uno comienza a capturar aquello y uno dice: no quiero olvidar lo que huele aquí, la brisa, la luna, el reflejo en el agua? El pastor de ustedes es que medio bohemio, yo vuelo ahí en esos momentos allá afuera y entonces mi mente vuela y hay momentos en que yo digo: ¿cómo quisiera que esto no se terminara? Que este momento no se terminara. ¿Ha pasado? ¿Se ha puesto usted a ver las fotos de sus hijos? Ahora tenemos la vida de nosotros literalmente en un móvil, en un teléfono, ¿no? Yo me puse a ver el otro día 12 años de vida, 12 años están ahí. Y vi a mi hija y la miré ahí al lado mío y dije: ¿qué pasó? ¿Qué pasó? O sea, no se equivoquen, yo le he tenido que explicar a mi hija: no, yo estoy feliz, yo quiero que crezca, yo quiero que... Sí, pero es que, ¿por qué el tiempo es tan cruel? ¿Por qué se va tan rápido? Yo quisiera poder todavía tenerte ahí. Hay algo que nos dice: no fuimos hechos para lo temporal. Es cruel lo temporal, no nos gusta. ¿Qué hacemos? Lo tratamos de congelar como Pedro. ¿Cómo lo hacemos? Bueno, algunos de nosotros tomamos una foto y es lo mejorcito que podemos llegar al anhelo, a lo eterno, y es mirar la bendita foto y decir: atrapé el momento Kodak. Para los de ustedes que tienen más de 50, los demás se quedaron así como un anuncio viejísimo de la compañía más poderosa del mundo en términos de fotografía, hasta que la arruinamos con los celulares. Okay. El momento Kodak, captura tu momento Kodak, decía el anuncio. Tómate la foto y ahí está, ¡pah!, quedó para la eternidad, ¿no? Esa es nuestra manera de manejar este disgusto entre lo bueno de la vida y lo temporal de la vida. Pégale una foto. Otra manera, ¿cómo será? Bueno, cuando algo es muy bueno y se puede repetir, lo repetimos. ¿Cuántos de ustedes han querido repetir algo que fue muy bueno? No. Vamos a ese restaurante porque comí tan bien y yo probé. Yo he dicho, Gloriana y yo hemos dicho, en aquel lugar, en el norte de España, se come el mejor marisco del mundo. Yo probé el mejor atún del mundo en el sur de España, en un restaurante donde el dueño es pescador y atrapan a las tunas, como les dicen aquí los hispanos, mis hermanos hispanos, el atún, cuando va lleno de grasa para atravesar todo el océano y poder poner sus huevos en norte, en el hemisferio norte. Y ahí agarran el atún y cuando usted prueba aquello es como si se metiera un poco de la mejor mantequilla del mundo. O sea, es una cuestión espectacular. ¿Y qué quiero? Volver allá. Tenía un restaurante aquí en Houston que me cerraron durante la pandemia. Es el único lugar que yo recuerdo que me dan ganas de ir. Si fuera todos los domingos, voy todos los domingos. Queremos repetir lo que es bueno. Mi mejor manera de interpretar mi anhelo por la eternidad en el mundo es repetir.

Unas segundas lunas de miel, o terceras, o cuartas. Como que está llegando el mensaje, ¿ah? Hay otra manera, cuando la gente se desilusiona porque la vida dura poco, o sea, los momentos se van. Cuando usted está lidiando con la temporalidad de la vida, ¿sabes lo que hacemos muchos? Bueno, pues hay muchas personas que dicen, ¿sabes qué? A la conclusión a la que yo llego es, esto se va muy rápido. La vida se va demasiado rápido. ¿Sabes lo que hay que hacer? Hay que disfrutar cada minuto, cada segundo. Hay que hacer todo lo que se puede hacer. Haz tu lista, en buen español, tu bucket list, de todos los lugares a donde quieres ir, a quién quieres conocer, qué quieres comer, y disfrute, y corre, y póngale bonito a la vida. ¿Por qué? Porque se va en nada. Como llegó a decir Pablo, refiriéndose a un dicho famoso ya desde la época en 2 Corintios, comamos y bebamos que mañana moriremos. ¿No? La manera en que usted quiere interpretar el hastío por lo temporal tiene que ver mucho con cuál filosofía de vida vas a seguir. Y cuando las personas dicen, la verdad que aquí no hay nada que hacer porque la única vida que hay es esta. Mire cualquier película usted hoy en el cine y la filosofía va a ser, la vida es muy corta, hágalo, todo lo que se le antoje, hágalo. ¿Por qué? Porque mañana se va a morir. Y es la única vida que tenemos. Esa es la conclusión a la que llegan muchas personas. Entonces hay que disfrutar. Yo le quiero proponer otra manera de lidiar con lo temporal, el hastío por lo temporal, por el tiempo que se nos va. María y Marta lidiaron con lo temporal de la manera más grotesca, de la manera en que todos nosotros aquí despertamos a la crudeza del tiempo, de lo temporal, y es cuando muere alguien que queremos. Ahí a algunos les ha tocado muy temprano en la vida, a otros nos tocó más tarde y nos marca para siempre. Yo no conocí lo que era perder a un ser querido cerca mío. Bueno, de niño mi abuelo murió, pero era muy vaga la memoria de mi abuelo. Era cuando yo era ya un hombre hecho y derecho que partió mi mamá. Nunca vuelves a ver la vida igual después de que alguien muy querido muere. No la vuelves a ver igual. Y cuando eso pasa, te despiertas de la noche a la mañana a la realidad de que esto no es para siempre. Y te frustra y te duele y te enoja, como le pasó a María y a Marta. ¿Por qué? Porque no fuiste hecho para esto. Esa es mi propuesta. Entender que no fuimos hechos para lo temporal. Y por eso nos frustra. Así es que están María y Marta llorando porque su hermano Lázaro había enfermado de gravedad. Le mandan a decir a Jesús que venga. ¿Saben quién es Jesús? Jesús se tarda 4 días en llegar y cuando llega está muerto. Y entonces le avisan a María y a Marta, que están ya en el duelo, que Jesús está por ahí. Las dos se tiran al piso y lloran. Y cada uno en su momento le dice, Señor, si hubieses estado aquí, si hubieses manejado esto como yo esperaba. Durante la pandemia, ¿cuántos estamos ahí? ¿Cuántos estamos diciendo, Señor, si tú hubieses hecho las cosas como yo te pedí? Y Jesús le contesta a una de sus amigas y le dice, ay, no te he dicho que si crees. Y ella dice, Señor, yo sé todo eso. Yo sé que en el último día vamos a resucitar según la fe de los hebreos y tal, pero yo no estoy hablando de eso. Yo estoy hablando de esta frustración con lo temporal. No somos Dios. Estoy enojada contigo. Estoy frustrada. Estoy dolida. Y aquí Jesús abre los labios y dice, yo soy la resurrección y la vida.

0: El que cree en mí, aunque muera, vivirá. Y todo el que todavía esté vivo y cree en mí, no morirá jamás. Y la pregunta fue, le dijo, ¿crees esto? ¿Crees esto? ¿Estás lidiando con el hastío de lo temporal? ¿Estás golpeado todavía porque las cosas buenas no duran? Porque la vida se pasa muy rápido. Jesús dice, ¿crees esto? ¿Crees que Dios echó a andar un plan tan maravilloso que el Eterno se hizo un ser humano como nosotros e introdujo en el tiempo, en lo cruel del tiempo, nos introdujo la eternidad que es Dios con nosotros, diciéndonos, no teman, yo soy la resurrección y la vida. El que cree en mí no morirá jamás. Eso es lo que creemos. ¿Qué estoy diciendo aquí? Que los discípulos tuvieron que escribir los evangelios. ¿Por qué? Porque se dieron cuenta que delante de ellos, en el tiempo, estaba la eternidad caminando. Y les anunciamos al que existe desde el principio, dice Juan, a quien hemos visto y oído, lo vimos con nuestros propios ojos y lo tocamos con nuestras propias manos. Él es la palabra de vida, Él, quien es la vida misma, nos fue revelado y nosotros lo vimos y ahora testificamos y anunciamos a ustedes que Él es la vida eterna. Estaba con el Padre y nos fue revelado. Otro pasaje de Juan dice, esta es la vida eterna, que te conozcan a ti, el único Dios verdadero, y a Jesucristo a quien has enviado. Y ahí delante de nosotros, en el Evangelio, y por eso esto es tan clave. Este libro, esta palabra es poderosa, pero no hace nada en la mesita de noche con una velita o una flor. Hace algo cuando la abres, la lees, la crees y acomodas tu vida a ella. Porque esta palabra nos testifica a nosotros que Dios hizo algo tan extraordinario en Jesucristo, que el Dios eterno se hizo temporal para sacarnos a los esclavos de lo temporal a la maravilla de la eternidad. Eso es lo que Él hace. Eso es lo que Él hizo. ¿Me estás escuchando acá? Con razón Isaías, en el capítulo 9, verso 6, le da ese nombre, dice, y a ese Mesías se le llamará Padre Eterno. No Padre como el Padre Celestial, porque el Padre Celestial es uno. Jesucristo es Hijo, pero se le llama Padre Eterno porque para los semitas Padre es origen. ¿Quién le da a los seres humanos la posibilidad de ser eternamente luz y vida sino Jesucristo, Dios hecho hombre, que perdonó nuestros pecados y los quitó de en medio y nos llama hijos de Dios, destinados a vivir eternamente con Dios? El Padre, el que da la posibilidad de que seamos eternos en el mejor sentido, es Jesucristo. Danilo, ¿por qué dices en el mejor sentido? Bueno, alguien dijo, un predicador de antaño dijo, para un creyente, la eternidad es un día en donde nunca habrá un atardecer. Pero para el que no cree en Dios, es una noche que jamás tendrá un amanecer. El único que hará la diferencia entre esos dos cuadros tan terribles, ese contraste tan fuerte, el único que te ofrece la posibilidad de que vivas un día que nunca tendrá fin, se llama Jesucristo, la resurrección y la vida. Jesucristo vivió en el tiempo, sí, pero gobernado por la eternidad. El tiempo no lo sometía, no lo manipulaba, porque Él es el Señor del tiempo. Y yo quiero que te acerques, tomen nota los de ustedes a los que les gusta estudiar. Y si alguien está en el chat anotando, tome nota de esto. Juan capítulo 2, verso 4, dice, por ejemplo, Cuando la mamá de Jesús vino y le dijo: Señor, haz algo, Jesús, por favor, mi hijo, haz algo porque la boda es la boda de nuestros amigos y falta el vino. Y Jesús, ¿qué le dice Jesús a María? Le dice: mujer, ¿qué tienes conmigo? Mi tiempo no es todavía. Yo no vivo sometido a las demandas del tiempo ni de los recursos. Vivo más allá de eso. Mira otro ejemplo que le doy de lo que estoy tratando de decir. Juan capítulo 7, verso 6. Cuando sus hermanos supieron que venía la gran fiesta de los judíos, vinieron a Jesús y le dijeron: oye, tú andas predicando y haciendo milagros por aquí y por allá, tú dices que eres un gran maestro. Ellos ni creían en él, el Mesías, pero le dijeron: parece que tú traes algo, ¿no? Como que traes algo bueno para este país. ¿Por qué no vas a la fiesta y predicas a la gran fiesta y predicas allá? Porque si alguien quiere hacer algo bueno, pues quiere darse a conocer. O sea, ¿qué mejor oportunidad tendrías tú, si eres el Mesías, de anunciar que eres el Mesías en el púlpito más influyente del país, la fiesta que va a suceder la próxima semana? Tiene mucho sentido, ¿no? Cuando los seres humanos no captamos lo que Jesús vino a hacer, vivimos siguiendo las oportunidades, aunque no sean oportunidades para uno. Le hablo a algunos de nosotros que somos líderes, que estamos en un ministerio, por ejemplo, y sentimos un llamado de Dios. Escuchaba yo a Fiona hace un rato hablar de eso, y yo a Fiona la he seguido por décadas. Supe de ella cuando comenzó a cantar con el pastor Marco Barrientos y del corazón que tenía para Latinoamérica. Cuando uno tiene un llamado desde joven, uno siente que tiene que aprovechar ciertas oportunidades. Pero uno se da cuenta en el camino que muchas veces las oportunidades parece que le llegan a todo el mundo menos a uno. Entonces, ¿uno qué termina haciendo? Bueno, yo tengo un llamado de Dios, Dios me llamó, Dios me ungió, Dios me quiere usar. Pues yo voy a buscarle cómo. Cantar en la conferencia de adoración más reconocida del momento. ¿Por qué? Porque Dios me llamó. Y además la Biblia dice: ayúdate que yo te ayudaré, ¿no? O como diría también el santo apóstol, a Dios rezando y con el mazo dando, ¿no? Hay que buscarse la oportunidad. ¿Qué pasa con muchas personas que viven gobernados por el tiempo? Se frustran. ¿Por qué? Porque el tiempo pasa y la oportunidad que tú crees que mereces no llega. Y ahí están las personas diciendo: se me fue el tren. No, ya ni siquiera te pares ahí en la estación del tren, ni siquiera te pares en la estación del tren. Ya el tren ya, es más, hicieron una línea nueva ya. Ya ni va a pasar por aquí, ¿no? O sea, cuando uno se hace grandecito y, como dice mi esposa, por ejemplo, a veces ella cuenta la historia y, de la peripecia para llegar nosotros a casarnos y entonces me hace gracia porque tiene muchas vueltas y cuestiones y entonces ella dice: bueno, o yo le digo: mi amor, si es que te casaste conmigo ya madurito. Y dice: madurito, ya ese mango estaba podrido casi. Ya se estaba cayendo del árbol, o sea, ya la cosa ya estaba grave. ¿Qué pasa cuando uno está en esas situaciones y uno es esclavo del tiempo? Uno no entiende otra cosa. No entiende que en el reino de Dios hay maduración del tiempo para los hijos de Dios. Y que aunque parezca que somos un mango casi podrido, en realidad estamos en el mejor momento. ¡Aleluya! Ni verde ni apenas en el punto, ¿no? No sabemos leer, como me dijo el Señor durante una conferencia en México. No frustrado, pero frustrado. Mirando a tantas personas ministrar al frente en uno de los congresos del pastor Marcos, y yo decía: Wow, son tantos años caminando en esto y ¿cuándo será que? No sé si me han escuchado hablar de eso, pero ¿cuándo será que tengo esas oportunidades que creo que yo merezco? Y pidieron antes de la prédica que oráramos unos por otros, y entonces Jason, un chico atrás mío, y su esposa me dicen: quiero orar por usted. Y yo: sí, no los conozco. Y cuando se ponen a orar por mí, me dice él: dice el Señor que no es cuestión de tiempo, que no es cuestión de talento, es cuestión de mi tiempo. Jesús entendía eso. Y a sus hermanos les dijo: ustedes piensan que es una gran oportunidad, pero este no es mi tiempo. Yo no me manejo por las expectativas de las personas. Yo no me estoy haciendo viejo en el proceso. Hay una maduración del propósito de Dios que yo tengo que esperar. Y se acabó. Como diría el famoso filósofo brasileño, se acabó. Ay, los enemigos de Jesús quisieron matarlo. ¿Cuántas veces? ¿No? ¿Cuántas veces quisieron agarrarlo? Y decían que hasta, dice la escritura, que hasta rechinaban los dientes de la rabia que les daba Jesús. Y agarraron piedras. Y en una ocasión dice que se lo llevaron y lo sacaron de la sinagoga. Y tomaron piedras querían tirarlo por un despeñadero. O sea, no era. No es que estaban ahí como que ahí estamos ofendidos. No, este tipo lo queremos despedazar. Y la escritura dice: y Jesús, pasando por en medio de ellos, se alejó porque no había llegado su tiempo. ¿Qué diferencia de cuadro cuando usted se va a Getsemaní y dice en el Evangelio, Juan capítulo 17? En cambio, cuando Jesús oraba en Getsemaní, la noche de la traición, dijo: Padre, la hora ha llegado. Y abrió los brazos. Y fue torturado y murió en la cruz porque la maduración del tiempo había llegado para él. ¿Qué estoy diciendo aquí? Que hay una manera de vivir a la que Jesús nos introdujo, en donde podemos vivir en la tierra, pero gobernados por el cielo, gobernados por un propósito eterno. Eso es para ti y para mí, porque el que es la eternidad vino a llamarse Padre eterno para todos nosotros. No vivimos por las expectativas, no vivimos por las edades, no vivimos comparados con los demás, con lo que los demás logran o no logran. Vivimos bajo el tiempo de Dios para nosotros. Y si el tiempo de Dios para nosotros, yo he tenido que llegar a esa conclusión. Si el tiempo de Dios para mí, para casarme, fue a tal edad que a usted no le importa, pues entonces, ¿cuál es el problema? ¿Cuál es el problema? Yo, claro, yo digo ahora, yo hubiera querido casarme 7, 10 años antes. Lo hubiera disfrutado muchísimo. Qué lástima que no lo hice. Pero yo entiendo que mi padre tenía un propósito para mí. Y tiene un propósito para ella. Y más importante, para Victoria. Para nuestros hijos. Dios tenía un propósito. Y yo acepto eso hoy. Acepto con fe que soy un ser que vivo en el tiempo, pero bajo el destino eterno que Dios tiene para mí, que gobierna sobre el tiempo, sobre aciertos y desaciertos en mi vida y en tu vida. El propósito eterno de Dios gobierna sobre nosotros, gobierna para nosotros. Pablo dice: por eso, dificultades y cosas, está bien, están haciéndome un favor, me ayudan a entender que no nací para el momento, la vida temporal solamente, pues nuestras dificultades son pequeñas y no durarán mucho tiempo. Si tú quieres enumerar a alguien que pasó muchas dificultades, muchas, muchas, muchas, muchas, léete a Pablo. Y si las sumaras todas, él todavía seguiría diciéndote: mis dificultades son pequeñas y no durarán mucho. Sin embargo, nos producen una gloria que durará para siempre y que es de mucho más peso que las dificultades. Así que no miramos las dificultades que ahora vemos. En cambio, fijamos. ¿Alguien está leyendo eso acá? Hay una diferencia entre mirar y entre fijar nuestra vista. es la invitación de Dios para algunos acá, para mí también. Yo fijo mi vista en las cosas que no pueden verse, pues las cosas que ahora podemos ver pronto se habrán ido, pero las cosas que no podemos ver permanecerán para siempre. ¿Qué va a significar para usted y para mí cuando el tiempo aquí se acabe? Porque se nos va a acabar a todos. Hasta en eso Jesús nos introdujo a otra cosa. La Escritura dice que gritemos como la Escritura grita: oh muerte, ¿dónde está tu victoria? ¿Dónde está tu aguijón? Jesucristo venció a la muerte y promete que todos aquellos que creemos en Él un día volveremos a vivir eternamente. Esa es nuestra esperanza. Un día el tiempo se va a acabar para todos, para la humanidad entera. Un día este capítulo de lo temporal se va a acabar. ¿Y cómo va a terminar? ¿Cómo termina para nosotros? Dice: pues el Señor mismo descenderá del cielo con un grito de mando, con voz de arcángel y con el llamado de trompeta de Dios, y primero los creyentes que hayan muerto se levantarán de sus tumbas. En el verso 17: luego junto con ellos nosotros, los que aún sigamos vivos en la tierra, seremos arrebatados en las nubes para encontrarnos con el Señor en el aire, y entonces estaremos con el Señor para siempre. ¿Alguien leyó eso? Parece que le estoy hablando solo a los que están ahí en la cámara, pero está bien. Estaremos con el Señor para siempre. Sucederá en un instante, dice, en un abrir y cerrar de ojos, cuando se toque la trompeta final. Pues cuando suene la trompeta, los que hayan muerto resucitarán para vivir por siempre, y nosotros, los que estemos vivos, también seremos transformados. Esa es nuestra esperanza. Cierro con eso. Me encanta lo que este predicador, pastor, dijo Weaver. Dice: vivimos en el tiempo, pero vivimos para la eternidad. En el tiempo, pero para la eternidad. No gastamos la vida, no la desperdiciamos, la invertimos en lo eterno, porque hay un propósito eterno para nosotros. Cierro aquí. Este mundo se acaba con todo lo que la gente tanto desea, pero el que hace lo que a Dios le agrada vivirá para siempre. Esa es nuestra esperanza. El que hace lo que a Dios le agrada vivirá para siempre. ¿Estás hastiado de lo temporal, de las cosas y de los momentos? Es que tú no naciste para lo temporal. Tú tienes eternidad adentro tuyo. Y mi pregunta sería: ¿estás viviendo para la eternidad? ¿Estás viviendo para invertir para la eternidad? ¿Estás entendiendo ese plan? Algunos de ustedes están, como lo dije hace un rato, perdí el tiempo, frustrados, perdí el tiempo, no aproveché el tiempo, gasté el tiempo, dejé ir las oportunidades. ¿No crees que hay un Dios que gobierna por encima de todas esas cosas, que puede redimir el tiempo en tu vida? ¿Que puede encarrilarte otra vez en el tiempo perfecto de Él? Pero hay que ponerlo en el primer lugar a Él. Hay que ponerlo en el primer lugar. Hay que darle ese lugar a Dios. Yo te quiero invitar hoy a que le digas al Señor, a que invites al Señor: Señor, yo entrego mis expectativas y mis frustraciones y lo que sea en ti, porque tú eres el Señor de mis tiempos. ¿Alguien dice amén a eso? Tú eres el Señor de mis tiempos, y voy a caminar a la luz de esa eternidad. Oren conmigo. Señor, gracias por tu palabra, por tu presencia, por hablarle a nuestros corazones, Señor, por llamarnos, Señor, a abrir los ojos a la realidad de quiénes somos, Señor. Solo tú eres eterno, desde la eternidad y hasta la eternidad eres Dios. Pero bendigo hoy tu nombre, porque nos introdujiste a seres finitos la esperanza de la eternidad en Cristo Jesús. Y hoy te digo amén, Señor. Yo te digo sí, Señor. Sí, Señor, mi resurrección y mi vida eres tú. Mi esperanza eres tú, mi Salvador eres tú, mi Dios, el Señor de mis tiempos. el dueño de mi destino eres tú, Señor. Rígelo. Gobierna sobre mi vida. Te entrego cuando he leído el tiempo bien, cuando lo he desperdiciado, te entrego los aciertos y frustraciones y te invito, gobierna sobre mi vida, Señor, hoy. A partir de hoy, sé el maestro de mis pasos, Señor. Antes de que nos vayamos de acá, si usted tiene sus ojos cerrados un minuto más, le invito, ábrele su corazón al Señor. Una relación personal con Jesucristo comienza con una admisión de mi necesidad como pecador y la fe que tengo en que Él vino para librarme de mis pecados. Y yo quiero darle la oportunidad a usted antes de que se vaya de acá, si usted no tiene una relación personal con Jesucristo, a que lo invite a entrar y que Él cambie su vida. Él quiere hacerlo hoy. Es cuestión de un acto de fe, una oración de fe. ¿Quisieras hacerlo esta tarde? ¿Quisieras comenzar ese camino de eternidad? Lo dije claro hace un minuto. Jesús dijo: los que creen en mí no morirán jamás. Pero aquellos que le dan la espalda a Él ya saben cuál es su destino. Yo te quiero invitar. Tú no tienes el control de lo que pase hoy o mañana. Tú tienes este momento. ¿Qué haces con este momento? ¿Le abres el corazón a Jesucristo que está tocando la puerta o lo ignoras? Yo te invito a que le abras el corazón, a que te sometas a Él, a que le rindas el control. Todos aquellos que quieran hacer esa oración, quiero invitarlos a que valientemente se pongan de pie en su silla donde estén, como una señal de entrega al Señor. Y quiero guiarles en esta oración hoy. Todo aquel que quiera hacerlo. Es un buen aplauso a todos esos que están haciéndolo.
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3: Vamos a la palabra del Señor en Daniel capítulo 6, por favor. Daniel capítulo 6, el verso número 4. Dice la palabra del Señor así: entonces los demás administradores y altos funcionarios comenzaron a buscar alguna falta en la manera en que Daniel conducía los asuntos de gobierno, pero no encontraron nada que pudieran criticar o condenar. Mire lo que dice: era fiel, siempre responsable y además era totalmente digno de confianza. Y yo quise centrarme en esto que Daniel mostraba y lo titulé Tres secretos para ser bendecido. A ver si lo decimos en voz fuerte, por favor. ¿Tres qué? Tres secretos para uno ser bendecido. Y sabe, le voy a hablar de tres secretos para ser bendecido en cualquier escenario, en cualquier lugar donde esté, en cualquier empresa, en cualquier negocio, en cualquier lugar donde yo me encuentre. Tres cosas que Daniel nos deja ver que él vivía, practicaba, lo reconocían para ser bendecido. Hay personas que piensan que la bendición es un acto de suerte, que la bendición es un acto de magia, que la bendición depende de que un hombre venga y ore por usted y lo unja, que la bendición depende de que llegue un profeta o que llegue un predicador muy famoso o que llegue alguien muy ungido y ore por usted y lo toque. Yo tengo que decirle, la bendición no depende de ningún hombre. Puede que ninguna persona ore por usted, pero si usted está en la presencia del Señor y la Biblia dice que el Espíritu mismo intercede por nosotros, yo prefiero que por mí interceda el Espíritu Santo a que ore cualquier persona. La bendición no se alcanza porque alguien me toque o porque alguien me tumbe o porque alguien me... No. Qué lindo eso, qué lindas las manifestaciones del Espíritu Santo, qué lindo que oren por nosotros, qué lindo que nos bendigan. Pero yo veo que Daniel fue un hombre que donde estuvo fue bendecido y fue respaldado porque tenía características especiales que él mismo fue desarrollando. Y cuando la gente cree que la bendición es producto, ya lo decía, de magia, que alguien oró por ti, que alguien te lanzó una palabra, que alguien dijo algo, entonces se va tergiversando la bendición y por eso estamos teniendo inútiles espirituales. Gente que no quiere hacer lo que le toca porque quiere que lo bendigan a través de una oración. Quiere que el negocio crezca a través de un ayuno. Quiere que el negocio crezca a través de una vigilia y no está haciendo lo que le compete. Y sabe, yo me estoy asustando porque no solamente en lo espiritual se ve eso. Yo me pongo a pensar, en estos días entré a un baño y yo dije, todo lo están haciendo las máquinas por mí. Y si así, sale el jabón. Hago así, sale el agua. Hago así, me seca las manos. Cuando fui ahí al baño, me retiré y eso lo soltó. Y yo dije, ¿a qué horas estoy permitiendo que toda esa tecnología y todo eso me vaya volviendo inútil? Ya ni abro la llave. ¿Ve? Y no nos damos cuenta de eso. Y creemos que entre más tecnología metemos a la casa y entre más cosas, mire, una pereza física, ya ni siquiera para levantarnos a prender la luz, ya queremos es, fulana, Alexa, y todo eso que hablamos, apaga la luz. Ya ni siquiera, ahora yo no quiero volverme a la edad de piedra donde le estoy diciendo todos a comprar televisor de perilla. No. Pero sí digo que hay cosas que deberían movilizarnos. Usted ve las aspiradoras y ya son ¿qué? Robots. Pip, pip, pip. Y empieza. Ya se perdió hasta la fuerza física de poder levantarme, hacer algo. Ya ni la llave, ya le decía, ni la abro. Yo digo, ¿a qué horas estamos permitiendo eso en la vida física? Pero eso está pasando al nivel espiritual. Hay gente que no lee la Biblia, sino que pone la audiobiblia. Amigo, eso es para los ciegos, para la gente que no puede leer. Yo a veces he hecho el ejercicio que me leo el capítulo y luego cierro los ojos y lo escucho, pero no pierdo la capacidad de yo leer, de alimentarme de la palabra. Ve, nos estamos convirtiendo en perezosos espirituales, perezosos emocionales. Ay, usted está muy mal, y en lugar de sentarse a escuchar a la esposa o el esposo, ¿qué le pasa? Pues si está tan mal, vaya donde un psicólogo, vaya donde el psiquiatra, tómese una pastilla. Ay, ¿por qué no toma melatonina y se duerme? Nos estamos convirtiendo en inútiles y no nos hemos dado cuenta. Mire que en el carro uno ya es la emoción que cuando llega el carro que se maneja solo. Yo no me imagino yo meterme en un carro a dormir ahí como un burro acabado. Uno ahí que el carro lo lleve. Y manejar en Colombia que sí es delicioso, ¿no les parece? Mire, me van a perdonar los que están allá en California, en Dallas, en Miami. Amo ese país, es muy lindo, muy bello. Obtuve la oportunidad de vivir allá, los quiero mucho. Pero allá manejar es aburridor. Ya, eso es manejar allá. Manejar en Colombia. Dime si no. Y ni qué hablar de los motorizados que están acá. Que son unos que son una gente hábil. Sigamos. Cuando le digo que hay gente que piensa que la bendición es suerte, un acto de magia, se van confundiendo porque, escúcheme bien, ni siquiera usted y yo podríamos llegar a pensar que porque yo oré ya soy bendecido, porque la bendición no es producto solo de una oración. La bendición es la combinación de la oración y la acción que yo debo realizar. No solamente me quedo orando, yo debo actuar. Diga conmigo, ¿debo qué? Yo veo a Daniel actuando. Yo veo a Daniel viviendo la vida, viviendo la responsabilidad, viviendo lo que le han dicho, viviendo lo que le han pedido. Daniel era un hombre de carácter. Daniel era un hombre firme en sus posiciones. Y cuando el carácter está firme en Cristo, escúcheme bien, el carácter siempre sale a flote. ¿Sabe cuándo sale a flote el carácter? El carácter aparece cuando la emoción se va. Cuando no hay emoción, cuando las cosas no están como buenas, cuando no me están pagando lo que yo quería, ahí es que muestras qué carácter tienes. Cuando te llaman la atención, muestras tu carácter. Cuando te dicen que esto está mal, muestras tu carácter. Cuando no te dieron el empleo, muestras tu carácter. Hay gente que es muy amable para pedir algo, y cuando tú le dices no, muestran quién realmente era. Mire, buenas, venía a ver si yo califico para ese trabajo que están dando. Muchas gracias de antemano, gracias por la oportunidad. No, señor, usted no califica. Ni yo quería, unos rateros, a mí sí me dijeron que... Ahí va. Mira, ahí está demostrando claramente que no tiene carácter. Hay gente que tiene talento, pero no tiene carácter. No contrate gente por el talento, porque lo va a despedir por su carácter. Hay gente que lastimosamente se fija solo en el talento. Es que él es bueno, es que viene de tal universidad. Yo conozco gente de universidades prestigiosas que acaban empresas. Y conozco gente que tiene ganas de salir adelante, que tiene la bendición de Dios, que leen, que aprenden y pueden brillar mucho más. Le muestro a un gran hombre, a Daniel, que pudo ser 10 veces mejor porque tenía la bendición de Dios. Tú estás bendecido, tú tienes la gracia de Dios. Tú puedes orar, pero también tienes que accionar, tienes que trabajar, tienes que... Alguien está vivo esta noche. ¿A qué horas pensamos que simplemente me quedo quieto y Dios hace? El bendecido tiene que actuar. Hay personas que oran mucho, pero actúan poco. Y otras que actúan mucho, pero oran poco. Mire, eso es un desequilibrio. Lo voy a volver a repetir. Hay personas que oran mucho, pero no hacen nada. Y hay otras que actúan y hacen mucho, pero oran poco. Pregúntese ante esto, dígase usted mismo, ¿yo de cuál soy? ¿De los que oro mucho y hago poco? ¿O de los que hago y la oración la he abandonado? Otros dirán, no, pastor, trató de mantener el equilibrio. Perfecto. Si usted es de los que hace y ora, va bien. Lo estamos haciendo correctamente. Pero ¿cuántas veces queremos dejar en la oración cosas que no dependen de la oración? Hay cosas que Daniel hizo que no dependía. Usted lo ve y él no se ponía a orar. Ahora, cuando habían sueños que decían, el rey tuvo este sueño, él decía, esto solo se obtiene a través de la oración. Iglesia, vamos a volver a orar, vamos a volver a buscar al Señor, vamos a volver a buscar su presencia, pero no por eso dejaremos de seguir avanzando, de seguir creciendo, de seguir desarrollando lo que Dios nos llamó a desarrollar. ¿Qué tal yo decirle, hermano, vamos a orar que Dios nos permita bendecir 3,000 niños en diciembre? Todos oraríamos. Pero si no hacemos nada, estamos esperando que alguien toque la puerta con 3,000 regalos, 3,000 cajas y las deje en la puerta. No va a suceder. Yo quiero que hoy usted sea consciente de que tal vez la bendición en su vida está retenida no por el diablo, sino porque usted no ha hecho lo que tiene que hacer para ser bendecido. Pastor, ¿y qué tengo que hacer para ser bendecido? ¿Cuáles son esos 3 secretos de los que usted habla? Número 1, lo quise ver desde el punto de Daniel como la, dígalo conmigo, ¿la qué? ¿Cuál es el primer secreto para ser bendecido? La fidelidad. El verso dice, pero no encontraron nada que pudieran criticar o condenar. Y aclara el escritor, era fiel. ¿Daniel era qué? Fiel. Digámoslo juntos, ¿Daniel era? Fiel. Cuando yo veo la palabra fidelidad, lealtad, yo entiendo que cuando soy fiel a Dios, no le puedo ser infiel a los demás. Otra vez, si soy fiel verdaderamente a Dios, yo no podré ser desleal, no podré ser infiel a los demás. Daniel era un hombre que se reconocía por aquella fidelidad que lo acompañaba. En Daniel se veía permanentemente ese grado de fidelidad y la gente lo reconocía. Y el texto está diciendo, buscaron y buscaron en qué acusarlo y no encontraban. Y la primera línea que remarcan de Daniel era fiel. Yo le pregunto, ¿qué tan fiel es usted? Me pregunto, ¿qué tan fiel soy yo? ¿Qué tan fieles somos en el matrimonio? ¿Qué tan fieles somos en las finanzas? ¿Qué tan fieles somos con la familia? ¿Qué tan fieles somos con las personas que nos rodean? ¿Qué tan fieles somos? ¿No será que la infidelidad, la deslealtad, todos estos mecanismos que el enemigo coloca para desviarnos son los que están robando la bendición de nuestra vida? Daniel era bendecido y yo veo en la Biblia que la Biblia aclara, él era fiel. A veces pensamos que podemos ser fiel con Dios e infiel con la gente aquí abajo. Si no le puedo ser fiel a una persona que tengo aquí en la tierra, que le veo la cara, que tiene la humanidad mía, ¿cómo me dices tú que le vas a ser totalmente fiel a Dios cuando solamente te conectas desde el acto mismo de fe para hablar con Él, orar para con Él, tener comunión con Él? Ese acto de fe con Dios. Iglesia, ¿qué tan fieles somos? ¿Qué tanta fidelidad hemos aprendido a desarrollar en nuestra vida? ¿Qué tanta fidelidad estamos practicando desde que nos levantamos hasta que nos acostamos? ¿Qué tanta fidelidad está corriendo en nuestra vida, en el trabajo, en el estudio? O usted y yo somos fieles en la iglesia, pero infieles en el trabajo. Somos fieles en la iglesia, pero infieles en el otro país cuando viajamos de paseo o de trabajo. Soy fiel en mi casa con mi esposa o esposo, pero soy infiel en la calle cuando aparentemente nadie me está viendo. ¿Qué tal grado de fidelidad hay en nuestra vida? Ahora, cuando yo miraba lo que significa la palabra fiel, mire, fiel en hebreo connota constancia, solidez y firmeza moral. Era lo que significaba en el hebreo esa palabra. Y yo dije, o sea que Daniel era constante, sólido y moralmente era firme. Un hombre en el que no encontraban cómo señalarlo. Constante, sólido, firme moralmente. De estas tres cosas que significa la palabra fidelidad que se usó en ese texto, ¿cuáles tengo o cuáles me faltan? ¿Qué tan constante soy? ¿Soy de los que empiezo algo y simplemente lo dejo? Le hago una preguntita solo al azar. ¿Cuántos empezaron el devocional en enero y lo llevan al día hasta hoy? Déjelo quieto ahí. Déjelo quieto ahí. Pregúntese cuánta constancia tengo. ¿Cuántos empezaron un libro hace poco y lo han seguido leyendo día a día con disciplina? ¿Ve? Pero quiero ser bendecido. Pero quiero que Dios me bendiga, pero no soy fiel ni conmigo mismo. Ey, ¿no eres fiel ni con una lectura? ¿No eres fiel ni con algo que te propusiste que te va a enriquecer? ¿No eres fiel con eso? ¿Eres fiel a tu empresa, a tu trabajo? ¿Eres fiel a tus hijos, al tiempo? ¿Qué tanta fidelidad hemos aprendido a desarrollar? La fidelidad, la gente cree que se mide en los éxitos. La fidelidad cree que se mide cuando todo está bien. La gente a veces piensa que la fidelidad se va a mostrar cuando todo está caminando, pero no es así. La felicidad se mide en ese cuarto silencioso, cuando estoy allí en privado, cuando soy fiel no porque aparento ser fiel, sino porque lo estoy viviendo. Daniel era eso. Daniel era fiel, lo vieran o no lo vieran. Daniel era fiel sin importar quién estaba a su alrededor. Daniel era un hombre fiel. Iglesia, ¿somos fieles? Pregúntate. Pregúntate tú mismo, ¿qué tanta fidelidad hay en mi vida? Pastor, pero es que yo voy a la iglesia, yo amo a mi esposa, a mi esposo, a mis hijitos, pero la fidelidad va mucho más allá. La fidelidad trasciende a lo que la gente puede ver, porque la fidelidad es hacer lo que dije que haría, incluso cuando las circunstancias cambiaron. Una persona fiel, lo que dijo que iba a hacer, lo hace. Sin importar que las circunstancias cambien, sin importar que las circunstancias se muevan. Pero yo veo mucha gente que es fiel según las circunstancias. Veo mucha gente que camina en fidelidad hasta que algo malo ocurre, hasta que algo no me gusta, hasta que algo se salió del curso que yo pensé que llevaba. A eso no le llame fidelidad, a eso llámale conveniencia. Estuviste hasta que te convenía estar. Llámale fidelidad a aquel que se mantiene, pase lo que pase. Otra vez, soy fiel cuando me quedo, pase. ¿Cómo vas a abandonar un hijo? ¿Cómo vas a abandonar una familia? ¿Cómo vas a abandonar a quien te echó una mano? Me voy a quedar fiel, aunque las circunstancias cambian. Daniel fue fiel, aunque las circunstancias se venían adversas. Mire que lo van a echar al foso de los leones, está el edicto firmado y Daniel decía, yo soy fiel a mi Dios. Las circunstancias pueden cambiar, pero usted y yo nos vamos a mantener, dígalo, fieles al Señor. Vamos a ser fieles a su palabra. Vamos a ser fieles a lo que la Biblia nos ha dicho. Vamos a ser fieles a lo que la Escritura nos ha dictado para caminar en fidelidad. Yo sé que esto puede ser una locura para muchas personas allá afuera. La fidelidad hoy, como lo prediqué hace poco, pasó de moda. La lealtad pasó de moda. El quedarse pasó de moda. Y siempre estamos buscando el mejor postor. Y siempre estamos mirando dónde me va mejor. Y por eso nuestro mundo cada vez va más y más y más al caos, porque no hay fidelidad. Daniel me mostró que siendo fiel sería bendecido. Yo le quiero decir algo: he sido fiel a mi casa, he sido fiel a mi esposa, he sido fiel a mis hijas, no porque yo sea muy bueno, porque Dios ha tenido misericordia, me ha echado una mano, me ha ayudado. Oro, le pido a Dios, he sido fiel a este concilio, asamblea de Dios, he sido fiel a la iglesia, y en lugar de irme mal, me va muy bien. La fidelidad siempre traerá más bendición. Aunque hoy veas una gran oportunidad a través de la infidelidad, eso se paga y se paga caro. Mientras que cuando yo camino en fidelidad, veo la mano de Dios sobre mi vida, aunque tenga que ir al foso de los leones, la fidelidad me sacará de allá. Hoy te digo en el nombre de Jesús: no te canses de ser fiel, no te canses de avanzar, no te canses de continuar. Sí, yo sé que es más fácil ver a los que fueron infieles y entonces seguir el mismo camino, pero hoy te invito: camina con el que tú has visto que ha sido fiel siempre. Daniel no solamente era fiel, hubo otro detalle que la Biblia lo cataloga realmente relevante en la vida de Daniel. Número dos, aparece la ¿qué? La responsabilidad. Ponme el verso. El verso dijo: ser siempre responsable. Léelo conmigo. ¿Siempre qué? Siempre responsable. Así dice el texto. Cuando usted estaba leyendo al inicio, decía que buscan en qué acusarle, pero dicen no, no encontramos en qué, porque era fiel. Y esa palabra, siempre responsable, que fue la que quise tomar, dije: ¿cómo es posible que una persona sea señalada como siempre responsable? Ser responsable es cumplir sin que te vuelvan a preguntar por lo que te asignaron. Lo voy a repetir. Ser responsable es cumplir sin que te tengan que preguntar por lo que ya se te asignó. Hay gente que si usted no está encima, preguntándole, pidiéndole, diciéndole, esa gente no le cumple. Esa persona puede ser muy hábil, pero es un irresponsable, punto. Muchas veces nos convertimos en personas que si Dios no nos está tallando ahí, que a través de un profeta, hay gente que es feliz que le hablen los profetas. Y que me hable otro, y que venga y me digan, y que una palabra, mire, yo soy feliz que no me hablen nada. Qué rico que Dios no tenga nada que decirme, porque soy obediente con Él. Que Dios diga: no, pues a este ya se lo dije todo ayer, un detallito ahí. Pero hay gente que le tienen que decir todo. Y Dios le habla a través de la Biblia, y le habla a través del predicador, y le habla a través de la mamá, y le habla a través del pastor, y le habla a través del amigo, y le habla a través del chofer del bus. Y como dice la Biblia, las piedras le hablarán y no entiende. Iglesia, ¿por qué tenemos que ser personas que nos tienen que repetir lo mismo una y otra vez? Daniel era un hombre de una sola palabra. Daniel dice en la Biblia que siempre, yo quiero que repita conmigo esa palabra, ¿cuándo?
4: Siempre.
3: Siempre era responsable. ¿Somos responsables a ese nivel? ¿Cuánto talento hay en usted o hay en mí y se pierde por la irresponsabilidad? ¿Cuántas personas que tienen un arte, pensemos en un carpintero, pensemos en un mecánico, pensemos en un ingeniero, pensemos en un médico, no sé, pensemos en una profesión? ¿Qué sientes tú cuando mandas a hacer una puerta, cuando mandas a reparar un carro, cuando vas a una cita médica y tú te encuentras con un médico irresponsable que te hizo ir de un extremo de la ciudad al otro y cuando llegaste dice: el doctor dice que no lo puede atender hoy, que venga la otra semana? A usted le da alegría y dice: Señor, la paciencia se sigue desarrollando en mí, mi rey, gracias, bendigo a ese médico. O por el contrario, armamos la pelea ahí, irrespeto. No piensan en mi tiempo, no piensan en que yo me trasladé. Y empezamos nosotros a armar una película producto de la irresponsabilidad. Iglesia querida, si quiere que su casa sea bendecida, tendrá que sembrar la responsabilidad. Y responsabilidad, me refiero a la responsabilidad que hay con Dios, la responsabilidad que hay como familia. Estamos levantando hijos irresponsables porque les dejamos tirar los zapatos donde sea y llamamos a la empleada del servicio a que se los recoja. Estamos levantando hijos irresponsables porque se levantan ya con 12, 14, 15 años como mi hija y dejan la cama extendida y cuando llegan la encuentra impecable. No, Señor, usted se va a levantar y te voy a enseñar desde niña la responsabilidad. Ese cuarto debe quedar arreglado antes de salir. ¿Sabe qué produjo eso en mi casa? Que mi hija es la primera de las tres que se levanta, la mayor. Ah, se baña con tiempo, su cuarto queda hecho porque estoy enseñándole responsabilidad. Si tú dejas que tus hijos crezcan irresponsablemente, no esperes que tengan lo que Daniel tuvo. No, es que me dieron una palabra que mi hijo será 10 veces mayor. Eso no es suficiente. Es que yo lo bendije y oré para que le fuera bien. Eso no es suficiente. Tendrás que enseñarle, dijo la palabra, la día y noche repetirás estas palabras. Tendrás que estar con ellos, tendrás que formarlos, tendrás que acompañarlos para que ellos puedan llegar. Por favor, no permite que la irresponsabilidad se meta a su casa. Que yo no quiero ir a la iglesia. ¿Quién te dijo a ti que eso era opcional en esta casa cuando solo tienes 7, 8 años? Te vistes y nos vamos para la iglesia a adorar al Señor. Voy a enseñar a mis hijos a ser responsables con Dios. No podemos seguir levantando una generación irresponsable. La responsabilidad era una cualidad permanente en la vida del profeta Daniel. Y mire hasta dónde lo llevó. Responsabilidad. Mi hija cumplió sus 15 años. Le dieron un poco de regalo, sobres, plata. Cuando me dice, papi, mira, Dios me dio esto. Yo le dije, ya sacaste lo que es de Dios. Se queda mirándome. Me dice, sí, yo ya había pensado en eso. Le dije, ¿cuánto es? Y dice, lo de Dios es tanto. Y le dije, no, señora. Ay, no, es tanto. Y le dije, es allá. Y aparte, métele una ofrenda, porque hay que dar ofrenda. Y miraba para el suelo, me miraba a mí. Yo escuchándola, a ver qué me decía. Me dice, ah, bueno, papi, entonces... pues yo lo guardo y lo llevo en diciembre. Le dije, no, ningún diciembre, no caliente eso. Va, lo del Señor, va del Señor. ¿Qué le estoy enseñando? A ser responsable con Dios. A alguien le parecerá muy extremo, pero yo prefiero responsabilidad extrema que irresponsabilidad extrema. Yo prefiero responsabilidad donde ellos caminan con Dios. ¿Sabe? En la fiesta que se le hizo la reunión a la niña, se le acercó uno de los muchachitos. No, quietos ahí, no se rían. Quietos ahí porque espera y verá lo que pasó. Uno de los peladitos se le acercó y duró mucho tiempo diciéndole cosas a ella. Y al final le pregunté, ¿qué te dijo? Y dice estas palabras. El muchachito me conoce a mí, conoce bastante de mí. Y el muchachito le dice, ve, ahora voy, no había atado, será por ganar puntos conmigo. Espérate, a ver, ahorita vemos. Que le dice... Mafe, ¿sabes qué? En este día solo quiero decirte una cosa. Dale gracias a Dios por el papá que tienes. Porque ese papá, que a veces es estricto, es el papá que yo hubiese deseado tener en mi vida. Dale gracias a Dios por él. Mafe se quedó, me dice ella, yo lo miré y le dije gracias. Y le dije, ¿cómo que gracias? Le hubiera dicho amén, aleluya, gracias Señor. Pero mira cómo ellos en esa edad reconocen quién los ama y quién no. La casa que le dije yo fue la familia. Llegó un sobrinito por parte de mi esposa. Y él, yo lo quiero mucho desde chiquito. Y él sabe que siempre lo he mantenido ahí con el tema de la tecnología. Y recuerdo que lo vi pegado del celular y le dije, hey fulano, hey, tú sabes que aquí en esta casa no. Entonces se rió y dijo, ah tío. Le dije, te propongo una cosa mayor. Pasa el celular, te lo guardé. Le dije, tengo un libro B. Me hizo una cara como gas. Le dije, tengo un libro, al menos date la oportunidad. Lo llevé a mi oficina, le saqué un libro, pues se leyó casi todo un capítulo. Porque lo que nosotros tenemos que hacer hoy es enseñarle a esos muchachos. Se enojan al inicio, pero luego te lo van a agradecer. Gente responsable, que no hay que estarle pidiendo las cosas, que no hay que estarle preguntando. Gente que sabe lo que tiene que hacer cuando lo tiene que hacer. Ese era Daniel. Y Daniel mantenía el favor del rey. Daniel se ganaba la enemistad de los que estaban a su alrededor. Pero Daniel sabía que la responsabilidad era una bendición y una cualidad de su carácter. No hay oración que supla lo que mi irresponsabilidad descuida. Hay gente que quiere a través de la oración tapar su irresponsabilidad. No, es que yo estoy orando que Dios restaure mi hogar, pero sigue siendo alegona, sigue siendo tacaño, sigue maltratando en la casa, sigue diciendo malas palabras, sigue con celos desmedidos. Ah, no, usted puede seguir orando, pero le estoy diciendo, la oración no va a tapar, no va a suplir, no va a llenar lo que la irresponsabilidad está descuidando. Sí, póngase a orar, pero deje de ser irresponsable. Y se va a dar cuenta que eso bendice. Usted no provee nada para sus hijos, pero vive colocando estados de aleluya al Señor. Ve y dale comida a tus hijos, ve y dale ropa a tus hijos, ve y bendice a tu familia y luego te pones a orar. Que la Biblia dice que el que no provee para su casa es peor que un impío. Entonces, de nada sirve ponerme a orar si no soy responsable. Dios bendice a los responsables. Punto. Si usted es responsable, usted verá que tiene la bendición de Dios sobre su vida. Yo pensaba cuando preparaba el mensaje, Señor, ¿cuántas veces me pongo a orar por cosas que me toca hacerlas es a mí? Y quiero darle un consejo a la iglesia hoy. No ore por lo que puede organizar y no trate de organizar por lo que usted puede orar. O sea, hay cosas que no puedo hacer. ¿Qué hay que hacer? Orar. Y hay cosas que yo puedo hacer. Entonces, en lugar de ponerse a orar solamente, ore, pero hágalas. Vaya, muévase, acelérese, no espere que todos se lo hagan. No se enseña que hay cosas que usted puede hacer. ¿Sabe qué práctica he tomado en mi vida? Estoy tratando de no hacer con el celular o con la tecnología lo que yo puedo hacer. Me siento en un restaurante, por favor escanee el código QR. ¿Tienes una carta física? Sí, tráeme la carta física. Lléneme aquí sus datos en este enlace. No te los puedo escribir. Sí. No estoy permitiendo que la responsabilidad que tengo aún conmigo mismo se dañe por el facilismo que este mundo nos está ofreciendo. Iglesia, yo sé que un mensaje, y más a los muchachos y a la generación de hoy que habla de responsabilidad, no le va a gustar, pero te tengo que mostrar el secreto para ser bendecido. Usted ve a un hombre fiel y dice la Biblia, un hombre que siempre, esa palabra otra vez, siempre era responsable. ¿Cuántas veces estoy tratando de arreglar algo con oración que solo se arregla con responsabilidad? A mí me encanta la vida de Daniel por eso. Este año la he estudiado creo que como nunca. La he revisado como nunca, la he profundizado como nunca. Y veo que este hombre no volvía espiritual lo que era administrativo. Y no volvía administrativo lo que era espiritual. ¿Por qué no tomamos de ejemplo la vida del profeta Daniel? Y vamos a hacerlo administrativo, administrativo, y lo espiritual, espiritual. Y claro, oramos todos los días, clamamos al Señor todos los días. Soy un amante de hablar con Dios, de orar, de ir a la palabra, pero también soy amante de la responsabilidad. Te cortan la luz, te quitaron el gas, allá suplicándole al Señor por teléfono, no me corte, ve allá llamando el Se nos puede pasar una vez. ¿A cuánto se nos ha olvidado pagar una cuenta de luz o de agua o de gas? A ninguno, padre, perdóname, Señor, yo soy el único aquí. A mí me pasó una vez eso. Y cuando llaman de la portería, señor Arango, que aquí está el señor de gases, que van a suspender. ¿Cómo así? Yo dije, ¿cómo así? Si yo mantengo eso al día. Pues era que había cambiado el método de pago que se tomaba automáticamente. Y entonces, como no me percibí de volver a colocar las cuentas, claro, eso aparecía que no se había pagado. Le dije, amigo, por favor, no me deje esa gente sin gas. Y él decía, pero es que yo tengo la orden. Y yo le decía, pero escúcheme, venga, antes de colgarme, escúcheme, escúcheme primero. Mira, en el nombre de Jesús. Él al final me dijo, hagamos una cosa. Yo me voy y usted en una hora, téngame ese recibo listo aquí. Le dije, listo, en una hora lo tienen. A la hora volvió. Vea, es que todavía no aparece en sistema. Le dije, ay amigo, pero es que ya eso sí no es problema, amigo, que los sistemas sean inoperantes. Pero mira, ahí está el recibo. Me dice, pero es que lo tengo que pagar. Lo tengo que cortar. Y luego se demora 3 días. Hay un pánico que me estaba metiendo por la cabeza. Que esos 3 días se demora y que tiene que ir hasta no sé dónde. Yo ya me imaginaba haciendo las filas eternas para que me... Le decía, amigo, porque usted no tiene nada más que hacer por ahí. Vaya de otra vuelta para que el sistema vuelva. El muchacho soltó la risa. Y dijo, ok, hagamos una cosa. Voy a colocar aquí que el guarda no me dejó entrar. Le dije, no, mentiras, no se puede con mentiras. Yo, ay Dios mío, ¿ahora qué hago? Me dice, ¿cómo así? Le dije, no, es que no podemos mentir. Dice, pero, y el hombre me dice, Amigo, pero es que usted me dice que no puede mentir, pero sí pudo dejar de pagar la cuenta. Córtalo. Ya con eso, ¿qué hago? Córtalo. Le dije, sí, pero fue un error. Y dijo, por eso, cometamos un error con el portero. Digamos que no me... Dije, no, no puedo, no puedo. Si está aquí el operario, te bendigo. Gracias por no haberme cortado el gas, pero no, tú sabes que no mentimos. Al final se fue y le dije al portero, ¿qué dijo? Dijo, se fue riéndose y dijo que mañana venía. Y dije, eso, que se vaya carcajeado y mañana que vuelva, que mañana me río yo, porque voy a estar ahí, le voy a mostrar que sí pagué. ¿Nos puede pasar? Claro que sí. Pero si cada mes estoy, aló, dese una vuelta y vuelva. Ah, no, ya, corta. De 0 a 10, ¿qué tan responsable es usted? ¿Qué tan responsable soy yo? De 0 a 10, entonces, ¿qué tan bendecido soy? ¿Y qué tan bendecido quiero ser, pero no lo he podido ser por la bendición? Yo veo tanta gente que anda mirando por qué Dios bendice a este, a este, a este, a este, a este. ¿Y por qué a mí no? Por irresponsable. Porque te falta responsabilidad, porque te falta hacer las cosas bien, porque te falta meterle disciplina, meterle agenda, meterle programación. Hay gente que hay que enseñarle y ayudarle a eso. Daniel es un gran ejemplo, porque cuando yo veo a Daniel haciendo lo correcto en el reino, llego a una conclusión y es, Dios ama la excelencia, pero sin responsabilidad, la excelencia no estará. Quiere excelencia sin responsabilidad.

ama, otra vez, la excelencia. Pero le estoy explicando que sin responsabilidad, ¿qué? No estará. Si no hay responsabilidad, no hay excelencia. Si no hay responsabilidad, usted verá que todas las mañanas son un problema en su casa. Levantando los hijos. Claro, no hay responsabilidad al acostarse. Ven televisión hasta las 11 de la noche y luego quieren levantarse a las 5 o 6 de la mañana. No hay cuerpo que aguante eso en un niño. Porque no hay responsabilidad. No hay cultura, no hay seriedad. Y ahí me voy con el tercer elemento que le voy a hablar, que encontraron en Daniel. Número 3, lo llamé la seriedad. Otra vez, la fidelidad. Número 1, dígalo conmigo, ¿la qué? Sí. Número 2, la res. Y número 3, la. El verso dice, la Biblia dice, y totalmente digno de confianza. Cuando yo hablaba de la responsabilidad hace un momento, he entendido que Dios siempre bendice al responsable. Daniel era un hombre constante, pero también veo que era un hombre serio. Si algo he visto en la Biblia y en los profetas es que Dios no bendice la mediocridad. Repito eso, Dios no bendice, dígalo, ¿la qué? La mediocridad. Mediocres en su búsqueda a Dios. Mediocridad al ser esposo o al ser esposa. Mediocridad al ser papá. Mediocridad al ser al hijo. Y así quiere ser bendecido. Ojalá usted y yo estemos mirando la tercera característica de Daniel y digamos, me voy a poner serio. La Biblia dice, era un hombre totalmente. Mire, a mí me llamó la atención que los calificativos hacia Daniel eran totalitarios. Dice, siempre responsable. Luego dice, totalmente digno de confianza. Y digo, ¿por qué? Porque era un hombre coherente y la coherencia lo cambia todo. Cuando usted se la pasa hablando, pero su vida no lo demuestra, la gente le pierde a usted el respeto. La gente no respeta al incoherente. Escúcheme bien, la gente puede tenerle miedo al incoherente, pero jamás respetarlo. Cuando ve que una persona habla de cosas que no practica, la gente por miedo podría no hablarle, por miedo a perder su trabajo, por miedo porque ese esposo es muy bravo, por miedo porque es mi mamá, pero jamás será por respeto, por reputación, jamás será por altura. Qué triste que esa fuera nuestra historia. Daniel era un hombre serio. ¿Qué es digno de confianza? Mire lo que traduce digno de confianza. En el hebreo traduce, perdón, el arameo, que fue el idioma en que hablaron en ese momento, traduce sin mezcla, sin doblez. Ese hombre ni mezclaba nada en su vida, ni era de doble cara. Te habla bonito aquí y habla mal de ti allá. Ese no era Daniel. Daniel no era de los que ante el rey, qué amabilidad, cuando salía del rey, renegaba. Estos reinos de Persia tenían la tendencia a ser muy corruptos sus servidores y sus gobernantes. Daniel se destacaba por ser un hombre que ni había doblez en él, ni había mezcla entre lo bueno y lo malo. Y a veces estamos fallando porque usted tiene cosas muy bellas y usted tiene cosas muy lindas, pero las está mezclando. Está mezclando eso tan bello con cosas turbias. Cuidado, iglesia, cuidado, hermanos queridos. Todo lo que entre en nuestra vida mezcla. Por más pequeño que sea, por más insignificante que parezca, termina siendo una mezcla. Cuando yo veo a Daniel presentarse ante esos reyes, la mejor credencial de Daniel era un hombre de carácter. El carácter, el respeto, el testimonio de Daniel. Y aquí estoy viendo que él era un hombre serio. Cuando yo veo cómo Dios lo llevó hasta donde lo llevó, y no solo a él, sino a muchos siervos en la Biblia, yo digo, Dios no promueve talento, Dios promueve carácter. Repítalo conmigo. ¿Qué promueve Dios? No promueve talento, sino ¿qué carácter tenemos? Otra vez, tres características para ser bendecido que están en el carácter: la fi, la res y la se, seriedad. Dios no va a estarte promoviendo porque tengas habilidades, porque tengas talento, sino de acuerdo al carácter. Y entonces ahí viene la discordia, la envidia, el señalamiento, porque a mí no, porque a él sí, porque le va mejor, porque crece más, porque es más fiel, o porque es más responsable, o porque es más serio. Ay, porque aquella lambona la ascendieron en el trabajo.
pregúntese si alguna de esas tres no tiene, a esa que usted llama lambona, que lo único que

0: está haciendo es hacerlo más mediocre a usted. Porque cuando usted critica al que crece, usted queda más pequeño que antes. Y cierren la puerta, que sé que les quieren salirse. Iglesia linda, fidelidad, responsabilidad, seriedad. Eso sí que le hace falta a esta tierra. Eso sí que le hace falta a este mundo. Y Daniel lo supo vivir. Cuando Daniel mostraba su carácter, cuando Daniel mostraba su seriedad, cuando Daniel mostraba al Dios que tenía, no solo con lo que hablaba, sino cómo vivía, usted ve por qué Daniel llegó donde llegó. La seriedad es un sello que los grandes hombres de Dios poseen. La seriedad, la coherencia, es algo que usted va a encontrar en los hombres usados realmente por Dios. Qué triste que hemos caído en unos vacíos donde no somos serios, donde no hay seriedad, donde la seriedad se perdió, donde nos hemos llenado de charlatanes, nos hemos llenado de gente que viste bonito, que habla bonito, hasta caminan bonito. Nos hemos llenado de gente que tiene una retórica y un carisma increíble, pero les falta seriedad. Les falta callarse la boca cuando deben estar callados. Les falta respetar cuando hay que respetar. Les falta ser coherentes cuando dicen una cosa y actúan de esa misma forma. Iglesia linda, iglesia central, amigos que me escuchan en redes sociales y que están conectados con nosotros, ¿quiere ser bendecido? Hoy no le prometo una oración. Hoy le digo, sea fiel, sea responsable y sea serio. Y va a ver que Dios lo bendice. No lo digo yo, lo dice la Biblia. Quiero ir terminando con lo siguiente. A veces pedimos, queremos que Dios nos dé, queremos que Dios nos bendiga, pero a veces con nuestras acciones mostramos que todavía no somos confiables para Dios. Y mire, mientras oraba allí arrodillado con el Señor en ese cuarto donde preparo estos mensajes, me trajo el Señor esto a mi corazón y ahí mismo cogí un papel y lo escribí. Y lo escribí de la siguiente manera: Dios no busca gente espectacular, Él busca gente confiable para volverla espectacular. La gente quiere brillar de cualquier forma, pero Dios no está buscando gente que sea muy hábil, que tenga mucho talento, que tenga mucho... No. Dios está buscando gente que sea... para volverla gente espectacular. O dígame si Daniel no era espectacular. Un tipo que hablaba con leones. ¿Qué habrá conversado él con esos leones? Muchachos, entonces, ¿me van a comer o no? De una vez que estoy asustado. Cuando llegó con los eunucos, cuando estudió allí, todo ese movimiento. Un hombre que era un simple deportado, pero era era deportado. Pero ya usted dijo, ¿qué más era? Era un servidor del rey, pero era fiel, responsable y serio. Era un hombre condenado a comer verduras y podría estar más desnutrido, pero es que él, además de las verduras, era responsable. Lo tiraron al foso de los leones, pero es que usted, aún en el foso de los leones, puede ser. Yo quiero una iglesia que conmigo podamos ser la central, una iglesia fiel, responsable y seria. Daniel no buscó ser bendecido, buscó ser fiel, responsable y confiable. El favor de Dios no persigue, se atrae por medio. El favor de Dios no se persigue, perdón, se atrae por medio del carácter. No, que yo estoy persiguiendo, no persiga nada. Él solito llega, otra vez. El favor de Dios, la bendición de Dios llega solita. Usted la atrae siendo fiel, serios. Serio no es bravo. Serio es un hombre de carácter, una mujer de carácter, un muchacho de carácter que hace lo correcto.
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2: Primera de Juan 4:19, esta serie se llama Pan y Vino, ya van a saber por qué. Nosotros le amamos a Él porque Él nos amó primero. A ver, levanta las manos, di conmigo, Dios mío, a ver, yo te amo. Pero ¿por qué nos amó primero? O sea, no sé si me estoy explicando. El que primero hizo el acercamiento con amor fue Dios a tu vida. Te amó así como venías, que nadie daba un peso por ti ya. Y viene Dios y decide amar aquello que otros desechan. Recogernos, abrazarnos, amarnos, perdonarnos. Yo me recuerdo que hace muchísimos años pasé al confesionario de chavito. No ahora. Pasé, me confesé. Y me dijo la persona que me confesó, si sigue así, Dios no lo va a perdonar. Imagínese cómo era. Pero Dios nos perdonó todo, ¿no es cierto? Yo le digo, Señor, yo soy el último digno en abrir tus escrituras para leerla, mucho menos para predicarla. Y yo hacía chistes hasta obscenos de Jesús, antes de conocerlo. Yo tenía unos amigos, a ese nivel no llegué, pero agarraban el Nuevo Testamento pequeño, agarraban el papel finito y con eso forjaban los puros de marihuana. Se fumaron las escrituras. O sea, los cuates hablan y salen las escrituras así en humo, ¿no? Los tipos. O sea, de ahí vengo yo, ¿verdad? Entonces, Él nos amó primero. No podemos, a ver, vanagloriarnos o jactarnos de que amamos a Dios si Él nos amó primero. En otras palabras, Dios nos dio el amor, ¿con qué amarlo? No sé si me estoy explicando. No nos salía a nosotros hasta que recibimos el perdón y entonces provoca amor por Él. Yo les he contado la historia, crecí, aquí está mi mamá, solo con mi mami, y entonces acumulé dentro de mi corazón un amor para un padre que no se lo pude dar porque no crecí con él. Y si yo no escribí una tarjeta del Día del Padre, yo no hice un regalo para el Día del Padre, ¿verdad? Y tampoco tuve hermanos de papá y mamá. Entonces, al no tener hermanos de papá y mamá, yo tuve que aprender a ser amigos. Dice la Escritura que el que quiera tener amigos debe mostrarse amigos. Aquí está Luis Felipe Cotero, que es el jefe de piso, y no me dejará mentir. Yo era el niño que en primaria pasaba a las 6:45 de la mañana, 6:30, por mis amigos para ir a misa de 7. Entonces, cuando se siembra amistad, ¿qué se recoge? Amistad. Y cuando amigos me dicen, es que mira, amigos con los dedos de la mano, le digo, pues estás mal, yo no tengo ni me alcanzan los dedos de las manos y los pies para contar a mis amigos. Bendito sea Dios y buenos amigos, leales, leales, fieles, leales, bellos amigos, bendito sea Dios. Así que si tú dices, tengo escasos amigos, quizás estés dando poca amistad. Yujú. Es que nadie me sonríe, es que primero pela tú los dientes para que otros te los pelen a vos. Probá siempre sonreírle a alguien y le sacas una sonrisa, no aguantan, se ríen, ¿verdad? Entonces esto es aquí. Me hinco delante de Dios, le digo, Señor, aquí tengo un amor acumulado que no tuve padre a quien dárselo, te lo quiero dar a ti. Y entonces me dediqué a darle amor, oración, ayuno, servicio, todo por amor al Padre. Y esa era mi motivación. Hasta que un día Dios me dijo, bueno, yo ya recibí tu amor. Me bendices, me sirves, pero ¿cuándo tú vas a recibir mis bendiciones como padre que soy tuyo? Se me había ido la onda, ¿no? Y me trajo un balance a poder ser un hijo de Dios, sí, amado por Dios, sí, pero bendecido por Dios también. Así que Dios, siempre que ha querido algo, mira lo particular que es Dios. Siempre que ha deseado algo, hace algo. Quiso que lo amaran. ¿Y qué hizo el primero? A ver, ¿qué hizo? En otras palabras, Dios se ganó tu amor amándote. Gracias, Señor. Amén. A ver, ahora, vuélvele a decir, levanta tus manos para orar. Dile, Dios mío, yo te amo con el amor que tú me diste. Segunda. Cuando Dios quiso hijos, o sea, que naciéramos de nuevo y nos convirtiéramos en hijos, de criaturas a hijos, dio a su hijo. Porque de tal manera amó Dios al mundo que entregó a su hijo para que todo aquel que en él cree, ¿verdad?, tenga ¿qué? Vida eterna. Y les dio potestad de ser hechos hijos de Dios. O sea, aún legalmente desde la corte celestial, somos sus hijos. Y luego dice, y si somos hijos, también somos herederos de Dios, coherederos con Cristo. Nos dio los mismos derechos de todo, de un hijo. Entonces, quiso hijos, dio al hijo. Pero cuando quiso ovejas, a ver, ¿cuántos son ovejas? A ver, digan conmigo. A ver, no, ahí le salió un mu a alguien y eso no. A ver, digan conmigo. Bueno. Di conmigo, yo soy su oveja y él entregó a su cordero. Cuando quiso ovejas, entregó al cordero. Cuando quiso hijos, entregó a su hijo. Ahora quiero que levanten sus manos así y la hagan así. Y di conmigo, yo soy la mies del Señor. Yo soy su trigo. Bájela. Dice la Biblia, hablando de su segunda venida, que él vendrá y va a recoger el trigo junto con la cizaña, lo va a apartar. ¿Verdad? No corten la cizaña, dijo. Espérense, no sea que corten trigo. En otras palabras, hay trigo que parece cizaña. No estoy hablando de ti. ¿O sí? No sé. Pero dice Juan 12, Jesús dice, yo soy el grano de trigo. Si el grano no cae y muere, quedará solo. Mas si cae y muere, llevará mucho fruto. A ver, vuelta. A ver, las manitas de trigo. Y di conmigo, yo soy fruto de que Jesús fue sembrado en la tierra. Cuando Jesús resucita, ponga atención. Cuando Jesús resucita, el día de la resurrección de Jesús, es el mismo día, en esa fecha, en que el sacerdote iba al campo y arrancaba los primeros vástagos de trigo y los mecía, se llama una ofrenda mecida. Lo ofrecía a Dios meciéndola porque pronto habría de venir la cosecha. Días después, semanas después, es Pentecostés, que es la fecha de la cosecha. Pero cuando hacía así el trigo, él ofrecía la primicia. Cuando él está ofreciendo la primicia, se rueda la piedra del sepulcro y sale de la muerte la primicia de la resurrección, que es nuestro Señor Jesucristo. Ah, no es maravilloso, o sea, maravilloso Dios. Entonces Dios es alguien que jamás nos viene a pedir algo que no nos había dado. Por ejemplo, te dice, dame tu vida, pero es que Él te la dio primero. Dame a tus hijos, Él te los dio primero. Tú sabes que cuando yo estábamos, y digamos, la iglesia, el modelo de Jesús, los grupos en casa. Entonces yo, pues trabajando, luego el fin de semana teníamos 6 servicios, 5 el domingo, 1 el sábado. Pues el domingo no miraba a mis hijos como ustedes suelen verlos. No los estoy echando en cara a ustedes eso, solo un poquito. No se sientan tan mal. No, mira pues. Sí, las ovejas van, tienen todo su domingo lindo y uno pues obviamente la pasaba el día entero en la bodeguita, el día entero en Pinula, predicando la palabra. Mis hijos lo único que miraban era un papá que se quedaba dormido al mediodía para tener fuerzas para salir y bendecir a la gente de la tarde. A lo que quiero llegar es esto, ¿verdad? Que en ese tiempo que nosotros estamos haciendo eso, más adelante le digo yo, el Señor me pide a mis hijos, ya no los miraba el sábado porque el sábado estaban en sus grupos. Juan Diego ha sido discípulo de alguien, Cachito, Lanita, y desde pequeños respetaban a sus líderes, iban a su grupo, a su discipulado, hacían encuentros, estaban en todo. Yo dije, ¿cuándo voy a dar a mis hijos? Y un día me dice el Señor, dile a ellos que quiero a sus hijos, porque si yo di al mío, quiero a los suyos, con todo derecho. Así que cuando tu hijo dice, yo quiero servir, ay, ¿qué haces ahí para ser ratón de iglesia? Pues es mejor ser ratón de iglesia que ratón de un bar. Ah, bueno. Tus hijos van a estar o en manos de Dios o en manos del diablo. Pero van a estar en manos de alguien. Y tú decidís qué hacer. ¿Verdad? Aquel amigo que me decía, mira, es que estoy cansado. Eso es así, como te lo estoy contando. Estoy cansado de ir a recoger a mis hijos, a los grupos. Ya les dije que se salgan, no hagas eso, le dije yo. Porque el joven siempre quiere estar en algún lado. Si no está sirviendo, va a estar en una discoteca, va a estar en una parranda, va a estar tomando, se te va a perder. No, yo, dicho y hecho, un día llega a mi casa, mira, me tengo que ir. ¿Qué? Tengo que ir a recoger al hijo a la parranda, pues sí te lo canté, pero como para eso no soy pastor, va, solo soy pastor para orar. Solo para bendecir, pero no para instruir. Es ahí un problema. A la iglesia venimos a ser bendecidos y a ser instruidos para ser formados también. Es una escuela. ¿Y qué sucedió? Lo que quiero decir es esto. Si Dios nos ha dado, ¿qué hay de malo que Dios pida? ¿Por qué te pide que lo ames? Si no te estoy pidiendo algo que no te di, yo te amé primero. ¿Me estoy explicando acá? Entonces Dios es maravilloso, siempre lo ha hecho así. Ahora hay dádivas que pueden cambiar la vida para siempre. Y no me refiero a la dádiva que tú des, sino a las dádivas que Dios da. Génesis capítulo 14, verso 17. Cuando volvía de la derrota de Kedor Laomer, esa es la derrota de estos reyes, a quien fue Abraham el que los derrotó. Y de los reyes que con él estaban, salió el rey de Sodoma. A ver, todo el mundo repita fuerte, Sodoma. A recibirlo al valle de Sabe, que es el valle del rey, al valle del rey. Entonces Melquisedec, rey de Salem, digan Salem. Ahora digo conmigo, Sodoma y Salem. Dos reinos. Hay dos reinos acá y Abraham queda en medio de los dos reinos. Y no solo el rey de Salem, sino sacerdote del Dios Altísimo, sacerdote del Dios Altísimo. Sacó pan y vino, todos digan pan y vino. Y le bendijo diciendo, bendito sea Abraham del Dios Altísimo, creador de los cielos y de la tierra. Y bendito sea el Dios Altísimo que entregó tus enemigos en tu mano y le dio a Abraham los diezmos de todo. Entonces el rey de Sodoma dijo a Abraham, dame las personas, las que rescataste, que estaban prisioneras, y en la derrota los rescataste, y toma para ti los bienes. Ahora diga conmigo, pan y vino, bienes. De nuevo diga, pan y vino, riqueza. Pan y vino le ofreció Melquisedec. ¿Qué le ofreció el rey de Sodoma? Bienes. Ahora está en medio Abraham de los dos, del rey de Salem y del rey de Sodoma. ¿Qué va a hacer Abraham? Mira lo que dice acá. Respondiendo Abraham al rey de Sodoma, he alzado mi mano a Jehová Dios Altísimo, creador de los cielos y de la tierra, que desde un hilo hasta una correa de calzado, nada tomaré de todo lo que es tuyo, para que no digas yo enriquecí a Abraham. Porque si el rey de Sodoma le ofrece los bienes y los toma a Abraham, ¿qué hubiera sido de la historia de Abraham? Él es rico, Él es rico gracias al rey de Sodoma. ¿Sí o no? Y a veces ese comportamiento tenemos nosotros. Dios prospera a un hermano y dice, a él es próspero porque fulano es su tío, mengano es su hermano, le tiene cuello, animó. Ay, Dios mío, si por eso se les habla de la envidia. Eso se llama voz de envidia pura. Ya no hay tales de que este le va bien porque se esfuerza, porque trabaja duro. No, no, no, no, no. De Grolis está bien, va. Ni modo, este ganó las clases porque de plano ya desde que nació lo sabía. ¿Y que solo eso falta que te inventes? Ah, tiene cuello con la maestra. Yo estoy seguro que ni contestó bien. Ya, de plano, y empieza, ¿verdad? ¿Cierto o yo estoy equivocado? ¿Verdad o mentira lo que les estoy diciendo? Es verdad. Entonces, mira, pues, viene acá y él no aceptó eso. Está entre los dos. El rey de Sodoma le pidió a Abraham las personas. Dame las personas que rescataste y te ofrezco los bienes. Abraham no aceptó dicha oferta o dicha dádiva. Por lo contrario, le advirtió al rey que jamás podría decir que él lo enriqueció, sino que fue Dios. Ahora veamos, Melquisedec no le ofreció bienes, le ofreció pan y vino. ¿Quién escoge pan y vino contra bienes? Pero Melquisedec, un ser enigmático, aparece en escena, en la historia, y desaparece, no vuelve a aparecer más. Y miles de años después, el escritor de Hebreos lo vuelve a citar. Explícame tú cómo, después de miles de años de no aparecer ni de nadie mencionarlo, el Espíritu Santo pone a que lo mencionen. Pero si yo no me acuerdo de cosas de la semana pasada, ¿cómo hacemos como nación de acordarnos de 2-3 mil años después de algo? O se tenía que contar la historia, o Dios lo volvió a revelar. Pero es que, no sé si me estoy explicando, no puede aparecer solo así. Porque no es David, no es Salomón, ¿verdad? Que tiene toda una historia, libros escritos de él. No, aquí solo apareció, bendijo con pan y vino, chao, nos vemos. No más. Tiene que ser un personaje clave en la vida del pueblo de Israel para que lo recuerde el libro a los hebreos. Fue escrito a los hebreos. Ahora quiero seguir acá. Estas ofertas viven apareciendo. Y tenés que saber de dónde viene la oferta. Tené pan y vino. Pan y vino es comunión. El rey de Salem venía a decir, Dios quiere vivir en comunión contigo. Por eso te sirvo el pan y te sirvo el vino. Y al mismo tiempo, el rey de Sodoma. Hey, Abraham, poneme atención a mí, Abraham. Abraham. Ni siquiera tenía la hacha, Abraham. Era el padre es exaltado, no era el padre de multitudes todavía. Le dije, hey, Abraham, poneme atención a mí, no le pongas atención a ese tipo. Yo te ofrezco los bienes. Escoge. Y dice Abraham, no, yo alcé mi mano a Dios. A mí ya me bendijo Dios y con la bendición de Dios puedo hacer todo. Lo que me estás ofreciendo no es nada, eso lo consigo yo con la bendición de mi padre. Esto se pone buenísimo. Les voy a dar un ejemplo. Estábamos nosotros en la bodeguita y necesitábamos, no, estábamos nosotros en una casa aquí en Carretera de Salvador. Esta casa quedaba viniendo para acá. Ahí estaba la casa, estaba el jardín y todo. Entonces, una casa amplia, con un jardín amplio, tanto que hicimos un prediseño para ver si nos metíamos un auditorio para 100 gentes ahí. O sea, ya yo venía con ese chip, pues. Cuando estamos buscando un lugar a donde irnos, busco una bodega. La bodega es la que queda justo atrás de los bomberos viniendo para arriba, ¿verdad? Ahí está la bodega. Y me junté con el dueño de la bodega y un amigo, el dueño de la casa donde estábamos, a ofrecerle que alquilaba la bodega. Y ahí quedó. Y el amigo mío quedó de decirme la respuesta de esta persona. Pasaron los días, las semanas y no me contestaban. Entonces le dije, mira, ¿qué te dijo el tipo de la bodega? Me dijo, mira, Cash, me da hasta pena decírtelo, por eso no te había contado. Pero decime, hombre, dice que él no cree que seas capaz de pagar el alquiler de una bodega. Y mire dónde estamos. Porque ya Dios nos había bendecido. Pero quiero ponerte esto, que se pone interesante. En medio de esa necesidad de un lugar, estábamos nosotros ya en el hotel congregados los domingos en un pequeño salón, ¿verdad? Y la unción fuertísima. Cuando apareció un empresario con una muy buena intención y me dijo, mire Cash, me dijo, yo estoy construyendo un templo en Carretera del Salvador. ¿Verdad? Cerca de la casa donde ustedes estuvieron. Así le dije, sí, se lo muestro, sí. Me mostró el lugar, estaba construido, obra gris en concreto. Me dijo, aquí caben como 400 personas, ese es el lugar que se predica. Ahí arriba al fondo va a estar el coro. Las finanzas se van a manejar de esta forma, va a haber ancianos. Un anciano predica cada domingo. Y entonces le dije, pero, ok. Imagínate, 30 y pico de años. Un grupo pequeño de gente creciendo y que te ofrezcan obsequiarte un templo. Pero yo pensé, este hombre no anda buscando un visionario, anda buscando un empleado. No sé si me expliqué. Pero ¿dan ganas o no dan ganas? Entonces yo estaba, sé, lo acepto, no lo acepto. Y el domingo estábamos en el hotel, cuando lo veo entrar y se sienta hasta atrás, ¿verdad? Dije, viene a ver, y se ha derramado el Espíritu Santo fuertísimo. Y una joven cae en medio del pasillo. Dos veces en mi vida he visto este fenómeno. Y empieza a moverse, a movilizarse como una culebra. Nunca he visto un cuerpo así. Y otra vez a un joven que liberé en mi automóvil frente al negocio de ropa que tenía. El tipo se puso así y haciéndose como culebra se pasó al sillón detrás. Terrible. No, mire, de verdad, esa onda así. Estás entre la fe y el susto, ¿va? Yo si me mira como conejo, ahorita me trago el tipo. Entonces, se está moviendo como serpiente y el hombre observando y viene a mi voz, detén esto, deténelo o se te va el templo. ¿Qué haces con las ganas de tener un templo? ¿Qué haces con la necesidad de tener un templo? Y yo pensé, yo voy a tener que detener esto, este tipo se va a asustar. Y chao templo. Cuando oigo la voz del Señor y siento, literalmente, sentí que alguien puso su mano aquí. Y me dijo, ¿el templo o yo? Le dije, ni se pregunta tú, Señor, no el templo. Y Dios nos dio dos templos en este mismo sector. Porque cuando alzas tu mano y decís, a mí es Dios el que me bendice. Levantala, di conmigo, a mí es Dios el que me bendice. Dile una segunda vez, a mí es Dios el que me bendice. Hoy fue un día donde celebramos la cena del Señor que Jesús dijo que siempre se hiciera y Pablo lo repitió y los apóstoles lo repitieron. ¿Y qué nos sirvieron? Pan y vino. En ese momento levantad la mano y decís, yo escojo que sea Dios el que me bendiga. No toda buena oferta viene de Dios. Empezá por el pan y el vino. Empezá por su cuerpo y su sangre y después deja que Dios haga y te bendiga con toda la abundancia que Él tiene. No necesitas trucos para hacer negocios. No necesitas la riqueza de ninguna persona. Dios te bendice. Pero a veces, ¿verdad? Se pone ahí entre Sodoma y Salem. Y tenés que escoger lo que te ofrece Salem, pan y vino. ¿Y qué le dijo? Bendito seas tú y bendito el Dios que te bendice. Eso fue todo. Debería bastarnos que Dios nos diga, los bendigo. Ya, chao, ya estuvo. Ya lo dijo Él. Soy bendito, no soy maldito. No hay maldición en mi casa. No hay maldición en tu familia. No hay maldición en tu descendencia. Porque ya estás bendito. Las bendiciones las trajo Jesús y toda maldición se rompe en la cruz del Calvario. Ahora, si ya vos, siendo bendito, cometes un crimen, matas a alguien, vas a ser un bendito en el bote. No sé si me estoy explicando, eso no te lo quita. En otras palabras, no estás bendito para andar haciendo trinquetes. Estás bendito para no necesitar jamás hacer uno. Porque ya estás bendecido por Dios. Amén. Dilo conmigo, yo ya estoy bendecido por Dios. Escojo la bendición de Dios. Muy bien. Génesis 14, 18. Entonces en Melquisedec, rey de Salem y sacerdote de Dios Altísimo, sacó pan y vino y le bendijo diciendo, bendito sea Abraham, el Dios Altísimo, creador de los cielos y la tierra, y bendito sea el Dios Altísimo que entregó tus enemigos en tus manos. Primero saca pan y vino. Primero bendice. Después, voluntariamente, sin que nadie se lo pidiera, ni siquiera el sacerdote Melquisedec, entregó el diezmo de todo. ¿A quién? A Melquisedec. Nunca lo pidió, lo otorgó. Pero ponga atención, toda la historia de Dios y la humanidad se repite y sigue un mismo patrón. En el Edén, ¿qué hizo Dios primero? El huerto, todo lo creó, animales, plantas, aves, mares, montañas, o el hombre. ¿Qué hizo primero? Hizo el huerto. ¿Para quién lo hizo? Y después, cuando hacen hacer al hombre, lo ponen en el huerto de bendición. Amén. ¿Tú sabías que Dios ya tenía bendiciones preparadas antes de que nacieras de nuevo? Y una vez naces de nuevo, te pone en donde está tu bendición. Es el mismo patrón. El primero prepara todo y después te lleva a lo que preparó para ti, para la honra y la gloria de Dios. En el Éxodo, primero los sacó de Egipto y después les dio la ley para que lo obedecieran. Siempre Dios ha dado primero, señores. Nunca ha dado después, siempre ha dado ¿qué? Primero. Todo empieza en Dios. Dios es el origen de la bendición para tu vida. Y hablando de eso, le dio el huerto, después le dio trabajo en el huerto y después le consiguió mujer. Lección que deberían aprender todos los jóvenes. Primero se tiene trabajo, después se tiene novia. Y ojo, si no, ¿con qué pues? Y ojo, tan calladitos. Miren, pues la Biblia dice, la casa y la riqueza son herencia de los padres, mas de Jehová la mujer prudente. Dios tiene para ti, joven soltero, una mujer prudente. Prudencia. Ahora, si de la que te estás enamorando es una imprudente, señal que no es la que Dios tiene para tu vida. Así de fácil. ¿Mujer qué? Prudente, es una gran virtud. Entonces viene Dios, así dice, de Dios es la mujer prudente. Ese es un rasgo que hay que buscar porque es señal que ella es la herencia que Dios te tiene. Ay, ¿por qué no me lo dijo antes? Lo dije, pero no viniste ese domingo. ¿Ves lo que pasa por no venir ese domingo? Justo cuando lo digo, andas papaloteando saber en dónde. Ay, es que pastor, el día que usted lo dijo, yo tenía un almuerzo con la imprudente. No podía venir. Hay de todo en el reino de Dios. Hay de todo. Bueno, pero entre broma y brema, algo les cae. Digo, algo les cala. ¿Qué hizo Jesús? Entregó a Jesús, le hizo Dios, entregó a su hijo, fue a la cruz y después nos llamó a servirle. El reino nunca comienza con obligaciones, siempre empieza con bendiciones. Siempre es siempre. Mira la parábola de la gran cena. Lucas 14, 16. Entonces Jesús le dijo, un hombre hizo una gran cena y convidó a muchos. Y a la hora de la cena envió a su siervo a decir a los convidados, venid que ya todo está preparado. O sea, primero tenía una mesa. Había una gracia que motivaba a que invitara a todos. Después vino la respuesta de los hombres a la bendición de la invitación. ¿Quién le rechaza a Dios una invitación por el amor de Dios? ¿Qué pasó? Entonces, en la noche, todo el mundo digan, noche. En la noche empezaron a excusarse. Mire, no puedo ir porque compré una finca y la tengo que ir a ver. Qué bueno que no fuese. No sé qué calificativo dar. ¿Quién compra una finca sin verla y cuando la quiere ver después de comprada va de noche? O sea, de noche cuando no había alumbrado público, no había electricidad. Entonces fue con una su candelita a ver las 40 caballerías que había comprado. El segundo dice, no puedo ir a la cena, disculpe. Compré 5 yuntas de bueyes, 5 tractores. Y los tengo que ir a probar de noche a la finca del otro. Es que mira, cuando le pongas una excusa a Dios, por lo menos pensala un poco más. Porque Dios no puede ser burlado. Pastor, ore para que Dios me dé trabajo. Y te metes a servir sin trabajo, ya venés, pedís jalón, haces lo que sea. Pastor, no puedo servir porque ya tengo trabajo. Mira, ahí están esos dos, el de la finca y la yunta, que quieren un socio, ¿no quieres ir con él? El tercero, me acabo de casar, no puedo ir. Si uno es recién casado, comida ajena quiere. Donde lo invitan, ahí va uno de chute. Donde lo invitan, igual se mete. Si uno es recién casado, quiere andar a todas partes, ¿no es cierto? Presumiendo que al fin se casó, que está tan feo, estaba más feo que un susto a medianoche, que un temblor a las 3 de la mañana. Por fin consiguió algo, quiere ver que alguien ciega se enamoró de él. La quiere lucir por todos lados, es parte de la naturaleza. Entonces yo digo, no, es que a Dios no se le ponen excusas cuando Él te invita a congregarte con Él, adorar a Jesús, adorar a Dios con Él mismo, con tu hermano, te invita a servirte. ¿Por qué decirle que no a una invitación que sabes que viene del cielo? Entonces viene y le dice, ¿saben qué? Salgan a los vallados, tráiganlos a la fuerza, pero mi comida no se queda servida. Después cuando reaccionas, alguien ocupa tu lugar. Mire, disculpe, fíjese que ya se llenó, no hay silla disponible. Pero es que fíjese que cuando fui a la finca está cerrada. Se me descompuso la yunta. Papito, pero dijiste que no, es no. Porque ahí sí no se ríen. Ahí sí están. Órale. Ya todo está preparado. Di conmigo, mi bendición ya fue preparada. ¿Y la parábola de los talentos? A uno le dio 5 talentos o monedas, a otro 2, a otro 1. Mira, ahora te doy un ciclo. ¿Quién fue el que se los dio? Dios, el dueño. Sí, no les dijo nada. Regresó a hacer cuentas. El que tenía 5 produjo 5, el que tenía 2 produjo 2, el que tenía 1 lo enterró y no produjo nada. Y le dice a los dos que produjeron: siervo bueno y fiel. A ver, todo el mundo diga conmigo: bueno y fiel. Y luego le dice, en lo poco fuiste fiel, sobre mucho te pondré, entra en el gozo de tu Señor. Al que no produjo le dijo, siervo malo y negligente. A ver, todos digan conmigo, malo y negligente. Tú te vas a las tinieblas de afuera, al llanto y al crujir de dientes. Pon atención, primero Dios da y dependiendo cómo respondamos, nos promueve. Entonces di conmigo, Dios me da sin pedirme, yo respondo y me promueve. O sea, la promoción se llega de otra forma. Se llega respondiendo bien a lo que Dios nos entregó. Dios merece nuestra lealtad. Bendito sea el Dios al Altísimo que entregó tus enemigos en tus manos. ¿Cuántos queremos que Dios haga justicia a veces sobre nuestros enemigos, a pesar que oramos por ellos? Y luego dice él, y le dio a Abraham los diezmos de todo. Abraham lo entregaba voluntariamente. Jamás dice la Biblia que Melquisedec se los pidió. Lo de diezmar nace en un corazón agradecido por las victorias y la bendición que Dios nos da. ¿Cómo puede ser posible que rechace la riqueza de Sodoma y por un bocado de pan y un poco de vino entregue los diezmos de todo Abraham? ¿Cómo? ¿De dónde nace ese corazón? Ah, pero queremos ser hijos de Abraham. Pero no imitadores de Abraham. La fe de Abraham, pero no la conducta de Abraham. Son mensajes que tu cerebro mismo no entiende porque son mixtos. Ponele coco a este dato. Los diezmos no compran ninguna bendición. Te lo voy a repetir. Tus diezmos, mis diezmos, no compran ninguna bendición porque bendecido ya estás. ¿Me expliqué? Dos, la gente que usa solo una cierta parte de su cerebro, no la usa toda, solo un poquitito, dice, es que eso es comprar un milagro. Los milagros se venden. ¿Desde cuándo Dios vende algo? Yujo, no, me estoy explicando. Dios no te vende la bendición, Dios ya te bendijo. ¿Cómo respondas ante semejante bendición? Es un asunto tuyo, tuyo, de nadie más. No es mío, ni de los críticos de las redes. Es tuyo y solo tuyo la respuesta a esa bendición que Dios nos ha dado, que revela el corazón que tenemos. Lo que Dios nos ofrece siempre será mejor. Mira, el ofrecimiento de Sodoma, el rey de Sodoma no trajo pan. El rey de Sodoma no trajo vino. El rey de Sodoma no trajo bendición. El rey de Sodoma no trajo comunión. El rey de Sodoma solo ofreció bienes. Y Abraham dijo, no, yo ya sé dónde está la bendición. Está en el Dios que mandó a su sacerdote a darme pan y vino. ¿Y quién llegó a ser más rico? ¿El rey de Sodoma o Abraham? Abraham, por supuesto, bajo la bendición. Sodoma te ofrece prosperidad alejado de Dios. Salem te ofrece comunión con Dios. Si eso no basta como bendición, no va a bastar nada. Estamos bendecidos porque tenemos comunión con Él por medio de su Santo Espíritu. Gracias a la sangre y el cuerpo de Jesús que fue sacrificado por nosotros. Pregunta, a ver, ¿qué hubiera sido de la vida de Abraham si escoge la riqueza de Sodoma en lugar del pan y el vino de Salem? ¿Estaríamos contando esta historia? ¿O estaríamos contando la historia de alguien que se lamentó el resto de la vida? ¿Cuál es la historia de Jacob versus cuál es la historia de Esaú? ¿Quién menospreció la bendición de la primogenitura? Esaú. ¿Cómo terminó su historia? Amargado. Ejemplo de amargado. ¿Cómo terminó Jacob? Cambiándole el nombre a Israel. Sí, una elección puede cambiarlo todo. Así que vas a estar frente a Sodoma y Salem. Lo opuesto a Abraham fue el hijo pródigo. El hijo pródigo tomó la herencia del padre, la fue a malgastar toda, porque él pensaba, lejos de la casa de mi padre tendré una vida mejor, más libertad, más placer, más satisfacción, pero el mundo siempre promete más de lo que puede dar. Terminó deseando la comida de los cerdos. Ojo acá. Abraham rechazó las riquezas de Sodoma porque ya había comido de la mesa mejor. Y el hijo pródigo dejó la mesa del padre buscando riqueza y terminó con hambre. Un rechazo, uno rechazó el mundo porque conocía el reino de Dios. Por favor, acompáñame. Y Jesús, Lucas capítulo 22, verso 19, dice así. Y tomó el pan y dio gracias y lo partió y les dijo, diciendo, este es mi cuerpo que por vosotros es dado, haced esto en memoria de mí. De igual manera, después que hubo cenado, tomó la copa, diciendo, esta copa es el nuevo pacto en mi sangre que por vosotros es derramada. Pregunto, ¿no habrá sido el hecho de que Jesús haya tomado el pan y la copa y se la haya servido a ellos, lo que despertó de nuevo el recuerdo de un Melquisedec? Esta historia, esto que está pasando, se parece a una historia que nos contaron. Porque Jesús es sacerdote según el orden de Melquisedec. Yo sé que a veces hemos dicho que es Melquisedec. No, no, es sacerdote según el orden de Melquisedec. Y sirvió lo mismo que Melquisedec. Yo solo con saber eso me despierta a mí responderle como Abraham le respondió. De todas maneras, todo es tuyo, Señor. Te voy a honrar y te voy a bendecir. Porque Melquisedec presentó pan y vino, pero Jesús presentó su cuerpo y su sangre. Esto es un poco diferente. Al final todo se reduce a elecciones que hacemos. Todos los días Sodoma hace ofertas, pero Dios sigue poniendo delante de nosotros pan y vino. Bueno, si tú crees que Sodoma te puede bendecir más, tómalo. Pero si tú crees que Dios te puede bendecir, espéralo. Él tenía la seguridad que la bendición de Dios era la que le iba a dar lo que Sodoma le ofreció y más. Pero nadie iba a decir que esa persona, el rey de Sodoma, enriqueció a Abraham. Porque entonces todos iban a acudir al rey de Sodoma, quien los iba a terminar sometiendo. A nosotros no nos prospera ningún hombre. Aunque Dios use hombres, nos prospera Dios. Él nos bendice.
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3: Efesios capítulo 4. Vamos a leerlo desde el versículo 23. Y dice: y renovaos en el espíritu de vuestra mente, y vestíos del nuevo hombre, creado según Dios en la justicia y santidad de la verdad. Por lo cual, desechando la mentira, hablad verdad cada uno con su prójimo, porque somos miembros los unos de los otros. Entonces, primero, desecha la mentira. Segundo, airaos, pero no pequéis. No se ponga el sol sobre vuestro enojo. Tercero, dice: no deis lugar al diablo. Dí conmigo: no deis lugar al diablo. Repítelo una vez más: no deis lugar al diablo. El que hurtaba, no hurte más, sino trabaje, haciendo con sus manos lo que es bueno, para que tenga que compartir con el que padece necesidad. Ninguna palabra corrompida salga de vuestra boca, sino la que sea buena para la necesaria edificación, a fin de dar gracia a los oyentes. No contristéis el Espíritu Santo de Dios, con el cual fuisteis sellados para el día de la redención. Quítense de vosotros toda amargura, el enojo, la ira, la gritería, la maledicencia y toda malicia. Antes bien, sed benignos unos con otros, misericordiosos, perdonándoos unos a otros, como Dios también os perdonó a vosotros en Cristo. Amén y amén. Aleluya. Versículo 27 dice: no deis lugar al diablo. Di conmigo: no deis lugar al diablo. La palabra griega para que está ahí donde dice lugar al diablo es: no le des terreno, no le cedas territorio al diablo. O sea, Dios te ha dado a ti un territorio, tú no puedes dejarle una habitación a él, no puedes dejarle un espacio a Satanás. Jesús tiene que ser Señor en todo lo nuestro. Por eso habla de hasta la manera de hablar, no airar o airarnos, pero no pecar, las palabras que sean de bendición, perdonando, siendo misericordioso. Pero no le des un espacio al diablo, no le cedas un milímetro, no le des oportunidad. Y también tiene que ver con una puerta. No le dejes la puerta abierta al diablo. No le dejes la puerta abierta. Yo estaba soñando el otro día como que se habían entrado unos niños malos y habían salido, y yo salí a asomarme y la puerta estaba sin seguro. Y ahí supe que tenía que cerrarla para que nos entraran los grandes. Eso era mi sueño. Y me desperté y había una presencia demoníaca, y me paré, ungí toda la casa, reprendí a Satanás, revisé todos mis asuntos para que no haya lugar para el diablo. Y entonces saltó esta palabra para mí, por eso hoy la quiero compartir. No le demos lugar al diablo, no le demos un espacio que no pueda entrar a nuestro territorio. Lo segundo que quiero decirles es que cuando el evangelio de Jesucristo viene, Satanás tiene que salir. En la comisión que el Señor le dio a los 70 y les dijo: vayan y en las casas donde los reciben oren por los enfermos, que se sanen, predíquenles el evangelio, y si no les reciben, pues sacudan sus pies y salgan de ese lugar y vayan a otro lugar. Y ellos salieron a cumplir la misión, 70 de dos en dos, 35 grupos de evangelismo que se fueron a hacer a las ciudades. Cuando regresaron, la escritura dice: volvieron los 70 con gozo, diciendo: Señor, aún los demonios se nos sujetaban en tu nombre. Y Jesús dijo algo que es la palabra de hoy: yo veía a Satanás caer como un rayo. Yo veía a Satanás caer como un rayo. He aquí, os doy potestad de hollar serpientes y escorpiones y sobre toda fuerza del enemigo, y nada les va a dañar. Cuando uno lee esto, lo que uno entiende es que donde se predica Jesús y es aceptado, Satanás cae. Satanás cae como un rayo. Y yo vine a decirles: vamos a ver a caer a Satanás como un rayo de tu casa, de tu salud, de tu economía, de tu ministerio, de tu labor, de lo que haces. Él caerá como un rayo. Aleluya. Ese es el poder del evangelio. Satanás tiene territorio. Por eso cuando uno lee el Éxodo entiende eso. Satanás tiene un territorio donde hay maldad, hechicería, brujería, muerte. Era el territorio de los cananeos, pero el Señor viene para sacarlos ahí. Él no viene para convivir con ellos, viene para sacarlos. No vamos a convivir con el diablo. Él tiene que irse de nuestras casas, tiene que irse de nuestros caminos, de nuestras finanzas, de nuestra salud, de nuestros cuerpos. Esa es la gran comisión. Yo por eso digo, cuando un avivamiento entra, las cosas, Satanás se tiene que ir. Cuando el Espíritu Santo nos visitó, Bogotá era la ciudad más cerrada para el evangelio del país. Pregúntele a la pastora, a Edith. Bogotá era, uno en Cali veía que hacían reuniones grandes, en la costa atlántica hacían reuniones grandes, había la iglesia crecía, pero Bogotá era cerrada al evangelio, cerrada al evangelio. Así que cuando comenzó el avivamiento, aunque habían varias iglesias y un par de ellas grandes o medianas, diríamos hoy, cuando comenzó el avivamiento es como que se liberaran los aires de la ciudad. Y hoy Bogotá es capital del avivamiento. Hoy Bogotá es, como su nombre, Santa Fe de Bogotá, es ciudad de Dios, es una ciudad de Dios. Acabamos de tener una reunión, ustedes estaban en la primera, la misma cantidad de gente entra en la segunda, y seguro que si abrimos una tercera se nos va a llenar también la tercera, porque Dios está visitando esta ciudad, Dios está entrando, Jesús entra y Satanás tiene que salir. Este territorio le pertenece a Jesucristo. Aleluya. Por eso vamos a volver otra vez a avivamiento al parque. Vamos a tomar Bogotá para Jesús. Bogotá es para Jesús. Bogotá es para Jesús. Que donde quiera que tú camines, siempre vas a encontrar un cristiano. Siempre. Antes en el colegio habían miles de

y espero encontrar a alguien que diga, sí, se puede, lo logramos con Jesús. Ahora, el texto bíblico que leímos tiene una advertencia: no le deis lugar al diablo, no le dejes territorio. En el único momento en que Israel en la conquista retrocede y pierde fue cuando le dieron lugar a Satanás. Toda la conquista de Josué, desde el primer capítulo hasta el 24, es ganando territorio, sacando al enemigo, derrotándolo, hollándolo, poniendo los pies sobre los gigantes. Pero solo una vez, en el capítulo 7, Israel pierde y retrocede. ¿En qué momento? En el momento en que se le dio un lugar, porque un hombre llamado Acán tomó del anatema. Anatema es algo que Dios desecha y que tú no puedes tener en tu casa. El Señor dijo: esta tierra es maldita, eras de hechicería, de brujería, de muerte, era lo que había, era de idolatría. Por eso entregó Canaán, dijo: derrótenlos y tomen. Se los entregó a Israel. Dijo: no tomarán nada de ellos porque es anatema, es maldito. Solamente el oro y la plata la van a consagrar al Señor, el resto lo van a quemar. Pero este hombre se enamoró de un manto babilonio y lo guardó debajo de su tienda. Y cuando fueron a la guerra, no pudieron vencer y tuvieron que salir corriendo. Y Josué tuvo que llorar toda la noche: ¿qué está pasando? Porque venimos ungidos para vencer. Josué había sido ungido. En Deuteronomio 34:9 dice que Moisés puso las manos sobre él y la unción vino. El pueblo era ungido. Había caminado 40 años bajo la nube de la gloria. Era un pueblo listo para vencer, tal como tú estás listo para vencer. Tienes la misma unción que estaba sobre ese pueblo, está sobre nosotros para conquistar, para avanzar. Pero ellos retrocedieron porque Dios quitó su amparo. Entonces Josué estaba llorando y el Señor le dijo: no llores, hay anatema en el pueblo, alguien le dio terreno a Satanás. Y no voy a estar con este pueblo, ni van a poder vencer a sus enemigos hasta que saquen el anatema. Así que tuvieron que reunirse y buscar qué era lo que pasaba, y descubrieron el pecado de Acán. Después de que se arrepintieron, empezó la conquista. Y ustedes ven una conquista impresionante, cómo Dios les ayuda a los israelitas en la conquista. Pero la lección quedó escrita para nosotros: no le deis lugar al diablo. No le dejes un pedacito de terreno a él si tú quieres vencer. Te lo voy a poner en una ilustración que lo he usado en otras ocasiones y que me gusta. Un hombre estaba comprando casa para su familia. Lo promedio de la casa era $1,000,000. Así que estaban buscando una casa de $1,000,000 y de pronto encontraron una espectacular, tremenda casa. Y el dueño les dijo: se las voy a vender no en $1,000,000, sino en la quinta parte, solo la quinta parte. Pero yo voy a pedir algo: que yo pueda tener en esa casa un clavo que es un recuerdo mío de esta casa. La casa va a ser 99.9 de ustedes. Lo mío solo va a ser un clavo, no más. Déjenme poner mi clavito ahí. Y cada vez que yo pase por la ciudad, pues yo vengo a ver que mi clavo esté ahí, porque es mi propiedad. Lo dejamos en las escrituras públicas, que es mi propiedad el clavo. Y se miraba la familia y no podía creer que eso estuviera sucediendo. Eso era para ellos un milagro. La casa en la quinta parte. Se imagina, vamos a comprar una casa sin deuda. ¡Qué bendición! Esto es Dios. Y se abrazaron, bueno, firmaron las escrituras, estaban felices, brincaban, la familia lloraba de alegría, se fue el caballero.

0: despidió su clavito y se fue. Y ellos no podían creerlo y llamaban a los amigos, invitaban a todo el mundo y les contaban: compramos esta casa en la quinta parte de su valor. Solo tenemos que dejarle esta propiedad al anterior dueño, el resto es nuestro. Y todo el mundo estaba sorprendido del milagro. Pero un día vino él y dijo, y le abrieron y dijo: perdón, vengo a ver cómo está mi clavo. Claro, siga. Y entonces él vino, lo miró, dijo: sí, está en su lugar, está perfecto. Hasta luego, se fue. Y la familia, cuando se fue, se reían, decía: ese fue el mejor negocio del mundo. Es lo mejor de lo mejor, en la quinta parte y solo por un clavo. Pero luego volvió otro día y entonces dijo: perdón, vengo a dejar este sombrero aquí colgado en mi clavo. Yo vengo en la noche por él. Bueno, se fue, hasta ahí todo estaba normal. A la noche otra vez estaba golpeando ahí: vengo por mi sombrero, perdón, me llevo mi sombrero. Y se fue con su sombrero. Luego vino y llegó temprano en la mañana, otra vez golpeando: vengo a traer un abrigo. Por ahí había un abrigo detrás tuyo, amor. Y dijo: perdóneme, pero es que el día está caluroso, yo voy a dejar mi abrigo aquí y vengo por la noche por él. Y se fue. 10 de la noche, 11 de la noche, 12. Por allá a las 3 de la mañana empezó a golpear y le abrieron dormidos todos: perdón, pero vengo por mi abrigo, aquí el que está en mi clavo. Y se llevó el abrigo. Este es el que le tengo reservado aquí al pastor Ricardo. Bueno, siguió golpeando todas las noches, dejando una cosa y otra, y se volvió un tormento. Ya la familia estaba desesperada, ya no podían descansar. Este hombre, pero era el dueño del clavo. Y un día vino y dijo: perdóneme, es que vengo del mercado y me voy a dejar este salami. Aquí lo llamamos salchichón. Este es salchichón de tienda. Bueno, lo voy a dejar ahí, yo lo recojo mañana, por favor, guárdemelo ahí. Y no apareció al otro día, no apareció al tercer día, no apareció a la semana. Y comienza a dañarse ese salchichón. Y comienza a oler horrible toda la casa. Y entraban ya todos con tapabocas, desesperados. Ya no aguantaron más y tuvieron que dejar la casa. Eso es lo que Satanás quiere hacer en tu corazón. Él quiere terreno, él quiere poner un clavo en tu corazón. Y con eso dañar todo lo que Dios está haciendo. Por eso el texto habla de detalles, de cosas como la ira, cosas como malas palabras, cosas como entristecer al espíritu. No le des lugar al diablo, no le cedas un centímetro a él, porque hará eso hasta destruir tu vida. Esa es la palabra hoy, no le des lugar. Lo vamos a sacar como un rayo de nuestras casas. ¿Saben que cuando Israel salió de Egipto, como el faraón abrió la puerta, no solo salieron los israelitas, sino que salieron también unos extranjeros? ¿Sabían eso? Se colaron, se metieron extranjeros entre ellos. Y como faraón dijo: salga, Israel salió toda, y extranjeros salieron. Y en el camino ellos persuadieron al pueblo a llorar porque no tenían carne. Dice, y la gente extranjera, dice el texto bíblico, que se mezcló con ellos, tuvo un vivo deseo, y los hijos de Israel volvieron a llorar porque no tenemos carne en el desierto. Antes comíamos de balde. Bueno, de balde ningún esclavo come de balde. La comida para un esclavo es como gasolina para un auto. Es solo para que siga trabajando. Pero no es de balde. Pero fueron los extranjeros los que llevaron a Israel a quejarse, y murieron miles en un lugar que se llamó la tumba de los codiciosos, por culpa de los extranjeros. Satanás siempre va a querer hacerlo. En el Éxodo, cuando salieron, cuando querían salir, Faraón le dijo a Moisés, Moisés, le dijo a Faraón: el Señor se nos apareció en el camino y quiere que vayamos toda la nación 3 días de camino para adorarle y hacerle ofrendas a él. Faraón dijo: no los voy a dejar ir. Y les duplicó la tarea y comienza una batalla. Esto es una batalla espiritual. Y entonces el Señor empieza a juzgar la nación con plagas, con la sangre, con las moscas, con las ranas. Y Faraón lo llama y dice: bueno, está bien, hagan una cosa. Ustedes quieren adorar al Dios de ustedes, adórenlo aquí en la tierra. Y ahí es donde caen muchos creyentes. Se quedan en casa y dicen: no, pues yo puedo verlo aquí por las redes, yo lo puedo ver aquí por televisión. Esto después de la pandemia, algunos se quedaron en casa. Gracias a Dios por todos ustedes que salieron de casa para buscar al Señor. Yo iré a la casa del Señor. Yo me alegré con los que decían: iremos a la casa del Señor. Pero se quedan virtuales allí, y ahí nunca van a poder sacar a Satanás de sus casas. Moisés dijo: no, nos vamos todos a adorar a Dios. Faraón dijo: no, de aquí no salen. Entonces Dios envía las plagas sobre el ganado, úlcera, granizo, y les anuncia: voy a enviar la langosta que destruirá la tierra. Y los siervos de Faraón dijeron: ¿cuándo vas a dejar ir este pueblo? ¿No ves que está Egipto destruido? Entonces dijo: bueno, que vengan, hagamos un negocio. Que vayan los hombres y adoren, y se queden las mujeres y los niños y el ganado aquí. Tú no puedes dejar tu familia en casa. No puedes decirle a los niños: bueno, están cansaditos, pobrecitos, es el día de descanso, quédense en casita viendo caricaturas, que aquí el diablo los va a entretener mientras yo voy y adoro. No. Satanás quiere dejar un clavo para destruir tu familia. Tú tienes que clamar y clamar hasta que tu familia venga a los pies de Jesucristo. No estaría bien llegar nosotros al cielo y ver a todos nuestros familiares en el infierno. Satanás quiere dejar ese clavo, pero lo vamos a sacar como un rayo de aquí, de nuestras familias. Yo sé lo que es el poder de la oración por la familia. Como no accedió Moisés, Faraón endureció su corazón, pero Dios envió la langosta, las tinieblas, hasta que dijo: está bien, vayan, váyanse los hombres, las mujeres, los niños, vayan todos, dejen el ganado aquí. Eso es lo que Él quiere. Porque seguro que algunos y muchos de ustedes les han dicho: bueno, vaya a la iglesia, pero no vaya a llevar allá su platica, no vaya a dejar allá los diezmos. ¿A cuánto les han dicho eso? Dígame la verdad, sean honestos, bátame la mano. Es el mismo diablo, no cambia. Él es el mismo con sus viejas mañas, pero gracias a Dios que está la palabra de Dios que nos hace libres. Es la misma historia. Bueno, vayan y adoren a Dios, vayan con toda la familia, pero dejen las ovejas aquí, no vayan a llevar ovejas. Dijo Moisés: ¿y qué vamos a ofrecerle? ¿Qué vamos a ofrecerle al Señor si vamos a honrarlo con nuestras ofrendas? Y dijo: no van a salir. Y entonces ellos perseveraron, y vino el día en que la muerte de los primogénitos, y Faraón abre la puerta. Esto es la parte que me gusta de esto. Es cuando Satanás cae como un rayo. Es cuando Satanás cae como un rayo. Porque Faraón tuvo que decir: salgan, salgan. Pero no fue solo 430 años ahora libres de la esclavitud, sino que salieron con el oro de los egipcios, y no había ni un solo enfermo entre ellos. En un solo día, escuchen, en un solo día, libres, prósperos y sanos. Eso es, cayó Satanás como un rayo. Aleluya, aleluya. Ver a los Faraón y sus ejércitos flotando ahogados en el mar, y ellos con las riquezas de los egipcios y ninguno enfermo. Mis hermanos, eso es lo que vamos buscando. No le damos lugar al diablo, lo vamos a sacar como un rayo de nuestro territorio. Aleluya, aleluya. Es que es en cosas pequeñas. El joven rico, que era obediente a toda la palabra de Dios, se quedó por fuera porque amaba más el dinero que a Dios. Los que, discípulos que volvieron atrás porque no lo entendieron. Siempre queremos entender a Dios, pero Él es Dios. ¿Quién lo puede comprender? Escucha el sermón de hace 8 días. ¿Cuál es la medida de Dios? ¿Cuánto mide Dios? Es tan grande que tú no lo puedes comprender. Puedes disfrutar de sus bendiciones, pero no lo puedes comprender. Él es poderoso para darte más de lo que tú pides o de lo que tú esperas. Mucho más. Él no tiene límites. Él no sabe qué son límites. Yo no sé, la contabilidad de Dios es graciosa. Necesitaba alimentar a 5,000 y le sobraron como 12 canastas. Siempre va a sobrar. Él no sabe otra. Le pidieron carne, está bien carne. Cada uno hizo 10 montones de codornices. ¿Quién se come siquiera un montón? Ninguno. Pero así es la contabilidad de Dios. Así son las bendiciones. No hay límite. Pero si le damos lugar al enemigo, no vamos a poder conquistar. Él va a probarte. Sadras, Mesas y Abednego. Hizo el faraón, el Nabucodonosor, una imagen. Todo el mundo tenía que adorar la imagen de oro. Ellos puedan decir, pues ahí nos arrodillamos, pero no le pedimos y seguimos en nuestra nueva posición, porque además estaban en una posición de autoridad. Pero dijeron, ni una pezuña en Egipto, ni un clavo a Satanás. Y no accedieron. Y los metieron al horno de fuego. Pero cuando salieron del horno, el rey los engrandeció. Fueron prosperados. Eso es lo que quiero decirles. Hay una batalla que están librando. No le des lugar al diablo. No cedas un milímetro, porque viene el día en que caerá como un rayo y tú estarás en bendición. Tú serás engrandecido. Mira a Daniel. Tenía la bendición de Dios, pero el rey dijo, nadie puede orar por un mes o va a ir a los leones. Es ahí donde nosotros, y lo digo también en todo, ahora que está la política, también ustedes son 100% responsables por quién van a votar. No le puedes dar lugar al diablo y luego quejándonos porque se llenó el lugar de hechiceros, de brujos y de inmundicia, aborto a todas partes, clínicas de aborto, clínicas de muerte, de eutanasia, y la muerte rondando por la ciudad porque hicimos mal. No, yo no le voy a dar lugar al diablo en nada, ni siquiera en las votaciones. Que si algo, que si pasa, que la sangre no, esa sangre no caiga sobre nosotros. Los apóstoles no cedieron. En el caso de Daniel, no solamente fue libre de los leones, sino que luego el Nabucodonosor mandó a Daniel, perdón, Darío, mandó a todos los que lo acusaron al foso de los leones con sus hijos. Eso quiere decir que viene el día en que todos tus enemigos serán destruidos y tú estarás en victoria. Si perseveras. Los que están buscando la doble unción, les prohibieron a los apóstoles predicar. Y dijeron, no, es necesario obedecer a Dios antes que a los hombres. ¿Y qué hizo el Señor? Él dio el doble de la unción. Más milagros, más maravillas, más señales, más provisión. No había ni un solo necesitado entre ellos. ¿Están entendiendo lo que pasa? Ese es un pulso. Si Satanás cae, tus finanzas serán recuperadas, tu hogar será recuperado, tus conquistas estarán allí firmes y tú pondrás el pie sobre el gigante. Aleluya. Napoleón decía, toda batalla tiene 15 minutos que se llama la crisis de la guerra, que es donde un pulso gana el que persevere, no el más fuerte, sino el que persevere. ¿Nunca han jugado pulso? Cuando el pulso está en un punto donde no se sabe quién va a ganar, realmente el que gana no es el más fuerte, es el que persevere. No voy a ceder, no voy a ceder. Y el otro, hasta que se case, dice, ah, cedo. Eso es lo que vamos a hacer. No vamos a ceder ni un milímetro. Ni un milímetro. ¿Cuántos quieren ver caer a Satanás como un rayo en sus casas? vengan y digan al Señor: voy a sacarlo de mi territorio, no le voy a dar lugar al diablo.
1: Aleluya.
0: Vamos, vengan aquí corriendo, que vamos a quitarnos.

a pedirle al Señor esa fortaleza, que tú puedas decir: no voy a dar un paso atrás. Yo recuerdo recién que me convertí, ya tenía a Jesús en mi corazón, y fui, hice una compra en un almacén, y la niña me devolvió mucho más de lo que tenía que devolverme, y el enemigo, uy, y como que salga corriendo, y en realidad salí, dije bueno, pero luego dije no, no, esto no es posible, me brincaba el corazón de angustia, y yo dije no puedo hacerlo porque pues ella va a ser la que va a tener que pagar, y porque no está bien. Y me devolví y le entregué el dinero. Esa niña lloraba. El señor, el administrador, vino a felicitarme y le dije: no, eso es lo correcto, es lo que hay que hacer. Me dijo: sí, pero no todo el mundo lo hace. Y tal vez eso mismo es lo que nos pasa a veces. Viene la tentación y decimos: bueno, miramos para todos lados. Se nos olvida que tenemos es que mirar para arriba, porque al Señor nada se le escapa. El Señor siempre ve todo lo que hacemos. Y si tú dejas la tentación de lado, si el corazón deja de palpitarte por lo que está mal, entonces no habrá lugar para Satanás en tu vida. No habrá lugar para Satanás en tu corazón, en tu casa, en tu camino. No dejes que esas cosas que de pronto se ven como que deslumbran por un momento, opaquen la bendición de Dios sobre tu vida, sino que más bien puedas decirle: Señor, yo te voy a seguir con rectitud. Yo, Señor, voy a cerrar toda puerta. Cuando llegues a casa, cierra toda puerta. A los jóvenes, la pornografía. A los jóvenes y a los mayores también. Todo lo que te atrae, que sabes que no es bueno. Porque Satanás no es como el Señor. El Señor, si tú no lo invitas a entrar, no viene. Pero a Satanás le abres un poquitico así la puerta, pone el pie y abre la puerta de par en par. Ese es Satanás. Entonces, esta mañana estaría muy bien terminar este servicio diciéndole: Señor, yo me consagro a ti una vez más. Muéstrame todo lo que te desagrada, Señor. Muéstrame todo lo que está mal en mi vida, en mi camino, en mi trabajo, en mi casa, en mi estudio. Y Señor, yo quiero arrancarlo de mi corazón y no volver a caminar jamás con esas atracciones que pone el mundo. Permíteme, Señor, cerrar completamente la puerta al enemigo y caminar en pos de ti, en santidad. Caminar en pos de ti sabiendo que aunque soy débil, que aunque mi carne es débil, te tengo a ti, Espíritu Santo, que eres el que me redarguye de pecado, que eres quien me libra del mal. Padre, yo te clamo por la iglesia esta mañana, por las iglesias que están fuera de Colombia y fuera de Bogotá, por cada uno que está atento a este mensaje. Señor, pon ese sello de tu Espíritu. Márcanos, Señor, que Satanás no se pueda acercar. Nosotros renunciamos a toda la inmundicia. Renunciamos al amor al mundo. Renunciamos a las pasiones juveniles. Renunciamos, Señor, a todo lo que ocasiona que tú te contristes, Espíritu Santo. Abre nuestra mente, abre nuestros ojos, Señor. Déjanos ver el mal para podernos apartar. Queremos caminar contigo, díselo a Él. Queremos caminar contigo, Señor. Queremos caminar contigo, díselo fuerte, avivamiento. Quiero caminar contigo, Jesús. Quiero caminar contigo, Jesús. Sabemos que Dios va a levantar una generación de jovencitos fuertes y que ustedes van a conquistar la nación y otras naciones de la tierra. Pero lo que tienen que hacer es caminar en pos de Cristo. Ciérrale la puerta al diablo. Ciérrale la puerta al diablo esta mañana. Dile: no más. Ya no más contigo, Satanás. Te vas fuera. Te vas fuera. En el nombre de Jesús. Gracias, Señor. Aleluya.

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2: Acompáñame al Evangelio de Marcos capítulo 5. Se acercó a Jesús, Jesús iba por su camino. Y un hombre vino corriendo, hincando la rodilla delante de Jesús. Le preguntó: Maestro bueno, ¿qué haré para heredar la vida eterna? Sobre eso quiero hablarle esta mañana. ¿Qué debemos obedecer? ¿Qué debemos hacer para tener vida eterna? Usted tiene que tener resuelta esta pregunta. Usted tiene que aprender, tiene que tener clara la respuesta a esta pregunta. Usted no lo puede tomar por sorpresa. Mire al que esté a su lado, pregúntele: ¿qué debo hacer, qué debo obedecer para heredar la vida eterna? Y contéstele algo, algo que usted piense y tenga en su corazón. ¿Qué debo hacer, qué debo obedecer para tener vida eterna? Jesús, hasta ante esta pregunta, en el versículo 19, le contesta: los mandamientos sabes. No adulteres, no mates, no hurtes, no digas falsos testimonio, no defraudes, honra a tu padre y a tu madre. Jesús, ante la pregunta: Jesús, ¿qué debo hacer para heredar la vida eterna? Jesús lo lleva a los mandamientos. Jesús lo lleva a preguntarle: ¿obedeces los mandamientos? ¿Obedeces los mandamientos? A lo largo de la escritura, siempre va a ser una verdad que la obediencia a los mandamientos de Dios producen vida eterna. Una vez más, en toda la escritura, esta va a ser una verdad fundamental. Es una verdad del Evangelio. Obedecer los mandamientos de Dios producen vida eterna. Esa palabra eterna, es bueno profundizar un poco sobre esa palabra. La palabra vida eterna no solamente está hablando de una vida después de la muerte. La palabra vida eterna en la Biblia, también otra traducción, puede ser vida plena o vida completa. La vida eterna, la vida plena, la vida completa, comienza a disfrutarse en el ahora. A usted, por ejemplo, ¿de qué le sirve ser sano después de la muerte? ¿Ya para qué? ¿A usted para qué le sirve no tener escasez después de la muerte? ¿Ya para qué? ¿A usted para qué le sirve, de qué le sirve que su hogar esté pleno si usted está muerto? De nada, ¿cierto? De la misma manera, el concepto vida plena no es un concepto que abarque solamente la vida después de la muerte, sino que abarca toda la vida, toda la existencia. Esa es la vida eterna, la vida plena, la vida completa. Y este principio va a ser fundamental en la escritura. Lo que Jesús le contesta a este hombre que le pregunta: ¿qué debo hacer para heredar la vida eterna? Va a ser un principio a lo largo de la palabra. La obediencia a los mandamientos de Dios producen vida, vida plena, vida completa, vida eterna. Dígalo conmigo: la obediencia a los mandamientos de Dios produce vida plena, vida completa, vida eterna. De la misma manera, la desobediencia a los mandamientos de Dios produce muerte. Y si se quiere, muerte eterna, muerte plena, muerte completa. Es una muerte espiritual que trasciende lo natural. No es simplemente una muerte física. Es una muerte espiritual, es una separación de Dios, y esa separación lo lleva, trasciende lo natural. En lo natural viene destrucción. En lo natural, la muerte espiritual produce, trae un profundo vacío, insatisfacción, confusión, pérdida de propósito, necesidad de todo, dolor, angustia, temor, vergüenza, miseria, entre otros. Son las consecuencias de la muerte espiritual que trasciende lo natural. Ahora, la obediencia a los mandamientos de Dios que producen vida, vida plena, traen consigo como consecuencias deleite en Dios, disfrute, gozo, contentamiento, propósito, identidad, abundancia de todo, paz, plenitud. También la Biblia nos enseña que la obediencia a Dios nos hace justos, nos hace ser llamados justos. Deuteronomio 6, verso 25. Dice la Escritura, hablando acerca de la obediencia a los mandamientos de Dios: entonces el Señor nuestro Dios nos ordenó obedecer todos estos decretos y temerlo a Él para que siguiera bendiciéndonos y preservara nuestra vida, como lo ha hecho hasta el día de hoy, dice la Biblia. Aquí está hablando Moisés. Moisés le está enseñando al pueblo y les está diciendo: recuerden ustedes que Dios nos mandó a obedecer sus mandamientos, que el que los obedecería sería bendecido. Es más, el que obedeciera los mandamientos de Dios, su vida sería preservada. Versículo 25, Moisés le dice al pueblo: cuando obedezcamos todos los mandamientos, los mandatos que el Señor nuestro Dios nos ha dado, entonces se nos considerará. ¿Cómo se nos considerará? Según la Biblia, dígalo fuerte: se nos considerará justos. El obediente, al obediente se le llama justo en la Biblia. Eso es una verdad. La obediencia a los mandamientos de Dios produce vida. El que obedece los mandamientos de Dios es llamado justo. Justo. Así que cuando este hombre le pregunta a Jesús: Señor Jesús, ¿qué debo hacer para heredar la vida eterna? Jesús le contesta: los mandamientos sabes, cúmplelos. La respuesta de este hombre, que claro que él tenía este entendimiento, esta verdad era clara. Jesús y él están hablando acerca de esta doctrina, de cómo la obediencia produce salvación. Versículo 20, vuelvo a Marcos. Este hombre le respondió a Jesús, le dijo: Maestro, todo esto lo he guardado desde mi juventud. Todo lo que tú me estás diciendo acerca de los mandamientos y los que menciona el versículo 19: no adulteres, no mates, no hurtes, no digas falso testimonio, no defraudes, honra a tu padre y a tu madre. Él le dice: todo esto yo lo he guardado, Señor. Ahora, si él era un hombre que obedecía los mandamientos y le pregunta a Jesús: ¿qué haré para heredar la vida eterna?, es porque este hombre estaba pasando una crisis. Yo me imagino, este hombre tenía que tener una insatisfacción en su corazón, porque él está obedeciendo los mandamientos de Dios, pero hay algo que no lo llena. Hay algo que lo hace sentir insatisfecho. Hay algo que dice como que esto no me encaja, como que algo me falta. No sé por qué no estoy disfrutando la vida plena. Si la Biblia dice, la Escritura enseña que todo aquel que obedece a Dios es llamado justo, todo aquel que obedece los mandamientos de Dios obtiene vida, vida en abundancia, vida plena, vida eterna. ¿Por qué yo tengo un vacío en mi corazón? Porque este hombre corre a Jesús y le pregunta a Jesús: ¿qué tengo que hacer? Es decir, él no estaba seguro. Él obedecía los mandamientos, pero no estaba seguro de tener la vida eterna. No estaba seguro de estar disfrutando la vida plena. Ante esa inseguridad, él le pregunta a Jesús. Jesús le contesta: obedece los mandamientos. Él le responde: todo esto lo he guardado desde mi juventud. Versículo 21. Entonces Jesús, mirándole, le amó. Me imagino esa mirada de Jesús con la mirada de este joven. En el evangelio paralelo de Marcos se nos dice que este joven era un joven adulto, joven adulto. Y Lucas nos dice que era un hombre principal. Sabemos que era un hombre rico, un hombre joven, adulto, un hombre principal. Y dice la Biblia que Jesús, mirándole, le amó y le dijo: una cosa te falta. Anda, vende todo lo que tienes y dalo a los pobres, y tendrás tesoros en el cielo. Y ven, sígueme tomando tu cruz. La respuesta de Jesús lo confronta y le dice: hay algo que te falta. Y cuando uno se pone a escudriñar la palabra, por la respuesta más adelante dice: él, afligido por esta palabra, se fue triste porque tenía muchas posesiones, mucha plata, mucha riqueza. Entonces Jesús, mirando alrededor, dijo a sus discípulos: cuán difícilmente entrarán en el reino de Dios los que tienen riquezas. Los discípulos se asombraron de sus palabras. En la Biblia, la bendición se medía también con riquezas. Entonces es como que los discípulos dicen: ¿pero cómo así? ¿Las riquezas son malas? ¿Acaso una persona bendecida, el sinónimo, una persona bendecida, no se supone que tenga riquezas? Y ahora tú estás diciendo que es muy difícil o que es imposible que una persona con riquezas entre al reino. Los discípulos se asombraron de estas palabras, pero Jesús, versículo 24, le respondió y les volvió a decir: hijos, cuán difícil le es entrar en el reino de Dios a los que confían en las riquezas. Con estas palabras, ¿qué es lo que Jesús estaba demostrando? Que este joven rico tenía su corazón en las riquezas, su confianza en las riquezas, su fe en las riquezas. Y yo me pregunto, de verdad, si este joven rico hubiera vendido todo lo que tenía, ¿hubiera alcanzado la vida eterna? ¿Usted qué piensa? ¿Sí o no? ¿Sí o no? Note esto. La Biblia enseña que aunque la obediencia a los mandamientos de Dios produce en vida eterna, la verdad es que nadie nunca ha podido obedecer los mandamientos de Dios. Una vez más, aunque la Biblia nos enseña, está en la palabra, que obedecer los mandamientos de Dios produce en vida, vida plena, vida completa, vida eterna, también enseña que aunque Dios dio el mandamiento y dio la ley, nunca nadie pudo cumplir la ley. Santiago 2:10 dice: mire, hay gente que puede cumplir un mandamiento, hay gente que puede cumplir dos, hay gente que puede cumplir tres, pero tarde que temprano terminarán por desobedecer algún mandamiento. Y cualquiera que guarde toda la ley pero ofendiere en un punto, en un solo mandamiento, se hace culpable de todos. ¿Quién puede decir que ha cumplido toda la ley de Dios, todos los mandamientos de Dios? ¿Quién de nosotros, qué hombre en la Escritura, qué personaje bíblico ha podido cumplir todos los mandamientos al pie de la letra? Y aquí es bueno aclarar esto. En la Biblia, la obediencia no es solamente una conducta, no es solamente hacer lo correcto. en la Biblia la obediencia tiene por lo menos tres caras. Número uno, cuando la Biblia habla de obediencia, habla de hacer lo correcto. Número dos, habla de hacerlo a la manera correcta. Y número tres, habla de hacerlo con las motivaciones correctas. Cuando la Biblia me llama a mí a obedecer a Dios, no es simplemente una conducta o un comportamiento donde yo digo estoy haciendo lo correcto. La Biblia es mucho más profunda. La obediencia bíblica tiene un nivel muy alto, una exigencia muy alta. Porque no es solamente que yo haga lo correcto, es hacerlo de la manera correcta y hacerlo con las motivaciones correctas. Eso es la obediencia que a Dios le agrada. Esa es la obediencia que Dios demanda de nosotros. Así que Jesús, cuando le habla a este joven rico y le dice véndelo todo, Jesús sabía lo difícil que era para este hombre venderlo. Jesús conocía versículo 26. Mire, los discípulos después de esta conversación le preguntan a Jesús: ¿quién pues podrá ser salvo? Póngalo ahí, quiero que usted lo lea. Le preguntan: ¿quién pues, ahí está, podrá ser salvo? Jesús contesta y les dice, versículo 27: para los hombres es imposible, mas para Dios no, porque todas las cosas son posibles para Dios. Esta historia que aparece aquí en la Escritura es una historia fundamental en el entendimiento de lo que es el Evangelio. Es claro, usted y yo tenemos un llamado a obedecer a Dios, obedecer los mandamientos de Dios. Hay una recompensa cuando usted y yo obedecemos los mandamientos de Dios. Esa recompensa, llámese bendiciones, llámese galardón, llámese conquistas, llámese vida plena, vida eterna. La obediencia conviene a los hijos de Dios. Dígame a eso. Créalo, la obediencia nos conviene. Obedecer a Dios nos conviene. La Biblia es muy clara. Usted, por ejemplo, lee Deuteronomio 28. La obediencia nos conviene. Ponga los primeros dos versículos de Deuteronomio 28. Dice la Biblia: acontecerá que si oyeres atentamente la voz de Jehová tu Dios para guardar y poner por obra todos sus mandamientos, también Jehová te exaltará sobre todas las naciones de la tierra, y vendrán sobre ti todas estas bendiciones, y te alcanzarás si oyeres la voz de Jehová tu Dios. Y a continuación, en el texto, aparecen 12 bendiciones. 12 bendiciones. El que obedece los mandamientos de Dios recibe bendición. Eso está en la Biblia. A lo largo y ancho de toda la Escritura, la obediencia a Dios nos conviene. Pero ¿cuál es el problema? ¿Cuál es el desafío? Que nadie nunca ha podido obedecer de manera plena y perfecta a Dios. Aquí hay alguna persona que pueda levantar su mano y decirme: pastor, yo sí he podido obedecer. Desde que conocí al Señor, nunca más le he fallado. Ninguno podemos levantar la mano. Y Jesús lo que le está dando a entender a este muchacho es: mira, tú estás en una carrera por ganarte la vida eterna. Es verdad, si obedeces los mandamientos de Dios, esa es la recompensa. Pero nadie lo puede hacer. El listón, la medida es muy alta. No es solamente conducta, es hacer lo correcto, de la manera correcta y con las motivaciones correctas. Entonces, ¿cuál es la propuesta? Dice Jesús: en tus fuerzas es imposible, pero en mis fuerzas es posible. Y Jesús entonces, a la luz de esta conversación con el joven rico, nos va a enseñar el valor, el principio, la verdad profunda de la obediencia. Y es la siguiente: El Evangelio, la salvación, solo por la gracia de Dios. ¿Cuál es la buena noticia? El Evangelio y la salvación no demandan obediencia. ¿Cómo así, pastor? Una vez más, gracias a la obra de Cristo en la cruz del Calvario, tú y yo hoy no somos salvos por obedecer la palabra de Dios. ¿Por qué? Porque no lo podemos hacer. No es porque ya no sea válido, sino porque tú y yo hoy no lo podemos hacer. ¿Qué es el único? ¿Qué es lo que se nos demanda para ser salvos según la Escritura? Dos cosas: fe y arrepentimiento. Diga conmigo: arrepentimiento. Más fuerte: arrepentimiento. Fe y arrepentimiento. Porque no hay nada que nosotros podamos hacer para merecer la salvación de Dios, el perdón de Dios. Fe y arrepentirnos. El arrepentimiento es una conciencia que necesitamos, que no podemos, que por más que lo intentemos, no podemos ganarnos la salvación con nuestras obras, que necesitamos un Salvador, que sin un Salvador estamos perdidos, que estamos condenados. El arrepentimiento es ser consciente de nuestro pecado, es ser consciente de nuestra maldad, es ser consciente de nuestra necesidad, de nuestra hambre espiritual. Arrepentimiento y fe. Fe en Cristo Jesús. Pero la salvación, para ser salvos, para ser perdonados por Dios, incluso para obtener esa vida plena o esa vida completa, tú y yo no necesitamos obedecer a Dios. Por esto, ese es un tema delicado que toca tratarlo con pinzas. Porque esto no es una libertad para pecar, esto no es un mensaje que trae liviandad espiritual. Mira esto: bíblicamente, tú y yo, a nosotros no se nos demanda obediencia para ser perdonados, se nos demanda arrepentimiento y fe. Arrepentimiento y fe. Y entonces, ¿qué papel juega la obediencia? La obediencia, el Evangelio, ojo acá, el Evangelio no demanda obediencia, el Evangelio produce obediencia. Tú y yo no obedecemos para recibir la vida eterna. Tú y yo obedecemos porque hemos recibido la vida eterna. El Evangelio no te pide obediencia para ser justo. El Evangelio produce obediencia porque eres justo. La fe, esa fe, la fe que salva, es la fe que produce obediencia. La Biblia es clara. La Biblia enseña que el único que Cristo, esto es bueno que tú lo tengas claro. Esto es básico, esto es ABC del Evangelio. ¿Por qué Cristo tiene el poder para perdonar nuestros pecados? ¿Qué es lo que hace que Cristo pueda perdonar, liberar, sanar? ¿Qué autoridad? ¿Qué es lo que le da autoridad a Cristo para perdonar mis pecados? Uno diría que Cristo murió en la cruz del Calvario, ¿cierto? Pero yo le pregunto, ¿usted no ha visto en los evangelios que Jesús, antes de morir, ya perdonaba pecados? Jesús, antes de morir, ya sanaba enfermedades. Jesús, antes de morir, ya tenía control sobre los demonios. ¿Qué le daba autoridad a Jesús para perdonar pecados si aún no había muerto en la cruz? ¿Qué le daba autoridad a Jesús para liberar, para sanar? ¿Qué le daba autoridad a Jesús? La justicia. Según la Biblia, según la Escritura, Jesús fue el único que obedeció perfectamente todos los mandamientos de Dios. Y la Biblia dice que el que obedece es llamado justo, lo leímos. Por lo tanto, Jesús estaba vestido de justicia. Jesús Porque esto es claro que lo entiendas. Jesús en la cruz no se hizo justo. Jesús en la cruz nos entregó su justicia. Pero mientras que Jesús caminó en la tierra, Jesús caminó como un hombre justo, es decir, como uno que obedecía plenamente a Dios en todos los mandamientos. Jesús obedeció, Jesús pagó. Y cuando Jesús fue a la cruz, en la cruz Jesús intercambió, nos entregó su justicia, nos entregó su santidad, nos entregó su autoridad, nos entregó su favor, nos entregó su gracia. En la cruz hubo una transacción. Fuimos nosotros perdonados, fuimos nosotros justificados, pero no por nuestras obras. Nosotros no nos lo ganamos por obedecer a Dios, no, nos lo ganamos cuando creemos en Él y cuando nos arrepentimos de nuestros pecados. Y de ahí en adelante, nuestra obediencia va a ser una evidencia de nuestra gratitud a Dios. Nosotros no obedecemos para merecer el perdón de Dios, nosotros obedecemos para agradecer el perdón de Dios. No es lo mismo. Y yo quiero decirle esto: esto no es un mensaje para que tenga usted libertad para pecar. Al contrario, es un mensaje que te confronta y te dice: si tú has sido perdonado, si Cristo ha puesto su justicia sobre ti, si tú has recibido de su gracia, de su misericordia, ¿por qué no lo obedeces? ¿Por qué no lo obedeces? Porque claro, como no fuimos perdonados por nuestra obediencia, algunos siguen viviendo sin obedecer a Dios. ¿Por qué? Atiendo personas, yo mismo en mi vida, en mi casa, continuamente conozco incluso pastores, líderes, personas que sirven al Señor, que se hacen llamar cristianos y desobedecen a Dios todo el tiempo. Y la pregunta es: ¿cuál tiene que ser la motivación tuya para obedecer? Y claro, no puedo yo manipularte. La Biblia no te manipula. No puedo yo decirte: obedece, porque si no obedeces, no eres perdonado. Solamente cuando obedeces obtienes recompensa de Dios, obtienes galardón de Dios. Porque la Biblia es muy clara: nuestra obediencia, mi obediencia, tu obediencia, no es para ganarse el favor de Dios. El favor de Dios lo recibimos por gracia, por misericordia, por la bondad de Dios. Y a veces este evangelio tiene un amor tan estrambótico, tan inusual, tan exagerado, que tú y yo tomamos en juego la obediencia a Dios. La tomamos en juego. Jesús dijo: si me amáis, guardad mis mandamientos. Es una exhortación. Quiere decir que cuando usted y yo desobedecemos a Dios, lo que estamos evidenciando es nuestra falta de amor por Dios. Cuando a usted y a mí nos cuesta obedecerlo, la lucha no es simplemente o con la droga o el alcohol o el mal genio, la pornografía o las redes o el internet o los amigos o la sexualidad o el dinero. Hay algo mucho más de fondo. Lo que está revelando ese comportamiento que nos cuesta obedecer a Dios es que no lo amamos. En nuestro corazón no lo amamos, porque si lo amáramos, lo obedeceríamos. Si lo amáramos, daríamos todo por Él. Mire, es como esta ilustración. Dice la Biblia: nadie llegará jamás a ser justo ante Dios por hacer lo que la ley manda. Mire, este texto no necesita explicación. Si usted lo lee, lo entiende. Léalo. Nadie llegará jamás a ser justo ante Dios por hacer lo que la ley manda. ¿Está viendo la pantalla? ¿Está leyendo? La ley sencillamente nos muestra lo pecadores que somos. Pero ahora, tal como se prometió tiempo atrás en los escritos de Moisés y de los profetas, Dios nos ha mostrado cómo podemos ser justos, cómo podemos ser declarados justos ante Él sin obedecer, sin cumplir con las exigencias de la ley. Verso 22. ¿Y cómo es esto? Dios nos hace justos a sus ojos cuando ponemos nuestra fe en Jesucristo. Cuando habla de fe y arrepentimiento, porque la fe produce, la genuina fe produce arrepentimiento. Dios nos hace justos a sus ojos, no por nuestras obras, sino a causa de nuestra fe en Jesucristo. Y eso es verdad para todos, para todo el que cree, sea quien fuere, pues todos hemos pecado. Nadie puede alcanzar la meta gloriosa establecida por Dios. Sigue diciendo, sin embargo, en su gracia, Dios gratuitamente nos hace justos a sus ojos por medio de Cristo Jesús, quien nos liberó del castigo de nuestros pecados. Pues Dios ofreció a Jesús como el sacrificio por el pecado. Las personas son

Jesús sacrificó su vida al derramar su sangre. Ese sacrificio muestra que Dios actuó con justicia. Entonces mire, este es el ejemplo. Hay un hombre, dice que nos liberó de la muerte, de la esclavitud. Nos trajimos esta cárcel acá. Hay un hombre metido en esa cárcel por bandido, por loco, por degenerado, dijo uno. Algún delito, invente de algún delito. Este hombre, ¿qué merece a causa de sus delitos? La muerte. Ahora, él tenía la opción, a él se le dijo: si usted obedece los mandamientos de Dios, obtiene vida. Pero como no los obedeció, desobedecer los mandamientos de Dios produce muerte. Él está ahí encerrado, lo van a matar para que lleve. Ahora, lo que está diciendo Romanos es que por el otro lado está Jesús. Y cuando Jesús, venga Jesús, cuando Jesús caminó sobre la tierra, Jesús caminó obedeciendo todos los mandamientos de Dios. Por donde Jesús iba, los mandamientos él obedecía, y a causa de su obediencia él fue vestido con un manto. A este manto le voy a llamar justicia. Muy bien, a causa de su obediencia él fue vestido con justicia, y por donde Jesús iba, a causa de su justicia, sanaba, perdonaba, liberaba, transformaba. La justicia de Dios se evidenció en la tierra, porque la tierra tiene hambre y sed de justicia. Y hubo un encuentro, y este hombre que está en la cárcel comienza a arrepentirse. Déjelo que se arrepienta primero, no le abra si no se arrepiente. No, porque la condición, ¿cuál es? Arrepentimiento. Por eso es que nosotros cada 8 días hacemos un llamado al frente. Y hay personas que no conocen de Dios. ¿Y qué les decimos? Arrepiéntanse, confiesen que Jesucristo es el Señor. El arrepentimiento es ser consciente que me he equivocado, que he fallado, que he pecado. El arrepentimiento es ser consciente que necesito de Dios. Porque esto no es un juego. Él se está arrepintiendo y él dice: ayuda. Mira, ahí está como que pidiendo ayuda. ¿Qué hace Jesús? Abre la cárcel. Y dice el texto que usted y yo somos perdonados, somos salvos a causa de la justicia. Y mire, Jesús toma su justicia y viste al culpable, le quita ese manto de injusticia, ese manto negro, llamémoslo así, que tenía el culpable que estaba en la cárcel. Es un símbolo de la injusticia, de su desobediencia, de sus pecados. Entonces Jesús toma el manto de desobediencia y le pone al culpable, le pone sobre su vida, sobre nuestra vida, un manto de justicia. Eso es lo que Jesús hace. Ahora, él se pone, porque dice Romanos también 5:19, porque así como por la desobediencia de un hombre los muchos fueron constituidos pecadores, lea esto conmigo, de la misma manera también por la obediencia. Romanos 5, póngalo ahí. Mire, porque así como por la desobediencia de un hombre los muchos fueron constituidos pecadores, así también por la obediencia de uno, se refiere a Jesús, los muchos serán constituidos justos. Jesús obedeció y él nos entrega su justicia, pero él toma nuestra injusticia. Viene el verdugo, y el verdugo viene a hacer justicia, a condenar, a castigar al culpable y a liberar al inocente. Pero mire esto, el verdugo se sorprende y dice: ¿cómo es posible que el justo esté en la cárcel? Y este que tenía que acarrear la muerte es sacado de la cárcel. Y hasta le pide disculpas: oiga, perdóneme, me equivoqué con usted, oiga, qué embarrada. ¿Usted quién lo metió ahí? No, hermano, discúlpeme.

reclame lo que necesite. ¿Usted qué hace ahí? Ay, ah, ¿usted qué hace por afuera? Le dice al bandido al otro. Le dice, ¿y usted qué hace aquí? Y se lo lleva para hacer justicia. Y eso fue lo que hizo Cristo en la cruz. En la cruz Cristo nos entregó su justicia, nos entregó su favor, nos entregó su misericordia. Y Él paga, Él ahora carga y paga con su propia vida, paga por nuestra liberación. Pero el mensaje es esto, que es lo que yo quiero hacer énfasis en esta mañana. ¿Qué es la respuesta de este hombre cuando recibe ese manto de justicia? ¿Qué es lo natural que este hombre haga ahora en adelante cuando no lo merecía? No hizo ninguna obra, no obedeció los mandamientos, pero a causa de la gracia de Dios, él solamente creyó y se arrepintió, pero no hizo nada para merecer el perdón. Pero hoy es perdonado, hoy es liberado, hoy es bendecido, hoy es sanado, hoy es restaurado por la sola gracia de Dios. ¿Qué es lo que se espera que este hombre haga? Que le obedezca a Dios. Andrés, ¿qué es lo que Dios espera que usted haga?

0: La pregunta es, ¿por qué muchos de nosotros, a pesar de que hemos sido perdonados, seguimos desobedeciendo a Dios? ¿Qué pasa en nuestra mente y en nuestro corazón para que no le respondamos a Dios con gratitud? Todos deberíamos hacer de esto una canción diaria y decirle: Señor, a partir de hoy, ahora yo te amo. A partir de hoy te voy a servir, ya no para ganar tu perdón, me lo diste por gracia. Hoy te voy a servir para agradecerte. Hoy quiero anunciar de ti, hoy quiero que todos te conozcan. Hoy quiero vivir para ti por gratitud a todo lo que tú hiciste por mí. Pero la verdad es que nos cuesta obedecer. Y Jesús vuelve a retumbar sus palabras: si me amáis, guardad mis mandamientos. Hay un llamado a enamorarnos de Dios. Hay un llamado y hay un principio. Tú no puedes amar aquello que no conoces. Tú no puedes amar aquello que tú no experimentas, que tú no conoces. Por eso la lectura de la palabra, por eso en la oración, por eso en la iglesia, por eso en la devoción, lo que estamos haciendo es conocerlo a Él. Y déjame decirte, pienso que es imposible conocer a Dios y no amarlo. Una vez que tú comienzas a conocerlo, te es imposible no obedecerlo, te es imposible no consagrarte, te es imposible no vivir y querer caminar en santidad, te es imposible no arrepentirte. Y una vez, una y otra vez si es necesario, pero no lo quieres perder, no lo quieres soltar. Hay un llamado a la obediencia. Hay dos caminos para obedecer, por lo menos dos que conozco. Decirte: obedece por temor. Porque si no obedeces te va a ir mal, si no obedeces te van a castigar, si no obedeces viene maldición sobre tu vida, si no obedeces pierdes la salvación. Pero esa obediencia nace del temor, esa obediencia nace del miedo, y esa obediencia, la verdad, es que no se puede sostener en el tiempo. Aquel que comienza a obedecer a Dios por temor, difícilmente se mantendrá en obediencia, difícilmente permanecerá en obediencia. Hay una obediencia en el contraste que permanece. Y es una obediencia que nace del amor a Dios. Es una obediencia que nace de la gratitud a Dios. Es una obediencia que nace del asombro de lo que Dios ha hecho. Esa es la invitación en esta mañana. Que como iglesia podamos caminar en una obediencia, no por temor a Dios, no para ganar. Mira a este hombre, mira la locura de este hombre rico. Le dice: Señor, ¿qué debo hacer para heredar la vida eterna? Él pensaba que la vida eterna era un lugar, era una sensación, era un estado, era algo que podía alcanzar. Y lo que no había entendido es que estaba delante de aquel que era la vida eterna. Cristo era la vida eterna. Él quería una eternidad sin Cristo, una salvación sin Cristo. Y no es posible. Hoy tú y yo tenemos una necesidad de aprender a obedecer a Dios por amor. Ese es uno de los rasgos de la madurez de un discípulo. Uno que comienza a querer obedecer a Dios, no por temor, no por vergüenza, no por miedo al castigo, sino por amor y devoción. Son rasgos del discípulo, de uno que está creciendo a la imagen, uno que está creciendo en el conocimiento de Cristo, uno que quiere parecerse a Él para honrarlo a Él, para satisfacerlo a Él, para complacerlo a Él, para agradecerle a Él. Quiero que te pongas sobre tus pies, vamos a terminar. El tiempo se ha ido. Pero ¿qué tal si le decimos: Señor, ayúdame a obedecer por amor? Ayúdame a obedecer por amor. La mayoría de nosotros hemos obedecido a Dios algunas veces o muchas veces por temor, por no perder, por ganar, por merecer, por conquistar algún favor, alguna respuesta, la bendición. Y hemos vivido un evangelio pensando que solamente cuando yo obedezco es que yo recibo. Y el evangelio, la locura del evangelio, es que el arrepentimiento y la fe te llenan de justicia. Si tan solo pudiéramos entender la profundidad de ese mensaje de la cruz, nuestro corazón sería transformado y comenzaríamos a obedecer a Dios por gratitud. Ahí donde estás, dile: Señor, ayúdame a obedecerte por amor. Cuando eres consciente de lo que Cristo hizo, pasas de la liviandad espiritual, pasas de la mediocridad espiritual a la profundidad espiritual, al compromiso. Este mensaje, lejos de ser un mensaje de liviandad, es un mensaje al compromiso, a la profundidad, a la madurez espiritual, a la renuncia, a la entrega. Si Dios te lo pide todo, dice: Señor, tómalo todo. Tú me lo has dado todo, por gratitud lo entrego todo. Este mensaje, el que entiende este mensaje, comienza a decir: no me es suficiente vivir para Dios. Si es necesario, quiero morir también por Dios. Hay un amor profundo. Señor, yo te pido, comienza conmigo. Ayúdanos como hijos tuyos a obedecerte por amor. Aquel que está luchando con pecados, aquel que está luchando con la carne, aquel que está luchando con la pornografía, con el alcohol, aquel que está luchando, Señor, con el compromiso, ayúdanos a entender que la obediencia que tú demandas es una obediencia que nace del amor a Dios, de entender el sacrificio tuyo, de comprender el evangelio, de experimentar a causa de la fe y del arrepentimiento la gracia salvadora tuya. El verdadero amor echa fuera el temor. Señor, quítanos el temor de nuestras mentes. Dile ahí donde estás: Señor, quítame el temor, la vergüenza, el obedecer por miedo. No quiero vivir un evangelio de miedo, de temor, de susto, de castigo. No quiero vivir un evangelio, Señor, de culpa, de vergüenza. Quiero disfrutar el evangelio. Tú eres el evangelio. Cristo no predicaba el evangelio, Cristo era el evangelio.
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2: Vamos a la palabra de Dios en Hechos capítulo 2. Hechos capítulo 2. El libro de los Hechos se le conoce como la espina dorsal, la espina dorsal de el Nuevo Testamento. Así se le conoce, la espina dorsal. Y lo que vamos a leer se le conoce como el ADN de la iglesia que transforma su entorno. Te darás cuenta que la espina dorsal es importante en el cuerpo y que el ADN transmite una línea genética. Así que lo que vamos a leer tiene esa línea, esa connotación. Póngale cuidado. Hechos capítulo 2, Pedro da un mensaje poderoso, el Espíritu Santo viene y hace un llamado y dice el versículo 41 en adelante: así que los que recibieron su palabra, la palabra que predicó Pedro, fueron bautizados. Y se añadieron aquel día como 3,000 personas. Y perseveraban en la doctrina de los apóstoles, en la comunión unos con otros, en el partimiento del pan y en las oraciones. Y sobrevino temor a toda persona, y muchas maravillas y señales eran hechas por los apóstoles. Todos los que habían creído, estaban juntos y tenían en común todas las cosas, y vendían sus propiedades y sus bienes y las repartían a todos según la necesidad de cada uno. y perseverando unánimes cada día en el templo y partiendo el pan en las casas, comían juntos con alegría y sencillez de corazón. Y el versículo 47, quiero que lo lean todos conmigo a la voz de tres, en voz audible, en voz firme. 1, 2 y 3. Alabando a Dios y teniendo favor con todo el pueblo, y el Señor añadía a la iglesia a los que habían de ser salvos. Amén. Padre, háblanos en este día. Habla a tu pueblo, habla a cada persona que me escucha. Gracias, Señor, por tu palabra. Gracias por este día que tú nos regalas. Que este lugar se llene de ti. Pero no solamente el espacio físico, pero el corazón de cada individuo, la mente, la esencia de su vida interior, sus pensamientos, sus argumentos, sus ideas, sus retos, sus sueños, sus emociones, sus sentimientos, su voluntad, su conciencia, su sexualidad, su espíritu. Padre, es que cuando tú nos llenas, cambiamos por dentro. Y al cambiar por dentro, se refleja hacia afuera. Háblanos en este día. En el nombre de Jesús, amén y amén. Amén. En este pasaje que he leído, está el inicio de la iglesia del Señor. Está el inicio en este pasaje que he leído. Pero aquí no solamente nace una iglesia, aquí no solamente nace una iglesia, aquí nace la iglesia que Dios quiere. Nace la iglesia que Cristo quiere. La iglesia no es el templo. El templo es el lugar donde ella se reúne. Pero la iglesia son individuos que se reúnen en un templo. Y aquí nace esa iglesia que Él ha prometido. Este es un nacimiento extraño. Porque hay un grupo en una casa orando. Dice que como 120 están orando. Es un día de fiesta. Israel tenía 7 fiestas. La primera fiesta se llamaba la fiesta de la Pascua. La segunda fiesta se llamaba la fiesta de los panes sin levadura. La tercera fiesta se llamaba la fiesta de las primicias. Y la cuarta, que es esta, se llamaba la fiesta de las semanas o la fiesta de la cosecha. Así era conocida esta fiesta. Y cuando llegó ese día, la ciudad estaba llena de peregrinos que habían llegado de diferentes partes del Imperio Romano. Sabrán que gobernaba el mundo, el Imperio Romano. Sabrán que el emperador Tiberio César gobernaba todo el imperio y que allí donde estaba Judea estaba Poncio Pilato. Han pasado más o menos 50 días desde que Jesús se fue al cielo. 50 días, Y de repente, en esa reunión de 120 personas, el Espíritu Santo entra majestuoso, imponente, escandaloso, porque dice que un viento recio sopló. Dice ahí la palabra, un viento recio, como una tormenta. Y fue de repente, me imagino que algunos dijeron, ¿qué pasa acá? Si hubiera estado en Colombia, ¿quién me va a atracar? Alguno sacaría la pistola. Otro se colocaría así como para defenderse. Otro correría, porque fue algo de repente. Pero lo impresionante es que el Espíritu Santo toma control. Y cuando el Espíritu Santo entra y toma control, se va el miedo y llega la alegría que viene del cielo. Y estos 120 fueron llenos del Espíritu Santo. Pedro predica una tremenda palabra y viene lo que leímos. Dice que aquel día como 3,000 personas se agregaron a los 120. Y yo, leyendo esto, meditándolo, orando, he plasmado para poderles dar a ustedes una palabra. Esta palabra la he plasmado en tres aspectos principales. Y el primer aspecto lo llamo cumplimiento. Cumplimiento. Aquí, en este pasaje, a lo menos hay dos cumplimientos. Dos cumplimientos. El primer cumplimiento es lo que el profeta Joel había dicho. 400 años antes el profeta Joel había dicho: y después de esto derramaré mi espíritu sobre toda carne, vuestros hijos y vuestras hijas profetizarán, vuestros ancianos soñarán sueños y vuestros jóvenes verán visiones, y también sobre los siervos. Y allí siervos eran esclavos, no eran predicadores. Y también sobre los siervos y sobre las siervas, la clase más baja, derramaré mi espíritu en aquellos días. Eso fue profetizado 400 años antes de este suceso. Pero ese día se cumplió lo que había dicho el profeta, lo que había dicho Dios por boca del profeta. Se cumplió. Pero la otra cosa que se cumplió tiene que ver con Pedro. Porque la primera vez que Pedro se encuentra con Jesús, Jesús le dijo: tú eres Simón, pero te vas a llamar Pedro, roca, piedra, le dijo el Señor. Pedro siguió pescando. Pedro no siguió a Jesús. Pasaron los meses. Jesús regresa del otro lado del mar Galilea. Y ahí está Pedro pescando, pero no ha pescado nada, está trasnochado. Y Jesús le dice a Pedro: trae la barca. Se subió en la barca y desde allí Jesús predica a la multitud y luego le dice: ahora Pedro, vas a bogar a lo profundo del mar. Y Pedro boga y luego le dice: ahora vas a tirar la red para pescar. Y sabemos el milagro, no podía sacar la red. Y dice que Pedro cayó de rodillas considero yo que fue en ese momento que Pedro tuvo un encuentro real y genuino con Jesús. No cuando el Señor le dijo: tú eres Simón y serás llamado, y ahora te llamarás Pedro. No, allá no tuvo un encuentro. Allí oyó. Porque cada persona responde acorde a su realidad del momento. Ahora Pedro sí responde, se tiró de rodillas en la barca, se arrepiente de corazón, le vino un temor. Estaban con él tres de sus amigos, estaba Jacobo, estaba Andrés, estaba Juan, eran dos barcas, ambas están llenas de pescado. Pedro está confundido, la impresión de los milagros a veces trae confusión, la gente no sabe cómo manejarlo. El Señor le dijo a Pedro: Pedro, no, tranquilo, desde hoy en adelante serás pescador de almas. Y el día de Pentecostés se cumplió lo que Dios le había dicho a Pedro. Entonces, Dios prometió que mandaría al Espíritu Santo y el día de Pentecostés se cumplió. Dios prometió que Pedro sería pescador de hombres y el día de Pentecostés se cumplió. Porque por la palabra que predicó Pedro, 3,000 llegaron a los pies de Cristo. ¿Y qué me enseña este primer aspecto del cumplimiento? Lo primero que me enseña es que Dios cumple lo que promete, aunque pareciera que tardara. Pero Dios va a cumplir. Lo segundo que me enseña esto del cumplimiento es que Dios cumple lo que promete, aunque las circunstancias digan lo contrario. Y lo tercero que encuentro aquí en este punto de cumplimiento es que Dios cumple lo que promete, aunque las personas nos fallen. Sí, el cielo y la tierra pasarán, pero sus palabras no pasarán. Si Él te ha dado una promesa, espérala porque se hará realidad. Sí. La segunda que veo aquí, porque dice aquí: así que los que recibieron su palabra fueron bautizados y se añadieron aquel día como 3,000 personas. Entonces Dios cumple lo que promete. Amén. Quiero que levante su mano derecha, la empuñe y diga en voz fuerte, pero como una confesión, diga: gracias Señor, porque tú vas a cumplir lo que me has prometido. Amén y amén. Dios cumple lo que promete. Lo segundo, dice el versículo 42, esa multitud de 3,000 personas, dice, y perseveraban. Entonces la segunda parte de este mensaje se llama perseverancia. La perseverancia no es algo que se hace de vez en cuando. La perseverancia no son emociones. Ahí la palabra perseverancia tiene varios significados. Significa alguien que se mantiene fiel. Segundo, una continua fidelidad. Tercero, alguien que no abandona la causa. Y cuarto, no es una emoción pasajera, es una decisión permanente. Yo me casé con la hermana Fulvia. Ella se enamoró de mí primero. y me alcanzó a atrapar. Cuando me quise salir ya era demasiado tarde. Y llevamos 53 años de casados. Entonces, la hermana Fulvia ha permanecido y yo también he permanecido. Eso es permanecer, estar firme. Permanecer no es fácil, pero es posible. Y los que se convirtieron, ¿cuántos se convirtieron? Como 3,000. Perseveraban. No era una emoción, no era de vez en cuando. Ellos perseveraban en 4 aspectos, anótelos. El primer aspecto dice que perseveraban en la doctrina de los apóstoles. ¿Qué significa eso? Los apóstoles recibieron una claridad. Recuerde que Jesús, después que resucitó, se quedó 40 días afirmando la doctrina del reino de los cielos. Y afirmó Jesús 12 aspectos importantes para que aquella iglesia tuviera el ADN del cielo. Y se los voy a mencionar, puede anotarlos. La doctrina de los apóstoles eran 12 aspectos que tenía. El primer aspecto era la palabra de Dios, pero una palabra sin errores, una palabra limpia. El segundo aspecto, un solo Dios manifestado en Padre, Hijo y Espíritu Santo. El tercer aspecto, todo ser humano ha pecado. El cuarto aspecto, Jesús, el único que puede cambiar, salvar al ser humano para que no vaya a la condenación eterna. El quinto aspecto, toda persona que camina con Dios en un acto de obediencia debe bajar a las aguas bautismales, como hoy lo hemos hecho. El sexto aspecto, la cena del Señor, no como algo religioso, sino como una relación íntima con Dios. El séptimo aspecto, el bautismo en el Espíritu Santo o la llenura en el Espíritu Santo. El octavo aspecto de la doctrina apostólica, en el caminar con Dios hay señales, hay sanidades, hay milagros, hay prodigios. Señales, aquellas cosas medianas que Dios hace. Sanidades, un poco ya más alto. Milagros, un nivel más alto. Prodigios, lo máximo en la tierra. La iglesia primitiva caminó en eso, porque esto hacía parte de la doctrina de los apóstoles. Número 9, santidad. No externa, sino del corazón. Santidad significa apartado para Dios. 10, la iglesia, no un templo. La iglesia, un cuerpo. La iglesia, una familia, a donde Dios habita. 11, Jesús murió, pero resucitó, pero ascendió y volverá. Y el número 12, este número 12 a mí me agrada mucho. Y dice así, ellos tenían esta doctrina, la enseñaban: Satanás está derrotado. Satanás está derrotado. El Señor pudo matar a Satanás, pero lo dejó, porque no quiere una iglesia pasiva, una iglesia activa, una iglesia que con el poder de Dios se enfrente a las obras de las tinieblas, una iglesia combativa. Venimos el domingo a la iglesia para ser recargados y salimos a la semana para enfrentar las obras de tinieblas. Y el poder de Dios que estaba sobre la iglesia primitiva, ese ADN, está también en la iglesia manantial de vida eterna y en la iglesia cristiana en Colombia y en el mundo. Sí, ellos perseveraban en esta doctrina. Es bien importante. La doctrina apostólica se le llamaba. Perseveraban en ella. Lo segundo, perseveraban en el partimiento del pan. Significa que tomaban la cena del Señor. La tomaban cuando se reunían en el templo y la tomaban cuando se reunían en las casas. Cuando la Biblia resalta en Hechos capítulo 4, habla de 5,000 hombres. No es machismo. Es que está resaltando que en las casas había un hombre que lideraba el hogar con el temor de Dios. Y que ese hombre le daba la cena a su familia. Ellos perseveraban en ese solemne acto. Cuatro cosas tenían en cuenta los hermanos de aquella iglesia en el partimiento del pan. Primero, recordaban que Jesús había muerto en la cruz. Tercero, recordaban que Jesús había resucitado de los muertos. Tercero, recordaban que Jesús había ascendido al cielo. Y cuarto, recordaban que Él había dicho que volvería. Y entonces recordaban que Jesús iba a volver. No se nos olvide que el cielo y la tierra pueden pasar, pero sus palabras no pasarán. Y si Él lo dijo, se cumplirá. No sabemos cuándo. No sabemos. Pero cada vez estamos más cerca de aquel suceso que vendrá. Número tres, perseveraban en las oraciones. Era una iglesia que oraba mucho. Ellos practicaban la oración en las casas, personal, en el templo. Oraban por la mañana, oraban a mediodía, oraban por la tarde. Donde quiera que estuvieran, sacaban 5 minutos para orar. Oraban a Dios como Padre. Estaba la oración personal, cada uno. Luego estaba la oración entre grupos, era temática. Buscaban un tema, oraban. Luego había una oración profunda, individual, la oración íntima. Pero también cuando se enfrentaban a situaciones adversas, oraban en grupo y era la oración posicional. O sea, oraban desde la posición de ser hijos de Dios. Luego estaba la oración donde el Espíritu Santo los guiaba a que oraran. Oraban. Entonces, amados, escúcheme. esta iglesia permanecía firme. Les coloqué el ejemplo de mi esposa y mi persona, que llevamos los años que les dije y hemos permanecido. Yo no sé si ella haya tenido tentaciones, ya no tiene ya, pero tuvo que haber tenido alguna. Miraba por ahí alguna persona y no sé, pero permaneció. El hermano Cañas de pronto tuvo alguna tentación, pero la tentación no los sacó, ha permanecido. Esta gente de la iglesia permaneció en la doctrina de los apóstoles y en el partimiento del pan, o sea, en la cena, y en las oraciones. Y número 4, permanecían en la comunión. En la comunión. La palabra comunión allí significa como una familia. 2, un compañerismo recíproco. 3, una hermandad continua. 4, unas relaciones limpias, sanas. 5, compartían sus alegrías, compartían sus necesidades y compartían sus cargas. 6, todo lo hacían para la gloria de Dios. Permanecían en la comunión, en esa relación estrecha. Y aquí, en este pasaje que leí, aparece la palabra casas. Versículo 46. Y perseverando unánimes cada día en el templo, y partiendo el pan en las casas. Quiere decir, amados, que aunque no esté el nombre, sí está la esencia. En el templo iba la multitud, pero a las casas eran grupos pequeños. Significa que en las casas, al reunirse ellos hacían en las casas, ellos hacían 6 cosas. Lo primero que hacían era que oraban. Lo segundo que hacían era que adoraban. Lo tercero que hacían era que servían a las personas. Lo cuarto era que ganaban nuevos. Lo quinto era que recibían una enseñanza de la palabra. Y lo sexto es que discipulaban a los nuevos. Eso está asociado con lo que llamamos los grupos de crecimiento. La iglesia que replica el modelo de la iglesia en sus primeros 200 años, aquí en el libro de los Hechos, es una iglesia que tiene templos donde se congrega para ser empoderada, pero tiene pequeños grupos a donde la gente se siente atendida. Y la iglesia Manantial es una iglesia de grupos de crecimiento. Yo quiero felicitar a todos los líderes y a todos los hermanos que están en nuestros grupos. Me puse a pensar que a Dios le gusta estar en las casas. No es el cuarto, es la gente que está en la casa. Mira, cuando Israel salió de Egipto, dice la Biblia que Dios dijo: reúnanse en las casas, coman un cordero, tomen la sangre y colóquenla en la parte de arriba. Cuando la muerte pase, no tocará a donde haya la sangre. Dios quiere colocar su sangre en cada hogar. No la quiere colocar en una puerta, en el corazón de los que viven en ese hogar. Cuando el Señor se iba a ir, se reunió en una casa y allí tomó la cena con los doce. Cuando convirtió el agua en vino, estaba en una casa. Se hizo presente allí, en esa casa. Encontró la suegra de Pedro enferma en su casa y la sanó. Dios quiere colocar sanidad en nuestras casas. Un hombre fue llevado por cuatro amigos donde estaba Jesús, en una casa. Y en aquella casa aquel hombre fue sanado. Por eso en nuestros grupos de crecimiento, Dios está sanando personas. Pablo estuvo 3 días ayunando en una casa. Y allí el Espíritu Santo cayó. Dios quiere llenar con su Espíritu tu hogar y hacer allí una obra grande como la hizo con Pablo. La iglesia en Filipos comenzó en la casa de una mujer llamada Lidia. Era empresaria. Allí comenzó la iglesia. Cuando el Señor mandó a los doce, los mandó a las casas. Cuando mandó a 70, los mandó a las casas. Cuando vio a Zaqueo, le dijo: bájate de allí, quiero ir a tu casa. Y en la casa, Zaqueo tuvo un encuentro profundo con Jesús. El Espíritu Santo, el día de Pentecostés, aquí en Hechos 2, fue derramado en una casa. Y allí comenzó la iglesia con judíos. Pero después, en la casa de Cornelio, el Espíritu Santo cayó. Y toda la familia de Cornelio se convirtió, se bautizó y fue llena del Espíritu Santo. Y fue desde ese ángulo de una casa que la palabra fue extendiéndose por todo el imperio romano. De allí la importancia de nuestros grupos. La iglesia Manantial es una iglesia no que tiene grupos, no, que es, su esencia es de grupos de crecimiento. Mira, nuestros grupos tienen pastoreo, nuestros grupos tienen relaciones cercanas, nuestros grupos tienen una atención pronta, nuestros grupos tienen un mentoreo personalizado, nuestros grupos tienen una unidad en la diversidad. Nuestros grupos transmiten salvación a los nuevos. Nuestros grupos tienen sanidad. Dios hace milagros en los grupos. Nuestros grupos tienen la oportunidad del desarrollo de los líderes. Nuestros grupos permiten que se levanten nuevos obreros. En nuestros grupos podemos ver una iglesia que crece y se multiplica. Sí. Nuestros grupos familiares. La iglesia primitiva. La iglesia primitiva en los primeros 200 años llenó el imperio romano de grupos de crecimiento. Ellos estaban bajo el dominio de Roma. Pero la palabra no estaba presa. Ellos no hacían eventos públicos porque las leyes no permitían, pero minaban lentamente el imperio a través de las casas. En las casas la palabra se llegaba. La iglesia primitiva entonces por 200 años desempeñó una estrategia que no pudo impedir las tinieblas, y el evangelio permeó todo el imperio. Y el imperio fue sacudido. La historia dice que más de 50 millones de personas en esos 50 años le abrieron su corazón a Jesús. No habían redes, no había internet, no habían campañas al aire libre, no habían eventos. Pero la gloria de Dios caminaba, el ADN de Dios se transmitía. Porque cuando hacemos las cosas como Dios nos pide, Dios envía su presencia y su respaldo, y cae sobre aquello que nosotros hacemos. Amén. Cuando la iglesia está en grupos, evangeliza. Y cuando evangeliza, transforma. Y cuando transforma, la iglesia no se vuelve una religión, se vuelve el ADN de Dios, trayendo la gloria de Dios a la tierra. Amén. Aquí en Hechos 1, en Hechos 2, hay una palabra, y es: los ángeles dijeron cuando Jesús se fue, varones galileos. La palabra es galileos. Y aquí en Hechos 2 dice: y decían, ¿no son estos galileos? Y galileos era la región más pobre. Bueno, ellos eran agricultores, claro, dedicados a la pesca, pero me refiero más pobres intelectualmente. Ellos no tenían educación. Ellos era el campo, la pesca, eran las ovejas. La universidad estaba en Jerusalén. Así que ellos allá apenas sabían lo que llamaríamos acá la primaria. Pero el día de Pentecostés, cuando el Espíritu Santo cayó y habían 3,000 personas allí, estos galileos, que no eran doctos, que no conocían los idiomas, que nunca lo habían estudiado, comenzaron a hablar los idiomas de los que estaban ahí. Si tú cuentas, da como 15 a 17 idiomas. Porque cuando yo hago lo que Dios quiere que yo haga, Dios rompe los esquemas. Eso es lo que yo llamo un prodigio. Este es un prodigio: hablar una lengua que yo nunca he estudiado ni nunca la he hablado, y hablar en esa lengua con fluidez. No es un milagro solamente, es un prodigio. Por eso esta iglesia veía prodigios como algo común. Y eso quiere hacer Dios con la iglesia manantial de vida eterna. Eso quiere hacer Dios. Bendito sea su nombre. Mira, viene a mi mente la conversión de mi papá. Él ya está en el cielo. Mi papá se convirtió, fue en una casa. Mi papá se convirtió en la casa donde vivíamos. Ahí se convirtió mi papá. Con un prodigio que Dios hizo. Había una vaca que se metió que metió las dos patas de adelante en unos huecos y se los partió. Y esa vaca, pues, fue perdiendo su alegría. Y pasaron como 11 días, y a los 11 días el animal comenzó a morirse. Llegaron los gallinazos, se pararon en los árboles, listos para digerir aquella comida para ellos. Llegaron dos personas cristianas, y viendo a mi padre en esa angustia, porque era una vaca que para él era importante, le pidieron permiso que si oraba, y mi padre aceptó y ellos oraron y se fueron. Eran las 11 de la mañana. Por la tarde, a las 4 de la tarde, mi padre salió a traer los animales, y la sorpresa es que se encontró que aquella vaca estaba con los animales comiendo pasto. Y mi padre cogió un palo, y cuando la fue a tocar, la vaca corrió, obligando a mi padre a correr. Y la vaca corrió más que mi papá. Cuando él vio eso, él dijo: hay un Dios que quiero conocer. Un prodigio, ese es un prodigio. Porque no podía caminar ese animal, estaba muriéndose. Prodigio, más que un milagro. Y mandó a llamar a las dos personas. Y en la casa, después de unos minutos de dialogar con ellos, mi padre se entregó al Señor. Y desde ese día hasta el día en que murió, pasaron como 60 y pico de años. Mi padre nunca se apartó de Jesús. Permaneció. Se entregó a Dios en una casa. Sí. Después fue el templo, después fue la iglesia. Pero comenzó fue en una casa. Se entregó al Señor. Y luego se volvió líder en una casa. Y ahí en esa casa llegaron dos personas con el rostro cubierto y dispararon y cogieron a mi padre.

le pegaron por las espaldas duro, cogieron el atril y lo rompieron, lo maldijeron. Cuando llegamos a nuestro hogar, yo estaba niño, todas las camas estaban desarmadas y la

sábanas y de las cobijas había estiércol humano. Pero mi papá se puso a cantar y dijo: y ahora es cuando yo más voy a enseñar la palabra de Dios. Sí. En una casa. Sí. La iglesia Manantial comenzó en una casa en el barrio Tejar, en la hermana Leonor, viuda de Forero. Cuando yo la conocí a ella, anciana, la vi que iba declinando en su salud y un día ya estaba en una silla de rueda. La artrosis la fue atando, pero no le quitó el gozo de Dios. Y cuando ella se despidió de mí, me dijo: pastor, le doy gracias a Dios porque pude abrir mi casa para que allí naciera un manantial de vida eterna. Ella está en el cielo. Tú no sabes, amados, pero Dios tiene tu casa en su agenda. Tú no sabes, pero Dios tiene a un hijo tuyo que no va a venir aquí a convertirse, sino en la casa de alguien. Allí se va a convertir. Tú no sabes, pero Dios tiene a un hombre que no va a venir acá, pero en una casa se va a convertir. Así que hoy yo bendigo los grupos de crecimiento y voy a orar para que la gloria de Dios que estaba en esta iglesia regrese otra vez en estos tiempos que Dios nos da para vivir. Sí, yo quiero, antes de que mis ojos se cierren, ver una multitud de personas acudiendo a nuestros grupos de crecimiento, llevando niños, llevando jóvenes, llevando adultos, llevando matrimonios. Quiero verte a ti. Quiero verte a ti, quiero verte a ti, quiero ver a tus hijos. Las próximas generaciones amarán al Señor y el Señor usará las casas para hacer prodigios, como lo hizo con mi padre. Y yo estoy aquí, por supuesto, he sido responsable de mis decisiones, pero tuve un papá que me enseñó a orar. Tuve un papá que me enseñó a ir a la iglesia. Tuve un papá que me enseñó a leer la palabra. Y gloria a Dios, porque cuando Dios salva a una mujer, es una bendición. Pero cuando salva al hombre, la bendición es mayor, porque detrás del hombre viene toda su familia. Póngase de pie. Amén. Amén. Gracias. Dele gracias a Dios. Dele gracias por la vida, por la paz, por el gozo, por la alegría. Gracias, papá. Gracias porque vienes a los hogares. Porque no miras el sitio físico, porque no miras el arreglo, tú miras corazones hambrientos. Señor de los cielos, gracias. En este mes te moverás en las casas, te moverás en los hogares. En este mes sanarás enfermos en las casas, los grupos de crecimiento. En este mes veremos un despertar en las casas. Gracias. Oro por los líderes, oro por los anfitriones, oro por lo que llamamos el alma. Gracias, papá. A ti la gloria, a ti la adoración. Y toda persona que esté aquí, que esté confundida, que no sabe para dónde va, que está golpeada,

0: por miedos y temores. Toda persona que está aquí, que ha tenido una semana convulsionada, como cuando dan ataques de epilepsia, que ha tenido una semana como cuando hay un terremoto que sacude todo. Toda persona que está aquí en condiciones de temor, de miedo, Señor, te pido que la levantes. Te pido que vengas. Te pido que te glorifiques. Te pido que te manifiestes. Que vengas a la casa de tu hijo. Que llenes ese hogar. Dale claridad mental. Dale paz en lo profundo de su vida. Oh Señor de los cielos, un tiempo mejor para él, para ella. Una mañana mejor para él, para ella. Señor de los cielos, en el nombre de Jesús, en el nombre de Jesús. Coloque una mano cerca de su corazón y la otra levántela al cielo. Y dígale al Señor: mi corazón se abre a ti para amarte, para servirte, para agradarte. Dígale: mi vida se abre a ti, Señor. Quiero hacer tu voluntad. Padre celestial, gracias por haberme salvado. Estoy aprendiendo más de ti. Estoy conociéndote más. Gracias, Señor. Gracias. Diga: mi familia te conocerá, Señor. En mi casa, en mi hogar, estarás tú, Señor. En el nombre de Jesús, se va de tu hogar, se va la pelea, se va la contienda, se va la infidelidad, se va, en el nombre de Jesús. Y la salud que tú tenías viene a tu hijo y a tu hija. Señor de los cielos, a ti la gloria, a ti la adoración.
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3: No te comas la semilla fuera del tiempo de Dios o en tiempo de siembra. No te comas la semilla. Mi pregunta hoy es la siguiente: ¿tienes mentalidad de escasez o de abundancia? Y yo sé que algunos dirán: no, pero te estás contradiciendo si nos has dicho que tenemos que aprender a vivir en escasez. Sí, sí, pero una cosa es vivir en escasez voluntariamente para lograr abundancia, y otra muy diferente es tener mentalidad de escasez. Porque así es como piensa un esclavo, un tercermundista o un resentido social. Pues Dios le dijo a Moisés que le dijera a Faraón en Éxodo 8:20: deja ir a mi pueblo para que me adore. En otra traducción dice: para que me sirva. Faraón representa el espíritu de control, abuso y maltrato que nos quiere mantener a nosotros en la esclavitud de Egipto para que así no podamos servir a Dios, no podamos adorarle. Y Egipto es el lugar en donde el diablo nos quiere mantener atados a una sociedad de consumo, con una mentalidad de escasez y esclavos a las deudas. Proverbios 22:7 dice: el que pide prestado es sirviente o esclavo del que presta. Pues Dios quiere que todos seamos prósperos. Pero a diferencia del diablo, la prosperidad de Dios no produce o no trae esclavitud, sino libertad. La prosperidad de Dios no nos impide adorarle, servirle, no nos impide ir o asistir a un grupo de conexión. Y lo increíble de la prosperidad de Dios es que no es algo que tenemos que buscar. Yo no tengo que buscar las riquezas, sino que las riquezas me buscan a mí. Jesús dijo: busquen primero el reino de Dios y todas sus necesidades serán añadidas. Y el salmista lo puso de la siguiente forma en Salmo 23:6: ciertamente el bien, la prosperidad, el favor de Dios me seguirá todos los días de mi vida. La prosperidad de Dios nos sigue a nosotros. Pues Faraón necesitó a José, y Faraón, o el principado de Faraón, nos necesita a nosotros. Necesitó a José porque gracias a él, Faraón llegó a ser un hombre muy poderoso. Y por eso cuando la familia de José llegó a Egipto, en Génesis 47:5, Faraón le dijo: escoge el lugar que quieras en toda la tierra de Egipto para que ellos vivan. Dales la mejor tierra. Entonces Faraón te va a dar lo que tú quieres o lo que tú necesitas. Él te va a dar la mejor tierra, él te va a dar riquezas, él te va a volver famoso o te va a dar poder. Pero el precio que tienes que pagar es la esclavitud. Dice Génesis 47 del 20 al 26: José pues compró toda la tierra de Egipto para el faraón, y todos los egipcios le vendieron sus campos. Así que pronto toda la tierra pasó a ser posesión de faraón. Le hace hoy posesión del estado. Eso es el espíritu de faraón, que ya nada nos vaya a pertenecer, que todo le pertenezca al estado. Y en cuanto a los habitantes, los hizo esclavos a todos. Y entonces José emitió un decreto aún vigente en la tierra de Egipto, según el cual el faraón recibiría una quinta parte de todo. Esta es la primera vez en la historia de la humanidad que se menciona la palabra impuestos. Y desde ese día hasta hoy, todos estamos esclavizados a los impuestos. Es el espíritu de Faraón. Por eso tienes que atarlo. Sigue diciendo el versículo 27: el pueblo de Israel se estableció en la región de Gosén, en Egipto. Y allí adquirieron propiedades y fueron prósperos. Y la población creció con rapidez. Sin embargo, 400 años después, y esto ya lo leemos en el libro de Éxodo, capítulo 1, versículo 7, dice que los israelitas se multiplicaron tanto que llegaron a ser sumamente poderosos y llenaron todo el territorio. Esto está pasando hoy con los cristianos. Estamos creciendo tanto que estamos haciendo temblar al principado de Faraón. Y luego dice: tiempo después subió al poder de Egipto un nuevo. nuevo faraón que no conocía nada de José. Y el rey, faraón, le dijo a su pueblo: miren, el pueblo de Israel, es decir, los cristianos, son más numerosos y más fuertes que nosotros. Y oigan a faraón, tenemos que idear un plan para evitar que se sigan multiplicando. Por lo tanto, los egipcios, y esto es lo que hace el espíritu de faraón, esclavizaron a los israelitas y les pusieron capataces despiadados a fin de subyugarlos a trabajos forzados, y los hacían trabajar sin compasión y les amargaban la vida. Además, eran crueles. Esto mismo que hizo faraón con Israel lo sigue haciendo hoy con nosotros, esclavizándonos ¿a qué? A una sociedad de consumo, al engaño de las riquezas, a las deudas, a esa mentalidad de escasez. Y esto lo hace faraón para que no tengamos fuerzas, ni tiempo, ni ganas de servir a Dios, de ir a nuestro grupo de conexión o de adorarlo. Por eso tienes que atar a faraón y decirle lo que Dios le mandó a decir: deja ir a mi pueblo para que me sirva, para que me adore, para que vaya a su grupo de conexión. Las iglesias que hemos iniciado en otras ciudades y en otras naciones, hemos descubierto que en cada lugar hay un principado diferente al que hemos tenido que enfrentar aquí en Bogotá, un principado que ya hemos logrado atar. Por ejemplo, en Medellín, el principado que gobierna no deja que la gente deje ciertas prácticas pecaminosas, no lo ven como pecado. Y el principado que gobierna a los Estados Unidos es faraón, porque muchos latinos se fueron a esa nación buscando, entre comillas, una mejor vida. Pero cuando llegaron, cayeron bajo la trampa del cazador y ahora son esclavos de una sociedad de consumo. Son esclavos de las deudas. Comenzaron a endeudarse para comprar su casa, su carro, su televisor, su nevera. Pero también son esclavos del trabajo. Recuerdo hace unos años un pastor americano me dijo lo siguiente: los latinos en sus naciones son apasionados por Dios, pero aquí no. Dice: aquí no se compromete ni con Dios ni con las iglesias. Y me dijo, y la razón es por la siguiente: cuando vinieron a esta nación, no vinieron buscando a Dios, sino buscando dinero. Son esclavos del dinero. Y por esa razón están dispuestos a viajar horas, si es necesario, para ir a trabajar. Pero para ir a la iglesia, no están dispuestos a viajar ni siquiera 15 minutos. Y muchos tienen hasta dos trabajos. Pero para ir al grupo de conexión no tienen tiempo, ni tampoco para servir a Dios. Pues Jesús dijo en Mateo 6:24: nadie puede servir a dos señores, pues menospreciará a uno y amará al otro. No se puede servir a la vez a Dios y a las riquezas o al principado de mamón. Tú tienes hoy que elegir a quién vas a servir. Porque si sirves al dinero, no vas a tener tiempo para Dios, vas a estar cansado. Ahora, esto mismo se aplica a otras áreas en nuestras vidas. No puedes tener dos viejas. Lo mismo se aplica en el trabajo. Si estás en una empresa, no puedes tener a la vez tu propio negocio. ¿Por qué? Porque tu corazón está dividido. Yo recuerdo que hace años me hablaron de, de una persona aquí en la iglesia que tenía el potencial para llegar muy alto dentro de la iglesia, dentro del staff de la iglesia. Pero pasaron los años y nada que surgía, hasta que descubrí que es que tenía dos trabajos. Sí, trabajaba aquí en la iglesia, pues estaba montando su negocito. Y el problema con esto es que no trabajan bien ni en lo uno ni en lo otro. ¿Por qué? Porque están tan cansados que no sirven para la empresa. Pero también llega el momento en que comienzan a robar, comienzan a usar el horario de la empresa, en este caso de la iglesia, para su propio negocio. Los equipos, los computadores de la iglesia o de la empresa. Y por eso nunca prospero. Corazones divididos. Hoy tú tienes que elegir a quién vas a servir, o a Dios o a las riquezas. Pues mientras pensaba en este mensaje hace unas semanas, el Señor me recordó lo que Él le había dicho a Abraham con respecto a su descendencia, la nación de Israel. Él les dijo que serían esclavos en Egipto durante 400 años, pero luego dijo en Génesis 15:14, saldrán en libertad y con grandes riquezas. Y luego el Señor me dijo, ellos salieron de Egipto con muchas riquezas, pero no salieron con libertad, porque seguían con la mentalidad de esclavos. Porque como dicen por ahí, los puede sacar de Egipto, pero qué difícil es sacar a Egipto de su mente. Y esto mismo le ha pasado a muchos cristianos. Salieron del pecado, salieron del mundo, pero siguen con una mentalidad mundana, una mentalidad de pecado. Pero también muchos salieron de la pobreza, pero siguen con una mentalidad de escasez, mentalidad de Egipto. Por eso pregunto, ¿tienes tú mentalidad de abundancia o mentalidad de escasez? Y recuerda que por su mentalidad de esclavitud, los israelitas tuvieron que estar 40 años en el desierto. Por eso quiero mostrarles ciertas características de esa mentalidad. En primer lugar, se queja todo el tiempo. ¡Ay, este gobierno! ¡Ay, estas carreteras! ¡Ay, esta gente! ¡Ay! ¿Eres tú así? En Éxodo 14:12, los israelitas dijeron, ¿acaso no había sepulcros en Egipto que nos sacaste de allá para morir en el desierto? ¿Qué has hecho con nosotros? ¿Para qué nos sacaste de Egipto? Y ustedes pueden leer Éxodo, Números y Deuteronomio y verán quejadera todo el tiempo. Número dos, los que tienen mentalidad de Egipto viven en el pasado. Números 11:4 dijeron, ay, ¿quién nos diera carne? ¿Cómo echamos de menos el pescado que comíamos gratis en Egipto? Ay, me acuerdo del sancocho que hacía mi mamá, pero ahora mi esposa no me da sino sándwiches o quién sabe qué. Viven en el pasado. Yo me acuerdo cuando el huevo costaba un peso, pero ya no. Sigue diciendo, comíamos pepinos, melones, puerros, cebollas y ajos. Pero en tercer lugar, los que tienen mentalidad de escasez solo ven los problemas, pero no las soluciones. Cuando Moisés mandó a los espías a explorar la tierra, cuando regresaron en Números 13:31, dijeron, no podemos combatir con esa gente, son más fuertes que nosotros. ¿Ven el problema? Pero no la solución. La tierra que hemos explorado se traga a los habitantes. Comparados a ellos parecíamos langostas. Pero Josué y Caleb, que estaban dentro del mismo grupo, vieron soluciones. Por eso Caleb dijo en Números 13:30, subamos a conquistar la tierra, estoy seguro de que podremos hacerlo. Y tanto Josué como Caleb dijeron, En el versículo 7 de Números 14, la tierra que recorrimos es increíblemente buena. Si el Señor se agrada de nosotros, ahí está la solución, Dios. Él nos hará entrar en ella. Número 4. Los que tienen mentalidad de escasez le echan la culpa a los demás, a la iglesia, generalmente la culpable de todo, y a Dios de sus crisis. Y hace unos miércoles hablé acerca de esto, la razón por la cual Dios a veces se tarda en cumplir su prometido es porque le echamos la culpa a Él o a la iglesia de nuestro desierto. Números 14:1 dice: aquella noche toda la comunidad israelita se puso a gritar y a llorar, y en sus murmuraciones contra Moisés y Aarón, léase, contra la iglesia, contra el líder, contra el pastor, contra la mamá, el papá, decían: ¿cómo quisiéramos haber muerto en Egipto? Y luego dijeron la verdadera raíz de todo: ¿para qué nos ha traído Dios a esta tierra? Por eso te pregunto hoy, ¿tienes mentalidad de escasez o de abundancia? Pues en una ocasión, el presidente Ronald Reagan le preguntó a la hija de un amigo lo siguiente: ¿qué harías tú si fueras presidente? Y ella le respondió: les daría casa y comida a todos los habitantes de la calle. Esto está bien, pero así es como piensa una persona con mentalidad de escasez, que los problemas de pobreza tienen que ser solucionados por el Estado, los gobernantes o por la iglesia. Pero entonces Reagan le dijo: hey, no tienes que esperar hasta que seas presidente para ayudarlos. Mira, te voy a dar $50 para que vengas y cortes el pasto y arranques la maleza del jardín de mi casa. Y así podrás darle esos $50 a un habitante de la calle. Pues la niña se quedó pensando y luego dijo que más bien ella buscaría a un habitante de la calle, le pagaría $50 para que él le arreglara su jardín. Y cuando ella le dijo eso, Reagan le dijo: muy bien, ya estás pensando con mentalidad de abundancia y no con mentalidad escasez. Pregunto, ¿cómo piensas tú? Porque si tú le das de comer a un habitante de la calle, solucionas el problema durante un día. Pero si más bien le enseñas a trabajar, le das trabajo, solucionas el problema de por vida. Por eso Jesús dijo, Lucas 7:22, a los pobres se les anuncia el evangelio. Y Henry nos habló acerca de eso. Les damos de comer pan, ¿saben para qué? Para predicarles el evangelio, porque solo dar comida no va a solucionar su problema. El evangelio es lo que los va a sacar de la pobreza. Pues en la parábola de los talentos, en Mateo 25:14, Jesús dijo: el reino del cielo puede ilustrarse mediante la historia de un hombre que tenía que emprender un largo viaje. Reunió a sus siervos y les confió su dinero. Lo dividió en proporción a las capacidades de cada uno. El que tiene mentalidad de abundancia entiende esto. Sabe que lo más importante es estar preparados, estudiar, capacitarnos, aprender de otros. Por eso invierte su dinero en su formación. Pero los que tienen mentalidad de escasez gastan su dinero en cosas para llamar la atención: un celular, una carterita, un reloj fino, un carro lujoso, Y por eso en Proverbios 21:20 dice: en la casa del sabio, el que tiene mentalidad de abundancia, abundan las riquezas, pero el necio todo lo despilfarra para comprar el afecto, la aceptación de la gente. Entonces, volviendo a la parábola, quiero que veamos la Y en la cual se encuentra el que recibió dos talentos o dos bolsas de dinero. Dice, versículo 15, al primero le dio cinco bolsas de plata, al segundo dos y al último una sola bolsa. El que recibió cinco bolsas comenzó a invertir el dinero y consiguió otras cinco. Y me salto el versículo del que recibió dos para que veamos el que recibió una sola bolsa. Dice que cavó un hoyo y allí escondió el dinero de su amo. Esta es la Y del que recibe dos bolsas. Voy a seguir el ejemplo, me voy a inspirar del que tiene mentalidad de abundancia, o voy a amargarme y llenarme de resentimiento como el que recibió una sola bolsa. ¿Qué harías tú en esa situación? Sí, en la vida algunos tienen más oportunidades que otros, vienen de familias con muchos ingresos, tienen la oportunidad de estudiar en las mejores universidades, tienen dones, tienen recursos, tienen oportunidades. Pues yo me identifico como el que recibió dos. Sí, toco el piano, ay, medio lo toco y medio churrusqueo la guitarra. El camino de la vida, ese me la sé lo más de bien. Pero hay otros, como Juan Muñoz. ¡Ay! Dios le dio todo. Toca la guitarra como casi nadie. Tiene una capacidad musical impresionante. Y encima de todo, toca el piano. Yo llevo años ensayando acordes y las escalas y todo eso. El tipo viene y de una toca cualquier canción con una facilidad impresionante. ¡No es justo! Pero además canta. Precisamente la canción que Lucho cantó hoy fue su primera canción y la cantó todo, ¿no? Pero lo fue desarrollando. Y además, encima de todo, el tipo, antes de subir a cantar, se puede tomar una leche malteada bien fría, que lo prohíben los especialistas, y sube y canta. Un día yo dije, voy a hacer lo mismo antes de predicar. Pedí una malteada de chocolate y subí a predicar. El gargajo no me dejó predicar. Y dije, no puede ser. Y encima de todo, ahora dice que predica y lo hace lo más de bien. O sea, me va a tumbar el puesto. Lo hace bien porque estudió en Perea, porque conoce Biblia, porque tiene un sentido de humor, una facilidad impresionante, y se memoriza capítulos enteros de la Biblia. Pues nos da rabia. Pero también estoy seguro que las mujeres acá tienen en su trabajo una mejor que ellas, la favorita del jefe. Todo le sale bien. Tiene dones, carisma. La usan en todo y para más piedra es bien bonita la bandida esa. Y lo mismo nos pasa a nosotros como latinoamericanos tercermundistas. Vemos que las otras naciones les va lo más de bien. Las naciones que llaman las del primer mundo, Inglaterra, Canadá, Francia, Estados Unidos. Y ahora, para no ofendernos tanto, nos llaman las naciones de economías emergentes, como si eso no fuera ofensivo. Sin embargo, no se trata de cuántos talentos recibiste tú, de cuántas bolsas de plata recibiste, sino de cuál va a ser tu mentalidad. Dice Mateo 25, 17, que el que tenía las dos bolsas decidió seguir el ejemplo del que tenía cinco. Por eso también salió a trabajar y ganó dos más. Yo he estado en esa misma ye. Yo me hubiera podido llenar de rabia y de resentimiento en contra de Dios, en contra de la iglesia, en contra de los pastores, en contra de mis jefes, en contra de los ricos, en contra de los gringos. Me hubiera podido llenar de resentimiento, que lo tienen todo. Pero decidí aprender de los que reciben cinco talentos. Decidí confiar en Dios, que en primer lugar reparte dones, dinero, talentos y oportunidades como se le da la regalada gana. ¿Quién eres tú o quién soy yo para cuestionar lo que hace Dios? Yo decidí confiar en Él. Pero también yo decidí aprender de los que Dios ha bendecido, de los que tienen éxito, de los ricos y de los americanos. Yo también decidí trabajar duro. Y fíjense, hay algo muy interesante en la parábola. Ahí dice que el que recibió cinco bolsas de plata invirtió el dinero. O sea, ni siquiera tienen que trabajar. Ellos ponen el dinero a trabajar para ellos. En cambio, el que recibió dos talentos, dice, le tocó trabajar y trabajar duro. Yo he trabajado duro toda la vida. Decidí hacer el bien y seguir haciendo el bien, aunque durante muchos años no veía resultado. Decidí perseverar, aunque mis demonios y mis fortalezas mentales me decían que eso no sirve para nada. Pero llegó el día en que Dios me dijo a mí lo mismo que le dijo al que recibió cinco talentos y al que recibió dos. Bien hecho, mi siervo fiel. En lo poco has sido fiel, sobre mucho te pondré. Y yo llegué a superar a muchos que habían recibido cinco talentos. ¿Por qué? Porque todo está aquí en la mente. ¿Tienes mentalidad de escasez o mentalidad de abundancia? En quinto lugar, los que tienen mentalidad de escasez pierden el tiempo. Son perezosos, dormilones, rumberos y borrachos. Proverbios 10:4 dice, los perezosos pronto se empobrecen, los que se esfuerzan en su trabajo se hacen ricos. Proverbios 21:17 dice, los que aman el placer se vuelven pobres. Los que aman el vino, por eso yo predico duro en contra del trago, porque los que aman el vino y el lujo nunca llegarán a ser ricos. Segunda Tesalonicenses 3:10 dice, los que no están dispuestos a trabajar, que tampoco coman. Proverbios 14:23 dice que el trabajo trae ganancias. Efesios 5:15 dice, no vivan como necios, sino como sabios, aprovechando al máximo el tiempo, porque los días son malos. Colosenses 3:23 dice, trabajen de buena gana en todo lo que hagan, como si fuera para el Señor y no para tu jefe. ¿Por qué? Porque el Señor lo recompensará. Es Dios el que determina cuál es tu salario y cuándo te va a promocionar o no. Número 6. La mentalidad de escasez produce injusticia. Dice Proverbios 13:23, en el campo del pobre hay abundancia de comida, o hay abundante comida en toda nación latinoamericana, en Colombia, Ecuador, Perú, Chile, Honduras, Salvador, lo que sea, hay suficiente para todos. Pero entonces, ¿por qué hay pobreza? Dice, esta se pierde donde hay injusticia. El problema es la injusticia. Injusticia es el resultado de la mentalidad de escasez, del resentimiento social. Porque me parece injusto que los ricos tengan tanto. Y ahí viene la injusticia. Ahí es cuando viene el robo. Ahí es cuando viene la violencia. Ahí vienen los secuestros, la corrupción. Ese espíritu de Robin Hood, de quitarle al rico para dárselo al pobre, es robar. La Biblia dice, Proverbios 22:8, que los que siembran injusticia cosecharán desgracia, y su régimen de terror se acabará. Entonces, aunque Dios repartió la tierra prometida de forma equitativa en el libro de Josué, hoy hay judíos, o en ese entonces también había judíos ricos, judíos pobres. ¿Cuál es la diferencia? La mentalidad. Pero también unos trabajaron, otros no. Unos usaron los dones que Dios les dio, los otros no. Y que una persona tenga más dinero que yo no me da a mí el derecho de juzgarla, de anhelar que se arruine, y mucho menos de robarle, de quitarle lo que tiene. Dice Efesios 4:28, si eres ladrón, ya deja de robar. En cambio, usa tus manos en un buen trabajo y luego comparte generosamente con los necesitados. Finalmente, número 7, los de mentalidad de escasez se juntan con otros iguales. Eso significa que si tú eres un resentido social, o más bien, si te estás relacionando con un resentido social, es porque tú eres un resentido social. Tú tienes mentalidad de escasez. Mi esposa siempre dice, los espíritus iguales se atraen. Pues la Biblia lo pone de la siguiente forma, Amós 3:3, andarán dos juntos si no estuvieren de acuerdo. O 1 Corintios 15:33, las malas amistades corrompen las buenas costumbres. Los dichos populares, dime con quién andas y te diré quién eres. O el que anda entre la miel, algo se le pega. Es que la gente con la cual nos relacionamos moldea nuestra forma de pensar, nuestra identidad, pero también nuestros valores. Por eso Proverbios 13:20 dice, camina con sabios y te harás sabio. Júntate con necios y te meterás en dificultades. Quiero que nos pongamos en pie. Y Señor, hoy tomo autoridad sobre el principado de Faraón que hay sobre cada uno de nosotros. Y quiero que lo aten. Le van a decir lo que Dios le mandó a través de Moisés. Dile ahora mismo, principado de Faraón, déjame libre. Deja ir a la gente en esta iglesia, para que puedan servir a Dios, para que puedan adorarle, para que sean apasionados por Dios. Y Señor, hoy ese espíritu de Faraón que tiene miedo al ver cómo la iglesia se está creciendo o se está multiplicando, y por eso nos quiere poner un yugo de esclavitud, esclavos a las deudas, esclavos al consumismo, esclavos al qué dirán, pero también esclavos a los trabajos permanentes. Hoy le digo en el nombre de Cristo Jesús, me sueltas. Yo renuncio a tener mentalidad de escasez. Y Señor, hoy reconozco que quizás salí del desierto, salí de Egipto con muchas riquezas, pero sigo con una mentalidad de pobreza, mentalidad de esclavitud. Y renuncio a esa mentalidad. Reconozco que soy de los que todo el tiempo se queja. Reconozco que soy de aquellos que le echa la culpa a la sociedad, a sus papás, al trabajo, a la empresa, a la iglesia. Pero detrás de todo esto te estoy echando la culpa a ti y te pido que me perdones en el nombre de Cristo Jesús. Señor, hoy reconozco que es allí que tengo que enfrentar todos los días al ver cómo bendices a otros y cómo a mí no me has dado sino un solo talento o solo dos. Hoy reconozco, Señor, que mi tendencia es ser como el que enterró su don, pero renuncio ahora mismo a esa mentalidad de escasez y tomo la decisión, y quiero que la tomen, de admirar a aquellos que tienen éxito, de bendecirlos. Perdóname, Señor, por criticarlos, por juzgarlos. Hoy creo que en Colombia, en Latinoamérica, hay abundancia para todos, pero se está perdiendo por esa mentalidad de escasez que nos ha llevado a la injusticia, que nos ha llevado a robar, que nos ha llevado a criticar, que nos ha llevado a secuestrar. Pero hoy ordeno en el nombre de Cristo Jesús que este principado de Faraón se va de nuestra nación y se va de nuestras familias y se va de nuestra vida. Yo recibo la libertad que hay en Cristo Jesús. Por eso, Faraón, quitas tus garras de mí. Todo yugo sobre mi cuello, todo yugo.

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2: Segunda de Reyes, capítulo 9. Segunda de Reyes, capítulo 9, dice la palabra de Dios: entonces el profeta Eliseo llamó a uno de los hijos de los profetas y le dijo: ciñe tus lomos y toma esta redoma de aceite en tu mano y ve a Ramot de Galaad. Cuando llegues allá, verás allí a Jehú, hijo de Josafat, hijo de Ninsi. Y entrando, haz que se levante de entre sus hermanos y llévalo a la cámara. Toma luego la redoma de aceite y derrámala sobre su cabeza y di: así dijo Jehová, yo te he ungido por rey sobre Israel. Y abriendo la puerta, echa a huir y no esperes. Digan, no esperes. Fue pues el joven, el profeta, a Ramot de Galaad, y cuando él entró, he aquí los príncipes del ejército que estaban sentados, y él le dijo: príncipe, una palabra tengo que decirte. Jehú dijo: ¿a cuál de todos nosotros? Y él dijo: a ti, príncipe. Y él se levantó y entró en casa, y el otro derramó el aceite sobre su cabeza y le dijo: así dijo Jehová, Dios de Israel, yo te he ungido por rey sobre Israel, pueblo de Jehová. Herirás la casa de Acab tu señor, para que yo vengue la sangre de mis siervos los profetas y la sangre de todos los siervos de Jehová de la mano de Jezabel. Y perecerá toda la casa de Acab, y destruiré de Acab a todo varón, así al siervo como al libre en Israel. Y yo pondré la casa de Acab como la casa de Jeroboam hijo de Nabat, y como la casa de Baasa hijo de Ahías. Y a Jezabel, esa malvada, la comerán los perros en el campo de Jezreel. Ustedes están a punto de ver eso mucho hoy en día. Dos o tres Jezabelicas que se la va a comer el diablo. Y no habrá quien la sepulte. Hasta asco le van a tener. Enseguida abrió la puerta y echó a huir. Después salió Jehú a los siervos de su señor y le dijo: ¿hay paz? ¿Para qué vino a ti aquel loco? Oye lo que le preguntan los príncipes que temen a Jehová, pero le preguntan sobre el profeta: ¿para qué vino a ti aquel loco? Y él le dijo: vosotros conocéis al hombre y sus palabras. Ellos sabían que este era un profeta, pero lo tildaron de loco. Dice: ellos dijeron mentira, decláranoslo ahora. Y él dijo: así, así me habló diciendo: así ha dicho Jehová, yo te he ungido por rey sobre Israel. Entonces cada uno tomó apresuradamente su manto y lo puso debajo de Jehú en un trono alto, y tocaron corneta y dijeron: Jehú es el rey. ¿Cuántos pueden decir amén a la palabra de Dios? Pon la mano en tu corazón y dile: Padre, háblame, porque te escucho. Amén. Ahora dale un fuerte aplauso al Señor. Yo quiero hablarles brevemente de cómo cumplir una asignación divina. El principio más glorioso que te acaba de mostrar esta escritura es que Dios usa hombres común y corriente para cambiarle la vida a otras personas. ¿Cuántos pueden decir amén? El hombre que Dios usó para ungir a este otro hombre era un hombre común y corriente. Tan común y corriente era él que ni siquiera tenía nombre en el contexto bíblico. Y hoy yo me paro delante de ti para decirte: Dios te va a tomar y te va a usar para transformar la vida de otras personas. Nunca te creas que eres inservible. Tienes un gran valor en las manos de Dios. Dile al que está a tu lado, es de ti que están hablando. Dios va a poner su gloria. Dios va a poner su unción. Dios va a poner su palabra. Dios va a poner su poder en cualquier persona que esté dispuesta a dejarse usar. Y quizás la gente ni conozca tu nombre. Y quizás la gente ni sepa de dónde vienes ni a dónde vas. Pero el día en que te rindas en las manos del Señor, vas a cambiar la historia. Este hombre sin nombre. Señor, eso parece como una bachata, ¿verdad? Este hombre sin nombre. Este hombre sin nombre recibe de Dios una misión. Y cuando él unge a este hombre, a este otro hombre llamado Jehú, y lo unge como rey, cambió la historia. Tú nunca sabes a quién le estás predicando, a quién estás ungiendo, por quién estás orando, a quién estás levantando, a quién estás ayudando. Hoy le das un pedazo de pan y mañana es un millonario. Hoy le das una Biblia y mañana es un predicador. Hoy lo unges y lo levantas de una cama de muerte y mañana le está levantando muerto donde La simple obediencia de este hombre cambió el destino de la tierra. Parece que no me oyeron. La simple obediencia de un simple hombre cambió el destino eterno de la tierra. Jehú vino a ser uno de los reyes más poderosos que existió en Israel y cambió el destino de naciones enteras. Y fue un instrumento en las manos de Dios, porque un simple hombre se dejó usar por un glorioso y maravilloso Dios. Y ustedes dirán, pero ¿cómo sucede esto? ¿Sabes por qué? Porque mucha gente cree que esto es un hecho aislado. Esto pasa todas las semanas en las casas de los cristianos. Esto pasa día a día. Y muchos dicen, pero ¿por qué entonces no tenemos historias como esta? Porque tú necesitas 5 cosas para poder cumplir con tu asignación. La gente en la iglesia no recibe enseñanzas como esta, porque los pastores tradicionales creen que ellos son los únicos llamados. Y como ellos son los únicos llamados, ellos echan fuera a los demonios, oran por los niños, cantan, aplauden y se bailan a sí mismos. No, el cuerpo de Cristo está lleno de gente con asignaciones divinas. Y así como Eliseo llama a este hombre sin nombre, así Dios te llama día a día, semana tras semana, y te da la misión de tocar una persona, de arrebatarle un alma al diablo, de llegar a donde alguien no ha recibido todavía al Señor. Aquí este hombre necesitó 5 cosas. Número 1, necesitó escuchar y responder al llamado. Dice que Dios lo llamó. Y si usted no le dice, heme aquí, yo estoy dispuesto, usted jamás podrá obedecer a Dios. ¿Alguien me escuchó? Lo segundo, le dije, hay que ceñir los lomos. Y mucha gente no sabe lo que es ceñir los lomos. Yo voy a explicar lo que es ceñir los lomos. Se usaban túnicas en los tiempos bíblicos. Ceñir los lomos era tomar la túnica y amarrársela aquí. Se la amarraban de una manera especial, donde quedaba parte de la túnica aquí, parte de la túnica aquí. Y eso lo hacían cada vez que iban a correr o a pelear. ¿Alguien está entendiendo? Eso es lo que es ceñirse la túnica. ¿Usted ha visto cómo la gente clásico se remangan la manga para pelear? ¿Cuántos han visto eso? ¿Qué es lo que hay? ¿Sí o no? Pues eso era ceñir los lomos. Ceñir los lomos es una señal de yo estoy dispuesto a ir donde me envíe, a pelear donde yo tenga que pelear, a arrancarle al diablo a quien yo le tenga que arrancar, a hacer lo que tú me estás mandando. ¿Y por qué hay tanta gente en la iglesia que no ve los milagros de una asignación? Porque no están listos. Todo el tiempo están esperando a ver qué pasa. Usted tiene que hacer que las cosas pasen. Tercero, hay que buscar la unción. Si Eliseo no le dijo, aquí está esta redoma de aceite, porque eso es lo que todo el mundo quiere. Todo el mundo quiere que el pastor lo escupa y que ellos reciban unción. Así no es que funciona. No sé si me están entendiendo. Las vírgenes insensatas creían que eso era así. Mira, denme en aceite. Y las otras dijeron, ay, ñeñe, cutáfara. Vete a buscar tu aceite, vete a pagar el precio, ve y cómpralo donde lo venden. Y hoy yo te digo, usted es responsable de la unción que lo va a llevar a cumplir con su asignación. Él dijo, vete y toma el aceite. Él lo tenía que ir a buscar, él lo tenía que portar, él lo tenía que llevar. Cada cual es responsable de la unción del Espíritu. Entonces, ¿por qué yo no sé? ¿Por qué que no me pasa nada? ¿Qué te va a pasar? Si estás actuando en la chuleta. No es por poder y no es por fuerza, sino por el Espíritu de Dios. Cuarto, hay que recibir una palabra. Ustedes saben que el profeta Eliseo le tuvo que dar una palabra a este hombre. ¿Sabe la cantidad de gente que no tiene palabra? Anda. Se sabe tres versos y se lo sabe mal. No tiene revelación de la palabra. Ni quieren aprender. O sea, la cantidad de gente que viene aquí y no se inscriben en la escuela de liderazgo o en cualquier otro curso que nosotros ofrecemos, como casa de oración, como cualquier. Estamos tratando de darte palabra de Dios. Usted tiene que recibir esa palabra porque es lo único que te va a permitir alcanzar a otros. Y cinco, hay que tomar acción. El profeta le dijo, ve. Y una de las cosas que tú tienes que entender es que ve significa ve. Usted tiene que hacer un esfuerzo porque se cumpla la voluntad de Dios. La voluntad de Dios no se cumple sentado en la casa, acostado en la cama, durmiendo en el pasillo. Usted tiene que salir hasta que Dios se glorifique. ¿Por qué ustedes creen que el enemigo está promoviendo todos estos encierros? Claro que tiene que promoverlo. ¿Tú crees que él le importa que encierren a las prostitutas o a los borrachos o a los ladrones? No. A él le importa que el cristiano esté encerrado. Porque cuando tú sales, hay una posibilidad grande de que tú vas a encender en fuego a donde tú llegas.

su gloria. Aleluya. ¿Ustedes saben por qué yo sé que el Señor está aquí hoy? Porque yo estoy aquí. Y Él me dijo: yo no te dejaré ni te desampararé hasta el final de los tiempos. Eso quiere decir, mi compa, que si usted no trajo su unción, yo traje la mía. Aleluya. Aleluya. No. Yo no estoy dividido. Yo soy parte de su cuerpo. Donde llego yo, llega Él. Donde llega Él, llego yo. Eso funciona así. Él es mi cabeza, yo soy parte de su cuerpo. Cuando usted entra por ahí, nadie me dice: oye, ¿tú viste la cabeza de Jaime cómo entró por esa puerta? No, ahí entró Jaime, un solo cuerpo. Y así somos con Cristo. Donde tú llegas, llega su gloria. Pero usted tiene que ir. La Biblia dice: id por todo el mundo y predicad este evangelio. Porque no importa cuánta unción hubiera tenido ese hijo de profeta, no importa cuántas palabras le hubiera tenido, si se queda en su casa, como se está quedando mucha gente hoy en día, en el nombre de San COVID, con la Virgen Fauci, el que se quede en su casa no ve la gloria de Dios. Usted tiene que ir. Yo dije, usted tiene que ir. La fe sin obra es muerta. Ustedes saben una cosa: el diablo te va a dar 75 mil excusas para que tú no hagas nada. Él te va a dar. Y COVID ha venido, ha resultado ser una de las excusas más grandes que tiene el cristiano. Es como si cerraron el supermercado, pues cerró el cielo. No me diga. ¿Sabes qué es lo que pasa? Nada de lo espiritual se ha cerrado. El diablo sigue trabajando y el cielo sigue trabajando. Entonces, ¿qué hace usted trancado en la casa? Lo dije desde el primer día, cuando encerraron a todo el mundo. Le dije: no me voy a encerrar. Ya quieren volver a encerrar. Ya quieren volver. Yo se lo dije. ¿Se lo dije o no se lo dije? Ya se están inventando otra cosa. El Delta variant. 168 millones de personas se vacunaron. Y voy a usar la lógica de ellos, ¿ok? Voy a usar el data de ellos. 168 millones se vacunaron en los Estados Unidos. De esos 168 millones, 1,338 contrajeron el virus otra vez. Eso es un 0.0007%. Y por eso quieren cerrar. ¿Saben cuántos muertos ha habido en los últimos días? Se pueden contar con la mano, pero ellos quieren cerrar. ¿Por qué ellos quieren cerrar? Porque te quieren cerrar a ti. Porque no quieren la iglesia suelta. Por eso Home Depot estuvo abierto. Walmart.

predicar este evangelio, alguien va a tener que dar un grito de gloria. Miren, si esto es un hecho político, que quieren encerrar a todo el mundo que está vacunado, pero están dejando entrar 1 millón de personas por la frontera sin vacuna. Y no soy anti-inmigrante, no vayan a equivocarse. Yo soy un inmigrante y mi llamado es ser un embajador al inmigrante de los Estados Unidos. Pero solo para que vean la manipulación diabólica que está detrás de todo esto. Han dejado entrar 1 millón de personas, de los cuales muchos tenían COVID porque los países latinos no tenían la cantidad de vacunas que había aquí. Y lo han mandado a todos los Estados Unidos. Pero ¿sabes qué? A ti te quieren encerrar. A ti te quieren decir que te tiene que poner un tapaboca aún con la vacuna. A ti te quieren decir que te pongan un tapaboca y un pamper por si acaso se mete por otro hueco. Usted

tiene que estar. Es como momia que te quieren a ti, envueltico. Y la iglesia comprando esa babosada, siendo manipulada por el mismo infierno. No hay ninguna diferencia entre los estados que cerraron y los que no cerraron. Entre los países que cerraron y los que no cerraron. No existe diferencia. Eso no hace nada. Comprobado que las mascarillas que la gente usa no sirven. Dicho por la CDC, no sirven. El virus es muy pequeño, no es una bacteria. La bacteria es como una doña gorda. Y esas mascarillas están hechas para bacterias, no para virus. ¿Entendieron? Está comprobado, pero quieren que te pongas tu tapabocas, quieren que te encierres en tu casa, quieren que no salgas. ¿Por qué? Porque Dios dijo, ve. No le digo, vayan, pero con cuidadito de los romanos. Vayan si los romanos le dan permiso. Vayan si los romanos no lo matan. No, se meta quien se meta adelante. Usted sale y cumple con su asignación. Alguien diga amén. Cuando este hombre obedeció, porque ahí está la clave, pueblo. En la obediencia a Dios. No es lo que yo quiera, que no se haga mi voluntad, sino la tuya, Señor. Tú me dices

0: obedecerte.
1: Hace un momento le hablé de por qué hicimos esto, por mandato de Dios. ¿Lo entiendes todo, pastor? Absolutamente no. Pero lo poco que entiendo, con eso le obedezco. Cuando tú te encuentras con una gente que no le quiere servir al Señor, lo primero que te hacen es una pregunta tricky.
0: Ok, si la Biblia es real, ¿quién era la esposa de Caín?
1: Y tú mira esta bestia que no puede ni cuidar la esposa de él, y preguntándote por la esposa de Caín, que de paso hace tiempo que se murió. Porque para el que no quiere servir al Señor, 50 mil argumentos no son suficientes. Pero para el que quiere servir al Señor, con uno basta. Cuando él obedeció, cuando él hizo lo que tenía que hacer, entonces tres cosas él logró llevar a este hombre. Lo primero que llevó fue la unción. Y óyeme bien, la unción es transferible. La unción es transferible. La Biblia dice que del espíritu que había en Moisés, Dios los pasó a los ancianos. Cuando este hombre llegó donde Jehú, le rompió la redoma de aceite arriba. Y así lo vas a hacer tú con tu familia, con tus hijos, con tus vecinos. Este fin de semana vamos a derramar la gloria sobre los jóvenes. ¿Tú sabes por qué tú estás aquí? Porque alguien rompió su redoma de aceite sobre ti. Tú no estás aquí porque te cayó bien la iglesia. Es más, cayéndote yo pesadísimo. No sé cómo, porque yo soy una maravilla. Pero había veces que tú venías y decías, ese tipo, qué mal me cae. Yo no sé qué yo hago aquí. ¿Ustedes se creen que yo no sé eso? Yo lo sé. Un día,
0: ¡ay, perdóname, Señor! Y perdóname, siervo de Dios.
1: Y yo ya, arrepiéntete y no peques más. Le transmitió la unción. Lo segundo, lo elevó en su autoridad. ¿Tú sabes lo que pasa cuando tú alcanzas a una gente? Que tú lo elevas en su autoridad. Y de ser una víctima, lo convirtió en un rey. ¿Y sabes lo que tú pasa? Lo que pasa cuando tú obedeces a Dios y alcanzas a alguien, que tú lo elevas en su autoridad. Y él entra en el reino de la luz y comienza a tener el poder para ejercer esa autoridad. ¿Hay alguien que...? Tú sabes que tú eras la marioneta preferida del diablo, ¿verdad? Pero el día en que alguien te alcanzó con el evangelio, te convertiste en un legado real, en gente poderosa que reina, camina con Cristo. Y tercero, le transfirió poder y victoria. Mira lo que le dice ese hombre a Jehú: vas a destruir a todos los enemigos, vas a herir a los enemigos, lo vas a pulverizar. ¿Tú sabes qué es lo peor de la gente que no predica y no se deja usar de Dios? Que mucha gente va a morir a causa de la pereza de ellos. Porque tú no solamente le alcanzas con algo eterno al que le predicas, tú le alcanzas con una victoria tangible en este tiempo. Si tú no solamente destruyes el plan del enemigo eterno, pero tú destruyes el plan del enemigo para la próxima semana, para el próximo mes, para el próximo año. Sí, tú no podías alcanzar victoria hasta que alguien te alcanzó con una unción de victoria. A mí me hubiera encantado que alguien pegara un grito de gloria. Y el poder y la victoria se transfieren. Él le dijo: de ahora en adelante vas a ser un hombre victorioso. Aquí hay gente que porque alguien te alcanzó, estás caminando de gloria en gloria, de poder en poder, de unción en unción. Y eso es solamente el comienzo. Lo que viene es mejor que lo que ha quedado atrás. Sí, a mí me impresiona cuando Rico subió hace un momento.
2: Rico era un chinito perdido. Eso no sabía ni cuándo venía ni cuándo iba. Ahora tiene una autoridad y una unción.
1: ¿Sí o no?
2: Porque eso se transfiere. Alguien transfiere eso a ellos. Alguien lo va a transferir en ti. Pues usted está supuesto a transferirlo en otros. Alguien debió decir amén.
1: Alguien debió decir amén.
2: Pero, alguien diga pero.
1: Aquí es donde viene el lío. A pesar de que ese profeta hizo lo que Dios le dijo que hiciera, a pesar de que la unción era genuina y la palabra también, a pesar de que él llegó a donde la persona correcta, hizo lo que Dios quería, ungió, rescató, cambió, hizo todo lo que él tenía que hacer, que fue algo tan glorioso que en ese tiempo nadie de los que estaba allí lo entendió. Sí, eso pasa cuando tú predicas. Nadie sabe el efecto de lo que está ocurriendo. A pesar de que él hizo todo eso, ¿sabe el nombrecito que le dieron los príncipes? Gallo loco. Los príncipes dijeron: ¿a qué vino ese loco?
2: Espera. Estos no eran príncipes impíos. Estos no eran hijos del diablo. Estos eran los príncipes del pueblo de Dios. Vamos a poner que son los pastores. Vamos a poner que son los evangelistas. Vamos a poner que son los hombres de Dios. Dijeron: ese tipo es un tostado. Lo cual te explica el por qué Eliseo le da unas instrucciones extrañas. Le dice: cuando tú cumplas con tu asignación, échate a huir.
1: Te lo dije en dominicano.
2: Oye esto: cuando tú unjas al rey, cuando tú des la palabra, cuando tú causes el efecto que yo quiero que causes con ese individuo, mándese a correr y no esperes. Corriendo, tú te vas como un loco. Así mismo fue que dijeron: ¡ese está loco! Pero tú sabes por qué Eliseo le dijo eso.
1: Porque una vez nosotros cumplimos con lo que Dios nos dice que hagamos, no podemos esperar ni aplausos ni reconocimientos de nadie. No somos responsables por el resto. No debemos dar lugar al enemigo esperándonos más tiempo. No debemos retrasar nuestras otras misiones y no debemos hacer más de lo ordenado. Y ustedes saben por qué hay tanto problema para que la gente haga su asignación. Porque hoy vivimos para la apariencia y no para Dios. Tú sabes lo que hubiera hecho una persona: hubiera tirado 40 fotos y las saca en Instagram. Y esa es la babosada que está destruyendo la asignación del cristiano. ¿Por qué tienes que sacarlo todo en las redes? Es como los fariseos. El Señor le dijo: los fariseos le encanta hacer oraciones en público, y le encanta que toquen trompeta, y le encanta decir cuando están ayunando, y en eso ha quedado la iglesia hoy. You don't do nothing without telling the world, look how great. Mira qué unción, mira qué, aleluya, ¿Sabes lo que le dijo? No te atrevas a quedarte ahí, no lo hagas, sal corriendo para que nadie aprenda tu nombre, para que nadie te aplauda, para que nadie te diga te vamos a dar un puesto, para que nadie te diga toma esta ofrenda, para que nadie te diga wow.
2: La iglesia está enferma. Lo voy a decir otra vez. ¿Lo puedo decir otra vez? La iglesia está enferma. Cada pedacito de pan que la gente da lo tiene que sacar en las redes. Cada momento importante que Dios te dio, necesitas que el hombre lo aplauda. Eso tiene que acabar, porque el Señor dijo: cuando recibes la alabanza del hombre, pierdes la mía. Se le está robando la unción y la asignación a mucha gente. Se han ido muriendo. Ya no hacen nada para Dios, sino para la gente. Y por eso hay tanta ofensa en la iglesia. Y por eso no me saludaron, no me miraron, no me aplaudieron, no me trataron. Y todo el mundo descalentado, incómodo. Tantos años yo aquí con su gallinacia. Tantos años y ni reconocen a uno y ni le dicen a una. Se miden los unos con los otros. Si hubiera sido hoy, unge a fulano y sal corriendo. No, espérate, Señor, espérate, porque tú sabes que uno tiene que esperar también, tú sabes. Porque uno no sabe si uno va a servir. No, chicos, sal de ahí corriendo. Bueno, pero Señor, ¿y si me quieren hacer una pregunta de lo que pasó? Además, ni saben que es mi ministerio. No saben mi ministerio. No saben nada. Usted tiene que ser objetivo. Las cosas que usted haga las tiene que hacer para Dios y se acabó. Y si alguien te la reconoce, acepta tu reconocimiento y lárgate, quítate de medio para que no dañes lo que Dios pretende hacer contigo. ¿Quieren que le diga una cosa? ¿Se lo digo? Ustedes saben que a ese tipo lo hubieran podido matar, ¿verdad? Porque los príncipes eran extremadamente celosos. Y ellos a veces mataban a los profetas para que no unjan a la gente que no eran ellos. Por eso le dijeron loco. ¿Y saben por qué no lo mataron? Porque el tipo se echó una carrerita. Porque el tipo no era vanidoso. Porque el tipo no andaba esperando la alabanza de nadie. Porque el tipo no quería aplauso ni dinero. El tipo lo que quería era servirle a Dios. Eso era todo. Eso era todo. Y ese tiene que ser nuestro corazón. Ese tiene que ser nuestro corazón. Este pasaje es muy poderoso. Y nos enseña lo glorioso que es servirle a Dios de la manera correcta. Pero también nos enseña lo horrible que la gente está sirviendo a Dios hoy. Todas las ofensas que la gente tiene es porque está esperando que le den lo que ni Dios ha ordenado que se le dé. Ni Dios. Porque ese es Dios. El que te dice, haz lo que tienes que hacer y sal corriendo. ¿Sabes lo que él le dijo? ¿Sabes lo que él le dijo a sus discípulos? Now this is Jesus 101. Le dijo a los discípulos: cuando ustedes hagan lo que yo le ordené, digan, siervo inútiles somos. Oye eso. Pero si yo acabo de hacer algo maravilloso. Ya, llámate siervo inútil. Porque lo que te da valor a ti es el proceso de tu obediencia, no la obra, porque la obra me da gloria a mí, no a ti. Si yo le puedo decir una cosa, si este profeta hubiera vivido en el día de hoy, lo matan. O la riega. Pero este tipo se echó a correr. Él no quería nada que el hombre le pudiera dar, porque su corazón estaba fijo en lo que Dios le iba a dar a él. Y voy a terminar con esto para que veas el corazón de este individuo y para que lo compares con mucha gente hoy que quisiera cumplir con su asignación y a veces no puede por las tantas cosas que han cargado el corazón del pueblo de Dios. Ustedes se dieron cuenta que él no preguntó ni cuestionó nada. En ningún momento él dijo: pero, explícame bien, ¿y por qué no mandan a fulano? Cuidado, si eso es peligroso. Ustedes se dieron cuenta que él no cuestionó, él no habló. A él le dieron una orden y él corrió. El problema que tenemos hoy es que la gente cuestiona todo, no respeta la autoridad y no confía en Dios. Eliseo le dijo: ven acá, sin nombre, ven acá, vete a esto y esto y esto. ¡Fua! Él no dijo: oye, tú tienes un billetico para yo comprar el aceite. No, no. Él le dijo: oye, pero dame el GPS, las coordenadas, o tú no tienes una mula o un caballo ahí para yo salir. No, él no preguntó y no cuestionó. Pero hoy en día la gente cuestiona todo. Él hubiera podido decir, como dice mucha gente: el pastor es solamente un hombre, voy yo a arriesgar mi vida, bla, bla, bla, bla, bla, bla, bla. Porque ya hoy no hay respeto a las autoridades. ¿Sabes lo que le hacían a uno cuando uno cuestionaba a los papás? ¿Ah? No, muchos de ustedes no se acuerdan porque ustedes lo criaron los gringos. A mí compensar cuestionar a mi papá me daban un pecozón. Eso era para irme calentando. Lo segundo, él no perdió tiempo ni vaciló. ¿Sabes la cantidad de gente procrastinando cuando Dios le dice: háblale a aquel, alcanza a aquel, trae a aquel, ayuda a aquel? Él no perdió 5 minutos. Y usted tiene que aprender a que cuando Dios le dice: vete y visita a tu primo y háblale de mí, usted tiene que hacerlo antes que sea demasiado tarde. ¿Cuántas veces te va a decir Dios que alcances a tus vecinos y a tus amigos? No llores lágrimas de cocodrilo el día que se mueran y se vayan al infierno. No busques un ministro que te diga: y él está descansando en el seno. Mentira, está en el infierno. Si usted no le predicó y él no se arrepintió y él no se fue de aquí bajo la sangre del cordero, I got news for you, he ain't in heaven. Pastor, no me causes esa tristeza tan grande. No, lo que tiene que causarte es vergüenza, para que tú digas: no voy a permitir que eso le pase a los demás de mi familia. Seremos salvos nosotros y nuestras casas. Ustedes se dieron cuenta que él no pidió ayuda. ¿A cuánta gente Dios le manda y dice: bueno, pues Señor, cuando me saque la lotería, entonces voy a sembrar? Si tú quieres que yo le predique a Guancho, a Guancho que me llame. Él no pidió ayuda. O la gente que va donde otro: échame una mano. Bueno, pues Señor, si no me echaron una mano, no puedo. Yo quisiera abrir un grupo, pero no tengo casa. Yo quisiera llevar gente a la iglesia, pero no tengo carro. Como que Dios se deje extorsionar de ti. Pero haces lo que quieres cuando quieres. Ustedes se dieron cuenta que él no se detuvo. ¿Cuántos cristianos obedecen a Dios y a la mitad se detienen? Yo estaba esperando que alguien dijera amén. O sea, la cantidad de gente que se quedan en el camino. Abren su célula, tienen su grupo, se empieza a convertir la gente y de repente: ay, yo voy para Orlando por unos días, tú sabes. Entonces, y cuando vuelven de Orlando, Mickey Mouse le quita la unción, la asignación y todo. Se le fue el llamado. no volvió a abrir más nunca. ¿Sabe la cantidad de gente que después de la pandemia no han dado un golpe en el reino? Y ellos creen que de repente el cielo está bien con que ellos no evangelicen, con que ellos no prediquen. ¿Desde cuándo? ¿Ustedes recuerdan el rey que comenzó a golpear el suelo y cada golpe era una victoria? Y de repente se detuvo y dice que Eliseo se enojó. Yo creo que Dios se enoja con aquellos que se detienen, porque usted no tiene el lujo de detenerse. Llegan a la universidad y después se quieren graduar. Y un día ellos creen que le van a mandar un título de medicina a la casa. Ustedes se dieron cuenta que él no habló con nadie. Explíquenme cuántas personas, para hacer cualquier cosa para Dios, tienen que hablar y hablar y hablar y hablar y hablar y hablar y hablar y hablar y hablar. Él no habló con nadie. ¿Sabes por qué? Porque Dios le dijo: no hable con nadie. Usted tiene que concentrarse. Ese es mi gran problema con las redes sociales. Cada cosa que hace tiene que venir de ti. Yo lo hice, yo lo hice. La vinga, la vanga, la misma. Mi, ra, ra, ra. No hables con nadie. ¿Ustedes saben dónde se dañó todo este asunto? Antes tú llamabas a un lugar. ¿Aló? ¿Con quién? Con Tata. Yo creo que ya, yo no estoy seguro, espérate. ¡Tata!
3: Tata salió.
2: Tata salió. Ah, bueno, le dejó un mensaje. No. ¿Aló? ¿Aló? Cerró esa bestia. Mira. No sé ni qué decir. Para adelante. Pero ¿sabes lo que pasaba? Tú tenías control de tu vida. Y si usted no podía responder un teléfono, usted no tenía la obligación de responder un teléfono. Ahora, en el momento que usted va a hacer algo importante, lo llama un vago. Y usted tiene que responderle. O le entra una porquería de texto. O tiene que chequear las redes sociales. Y usted está metido 24

que los hombres de la historia hubieran logrado grandes cosas si cada 5 minutos hubieran mirando Instagram, si cada vez que van a lonchar le tiren una foto al pollo. This is crazy. En la cama la gente mira el teléfono. En la mañana en el inodoro la gente tiene hemorroides de estar sentado en el inodoro más tiempo. Los botan del trabajo por estar mal usando el internet. Creen que la vida son los likes, los seguidores. This is insane. Son doña Florinda. Están tan ocupados en la vida de todo el mundo que no se arreglan ni se quitan los rolos. Eso es todo el tiempo mirando lo que hace el otro y lo que hace el otro y lo que hace el otro. Es un trabajo de 24 horas al día. El diablo hizo una fiesta el día que él cambió el teléfono por el texto. Si que te llamen para hablarte disparate malo, más malo es tú tener que responder 55 textos. Se mata la gente manejando. Se matan porque tienen que responder los textos. Es una adicción. ¿Quiere que te pruebe que es una adicción? ¿Te lo pruebo sí o no? Déjalo por 7 días. I dare you. I double dare you. Suelta ese teléfono por 7 días. A ver si no es una adicción. Cierra tu cuenta de Instagram. Cierra la de Facebook. Que tú no estás haciendo ninguno cuarto ahí. Eso no te mantiene. Usted lo que se mantiene chismeando. Suéltala. I dare you. No lo hace. You are so addicted that you can't even do that. Te metes a orar y te metes con el teléfono. Quieres ayunar, pero tienes el teléfono.

se dieron cuenta que él no sugirió una mejor manera. Porque cada vez que Dios le habla a una gente, tenemos una gente tan brillante que le dice a Dios, no, hay que hacerlo así mejor. Y tú dices, ¿cómo yo lo sé? Porque soy un líder en el cuerpo de Cristo por muchos años. Y hoy son demasiado brillantes para obedecer a la gente. Siempre tienen una mejor idea. No te aceptan una opinión. Tú le dices a ellos, listen, óyeme, yo llevo más o menos 40 años haciendo esto. Eso no lo hagas así. Imagínate, ya yo lo pensé, ya yo lo hice, a la vida, a la mismo barro. No lo hagas así.

Michael Jordan lesiones de basquetbol. Ellos le dan a Tiger Woods lesiones de golf. Porque han visto 4 videos de YouTube. Creen que son expertos en todo y no saben nada. Y termino con esto. Se dieron cuenta que ese hombre nunca se quejó. Nunca se quejó, nunca dijo, wey. Porque lo que tú me estás pidiendo, eso, ¿a dónde eso queda? ¿A dónde queda? ¿Quién me va a llevar? ¿Voy en burro, voy en barco? ¿Qué es lo que hay? ¿Por qué tengo que ser yo? Now, tú sabes por qué yo te estoy diciendo todo esto. Porque yo te haría un mal diciéndote que Dios usa personas para cambiarle la vida a otras, y a través de cambiarle la vida a esas otras, cambiar la historia, si no te digo lo que no permite que eso suceda hoy en día. Usted tiene que ponerse en una situación donde usted le diga a Dios lo que

con ayuda. Sí, alguien va a tener que dar un grito de gloria aquí. Porque las únicas tres palabras que Dios necesita para poder usar una persona es: heme aquí, Señor. Eso es todo. La historia que yo te acabo de hacer en este momento, el pasaje bíblico que acabamos de leer en este momento, es uno de los pasajes más inspiradores para aquellos que quieren ser usados por Dios. Pero es uno de los pasajes más desmotivadores para aquellos que no quieren obedecer el llamado. Usted siempre va a ser el que escoge. Una cosa sí es verdad: así como Dios llamó a esta persona sin nombre y lo usó para cambiar la historia del mundo, le puso la unción, lo armó de palabra,

con una misión y asignación divina. ¿A cuántos de los que están aquí le gustaría decirle al Señor: ¿sabes qué, Señor? Heme aquí en esta noche.

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1: Pero hoy quiero hablarles de Nehemías. Y vamos a leer unos versículos en Nehemías capítulo 1, desde el verso 1, si pueden seguirme por favor. Estas son las memorias de Nehemías, hijo de Acalías, a fines del otoño, en el mes de Quisleu, del año 20 del reinado del rey Artajerjes. Dile a tu vecino, mínimo tienes un mejor nombre que ese, ¿verdad? Mínimo, ¿ok? Y me encontraba en la fortaleza de Susa. Ananí, uno de mis hermanos, vino a visitarme con algunos hombres que acababan de llegar de Judá. Les pregunté por los judíos que habían regresado del cautiverio y sobre la situación en Jerusalén. Me dijeron, las cosas no andan bien. Fíjate, es la descripción de muchas personas quizá que hoy me están escuchando o incluso de nuestro país o gente que tú conoces. Las cosas no andan bien. Los que regresaron a la provincia de Judá tienen grandes dificultades y viven en desgracia. La muralla de Jerusalén, su protección, está derribada y las puertas fueron consumidas por el fuego. Cuando oí esto, me senté a llorar. De hecho, durante varios días estuve de duelo, ayuné y oré al Dios del cielo. ¿Qué fue lo primero que hizo Nehemías? Buscó a Dios, oró, lo primero. No fue corriendo con la comadre, no fue a quejarse en el Facebook. Fue a buscar a Dios primero. Okay, y luego puedes leer la oración en el capítulo 1, está padrísimo. Nehemías se arrepiente, se identifica con los pecados de su pueblo, de su familia, le pide a Dios ayuda. Y luego en el verso 10 continúa su oración. En el verso 10 y dice: el pueblo que rescataste con tu gran poder y mano fuerte es tu siervo. No somos perfectos, pero somos tuyos. Oh Señor, te suplico que oigas mi oración. Escucha las oraciones de aquellos quienes nos deleitamos en darte honra. Te suplico que hoy me concedas éxito. Fíjate, es bíblico pedirle a Dios eso. Te suplico que hoy me concedas éxito y hagas que el rey me dé su favor. Pon en su corazón. ¿Cuántos saben que Dios está por encima del corazón de los reyes? Pon en su corazón. Dios puede poner en el corazón de alguien lo que Dios quiere hacer por ti a través de ese alguien. Lo puede hacer, pone en su corazón, dice, el ser bondadoso conmigo. Y en esos días yo era el copero del rey. Me ha costado trabajo encontrarles título a mis mensajes últimamente. Si le pusiera título al mensaje de hoy, quizás sería Dios, dame éxito. Quizá otro título sería constante trabajo. ¿Cuántos saben que la vida es constante trabajo? 10 personas nada más. Los demás no han vivido todavía. Acuérdense que la vida es constante trabajo. Digo desde mantener tu pelo si tienes pelo. En mi caso, yo tengo que rasurarme la cabeza 2 veces por semana, ¿verdad? Y arreglarme la barba. Te voy a ser honesto, es de los momentos que más pereza me da en toda la semana el día de rasurarme la cabeza y arreglarme la barba. Lo siento como una pérdida de tiempo, de verdad. Si no fuera figura pública, ¿verdad? Literal, personas me dicen, ay, pastor, usted y Kelly siempre se ven muy bien. No me dicen nada, la prédica, no me dijo nada. Qué guapos mis pastores. Ay, por eso vas a la iglesia, caray, ¿verdad? Pero si no fuera figura pública, yo creo que pasarían meses sin, o sea, no, yo, pero todo es constante trabajo. Si rentas o tienes una casa donde arreglas la cortina que se estaba cayendo y le sale humedad en el baño. Ya por fin lo arregles, ah, ya está para el perro, se come la silla. Me explico, es como que algo siempre, hubo un corto en quién sabe qué pastilla. O sea, siempre está algo pasando. ¿Alguien puede identificarse conmigo el día de hoy? O sea, cosa que el matrimonio requiere constante trabajo. O sea, no puedes decir como que, o tu relación con tus hijos, no puedes decir como que ya, todo está, de ahora en adelante, nunca jamás tendremos que arreglar nada. Todo está perfecto. ¡No! Es como que sientes que va muy bien la cosa, todo fluyendo y de pronto, ¿qué ocurrió? Y a veces es algo sencillo y pone un relajo en la cara. ¿La ha pasado esto a alguien o no? Y es como que trabajas algo, trabajaste el tema de, no sé, perdón en algo y ahora hay que trabajar la comunicación. Y luego, y tenemos que, no hemos salido juntos. Siempre hay que arreglar algo en el matrimonio. El matrimonio que no está constantemente trabajando en su matrimonio no encuentra éxito en su matrimonio. La persona que no está constantemente trabajando en su vida, en su salud, no encuentra salud a largo plazo en su vida. La persona que no trabaja constantemente en su relación con Dios se enfría su fe y su corazón. ¿Tiene sentido esto? La vida está llena de constante trabajo, y si queremos que Dios nos conceda éxito, necesitamos estar dispuestos a tener trabajo constante en nuestras vidas. ¿Por qué te digo esto? Porque es la historia de Nehemías. Literal, todo el libro de Nehemías está trabajando y trabajando, y luego arregla algo y algo pasa, y arregla otra cosa y algo sucede, y arregla otra cosa. ¿Quién es este Nehemías? ¿Por qué leemos a Nehemías el día de hoy? ¿Qué significa? ¿Cuál es su historia? Ok, Nehemías es el copero del rey Artajerjes. El rey Artajerjes, en este momento en la historia, es el, por decirlo así, el emperador o el rey del imperio babilónico persa. Okay, Babilonia durante 70 años ha transicionado de ser el imperio de Babilonia a ser el imperio de los medios y de los persas. Y entonces ahora Artajerjes es el rey. Entonces Israel fue llevado al exilio, al cautiverio. Dios trató con ellos, los sacó de su tierra y los mandó todos a Babilonia. Era el rey Nabucodonosor. Okay. 70 años después, el rey Ciro los envía de regreso con Esdras y otro grupo y empiezan a reconstruir el templo. Entonces, 70 años después, okay, hay un grupo que regresó a Jerusalén a trabajar en el templo. Incluso Ageo, que leímos la semana pasada, tiene que ver con esa época en la historia también. Hay un grupo trabajando en Jerusalén, pero hay otro grupo que se ha quedado en Babilonia. Entre ellos está Nehemías, y Nehemías es el copero del rey Artajerjes en Babilonia, ¿okay? En la capital Susa, ¿okay? Entonces, cuando vienen hombres de Judá a visitarlo, él les pregunta, ¿verdad? Que ahora trabaja en Chicago, les pregunta cómo está la familia en Erongarícuaro, ¿verdad? Es como que les pregunta cómo está mi gente, ¿verdad? ¿Cómo está el pueblo? Entonces, la gente de Jerusalén le dicen, oye, fíjate que las cosas no andan bien, no andan nada bien, viven en dificultad y en desgracia. Los muros de la ciudad están derribados y las puertas quemadas, están expuestos a todo tipo de ataques, no pueden avanzar, las cosas están mal. ¿Estamos acá? Sí. Y Nehemías, cuando oye esto, lo primero que hace es buscar a Dios. Lo primero que hace es buscar a Dios. Escúchame, Nehemías sabía que Dios estaba por encima de todas las cosas. Por eso es que tenía que buscar a Dios primero que todas las cosas. Cuando tú sabes que Dios está por encima de reyes, de los deseos de un rey, de los problemas, de los ataques, de las situaciones, tú sabes que tu primera prioridad es buscar a Dios. Porque si tú estás buscando primero a Dios, entonces no hay nada que pueda detener las cosas que Dios quiere darte en tu vida. Iglesia, te estoy diciendo algo el día de hoy. Si lo puedes captar en este 2023, no importa si tienes 13 años u 83 años, si tú le crees a Dios que Él está sobre todas las cosas, poner a Dios primero este año significa tú puedes mover cosas, corazones de reyes, de autoridades, situaciones, y voy a ver tu bendición en mi vida. Ahora, Nehemías ora y le dice a Dios, ¿verdad? Concédeme éxito, que el rey me ayude. Y va con el rey, si tú lees el capítulo 2, el rey Artajerjes, y el rey le pregunta: ¿por qué estás tan cabizbajo? Estaba tan triste que se le notaba que estaba mal, ¿sí? Y le pregunto: ¿qué te pasa? Y le dice: lo que pasa es que mi pueblo no está bien. Y dice: quiero irles a ayudar, quiero irles a ayudar. Por cierto, qué interesante, ¿no? Que Nehemías oró y dijo: concédeme a mí éxito. No solo oró por Jerusalén, se incluyó en la solución. En otras palabras, el cristiano no solo ora por su familia, se incluye en la solución y trabajar para su familia. El cristiano no solo ora por su iglesia, se incluye en la solución para que haya avivamiento en su iglesia. El cristiano no solo ora por su ciudad, es parte de la solución de cambiar las cosas en su ciudad, ¿ok? Entonces Nehemías dice: concédeme éxito, quiero ser parte de la solución. Y el rey Artajerjes le dice: está bien. Y lo envía incluso con ayuda, con provisiones, con respaldo impresionante. Y llega hasta Nehemías de noche a la ciudad. Pues la historia es una novela. Alguien tiene que hacer una película de Nehemías, está padrísimo, de verdad. Entonces llega a la ciudad de noche y empieza a inspeccionar la ciudad y ve cómo están todas las cosas. Y este copero empieza a organizar todo el pueblo en Israel y los empieza a levantar, a movilizar, a organizar para reconstruir la ciudad. Y cuando empiezan a reconstruirla, hay un montón de ataque, de resistencia. Gente quiere acabar con ellos, hay amenazas, hay personas de otras ciudades que quieren venir a atacarlos, y Nehemías permanece firme, sigue construyendo. Y este copero, con un montón de gente desanimada, con confusión y traiciones, con ataques y amenazas, este copero que no es ingeniero, que solo es copero y que no es, organiza la gente, y en 52 días reconstruyen los muros, no de una casa, de toda una ciudad. En 52 días. Es un milagro increíble que en 52 días son más de 4 kilómetros de muro, en algunos puntos 12 metros de altura y en otras secciones de 5 a 7 metros de ancho. Y este no creo que estás agarrando la onda aquí. Reconstruye un muro en una ciudad. Y el punto es este: Nehemías buscó a Dios primero, porque donde Dios es primero hay restauración y reconstrucción. Cuando Dios es primero, tenemos la capacidad de reconstruir y de restaurar. Escúchame, a la inversa es cierto también: donde Dios no es primero hay desorden y destrucción. Hay caos y destrucción. ¿Sabes por qué hay ciertas áreas de tu vida en desorden, en caos y en destrucción? Porque Dios no es primero en esa área de tu vida. Pero donde Dios es primero, hay capacidad para restaurar, hay capacidad para reconstruir, hay capacidad para sanar. ¿Sabes? Conocí a Braulio, se me acercó después de la primera reunión y un hombre ya, yo creo que en sus cuarentas, jovenazo, ¿verdad? Y me dijo: pastor, quiero agradecerle porque a través de su ministerio y enseñanzas, Dios me hizo libre de adicción de más de 30 años a las drogas. Y estaba frente a mí entero, libre, sano, alegre, agradecido. ¿Por qué? Porque cuando Dios es primero, hay restauración, hay reconstrucción, hay capacidad de restaurar lo que sea que el enemigo ha destruido. Y mi pregunta para ti el día de hoy es una pregunta muy sencilla: ¿qué necesitas reconstruir en este año? Es la pregunta. Quiero que lo pienses y que seas específico. Y quizá ahorita ya lo tienes rápido, quizá tienes que meditarlo un poco los próximos minutos o el resto del día, pero yo quiero que empieces tu año, no solo como, ay, es que me vaya bien, sé específico. ¿Qué áreas de tu vida necesitas pedirle a Dios que reconstruya? Quizá es tu salud emocional, quizá es restaurar tu identidad como persona, quizá es tu matrimonio, quizá está hecho trizas y quieres la gracia para restaurar cosas en tu matrimonio, quizá es con tus papás o tus hijos o tus finanzas, quizá está destruida tus finanzas familiares. Y Dios quiere este año enseñarte a manejar tu dinero de tal manera que pases de estar endeudado a ser alguien que puede ayudar a otros en necesidad. Yo lo creo de todo corazón, de verdad. Lo hemos visto en las clases de finanzas en la iglesia, los cursos que inician cada trimestre. Damos un curso de finanzas y enseñan cómo hacer presupuestos, enseñan cómo ahorrar, enseñan cómo todo. Son cosas que la Biblia nos enseña, lo enseñan los maestros en los cursos. Y hemos visto que gente que se disciplina, que le cree a Dios, literal en meses, algunos en un par de años, están libres de deudas por la gracia de Dios. Quiero que seas específico este inicio de año y le digas: Señor, yo necesito ayuda a reconstruir esto, ok, mi familia, mis emociones, mi trabajo. Tú y yo servimos a un Dios que es capaz de restaurar y reconstruir cualquier cosa destruida en nuestras vidas. Si Nehemías pudo en 52 días restaurar esos muros, vamos, iglesia, Él puede ayudarte a restaurar lo que sea que está roto. ¿Qué quieres reconstruir este año? Piénsalo. Ahora, tres cosas que Nehemías nos enseña para reconstruir. Nehemías el reconstructor. Tres cosas que yo veo aquí. Quizá les cuento una cuarta el próximo domingo, pero tres cosas que veo aquí. Número uno: no digas no puedo. Por cierto, mis tres puntos empiezan con no. Sé que no es lo más apropiado, pero así lo escribí. Es más, ayúdeme a predicar a la persona a su lado. Ayúdeme, se siente bonito. Dígale: no digas no puedo. Así anímelo. No digas. No. Qué interesante. Quiero que medites. Qué interesante que Nehemías es un copero. No es ingeniero, no es arquitecto, no es gobernador, aunque llegó a ser gobernador más adelante, si lees su historia. No se graduó de administración. De empresas en la Ibero, no sacó un diplomado en el TEC de alto liderazgo, nada de eso, es un sommelier. Mire, le recomiendo esto, hace maridaje con él. Tiene buen paladar, ¿no? Es copero el rey, hombre de confianza. No es constructor, pero Nehemías sabe que si Dios le da éxito, hasta un copero construye ciudades. Piensa en el rey David. ¿Cuántos acá? ¿Hay jóvenes aquí de como 16, 17, 18 años acá el día de hoy? Más o menos. Le dije jóvenes y todos ahí. De 16. Okay. Me encanta la fe. ¡Qué bárbaros! ¡Joven de 50! Sí, pues, pero estoy hablando con los jóvenes de 16, 17, 18. El rey David, antes de ser el rey David, era el pastor David. Y a los 16 años aproximadamente, el que andaba detrás de las ovejas, dice un versículo, Dios lo sacó detrás de las, ni siquiera delante de las ovejas, detrás de las ovejas, Dios lo puso al frente de su pueblo. Dios veía el potencial de un niño de 16 años que cuidaba las ovejas de papá para ser el próximo rey. ¿Cómo te está viendo a ti Dios el día de hoy? No digas no puedo. No digas es que en mi casa solo vi ejemplos de divorcio, solo vi ejemplos de grito, solo vi ejemplos de endeudamiento. No sé otra cosa más que esto. Soy López y López seré. No hay otra verdad. O sea, y mi carrera, no estudié para eso. No estudié para restaurar ciudades. No estudié para restaurar familias. No se me da, no soy psicólogo. Pues en Cristo Jesús, aunque no sea tu entrenamiento, Dios te capacita para lograrlo. Dios no escoge a los capacitados, capacita a los disponibles. Dios te puede levantar. No digas no, Vamos, si alguien va a aplaudir, ayúdenme el día de hoy. ¿Qué es lo que dice Isaías 58, verso 12? Dice: algunos de ustedes reconstruirán las ruinas desoladas de sus ciudades. Entonces serán conocidos como ¿qué? Reconstructores de muros y restauradores de casas. Entonces, no importa cuál es mi entrenamiento o capacidades, di conmigo: Dios es más grande que mis capacidades. ¿Lo puedes creer? Otra vez dile a alguien cerca de ti: no digas no puedo. Vamos, dígaselo: no digas no puedo. Número dos, no te intimides ante la resistencia y la oposición. No te intimides. Qué interesante que mientras no estaban haciendo nada, no había resistencia. Mientras estaban los muros destruidos, el enemigo feliz. Pero cuando empezaron a reconstruirlos, hubo ataque. Qué interesante. Fíjate lo que dice Nehemías 4:7. Sin embargo, cuando Sanbalat, Tobías, los árabes, los amonitas y los asdodeos se enteraron de que la obra progresaba y que se estaban reparando, ya que empezamos, y que estaban reparando las brechas en la muralla de Jerusalén, se enfurecieron. Fíjate el lenguaje: se enfurecieron. Todos hicieron planes para venir y luchar contra Jerusalén y causar confusión entre nosotros, para atacarnos y además entre nosotros. Puedes leer la historia, hasta ahí le decían a uno: dale ese mensaje, y causaban confusión y traición entre ellos. Entonces los atacaban de afuera y creaban confusión por dentro. El diablo siempre te va a atacar con cosas externas y confusión en la gente más cercana a ti. Siempre es su estrategia, ¿ok? Entonces, nos atacó confusión. Verso 9: así que oramos a nuestro Dios y pusimos guardias en la ciudad día y noche. ¿Para qué? Protegerlos. Es más, si sigue leyendo la historia, hubo un momento en donde con una mano tenían la pala de albañil. Por cierto, los mejores constructores del mundo están en México. Impresionante. Tenían una mano la pala de albañil y en la otra mano la espada, con una mano pegando ladrillos y con otra mano listos para luchar y defenderse. Escúchame, si vas a construir algo de valor en tu vida, tienes que saber construir, tienes que poner un ladrillo a la vez, pero también tienes que ser un soldado con la espada. Tienes que resistir porque el diablo te va a atacar. Qué interesante que no tenías resistencia mientras estabas sentado viendo Netflix. ¿Es pecado? No, está bien, es un ejemplo nomás. Pero cuando te levantaste a leer la Biblia, resistencia. Pastor, es que no sé por qué, pero antes de venir a la iglesia me era más fácil algunas cosas. Ahora que vengo, yo como que creo que Dios no quiere que venga a la iglesia. Me están pasando una de cosas impresionantes. Obvio. Porque mientras estás con las puertas quemadas y los muros destruidos y no estás reconstruyendo, el diablo feliz de verte con una vida mediocre. Pero el día que empiezas a restaurar cosas y a cerrar brechas y a levantar cosas en tu vida, el diablo odia a todo aquello que representa la bondad y la bendición de Dios en nuestras vidas. El enemigo ha venido para robar, matar y ¿qué más? Destruir. Pero Jesucristo dijo: yo he venido para que tengan vida y vida en abundancia. Entonces, cuando el enemigo ve que tú estás dando pasos para buscar a Dios primero, pasos para ordenar tu matrimonio. Es que, pastor, estamos más o menos, pero es que estoy tratando de arreglar mi matrimonio hasta peor. Sí, porque mientras tú quieres reconstruir, el enemigo te quiere mantener destruido. Pero déjame decirte algo: resiste. El diablo ruge como león, pero solo ruge como león. Jesucristo es el león de la tribu.

Nehemías resistió al enemigo y en 52 días terminó el muro. Yo le estoy predicando a alguien el día de hoy. 52 días aguanta. 52 días síguele creyendo a Dios. 52 días sigue insistiendo. Sigue siendo generoso. Sigue perdonando. Sigue buscando la restauración. Persevera un poco más. No te detengas a la primera amenaza. No te desanimes a la primera confusión. Sigue avanzando. Atraviesa ese huerto de Getsemaní. Atraviesa ese Judas que te ha traicionado. Sigue adelante y vas a ver la resurrección, la reconstrucción. No hay milagros duraderos sin resistir al diablo. No te intimides. Vamos, anima, dile a alguien, no te intimides. Es más, cuando más se está poniendo fuerte la pelea en tu contra, es un testimonio de que estás haciendo algo de valor en tu vida. Dale gracias a Dios que está usando al diablo para recordarte que estás haciendo algo de valor en tu vida. Cochino diablo, me querías frenar, me estás confirmando que voy por buen camino. Me salió lo me emocioné. Estoy harto de cristianos desanimarse a la primera. Estás tan cerca de victorias. ¿Para qué te das la media? ¿Para qué regresas a ese lugar de es que era más fácil? Claro, por un tiempo es más fácil, pero lo fácil termina en muerte. Es difícil reconstruir, pero lo difícil reconstruyendo termina en bendición, termina en estabilidad, termina en libertad, vida y vida en abundancia. Voltea con alguien, dile 52 días. Vamos, dígaselo, 52 días. Después de una semana ya no quiere usted orar. Después de un día ya no quiere ayunar. A la primera que da un diezmo y le va mal, nunca diezmo otra vez en mi vida. Tienes que aprender de Nehemías. Perseverar, resistir. Dios es más grande que tu oposición. ¿Alguien cree que este momento valió la pena venir a la iglesia? Dios te ama. Por cierto, el año tiene 52 semanas. Se los dejo de tarea. Número 3. No seas esclavo de tu salario. ¿Qué tiene que ver eso con Nehemías? Aquí está Nehemías, es toda su historia. Lo puedes ver, ves tras vez esto, pero es uno de los ejemplos de esto que quiero decirte. Nehemías 5:17 dice: no pedí nada, aunque con frecuencia daba de comer a 150 funcionarios. ¿Quién invita a su casa a seguir 150 personas? En mi mesa, sin contar a todos los visitantes, en México decimos gorrones, ¿verdad? De otras tierras. Las provisiones que yo pagaba todos los días incluían un buey, 6 ovejas o cabras selectas y una gran cantidad de carne de ave, pollos rostizados estilo Pátzcuaro. Aleluya, ¿verdad? Además, cada 10 días necesitábamos una abundante provisión de toda clase de vino. Sin embargo, rehusé, aunque alimentaba 150 y además los que me caían de visita. Además de eso, rehusé exigir la ración que me correspondía como gobernador porque el pueblo ya tenía una carga pesada. Oh Dios mío, acuérdate de lo que he hecho por este pueblo y bendíceme. Y bendíceme. ¿Quién da de comer a 150 personas en plena reconstrucción de una ciudad? En plena crisis, vaya pues. ¿Quién hace esto y además de esto no exige su ración, su salario? ¿Quién hace esto? Una persona que ha sido libre de la tiranía de lo que el dinero te dice que puedes y no puedes hacer. Alguien que ha entendido que Dios es mejor y mayor proveedor que cualquier salario. Alguien que ha entendido que por encima de las semillas que planté está el Dios que las hace multiplicar. ¿Me está siguiendo alguien acá? Este Nehemías

0: volvía a continuar. Es un milagro. Quien lee eso dice, solo es un milagro. ¿Cómo hacía eso? Dios multiplicaba, lo hacía. Porque Nehemías dependía de Dios, no de su salario. Ahora, ¿qué estás diciendo, Andrés? Que no organice mis... Me acabas de decir que mis presupuestos, y ahora me dices que ¿qué? Que no. Yo estoy diciendo, organízate. Pero cuando Dios te llama a ayudar a alguien, cuando Dios te llama a ser generoso, cuando Dios te llama a dar, como lo escuchamos con Marcos y Ana de Toluca, cuando Dios te llama a dar un paso de fe, a respaldar su obra de una manera que quizá te está causando fe, te está causando estirarte, por favor no seas esclavo de tu salario, sea un siervo de Dios. Sea un siervo de Dios. Y no te lo estoy pidiendo, es más, si no eres de la iglesia Más Vida, por favor no lo tomes, no estoy tratando de motivar solo a alguien de Más Vida. Esto es algo que te va a hacer libre como persona. El día que veas que tu jefe, tu chamba, tu salario no es tu amo y señor, es solamente una herramienta que Dios está usando para bendecirte. Tu Dios es Cristo Jesús y Él está a cargo de tu futuro y de lo que puedes y no puedes hacer. En otras palabras, no obedezco mi dinero, obedezco a Dios con mi dinero. ¿Me está escuchando acá? No obedezco a mi dinero, obedezco a Dios con mi dinero. Esta semana, de verdad, nos están llegando tantos testimonios. Estamos registrándolos todos, pero es increíble. En línea, mensajes de texto, personas, es extraordinario. Pero el martes, que estábamos en una junta orando para la reunión de este domingo, a Kelly le llegó un mensaje de texto. Gabo y su familia han sido literal de las primeras familias en Más Vida Ciudad de México hace ya algunos años, y él ha servido en diferentes áreas y todo, es extraordinario. Es un joven de 23 años, llegó bien chavito a la iglesia, ahora tiene un trabajo y todo, y me encanta verlos crecer. Pero fíjate cómo quiero leerte esta parte de su testimonio que nos llegó el martes. Dice: no tenía muy claro qué cantidad dar de primicia, pero justo en diciembre hice la venta más grande que nunca había hecho en mi trabajo, y sentí a Dios pedirme que diera eso de primicia, lo cual honestamente no fue fácil decidirlo. Obvio, si es tu venta más grande, ¿verdad? Pero esta semana que entregaremos primicias, Dios ya me ha bendecido con otra venta con la misma cantidad con la que voy a dar mi primicia. ¡Qué loco! Y luego agrega aquí al final, dice, y así le pone, porque es predicador también: yo animaría a todos, dice, a dar primicia no por la provisión material o de finanzas que pueden obtener, muy bien Gabo, sino porque Dios es primero y está en nuestro futuro. Si lo pones a Él primero, Él te va a proveer de todo lo que vas a necesitar el resto del año: fe, esperanza, amistades, milagros. Dios ya tiene todo lo que necesitas. Ponlo a Él. Qué tremendo mensaje. Yo cuando leí eso, de verdad, el martes en la junta tuve ganas de llorar. Te voy a decir por qué. Porque he aquí un joven de 23 años que a esa corta edad se dio cuenta de algo maravilloso, lo experimentó. No se lo contó el pastor, es más, no dice: el pastor Andrés me dijo para nada. Dice: Dios me hizo sentir. Ok, porque él conectó la voz de Dios con un acto de obediencia. ¿Me están siguiendo acá? Y luego el respaldo de Dios. ¡Qué locura! Me acordé de un testimonio más que me llegó, y no tiene nada que ver del tema de aquí es dinero y Dios le dio dinero, pero es un joven en Orlando de 28 años. Su papá en toda su vida nunca le había dicho te amo, nunca, en 28 años. Esta semana, después de que dio sus primicias, Dios le habló y le dijo: llámale a tu papá y dile que tú lo amas. Y le habló a su papá y le dijo: papá, te amo. Todos los días su papá le está mandando mensajes: hijo, te amo, estoy orgulloso de ti. Le está llamando. Lo que en 28 años no había escuchado, estos días, todos los días lo está escuchando. ¿Y sabes qué es lo que me reveló Dios? Fíjate lo que me reveló Dios: que como él obedeció a Dios en un tema sencillo como el dinero y vio a Dios en eso, lo liberó para ser obediente a Dios en otros temas de su vida. Y cuando tú ves que la voz de Dios y la obediencia a la voz de Dios te está reconstruyendo y restaurando, has aprendido la lección más grande de esta vida. No eres esclavo de tu pasado, no eres esclavo de qué aprendiste o no aprendiste, de tus errores, no eres esclavo de lo que tienes o lo que recibes. Eres hijo de Dios y servidor de Dios. Y cuando tú te pones en esa posición, iglesia, puedes reconstruir todo lo que Dios quiere para ti. Amén. Vamos a orar. Dios, te damos gracias por tu palabra. Gracias por hablarnos tan, yo siento nos hablaste tan específicamente hoy. Tu Espíritu Santo habló a corazones diferentes cosas en diferentes momentos en la reunión, y te pido que nos ayudes a atesorar eso el día de hoy. Quizá hay jóvenes y solteros, y quizá hay casados y gente que hoy recibió una instrucción de parte de Dios. Te pido que tú selles esta palabra en sus vidas. Dios, ayúdanos a no decir no puedo, sino más bien dame éxito. Ayúdanos, Dios, a no intimidarnos, y ayúdanos, Dios, a no ser esclavos del dinero o de cualquier otra cosa que no sea Dios. En el nombre de Cristo Jesús, todos decimos amén. Pon tu mano sobre tu corazón, por favor. Di conmigo: Señor Jesús, creo y confieso que soy el Hijo de Dios. Un Hijo de Dios. Pues, tercera reunión, una hija de Dios por la fe en Cristo Jesús. Creo que moriste en la cruz del Calvario por mis pecados y resucitaste para darme salvación. Perdóname, restáurame, lléname con tu Espíritu Santo, y a partir de hoy creo que soy un hijo de Dios, una hija de Dios. Soy perdonado, soy bendecido, tengo vida eterna. Amén.
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3: Al profeta Isaías el Señor le dijo: ¿a quién enviaré? ¿Y quién irá por nosotros? Pero antes de decirle esto, él tuvo la visión de la gloria de Dios. Él vio los serafines que adoraban y decían: santo, santo, santo es el Señor. Y el profeta quedó espantado, porque en esa revelación él se vio como Dios lo veía. No sé si ustedes algún momento se han visto como Dios nos ve. Cuando uno tiene esa experiencia, uno mismo se espanta. Y el profeta se espantó y dijo: ay de mí, que soy hombre muerto, porque siendo inmundo de labios y que habito en medio de un pueblo que tiene labios inmundos, han visto mis ojos a Jehová de los ejércitos. Y dice que vio en visión como uno de los querubines voló al altar con unas tenazas, tomó un carbón encendido del altar y voló al profeta, hacia donde está el profeta, y puso el carbón encendido en sus labios y le dijo el Señor: esto limpia tu culpa y quita tu pecado. Ahora, si tuviésemos la presencia de la gloria de Dios y la viéramos como la vio el profeta, posiblemente nosotros diríamos lo mismo que el profeta: ay de mí, que soy inmundo de labios y que habito en medio de un pueblo que tiene labios inmundos. Ahora, ¿qué es ser inmundo de labios? Piense, ¿qué uso le has dado a tus labios? ¿Para besar a la mujer extraña, la mujer ajena? ¿Para besar al perrito, hasta el gato? Pero también para maldecir, para proferir palabras soeces, para quejarse por todo, para renegar, para maltratarse con sus palabras. Inmundos de labios. ¿Ustedes creen que con que digan tres aleluyas limpian toda la contaminación de toda la basura que han hablado durante semana? Haga un ejercicio de cuántas palabras positivas dice por día y cuántas palabras negativas. ¿Cuántas palabras de queja y cuántas palabras de alabanza? ¿Cuántas palabras que edifican y cuántas palabras que destruyen? Note que la manera más fácil de pecar del hombre es con sus propios labios. Y pensamos que el Señor es un comodín, que lo acomodamos a las circunstancias y a nuestras necesidades. El Señor no es comodín de nadie, Él es el Señor. Él lo que quiere es que entendamos el plan de redención. ¿Por qué creen que el Señor se cansó del pueblo de Israel? Porque no quisieron volverse a sus mandamientos y obedecerle. ¿Ustedes creen que si Dios desechó al pueblo de Israel va a aguantar nuestras necedades? No. Dios no hace acepción de personas. Pero todo lo que sucedió en la antigüedad es un ejemplo para nuestros días. Y lo que el Señor quiere es que hoy no juguemos a ser cristianos, sino que nos volvamos a Dios con todo el corazón, con toda nuestra alma, con todas nuestras fuerzas. Uno de los hombres que persiguió más el cristianismo fue Saulo de Tarso. Él era un judío radical, un fariseo que vio el cristianismo como una amenaza y levantó una persecución tremenda. Cuando los judíos no soportaron el mensaje de Esteban, declararon: es reo de muerte. Y se enfurecieron y tomaron piedras y apedrearon al diácono, que Esteban era diácono de la iglesia. Y Saulo de Tarso, a los que le apedreaban, dijo: vayan, acaben con él, que yo aquí les guardo la ropa. Participó de la muerte de Esteban. Recibió cartas de los sacerdotes para perseguir a los cristianos. Iba de casa en casa, los apresaba, los torturaba, los obligaba a blasfemar del nombre de Jesús. Y como tuvo tanto éxito en Jerusalén, fue a perseguirlos a Damasco con todas las autorizaciones del gobierno. Iba con una tropa, pero en camino, ya llegando a Damasco, tuvo un encuentro con Jesús. Él vio la gloria de Dios. La misma gloria de Dios lo tumbó del caballo. Fue tan esplendorosa su manifestación que él quedó ciego. Y escuchó una voz que le dijo: Saulo, Saulo, ¿por qué me persigues? ¿Quién eres, Señor? Yo soy Jesús, a quien tú persigues. Él pensaba que estaba persiguiendo a unos fanáticos religiosos. Y Jesús le dice: no estás persiguiendo a fanáticos, me estás persiguiendo a mí. Dura cosa te es dar coces contra el aguijón. Él quedó completamente desarmado. ¿Qué quieres que haga, Señor? Levántate, ve a Damasco, a la calle derecha, y queda en tal lugar. Dios le dio todas las indicaciones de él donde debería estar. Ahí tuvo su encuentro personal con Jesús. Ahí su vida cambió completamente. Note que uno no cambia porque asista a una reunión. ¿A cuántas reuniones ustedes han asistido? ¿A cuántas conferencias han acudido? ¿De cuántas ministraciones han participado? Pero muchos, si se examinan, habrán cambiado un 20 o 30%. Eso no es conocer a Jesús. Si las cosas que yo destruí, las mismas vuelvo a edificar, transgresor me hago, dijo el apóstol Pablo. No es cuestión de dejar unas cosas malas y luego volverlas a tomar. No es temor, no es cuestión de dejar algunas actitudes negativas, pero mantener otras. Un encuentro con Jesús no es un encuentro con la religión. Es un encuentro con la vida. Es un encuentro con la misericordia. Es un encuentro con el amor. Es un encuentro con el perdón. Es un encuentro con la luz. Es un encuentro con la verdad. No hay manera de uno tener un encuentro con Jesús y volver atrás. No hay manera. Y aquellos que no han podido soltar ciertas cosas es porque no han tenido ese encuentro con Jesús. Saulo tuvo solo un encuentro con Jesús, solo uno, y lo cambió. ¿Por qué usted está acá? Posiblemente porque alguien le rogó. Vaya, hermano, acompáñenos. Posiblemente fue por su líder, o por la esposa, o por algún familiar. Lógico, hay otros que sí vinieron con un deseo de que algo ocurra en su vida. Pero quiero decirle, o esta convención te cambia o te cambia. Uno de los libros que escribió Pablo, que tal vez es una de las cartas más gloriosas que él escribió, fue la carta a los Efesios. Y es impresionante la manera como él abre esa carta. En el verso 3 dice, del capítulo primero de Efesios: bendito sea el Dios y Padre de nuestro Señor Jesucristo, que nos bendijo con toda bendición espiritual en los lugares celestiales en Cristo. Vean cómo empieza el apóstol. no solamente bendiciendo a Dios, sino declarando todo lo que recibimos al obtener una relación con Dios. Y dice, nos bendijo con toda bendición espiritual en los lugares celestiales en Cristo. No sé si alcanzan a entender lo que quiso decir el apóstol. Pero muchas personas lo que más buscan es la bendición. Señor, bendíceme, bendíceme, bendíceme. Pero no le dicen al Señor en qué quieren que Dios los bendiga. Dios a todos nos quiere bendecir. No quiere que ninguno de sus hijos quede por fuera. Pero el apóstol Pablo nos da algunas pautas. Y dice que Dios nos bendijo. No dice Dios nos bendecirá. Ella lo hizo. En el momento en que usted levantó su mano para aceptar a Jesús, ya Dios tenía un sinnúmero de bendiciones listas para su vida. Pero muchos dicen, pero ¿por qué yo no las obtengo? ¿Por qué no alcanzo a llegar a ellas? No es problema de Dios. El problema está en nosotros mismos. El doctor Cho comentó que cuando él estaba empezando el ministerio, en ese entonces Seúl estaba pasando por una crisis financiera muy fuerte. Él vivía muy pobre. El lugar donde pastoreaba era un lugar muy sencillo, de tierra, tenía una carpa muy sencilla. No tenía prácticamente donde hospedarse. Y anhelaba tres cosas: una bicicleta, una silla y un escritorio. Y dijo, voy a orar que Dios me dé esto. Y oró y esperó por 6 meses y nada pasó. Y él le hace el reclamo, pero Señor, si yo oré, oré con fe, ¿y por qué tú no me respondes? Y el Señor le dice, es que yo no entiendo esas peticiones tuyas. Me pides una bicicleta, ¿acaso no te das cuenta que son muchas las bicicletas que hay en el mundo? ¿Me pides una mesa o un escritorio? ¿Acaso no te das cuenta que hay muchos escritorios? ¿Me pides una silla? ¿Acaso no te das cuenta que hay muchas sillas? Yo no entiendo esas oraciones. Si tú no eres específico, eso no lo entiendo. Para esto fue, para él fue una revelación. Y fue muy específico en su nueva oración. Quiero una bicicleta americana de cambios. Quiero un escritorio de madera de caoba. Quiero una silla, pero que tenga rodachines para poderme mover sin dificultad de un lado para otro. Hizo esta oración y en poco tiempo obtuvo la respuesta. Señor, dame un empleo. Él me escucha esa oración, no le entiende. ¿Qué clase de empleo quiere? ¿Y cuánto quiere ganar? Yo sé que quiere ganar como ministro. Pues entonces pida un ministerio. Pero prepárese para eso. Uno tiene que ser muy específico. ¿Cuántos hombres que a estas alturas ni siquiera se han casado. Que Dios tenga misericordia de ellos. Y las mujeres sufriendo, esperando que les pidan la mano. Porque no saben cómo pedir. Pero la Biblia dice, pedid y se os dará. Y Pablo dice que Dios nos bendijo con toda bendición espiritual. ¿En dónde? ¿En dónde están esas bendiciones? ¿En dónde están esas bendiciones? En los lugares celestiales. Diga conmigo, en los lugares celestiales. Ahora, alguien que ande por lógica, ¿podrá entrar a esos lugares? No. Solo hay un camino, la fe. Cuando aprendemos el lenguaje de la fe, podemos entrar allá y conquistar lo que querramos. Allá está toda la provisión de Dios para nosotros. Abraham, el padre de la fe, Dios le habló y le dijo: sal de tu tierra, de tu parentela y de la casa de tus padres y ve a la tierra que yo te mostraré. Hoy estaba atendiendo un joven, un líder, tremendo líder, bajo en conquista, bajo en ánimo, en relación con los discípulos. Se creó una atmósfera terrible. Alrededor de él se sentía mal. Y lo atendí. Y le dije, ¿qué te pasa? Me dijo, todo cambió dentro de mí. Después de que mi pastor me dijo, aquí está la carta, quedas despedido. Que esto me lo haya hecho mi pastor. No lo aguanto. ¿Por qué? Si yo confiaba en él, me da la carta y me despide. Le dije, wow. Piense la actitud de Abraham cuando el Señor le pasó la carta. Y le dijo, Abraham, aquí está la carta. Ya no vas a vivir más en esta tierra. Sal de esta tierra. Y no solamente esto. Aquí está la carta. Vas a dejar tu familia. No vas a vivir más acá. Y aquí está la carta. Nada de relaciones con tus amigos, nada de influencia, todo lo pierdes. ¡Ah! ¿Por qué Dios me hace eso? Me quita lo que tengo. Mi vida es mi familia, mi tierrita, mis amigos y todo me lo quita. ¿Qué voy a hacer? Cuando algunos pierden el empleo, no es que perdieron el empleo, están ganando una oportunidad de conquistar. De conquistar. Y yo le dije, ¿te imaginas a Abraham peleando contra Dios? Porque le pasó la carta de que no podía vivir más allá. Porque no podía estar más con su familia. Porque no podía seguir con el mismo círculo de influencias. ¿Qué tenía Abraham? Lo único que tenía era una promesa. ¿Usted qué tiene? Mucho más que Abraham. Abraham tenía solo una promesa. Algunos han contado y han encontrado 8,000 promesas que Dios dejó para nosotros. Pero vean ese amén. Amén. Si Abraham tenía solo una promesa, y con esa promesa se aferró y obtuvo todo lo que quiso. Eso fue como en un seminario de parejas, que le dije a los hombres, ama a su mujer. Y un hombre dijo así como el de atrás, amén. Y la mujer se voltea y lo mira y dice, ah, mentiroso.

En el capítulo 12, Dios le dijo a Abraham, sal de tu tierra. Pero en el capítulo 13 de Génesis, el verso 2, dice, y el varón era riquísimo en oro, en ganado, en todo. ¿Qué fue lo que hizo Abraham? Obedecer. Y cuando estaba hablando con este joven, le dije, y quiero decirte por qué tú viviste esto. Porque antes de la prueba, tú hiciste una oración. Dios, demuéstrame que yo soy líder, dame una muestra. Y Dios te dio la muestra, que le pasaran la carta para probar su carácter. Y él dijo, uy, sí, recuerdo que lo hice. Le dijo, no tiene que cuidarse mucho de lo que le pide a Dios. Dios no bromea con uno. Y Dios nos quiere bendecir. Diga, Dios me quiere bendecir. Dar un aplauso a Jesús. Dios nos bendijo con toda bendición espiritual en los lugares celestiales. Y yo he podido entender la Biblia. No dice bendición material, dice bendición espiritual. ¿Y por qué si lo que necesitamos son cosas materiales, Dios nos habla de bendición espiritual? Porque para uno traer lo material tiene que conectarse con el mundo espiritual. Ahí uno cuando entra en la fe conquista todo lo que quiere a través de visiones y sueños. ¿Lo puede creer? ¿Lo puede creer? Tuvimos al presidente de la Universidad Oral Roberts meses atrás con nosotros. Estaba en nuestra oficina y me dijo algo, que en la oficina de Oral Roberts él tenía un letrero que decía, aquí soñamos en grande. Y esos sueños lo llevaron a construir una de las mejores universidades cristianas en los Estados Unidos. Porque él entendió que Dios nos bendijo con toda bendición espiritual en los lugares celestiales, pero solamente podemos entrar a través de visiones y sueños. Ahora, tú quieres que Dios te bendiga, pero no quieres soñar. No quieres tener tiempo con Dios, no quieres tener tiempo en la oración. No sabe lo que es aprender a descansar en Dios, pero quiere que Dios lo bendiga. Y el Señor le dijo a Abraham, mira las estrellas, cuéntalas si las puedes contar, porque así será tu descendencia. Hay promesas y Dios dice, mira la promesa, reclama la promesa, apropiate de la promesa, tráela del plano espiritual al plano natural, que yo te voy a bendecir. Ustedes ni se imaginan todo lo que Dios tiene para ustedes. Pero limitan en sus mentes a Dios. Solo piensen en la primera pareja, Adán, Eva. Dios no le dio una pequeña parcela. Dios le dio toda la tierra para ellos y su descendencia. Le dio toda provisión de fruto, le dio toda provisión de animales. Todo lo tenía. Pero él no lo entendió. Y se limitó en todo. Dios tiene tanto para darnos, más de lo que nosotros tenemos para pedirle. Pero nosotros mismos limitamos a Dios. Y yo quiero decirle, Dios no ha cambiado. Él sigue siendo igual
de generoso y de misericordioso con cada uno de nosotros. Dios te quiere bendecir. Diga, Dios me quiere bendecir. ¿Alguna vez has soñado con las bendiciones de Dios? Cuando aprendemos a soñar, las vamos a conquistar. El apóstol Pablo dice, Dios nos bendijo con toda bendición espiritual. Cuando entramos a lo espiritual, lo traemos al plano natural. ¿Alcanza a entender? Todo lo que necesitemos. Si no han podido tener hijos, entren al plano espiritual y tráiganlos. Si no han podido tener discípulos, entren al plano espiritual y tráiganlos. Si no han podido tener bienes, entren al plano espiritual y tráiganlos. En este verso nos habla de todo lo que Dios tiene para nosotros. Porque dice, ya Dios nos bendijo en Cristo Jesús, ya la bendición está hecha. No hay necesidad de crear la bendición, ya la bendición está. En el verso 2, en el verso 4, dice, según nos escogió en Él, antes de la fundación del mundo, para que fuésemos santos y sin mancha delante de Él. Note cómo lo uno depende de lo otro. Usted quiere la bendición, sí, pero la bendición es para cualquiera, solo para los escogidos. Y dice, nos escogió en Él, en Jesús. ¿Cuándo nos escogió? No fue un capricho de Dios que pasó acá, ay, se me simpatiza, lo escojo, no. Él nos escogió antes de la fundación del mundo, antes de crear el mundo. Él ya sabía dónde ibas a nacer, en dónde ibas a vivir. Sabía todo de nosotros y nos escogió. Porque Dios ve el futuro tan claro como el presente. Nos escogió. ¿Pero para qué nos escogió? ¿Para que siguiéramos la misma vida disoluta del pasado? No. Nos escogió para que fuésemos santos y sin mancha delante de Él. Dios no te escogió para el pecado, Dios te escogió para que le sirvas a Él en santidad. Ahora, algunos tienen un concepto equivocado de la santidad, que piensan que la santidad es debilidad, es austeridad. No. La santidad es fortaleza espiritual, donde Satanás no podrá tocar. Esa es la mayor fuerza de cualquier creyente. La santidad. La santidad significa propiedad privada de Dios y ninguno demonio lo puede tocar. Amén. Para que fuésemos santos y sin mancha delante de Él. Dale un aplauso a Jesús. Tú fuiste escogido. Tú fuiste escogido. En verdad, tú fuiste escogido. ¿Cuántos fueron escogidos? ¿Cuántos son santos? Vean cómo bajaron los amentes. Fuimos escogidos, pero no somos santos. ¿Y fuimos escogidos para qué? ¿Para que fuésemos qué? Santos. Y no estoy hablando de expresidentes. Para que fuésemos santos y sin mancha delante de Él. Dale un aplauso a Jesús. En el verso 5 dice, en amor habiéndonos predestinado para ser adoptados hijos suyos
por medio de Jesucristo, según el puro afecto de su voluntad. Note que fuimos escogidos, pero luego dice que fuimos predestinados. No sé si alcanzan a entender lo que es la palabra predestinación. Que ya Dios tenía un destino para nosotros. Ahora, aquí quiero aclarar algo. Cuando Dios creó a Adán, el propósito de Dios es que toda la descendencia de Adán fuera predestinada para vivir con él para siempre, por la eternidad, en santidad. Cuando Adán pecó, todo cambió. Se alteró la predestinación. Adán era el producto original. Y su pecado afectó a toda la descendencia. Voy a dar un ejemplo sencillito. Uno de los primeros libros que escribí, que traduje al inglés, la persona que me ayudó en la traducción cometió muchos errores gramaticales. Y sin pasar por las revisiones que se requerían, mandó imprimir 10.000 copias. Y de pronto un amigo americano que estaba leyendo el libro dijo: pastor, aquí hay errores en el inglés, esto no se puede distribuir ahí, así. Miré a ver cómo se podían salvar esos libros y no hubo forma. El producto original en la traducción quedó mal y todas las copias quedaron iguales. La única solución que encontré fue la hoguera. Y mandé todos los libros a la hoguera. No se podían distribuir, ya no servían, al fuego. Eso es predestinación. El primer hombre falló, todas las copias salieron imperfectas. Por eso se habla del pecado original. Nosotros heredamos el pecado de Adán. Pecado original. Y nuestra predestinación era el lago que arde con fuego y azufre. Y aunque traten de ridiculizar el infierno, quiero decirles que es real. El que muere en pecado va al infierno y sin escalas. No hay remedio. Dios tuvo que trabajar en otro plan. Y fue a través de su Hijo Jesucristo. Ahí fue cuando Jesús dijo: Padre, el hacer tu voluntad me agrada. ¿Por qué Jesús le dijo al Padre, el hacer tu voluntad me agrada? Porque el Padre le dijo al Hijo: Hijo, si tú vas, te haces hombre, pasas por todo este proceso, aceptas llevar la culpa de la raza humana, recibes el castigo que toda la humanidad merece, habrá esperanza para que no todas las almas se pierdan. Y la respuesta de Jesús fue: Padre, el hacer tu voluntad me agrada. Y por eso Jesús vino como el último Adán, como la última opción de Dios para la redención de la humanidad. Y nació como hombre, pero sin pecado. Nació del vientre de una virgen, de María, por obra del Espíritu Santo. Vivió una vida muy normal.
tan normal que ni siquiera los hermanos de Jesús creían en él. Desde su nacimiento hasta el bautismo, nada prodigioso hizo el Señor. Hasta que esperó la venida del Espíritu Santo y fue después de su bautismo. Los cielos se abrieron, el Espíritu Santo descendió en forma corporal como de paloma, permaneció sobre él y vino una voz del cielo que decía: este es mi Hijo amado en el cual tengo complacencia. Y ahí Jesús empezó su ministerio. El ministerio de Jesús fue enseñar a sus discípulos a cómo continuar la obra, darles valores morales y espirituales, sanar los enfermos, limpiar los leprosos, echar fuera los demonios. Y marcó un camino de esperanza. Jesús sabía que venía a tomar el lugar nuestro. Fue traicionado por su mejor amigo. Fue tratado como si fuese uno de los más grandes delincuentes. Fue flagelado con el látigo de Roma. Le pusieron una corona de espinas sobre sus sienes. Lo clavaron al madero. Murió como ningún judío hubiese anhelado morir, en la cruz. Porque escrito está: maldito el que muera colgado en una cruz. Y Jesús se hizo maldición por nosotros. Murió, pero al tercer día resucitó. Se levantó triunfante de entre los muertos. Se apareció a sus discípulos por 40 días consecutivos, con muchas pruebas indubitables. Y luego les dijo: no los dejaré solos, les daré otro consolador, el Espíritu Santo, que estará con vosotros para siempre. Y varios de sus discípulos lo vieron cómo él ascendió al cielo y se sentó a la diestra del Padre. Y los discípulos esperaron pacientemente la venida del Espíritu Santo. Aquellos que estuvieron cerca de Jesús no fueron discípulos tibios. Llevaron el evangelio hasta lo último de la tierra. Estuvieron dispuestos a morir por él, porque sabían que lo único que salvaría a la humanidad de la condenación del fuego eterno es la predicación del evangelio de Jesucristo. Hombres, ustedes están acá por causa de este texto, porque Dios cambió la predestinación de condenación a una predestinación de salvación. Aprovechen esa predestinación. En el verso 6 dice: para alabanza de la gloria de su gracia, con la cual nos hizo aceptos en el amado. Note que Jesús nos aceptó, nos hizo aceptos. Y muchos piensan que somos nosotros los que aceptamos a Jesús. No, es Jesús el que nos acepta a nosotros. ¿Alcanzan a entender? Tú estás acá porque Jesús te aceptó. Por eso estás acá. Y fuimos aceptos en el amado. Pero en el verso 7 nos lleva a ese porqué. Dice: en quien tenemos redención por su sangre, el perdón de pecados según las riquezas de su gracia. Dice: en quien tenemos redención. Y la palabra redención
significa rescatar, sacar del mercado de esclavos. En la época del Imperio Romano, en las plazas de mercados, había una tarima donde se exhibían a los esclavos a la venta, y las personas podían comprar los esclavos. Ponían hombres o mujeres en la venta de esclavos, y la señal de que estaban a la venta era que había un palo detrás de ellos, y en ese palo había una lanza clavada que significaba que estaba disponible a la venta. Cuando era una mujer, el que la compraba la podía comprar para oficios desagradables o para convertirla en una máquina de producir hijos. Ellas no tenían voluntad propia. Lo mismo a los hombres. Ellos no tenían ninguna voluntad. Los obligaban a hacer los trabajos que ellos no quisieran. Pero Jesús, por medio de su sangre, pagó el rescate por nosotros y nos sacó de la venta de esclavos por medio de esa sangre. Ahora, ¿de quién tú has sido esclavo? Posiblemente hay algún vicio que te domina y se convirtió en su amo. Y cuando tú dices, voy a servir a Jesús, el vicio le dice, no, yo soy tu amo. Ah, pero como ya tú conoces de la palabra, le dice, eras mi amo. Pero quiero recordarte que la sangre de Jesús me liberó de esa esclavitud. Ahora soy libre por su gloria. Nos rescató. Jesús pagó el precio. Nos sacó del mercado de esclavos. No para que seamos más esclavos, sino para proclamar su nombre y engrandecer su reino. Dale un aplauso a Jesús. Ah, pero el diablo no se queda callado. Dice, no, Dios, no acepto eso porque él es pecador. ¿Cómo así? Él es pecador. Ustedes saben que se cumplieron 500 años de la reforma de Martín Lutero. Que Martín Lutero fue ese monje que se dio cuenta de todas las cosas incorrectas que hacía el clero. Y clavó sus tesis en la catedral de Wittenberg. Y fue toda una polémica. Pero un día, el diablo se le apareció a Martín Lutero. Y le dice, yo conozco tu vida. Y le sacó una lista grandísima. Y le dice, estos son todos los pecados que tú has cometido. Yo tengo el registro de todos ellos. Y Martín Lutero los leyó. Y dijo, hay un error. Le dijo al diablo, hay un error. Te faltaron incluir dos más. Es verdad, yo cometí todo eso. Pero quiero decirle que a todos esos pecados les pongo la sangre de Jesús de Nazaret. ¿Se dan cuenta lo que hace la sangre de Jesús? Por eso dicen, quien tenemos redención por su sangre, el perdón de pecados. Es como

¿Qué hago? ¿Para dónde me voy? Pero pronto encuentra que alguien le pagó la cuota y que es libre de eso y que ya no tiene deuda con el banco. Usted que dice, hoy soy libre, aleluya. Eso fue lo que hizo la sangre de Jesús con su vida. Ya no tiene deudas con el diablo. Ya la sangre de Jesús te dio libertad total. ¿Se dan cuenta que todos estos beneficios que habla Efesios tienen un origen que es en este verso 7? Somos redimidos, ya no somos esclavos del diablo. Somos perdonados, ya no hay algo que nos condene o nos culpe. Jesús nos hizo libres. Pero sé que hay muchos acá que aún no han pasado por el perdón de pecados, porque les ha faltado arrepentimiento, y por la redención. El Señor los quiere rescatar de ese mercado de esclavos. Y me gustaría ver las manos de aquellos que necesitan que el Señor de verdad borre muchos pecados que ellos tienen. Levante las manos. ¡Wow! ¡Wow! Yo creo que hoy la sangre de Jesús va a ser un milagro poderosísimo. Por favor, todos puestos en pie. Hoy va a derramar su corazón ante el Señor como nunca antes. Y va a sentir que este es un momento de intimidad, que solamente es el Señor y su propia vida. Cuando tuve mi encuentro con Jesús, esa fue mi experiencia. Baja un poquito el tono. Yo oí al Señor. Me sentía como suspendido entre el cielo y la tierra. Y lo veía Él tan grande que llenaba los cielos, llenaba la tierra. Y yo me sentía tan pequeño. Parecía un insecto. Pero luego, lo oculto de mi corazón salió a la luz. Y me di cuenta que era el pecador más grande de este mundo. Y hasta que uno no reconozca sus pecados y se arrepienta, nada va a pasar. Y ese día yo le dije, Señor, yo no soy digno de ti, yo soy pecador. Yo he hecho lo malo. Y le empecé a contar a Él mis pecados. Cuando terminó la confesión, vi una mano abierta que entró dentro de mi cabeza, descendió a manera de caricia hasta la planta de los pies. Y sentí la liberación. Me sentí por primera vez libre. Y por primera vez gozoso. Ya estaba paz y salvo con Dios. Ahí todo cambió. Y eso es lo que el Señor quiere hacer hoy en su vida. Él quiere llevarte. Te quiere confrontar con eso que tú hiciste que ofendió a Dios. Y tú vas a sentir vergüenza. Y le vas a pedir perdón al Señor con todo tu corazón. Dios va a traer a la mente suya esos pecados, posiblemente vergonzosos, sucios, inmundos o crueles. Y va a pedirle perdón al Señor con todo el corazón. Vas a derramar tu alma con tus propias palabras. Tú vas a confesar tus pecados. Como le dijo el apóstol, en quien tenemos perdón por su sangre. Él nos perdona si confesamos. Si confesamos nuestros pecados, Él es fiel y justo para perdonar nuestros pecados y limpiarnos de toda maldad.

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1: Vamos a leer Eclesiastés capítulo 3, versículos del 1 al 9, y la leemos en el nombre del Padre, del Hijo y del Espíritu Santo. Todo tiene su tiempo, y todo lo que se quiere debajo del cielo tiene su hora. ¿Qué tiempos? Versículo 2. Vamos a leerlo audiblemente, y los que no tienen Biblia pueden leer las pantallas. Tiempo de nacer, tiempo de morir. Que se escuche. Tiempo de plantar y tiempo de arrancar lo plantado. Tiempo de matar, tiempo de curar, tiempo de destruir, tiempo de edificar, tiempo de llorar, tiempo de reír, tiempo de endechar y tiempo de bailar, tiempo de esparcir piedras, tiempo de juntar piedras, tiempo de abrazar, tiempo de abstenerse de abrazar. Paréntesis, algunos interpretan que el tiempo de esparcir piedras y juntar piedras es el tiempo de tener hijos y no tener hijos. Siguiente texto, tiempo de buscar y tiempo de perder, tiempo de guardar y tiempo de romper y tiempo de coser, tiempo de callar y tiempo de hablar, tiempo de amar y tiempo de aborrecer, tiempo de guerra y tiempo de paz. Y versículo 9, ¿qué provecho tiene el que trabaja en aquello que se afana? Pon tu mano en tu corazón y di, Señor, abro mi corazón para escuchar y obedecer tu bendita palabra. Amén. ¿Cuántos aman la palabra de Dios? ¿Cuántos quieren escuchar palabra de Dios en esta tarde? Muy bien. Yo sé que a lo mejor usted habla de esta manera o conoce personas que hablan de esa manera. No tengo tiempo. No me alcanza el tiempo. Y en este día de hoy, este domingo, quiero iniciar hablando acerca del recurso más valioso que Dios nos ha dado, y es el tiempo. Diga conmigo, tiempo. Voy a dar un paréntesis. Si usted tiene un bebé o tiene bebé, tenemos la capilla donde puede llevar a su bebé. También en los pasillos tenemos el servicio, pero también puede llevar a su bebé al cuidado de bebés. Lo tenemos allí. Ayúdenos. Si su bebé está llorando, dele tetero. Y si sigue llorando, pues dele más tetero. Pero ayúdenos, por favor, a cuidar también de que no haya tanta distracción. Amamos los niños de la casa, amamos los bebés, no son un problema, son una bendición. Acabamos de dedicar una cantidad de niños. Pero si tienes bebé y quieres atenderlo mejor, puedes ir a la capilla, a los pasillos o llevarlo y registrarlo al cuidado de bebés. ¿Estamos? Muy bien. Volviendo a la palabra, hoy quiero hablarles acerca de cómo administrar mejor el tiempo. Y Salomón, o el predicador, como se le conoce al autor del libro de Eclesiastés, habla acerca del tiempo. Y me llama la atención que Salomón toma toda la ventana del hombre, el tiempo del hombre desde su nacimiento hasta su muerte, y todo lo que pasa en la mitad del nacer y del morir tiene su tiempo. Quiero poner como fundamento esta verdad bíblica. Tú no eres señor del tiempo, ni yo soy señor del tiempo. Nosotros nos movemos en un tiempo finito, es decir, un tiempo que empieza y un tiempo que termina. Pero nuestro Padre Celestial, Él no depende de los tiempos. Él está sobre el tiempo. Es más, Él creó el tiempo. Él es señor de los tiempos. Nosotros no somos el Señor de los tiempos. Hay cosas que yo quisiera tener en esta temporada y en este tiempo, pero no las tengo, porque no soy el Señor del tiempo. Eso es importante ponerlo como fundamento. Pero aunque no somos los señores del tiempo, Dios nos llama a ser buenos administradores de nuestro tiempo. Y yo quiero, a través de este texto bíblico hermoso, llevarte por 5 razones por las cuales a muchos no les alcanza el tiempo, o no sabemos administrar bien el tiempo. Y algunos versículos van a ser directos y nos van a mostrar esa verdad por la cual no me alcanza el tiempo. En primer lugar, para los que toman nota, no nos alcanza el tiempo por no esperar en medio de los tiempos. Diga conmigo, por no esperar. Y por eso Salomón empieza diciendo: todo tiene su tiempo, y todo lo que se quiere tiene su tiempo. Ahora, lo que Salomón nos está diciendo: mijo, usted no es el señor del tiempo. Usted tiene que aprender a esperar en los tiempos oportunos que Dios pone para ti. Me llama la atención la palabra tiempo y la palabra hora. La palabra tiempo, la palabra semán, que significa temporada. Alguien diga temporada. Pero la palabra hora es la palabra et en el hebreo, que significa el momento dentro de esa temporada. O sea, muchos de nosotros estamos viviendo una temporada en la vida, pero también hora significa cosas puntuales que pasan dentro de esa temporada. En el versículo 9, porque el versículo 1 se conecta con el versículo 9, donde en el versículo 1 Salomón dice: todo tiene su tiempo y todo lo que se quiere debajo del cielo tiene su hora. Y en el versículo 9 está diciendo: qué provecho, mire este texto, qué provecho tiene el que trabaja en aquello que se afana. Lo que él quiere decir es: el afán me hace creer que todo depende de mí, pero la sabiduría me recuerda que cada cosa tiene su tiempo. Alguien diga conmigo: no soy el señor del tiempo. El apóstol Santiago nos habla acerca de aquellas personas que creen que son los señores del tiempo. Santiago capítulo 4 versículo 13 dice: vosotros ahora los que decís: hoy, mañana iremos a tal ciudad y estaremos allá un año y traficaremos, no drogas sino comercializaremos, y ganaremos, cuando no sabéis lo que será mañana. Porque mire lo que, mire la pregunta que sigue: porque qué, ¿qué es vuestra vida? Wow, ciertamente es que aparece por un poco de tiempo. Y luego sigue diciendo, sigue, ponme el texto: en lugar, y luego se desvanece, en lugar de lo cual deberías decir: si el Señor, viviremos. Es decir, si el Señor quiere, voy a vivir, porque ninguno de nosotros tiene la vida comprada. Ninguno de nosotros me puede decir a mí, o yo puedo decirles a ustedes: yo voy a morir tal día. Ninguno. Entonces, por eso aquí Santiago, en el misma sabiduría que usa Salomón, inspirado por el Espíritu Santo, él dice: tienes que depender del Señor aún en tu propia vida. Decir: si Dios permite, mañana viviré. Pero el orgullo y la altivez del hombre lo hace afanado. Quiero abrir mi corazón. Uno de mis debilidades, porque tengo varias, es el afán. El afán. Gracias al Señor ya no estoy afanado como antes. Pero yo era, por ejemplo, en las consejerías. Ay, Dios mío, yo recuerdo cuando yo tenía afán y venía esa hermanita: pastor, necesito una consejería. Ya cuando esa voz, yo dije: ay, Dios mío, ayúdame. Y empezaba a ver hermana: pastor, es que en el año del 1900, y dije: esto va para largo. Y yo ya empezaba a estresarme, y como las mujeres van para allá, hablan de la flor, del gato, de la paloma, tal. Y yo miraba a la hermana y decía: al punto, hermana, al punto, al punto, al punto. Y llegó un momento en que me sentí mal, porque yo mismo presionaba a los hermanos para que me dijeran rápido y no me hicieran perder tiempo. Pero Dios me regaló una esposa que es al revés que yo. Mi esposa es lo más tranquilo que hay. Y qué bueno por los polos opuestos, porque ella me ha ayudado a enseñarme a esperar y dejar del afán. Usted se ha sentado con personas que son afanadas, que el pie ya empieza a moverles así. No conoce personas así, y la mano empieza a hacerle así. Es más, algunos de ustedes ya están así. No ha empezado a predicar y ya usted se quiere ir por el afán que tiene. Algunos de ustedes ya tienen el reloj a las 6 de la tarde. El Señor te está enseñando a esperar. Aunque no podemos controlar los tiempos, sí podemos ser buenos administradores del tiempo que tenemos. Y la espera también es buena administración. Diga conmigo: esperar. Esto es un principio de la vida cristiana. ¿Cuántos están esperando el regreso y el retorno del Mesías? Levante la mano. Y en esa espera no es una espera de que no hago nada, no es una espera de que estoy pereciendo, no leo la Biblia, no oro, no sirvo, no sirvo a los demás, no busco al Señor. No, es una actitud de seguir trabajando, pero la espera no es estar desocupado, sino no vivir afanado y confiado en el Señor. Algunos de ustedes están en una temporada donde el Señor los tiene esperando. Y lo que Dios está queriendo hacer contigo es enseñarte a que tú no eres el Señor de los tiempos. Es que necesito el milagro, lo necesito ya. Ven y recibe tu milagro ya. Y como que les enseñé hace 8 días que todo el mundo tiene un countdown y un microondas para saber cuándo Dios le tiene que dar el milagro. Con Dios no funciona así. Los tiempos de Dios no son los nuestros. Los caminos del Señor no son nuestros caminos. Es mejor confiar en el Señor, hacer lo correcto, vivir para Él, y en el tiempo del Señor Dios lo hará. Esperar, esperar. Diga conmigo: esperar. Quiero que te hagas esta pregunta: ¿en qué no estás esperando en el Señor? Y quiero ser bien claro en esto, porque algunos, para algunos evangeloides, la espera es como falta de fe. No, Señor. Es más, la espera es tener más fe. Porque la espera es confiar en el carácter de Dios, mientras las circunstancias me dicen otra cosa. Muchos solamente tienen la fe para forzar a Dios el brazo y hacer lo que usted está pidiendo que él haga. Y si no, ¿va a seguir esperando? Vamos a seguir esperando. Porque mírame, yo no estoy esperando solo en una respuesta de Dios. Yo estoy esperando en el carácter de Dios. ¿Ve la diferencia? Diga conmigo: esperar. Esa es la primera razón por la cual no tenemos tiempo, porque estamos afanados y no hemos aprendido a esperar. La segunda, por no discernir los tiempos. Diga conmigo: por no discernir los tiempos. Dice versículo 1: todo tiene su tiempo y todo lo que se quiere debajo del cielo tiene su hora. Diga conmigo: tiempo y hora. Y mira los contrastes que hace Salomón, porque este es un lenguaje poético. Esto no es un lenguaje histórico, es un lenguaje poético. Y hay algo que se llama merismo, que significa mencionar dos extremos, la vida, la muerte, para mencionar lo que hay en medio de ellos. Todo hombre empieza naciendo y todo hombre termina. Y lo que hay en la mitad es una aventura increíble. Hay llanto, hay alegría, hay guerras, hay paz. Todo eso somos nosotros. Y Salomón menciona 14 merismas, es decir, 28 tiempos. Diga conmigo: 28 tiempos. Desde el versículo 2 hasta el versículo 8, toda lo que hace Salomón increíble, inspirado por el Espíritu Santo, es que no habla de otros, habla del recorrido del hombre, de cada persona. Dentro de la vida y la muerte hay un gran recorrido. Y algo que aprendo aquí, esto me encanta que te lo voy a comentar, es que ningún tiempo es permanente. Diga eso conmigo: ningún tiempo es permanente. Si estás llorando, vendrá un tiempo para reír. Si estás llorando, vendrá tiempo de la risa. Pero ¿cuál es lo opuesto? Si estás riendo, a los evangélicos no les gusta eso. Profetízame risa, profetízame paz, profetízame. No, la escritura dice que hay tiempo de plantar, pero hay tiempo de, que hay tiempo de bailar, pero también hay tiempo de luto, porque hace parte de la vida. Aunque tú lo profetices, lo digas, yo llamo la risa, jajaja, vas a llorar. Pero si estás llorando, vas a reír. No me refiero al gozo del Señor que constantemente está en nosotros, me refiero a temporadas de la vida. Otra cosa que veo aquí es que una temporada es una parte de tu historia, pero no es toda tu historia. ¿Alguien entiende eso? Diga eso, una temporada es parte de mi historia, pero no es toda mi historia. Y yo quiero hacerte esta pregunta: ¿qué no has soltado en tu vida? ¿Por qué sigues llorando cuando ya la temporada del llanto? Algunos de nosotros no hemos entendido este texto y no hemos practicado en la vida que hay temporadas. Escúchame, escúchame. El apóstol Pablo dijo: cuando yo era, diga, niño. Otra vez. Pensaba como niño, hablaba como niño, actuaba como niño. Pero ahora que estoy en otra tempo, dejé lo que era de niño. Muchos de nosotros llevamos 30 años con el Señor y seguimos en la temporada de la niñez, de la inmadurez, de la malcriadez. Quiero decirte que es tiempo de soltar y es tiempo de abrazar. Hay momentos donde el hablar es sabiduría y hay momentos donde el callar es sabiduría. Pero para eso es necesario discernir. Diga conmigo, discernir. Y la palabra discernimiento es, para hacértelo práctico, es oler, tener olfato y visión espiritual. Una persona con discernimiento puede ver lo espiritual, puede sentir lo espiritual, puede discernir su temporada. Una de las cosas que amo de nuestro Señor Jesucristo es que Él sabía cuándo no era su hora y sí sabía cuándo era su hora. ¿Qué le dijo Él a María, su mamá, cuando le dijo: no tienen vino, en una fiesta? Él les dijo: mujer, no ha llegado todavía mi hora, mi tiempo. Cuando sus hermanos lo presionaron para subir a las fiestas de los tabernáculos, Él les dijo: no, porque no ha llegado mi tiempo. Mas cuando después de la última cena vio que venían por él, él dijo: ha llegado mi hora. Diga conmigo, discernimiento. Cuidémonos, Señor, guárdanos de no discernir lo que me quieres enseñar en las temporadas. Muchos de ustedes y de nosotros nos afanamos en cosas que Dios todavía quiere que esperemos. Y esperamos en cosas que Dios quiere que nos movamos por falta de discernimiento.
2: Pastor, ¿y cómo le hago? Porque eso, que eso baja por, eso baja por qué, por magia.
1: No, el discernimiento es el resultado de ser entendido primeramente en las Escrituras. El discernimiento es el resultado de tener una vida de relación con el Espíritu Santo profunda, porque los que son hijos de Dios son guiados por el Espíritu de Dios. El discernimiento es el resultado de una madurez cristiana, como el apóstol Pablo habla de los sentidos espirituales. Discernimiento. Algo que he aprendido en mi vida es esto: cuando no estás desesperado por obtenerlo, es señal de que estás listo para recibirlo. Levanta tus manos y dile: Señor, ayúdame a discernir los tiempos y lo que quieres enseñarme en medio de los tiempos. ¿Podemos darle un aplauso al Señor en esta tarde? Entonces, número uno, ¿por qué no me alcanza el tiempo? Porque no sé esperar. Segundo, por falta de discernimiento. Tres, escriba, fariseo: por falta de integridad en el uso del tiempo. Mire lo que dice el versículo 16: vi más debajo del sol, en lugar de juicio había qué, y en lugar de justicia había qué. Y dije yo en mi corazón: al justo y al impío juzgará Dios, porque hay un tiempo para todo lo que se quiere y para todo lo que se hace. En otras palabras, también hay un tiempo para el juicio. Diga conmigo: tiempo para el juicio. Y quiero que hagas así: tiempo. ¿Cuál juicio, David? Cuando Cristo venga por su iglesia, no sabemos si es hoy. La hora no la sabe nadie, la sabe solo el Padre. Puede ser que venga ahorita, puede ser que venga mañana, puede ser que demore 100 años, pero Cristo vendrá, porque vendrá por su iglesia. Y se cerrará el tiempo de la gracia y entrará una temporada del juicio, donde no vendrá el cordero que fue crucificado, vendrá el león de Judá a establecer justicia y juicio sobre el impío. Diga, tiempo de juicio. Pero ¿qué lección entonces en el presente tomamos de esta verdad bíblica? No malgastemos el tiempo en la maldad. Y aquí le va a doler. ¡Te va a doler! Porque muchos no les alcanza el tiempo para lo bueno, pero sí les alcanza el tiempo para lo malo. Tu problema no es que no tienes tiempo, tu problema es que estás usando mal el tiempo. Y quiero que me traigan el pastel, por favor. Y mientras me traen el pastel, porque le voy a dar un pedazo a cada uno, dice, no, mentira. Si hacemos un análisis de cuántas horas invertimos de tiempo, gracias. Aquí tengo este pastel, lo están viendo, ¿verdad? Entonces, hay dos pedazos grandes, que es el sueño y el trabajo. Diga conmigo, el sueño y el trabajo. Aquí saco el tiempo en que yo duermo. Que, by the way, según los estudios de... ¿Me escuchan? Según los estudios de Gallup, en 1942 la gente dormía 8 horas. Ahora la gente está durmiendo, por lo menos en Estados Unidos, de 4 a 6 horas. La mitad de la gente no está pudiendo conciliar el sueño en las noches. Le cuesta mucho. ¿Cuántos son de ese grupo? Yo, esta palabra es para usted. Pero también luego sacamos otra, que es las horas del trabajo. Y entre el trabajo y el sueño se consumen el 50% de mi tiempo, que son 24 horas. Y me queda la mitad del pastel. No sé si hay una cámara que me lo... Eso, bien. La mitad del pastel. Y hágame un close up. Porque dentro de este pastelito chiquito está también mi familia. ¿Cuánto le están dedicando tiempo a su familia? Que los juegos, que la comida, que sacar tiempo con mis hijos, tal. Pero resulta que hay otro espacio aquí que es más grande que esto. Estoy hablando no porque me lo inventé, estoy hablando porque Gallup lo dice, la encuestadora. Este es el tiempo de ocio que tenemos everyone.
2: Pastor, ¿qué es ocio?
1: Le digo, ¿qué es ocio? Su tiempo libre, donde está pensando qué hacer. Y este tiempo de ocio están consumiendo, literal, estamos consumiendo de 3 a 4 horas diarias, fuera de las horas de trabajo. Y es aquí donde la maldad, aquí, donde el pecado, aquí, donde este pedazo de cake podrido te lo estás comiendo diariamente. Aquí es aquí. Pero espere. Luego también sacamos otro espacio para nosotros, y está comprobado según las encuestas que no estamos teniendo tiempo para nosotros. ¿Para quién? Y esto es espacio para pensar, reflexionar, para salir a dar una vuelta. Una cita conmigo mismo, no la hay. Pero esto es lo más triste. Este es el tiempo que me queda para la iglesia. Y eso es para lo que el domingo no se negocia. Imagínense los que no. Y este es el tiempo que le queda para Dios. Póngame un close up aquí. Estos sobrados, aquí. Estos sobrados, esto es lo que la mayoría, estadísticamente, 80% de los cristianos le están dando esto a Dios de su tiempo. Y después,
3: Señor, es que no entiendo, ¿por qué me está yendo mal?
1: Dios dice, mira cómo tienes distribuida tu vida. Porque es más, escúchame, Dios no está en ninguna de estas pedazos. Dios solo está el domingo cuando vienes a escucharlo una prédica. Y cuando ya ha pasado una hora y media, estás afanado por irte porque tienes otras cosas. Escúchame bien. La integridad en el tiempo no es solo ser cumplido los domingos en la iglesia. La integridad en el tiempo es que Dios haga parte de mi iglesia, de mi vida personal, de mi tiempo de ocio, de mi trabajo. ¿Cuántos pueden decir amén a eso? Entonces la administración del tiempo empieza cuando soy íntegro en mi tiempo. Quiero hacerte esta pregunta ¿Qué estás viendo en las redes sociales?
4: Pastor, hábleme de doctrina, aleluya. Póngame aquí principio.
1: Escúcheme, escúcheme. Si la vida cristiana no se lleva a la práctica, estamos siendo hipócritas. Aquí está Facebook. Aquí está Instagram. Si yo te pongo tu Instagram, póngame un close up, por favor. Póngame un close up. Ay, Dios mío, ¿qué pasó aquí? No, esto es una pareja que se acabó de hacer engage. ¿Quieren que le haga scroll a mi celular? ¿O no? ¿No? ¿Lo apago? ¿Cuántos quieren ver lo que hay en mi? No, es que no, no. ¿O sí lo hago o no lo hago? Levanta la mano el que quiera verlo, no, aquí están callados, están como... Padre, guárdame, Señor. Maluma, fuera. Te reprendo. No, ya estoy temblando, ya no sé qué me va a salir. Ese soy yo, a los 60. ¿Qué es esto? Padre mío, guárdame, Señor. Juan Gabriel, ¿qué es esto aquí? Mire, ¿sabe por qué se lo muestro sin temor? Porque yo sé mi algoritmo. Pero si tú abres tu Instagram, tu TikTok, tu Facebook y te salen porquerías, es porque el tiempo de ocio lo estás destruyendo. Y es porque tú mismo te estás destruyendo a ti mismo. ¿Cuántas horas estás pegado a las redes sociales todos los días? Es que no tengo tiempo para leer la Biblia. Uy, Dios mío, el mismo diablo te dijera, mentiroso como yo y peor. Nos falta integridad, hermanos, en el uso del tiempo. La integridad empieza cuando Dios está en cada parte de mi tiempo y en todas las áreas de mi vida. Wow, yo te invito a esto. Conságrale tu tiempo de empresa al Señor. Conságrale tu tiempo de familia al Señor. Haz que Dios esté contigo en tu negocio. Haz que Dios esté contigo en tu familia. Invita a Dios a estar contigo en tus tiempos de ocio. ¿Qué quiere decir eso? Sé productivo y no destruyas ni malgastes tu vida, porque cuando no somos íntegros, no solo perdemos el tiempo, sino que estamos perdiendo nuestra propia vida. Número 4. Por falta de productividad. Diga conmigo, productividad. ¿Sigo o paro? ¿Ya? ¿Termino o sigo? ¿Cuánto ya se les acabó el tiempo? He visto el trabajo, versículo 10, que Dios ha dado a los hijos de los hombres para que se ocupen. Alguien diga, se ocupen. La palabra ocuparse es la palabra estar enfocado, es la palabra producir, es la palabra dar resultado y caminar en disciplina en aquello que tengo que rendir y trabajar. Aquí Dios me habló, porque yo soy una persona multitask. ¿Cuántos se identifican conmigo? Yo soy de la persona que digo, oh, yo puedo hacer mil cosas al mismo tiempo. ¡No! Aparentemente sí, pero no. El mismo Señor Jesucristo nos enseña y nos modela que Él, a pesar de que tenía una cantidad de responsabilidades, yo hice un mapa que no se lo voy a mostrar. Yo hice un mapa de cuántos años le tomó el ministerio a Moisés, a Pablo, cuántos años a Noé, cuántos años le tomó a los profetas Isaías, cuántos años le tomó y cuántos años de ministerio para que nuestro Señor Jesucristo llevara el plan de redención. 3 años y medio para salvar la humanidad. Por eso Él es el modelo perfecto de aquel que es productivo en el tiempo y en lo que hace. Él le dijo a Marta: Marta, turbada y afanada estás con tantas cosas. Yo me imagino a Marta, estaba aquí, haciendo allá. Y cuando ya estaba así, la llevó al estrés, de tal manera que regañó al Señor para que regañara a María. Pero María estaba enfocada en una sola cosa, en una. Y aquí hay un principio que yo encuentro: haz una cosa a la vez. Aprende a disciplinarte en que si estás en el templo, estás escuchando la palabra, no estás en redes sociales, no estás texteando, no estás whatsappeando, no estás mirando los chismes de las redes, estás poniendo oído, ojo, corazón a la palabra, una sola cosa. Que cuando estás en la tarea de la empresa, estás en la tarea de la empresa y no estás y no estás en la casa. Pero cuando estás en la casa, no estás en la tarea de la empresa. Una sola cosa a la vez. Los grandes exitosos, hombres exitosos que yo he escuchado y que escucho a nivel mundial, siempre te dan ese consejo. La pregunta que les hacen: ¿cómo haces para administrar tantas empresas? Y siempre responden: tengo una cosa. Yo hago una sola cosa a la vez. Es imposible hacerlo todo bien. No me digas que yo hago todo y lo hago todo al mismo tiempo. No, porque mientras estás pretendiendo hacer algo bien, esto no lo estás haciendo bien, y esto lo estás haciendo mediocre, y esto lo estás haciendo a medias. Y yo sé lo que no te estoy criticando, porque yo pasé por ahí y estoy luchando con eso. Cuando mi esposa me dice, Luca, my eyes, look at me. Yo le digo, I'm listening to you. No, you listening. Yo no, you no listening. You look at me. Yo sé lo que es eso. Porque estoy firmando algo, porque estoy enviando un texto, porque estoy haciendo esto. Hasta que ella me agarre y me dice, que me mires. ¿Qué? Aprendiendo a hacer una cosa a la vez. Es imposible hacer todo bien y todo al mismo tiempo. Es mejor hacer una cosa a la vez. Me encanta Jesucristo. Él fue productivo en su temporada aquí en la tierra como hombre, en 3 años y medio. Mire lo que dice Juan 17:4. Padre, he acabado la obra que me diste. En otras palabras, he hecho todo lo que me diste. Juan 5:17. Mi Padre trabaja y yo trabajo. Juan 19:30. Consumado es. Hecho está. La obra está completa. Wow. Y claro, sabemos que se refiere a la obra de la restauración, la obra de la salvación, la obra de la redención. Pero para mí también me da una lección. No deje a medias las cosas que empiezan. Que usted y yo también podamos decir, Padre, he acabado la obra que me diste. Si empieza a leer un libro, ¡termínelo! Muchos de ustedes tienen 20 libros que han empezado a leer y lo tienen a la quinta página. Si empieza un proyecto, si empieza una relación, no. Depende el marrano. El apóstol Pablo dice, pero de ninguna cosa hago caso ni estimo preciosa mi vida para mí mismo, con tal que acabe mi carrera con gozo y el ministerio que recibí del Señor. Aquí Pablo nos habla de que él se enfocó en ser productivo, no en hacer todo. Mira esto es tremendo. Tú no tienes que hacer todo, pero tienes que hacer bien lo que Dios te llamó a hacer. Productivo. Levanta la mano y dice, Señor, ayúdame a ser productivo. Sé productivo con el tiempo, con tus hijos. Pastor, yo no tengo 20 horas para dedicarle a mis hijos toda la semana, pero si tienes una hora a la semana, sé productivo con esa hora que tienes. Pastor, es que yo no leo la Biblia porque es que no tengo tiempo. Levántese más temprano y abra la palabra y sea, no se pare hasta que Dios no le hable a través de su palabra. Que si tiene un tiempo de oración, así sea 5 o 10 minutos, que sean productivos. La productividad no solo en el trabajo, hermanos. La productividad son en los hábitos espirituales que cada día practicamos en nuestra vida. Saca tiempo de comunión con el Padre. Saca tiempo para ti mismo. Saca tiempo para los tuyos. Y saca tiempo para la asignación que Dios te dio sobre esta tierra. Diga eso. Tiempo de comunión con el Padre. Si el piano puede pasar. Mírame, yo en mi vida todos los días hago esto. Yo oro todos los días. Y mi oración no es, Padre, Señor, te entrego este día para mi cuarto, mi luz, comer. ¡No! Yo le digo, Señor, quiero escuchar tu voz. Háblame. Yo no puedo vivir este día sin que tú me hayas hablado. Padre. Y luego abro la palabra y Él me habla y me habla, y tengo ese tiempo a solas con Dios. Por eso nos enviamos los pampes también, tiempo a solas con Dios. Pero algunos de ustedes no tienen tiempo a solas con el diablo, y es en serio que les digo. Tienen tiempo a solas con sus pasiones desordenadas, tienen tiempo a solas con sus lujurias, con sus inmoralidades. Te estás destruyendo poco a poco, estás destruyendo tu vida y el tiempo que Dios te ha dado. Pero cuando somos productivos, no solamente somos productivos en el trabajo, la primer área de productividad es con nuestro Padre Celestial. Y te lo garantizo, mire, por esta, que si usted cada día se mete con Dios, Él le dará fuerzas, tendrá sabiduría, o podrá resolver situaciones difíciles, o tendrá paz cuando no pueda resolverlas. Confiarás en el Señor. Diga conmigo: falta de esperar, falta de discernir, falta de integridad, falta de productividad. Por último, falta de deleite en medio de los tiempos. Me encanta el versículo 11 donde dice: todo lo hizo hermoso en su tiempo. O sea, esto es más adelante, porque Salomón dice: tiempo de llorar, tiempo de reír, tiempo de guerra, tiempo de paz, tiempo de arrancar, tiempo de plan. Pero Salomón dice: espérense, creéis español, espérense. Sobre todo eso quiero decirles que todo Él lo hizo hermoso a su tiempo. Hermoso es propicio, hermoso es agradable, significa adecuado. Y muchos de nosotros, por estar preocupados por el futuro, no estamos disfrutando el presente. No estás disfrutando este momento porque ya estás ansioso por lo que mañana viene. Y el Señor nos recuerda hoy: hijo, deleítate en toda temporada de tu vida. Me encanta lo que Pablo le habló a los filipenses, Filipenses 4:12. Me encanta esto: sé vivir humildemente, sé tener abundancia. Aquí también está usando merismos opuestos: abundancia, escasez. Sé vivir en abundancia, sé vivir en escasez. Para todo estoy enseñado, así para estar saciado como para tener hambre, así para tener abundancia como para tener necesidad. Pero todo lo puedo en Cristo que me fortalece, porque he aprendido a tener contento. Iglesia Grace, te lo digo de esta manera: aunque la situación y el tiempo, aunque ni la situación ni el tiempo sean perfectos, tu actitud debe ser la correcta en medio de los tiempos. Hay gente que se amarga porque está viviendo un tiempo amargura. Hay gente que se enoja porque están viviendo un tiempo de prueba. Pero no sabes que el Señor está probando tu corazón en medio de los tiempos que aún a ti no te gustan. No has entendido que no podemos ser como el pueblo de Israel, que Dios dijo 40 días, pero por su necedad de corazón y por ser criticones y por estar murmurando, se quedaron 40 años dando vueltas en una temporada. No discernieron que la temporada era solo de 40 días y se quedaron en un desierto 40 años. Por su orgullo, si hubieran entendido que tienen que ser agradecidos con el maná, que tenían que ser agradecidos con las codornices, y no otra vez maná. Así le dijeron a Moisés: otra vez maná, otra vez y otra vez. Yo me devuelvo para Egipto. Mucho cristiano está así: cuando entra en los caminos del Señor y empieza la prueba del evangelio, la prueba de la fe, la prueba de la paciencia, yo me voy para el mundo porque allá se siente mejor, por lo menos allá bailaba, por lo menos allá tomaba, aquí todo aburrido. El Señor te dice: hijo, entre más necio seas, más se alarga la temporada de llorar, la temporada de guerra, la temporada de prueba. Pero cuando tienes contentamiento, entrarás de una temporada a otra. Y no importa la temporada, tu corazón se mantendrá fiel a Cristo en medio de las temporadas. Vamos, dale un aplauso al Señor. Ponte de pie. Quiero terminar diciéndote esto: 5 principios prácticos entonces para aprovechar el tiempo. Y esto va a ser basado en las 5 cosas que te dije del por qué no tenemos tiempo. Pónmelas, por favor. Primero, vamos, pero dígalo como si de verdad el Señor le hubiera hablado. Número 1, número 2, número 3, número 4, número 5, número 5, número 5. En el mismo capítulo, Salomón dice que Dios puso eternidad en nosotros sin que nosotros nos demos cuenta. ¿Por qué Dios puso eternidad en nosotros? Esto es hermoso. Porque Él quiere que nosotros no tengamos una mentalidad temporal, sino que pongamos nuestros ojos en lo eterno. En mi vida me he dado cuenta que cuando estoy viviendo pruebas abajo, pongo mis ojos en Cristo, pongo mis ojos en la eternidad y digo, una patria celestial me espera. Veo el rostro de Cristo pronto, que lo voy a ver, y todos mis dolores, mis penas, mi quebranto va a pasar. Tengo un corazón en la eternidad. Un último close up para la mesa. Este es el tiempo de sueño, tiempo de trabajo, tiempo de ocio, tiempo de familia. Si tu pastel está así como este pastel, todo completamente partido, y Dios solo está aquí, imagínate que usted me invitara. Imagínate que tú me invitaras, como me enseñaron a usted, a una fiesta, y todos tienen pasteles. Mira, guay, todo el mundo. Y tú me dices, Pastor David, qué bueno que vino. ¿Quiere pastel? Sí, claro. Sí, sí, el mejor pastel de la ciudad. Tome. Y yo, no, pues gracias. Muchos de nosotros, esto es lo que le damos a Dios. Le estás dando migajas de tu tiempo. Y tu excusa, ¿sabes cuál es?
2: Es que no tengo.
1: Y Dios te dice, that's not true. Tienes que ser mejor administrador del tiempo. Y Dios te dice, hazme señor de todo tu tiempo. Porque el tiempo no está, tú no eres señor, yo soy el señor. Y cuando me haces señor de todas tus temporadas de tu vida, yo manifestaré mi gloria. El poco tiempo o el mucho que dediques a tu familia va a ser fructífero. El tiempo de tu trabajo va a ser fructífero. El tiempo de su sueño, en paz me acostaré y así mismo dormiré, porque solo tú, Jehová, me haces vivir confiado, va a ser fructífero. El tiempo de ocio, vas a leer, vas a crecer en sabiduría. Todo lo que es el tiempo de tu vida será bendecido cuando me haces señor.
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5: Corría el 22 de junio de 1986. 22 de junio del 86, hagamos memoria, Estadio Azteca, México, ex otrora Distrito Federal, actualmente Ciudad de México, se disputaban los cuartos de final del Mundial 86 entre Argentina e Inglaterra. En el minuto 51, exactamente, el partido seguía empatado 0-0. Diego Maradona filtra un pase buscando a su compañero, Valdano se llamaba. La pelota no llegó limpia porque un jugador inglés se interpuso para cortar la jugada. La idea de Maradona era tirar un centro. Y al intentar rechazar la pelota hacia atrás para su propio arquero, estoy hablando del jugador inglés, terminó lanzando un centro que habilitó a Maradona otra vez, y Diego saltó junto al arquero inglés, se llamaba Peter Shilton, que era mucho más alto, y viendo que no iba a llegar con la cabeza, Diego, como todo argentino, estiró disimuladamente el brazo izquierdo y la golpeó con el puño. Y el árbitro no vio la infracción y dio el gol por válido, a pesar de todas las protestas furiosas de los jugadores ingleses. Obviamente, en el Mundial de México 86, el sistema de video arbitraje, el VAR, no existía. Y las decisiones dependían exclusivamente de la tracción a sangre, del árbitro principal y los jueces de línea, que no lo vieron. Y luego en la conferencia de prensa, muy pícaro, Maradona bautizó irónicamente la jugada diciendo que el gol había sido marcado un poco con su cabeza y otro poco con la mano de Dios, ¿no? Convirtiendo esa trampa en uno de los momentos más míticos, más debatidos de la historia del deporte y la historia, en este caso, del fútbol. Todos los juegos, todos los deportes tienen sus reglas. En el tenis, un jugador comienza vestido de una manera y debe finalizar todos los sets vestido de la misma forma, con las mismas prendas con las que comenzó, incluyendo si tenía un gorro o es descalificado. Ustedes dirán, ¿y por qué? No es regla de juego del tenis. En el atletismo, si se quita la camiseta porque está transpirado, por lo que sea, queda automáticamente descalificado. En el boxeo no se permite pegar debajo del cinturón. En natación, los movimientos de los brazos tienen que ser simultáneos, siempre siguiendo un plano horizontal, la espalda plana, como nos decían en la secundaria cuando íbamos a aprender natación, la cabeza baja y las nalgas altas. Así se nada. En el golf, nadie puede llevar más de 14 palos, no le puede pedir consejos a nadie que no sea su propio compañero o es descalificado. Pero siempre, a pesar de todas las reglas, de manera muy frecuente, nosotros solemos encontrarle la vuelta a las reglas, ¿no? Para tratar de hacer un gol con la mano de Dios, diría Maradona. Los boxeadores pegan donde no deben, los atletas toman esteroides, a veces son descubiertos, a veces no. Algunos jugadores simulan infracciones para que les cobren un penal que no existió. La trampa vive en nosotros. Todos tratamos de ocultar nuestra deshonestidad. De hecho, si hoy hiciera una encuesta y dijera, ¿cuántos de aquí se consideran deshonestos? Nadie diría, sí, yo soy el rey de los deshonestos. No, lo tratamos de ocultar. Y los juegos siempre, ya sea un juego de mesa o un juego de alta competición, siempre ponen a prueba nuestra integridad. Y esto de las reglas nos lleva a una cuestión más profunda, que es el asunto del carácter, de qué estamos hechos, ¿no? Porque si tenemos inteligencia suficiente, algo de picardía o de astucia, es posible que seamos capaces de encontrarle la vuelta a las reglas y hacer goles con la mano de Dios, ¿no? Había una frase que decía por ahí cuando yo era chico, echa la ley, echa la trampa. Pero eso no impide que violemos nuestro carácter necesariamente. Porque podemos tratar de aplicar astucia a las reglas y hasta es posible que nos salgamos con la nuestra de tanto en tanto y tal vez incluso logremos convencernos a nosotros mismos que estamos haciendo bien, ¿no? Sin embargo, nunca podemos aplicarle astucia a la integridad. Integridad significa entereza. Integridad no es lo mismo que honestidad, hablaré de eso en un momento, pero integridad tiene que ver con ser entero, entera, la misma persona, en privado o en público. Hace muchos años Aristóteles dijo que la pregunta central de la vida no era ¿qué haré con mi vida?, sino ¿en qué clase de persona me estoy convirtiendo? Cuando uno tiene menos de 20 años, uno se pregunta ¿qué voy a hacer? Cuando somos chiquititos soñamos con ser astronautas, bailarinas, jugadores de fútbol en las grandes ligas, etc. Después uno va teniendo una dosis de realismo y dice, bueno, ok, voy a ser jardinero, médico, ingeniero, plomero, lo que sea. Pero a medida que pasan los años y pasamos la mediana edad, la pregunta era la que Aristóteles sostenía. ¿En qué clase de persona me estoy convirtiendo? Y ya no es importante a qué nos dedicamos, la profesión, el oficio, el diploma que cuelga en la pared, porque todo eso queda herrumbrado, amarillento, todo se vuelve pútrido, como digo siempre, en la gran democracia de la descomposición. Lo que nos va quedando es en quién me estoy convirtiendo, una buena persona o en una persona taimada, tramposa, entre otras cosas. Entonces las cuestiones de integridad siempre van a surgir y más cuando vamos madurando y creciendo. Nos damos cuenta que los políticos urden sus promesas, los ejecutivos, los grandes ejecutivos que no tienen la necesidad de hacerlo, evaden impuestos, un montón de damas que se niegan que tienen Botox y asegura que no se les arruga la frente porque es su genética. Desde algo pequeño hasta lo más sórdido solemos mentir, trampear. Los que buscan trabajo adornan sus hojas de vida, los talleres mecánicos abultan sus facturas, los estudiantes usan inteligencia artificial o el famoso copio y pego de internet para las tareas, para las tesis de la escuela. Ahora hay algoritmos que descubren eso. Los cónyuges se mienten con respecto a la fidelidad y si son fieles explícitamente, quizás sean infieles en la mente y en el corazón, pero no lo dicen. Los adolescentes le mienten a los padres respecto a dónde estuvieron y por qué regresaron a altas horas de la noche. Los padres quebrantan promesas que le hicieron a sus hijos. Y hacemos esto a pesar de que las Escrituras nos dicen en Efesios 4:25, por lo tanto, dejando la mentira. Pablo da por sentado de que uno nace y lo primero que hace es mentir. Yo decía hace un par de semanas que los expertos concluyeron que el bebé, cuando ya tiene 5 o 6 meses, sabe cómo manipular a su mamá con el llanto. Y sabe que si finge llorar, la mamá vendrá en su ayuda. O sea, el niño aprende a mentir antes que hablar. Entonces Pablo dice, dejando esa mentira, hable cada uno a su prójimo con la verdad. Colosenses 3:9 dice, dejen de mentirse unos a otros. Otra vez, dando por sentado que nos mentimos. Ahora, dice Pablo, que se han quitado el ropaje de la vieja naturaleza de sus vidas. Ahora que se fue esa escenografía falsa de papel maché, ese cartón pintado de tener que fingir, dejen de mentir, dice Pablo. Proverbios 11:1, nos vamos a Salomón y dice, el Señor aborrece las balanzas adulteradas, pero aprueba las pesas exactas. Aborrece aquel que abulta las cuentas, que miente, que regatea cuando no tendría que hacerlo. Entonces, cuando le decimos a alguien, y esto es porque esto va en todo en la vida cotidiana, le decimos a alguien, voy a estar orando por ti. A lo mejor hasta es un cliché. Sí, voy a orar, voy a orar. ¿Realmente nos acordamos de orar por esa persona alguna vez? Hay de los que dicen, yo sí lo hago. Otros no. Decimos, sí, voy a estar orando por ti. Ni nos acordamos. Porque vivimos en los rieles, transitando los rieles de la mentira, mentiras piadosas, o creemos que son mentiras que no son tan importantes. ¿Alguna vez dijimos que llegamos tarde por culpa del tránsito, por un trancón, cuando solo se trató de que no salimos más temprano? ¿Alguna vez enviamos una declaración de impuestos que no era del todo veraz, diáfana, honesta? Ni digan amén por las dudas, pero papá, que pensemos, ¿no? Estaba leyendo una encuesta muy seria que calcula que el 60% de las personas que dicen ser cristianas hacen trampa en sus impuestos. Entonces queremos obedecer las reglas, pero estamos listos siempre para romperlas, para quebrantarlas, si hace falta romperlas para poder ganar, para hacer un gol con la mano de Dios. Estamos dispuestos a hacer trampa para hacer ese gol con la mano, si es lo que se requiere para que nos vaya bien. Pasa cuando vemos o presenciamos un mundial de fútbol, que si el juez falla a nuestro favor, si no vieron el penal, si lo cobraron a nuestro favor, estamos felices. Ninguno protesta y dice, no. Esto yo sé que nos puede hacer ganar, pero hagan valer las reglas y déjennos perder. Nadie, your grandmother, tu abuela, nadie hace eso. Ahora, mejor que se lo cobren al otro, ¿no? Si no se lo cobraron. Hay gente que le conviene decir que está desocupada y hace trabajos clandestinos para calificar para ayudas gubernamentales, para bajos ingresos, para no pagar impuestos. Otros ocultan parte de sus ingresos para obtener subsidios del Estado, cupones de alimentos, asistencia médica gratuita, subsidios de vivienda. Otros continúan cobrando cheques de desempleo mientras trabajan de manera informal para que el Estado no sepa que está trabajando. Algunos utilizan números de seguro social falsos o pertenecientes a otras terceras personas para poder trabajar, para abrir cuentas bancarias, para rentar viviendas. Yo conocí a alguien que se las arregló para seguir cobrando la jubilación de un cónyuge muerto y lo contaba como testimonio. Decía, es una bendición de Dios que todavía no se dieron cuenta. O sea, para él era una bendición, o para ella era una bendición, tanto el muerto como la jubilación. Otros cristianos, digo, simulan una lesión para poder realizar una demanda. Los agarra un

abogado manipulador, le dice, pero ¿no te duele un poco el cuello después de esa caída? No, la verdad que no, porque si tú dices que te duele el cuello, podemos cobrar un seguro de desempleo, una pensión federal. Y nosotros pensamos que echa la ley, echa la trampa. Hasta hay gente que lo cuenta como bendiciones de Dios, ¿no? Casi me lleva por delante un auto, no me hizo nada, pero un abogado me dijo que si yo demandaba y decía que me molestaba la cintura, podía cobrar.

suficiente para lograr el estatus migratorio. Dios te bendiga, vos y a tu mujer. Dejando en claro, ¿no? La gente que lo hace, lo deja en claro. Dejan claro que les importa más la ciudadanía, lograda como sea, antes que decir la verdad. Pero lo que me sorprende, que no, esto no te lo cuenta alguien que vive de la trampa, un estafador. A mí me lo cuentan cristianos. Dicen, no, no, gloria a Dios, conseguí una mujer, le pago, se casa conmigo, me pide, y después ya me divorcio, pero ya tengo los papeles. ¿Cómo es el Señor que usa esas herramientas? ¿Cómo el Señor va a usar la herramienta de la mentira? O sea, a priori, el plan puede salir bien, pero yo te doy mi palabra de honor, por los ojos que veo, que no va a prosperar nunca, nunca. Nada que se fundamenta en la mentira puede prosperar, nada. Nada que empiece con el engaño puede ser una buena construcción, si no tendríamos que decir que la Biblia miente. Nada que empieza con la mentira termina en bendición. Algunos otros descargan películas, música, libros de forma ilegal, diciendo, bueno, los recursos del mundo son para el avance de los hijos de Dios. Y piratear y es robar. No, pero es injusto que no, uno no pueda ver algo. Y ya sé, si es injusto o no es justo, al César lo que es del César y a Dios lo que es de Dios. Si estamos mintiendo, vivimos en la mentira. Entonces, la travesía hacia la integridad exige un deseo. Es necesario que nuestro deseo sea, que sea mayor nuestro deseo de ser honestos que nuestro deseo que nos vaya bien. La travesía hacia la integridad tiene que producirnos el deseo, bueno, yo deseo más ser honesto a que me vaya bien haciendo trampa. Exige una decisión, decido jugar con integridad, vivir con integridad, aunque me toque perder, antes que hacer trampa y ganar, porque no debe haber peor cosa que saber que uno ganó haciendo trampa, que llegó salteando, que alcanzó el diploma porque lo compró. Yo recuerdo conocer a alguien que me decía, pagando tanto dinero, el alcalde te manda un diploma o un reconocimiento, el mayor de la ciudad, y le puedes decir a la iglesia que te reconocieron como ilustre, por el servicio a la comunidad. Le pagas como mil y tantos dólares y te manda un reconocimiento y dice, esto nos mandó el alcalde, y a la gente le gusta. En realidad lo manda el alcalde, pero el alcalde no tiene ni idea quién se lo está mandando porque alguien se lo pagó. Entonces digo, no, no debe haber peor cosa que recibir un premio que uno sabe que compró. No debe haber cosa que decir, bueno, ok, este reconocimiento no me lo esperaba. ¿Cómo que no te lo esperaba, desgraciado, si lo pagaste? En el camino de la integridad exige una convicción. No podemos tener éxito en lo que hacemos y fracasar en lo que somos. Por eso Aristóteles decía, la pregunta de la vida no es qué voy a hacer, sino en quién me estoy convirtiendo. Porque cuando uno logra cosas a través del camino del atajo, eso equivale a traicionarnos a nosotros mismos, que es la peor de las traiciones. Yo puedo traicionar a las demás personas, a quienes me rodean, pero traicionarse uno se siente pésimo frente al espejo. Ahora, integridad no es lo mismo que conocer las reglas. Las reglas las conocemos todos. Nuestro problema en general no es que no sepamos las reglas, sino que no vivimos con las reglas que ya sabemos. Un hombre viajaba en su automóvil, pegada atrás, conduce una mujer con mucha prisa. El hombre llega a una intersección y cuando la luz se pone amarilla, en lugar de apurarse y avanzar, el tipo aprieta el freno. ¿Qué es lo que se debería hacer en una luz amarilla? Yo provengo de un país donde la luz amarilla es apúrate que pasas. La luz roja es una sugerencia. Yo que tú pararía, ¿no? Pero en realidad la luz amarilla es detente, pase lo que pase, así lo que venga sea verde o sea rojo. La mujer que viene atrás pierde los estribos porque el tipo en vez de avanzar se detiene. Le toca el claxon, la bocina, le grita, levanta ese dedo famoso. Le comunica su frustración de modo contundente, despotrica, gesticula. Y en medio de esos insultos iracundos, alguien tac, tac, le toca la ventana

Levanta la mirada un oficial de policía. La invita a bajar del automóvil, la lleva directo a la estación de policía, a la comisaría, la catean, le toman las huellas, la encierran en una celda. No puede creer que por unos insultos tenga que estar encerrada al menos unas horas. Pasan un par de horas efectivamente, la dejan en libertad. El oficial que la arrestó le devuelve sus efectos personales y le dice: mire, le pido disculpas, señoras, por el error. Yo me detuve atrás de su automóvil mientras usted tocaba bocina, hacía gestos malos, usaba un lenguaje vulgar. Y ella dice: ¿eso es un crimen? No, no, no. Pero en su auto tenía una calcomanía que decía River Arena La Experiencia. Y supuse que el auto era robado. Entonces, el mundo se hartó de gente que tiene calcomanías cristianas en el paragolpes del automóvil, versículos cristianos en sus perfiles de redes, libros cristianos en sus repisas, canales cristianos en sus televisores, cruces colgándoles del cuello, pero no tienen el amor de Jesús en el corazón. Eso es lo que la gente no tolera. Porque el discurso de muchos es el antagonismo, la antítesis de lo que vive. Por eso, desarrollar una reputación de integridad no es lo mismo que tenerla. Una cosa es la reputación, otra cosa es tenerla. Yo conozco dos historias fascinantes respecto a la integridad y a lo mejor las escucharon. Si las oyeron, viene bien refrescarnos. La primera la suele relatar un gran amigo, Yokoi Kenji, un reconocido conferencista, escritor colombo-japonés. Él cuenta la historia de un hombre que pide una pizza por delivery a su habitación del hotel, que cuesta poco dinero, $17. Al abrir la caja de la pizza, descubre por accidente que dentro hay un fajo con una gran cantidad de dinero, $1,800, que posiblemente sea la recaudación del día de la pizzería, que se le cayó por error al cajero o al repartidor. El hombre recuerda inmediatamente los valores que le inculcó su padre y decide hacer lo correcto, regresar a la pizzería y devolver el dinero. Porque piensa que si llama al repartidor, quizá el repartidor se la quede y dice: no, se le voy a devolver al encargado, al gerente. Así que regresa al negocio, le dice al gerente que por error le enviaron ese dinero cuando él solo pidió una pizza. El gerente, que ya había dado por perdido toda la recaudación, dice: señor, ya no quedan hombres como usted. Permítame, por favor, que esto lo ponga en las noticias, porque los buenos ejemplos deben cundir. Siempre estamos rodeados de malas noticias. Cuando hay una buena, tenemos que contarla. El hombre solo responde: no, no, no, no, no, yo no quiero publicidad. Solo vengo a devolver mi dinero, que no es mío, y me quiero ir. Solo quería pagar mi pizza. El gerente insiste: bueno, está bien. Aunque sea, déjeme tomarle una foto y publicar la historia para que esto sea un ejemplo para las nuevas generaciones. Tanto insiste que el hombre dice: no, no, usted no entiende. Nadie debe saber que pedí una pizza desde un hotel, y menos si la mujer con la que estaba no era mi mujer. Acá atrás se está riendo uno peor que el que se rió allá. La pregunta es, ¿el hombre que devuelve el dinero era un hombre honesto? Y desde luego, devolvió el dinero. ¿Era un hombre íntegro? No. Porque la verdadera integridad va más allá de la aprobación externa, de la reputación. La integridad se demuestra en lo que hacemos, pensamos y somos cuando nadie nos está viendo. Esa es la integridad. Lo demás es honestidad. Y honestos somos todos, creo, la mayoría. La integridad es lo que hacemos cuando nadie, o pensamos o decimos cuando nadie nos ve. La segunda historia tiene que ver con un padre que decide llevar a sus dos hijos al circo. Al llegar a la taquilla se encuentra con un letrero que especificaba los precios. La entrada para adultos, $30, los niños de 7 a 14 pagaban 20 y los niños de 6 años o menos entraban gratis. El padre se acerca a la ventanilla, pide los boletos, el taquillero le pregunta las edades de los menores para calcular el total. El hombre responde con mucha tranquilidad: bueno, el menor tiene 3 años y el mayor acaba de cumplir 7 hace 2 días. Convengamos que si era menor de 6 no pagaba, ¿no? El encargado de la taquilla le dice en tono de complicidad: señor, usted está perdiendo dinero.
Si me hubiese dicho que su hijo mayor tiene 6 años en lugar de que cumplió 7 hace unos días, yo no me hubiese dado cuenta debido a la estatura. Usted se habría ahorrado el boleto. Y el padre le da una respuesta que el taquillero jamás va a olvidar. Le dice, es verdad, puede que usted no se hubiese dado cuenta, pero mis hijos sí habrían sabido que yo mentí para obtener una ventaja. Y yo no pienso vender mi integridad y perder el respeto que ellos me tienen por ahorrarme unos miserables 20 pesos. Entonces, ser honesto y no íntegro es hipocresía glorificada. El que nosotros vivamos de la trampa y nuestros hijos lo sepan es lo que logra que un día nos preguntamos ¿por qué no se acercan a Dios? ¿Por qué no me respetan? Las veces que le mandamos a decirle que no estoy, que me fui a ver. Zafamos de la situación, pero nuestros hijos siempre sabrán lo patético y el fraude que somos, aunque no lo digan, aunque se acostumbren a que nosotros vivimos haciendo eso. Nos miran conducir, nos ven cómo somos a la hora de la legalidad, a la hora de los impuestos, ven si siempre queremos vivir por el lado que no nos descubran. Ellos lo saben, son los mudos testigos y ellos podrían dar cátedra de si somos íntegros o no. Mi papá es muy honesto, mi mamá también. Íntegro, eso es otro cantar. Eso es hipocresía. Cuando no es coincidental lo que hacemos en público o lo que es peor, nuestro discurso, que nuestra vida privada. Jesús usó la palabra hipócrita, en griego hipócritos, para describir a los que no practican lo que dicen. No practican lo que predican. Y hay una imagen que subyace a esta palabra. Recientemente arqueólogos excavaron una gran ciudad llamada Séforis que construyó Herodes cuando Jesús era niño. Y esta Séforis es visible desde la colina en la cual estaba emplazada lo que aquel entonces era la pequeña aldea de Nazaret y albergaba un enorme anfiteatro. Lo que se presume que Jesús pudo haber visto desde esa explanada esta ciudad, Séforis. Bueno, los actores que se presentaban a obras allí de teatro se los llamaban hipócrites y usaban varias máscaras para una sola obra a fin de representar distintos personajes y ahorrarse personal artístico. Entonces aquel que al principio de la obra hacía de villano se cambiaba la máscara y hacía de superhéroe al final. Los judíos devotos no asistían a tales espectáculos porque los consideraban obviamente paganos. Por eso es que la palabra hipócrites no aparece en ninguna otra parte de las Escrituras hasta que Jesús empieza a usar la palabra. Porque es muy probable que de jovencito Jesús le resultara muy conocido eso de saber o conocer que un solo actor podía interpretar varios papeles o tener 2 o 3 caras. Así que el escozor que esto les producía a los líderes religiosos sería terrible porque primero, ellos nunca asistirían a tales obras, ¿no? Era doblemente doloroso que encima les decían a ellos hipócritas. Y yo también entiendo de hipócritas. Y no porque los he visto necesariamente, que claro que los vi, sino que en lo personal yo he lidiado mucho con eso. Cuando yo era un adolescente me crié en una atmósfera, tu abuela, en una atmósfera, no digo que tu abuela siempre está invitada a venir a River Arena. Yo me crié en una atmósfera de hipocresía. Yo recuerdo que estábamos en casa mirándole la televisión cuando se predicaba que la televisión era pecado, el cajón del diablo. Eran televisores que tenían válvulas adentro, lámparas, entonces calentaban cuando uno los veía mucho. A veces mamá decía, apaguen la tele que está rehirviendo porque ya tienen 4 horas de verla. ¿Se acuerda cuando mamá decía, la tele te deja ciego? José Feliciano quedó ciego de mirar la tele de cerca. Cuando nos decían, apaguen, que está caliente. Algunos memoriosos deben recordar. Bueno, estábamos mirando televisión. Era pecado mortal mirar tele en la congregación donde íbamos. Y de pronto escuchamos el auto del pastor que estacionaba frente a la casa. Porque yo soy del tiempo en que las visitas no se anunciaban. Ni por texto, ni por teléfono, porque no había ni teléfono público. Por eso la frase, cayeron las visitas. ¿Se acuerdan cuando largaba el perro y la tía? Largaban los lobos, la suegra. ¿Se acuerdan?
Hoy las visitas es, te puedo ir a visitar, y te dicen, ok, de 7 a 9, hasta te dan un horario. En ese entonces venían, y si había comida había, y si no, a pasar hambre todo el mundo. Bueno, la cosa es que el auto del pastor, ¿qué hacíamos? Apagábamos rápido la televisión, y no le abríamos la puerta porque quedaba un puntito blanco en el medio, que sí, no, el puntito ese no se iba, no se iba. ¡Vino el pastor! ¡Dante! Agarrá una Biblia y hacé de cuenta que estás leyendo. Y yo agarraba la Biblia, a veces la agarraba hasta al revés, así, pero había que agarrarla. Para guardar la apariencia de que éramos una familia espiritual. Claro que después el pastor nos descubría porque llegaba y ponía la manito arriba de la televisión y estaba tibia como cadáver recién asesinado. En Argentina tuvimos un presidente que cuando le preguntaron si tenía acervo cultural, si leía, dijo, por supuesto. De hecho, me leí todas las obras completas de Sócrates. Tuvo tan mala fortuna de decir Sócrates. Pudo haber dicho, no sé, Epícteto. Dijo Sócrates. Sócrates nunca escribió nada. Fue el único filósofo ágrafo. No escribió porque decía que cada uno debía desarrollar sus propias ideas. Él las soltaba las ideas al viento, nunca escribió. Y este se le ocurre decir, yo me leí todo lo que escribió Sócrates. ¿Por qué? Porque todos intentamos simular ser quienes no somos. Yo recuerdo durante la secundaria otro episodio mío de hipocresía, que yo llevaba una regla que tenía impreso un versículo, creo que era una calcomanía, Santiago 1.5. Ustedes dirán, ¿qué memoria? No, es que tiene que ver con el trauma que te voy a contar a continuación. La regla decía, si a alguno de ustedes le falta sabiduría, pídasela a Dios, que la dará abundantemente. Eso decía mi regla, y yo siempre ponía la regla sobre el pupitre para que los que pasaran, era una manera de predicar, ¿no? Como quien pega una calcomanía en su auto, que dice, bueno, ahí está, que predique el auto. Yo decía, que predique la regla. Un día estaba rindiendo un examen, yo tenía que tener buenas calificaciones o me llevaba a la materia, como se decía antes, a volverla a rendir después durante el verano, así que yo me anoté todas las respuestas, las posibles respuestas, detrás de esa regla bendecida. Me pasé todo el día anterior anotando, entonces cuando el profesor no miraba yo daba vuelta a la regla. Sé que esto es ciencia ficción para ustedes que jamás se copiaron. Ahora es cuando va la risa, hombre. Ahora. Y viene por detrás el profesor. No alcanzo a dar vuelta la regla enseguida y me cachó. Delante de toda la clase, me sonrió pernicioso y me dice, qué lindo lo suyo, Gebel, ¿eh? Parece que Dios, si no le da sabiduría abundante, usted se anota todo para hacer trampa en el caso que Dios no le dé la sabiduría abundante. Me quedé mortificado en la manera que él lo dijo porque él se decía ateo, el profesor. Aún ahora, con los años, no sé si me dolió más lo que me dijo o me dolió que me descubrieran. A mí me parece que me importaba más cómo me veía la gente, más de lo que yo era en realidad por dentro. Yo prefería hacer trampa en secreto, obtener los beneficios por hacer trampa y demostrar que era más inteligente de lo que era, antes de arriesgarme a obtener las calificaciones que me merecía. Hasta el día de hoy yo no puedo hablar sobre este incidente sin sentir cierto dolor. Para mí no es gracioso de lo que yo comunicaba respecto a mi carácter. Así que, profesor Marrone, donde quiera que te haya llevado la vida, te pido perdón porque además de hipócrita yo era un imbécil. Y aún estoy en rehabilitación de ambas patologías. Espero que por mi imbecilidad no haya sido eso un impedimento para que alguna vez entres a una iglesia, porque te aseguro que dentro de la iglesia hay gente mucho mejor que yo. Pero te pido perdón donde sea que te hayas llevado la vida. En la antigua Grecia alguien supo decir, la hipocresía es el homenaje que el pecado o el tributo que el pecado le brinda a la virtud. Porque un mentiroso tiene que fingir ser honesto para poder seguir mintiendo. Si no, la gente no le cree más. Una persona cruel tiene que fingir ser amable en público.
Un tramposo tiene que fingir ser leal. Un manipulador tiene que fingir ser el tipo más simpático, más lindo, nice. ¿Por qué? Porque la honestidad, la amabilidad, la lealtad y la empatía es lo que la gente recompensa, es lo que a nosotros nos gusta de una persona. Si el pecador simplemente pudiera andar por la vida siendo abiertamente pecadores, si yo soy tramposo y qué, y eso consiguiera aplausos, desde luego que lo haría. Pero ¿cómo funciona la sociedad? En base a la confianza y la reputación. Te recomiendo este restaurante porque se come bien. Te recomiendo este abogado que no te va a robar. Este es un contador honesto. No recomendamos. Cuando recomendamos contadores deshonestos o cuando recomendamos abogados deshonestos o agentes de bienes raíces tramposos, es porque nos gusta la trampa y estamos recomendándoselo a otro tramposo como nosotros. Pero la mayoría de la gente no recomienda al tramposo, de modo que el pecado tiene que disfrazarse de virtud para poder sobrevivir. Por eso el enemigo se disfraza de ángel de luz, no puede aparecer con tridente, cola y capa. Porque inmediatamente veríamos que Satanás, él tiene que disfrazarse de ángel de luz. El pecado confirma que la virtud es la moneda de cambio real, porque tiene que estar continuamente falsificándola. Si no la reconociera la virtud, la santidad, la integridad, como la moneda real, no la tendría que falsificar. El hipócrita básicamente está admitiendo que la santidad, que la integridad, que la virtud es la norma de la vida, incluso cuando él sabe que está haciendo trampa, ¿no? Pero la mayoría de nosotros queremos ser santos, queremos parecer santos sin realmente serlo. Decimos, bueno, ok, no lo puedo ser, pero por lo menos lo parezco. Y creemos que por aproximación Dios nos va a bendecir. Pero cualquier persona que cree que está bien parecer santo y no serlo, apenas, esto no cambia, es un patrón, apenas tiene invisibilidad o anonimato como sucede en las redes, esa virtud, esa integridad, esa pseudo santidad desaparecen. Las redes es la muestra de eso, de lo que estoy hablando. Yo me he encontrado con gente que vocifera, insulta, odia y son pollitos mojados cuando uno se los encuentra personalmente. Porque personalmente no se atreven, en mi caso, a decirme eres hipócrita, eres esto, un falso profeta, ahora en las redes. Y si su perfil no tiene foto, todavía más. El anonimato le da una impunidad, una inmunidad, y dice, ya no tengo que fingir. Lo que digo siempre, la gente que cree que pecado es lo que se dice y no lo que se escribe. Pero de la abundancia del corazón también escriben los dedos. Y cuando alguien puede mostrar su verborrea, su diarrea, verbal, con total impunidad y sin ningún temor de Dios, es porque eso es lo que es en esencia. Lo demás es lo que finge. El mejor discurso que jamás haya pronunciado Jesús se llamó el Sermón de la Montaña o el Sermón del Monte. Y empieza con una sección llamada las bienaventuranzas, ¿no? Las super bendiciones. Dice, dichosos los pobres en espíritu, porque el reino de los cielos les pertenece. Dichosos los que lloran, porque serán consolados. Y así sucesivamente. A nosotros nos encanta eso, a la gente le encanta eso. La gente imprime esas palabras, las cuelgan en sus hogares. Luego Jesús, en el mismo sermón de la montaña, describe a la humanidad redimida. Ustedes son la sal de la tierra, ustedes son la luz del mundo. A la gente también le encanta eso. La gente imprime esas palabras y las cuelga en sus hogares. Luego de la ira, la lujuria en el corazón y advirtió, por tanto, si tu ojo derecho te hace pecar, sácatelo y tíralo. Si tu mano derecha te hace pecar, córtatela y arrójala. Más te vale perder una parte del cuerpo que con todo el cuerpo entero irte al infierno. Nunca vi eso colgado en una pared. Nunca nadie hizo una calcomanía de eso. No se vende en las librerías. ¿Me da el versículo del desmembramiento, por favor? No. ¿Acaso Jesús está proponiendo el desmembramiento como estrategia de integridad? Hay congregaciones que celebran ceremonias de membresía. Cuando uno se bautiza, hay una ceremonia para recibir a los nuevos. Pregunto, ¿deberían celebrar ceremonias de desmembramiento?
Hermana Florinda, ¿cómo le va? Ay, más o menos. El domingo pasado estaba en una mesa de River Café. Me excedí un tantito con los chismes. Me ve un pastor, la semana que viene me estirpan la lengua. ¿Y qué van a hacer? ¿Me la ponen en un frasquito en alcohol y me la dan? No, lo que Jesús plantea es un debate fundamental acerca de lo que hace que una persona sea íntegra ante Dios. Porque muchas veces la gente, nosotros, definimos la bondad desde el punto de vista de evitar la maldad. Por eso la pregunta, por acto reflejo, ¿eres una persona honesta? Y sí, no le robó a nadie, no mató a nadie. Si no hay maldad, es porque tengo bondad. Pero ausencia de maldad no implica necesariamente bondad. Para los escribas y fariseos, todo consistía en no desobedecer las 613 leyes de la Torá, no quebrantar las reglas. De modo que ser integridad significa evitar el adulterio. Los tipos evitaban a todas las mujeres, ya está. El adulterio es pecado, evitemos a las mujeres. Y en los días de Jesús, esta era la estrategia de un grupo que se llamaban los rabinos ciegos y sangrantes. Porque como nunca, no solo no hablaban nunca con una mujer, sino que cerraban los ojos o se vendaban los ojos cuando andaban por la vía pública, porque no querían que ninguna mujer apareciera en su campo de visión periférica, y por eso se chocaban contra las paredes, literal. Por eso se decían los judíos sangrantes, porque andaban siempre con los chichonazos, porque por no ver mujeres, ¡pum! ¡Pum! ¡Pum! Uno escuchaba los golpes. ¿Qué son? ¿Los fuegos de Disney? No, los judíos sangrantes. O sea, la integridad de una persona no es evitar hacer lo malo, sino Dios nos hace el favor de hacernos a todos ciegos, ya está, no hay pecado de lujuria. O a veces pensamos, mientras yo no participe de comportamientos prohibidos, estoy bien encaminado. Por eso Jesús dice de manera irónica, si tu meta es evitar el pecado, yo te tengo una idea buenísima. Córtate cualquier parte del cuerpo que te haga hacer algo malo. Y te vas a dar cuenta que vas a entrar al cielo convertido en un muñoncito mutilado, porque no te va a quedar nada. Córtate los genitales, córtate las manos, córtate la lengua, la oreja si escuchas chiste, hasta que quedes un muñón y así vas a entrar. Lo que está diciendo Jesús no se trata de amputarse. El problema real es nuestro corazón. La integridad es mucho más grande que evitar quebrantar las reglas. No, integridad es, me quiero convertir en la persona que lo primero que le viene a la mente es hacer lo correcto, no la trampa. La integridad no significa que me vuelvo diestro en lo que no tengo que hacer, cuando en realidad por dentro sí lo quiero hacer. Yo solía preguntar hace muchos años, cuando empecé a visitar ciertos países, a predicar en un mensaje muy particular, yo decía, si tuvieras 24 horas de inmunidad e impunidad total, una purga, hay una película que se llama así, La Purga, de 24 horas, un día completo donde nada de lo que hagas sería un crimen ante la sociedad ni un pecado ante Dios, ¿qué harías? Dios dice, ok, te doy un día de recreo, recreo entre comillas, un día donde puedes adulterar, fornicar, hacer todo lo que no puedes hacer, y Dios de verdad no te va a decir nada porque está dentro del día del permitido. ¿Viste como los que hacen dieta? Hoy tengo un permitido. Come lechuga todo el mes y el día del permitido 9 hamburguesas, y es lo mismo. Bueno, si tuvieses un día de permitido, ¿qué harías? Te voy a dar unos minutos, unos segundos para pensar qué harías. ¿Qué haríamos si tuviéramos un día de permitido ante Dios? Incluso un permitido aquí en la tierra. Nada es crimen. O sea, le cortas el oxígeno a la suegra y no pasa nada. Bueno, eso que harías, si no se te conmutara la pena y el pecado, es lo que todavía eres, es lo que todavía somos. Somos todo lo que haríamos si pudiéramos. Nuestra esencia es que somos todo lo que haríamos si tan solo pudiéramos. No somos lo que no hacemos porque nos castigan. Somos lo que haríamos si tan solo pudiéramos.
La vida no se trata de hacer, tener fuerza de voluntad para anular los deseos. Significa que tengo que convertirme, insisto, en el tipo de persona que en verdad, en el fondo, le fascina hacer lo correcto. Esto es similar como el que da por obligación, manipulado por el pastor, da una ofrenda más grande, ¿por qué no la? Porque si no das no vas a ser bendecido, se cortará la cobertura y Dios va a quitar la mano de ti. El que da coaccionado no sirve. ¿A quién Dios prospera? Al que da realmente con alegría, que dice, a mí me produce más alegría dar que recibir. Me dan algo y yo no sé cómo actuar, pero dar, ¡oh!, hasta me produce un placer egoísta dar. A esa persona Dios bendice, no al que da porque lo amenazaron. Bueno, esto es lo mismo. Dios no va a bendecir a aquel que se muere por hacer lo malo, pero no lo hace porque lo van a descubrir, sino aquel que en el fondo cada año dice, yo quiero hacer las cosas bien de verdad. Como digo siempre, querer pecar y no poder es legalismo. Me muero por acostarme con fulano o con fulana, me muero por robar, me muero por mentir, pero no puedo, porque si no me voy al infierno y ya el pastor me dijo. Eso es legalismo. Poder pecar, tener todas las posibilidades de pecar y no querer, eso es integridad. ¿Cuesta? Caramba. Pero poder pecar y no querer, es decir, no. Pero podrías pecar, claro. ¿Y por qué no pecas? Pues no quiero. Ahí es cuando empezamos a vivir, ya no en el riel de la trampa, sino en el riel de la verdad. Se equivocan con un pedido, nos mandan algo de más y nos callamos la boca porque somos beneficiados. ¿Puedo quedármelo? Sí. No se dio cuenta la cajera que me dio dinero de más. Yo puedo tomar esa equivocación, que por supuesto le va a costar a la empleada, como que Dios la usó para bendecirme, o puedo decir, yo no puedo tolerar esto. ¿Por qué? Porque puedo pecar, pero no me gusta, no quiero. Como dijo el papá que llevó a los nenes al circo, no voy a perder la integridad por mugrosos 20 pesos. Los seres humanos tenemos una capacidad ilimitada para el autoengaño. Y esto se da de la siguiente manera, te lo conté hace un par de semanas. Si me ocurre algo bueno en la vida, bueno, me llevo los laureles del éxito. Es porque trabajé duro, esto a mí no me lo regalaron. Si fracaso, la culpa es del gobierno, de las circunstancias que no me ayudaron. ¿Me va bien en un examen? Bueno, soy un tipo inteligente, soy una mujer inteligente. ¿Me va mal? Y es culpa del profesor que tomó algo que no dijo que iba a tomar. Si la gente le gusta mi mensaje, mi predicación, es porque, bueno, soy un buen orador. Si no le gusta, y bueno, esta gente siempre fue dura. Si mi congregación crece, y bueno, soy un gran pastor. Si no crece, y bueno, es porque no les predico lo que ellos quieren escuchar. Entonces, lo que resulta peor en este autoengaño es nuestra manera de explicar el comportamiento de los demás. Porque uno tiende a explicar nuestro mal comportamiento con circunstancias atenuantes, a través de nuestras motivaciones. ¿Por qué te quedaste con un dinero que no era tuyo? Bueno, mi interés no era robar, pero lo interpreté como que Dios me quería bendecir. Mi motivación no era hacer mal. Ahora, si vemos el mal comportamiento en el otro, lo vemos como defectos de su carácter. No lo juzgamos por las motivaciones. Nosotros le gritamos a nuestro hijo en la tienda y es porque se portó tan mal que agotaría la paciencia de un monje tibetano marihuanero tomando una caipirinha en Cancún. ¡Me volvió loco! ¡Exploté! ¡Exploté! Si una señora le grita a su hijo en la tienda, es que nunca debió haber sido madre y el Estado tendría que quitarle la custodia de esa criatura. Nunca decimos, pobre mujer, a lo mejor también. Esto es la gota que rebasó su vaso. Nos hacen una multa por exceso de velocidad y bueno, el policía quería cumplir su cuota diaria. Al vecino le hacen una multa por exceso de velocidad y decimos, bueno, es que es imprudente para manejar. No deberían darle licencia a ningún chino. Integridad es jugar conforme a las reglas de juego, las legales, las de la vida, las espirituales. Siempre en algún momento llega a Estados Unidos algún amigo mío, alguien que se crió en mi país y me pide un consejo cuando viene a vivir acá y yo siempre les doy una recomendación fundamental que es la primera que me dieron hace muchos años y lo agradezco profundamente. Le digo, mira, Estados Unidos
no es la panacea, no es necesariamente lo que suele verse de afuera. Tiene muchos defectos como todo el resto de los países que integran el globo terráqueo. Pero tienes que saber una sola cosa que te permitirá sobrevivir en este país. Aquí, la mentira es un crimen. Y los hispanos fuimos criados en la cultura de la mentira. Desde los políticos que en la campaña prometen y después no cumplen, desde los que mienten en su declaración de impuestos, de que nosotros mentimos, de la mordida, de cómo podemos arreglar a policía, desde mandar un billetito junto con la licencia para que no nos haga la multa. Nosotros venimos de que nuestra cultura es corrupta. Por nuestra salud mental tenemos que saber eso. Yo vengo de un país donde la cultura es corrupta, donde te dicen estúpido, ¿para qué hablaste si pudiste haberlo sacado gratis? ¿Por qué no dijiste que no tienes recursos así te dan esto? ¿Es cuánta ventaja puedo sacar? Claro, algunos explicarían, bueno, que si el gobierno roba, yo también tengo que robar. Para todo hay explicación. Lo cierto es que, en definitiva, de donde nosotros venimos, somos culpables hasta que se demuestre lo contrario. Aquí se cree en la inocencia, se presume la inocencia hasta que se demuestre lo contrario. Entonces, la mentira es un crimen, no es un tema menor, que la Constitución de los Estados Unidos de América está basada en las Escrituras. Entonces, es más que un pliego de derechos. No podemos evadir impuestos, no podemos vivir del engaño toda la vida, no podemos ser más listos que un sistema que está perfectamente cruzado para detectar a los mentirosos. Yo conocí una dama de la congregación hace muchos años, ya no vive aquí, que estaba indocumentada, y cuando un policía le pide su licencia de conducir, ella alegó que se la olvidó en su casa, aunque en realidad no tenía ningún tipo de documentación. Entonces el policía le hizo un warning, que es una advertencia, esto lo aclaro para gente de otros países, y la deja ir, ¿no? 10 años más tarde, ella, luego de contactar con un abogado, hizo todo para hacerse residente, pero aparece en su récord, en sus antecedentes, que le había mentido a un oficial. Dijo, usted dijo que se había olvidado la licencia en su casa y en ese momento usted no tenía licencia. Ella dijo, sí, bueno, me puse nerviosa, no sabía qué decir. La cosa es que la deportaron porque no iban a darle papeles a alguien que le había mentido a un oficial. Por eso siempre mi consejo a cualquier amigo que me dice, voy a vivir allá, le digo, bueno, algo que vas a ser muy tentado desde el inicio, vas a pensar que los americanos o los norteamericanos, que los gringos son idiotas, que construyeron este país porque no son tan listos como nosotros. Entonces no trates de burlar al sistema porque va a ser una carrera muy corta y el sistema mismo te va a eyectar. El sistema norteamericano es lo que se implementa en muchas iglesias y reconozco, aunque esto me cause críticas, que la hemos implementado en River. Cuando una iglesia es sólida y su liderazgo está comprometido, el chismoso, divisionista, que viene de chisme y de chisme y que le encanta el espíritu de Doña Florinda o de la Chapoy, cuando llega a River, es eyectado, ni siquiera hay que ubicarlo, solo el sistema lo eyecta, porque no hay muchos oídos que se prestan a su verborrea venenosa. Entonces, cuando viene con una cultura de otras congregaciones, de dividir, de hablar por detrás, se da cuenta que la mayoría va para otro lado. El sistema mismo lo eyecta y termina diciendo, no, ahí no te dan amor, nadie me preguntó mi nombre, me terminé yendo. No, lo que la gente, la mayoría, no está diciendo es que no encontró un caldo de cultivo para su chisme. Esto pasa a nivel país, pasa a nivel congregación, pasa a nivel empresa. Toda empresa, toda compañía tiene una cultura, un manual de estilo. Cuando uno llega nuevo a una empresa, si el empleado viejo te dice, no, no, no, acá no llegues antes de las 9, ¿eh? El horario tuyo es a las 9, 9:00, tienes que entrar porque nos deja mal a todos. Esa cultura uno la absorbe y dice, ok, aquí no se hace la milla extra. Aquí tengo que entrar exactamente el horario que me dice. A las 5 te vas, ¿eh? No te vas a quedar 5:10 porque nos haces quedar mal a todos. A las 5 me voy. La cultura nociva se contagia. Como también se contagia, no, no, no, no, acá no tenemos horario porque nos pagan tan bien, nos valoran tanto, ven tu esfuerzo, que si te tienes que quedar de más, quédate de más. La cultura de la milla extra también es viral. Todos son juegos de la vida y todos tienen sus reglas. Pero el juego de la vida tiene reglas siempre claras, implícitas o explícitas. Y generalmente está compuesta por dos partes. Hay un juego externo y un juego interno. El juego externo se juega con
contra un adversario externo, para vencer obstáculos externos, para alcanzar una meta externa. Para dominar el juego de afuera, tenemos que aprender a pegarle una raqueta, a un palo o a una pelota. Porque ¿qué es lo que ve en el juego externo la gente? Lo de afuera. Lo que se admira, lo que se desprecia, se ignora, se celebra o se critica. Perdimos el mundial, salimos en cuarto, salimos en octavo, ganamos, llegamos a la semifinal. Hay otro juego más importante que ocurre dentro de cada jugador. Es el juego interno, el dominio interior de cada jugador en la vida. Yo pienso en esto cuando leo las palabras de Pablo dirigidas a Corinto. Pablo se estaba pudriendo en la cárcel. Sus enemigos se regodeaban de que habían atrapado al pez gordo. Así que el juego exterior de Pablo está fregado, el tipo no anda bien. Pero escribe que él era una vasija de barro que llevaba dentro un gran tesoro. Dice, en la cárcel, por tanto no nos desanimamos. Al contrario, aunque por fuera nos vamos desgastando, por dentro nos vamos renovando cada día. Pablo dice que nos componemos de un ser exterior, la piel, el cabello, la cara, el cuerpo, la apariencia, nuestra reputación, nuestra persona, lo que la gente cree de nosotros, pero también tenemos un ser interior, nuestro carácter, nuestro espíritu, nuestra alma. Nuestro ser exterior es el de consumo público, lo que la gente ve, esto. ¿Somos aplaudidos o criticados? Nuestro ser interior es invisible. Nuestro ser de afuera puede ser coaccionado por otras personas, nos pueden manipular. Nuestro ser interior siempre tiene la libertad de elegir si vamos a ser íntegros o no. Nuestro ser exterior, lo de afuera, es pasajero. El interior es eterno. Como una vez te dije, todos tenemos tres círculos para vivir. La vida pública, la vida privada y la vida íntima. No hay nadie que no tenga estos tres círculos. Vida pública, vida privada, vida íntima. La vida pública es lo que la gente ve en nuestras redes, que permitimos que vean, generalmente con muchos filtros, es lo que queremos que vean. Esa es la vida pública. Nos vestimos, nos arreglamos el cabello, nos lavamos los dientes, salimos a la tienda, ponemos una ropa que más o menos nos combine, ¿no? El outfit, eso es la vida pública. La vida privada es la que conocen, es la que conocen nuestros seres queridos más cercanos. Nos ven con lagañas, con el cabello revuelto, con mal aliento. En la vida privada es donde nuestros hijos ven lo que hacemos, ¿no? Después está la vida íntima, que es aquello que hacemos solos en un baño, en la habitación a puertas cerradas, los sitios en los cuales navegamos en el teléfono, lo que escribimos, lo que consumimos, lo que pensamos. En ese último círculo chiquitito llamado vida íntima es donde reside, donde vive la integridad, si es que en realidad la tenemos. La integridad no vive en la vida pública. En la vida pública son todos íntegros, o aparentan serlo. La vida íntegra siempre vive en el círculo más chiquitito. En los otros dos círculos, el público y el privado, apenas si puede vivir la reputación, la fama. La reputación vive en la vida pública y en la vida privada, porque a veces hasta cuidamos la reputación ante nuestros hijos. No grites, que están los chicos escuchando. A veces está, uno cuida la reputación ante los hijos. La integridad es la que se vive en la vida íntima, esa no se puede cuidar, se tiene o no se tiene. Y hay algo más que tenemos que saber de nuestra vida exterior, la pública. Pablo lo expresó de la siguiente manera: por fuera nos vamos desgastando. Si tienes duda de esto, independientemente de la edad que tengas, mírate al espejo antes que termine el domingo en tu casa, sin faja, sin maquillaje, sin tacones, porque más o menos después de los 25 años empiezan a ocurrir cambios. Los huesos pierden calcio, se ponen quebradizos a los 25, le dicen los expertos, después de los 25. La piel comienza a perder colágeno, elastina, grasa subcutánea, las manchas se empiezan a multiplicar, empezamos a perder células cerebrales a un ritmo alarmante,
Si tienes más de 30 años, pierdes miles de células cerebrales al día. Es más, se te están muriendo en este mismo instante. El cabello deja de crecerte donde realmente deseas que lo haga y aparece atrevidamente en sitios donde nunca antes se atrevió a crecer. Cuando para Navidad te regalan tus hijos cortadores para los pelos de la nariz y las orejas, no es una indirecta, es un aviso. Pablo decía que su ser exterior estaba envejeciendo. Dice, hay algo que me ocurre, es como si fuera lo opuesto a lo que me ocurre por fuera. Porque por fuera me muero poquito, poco a poco todos los días. Pero por dentro estoy cobrando vida, decía Pablo. Por dentro estoy creciendo, cambiando. El gozo, estoy en la cárcel, pero el gozo no deja de surgir a borbotones. Estando aún preso, confinado. Cada vez tengo más esperanza, pese a que sé que mi cuerpo va a morir. Amo más cada vez a la gente, incluso a la gente que me puso tras las rejas. Es de lo más extraño, porque por fuera me muero, pero es fabuloso porque por dentro estoy cobrando vida. Esto dice Pablo. Pablo dominaba las reglas del juego interior. De eso se trata la vida. Dominar las reglas del juego de la integridad. Nuestro ser interior va a vivir por la eternidad. Y tenemos que dedicar tanto tiempo al cuidado de nuestro ser interior como le dedicamos al ser exterior. Sea cual fuera el tiempo que le dedicamos al ejercicio, a la limpieza, a la vestimenta del cuerpo, esta semana podríamos dedicarle la misma cantidad de tiempo al ejercicio, a la limpieza y la vestimenta del ser interior. Porque ahí reside la integridad. Cuando uno es estudiante, se le ocurre que el juego de la vida es obtener calificaciones, aunque tenga que escribirse las respuestas en una regla tras un versículo. Luego llega la graduación y creemos que las reglas cambiaron. Ahora tenemos que casarnos, conseguir una persona perfecta. Nunca queremos ser perfectos para nadie, solamente buscamos la persona perfecta. Y entre paréntesis, no existe una sola persona en el mundo perfecta. De hecho, existe la persona que nos queda bien. Como un tailor, como un sastre que hace ropa a medida. Los trajes que yo uso me quedan bien a mí, pero son imperfectos para alguien que tiene otro peso, otra talla. Dirá, este saco es chico o es grande, pero a mí me queda bien porque está hecho a mi medida, de manera que cuando uno busca una persona, no tiene que buscar la perfección, sino la persona que le queda bien a uno. Para algunos vas a ser insoportable, pero para el amor de tu vida va a decir, me encanta tu insoportabilidad. Pero uno dice, bueno, ok, ahora las reglas del juego cambiaron, tengo que buscar la persona perfecta, obtener un buen empleo, tener dinero, comprarme una casa, quizá un buen auto. Pero después van pasando los años y creemos que las reglas otra vez cambiaron. Ahora es un plan de retiro, una buena jubilación, un tiempo para esas vacaciones siempre pospuestas. Pero un día todo se acaba y las verdaderas reglas de juego llegan. Nos damos cuenta que hay otras personas avanzando, que escuchan otra música, que tienen otra cultura. En alguna parte del gran juego alguien acaba de comenzar a mover sus fichas y nosotros ya nos tenemos que ir. Para nosotros el juego se está terminando. Entonces la gran pregunta es, o será, ¿habremos jugado bien? Con sabiduría, dijo Salomón, conforme las reglas. Todos los seres humanos tenemos que estar conscientes que el juego de la vida un día se va a terminar. Está nuestra gloria, nuestra maldición, nuestra advertencia y nuestra oportunidad. En Jerusalén, judíos de todo el mundo construyeron cientos de sinagogas. Y hay una que fue construida por un grupo de Budapest que, según una antigua costumbre, empotraron un féretro en la pared. Y cuando uno va como turista y pregunta quién está allí o los restos de quién, dice, no hay ningún cuerpo, es un testigo silencioso para recordarnos que todo termina en un pequeño cajón. Entonces todos tenemos que decidir si vamos a respetar las reglas del juego de la vida o viviremos haciendo trampa. Sin embargo, el camino de regreso para los rompedores de reglas, el camino de la gracia, es lo que los va a llevar a vivir con la verdad, por medio del arrepentimiento. No estoy diciendo que el que vive con trampa está condenado. Hay un camino de gracia y de arrepentimiento. Pero para eso nos hace falta la ayuda de Dios para ver la verdad respecto a nuestra vida
y nuestro carácter y decir, bueno, caramba, yo sí necesito vivir con la verdad. Yo recuerdo que hace unos años terminé de dar una conferencia en cierto país y el chofer que me llevaba de regreso al aeropuerto me preguntó a qué hora salía mi vuelo. En ese entonces vivía en Argentina. Le dije mi itinerario y el chofer me sugiere, con muy buen tino, por supuesto, me dice, mire, si quiere llegar a tiempo, mejor cortemos por las calles internas. Son callecitas muy angostas, pero nos va a ahorrar todo el tránsito tenaz de la hora pico. Si no, va a perder el vuelo. Miré la callecita angosta chiquitita, ahí como en un barrio, me hizo acordar tanto a la pobreza de mi infancia. Y del otro lado estaba la autopista, el freeway, y dije, no, tomemos la calle ancha que va a bordear toda la montaña y se ve el océano, la costa, por lo menos me voy mirando una buena vista. Tardamos un poquito más, pero no voy a andar en medio del barrio cuando puedo andar por la calle ancha con semejante océano ahí. Vamos a llegar bien. Vamos a tomar el camino ancho. Porque si vamos por el camino angosto, me pierdo el paisaje. Yo quiero ir por la ruta pintoresca. Porque hay caminos que a mí me parecen rectos. Y eso hicimos. El camino ancho daba vueltas, se retorcía siempre bordeando el océano. Tenía un tránsito tenaz. Y parecía que nunca nos iba a llevar al aeropuerto. Y el reloj corría. Y yo sabía que podía perder mi vuelo. Y una vocecita de mí, dentro mío, me decía, pega la vuelta, métete por la calle angostita, toma el camino angosto. Y yo pensaba, y ahora no, me siento como un idiota. Y la voz pequeñita me decía, ya eres un idiota. Y yo sabía lo que tenía que hacer. Pero me negué a dar la vuelta. ¿Por qué? Puro orgullo. Terquedad. Llegué al aeropuerto y la gente de la aerolínea me dice, ya se cerró la puerta del avión. Están trabadas las puertas, el avión está partiendo, lo acaban de dejar, señor. Usted sabe que tiene que estar 2 horas antes. Hubo llanto, gemidos y crujir de dientes. Pero por mucho que los crujiera, el avión no abrió la puerta y no me dejaron subir. La buena noticia es que en los juegos de la vida, el arrepentimiento nunca conduce a la desesperación. Conduce al hogar y mientras que estemos de este lado del sol, todavía abre la puerta del avión. Eso es lo mejor de vivir con el dador de la gracia. Que estos mensajes no son para que nos vayamos con culpa, condenados, sino para entender, ok, he jugado fuera de las reglas, no puedo ganar un campeonato a fuerza de la mano de Dios, a fuerza de goles hechos con la mano. Tengo que empezar a vivir conforme las reglas. Así que diré esto otra vez. La gran travesía hacia la integridad siempre es el camino angosto. No es el más pintoresco, no es el que mejores vistas tiene, no es el que trae rédito rápido, no es el que te hace quedar con un dinero de más, que el área res no se dé cuenta, no es el camino donde no te descubren. Pero exige un deseo. Es necesario que nuestro deseo sea mayor de ser honestos al deseo que nos vaya bien. Exige una decisión. Hay que decidir jugar con integridad, aunque nos toque perder, antes que ganar haciendo trampa. Y exige una convicción. No podemos tener éxito en lo que hacemos y fracasar en lo que somos. Eso es alta autotraición. Equivale a la peor de las traiciones. Traicionarnos a nosotros mismos, que es algo imperdonable en el gran juego de la vida.

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1: Hacedores de riquezas. Deuteronomio capítulo 8, versículo 18. Ese texto lo hemos leído muchas veces. Así que si alguno por qué motivo no lo conocía, identifique que esto es una palabra que viene directamente de Dios. Acuérdate de Jehová, tu Dios, porque Él te da el poder. ¿Qué es lo que Él da? El poder. ¿Y para qué es el poder en ese contexto? Para hacer las riquezas, y estar en plural, a fin de confirmar su pacto que juró a tus padres como en este día. Dios está diciendo a la nación que estaba siendo formada, que era Israel, que él tenía un pacto anterior con sus padres, en este caso Abraham, Isaac y Jacob. Y ahora en este pacto, él transfiere al pueblo que está en formación de una nación el conocimiento que ellos tienen poder para hacer riquezas. Y este poder lo da es Dios, el Señor. En Eclesiastés, capítulo 2, verso 26, otro texto también muy usado por mí en diferentes reuniones, dice, porque al hombre que le agrada, hablando a Dios, Dios le da sabiduría, ciencia y gozo, mas al pecador dar trabajo de recoger y amontonar para darlo al que agrada a Dios. Entonces, en esta escritura del texto de Eclesiastés hay una revelación importantísima, porque está hablando que al hombre y a la mujer que agrada a Dios, Dios le recompensa con tres bendiciones. La primera es la sabiduría, la segunda, la ciencia, y tercero, el gozo. En otras ocasiones, hablando de este tema, dijimos que eso es lo que hace la persona ser completa en el uso de los bienes. Porque si hay ciencia, hay sabiduría y hay gozo, ningún bien va a trastornar la vida de esta persona. Sino al contrario, esta persona tendrá dominio absoluto sobre el bien, en administrarlo y también en producir, en hacer que crezca, multiplique. Entonces aquí comienza una serie de preguntas que tienen que ver con cada uno de nosotros frente a lo que ya fue dicho. Porque lo que está dicho por el Señor. está ratificado en el Eclesiastés, en el propósito de Dios. Pero usted y yo, ¿cómo actuamos frente a esta realidad? Primero, ¿quién es usted cuando da? ¿Quién es usted cuando da? Y aquí pongo una lista de posibles respuestas para cada uno. Honrador, cuando usted da, usted tiene el sentido de honrar. En Proverbios 3:9 dice: honra a Jehová con tus bienes y con las primicias de tus frutos. Así que cada vez que una persona da a Dios, debe llevar el sentido de honra. Y la honra está por encima de. Y en este caso, honrar a Dios con lo que dispongo. En este caso, la palabra es con las primicias. Por ejemplo, el próximo domingo tenemos instituido aquí en el Centro Cristiano el Día de las Primicias. Toda persona que inició un trabajo

El Señor con la primicia. Está la oportunidad de hacerlo. La pregunta es, ¿quién lo hace? Y a hacerlo, ¿qué sentido dar a hacerlo? En este caso la pregunta es, ¿honrado usted? ¿Es alguien que honra? La siguiente posible respuesta, generoso. Y en la generosidad, Pablo dice a los corintios, por tanto, tuve por necesario exhortar a los hermanos que fuesen primero a vosotros y preparase primero vuestra generosidad antes prometida para que esté lista como de generosidad y no como de exigencia nuestra. Mire el cuidado apostólico. Va a haber hay una motivación de dar. Pero él no quiere que el que dé porque hay una exigencia, porque hay una necesidad impuesta, sino porque la persona que da es generosa. ¿Es usted generoso cuando da? La tercera posible respuesta, alegre. Y cuando hablamos de alegría, Pablo también pone presente así. Por tanto, tuve por necesario exhortar a los hermanos que fuese primero a vosotros y preparase primero vuestra ¿qué? Generosidad antes prometida, para que esté lista como de generosidad y no como de exigencia nuestra. Porque Dios ama, ¿a quién ama Dios? Al dador alegre. ¿Sí? Así que cuando una persona va a dar, no lo haga por tristeza, no lo haga por sentirse, sino que porque hay una alegría en su corazón. La otra posible respuesta es tacaño. ¿Es qué? Tacaño. Entonces, mire lo que dice Proverbios sobre ser tacaño. Hay quienes reparten y les añadido más. Dije, hay quienes reparten y les añadido más. Y hay quienes retiene más de lo que es justo. ¿Y qué pasa con él? Pero viene a pobreza. De que en vez de producir riquezas, lo que produce es pobreza. Hay ciertos hábitos, ciertas conductas que nunca va a generar abundancia y mucho menos riqueza. Pero sí genera pobreza. Genera pobreza. Yo soy un observador y he dicho eso a ustedes muchas veces. Cuando converso, cuando trato en diferentes tipos de temas y siempre procuro identificar el peso de la palabra con quien estoy hablando. Si la persona es seria en lo que dice. Si a decir lo que dice está hablando porque cree en lo que dice o simplemente habla por hablar. Y esto es importante en cada persona. Porque lo que la persona diga lo ata. Y luego lo que la persona hace lo compromete en el hacer. Entonces, si una persona reparte, el texto dice que a esta persona se le añade más, más y más. Y hay personas que en teoría lo saben, pero en práctica no. Cuando uno busca registro,

0: esta práctica de repartir, de dar, no encuentra la evidencia del dar, pero sí encuentra la evidencia de retener, de guardar, de esconder. Recuerde que hemos dicho muchas veces que las personas tienen facilidad para decir lo que le falta, pero no es fácil para ella o él decir lo que sobra. Revelar que me falta, sí, pero decir tengo, me sobra, eso es secreto. Pero esta es una señal importantísima, como la posibilidad de recibir la gracia, el don, el poder, la autoridad para hacer riqueza. Entiende el texto otra vez. Hay quienes reparten y se le es añadido. Si una persona reparte y Dios le añade, se está empobreciendo, enriqueciendo. ¿Aló? Ok, entonces esa práctica me enriquece. Ella no me resta, ella no me empobrece. Pero cuando se retiene, ¿tiene más o menos? El texto dice que va a tener menos. Ahora, otra siguiente y posible respuesta: mentiroso. Esta es fuerte, esta está muy fuerte. En Hechos 5, versículo 1 al 11. Pero cierto hombre llamado Ananías, con Safira su mujer, vendió una heredad y sustrajo del precio, sabiéndolo también su mujer, y trayendo solo una parte, la puso a los pies de los apóstoles. Y dijo Pedro, que es el apóstol, Ananías, ¿por qué llenó Satanás tu corazón para que mintiese al Espíritu Santo y sustrajese del precio de la heredad, reteniéndola? No sé, te quedaba a ti, y vendida no estaba en tu poder. ¿Por qué pusiste en tu corazón? No has mentido a los hombres, sino a Dios. Wow. Y si usted nota, hubo un complot aquí, porque la congregación estaba siendo generosa. Los hermanos sentían de tomar sus bienes, venderlos y ponerlo a los pies de los apóstoles para que la iglesia siguiera su curso. Ananías y Safira dice, vamos a hacerlo, pero, solo tú y yo sabemos que lo que fue vendido vale 100, pero solo vamos a dar la mitad o una parte. Nadie más sabe. ¿Qué necesidad tiene alguien de hacer eso con Dios? Pues Ananías y Safira lo hizo. Y el temor nuestro, pastores, que entendemos la gravedad de eso, es que en el medio de la congregación de hoy, del siglo XXI, haya Ananías y Safiras. Personas que se presentan delante de Dios, pero son mentirosos en tratar con Dios. Quiere hacer lo que el otro hace, el otro también, no quiero quedar mal. Si aquel dio, todos dan, yo también doy, pero lo doy mintiendo. Es un gravísimo. Entonces Pedro, cuando dijo esto a él, a oír Ananías estas palabras, cayó y expiró. Y vino un gran temor sobre todos los que lo oyeron. Secuencia del tema. Levantándose los jóvenes, lo envolvieron y sacándolo, lo sepultaron. Murió. Pasando un lapso como de 3 horas, sucedió que entró su mujer, no sabiendo lo que había acontecido. Entonces Pedro le dijo: Dime, Zafira, ¿vendiste en tanto la heredad? Y ella dijo: Sí, en tanto. De lo que los dos habían puesto de acuerdo para sostener una mentira, un engaño. Entonces Pedro le dice: ¿Por qué conveniste en tentar al Espíritu Santo? He aquí, a la puerta, a los pies de los que han sepultado a tu marido, y te sacarán a ti. Ese apóstol estaba muy duro, ¿no? Directo. Al instante ella cayó a los pies de él y expiró. Y cuando entraron los jóvenes, la hallaron muerta y la sacaron y la sepultaron junto a su marido. Y vino gran temor sobre toda la iglesia y sobre todos los que oyeron estas cosas. Pregunto, ¿había necesidad de hacer eso? No. Cada persona es libre en la decisión, en el dar. Ningún altar, ningún pastor tiene autoridad de Dios para manipular a las personas para dar. No tiene autoridad para obligar, para hacerlo. La función del pastor, del ministro, sea él pastor, maestro, evangelista, lo que profeta, es enseñar. Y el que recibe la enseñanza responde a la enseñanza. Y debe responder correctamente. Pero ahí no se trata de un tema de otro, es de uno. Note que Ananías y Zafira estaban rodeados de gente sincera, pero los dos no fueron sinceros. Estaban rodeados de gente con principios de honestidad, pero los dos no fueron honestos. Y no fueron honestos en tratar con Dios en el dar. Si una persona tiene este comportamiento, ¿podrá ser hacedor de riquezas? Ciertamente que no. Triste, la otra posible respuesta. Mateo 19. Jesús le dijo: Si quieres ser perfecto, anda, vende lo que tienes y dalo a los pobres, y tendrás tesoro en el cielo, y ven y sígueme. Wow. ¿Quién habló eso? Jesús. Y habló con una persona que vino a buscarlo para hacer preguntas: ¿cómo heredaría el reino de Dios? Y el Señor le dice: los mandamientos conocen, claro, y los citó todos. Entonces cuando terminó, Jesús dijo: perfecto, solo te falta una cosa. ¿Y qué cosa te falta? Dar. ¿Qué es lo que le falta? Dar. ¿Quieres tener riqueza en el cielo? Dar. ¿Quieres tener riqueza en la tierra? Dar. Pero si él ya era rico, era rico aquí, pero no tenía sentido de riqueza en el cielo. Entonces, la riqueza no se compone solo de bienes materiales, también de bienes espirituales. Es lo espiritual que hace que lo material tenga valor. Valor que trascienda. Porque en el día que una persona muere, sus millones o miles de millones no lo lleva. Y él no sabe ni para quién queda, ni lo que van a hacer con lo que dejó. Entonces, esta riqueza Ella no es una riqueza que trascende, es solo tener, nunca poseer. ¿Y cuál es la diferencia, pastor, entre tener y poseer? Es que lo que las personas tienen, teniéndolo, no son suyos. Entonces no puede a no poseer llevar nada para la eternidad. Entonces, ¿cuándo es que transformo lo que tengo en la tierra a que pueda poseerlo para trascender a lo eterno? Cuando yo santifico, cuando lo que administro lo pongo al plan divino, al plan del reino de Dios. ¿Y cómo es que santifico? Con mis primicias, con mis ofrendas, con mis diezmos. Entonces, estos bienes materiales, ahora poseído por la fe, comienza a trascender al cielo su valor. Entonces, usted va a encontrar ya en Apocalipsis que cuando un justo muere, dice sus obras le siguen. ¿Qué le sigue? Sus obras le siguen. No solo él va, sino que también lleva la bendición de lo que haya hecho aquí. Y Dios lo reconoce aquí y lo reconoce allá. Dígame algo. Y usted que me está escuchando desde la casa, en cualquier lugar, asimila esta palabra y no te equivoques. Entonces, el hombre, ¿qué hizo? Oyendo el Job estas palabras, se fue triste. ¿Cómo se fue él? Triste, porque tenía muchas posesiones. Tenía muchas. Entonces, eso era lo que alimentaba su ego. Quería la eternidad a su manera. Y cuando Jesús puso la manera del cielo, lo entristeció. ¿Sabe? Hay mucha gente feliz dentro de un grupo religioso hasta que la realidad del cielo se pone en su frente. ¿Sabe? Ser religioso es más fácil que tener una vida de comunión, de integridad con Dios. Y como Dios no es religión, Dios es convivencia, Dios es comunión. Si la persona no logra eso, lo otro no trascende. Pero Jesús dijo a sus discípulos eso. De cierto os digo que difícilmente entrará un rico en el reino de los cielos. Otra vez os digo que es más fácil pasar un camello por el ojo de una aguja que entrar un rico en el reino de Dios. Tremendo. Entonces, pastor, ¿por qué me habla de que debo hacer riquezas? Es que la diferencia es que las personas aman la riqueza y la otra es que aman al Dios de la riqueza. Los que hacen riqueza con Dios aman al Dios primero y jamás va a permitir que su corazón quede pegado a la riqueza. ¿A dónde tiene su corazón? En la riqueza. Entonces, su Dios es la riqueza, no son los mandamientos, no es la palabra, no es el Jesús el Salvador. Si fuese Jesús, le doy todo y me quedo con Jesús. Y ciertamente, si él da todo y se queda con Jesús, no perdería nada, tendría el doble. Yo dije que tendría el doble. Pero él no entendió así, como muchos aún no lo entienden. Como soy misionero y estoy por tantos lugares, he visto personas que se anima, dice cualquier maravilla respecto del trabajo, pero cuando llega la hora de ellos contribuir, les cuesta, les da vuelta, busca explicación, excusas, y no lo hace. Es increíble eso. Pero también hay otros testimonios. Hay uno que tengo yo en Estados Unidos, en Los Ángeles. con el trabajo nuestro de Bután, del Himalaya, una iglesia, la iglesia del pastor Sammy Fernández, estando yo predicando, él dijo: hermanos, ¿cuántos de ustedes quieren hacer compromiso con la obra misionera en el Himalaya? Y algunas personas se levantaron e hicieron. Pero él dijo: pero es que yo quiero que usted ponga un año completo y haga sus promesas, y cada mes usted cumple, porque el misionero come cada mes, la familia necesita, bueno, todo lo que se requiere en la obra misionera. Y los hermanos hicieron sus promesas de fe. Y cada mes él disponía este valor de lo que entraba para la obra misionera. Pero de repente recibí una información: pastor, lamentamos informar que la hermana tal falleció y ella hizo una promesa para las misiones. Su promesa es de $100 por mes, de que en el año le va a dar $1,200, venía dando. Pero al fallecer, ese $100 que antes estaba llegando a la cuenta para las misiones ya no va a poder ser. La información, lamentamos mucho, la hermana falleció. Pero resulta que cuando llega el mes siguiente, la hermana llama de nuevo: pastor, tengo la alegría de informar que la hermana Morí dejó un testamento, que por 5 años su ofrenda sigue. Ella está muerta y está ofrendando para las misiones. Ella sentí que su salud se deterioraba. Ella hizo un depósito en el banco que sostuviera por 5 años. Así que su ofrenda no era de 1,200, sino de 6,000, pero que cubría cada año los $100. Esa es otra manera de actuar. Aló. Increíble. Dos. ¿Cuál es su pensamiento al dar? Y cuando una persona va a dar, ¿qué piensa? ¿Qué piensa? Segunda de Corintios 9:6. Pero esto digo: el que siembra escasamente también segará escasamente. Y el que siembra generosamente, generosamente también segará. Palabra de Pablo, trayendo como simbolismo que la ofrenda, diezmo, cualquier valor que damos, se convierte en una semilla. Y a dárselo a la obra del Señor, la obra es un campo, es un terreno que recibe esta semilla. Pregunto, en el pensamiento, ¿usted entierra la semilla o la siembra? Y hago pausa intencionalmente. Y por favor, quisiera que usted procesara eso. Porque aquí hay códigos. ¿Hay qué? Si una persona usa su semilla y la entierra, porque su pensamiento no cree en la tierra, no cree en el proceso, no cree en el milagro, o no tiene la fuerza para acompañar el proceso de la semilla que fue puesta en la tierra, él simplemente la enterró y no espera nada de ella. Es decir, no hay esperanza en lo que hizo. Frente al otro que decide no ver la semilla como enterrada, sino como sembrada. Y si la semilla fue sembrada, ¿qué pasa con la semilla? La semilla va a germinar, la semilla va a crecer y la semilla va a dar fruto, y el que la sembró tendrá cosecha. ¿Aló? ¿Tendrá qué? Cosecha. El proceso determina mi cosecha. Pero yo tengo que entender el proceso con mi mente. Y tengo que pensar correctamente sobre el valor de la semilla sembrada y no enterrada. Hay personas que dan en la iglesia porque tiene que dar. Entonces entierra. Y hay otros que ve la iglesia como un campo fértil, una semilla que puede brotar y da mucho fruto. Entonces ellos siembran. Mi diezmo no es un entierro del dinero, es una siembra. Mi ofrenda no es el entierro del dinero, es una siembra. ¿Aló? Mis primicias no es el entierro del dinero, es una siembra. Y cuanto más yo siembro, dice Pablo, más cosecho. Si yo siembro abundantemente, voy a cosechar abundantemente. Ahora, una persona, su capital o su salario es pequeño en comparación a otro. Vamos, un ejemplo. Hay alguien que en su presupuesto puede dar 50 y el otro en su presupuesto puede dar solamente 1. Uno frente a 50 tiene gran diferencia, ¿verdad? Pero ambos están haciendo lo correcto. ¿Está haciendo qué? Lo correcto. Así que aquel que pone 50, sea perseverante. Y el que pone 1, sea perseverante. O pone 10, sea perseverante. O pone 20, sea perseverante. Entonces, ¿qué es lo que modifica en el futuro? La perseverancia. Porque para Dios, el que dio 50 es fiel. Y el que dio 1, después 5, después 10, después 20 o 30, también es fiel. Y por la fidelidad, este que dio 1 entra en el camino de la riqueza. Yo dije, entra en el camino de la riqueza. De nuevo, entra en el camino de la riqueza. Pero el que dio 50 en el camino se desanima, deja de dar. Y el que dio 1 siguió siendo fiel y perseverando. ¿Quién gana? El que comenzó con 1 y perseveró. Y no el que comenzó con 50 y luego abandonó. Porque en el día que usted deje de sembrar, usted deja de cosechar. ¿Aló? Levanta tus manos y diga, estoy recibiendo una palabra que me ayuda a entender el camino de hacer riquezas. 3. ¿Cómo son sus hábitos al dar? Ya estamos hablando de hábitos. Hábitos al dar. Hacerlo pronto. Es decir, la oportunidad llegó y yo quiero cumplirla. Hacerlo demorado. Hoy no. Después. Después. Fíjese que es tan simple postergar. Es tan simple dejar para después. Y puede ser inocente, pero, yo tuve una experiencia, la he contado algunas veces, que una persona quiso hacer una ofrenda y no la hizo. Y después de 30 años, estando en una condición totalmente diferente de que era cuando pudo hacer y no hizo, ahora quiso hacer y el Espíritu dijo, llegaste tarde. Porque el dar siempre responde un propósito, no una necesidad, sino un propósito. Y si la persona no cumplió en el tiempo, otro cumple. Era de él la oportunidad, pero no hacerlo porque se atrasa, Entonces otro cumple. Y cuando él llega por hacer, porque siente que está culpable por no haberlo hecho, entonces está llegando tal. El reino de Dios actúa diferente del nuestro. Nosotros decimos, qué bueno, finalmente, finalmente. Y finalmente, qué bien que entendió y está cumpliendo. En el cielo no es así. El cielo no es así. Usted no cumplió, otro viene y cumple por usted. Entonces usted está quedando atrasado. Y cuando usted llega a hacerlo porque ya sintió que está culpable, usted está haciendo por culpa. Ya no es por la motivación que debía o la tuvo en el comienzo. Y luego encajonó y no lo hizo. Aló. Y usted que me está escuchando en casa, en familia, la pregunta es para usted: ¿qué hábito es el que procede en tu vida en el hacer? ¿Pronto o hacerlo demorado después? Ah, la iglesia espera. Claro que sí. La pregunta es si Dios espera. Deuteronomio 23. Cuando haces voto a Jehová, tu Dios, no tardes en pagarlo, porque ciertamente lo demandará Jehová, tu Dios, de ti, y sería pecado en ti. Mas cuando te abstengas de prometer, no habrá en ti pecado, pero no hubiera salido de tus labios. Pero lo que hubiere salido de tus labios, lo guardarás y lo cumplirás conforme lo prometiste a Jehová, tu Dios, pagando la ofrenda voluntaria que prometiste con tu Dios. Nadie tiene por qué hacer promesas, a menos que haya una causa. Entonces usted reta a Dios. Y Dios dice, estoy aquí. La pregunta es, ¿tú estás también? ¿Estás también? Entonces el que dice a Dios, te reto, y Dios dice, yo estoy aquí, tú estás, y dice, yo estoy, entonces es un ganador. ¿Es qué? Un ganador. Porque las bendiciones lo cubren. Dije que las bendiciones lo cubre. Y va a ocurrir cosas que la mente humana no lo va a percibir, nunca lo va a. ¿Cómo fue que se dio eso? En eso nosotros tenemos testimonios grabados. Y algunos de esos testimonios son extraordinarios. Yo conozco casos donde la persona fue sorprendida con herencia que jamás pensó que iba a recibir, y después de haber cumplido con Dios sus votos, las puertas de lo que parecía que ya no era suyo, pasó a ser suyo. Sin interferencia de ella en el tema. Dios lo trajo. Dios lo trajo. Por eso tengo la fuerza moral para desafiar a las personas. Un día dijo Josafá, crea en Dios y estaréis seguros. Crea en vuestros profetas y seréis prosperados. ¿Cuánto creer en eso? Cuarto, ¿cuál es la opinión que tiene de sí mismo? ¿Qué opinión una persona tiene de sí mismo? Pastor, ¿eso tiene importancia? Claro que sí. Y las quintas que ven y pegadita, ¿cuánta confianza hay en sí mismo? ¿Cuánta confianza hay en sí mismo? Si soy llamado para ser hacedor de riqueza, yo necesito descubrir mi confianza en mí mismo. Confío en Dios, pero ahora confío en mí. La respuesta que Pablo dio fue increíble. Todo lo puedo en Cristo que me fortalece. El Salmo 18, verso 28, y 29. Me encanta este salmo. Estoy con él citándolo en estos días con mucha frecuencia. Salmo 18, versos 28 y 29. Dice que Jehová, tú encenderás a mi lámpara. Jehová, mi Dios, alumbrará mis tinieblas. Es decir, los errores, las faltas que yo no conozco, Él las va a poner a la luz. Lo voy a entender. Y luego dice, contigo desbarataré ejércitos y con mi Dios asaltaré muros. Entonces, la confianza creció. Ya no hay temor al ejército ni a obstáculos que se pongan en el camino. Tú podrás desbaratar ejércitos. Toda dificultad que aparezca, la victoria siempre será suya. Sí, sí. Sí. Usted trepa, usted está por encima de. Hemos vivido eso. Y cada vez que lo vivimos, es simplemente maravilloso. El Salmo 8 responde. Digo, ¿quién es el hombre para que tengas de él memoria? ¿Y el hijo del hombre para que lo visites? Le has hecho poco menor que los ángeles y lo coronaste de gloria y de honra. Quiere decir que si Dios tiene una provisión de, esta, de este tamaño para uno, ¿por qué verse uno inferior a? El complejo de la inferioridad no proviene de Dios. Es el enemigo que lo siembra. Y muchas personas se ven menos de lo que Dios lo ve. Por eso usted y yo debemos corregir nuestra forma de expresarnos de nosotros mismos. Sí. Mire bien, le has hecho un poco menor que los ángeles y lo coronaste de gloria y de honra. Lo hiciste, Señor, irás sobre las obras de tus manos. Todo lo pusiste debajo de tus pies, ovejas y bueyes, todo ello y asimismo las bestias del campo, las aves de los cielos, los peces del mar, todo cuanto pasa por los senderos del mar está en tus manos. ¿Por qué verme menos que eso? No, tengo que elevar la confianza. Una vez estar en Dios y luego tengo que verme a mí en Dios. Sexto, ¿cómo es su relación con otras personas? Hey, pero esto influye en el hacer riqueza muchísimo, muchísimo. ¿Por qué? Si la respuesta es conflictivo, usted es una persona conflictiva, la relación suya es conflictiva. Hay personas que entablan cualquier relación amistosa con otras personas o con uno o con más y en cuestiones de horas, su forma de hablar, su manera de ver las personas, de responderla, corta todo y forma un conflicto. Y no puede permanecer en el ambiente porque ella es o él es conflictivo. Y inmediatamente pasa a ser rechazado por su comportamiento, por su manera. Y la otra es respetuosa y en unidad. El respeto crea y trae como respuesta respeto y admiración, y crea unidad. ¿Crea qué? Unidad. Entonces tú no serás tolerado por otros, serás aceptado por los demás. Entonces cuando esto acontece, las puertas de los negocios se abren, las oportunidades se abren, la confianza se abre, y en la medida que uno es confiable, su posibilidad de negociar aumenta. Su posibilidad de crecer financieramente, económicamente, aumenta. Y va a venir gente que deposita en tus manos por confiar en ti valores increíbles. Te llama para que las oportunidades sean ocupadas por ti, para que realice y haga cualquier tipo de trabajo o acción, porque hay confianza en la persona. En nuestro entorno es escaso eso, pero usted como hijo de Dios, entonces reina. Yo digo que entonces reina. Aleluya. A donde hay escasez de respeto y de unidad, el que la tiene reina. ¿Saben estos días que la gente está reclamando de la corrupción? Yo también la reclamo. Pero cuanto más corrupto insista, el que no es corrupto será buscado. Será el que va a tomar el destino y el control de las cosas que se requiere que se haga. ¿Lo cree? Vamos, levanta tu mano y diga: en esta noche recibo la palabra y rechazo deteriorar mi imagen delante del Dios que me crió y me hizo. Y que las relaciones que yo pueda hacer y tener con personas, otras, será en el más alto nivel de respeto y también de crear unidad para crear y hacer riquezas. Abraham era el considerado el padre de la fe. Él respetó a personas, amigas, y creó alianza con ellos. Y hay tres que aparecen en la vida de Abraham. Y estos tres fueron alineados de Abraham. Y los tres fueron con él a la guerra y salieron victoriosos trayendo la liberación de su pariente, de reyes que estaba secuestrado, y un botín increíble. ¿Sabe? El año 21 es tu año. Yo dije que es tu año. Es el año de tener una relación con otras personas en el más alto nivel de respeto y de unidad. Séptimo, ¿usted cree realmente que puede hacer riquezas? Ahora nos ponemos todos frente a esta pregunta y debemos responderla. ¿Usted cree realmente que puede hacer riquezas? Mire, conclusión. Su carácter, su pensamiento. Voy despacio porque estoy hablando ya de algo que define todo lo que dijimos. Su carácter, su pensamiento y su confianza son factores que determinan el nivel de éxito para aplicar el código de posesión. ¿Para aplicar qué? El código de posesión. Entonces, haga una revisión en usted. ¿En qué, pastor? En el carácter. ¿En qué más, pastor? En la forma como piensa. ¿Y qué más, pastor? En la confianza. ¿Cómo maneja usted esos tres principios o esos tres elementos? Esto determina el nivel de éxito cuando usted aplica el código de posesión territorial. Segunda de Corintios, capítulo 6, verso 10. Ahí tengo la frase. No teniendo nada, mas poseyéndolo todo. ¿Aló? Lo dejo un momentito para que usted la procese. Ahí está el verbo tener frente al verbo poseer. No teniendo nada, mas poseyendo todo. Ese es Pablo. Entonces lo que Pablo está diciendo es que los hacedores de riqueza no tienen, posee. Dije, no tiene, sino que posee. Y a poseer, lo posee todo. Wow. Esta noche quiero que esta palabra quede en su corazón. Y que al cierre del semestre y el inicio del segundo semestre del año, usted diga, yo soy llamado a hacer riquezas. Y voy a comenzar con lo que me corresponda. No tenga temor. Si usted solo tiene una semilla, siémbrela. No la entierre. Y cuando usted coseche la semilla que produjo, muchas otras semillas, no las coma todas. Vuelva a sembrar. Aló. Y cuando usted tenga la siguiente cosecha, coma lo que necesite, pero no las coma todas. Vuelva a sembrar. Conté otro día aquí. Hicimos una fiesta que llamábamos el becerro gordo. El becerro gordo era que matábamos unos 5 o 6 animales, comprábamos carne de 5 o 6 animales y hacíamos un asado. Y llegaba a comer 4,000, 5,000, ahí llegó hasta 9,000 personas. Y en esta última de 9,000 personas, 9,000 personas, un hermano dijo, pastor, déjeme dar la yuca y el aguacate para el pichaqui. Sí, señor. Y dio yuca, pues, y luego cuando yo veo que pasó todo, queda un montón de semillas de aguacate. Se quedó allá la montonada. Y yo pasé a ver, era 700 aguacates. Entonces la propuesta es un vehículo que venga y recoja de basura. Digo, ¿basura? ¿Semilla? ¿Basura? No. Y esos aguacates estaban muy ricos. Era un aguacate de calidad. Más bien vamos a procesar a quien podamos dar aguacate, a semilla que quiera sembrar, y sembremos aguacate. Y se sembró 700 semillas. En cuestiones de meses había 700 matas de aguacate o árboles de aguacate que hasta el día de hoy está produciendo miles de aguacate. Fui a una unidad de evangelismo nuestro que tiene un solar un poco grande y el pastor sembró maíz y cuando yo fui me dijo, pastor, mira que tengo yo aquí atrás maíz y está a punto de cosecha. Venga. Creo que Anderson estaba con nosotros ahí en ese día. Y fui allá atrás y vi la mazorca y la partí. Llena, gruesa. Había 2 mazorcas en esta mata. Y lo primero que hice fue abrirla y contar cuántos granos de maíz había. Y en la que yo quebré había más de 500 granos. Y era solamente una semilla. Te estoy dando un ejemplo. Ponte de pie, déjame orar por ti y luego servimos al Señor. Aleluya.
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3: Bueno, en una pequeña secuencia que hemos hecho relacionados con encontrar nuestro llamado y nuestra vocación y poder saber que algún día nos pedirán cuenta de lo que nos encargó el Señor. Y tristemente podía pasar que nos damos cuenta que hicimos todo menos lo que nos encargaron. Qué tremendo cuando usted estudió todo menos lo que van a preguntar en el examen. Qué tremendo cuando usted hizo todas las labores y menos la que le van a revisar. Entonces estamos tratando de saber ¿Qué nos van a preguntar para saber la respuesta? Y hemos estado tratando de encontrar ese, cuál es mi responsabilidad, mi llamado, mi vocación. Terminamos la reunión pasada haciendo un ejercicio con la mano para acordarnos un poquitico, para definir un poquitico, bueno, ¿y qué me va a preguntar el Señor a mí cuando yo esté ante su presencia? Esta enseñanza de Jesús en Mateo 11, del 28 al 30, sumamente preciosa, impresionante, impactante, habla sobre esto que hemos llamado a la clase, llevad mi yugo. Sumamente linda, y yo sé que ustedes la han oído, en Mateo 11, del 28 al 30, dice, venid a mí, todos los que estáis trabajados y cargados, y yo os haré descansar. Llevad mi yugo sobre vosotros, y aprended de mí, que soy manso y humilde de corazón, dijo el Señor, y hallaréis descanso para vuestras almas, porque mi yugo es fácil, y ligera mi carga. Bueno, hagamos un estudio de esa porción linda, y vas a ver. Pero quiero pedirte que estés dispuesto a decir, ahí hay algo para mi vida, Dios me va a dar algo a mí. Voy a ser bendecido por la palabra del Señor, cosas que de pronto me han estorbado van a ser destruidas hoy. Me va a ser dada luz, cosas que no he visto voy a ver. Hoy, Señor, vas a hablarme, por eso estoy emocionado y feliz de lo que me vas a decir en esta porción que parece breve, pero que tiene tanto contenido. Empecemos. Lo primero que quiero decir ahí es que la expresión venid a mí no está puesta en modo de invitación. Parece una invitación. Venir parece una invitación, ¿cierto? He aquí estoy a la puerta y llamo. Si alguno oye mi voz y abre la puerta, mire tan opcional, ¿no? Si alguno abre la voz, Apocalipsis 3:20. Pero aquí no dice así. Aquí el verbo, lo puse ahí, el verbo está en modo imperativo. Ese venid a mí no debe tomarse como una invitación, sino como un mandamiento, como una orden, por la condición en que el verbo está puesto. Está diciendo el Señor, vengan a mí. Pero ¿para quiénes es una orden? ¿Para quiénes? Es una orden, según dice la Escritura, para los que estén trabajados y cargados, no más. Así que si usted no califica, esto no es para usted. Es solo para los que están trabajados y cargados, que el Señor da la orden, vengan para acá. Venga para acá, usted que está trabajado y cargado, venga para acá. ¿Ok? Es repetitivo, es constante, es reiterativo en el Señor Jesús el llamado a las personas activas, a las personas que están en trabajo. ¿Cierto? No encuentras a Jesús llamando como le llamaría uno, ¿no? Usted, venid a mí los que están desparchados y aburridos. Venid a mí los que tienen tiempo libre y están desocupados. Vengan a mí los que están sin compromisos y, ¿cierto? Generalmente los llamados del Señor, esas personas que están... Ahora, mira la forma tan específica que dice como dos tendencias, dos grupos, trabajados por un lado y cargados, los que están trabajados y cargados, como si fueran dos condiciones diferentes. Es más, tan específicas cada una y distinta a la otra que cada una tiene como una respuesta personalizada, una respuesta particular. Y por eso dice, usted está trabajado, entonces, ¿qué necesita? ¿Está claro? Está trabajado, se ha agotado. ¿Qué necesita? Descanso. El Señor dice, yo lo voy a hacer descansar. Pero cuando dice estar cargado, dice, y hallaréis descanso, ya no para su físico, ¿ya para qué es? Y nos está dando una pista que entonces trabajados y cargados no se dirigen a lo mismo. Y el cargado parece tener que ver con qué, con el alma, con lo emocional. Revisamos un poquito eso. Y entonces encontramos que el Señor está llamando a personas que podemos estar trabajados y cargados. El trabajado puede ser el agotamiento físico de jornadas extenuantes y el cansancio mental de jornadas extenuantes. No sé si lo han sentido. Los conozco a ustedes y sé que son gente de mucho, mucho trabajo, de mucha responsabilidad y definitivamente no somos de hierro. Nos cansamos y llega el momento en que uno ya definitivamente no da más, es que no más, no me exprima más porque ya parezco una tusa, eso no sale nada, es un estropajo bota más jugo que yo estoy que no doy más. Llega uno al extremo de estar trabajado, pero se detiene la actividad y empieza a haber un proceso de restauración. Con solo detenerse, con solo dejar de hacer. Estoy cansado de estar cargando bultos. Pues pare tantito y verá que empieza a descansarse. El detener la actividad, porque ese trabajado tiene que ver con algo activo, con algo dinámico. Entonces te detienes y empiezas a recuperarte. ¿Qué pasa con el cargado? El cargado, si se detiene, mejora, descansa, descansan sus músculos, su cuerpo descansa, tiene el bulto y le dijeron, pare tantico. Y para. Mira, una vez hay una ilustración que de mi juventud oía, de alguien que tiene un bulto muy pesado y está pidiendo un aventón en la carretera, y un señor de una pickup, de una camioneta, le dice, venga ya, no, no iba cargando, no, no, venga, súbase, yo lo llevo. Y el hombre se subió y lo lleva, como a mitad del camino, mira por el retrovisor y se da cuenta que el tipo está atrás parado en el pickup, en la camioneta, en el volco, ¿cierto? Pero está, el platón decimos nosotros, pero está con el bulto encima. Y la ilustración era para decir que a veces somos así, a veces no soltamos las cargas, ¿cierto? Y implica eso, implica que cuando lo que estás es cargado, parar no te descansa. Y eso es lo que ocurre, a veces terminaste tu jornada trabajado, pero también terminaste cargado. Y entonces tu cuerpo descansó, tal vez tu mente descansó un poquitico y a la otra mañana te levantas y ya te levantaste y todavía sigues agotado y cansado porque tú no estabas solamente trabajado, sino estabas también cargado. Entonces tú pones a una mula amarrada a un molino para que dé vueltas, ella está trabajada, dando vueltas. ¿Cómo descansa ella? Pare y verá que descansa. Pero coge y cárguele a una mula un montón de cargas, déjela bien ahí, y déjela ahí todo el día. Con dejarla quieta está descansando. Cada minuto que pasa está más cansada, aunque paró la actividad. Porque el tema aquí de cargados no es dinámico, sino estático. No es activo, sino pasivo. Entonces, está hablando como esos dos tipos de fatigas. Escucha esto tan curioso. La fatiga física, usted dirá, es peor la fatiga emocional que la física. Pero escúchame, la fatiga física puede también ir dejando un residual. Cuando habla de los cargados, está refiriéndose a lo que ya llevas de tarea hasta aquí. Trabajado hasta aquí. Y créeme, todo eso que has acumulado, aunque cada jornada que trabajaste, descansaste, cada jornada que descansaste, que trabajaste, descansaste, y trabajaste, y que te levantaste como nuevo a seguir trabajando, te tengo una noticia, no te recuperas al 100%. ¿Por qué? Porque se desgasta uno y porque estás más viejo. Lamento, no, no te ofenda, no. Yo sé que ya eso es herirle la autoestima, pero hay un acumulado que queda sobre nosotros. Hay un acumulado de fatiga y de lo que ha pasado mientras todo ese esfuerzo. Por ejemplo, cosas negativas que pasan y no se quitan con descansar unos días. Una injusticia. Le liquidaron mal sus comisiones. Ascendieron al que no era. Le recortaron su salario o sus bonos. Lo trataron injustamente. Un emprendimiento que falló y otra vez falló. Y usted viene ahí trabajando y se recupera. Con toda, no, ese trabajado de tanto tiempo genera, escuche, ese trabajado de tanto tiempo genera ahora una carga de dolor, una carga de fatiga acumulada, una carga de malos recuerdos, como fueron injustos contigo, una carga también de rencor y de resentimiento, ¿cierto que sí? Esas cargas están también sobre uno, lo están asfixiando. Y ahora, ¿qué pasa con cuando uno está cargado? Uno está cargado. El problema con la carga no es lo que hasta ahora ha pasado. El problema con la carga genera un desgaste pensando es en lo que falta. Con lo trabajado es por lo que llevo. Con lo cargado es por lo que falta. Eso tiene nombre a nivel de condiciones y de casi que enfermedades emocionales. Eso tiene nombre, ¿cierto? El exceso de pasado, depresión. El exceso de angustia por el futuro, ansiedad. El exceso de presente, estrés. Son las tres grandes ataques que tiene la humanidad hoy día. Entonces, si hay alguna persona aquí con ese diagnóstico y le ha tocado duro, y las cosas no siempre le han salido como son, ni siempre han sido justos con usted, ni siempre le han tratado bien, no ha pasado eso. Entonces usted tiene un acumulado de cargas sobre usted. Y fuera de ese acumulado tú estás cargado con muchas cosas que te han puesto y estás sufriendo por lo que has vivido y sufriendo por lo que te falta por vivir. O sea, sufriendo. y disimulando, que es que al menos cuando puede gritar, calma el dolor. Usted lo pisa y usted por lo menos pega el grito, se desahogó. Pero el pisotón y sonreír es más difícil. Es más complicado. Y a veces no podemos ni siquiera expresar. A esas personas el Señor Jesús le está hablando. A eso le está diciendo. No a cualquiera. Personas que tengan sobre su vida un récord. Que uno no, afortunadamente uno lo ignora para seguir trabajando y seguir trabajado. Uno lo ignora. Hasta que tiene un momento de depresión. Y en ese momento empiezan a acordarse.

Ah, y empieza a volverse una preocupación por lo que falta por recorrer, por lo que falta todavía. A esa persona, si encuentras a alguien así, a esa persona tú le estás haciendo una orden. Vengan a mí. A ver, para que lo entiendan un poquitico más claro. Eche para acá. Eche para acá. Le está diciendo el Señor, ¿a quiénes? A los que están trabajados y cargados con un propósito. Él les dice, yo soy el que les puedo crear descanso. Mira que Mateo, esto es Mateo 11. Lindo, tú lees todo lo que pasa antes de Mateo 11 y encuentras a Jesús haciendo dos cosas. Ayudando a la gente que tiene cargas, por un lado. Y luego, acusando a los que le ponen cargas a la gente. Es más, no solo en los primeros capítulos de Mateo, todo Mateo se trata de Jesús. Mientras ayuda a la gente con sus cargas, denuncia a los que le ponen cargas a la gente. Mira, ayudando a la gente con sus cargas. Mateo 4, 23, 24 dice, y recorrió Jesús toda Galilea enseñando en las sinagogas de ellos y predicando el Evangelio del Reino. Escuche, y sanando toda enfermedad y toda dolencia en el pueblo. Y se difundió su fama por toda Siria. Y le trajeron todos los que tenían dolencias, trabajados, todos los que estaban trabajados y cargados, los afligidos por diversas enfermedades y tormentos, los endemoniados, lunáticos, paralíticos, y los sanó a los que estaban trabajados y cargados. Pero a la vez de que les ayudaba a ellos, ¿sabe también qué tiene Mateo? Incluso llega al capítulo 5 y habla del Sermón del Monte y las bienaventuranzas, y luego empieza a denunciar. Y a denunciar y a denunciar a quiénes, a los que ponen cargas. Y curiosamente los que ponen cargas eran los que la gente buscaba para que les ayudaran con las cargas. Bueno, un buen resumen lo hace bien adelante Mateo, Mateo 23, 2 al 4. Dice, Jesús dijo, en la cátedra de Moisés se sientan los escribas y los fariseos. Ya denunció quiénes son los que les gusta ponerle cargas a la gente. Así que todo lo que os digan que guardéis, guardadlo y hacedlo, mas no hagáis conforme a sus obras. Porque dicen y no hacen. Porque atan cargas pesadas y difíciles de llevar y las ponen sobre los hombros de los hombres, pero ellos ni con un dedo quieren moverlas. Está acusándolos de que Jesús dice, venga, ustedes trabajan y cargados, vengan acá. ¿Por qué? Porque yo quiero ayudarlos. Yo de verdad me preocupo por los trabajados y cargados. Porque esos otros que ustedes han estado buscando, esos que ustedes han estado buscando, ¿qué han hecho? Ponerle más cargas. Lo que han hecho es ponerle más cargas. Cristo está demostrando las dos cosas. Yo soy el que voy a ayudarle a usted con sus cargas. Y a la vez está denunciando que el sistema religioso falso espiritual, lo que estaba convirtiéndose a la gente era una opresión peor que la que tenían. Tremendo. El Señor les hace una promesa que inclusive es la promesa que nos da a nosotros hoy. Y yo, a diferencia de los otros, os haré descansar. Por eso es importante que vengan a mí. Porque uno puede confundirse de venir a la religión. Uno puede confundirse de venir a la iglesia, a la congregación, a la reunión, al grupo social, al grupo humano. Y el grupo humano, escuche, con tristeza hay que reconocerlo. Viene la persona agobiada porque está angustiada con tanto trabajo, viene trabajado y cargado y viene a la iglesia. Llámese Plenitud de Vida, llámese San Pío, la que sea. Y la persona viene cargada y cansada, y trabajada y cargada. Y no siempre se alivia. A veces sale y además de todos los trabajos que tenía, ahora le toca turno de vigilancia el sábado. Y tiene que ir a las 6 a orar, 6:30 a orar, al parque, al plaza, que a las 6:30 no tenía, pues entraba a las 8 a trabajar, pero ahora le tocó irse temprano a la plaza del fiscal a orar. ¿Cierto? Y usted que ni a Cineva le toca empezar a orar porque van a pedir una boleta que toque ir allá a oír a las señoras que se quejan de que el papá no les dio cariño. Voy a ir allá. Y resulta que está. Y fuera de eso, una que otra culpa, ¿no? Y hay personas que tienen el descaro de pedir que se los bendiga y ni siquiera ayunan un día a la semana. No oran ni siquiera una hora al día. Ven un partido de 2 horas y no se cansan y no son capaces de orar una hora con Dios. Y uno,

0: Y sale, ahora tiene un montón de trabajo que no tenía antes para hacer y un montón de culpas que no tenía antes. Antes ni se había puesto a pensar en eso, las 2 horas en el partido. Caramba, creí que la única brava conmigo era la señora. Resulta que también es el señor. Y entonces termina, si usted viene a eso, por muy buena iglesia que sea, va a seguir más trabajado y más cargado. Por eso Jesús no dijo, vengan al culto. Los que estén trabajados y cargados. ¿Cómo dijo él? Vengan a mí. En esta primera mitad de clase vamos a ver cómo lo hace, cómo lo hace, cómo hace él. Dice, vengan a mí y yo los haré descansar. Y luego dice, como dice, llevad mi yugo sobre vosotros. Wow, usted está cargado. Venga, le resuelvo. ¿Cómo? Le voy a poner un yugo. Y uno, no, ya me siento como mejor, ¿sabes? Ya como que estoy relajito, descansé, eso deje así. Deje así, yo ahí como pueda salgo de esta. Ahí me sigo aguantando. Yo algo haré, algo haré. Algo se me ocurrirá. Gracias por lo del yugo. Porque, ¿qué es que es un yugo? Es que un yugo es un instrumento, pues una herramienta que une a dos bueyes o a dos animales para que arrastren con doble potencia una carga. Es un tractor, una 4x4, ¿no? Eso es un yugo. ¿Por qué el Señor nos va a decir ahora, ay, venga, descanse? Me acuerdo como mi mamá le decía a uno cuando estaba uno por ahí en la tarde y uno llegaba a decir que estaba aburrido. Ay, mamá, es que estoy aburrido. La mamá le resolvía el aburrimiento. Ay, yo no sé qué está aburrido. ¿Está la loza sin lavar? Ay, hay ropa por lavar. Ay, hay un patio por barrer. Entreténgase. Entonces uno, todo el tiempo que lavaba ahí, uno estaba entretenidísimo. Pues Dios le dice a uno, ¿está muy cansadito? ¿Muy cansado? No se preocupe, venga, le pongo un yugo. ¿No le parece complicado eso? ¿Como contradictorio? Pero es que él no dice, venga, le pongo un yugo. Él dice, venga, le pongo mi yugo. Y luego explica por qué, qué tiene de especial ese yugo, y es lo que vamos a entender solamente hoy, no más. ¿Por qué? ¿Por qué dice, por qué ponerme un yugo me va a descansar? Y Jesús dice, porque mi yugo es fácil. Y ahí sí que menos entiendo, que mi yugo es fácil. Hasta que empiezo a tratar de comprender, como yo no entendía eso, que un yugo fácil, ¿cómo va a ser un yugo fácil? Un brazo fácil, ¿cómo puede ser? ¿Cómo puede ser un yugo fácil? Y dice, el término griego que se usa ahí, que utiliza el Señor Jesús, es el verbo JRE, ¿no? Aquí en español no existe esa combinación. Resto. No existe oficialmente, ¿no? Pero en muchos pueblos lo usan, ¿no? Restos, JRE, restos. Y significa más que fácil es una de sus inflexiones. Es adecuado, por implicación, útil. Por el hecho de que es adecuado, pues restos significa útil, benigno, bueno, fácil o mejor. Mi yugo es útil, mi yugo es benigno, mi yugo es bueno, mi yugo es fácil o mi yugo es mejor. Pero la primera inflexión es mi yugo es adecuado. Bueno, así los quería tener. Con esa cara de, ¿y esto a dónde nos vaya este loco? Pon atención a esto tan espectacular. En el tiempo y en el contexto que Jesús está hablando, los yugos se hacían de madera y lo hacía el maestro carpintero. Jesús utiliza esta ilustración no como invadiendo un espacio ignorado o ajeno a él. Jesús va a hablar de un tema del que está profundamente empapado. Como artesano de la madera iba desde hacer un taburete hasta ayudar a construir un edificio, una casa, un palacio, porque el artesano de la madera no tenía una limitación, ¿no? Hacía de todo. Y Jesús, por la formación con José, él estaba en ese gremio, en ese renglón que tiene que ver con la ebanistería y la construcción de cosas con madera. Y muy seguramente, casi indudablemente, una de las cosas que más le encargaban a un carpintero en ese tiempo era hacer un yugo. Era tan relacionado a la carpintería. Hoy la carpintería uno pensará, ah, ¿qué? ¿Qué? ¿Una mesa tal vez? ¿Un comedor? Una silla es lo que más uno pensará en un carpintero. En el tiempo de Jesús, lo más relacionado con carpintero era el yugo. Tanto que se dice que muchos usaban como parte de adorno de la puerta de su carpintería una demostración de lo que él hacía, un yugo tan perfectamente hecho. Entonces era el aviso carpintería. Antiguamente, en una venta había una bandera roja, y los que somos viejos sabemos qué significaba eso. Una, ¿cómo se decía? Una fama. Así se decía. ¿Por qué decía fama? Una carnicería. La bandera significaba, en el tiempo de Jesús, el carpintero, para demostrar lo fino que era al elaborar los yugos, hacía uno y lo ponía sobre su puerta como diciendo, yo realmente estoy diciendo, miren mis yugos, vean lo que yo sé hacer. Era una demostración, una pequeña demostración de su habilidad y su finura como artesano de la madera. Me gusta la expresión, porque entiendo por qué dice mi yugo. La narración a Jesús no la está haciendo aquí desde Jesús, ¿qué está haciendo ahí? ¿Un buey? ¿Jesús qué está haciendo ahí? ¿El labrador que lleva el buey? ¿Jesús qué está haciendo ahí? Cuando dice mi yugo, está usando la expresión que usted haría desde su origen como carpintero o como trabajador de la madera, diciendo el yugo que yo puedo hacer. El maestro ebanista más experto sabía coger una madera que no se va a romper, porque si llega a romper y estillar, puede matar o lesionar gravemente al animal o al mismo obrero, ¿cierto? Hacerle las características adecuadas para su buey. Era una especie, escucha esto, está curioso, una especie de carpintero sastre. ¿Entiende cuando digo así, carpintero sastre? ¿O no saben qué es un sastre tampoco ya? Ay, un desastre sería. Pero mira, o sea, era que él tomaba el buey, consideraba sus dimensiones, sus proporciones, sus características, y el yugo que él le hacía a ese buey no se le ponía, se le calzaba. O sea, era exacto que encajaba, y como encajaba tan perfecto ese yugo, ¿qué iba a pasar con el buey cuando trabajaba? ¿Se iba a lastimar? ¿Le iba a generar sarpullido o le iba a generar úlcera ese roce o le iba a lastimar en algún lugar? No era tan común, casi cada buey tendría que tener un yugo propio diseñado y construido para él. Cuando el Señor está diciendo mi yugo es, llevar mi yugo es que yo le he hecho a usted una forma de llevar sus cargas, yo la diseñé. Yo diseñé una manera de que usted lleve, y tal vez esa es la expresión. Mire, hay algo que vamos a usar en los grupos de jóvenes, si el Señor lo permite. Usted lo conoce seguramente de su trabajo o de su carrera profesional, si ha trabajado en personal o manejo de recursos humanos, el concepto Ikigai, un concepto japonés, ¿cierto? Que se usa mucho para orientación vocacional. Permítame tocarlo un poquitico. Ay, nos está enseñando un método japonés ahora. ¿Qué, señor pastor? Hay una cosa ahí del bonsai que yo ni sé qué. ¿Nos va a poner a sembrar árboles ahora? No. El concepto Ikigai es como la clasificación y un gráfico que ayuda a saber como uno para qué sirve, ¿cierto? Como uno para qué sirve. Y entonces se clasifica esas intersecciones y dice, por ejemplo, cuando hay algo que tú amas hacer, ¿cierto? Y fuera de eso, eres bueno en eso. Eso es tu pasión. Estos chicos de la música, les fascina, no se cansan. Eso, cante, que te cante, que te cante, que te cante. Eso amanece y no han parado, y no se cansan. Y fuera de que les gusta, lo hacen bien. Es la pasión que ellos tienen. Ellos tienen la pasión. Ahora, si encuentran la manera de que eso les genere un sustento, se hacen famosos o producen emisoras, o por lo menos en la iglesia les pagan al menos. Si alguna, si eso llegase a pasar, entonces no solamente sería su pasión, sino podría convertirlo en su profesión. Vea, qué interesante. Ah, cuando hay algo que a ti te gusta hacer y el mundo necesita eso, ¿cierto? Entonces esa es tu misión en la vida. ¿Por qué? Porque la respuesta de Dios son personas, y tú y yo somos personas, luego tenemos que hacer la respuesta para algo. Dios vio una necesidad, hizo que usted y yo naciéramos. No sé si de pronto por venganza con la humanidad o alguna cosa, o quería desquitarse con alguien, o estaba enojado con Colombia o algo así, pero si hay una necesidad y tú amas eso, esa entonces, hay la necesidad, a ti te gusta eso, esa es tu misión. Ay, a mí me fascina enseñar a niños, a mí me fascina entender a los abuelitos, y hace falta en tal lugar, pues maravilloso. Ahora, Si eso que te fascina hacer es una gran necesidad y tú logras que eso te genere un sustento, se puede convertir en tu vocación. Es muy lindo esa combinación. Sí, es algo secular, claro, pero es sabiduría también y me parece muy interesante. ¿A dónde voy? Perdone, para no meterme mucho en ese tema de personal empresarial, muy corporativo, pero escúcheme. Que finalmente lo que ellos dicen es Ikigai. Me acuerdo de Friends. Ikigai. ¿Qué es? Que donde todo se combina y donde está algo que tú amas hacer, que lo haces muy bien, que el mundo lo necesita y fuera de eso te pagan por eso, tú tienes, ¿qué? Ikigai. Tienes Ikigai. ¿Sí? ¿Qué es? Si logras dedicarte a eso, escucha, no trabajarás ni un día de tu vida. ¿Entiendes la frase? La frase dice que si logras encontrar tu Ikigai, no trabajarás ni un día de tu vida. ¿Cómo así? ¿Me van a echar por estar mirando esas bolas de colores? Quiere decir que vas a tener en tu vida el privilegio de hacer algo que te gusta, que la gente le gusta que lo haga, que usted lo hace muy bien y bueno, le pagan por eso. Estás logrando encontrar. ¿Qué significa Ikigai? Ikigai significa vida. Ikigai significa sentido de la vida o el propósito de la vida. ¿Qué es? Que si encuentras tu propósito, no se puede considerar casi ni siquiera trabajo lo que vas a hacer. Se van a combinar las cosas maravillosas de la vida. Vas a hacer algo que te fascina hacer. Vas a hacer algo que lo haces muy bien. Y como te fascina hacerlo, cada vez lo haces mejor y te esfuerzas por hacerlo excelente. Y resulta que eso es algo que un montón de gente quiere que tú hagas y necesita que tú hagas. Y como hay un montón de gente que necesita que tú hagas eso, pues entre todos te pagan. Ikigai. Lo que quiero decir hasta ahora es que cuando el Señor dice, porque mi yugo es fácil, está diciendo desde la perspectiva del creador, desde el que hace el yugo, está diciendo, va a descansar, porque eso que ha estado haciendo usted no es lo que yo lo mandé a hacer. Por eso está cargado, por eso está cansado, por eso está cargado, fatigado y trabajado. Porque muchas veces nos hemos puesto el yugo que no es mi yugo, no es el yugo que el Señor nos quiso poner a nosotros. Yo le voy a contar una cosa. La gente es feliz teniendo buenas ideas de cosas que uno debe hacer. Y ojalá usted tenga algo de plata para que vea todas las buenas ideas y proyectos que tienen con su plata. Ojalá usted tenga influencia para que vean todas las buenas ideas que les ocurren de algo que pueda hacer para ellos con su influencia. Ojalá usted tenga belleza, ojalá usted tenga talento, ojalá usted tenga profesión, ojalá usted tenga contactos, para que vea cómo la gente tiene un montón. Y eso es lo que termina cabalgando sobre, la Biblia dice que hizo cabalgar hombres sobre nuestras cabezas. O sea, eso es lo que termina cargando a uno cosas que no eran lo mío y que Dios no me va a preguntar por eso. En cambio, el yugo de Jesús, yo lo llamaría Ikigai, el yugo de Jesús es algo que no te va a trabajar ni te va a cargar. ¿Por qué? Porque es algo que tú amas, que te dio talento, vocaciones para que lo hagas, que te dio gracia para que las personas quieran que tú lo hagas. Y esa suma, esos elementos va a hacer que lo hagas de tal manera que se convierta en tu sustento y no trabajarás ni un día de tu vida. No descansa ahí una persona que está trabajada y cargada cuando puede decir, ¿y usted qué hace? Lo que me da la gana y por eso me pagan. Y me pagan bien por hacer lo que quiero hacer. Lo que algún tiempo lo hice pagando. ¿Cómo me gustará que pagaba por hacerlo? ¿Cómo me gustará que lo hacía sin que me pagaran? Pero llega el momento en que el Señor dice, pero tienes que encontrar tu yugo, el que yo hice para ti. El que el Señor, el artista, de sano que te hizo, hace uno que te calza perfecto. Ah, mira, como lo dice el lindo Isaías 43. Dice, ahora, escucha esto, así dice Jehová. Escucha esto y entiéndalo. Creador tuyo, Jacob, y formador tuyo, Israel. O sea, Él te hizo, pero la forma que tienes, así no te guste a ti, es la que Él te dio. Te dio su forma de ser, de pensar, de actuar, de hablar, de vivir. Y luego te dice, no temas, porque yo te redimí, significa te compré, te había perdido y te compré. Y te puse nombre, mío eres tú. Hice la obra de arte y la firmé. Soy el maestro constructor de yugos, que termino el yugo y le pongo la firmita, para que sepan que ese yugo es un yugo mío. Y si es un yugo mío, yo lo hice con tal precisión que quien lo lleva no va a sentir fatiga, sino va a sentir descanso. Por eso dice el versículo 7, todos los llamados de mi nombre, para gloria mía los he creado, los formé y los hice. Está hablando del yugo que hizo por todos y por cada uno de nosotros. Pero ¿cuál es la diferencia? La dice Mateo 1:28. Que lo vamos a aprender hoy de memoria para siempre. Mateo 11, 28. Mateo 11, no se va a olvidar. Mateo 11, 28. Venid a mí, todos los que estáis trabajados y cargados, y yo os haré descansar. La clave, por favor, que no se puede olvidar, es que tienes que venir es a Él. Porque Él te fabricó. Porque Él te mío eres tú, yo te hice, yo te formé. Yo estoy diciendo, mire, mire, mire. Había una necesidad en el mundo, y entonces, viendo esa necesidad, yo agarré un poco de barro. No, no realmente así, estoy hablando figurativamente. Y creé la respuesta a esa necesidad. Le puse todas las capacidades para responder a esa necesidad. Y luego le puse en el corazón agrado para hacer eso que responde a la necesidad. Y luego cuando llegue a hacer la respuesta a esa necesidad, todo va a fluir y él va a poder dedicarse a eso y no le va a faltar nada porque es la respuesta perfecta a esa necesidad. Y como es una necesidad, los que lo necesitan, pues van a tener que pagarle y sustentarlo. Pero como él eso no solamente lo sabe hacer, sino que le gusta hacer, no va a estar fatigado, ni cansado, ni trabajado, ni desgastado. Va a estar descansado. Va a estar descansado. Escuche, gracias al yugo. ¿Qué es lo que pasa? Nos hemos dejado poner yugos que no son nuestros. David enfrentó a Goliat y lo llevaron ante el rey Saúl. El rey Saúl, con la frase más maldita y peligrosa y terrible que existe sobre el planeta entero, la frase más horrible. Por más hacer, yo tiemblo. Cuando alguien diga por más hacer, lo que viene después fue es terrible, es algo malo, es algo malo, siempre, siempre. Por más hacer, yo saqué el perro, lo vi aburrido, encerrado. Por más hacer, le abrí la puerta, por más hacer. Y el taxista, por más hacer, ni frenó. Yo, por más hacer, le fui a planchar la camisa. Qué viene después, dígame? ¿Qué viene? Ah, bueno. Ay, yo por más hacer me fui, saqué plata para pagar el arriendo en efectivo del cajero, por más hacer para pagar. ¿Qué pasó? Pues, ustedes son profetas. Es que después de por más hacer no viene sino cosas malas. No hay más. Sino cosas malas después de esa frase. Entonces usted, por más hacer, se acerca a Dios, pero se acerca a Dios a través de lo que no está hecho para usted. Y Saúl viene y por más hacer, le pone a David la armadura de Saúl. ¿La armadura era mala? ¿Era la del rey? ¿Sería mala? Era perfecta. La habían hecho sobre medidas. No le apretaba en ningún lado, no le raspaba, no le incomodaba, fuera eso le dejaba moverse para pelear, lo defendía. No, esa era una cosa, era un guante, esa armadura. ¿Le sirvió a David? David intentó moverse con él y dijo, Yo no sé caminar con todos estos peroles. ¿Cuánto hubiera durado en la batalla? Nada. No lo hubiera atravesado con la lanza, pero hubiera cogido un abrelatas y lo rompe. Lo abre y se lo traga. David tenía un yugo. Aquí colgando en una mochila. Un yugo, una vara. Que era la de él y que la había usado y la había aprendido a usar allá con osos, con lobos, con leones. Y la había usado un montón de veces. Y esa finalmente le dio una victoria fácil. ¿Cuántos rounds dura la pelea entre Goliat y David? ¿Qué tumbe los que pagaron en UFC por ver ese combate? Empezó la pelea. Bueno, señor, empieza. ¡Pum! Termina. Tan fácil. Porque peleó con el yugo de él. Si no, estaría ahí, todavía estaría peleando ahí agarrado, una pata mordiéndolo y todavía. Como tú estás con la vida. Y vienes a buscar alivio y a veces sales más cargado. Ya viene ni siquiera por mí esta tarde ahora. Tocó madrugar más para ir a orar. Y me va a sentir mal donde no vaya. Y no vaya a orar para que vea que llegue al trabajo y me digan, vaya a oficina personal. Por no haber ido a orar, por no haber ido a orar esta mañana. Y vaya a orar en la mañana y me copa un dolorcito por la tarde. Ay, Dios santo, Señor, porque no fui a orar. Y justo el viernes que me entregan el resultado del examen de la biopsia. Y justo el viernes que el lunes tengo que ir a lo de la cita en la embajada. Y usted sale más cargado de lo que vino. Porque para que usted haga caso, la clave es hacerlo sentir culpable, ya lo estudiamos. Pero si usted viene a Cristo Jesús, Él es el único que sabe, ¿usted para qué sirve? Es un enigma. La humanidad no ha encontrado la respuesta a eso. Sobre todo sus padres. Sobre todo su esposa. Él es un enigma. Pero ha sido el que no tiene la respuesta a ese enigma. Es a Cristo Jesús. El que hizo ese yugo que para ti va a ser más un disfrute que una carga. El que lo hizo tan a la medida porque te conoce. No es Ikigai, es Jesús. En Él está la plenitud. Es encontrarlo a Él. Y por eso, escuche, personas que pescaban bien, dejaron tirados los barcos, se dedicaban a caminar, a andar, a atender gente, tocar leprosos, ayudar a servir comida. Dichosos. Si usted sigue haciendo, lo vamos a matar. Pues me muero, yo no voy a parar de hacer esto, me gusta, es lo mío, estoy feliz, a eso fui llamado. Y el puesto de impuestos también lo dejo. Y lo que haya que dejar. Porque se encontraron no con los intermediarios, sino con Jesús. Creo que muy poca cantidad de personas que asistimos a las congregaciones aprovechamos cada reunión, cada enseñanza y cada oportunidad para encontrarnos con la persona de Jesús. La mayoría cumplimos el ritual o el sacramento para traer buena suerte o buena energía o para limpiarnos un poquitico de la sal. Todos somos como más nueva era que cristianos. Para librar un poquitico de culpa porque el que peca y reza empata. Para compartir con las personas, para codearme con gente sana, a ver si me quito un poquitico de toda la maldad que me pegaron hoy mis amigos. Encontrarse con la persona de Jesús te va a permitir no conocerlo a Él. Te va a permitir conocerte a ti. Saber quién eres. Saber de qué eres respuesta. Y vas a descubrir que Dios puso en ti un amor hacia algo, una capacidad, una necesidad que había para algo. Y va a terminar siendo incluso tu provisión. Diga conmigo, Ikigai. No, mentira, no. No, empezamos otra vez. Cierra los ojos un momento. Dígale al Señor. Señor Jesús, quiero ir a ti. quiero encontrarme contigo. Es a ti a quien necesito. Tú le das sentido a mi vida. Tú le das propósito a mi existencia. Llévame, Señor, al encuentro contigo, que no será otra cosa, sino el encuentro conmigo también. Dígale al Señor, mire, si hay alguien aquí que esté trabajado y cargado, este es el momento de venir a Jesús. Llevamos un par de semanas aprendiendo a no dejarnos poner las cargas de otros. Ay, y la persona, entre más religiosa sea, más le gusta ponerle cargas a otro porque cree que los otros deben hacer cosas que a él se le ocurre. Y peor, si es a ella se le ocurre, más grave todavía. Y como no sabemos qué es y qué no es, andamos haciendo un montón de cosas y peleando con armaduras ajenas. Hoy estás trabajado y cargado, dile al Señor, yo soy esa persona que debo ir a ti. Yo soy esa persona. Yo soy esa persona que quiero encontrarme con Jesús, no con la iglesia, no con el predicador, no con la puesta en escena, no con el programa, no con la producción del servicio, no con los líderes, no con los mediadores, no con el humano, no con la burra de Balán que usaste para dar el mensaje, no con los conocimientos teológicos o científicos. Quiero encontrarme contigo, Señor. Porque no voy a seguir gastando mi vida llevando el yugo que no es el tuyo. ¿Quieres ponerte de pie un momento y sentir que el Señor dice, te voy a poner mi yugo? Lleva mi yugo. Tenga en cuenta estos dos verbos y no los dejes salir de su mente. Venid. ¿Cuál es la dirección? Hacia acá. Y encuéntrate con Jesús. Y luego, llevad. ¿Cuál es la dirección? Hacia afuera. Ven, encuéntrate con Jesús y llévate la bendición. No te quiere el Señor trabajado y cargado. No quiere los holgazanes ni los vagos, mucho menos. Pero no quiere que los responsables estemos trabajados y cargados porque nos estamos cargando yugos que no son nuestros. Y dile al Señor, Señor, quiero llevar tu yugo sobre mí. Quiero dedicar a eso mi vida, mi esfuerzo, el aliento que me queda, mis recursos, mis talentos. Para que el día, Señor, que me encuentre contigo, puedas decirme, bien, buen siervo fiel. No hizo gran cosa, ¿no? Sobre poco fuiste fiel. Pero no importa, sobre mucho te pondré. Entra en el gozo de tu Señor. No hiciste mucho, pero hiciste lo que debías hacer. De nada sirve el que hizo mucho, pero no debía hacer. De nada sirve el que hizo una chamba de 200 metros y cuando llegó el ingeniero le dijo, era en el otro lote. Es mejor el que hizo un metro, pero lo hizo en el lote que era. ¿Cuál es tu lote? ¿Qué te va a pedir el Señor? Dile, yo quiero que cuando tú vengas me encuentres haciendo lo que tú me mandaste hacer. Con palabras propias, dile, Señor, cada día que yo siga avanzando en lo que tú no me has encomendado, será un día perdido, Señor. Y tal vez he perdido muchos. Y tal vez ese es el cansancio y la fatiga. Porque cuando uno hace trabajo productivo, el ánimo es tanto que el cansancio se supera. Tal vez mi trabajo ha sido inocuo, sin propósito, improductivo. Tal vez estoy cargando el yugo que tú no me pusiste. Yo quiero, Señor, venir a ti primero que todo, venir a ti. No hay otra opción. No hay nadie que pueda encontrar su verdadera razón de ser si no se encuentra con el que lo fabricó. No vas a encontrar tu propósito si no encuentras el que fabricó tu propósito. Yo quiero, Señor, necesito encontrarme contigo. Yo vine a eso. Venir a ti y luego llevar a mi vida diaria ese yugo. Eso es lo que quiero, Señor.
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3: El apóstol Santiago empieza hablando acerca de las pruebas. En el primero de sus capítulos le habla al pueblo de Israel y empieza a tratar acerca de las pruebas. Les empieza a hablar de las diferentes pruebas. Como yo quiero empezar esta predicación hablando de las diferentes pruebas. Cuando estás pasando pruebas, ¿cuál es la reacción natural de las personas cuando se enteran que tú estás pasando pruebas? La primera reacción es tener conmiseración contigo. Si estás pasando pruebas económicas, ver cómo te ayudan, si estás pasando pruebas de salud, conmiserarse contigo, o sea, decir, pobrecito, pero mire, hay gente que le va a las pruebas, va a venir a ayudarte a lamer las heridas, otros van a sentir tristeza, otros no van a poder ayudarte, entonces tú te vas a convertir en la angustia de esas personas que te aman, que al verte en esa prueba se van a preocupar. Por ejemplo, ¿cuántas personas en este momento tienen que, perdón por la expresión, tragarse solitas los problemas que están pasando porque no pueden, no quieren que sus hijos se den cuenta de la situación que está pasando o no quieren preocupar a sus papás? Hay cosas que uno no les cuenta a los papás porque saben que están en una edad más avanzada y porque todo papá y toda mamá, cuando se entera de la situación de su hijo, pues obviamente no va a dormir en paz. Hay nonitas y nonitos, hay papitos y hay mamitos y hay mamitas, usted lo sabe muy bien, que si les contáramos la situación por la que estamos pasando, no dormirían, no comerían o harían cosas como estas. Se quitarían el pan de la boca para darlo. Y uno, como no quiere que los papás hagan cosas como esas, como uno dice, pues ya se fregó mucho en la vida el viejo, el abuelo, ya pagó su precio tanto que se ha fregado. Yo conozco a mi mamá o a mi papá, ellos nos aman tanto y no quieren vernos pasar por situaciones complicadas que hasta estarían dispuestos a vender sus propiedades, a sacar de sus ahorros, a sacrificarse demasiadamente. Y yo no quiero ser ese hijo por el que mi papá y mi mamá estén demasiado preocupados. Las pruebas traen esa situación, que hay cosas que usted no puede comentarlas, no puede decirlas. Yo me adelanto a algo, eso sí, a la única persona con la que usted siempre tiene que comentarle absolutamente todo es a su esposa y a su esposo. Usted téngale secretos a su papá y a su mamá. Usted téngale secretos a sus hijos. Usted tenga secretos con sus amigos. Y si usted no quiere preocupar a la gente que lo ama, pues guarde silencio y no cuente cosas. Pero este consejo va de todo corazón de un pastor matrimonial. A su esposa sí cuénteselo todo. De la manera de vida, con la delicadeza con la que tiene que hacerlo. Intente... que no haya secretos entre los dos. No se coma el dolor usted sola o usted solo porque dice, es que yo no le cuento para no preocuparlo más. No, esa persona se casó contigo para que tú le entregues tus preocupaciones. Porque dice la palabra de Dios que cuando dos están juntos se pueden calentar, ¿sí? Es mejor que los problemas vengan cuando hay dos, porque hay de aquel que los problemas lo agarren estando solo. Estando dos, con frío, se calientan, pero hay de aquel que esté solo. Y hay personas que están cometiendo este error matrimonial, que están viviendo situaciones y no las han compartido con la pareja. A veces puedo decir no, porque la pareja está con problemas y quebrantos de salud. Ok. Hay cosas que uno no cuenta en el momento, pero en la mayoría de las situaciones, por favor, usted tiene que aprender a vivir con su cónyuge de la siguiente manera. Entre él y yo, entre ella y yo, no hay un ápice de distancia. Todo lo que me duele, yo lo cuento. Te vas inclusive a aterrar del momento en que lo cuentes, cómo esa persona puede aportar mucho a la solución del problema. Muchas veces encontramos nosotros con Yasmín que en medio del proceso de la consejería, que cuando uno habla con una pareja, se encuentra con problemas de situaciones que no se contaron a tiempo para evitarle el dolor a la otra persona. Y la persona intenta resolverlo y no le sale bien. Y después tiene un doble problema. Primero, no haberlo contado. Segundo, haberlo resuelto mal. Dos personas piensan mejor. La palabra de Dios nos muestra que Dios, cuando vio a Adán solo, dijo: no es bueno que esté solo. O sea, no es bueno que en situaciones matrimoniales uno de los cónyuges esté llevando cargas, guardándose el silencio solo por evitarle el dolor a su pareja. Pero sí, uno no le cuenta al papá, uno no le cuenta a la mamá, uno no le cuenta a los hijos. Hay dolores y situaciones que uno las lleva solitos. Entonces uno está llevando una prueba y vienen toda clase de pensamientos de las personas que a uno lo aman. Raro que alguien le diga a uno que mientras se encuentra en pruebas, uno se tiene que poner feliz y se tiene que poner dichoso. ¿Sabe quién se lo dice? La palabra de Dios. Eso es raro. Eso es raro. Cuando uno abre su negra, yo le digo la negra, la negra tan sincera que Dios ha dado, la negrita que uno le abre y empieza a hablarle y a decirle con tantas sinceridades. Y uno dice: Señor, tu palabra, ¿cómo es de diferente a todos los otros modelos de existencia? Porque cuando me hallo en pruebas y en dificultades, abro Santiago capítulo número 1 y me dice: ¿está pasando pruebas, Josecito? ¡Ay, pues póngase feliz, dichoso usted que tiene pruebas! ¿No le pareció uno raro? ¿Qué tal que usted fuera y le contara a su papá, a su mamá, o le contara a un amigo, le contara a alguien que las pruebas que usted está pasando, y esa persona le diga: lo felicito, póngase feliz, póngase dichoso? Eso es raro. Eso es raro porque nuestra naturaleza, nuestra natural reacción a la prueba de Dios, ¿no?, es que la quite porque nos causa dolor, ¿no? O sea, uno dice: Señor, pero mira la situación en la que estamos. Ahí estamos orando, ¿no, Señor? Si tú la quitas, significa que tú me amas. Hay gente que calcula cuánto Dios lo ama por cuánto Dios le responde quitándole todas las pruebas y quitándole todas las dificultades que tiene por delante. Y ese concepto de la manera como Dios me tiene que amar solo causándome beneficios, según mi manera de pensar, es erróneo. Pues tú no vienes a Dios para que se resuelvan todos tus problemas. Y creo que también todas las iglesias que predican esa clase de sermones en donde dice: vengan para que sus problemas terminen, están equivocadas. Lo que sí nos dice la Biblia no nos garantiza que el problema se va a resolver como nosotros estamos esperando que se resuelva. Pero la Biblia sí nos garantiza que cuando estamos pasando por pruebas, nos va a dar la capacidad de ponernos feliz y ponernos dichosos. ¿Pero por qué? Si eso es raro. Es más, cuando Dios no responde las cosas que yo le estoy pidiendo, no sé, me enojo con Dios y le digo: lo que pasa es que Dios no me escucha. Yo no sé qué le pasa a Dios conmigo. Tantos años yo en esta situación, tanto que he sufrido con... Acuérdese que el mismo apóstol Pablo decía: yo he rogado y le he pedido a Dios porque me quite un aguijón en la carne y Dios no me ha respondido. Porque la prueba para nosotros los cristianos no viene para destruirnos, viene para madurarnos. La prueba que estás pasando no vino para destruirte, vino para capacitarte, vino para madurarte y para formar en ti un mejor carácter. Tu oración a veces no debe ser: Señor, quita la prueba por la que estoy pasando. A veces tu oración es: dame espalda fuerte para sobrellevarla y déjame aprender todo lo que me quieres enseñar. Tú sabes que yo quiero que quites la prueba. ¿Cómo no, Señor? Toda prueba no es causa de felicidad, dice tu palabra, Señor Dios. Y no la estoy pasando bien, pero no quiero que quites algo solamente porque yo lo pido, si ese algo que tú has puesto en mi vida viene para formar en mí un mejor carácter y al final me dará fruto de bondad, de bendición, de formación, hará de mí una mejor persona. Así que, Señor, como yo soy materia disponible, cuando te dije: heme aquí, envíame a mí, heme aquí, Señor, aquí estoy, soy todo tuyo, eso incluía que podías hacer conmigo lo que tú quisieras y lo que tú creyeras que es bueno. Esa es, es una manera distinta a pensar que solo tenemos un Dios para que nos haga favores y que está obligado a hacer lo que yo le estoy pidiendo, como agarrar al santo, a San Antonio, y si no me da novio, lo pongo de cabeza. Y si no le pongo las velas, le arrimo para que se le quemen las patas, y si no, es que Dios tiene, está obligado a hacer lo que yo le estoy pidiendo, porque para eso le hice los 8 domingos de subir a Monserrate. Pero es que, ¿qué le pasa a Dios si yo le estoy pidiendo que me haga estos favores y que yo no pase por estas pruebas? Si yo soy una persona que siempre va los domingos, yo diezmo, yo ofrendo, yo canto, yo no mato, yo no le hago mal a nadie. Y entonces cuando la gente tiene ese pensamiento y viene a la iglesia, poner la vida en orden hace que las personas tengan que pasar por tiempos calamitosos. Y cuando se le está predicando solo que Dios es un Dios que está dispuesto a concederle todos los favores que la persona está pidiendo, la persona no entiende. Entonces dice, pero ¿por qué desde que busco a Dios las cosas se me han puesto más complicadas? Claro, es que Dios está poniendo en orden una vida y Dios está buscando el beneficio a través de las situaciones complicadas. Dios está trabajando. Es como cuando usted tuvo sus hijos y sus hijos empezaron a dar los primeros pasitos para caminar. ¿Qué pasó? Su hijo tenía miedo con esos primeros pasos. Le extendía los brazos a usted, ¿cierto? Él quería que usted no lo soltara, pero usted entendía esto como adulto. Es que si yo lo agarro y no lo suelto, no va a aprender a caminar. Y así es, muchas veces estamos en el camino de la vida dando pasos creyendo que nos vamos a caer, pero Dios sabe que conforme vayamos caminando, nuestros pasos van a estar más seguros y Él va a utilizar la situación para sacar lo mejor de cada uno de nosotros. Con esto en mente, tengo que decirles que algunos de ustedes que están pasando por situaciones muy complicadas, cuando esta situación termine, ni siquiera van a caminar, van a correr, porque en este tiempo de calamidad, en este tiempo, habrás recibido mucha formación y Dios te estará preparando para cosas que vienen hacia adelante. O no les pasa a algunos de ustedes que dicen: yo no sabía, este tiempo de calamidad me ha servido para darme cuenta de virtudes que yo no sabía que yo tenía, pero tuvo que venir el peligro para saber cuán valiente yo era, pero tuvo que venir la escasez de comida para demostrarme a mí mismo hasta dónde estaba dispuesto yo a trabajar, a humillarme y a salir a buscar la comida para mi casa. O sea, todas las cosas que han venido, lo que han hecho en mí, cada nuevo problema lo que hace es sacar de mí cosas desconocidas. Parece que Dios estuviera hurgando dentro de nuestro interior para sacar nuevos talentos que no hubieran aflorado de otra manera. Versículo número 2 del capítulo número 1 de la carta de Santiago. Dice así: hermanos míos, considérense muy dichosos cuando tengan que enfrentarse con diversas pruebas. ¿Vio? ¿Qué lugar a usted de la literatura, de la consejería, de la psicología, de la humanidad, de todas las ciencias conocidas, le dice que cuando usted está pasando por diversas pruebas, usted se tiene que considerar dichoso? O sea, considerarse privilegiado. Algunos dicen: ¿en serio? O sea, ¿que yo me tengo que considerar un privilegiado por esta situación que estoy pasando? Sí, a la luz de la palabra, sí. Empiece por algo. Dios dice que no le va a dar una prueba que usted no pueda resistir. Si usted está pasando por una prueba que parece que no puede resistir, la verdad es que Dios estará dispuesto a redoblar sus fuerzas para que usted resista la prueba que tiene por delante. Entonces, considerarse como dichoso. Va a ser raro si en los próximos días a usted lo llaman y le dicen: ¿qué, hermano? ¿Cómo está? Pues estoy enfrentando muchas pruebas, pero qué feliz estoy de enfrentarlas y de empezar a resolverlas cada una. Me siento dichoso porque tengo estos problemas. Dios mío. Y dice, ojo, no dice: considérese dichoso cuando tenga una prueba. Dice: diversas pruebas. O sea, muchas pruebas de diferente índole, de diferente carácter. O sea, que vamos a ser atacados por los diferentes flancos. La diversidad, dice, diversas pruebas, pruebas de diferente índole. Le voy a poner un ejemplo. Como cuando estamos sin trabajo, ¿no? Y se nos enferma el niño. Y usted dice, eso, tras de ojos llorones, echarle sal. No. El niño que llora y la mamá que le pega. O sea, tras de cotudo con paperas. Sí, todas esas adagios populares que uno dice, oiga, no contento con esta situación, ahora aparece otra situación. Entonces, cuando usted está sin trabajo y se le enferma un hijo, usted ahora ya no tiene solamente un problema de índole laboral, de índole económica, sino que además ahora tiene un problema de salud. Y eso deriva en un problema que afecta a toda la familia, porque cuando se enferma un miembro de la familia, nos enfermamos todos. Todos nos preocupamos, ¿verdad que sí? Todo mundo está consternado. Entonces, no tenemos una economía, no tenemos trabajo, tenemos gente enferma, tenemos problemas con el COVID, la sociedad está incendiada, las noticias nos dan esto, fuera de eso ya me llegó el recibo del agua, el de la luz, fuera de eso mi hija me pregunta y cuándo me va a matricular y me van a echar del colegio. Y tengo tantos diversos problemas de diferente índole que parece que el universo se hubiera confabulado para juntarme todas las desgracias en un solo tiempo y decirle, tome, ahí está, disfrute de la vida. Fuera de eso, me pongo a leer la palabra de Dios y me dice, póngase feliz, considérese dichoso cuando esté pasando diferentes pruebas. Y la verdad, sí, ponte feliz. Dios está creando en ti un mejor ser humano, un gran ser humano. No te preocupes, de esto vas a tener que salir aprobada y aprobado. Sigo leyendo, versículo número 3. Dice, pues ya saben que la prueba de su fe produce constancia. Y aquí empieza a decirnos los factores por qué nos tenemos que sentir dichosos y privilegiados de estar pasando por esta situación tan calamitosa. ¿Qué nos dice? La prueba de fe produce constancia. ¿Y qué es una prueba de fe? Una prueba de fe es cuando, para resolver cualquier problema de tu vida, decides hacerlo a la manera de Dios, con los principios de Dios, resistiéndote a toda tentación a pesar del riesgo que esto conlleva. Por ejemplo, un buen matrimonio que perdure muchos años. Cuando usted ve un matrimonio así consolidado, usted se da cuenta que esas personas cumplieron con factores que las demás parejas y las demás familias no pusieron. Primero, miraron cuál es el modelo que Dios instituyó. Constantemente tenemos que recordarle a las parejas. Cuando tienen una pregunta acerca de cómo fundamentar una familia y tener un matrimonio, les decimos, miren cuál es el modelo que Dios instituyó. Segundo, obedeciendo las leyes y órdenes que Dios le da a las esposas y a los esposos. Tercero, absteniéndose de ceder a las tentaciones propias de un matrimonio, como por ejemplo, obviamente, la infidelidad, la avaricia. La avaricia es una tentación. Hay hogares que se destruyen por ellos. La avaricia tiene que ver no solamente con la persona que acumula grandes riquezas. Una persona quizá no tenga dinero, pero es tan avariento que todo el tiempo que debería darle a pasar momentos de calidad con su familia se los da siempre al trabajo. Una persona avarienta es aquella que cuando debería estar con sus hijos está trabajando, que cuando debería estar con su esposa está trabajando, que cuando debería ir a la graduación de su hijo en la universidad, al colegio, cuando debería ir a visitar a familiares que están enfermos, cuando debería hacer otras cosas que son tanto o más importante que las económicas, él decide dedicarse a las económicas. Entonces hay gente avarienta, ¿sí? Hay gente avarienta tanto en los estratos bajos como en los estratos altos. Los hay en todos los momentos, en todos los lugares. Y déjenme decirle algo, que este tiempo cuando la gente no tiene oportunidad, tanta oportunidad de ser avarienta, han empezado a descubrir que antes de la pandemia y de toda esta situación, su Dios era el trabajo. ¿Cuántas veces a usted le dijeron sus propios hijos, papá, es que usted no vino a mis graduaciones, yo nunca lo veía cuando yo practicaba el deporte, cuando yo hacía fútbol, cuando yo estaba aquí, cuando usted no estuvo en mis cumpleaños, usted no esto? Ah, sí, mijo, porque estuve trabajando, porque todo el tiempo estabas trabajando. Eso es avaricia. abstenerse de las tentaciones que tiene un matrimonio. Violencia, ese deseo intrínseco de resolverlo todo con gritos, con golpes, con maledicencia. Esos son también tentaciones a las que uno tiene que ceder escuchando el Espíritu Santo cuando a uno le dice, no grite. Entonces, ¿qué es una prueba de fe? Una prueba de fe es decir, yo voy a llegar a donde Dios dice que yo voy a llegar con los métodos que Dios me va a dar. Esos métodos van a hacer que yo tenga que caminar este sendero mirando la norma de Dios y en el tiempo de Dios. Probar la fe significa que usted podía escoger vías más fáciles para lograr proyectos en su vida, pero usted siempre escogió las normas de Dios, que significan dolor, sufrimiento, impopularidad, rechazo, injustos enjuiciamientos, muchos otros factores, tiempo y esfuerzo. Aquí vamos a construir como Dios dice que debemos construir este hogar. Aquí establecemos principios y valores. Estos principios y valores quizá parezca que son impopulares. Atrévase a ser impopular. Atrévase a ser impopular. No se escandalice si los primeros que forman una fila en contra suya para acusarlo, para reírse de su decisión de ser cristiano, son esas mismas personas que usted creyó que le iban a apoyar. Léase su propia familia. Nos pasamos al grado de la impopularidad porque pasamos a ser los evangélicos, los que regalamos el dinero, los que nos dejamos lavar el cerebro, los que ahora ya no tomamos. Antes éramos el alma y vida de la fiesta y ahora qué será lo que nos ha pasado. Y a partir de ese momento, cuando usted dice que usted es cristiano, todos los ojos de su familia se fijan a usted y ya a partir de ese momento a usted le quitan hasta el permiso de equivocarse. Porque cada vez que usted se equivoque, su familia va a decir, mírelo, y no que es cristiano. A usted y a sus hijos, ¿no? ¡Ja! Mírelos, mire lo que hacen los hijos de, y no dicen que es que son cristianos. Hay que ver lo que no se le puede perdonar a nuestros hijos como pastores. Ser hijo de pastor es una cosa horrible, porque ser hijo de pastor hace que todas las miradas de la iglesia apuntalen a esos muchachos que la misma congregación determina que tienen que ser correctos porque son hijos de pastor. Entonces tomamos esa posición, la posición de gente que va a estar criticando. Vamos a ser muy impopulares. Vas a sentir que en muchas oportunidades la gente va a avanzar más que tú y tú te quedaste rezagado, relegado. Díganmelo a mí que constantemente estoy pensando cosas como estas. Y tengo que batallar con mi carne, tengo que batallar con mi pensamiento cuando veo todos los otros comediantes avanzando, todos los otros artistas haciendo y yo siendo relegado, sintiéndome relegado. Tengo que en ese momento, le pongo mi ejemplo porque usted necesita tener ejemplos como esos. En ese momento yo solo pienso, ok, pero si yo quisiera llegar a donde ellos están, tendría que entregar mis principios, entrar nuevamente al mundo de esta sordidez, de esta convulsión. Sé que por los principios que yo ahora hablo y que yo predico, no voy a poder encajar dentro de todo ese concepto que está allá. Y entonces tengo que quedarme aquí entendiendo que Dios maneja mi vida, mi carrera y lo que yo hago. ¿Entiende? Le hablé un poquito de mi concupiscencia, de lo que yo pienso. ¿Entiende? Pero hay personas que piensan cosas como estas. ¿Cómo puedo yo hacer que mi empresa salga adelante si el que no tranza no avanza? Si es que mi competencia vende los productos más baratos con productos alterados, si es que yo sé que muchos de mis competencias, de los que venden y hacen, tuvieron que pagarle por debajo de cuerda al gobierno y tuvieron que transar para que les dieran el contrato, para que les dieran el permiso. Entonces ellos fueron parte de la corrupción y como fueron parte de la corrupción, de la alteración, de la deslealtad, hoy en día tienen empresas más grandes, se quedaron con los clientes que eran míos y entonces si yo no entro a ese modelo no voy a poder avanzar. Y ahí es una prueba de fe. Eso se llama una prueba de fe, porque a usted le queda o usted va a hacerlo como los demás lo hacen o usted simplemente se niega a hacer como los demás empresarios lo están haciendo y usted dice, yo sé que mi Redentor vive, yo sé que no voy a ser parte de la corrupción. Y van a escuchar ustedes, queridos empresarios, usted es un estúpido, usted es un idiota, usted es un bobo, le lavaron el cerebro, ahí se va a quedar, usted va a ver impopularidad, enjuiciamiento, rechazo. Pero la prueba de fe es esta. Yo tengo mi fe puesta en los cielos, que nunca voy a ser parte de esto. Y si

de la forma y de la manera en que Dios me ha mandado hacerlo. Y los otros parecerán más grandes y podrán conquistar y podrán... Yo sé que mi fe no está puesta en la realización de este sueño, sino en la tranquilidad y en que me voy a convertir en la persona. Recuerde que Dios no es el Dios de su empresa. Dios no es Dios de empresas. Esto hay que decírselo a muchas personas, ¿no? Y a esa horrible frase que he escuchado en algunos, tan que rebaja tanto el poder de Dios y la significancia de nuestro Señor. Es que en esta empresa Dios es el socio. Dios mío, rebajar a Dios, a convertirlo en mi socio. Es que a mí me conviene tener, hay gente que inclusive para recoger una, yo lo escuchaba en una ofrenda y un diezmo, es que usted tiene que hacerlo para que usted tenga a Dios de socio, porque cuando, o sea, Dios no es el creador del universo. Dios no es aquel que es el principio y la fin, no tiene ni comienzo ni tiene final. Es el que tiene el universo en su mano. No, Dios es el socio de la charcutería Doña Rosa. Hasta ese nivel hemos descendido. Cuando la verdadera credibilidad, formación de un verdadero cristiano es esta. No voy a hacer cosas deshonestas porque ese no es el ADN que tenemos en esta empresa. Esta empresa le sirve a Dios. Pero no vas a lograr el contrato. No me importa que no logre el contrato. No dictamina cuántos ceros a la derecha tiene mi cuenta bancaria para saber qué tan exitoso soy. Si no habré de llegar a las alturas a donde van a llegar supuestamente los demás, no quiero llegar si lo voy a hacer sin poner factores de fe. Necesito poner a prueba mi fe. Y escúcheme, esto lo necesitan escuchar los empresarios cristianos para los próximos tiempos, en donde cuando pase la convulsión de la sociedad y cuando pase todo este tema del COVID, la gente saldrá desaforada a salir a buscar y a pagar a como sea que le den un contrato a las alcaldías de los corruptos que están en la gobernación de Santander, esperando que usted les moje la mano para que le den un permiso para que usted pueda construir, para que usted pueda hacer. De la fórmula que usted sabe en donde puede conseguir cueros más baratos y de mala calidad para hacer sus mercancías más baratas y o entrar al mismo nivel de competencia de los demás. Usted es usted. Usted está llamado a hacer la diferencia. Usted está llamado a que tenga y pase y apruebe las pruebas de fe. ¿Vio? Póngalo. Ponga esto que hemos hablado en todos los otros factores, en el factor matrimonial. ¿Ok? Constancia. Palabra que se resalta, versículo número 4. Dice, y la constancia debe llevar a feliz término la obra. Si no hay un procedimiento de tiempo viviendo con Dios, no tendría por qué existir la constancia. Pero como Dios nos habla de constancia, significa me tomaré el tiempo que sea necesario para enseñarte, para formarte y para empezar y terminar una obra en ti. ¿Qué es la constancia? La constancia no es el, pues esa era la empresa donde ahorita está Casa Sobre la Roca ahí en la Puerta del Zorro. La constancia, ahí quedaba la constancia. ¿La constancia sabe qué es? Es que me voy a tomar el tiempo que me marca el camino de Dios y voy a llegar en el tiempo de Dios, no en mi tiempo. Así que no corramos. Mire, consejo, y estábamos hablando el otro día con Jesús acerca de esto, con Jesús Alberto. Estábamos hablando de esto. ¿Qué va a hacer la gente cuando recién pueda salir a trabajar? La gente va a salir a correr. ¡A correr! ¿Se puede entender el hecho de la desesperación de la gente que va a salir a correr? ¿Sabe por qué? Porque han estado guardados, porque están llenos de deudas, porque tienen que salir, o sea, tienen que buscar desaforadamente resolver sus problemas económicos y la gente va a salir a correr. Cuando la gente salga de sus casas a correr, va a aceptar cualquier trabajo, va a aceptar cualquier tranza, va a aceptar pagar la coima en la corrupción de la gobernación, de la alcaldía, los estamentos, los políticos, los corruptos que están allí. Va a pagar, no importando, o sea, no importando, lo importante es que tenga en este momento un trabajo. La gente va a hacer cosas desmedidas como estas.
va a trabajar más de 8 horas, más de 10 horas.

Se va a olvidar de su esposa, del tiempo de calidad con su esposa, del tiempo de calidad con sus hijos. Y los perdedores número uno en esa ecuación volverán a ser los niños, porque sus padres, los dos, tuvieron que salir rápido a resolver la economía maltrecha que tienen. Y Dios les dice, constancia, no corras. No te apresures queriendo ahorrarte estaciones del camino que son importantes. Con Dios, una vida dura una vida. A veces en consejería yo pregunto, ¿cuánto dura una vida? Pues una vida, pero la gente cree que por el problema que está viviendo en esa etapa de la vida se le puede ir ahí, que lo que no hagan ahora no lo van a poder hacer después. Se nos ha vendido la juventud como la época de la esfuerza de pujanza y se nos ha matado, se nos han asesinado los sueños a los 50 años. Es un pecado tener 60 años y atreverse a soñar y a creer que Dios todavía está de nuestro lado. Y a veces hay que recordárselo a los cristianos para decir, tú estás envejeciendo corporalmente, pero Dios no está envejeciendo contigo. Y hay que recordarles que la palabra de Dios dice que ciertamente el cuerpo que está aquí afuera se va envejeciendo, pero el espíritu se va renovando. Conforme pasan los años, la gente es más joven, según el criterio de la palabra de Dios. Porque el cuerpo se envejece, pero el espíritu se rejuvenece. Por lo cual, una persona, es esto, mire, estos son factores de sociedad. Factores de sociedad son estos, que uno repite como lora. Usted no está llamado a repetir lo mismo que dice la sociedad. Hermano, es que yo ya tengo 40 y a mí ya no me contratan en ningún lado. Es que yo ya tengo 50 y eso es un inútil. Eso uno ya no maneja tecnología. Eso uno, porque usted se está autoarchivando antes de tiempo. Hay muchos jubilados a los que le faltan muchos años por jubilarse. Yo me quiero morir bastante joven. Léame entre letras. Yo me quiero morir estando bastante joven. Yo le he dicho, Señor, ¿me quieres llevar 84 años? Es bien, pero déjame vivir hasta esos 84 años bastante jovencito, creyendo que Dios puede hacer cosas muy grandes a los 70 años de una persona. Lo creemos con mi esposa, tiene 50 años y acaba de graduar de su segunda carrera universitaria. Ustedes ven el video ahí recibiéndolo en medio de jóvenes. Perdón, no estoy predicando a Yasmid, estoy predicando al Jesús que Yasmid sigue. Para poder mostrarles a muchas mujeres que tienen 40, 50 años, 60 años, 70 años y creen que están en uso de buen retiro. No, señor, no es así. ¿Cuánto dura una vida con Dios? Dura una vida. Factor de fe. Constancia. Cuando usted ve que las personas a una determinada edad logran cosas, pregúnteles cómo llegaron allá usted y ellos le van a decir constante, no corras. Vuelvo a decirles, querida iglesia, casa sobre la roca, Bucaramanga, no corran. Cuando todo esto se resuelva, no corran, por favor, no corran. A veces encuentro parejas que a los 5 años de matrimonio ya quieren tener toda la experiencia como si estuvieran en las bodas de oro. Se aterran de, pero claro, ven a otras parejas maduras que van más adelante y quieren tener la madurez que les ha dado el camino a esas parejas. Quieren tener esa madurez a los 5 años, a los 4 años, mujeres desesperadas. Pero mire lo que no cambia. Pero usted, ¿por qué no es como él? Pero usted, ¿por qué no habla como él? Pero es que a las mujeres generalmente uno tiene que estarle diciendo respete el proceso de transformación del hombre. Sí, esto no es disculpa para que los hombres ahora digan, vio, escúcheme, respéteme. No. Y usted avance. O sea, para poder decir eso, esposas, respeten el proceso de cambio y de maduración de un esposo. A cuenta seguida hay que decir, esposos, maduren cuanto antes, trabajen y respondan y cambien lo más rápido que puedan. Formen sus empresas, sin correr. Cuando alguien venga a ofrecerles la payola, la que usted tiene que mojar la mano, no moje la mano, no entre ahí y diga no, porque sabe que en ese momento Dios le estará probando su fe. Versículo 4 dice, y la constancia debe llevar a feliz término la obra. O sea, lo que está diciendo
es que los que hacen las cosas así, al final de la obra, estará feliz. Para que sean perfectos, sigue diciendo la palabra, e íntegros, sin que les falte nada. Aquí hay una garantía que Dios dice que si lo haces a la manera de Dios, con las normas de Dios, no importando el precio que hay que pagarlo por hacerlo a la manera de Dios, al final ustedes serán perfectos e íntegros sin que les falte algo. O sea, sin que les falte nada. O sea, nada les va a faltar. ¿Qué buscan esas pruebas que vienen a usted? Hacerte perfecto, hacerte íntegro. Integridad, factor que hace mucha falta en todos los estamentos de la sociedad, en todas las economías, en todos los factores familiares, morales, institucionales, gubernamentales. Integridad, que a uno le digan, esta persona es íntegra. Ese es el título que Dios le quiere poner a usted. Más de gerente, más del presidente, más del CEO, más de todo. Íntegro. Para llegar a ser íntegro se pasa por un proceso. Usted dice, pastor, discúlpeme, pero es que ahí dice que es que al final vamos a terminar siendo perfectos y perfectos no hay sino el Señor. Correcto. ¿Sabes qué es el factor de hacer? La Biblia constantemente nos pide que debemos intentar llegar a la estatura del hombre perfecto. Es que Dios te va a ver tan comprometido y lo que te haga falta, la misericordia de Dios lo cubrirá. Que tus hijos digan, mi papá no fue un hombre perfecto, pero fue un buen padre. Y lo que hizo falta que mi papá nos diera, Dios nos lo dio. Pero mi papá siempre dio hasta lo último por nosotros. Dice la palabra de Dios con respecto a lo que hasta el momento hemos leído aquí. A los íntegros poco y nada les hace falta. Aprenden a ser felices con lo poco o mucho que Dios les ha dado. El apóstol Pablo decía, yo sé estar contento con lo que tengo. Mira el nivel de felicidad como lo hablaba el apóstol Pablo. Decía, ¿yo sabe qué? Yo sé estar contento con lo que tengo. Porque ahí dice, el Señor dice, para que no les falte nada. Ah, entonces es que lo voy a tener todo en posesiones. No les falte nada significa que van a tener lo suficiente para ser suficientemente feliz. Hay suficiente gente muy suficientemente feliz en un barrio popular porque aprende a estar feliz con lo que tiene. Cuando tiene más, se pone contento. Y cuando tiene menos, sigue contento. Con mucho o con poco. Comiendo con los ricos o con los pobres. Lo mismo que decía el apóstol Pablo. Yo conozco gente muy feliz porque está contenta con lo que tiene. Aprenda a contentarse. Cuando termine esta predicación, usted cierre ese computador, apague ese celular, vaya, suérvase su caldo con arepa. No esté pensando en todo lo que se comen los demás. Disfrute el hecho de que usted tiene comida. ¿Cuántos yo conozco que comen cosas muy deliciosas, muy bien preparadas, con unos menús exclusivos y sin embargo sufren gastritis? Y usted se come, se suerve su buen caldo, su buena arepa, sus huevitos, esto, y luego se va a dormir a la cama, Dios mío, abrazando esa almohada. ¿Cuánto le hizo falta? ¿Cuántos pantalones necesita usted usar al día? ¿Cuántas camisas? ¿Acaso esta situación no le enseñó a usted algo? Usted que siempre decía y se deprimía porque no tenía suficientes pares de zapatos, suficientes bolsos, suficientes vestidos para ponerse. Se deprimía cuando empezaba a ver de lado a lado. No tengo que ponerme, no tengo que ponerme. Y en esta pandemia y en esta situación, usted aprendió a amar ese vestidito que hace rato no se podía, no se ponía. Y empezó a disfrutarse y se dio cuenta que sí, Dios le estaba bendiciendo a usted el closet. Que un par de zapatos basta para vivir una vez al día. Entonces, el que aprende a vivir contento con lo que Dios le ha dado, no necesita más. Aprende a disfrutar lo que ya tiene sin sufrir por lo que todavía no ha llegado. Muy bien. Versículo 5, ya estoy empezando a terminar. Y si a alguno de ustedes le falta sabiduría, pídasela a Dios y Él se la dará. Por eso le decía a esta chica que estaba pidiendo sabiduría. Necesito que Dios me dé sabiduría para estudiar en la universidad.
Bueno, para ella y para todos nosotros aprendamos algo. La sabiduría es algo que tiene una medida y que, bueno, eso ya se lo había dicho en algunas predicaciones allí en la Puerta del Sol. La sabiduría es algo que es en una medida y que el que adolece la puede pedir. Y ojo con esto, que aquí el apóstol Pablo, el apóstol Santiago es mucho más laxo porque dice a todos sin menospreciar a nadie. ¿A quiénes? A los que aman a Dios y a los que no aman a Dios. O sea, todo el que quiera sabiduría, Dios le da la sabiduría. Si alguno de ustedes, versículo 5, les falta la sabiduría, pídasela a Dios y Él se la dará, pues Dios da a todos generosamente sin menospreciar a nadie. ¿No sabes qué hacer con los problemas que tienes en estos días? ¿No sabes cómo resolverlos? Ok, arrodíllate, ora a Dios, pídele que te dé sabiduría. Oración para esta noche antes de cerrar los ojos. Oración para mañana cuando nos levantemos, cuando veamos el recibito nuevamente, cuando la esposa diga, ¿qué hay para hoy? Cuando llegue el del arriendo, cuando el hijo, cuando oración para todas las diversas pruebas que estás pasando. Oración es esta. Señor, dame sabiduría para resolver los problemas. Las personas que así lo hacen tienen las mejores ideas. Pasan por caminos que los conducen a encontrar lo que Dios tiene para ellos. Ojo, la sabiduría que viene de parte del cielo también puede incluir quédate quieto. Así, quédate quieto, no hagas nada, yo estoy al control. Lo puede incluir, lo puede. No estoy diciendo que te lo va a incluir. La sabiduría que viene de parte del cielo es que quizá Dios te esté diciendo, ya deja de pelear con el problema, déjame que yo voy a orar. La sabiduría de parte de Dios significa que cuando tú tengas que ir a hablar con el abogado, Dios ponga en tu criterio, en tu palabra, en tu verborrea, en lo que vas a hablar, las palabras adecuadas para poder hablar. Cuando yo digo que Dios probablemente le puede decir a alguien, quédate quieto, no hagas nada, es porque hay gente, personas que lo van a hacer por ti. No les voy a contar, no voy a entrar en detalle porque no tengo tiempo, pero hace unos días mi esposa y yo lo vimos así, en donde vimos que había una situación complicada, que había que tomar decisiones, nos preocupamos, pero supimos escuchar calmadamente y otras personas terminaron haciendo lo que se suponía que teníamos que hacer nosotros y la situación se resolvió sin que nosotros apareciéramos, simplemente diciendo, Señor, ¿qué debemos hacer? Y quizá algunos de ustedes tengan problemas tan complicados que no se han podido resolver porque no han escuchado a Dios. Están tan atafagados ustedes en su deseo de resolver el problema que lo que hacen en vez de solucionar el problema es ahondarlo más porque no escuchan que Dios dice, pero déjeme obrar a mí. No, siento, no sé qué. Puede ser el caso de algunos. A otros tantos Dios les dirá, pondrá palabras. Oramos desde el comienzo de esta situación. Hemos orado para que Dios a los empresarios de la iglesia les dé ideas de negocios que a nadie le ha dado. Ok. Versículo número 6. Pero que pida con fe sin dudar, porque quien duda es como las olas del mar agitadas y llevadas de un lado al otro por el viento. No dudes. Hay algunas señales por las que te vas a preocupar, pero vas a tener que pasarlas porque sientes que los demás van más rápido que tú no vas tan rápido como los demás. Así como les conté yo, ¿no? Veo que el mundo de las luminarias, la televisión, el cine, el dinero, la fama avanza para todos los demás y yo me quedo así. Simplemente mirando para lado y lado. Y el Espíritu Santo me digo, Señor,
ayúdame porque tengo una carnalidad aquí que me pide, que a veces me dice bruto, estúpido, y usted ahí de evangélico y de esto, y esa, esa carne pelea conmigo y tengo que aprender a decirle, Señor Dios, yo no puedo hacer que mi fe flaquee. Sin dudar, dice la palabra de Dios. Porque quien duda es como las olas del mar. Y quizá en los próximos días tú veas que el matrimonio de los González es mejor que el tuyo. ¿Cómo el matrimonio sí le funciona a mi hermana si mi hermana nunca va a la iglesia? ¿Cómo mi hermana sí tiene trabajo? ¿Cómo el vecino ese desgraciado sí le va bien? Es que y ese bebe, ese fuma, ese parrandea, ese te odia, señor, y a ese sí le va bien. Y tú siempre el césped, el prado del jardín de tu vecino te va a parecer más verde que el tuyo. Si te la pasas la vida mirando los beneficios, entre comillas, los beneficios y las cosas buenas que le suceden a los malos, te vas a quedar ahí. Dios tiene el tiempo, Dios sabe. Entonces hay cosas que te van a obligar a dudar, pero no dudes. Dice, pero pida con fe sin dudar, porque quien duda es igual a las olas de mar agitadas y llevadas de un lado al otro por el viento. No, mi fe tiene que tener una causa y voy a aprender a luchar y a confiar en que Dios tiene el control de la situación. Por más que que parezca que a los demás les va mejor, porque quizá no eres tan popular como los demás, porque al haber tantas críticas hacia lo que tú haces, tú flaqueas y te sientes mal. Por lo menos si anduvieses con las demás personas, el camino es ancho y espacioso, fácil de caminar, pero es un camino que lleva a la perdición. ¿Por qué no andamos mejor en el camino angosto, complicado, estrecho, difícil, en contra de la corriente? Sin embargo, haciendo las cosas bien. Termino. Imagínense que esta predicación, me faltaron dos versículos más que eran el centro de la predicación. Lo vamos a dejar para después. Pero yo espero de alguna manera haber podido contribuir a que usted encuentre maneras de cómo entender esta situación tan caótica que está sucediendo y qué hacer, cómo movernos. Pues bien, Dios está contigo. Dios está de tu lado. Dios ha visto la necesidad por la que estás pasando. Dios conoce tu obediencia. Dios sabe que nosotros estamos aguantando. Dios sabe que a veces queremos correr, desfallecer, pero los cristianos somos personas que avanzamos a pesar de que el miedo muchas veces nos paralice. Lámpara es a mis pies. Si tienes la vida demasiado oscura que no sabes por dónde caminar, si no sabes por dónde andar, lámpara es a mis pies tu palabra y lumbrera mi camino. No veo. Te has dicho últimamente, oye hermano, es que no sé qué paso es el que debo dar. No veo por dónde salir ni por dónde avanzar. Lámpara es a mis pies tu palabra. La acabamos de leer hoy, ¿verdad? Abrimos Santiago y Santiago nos dice lo siguiente: están pasando pruebas, pónganse contentos. Dios está trabajando y está formando en ustedes un mejor carácter. Cuando todo esto termina, no, dice, no negocien sus principios, no trancen, hagan las cosas como Dios las está mandando, porque mientras ustedes están siendo formados como mejores personas, como mejores padres, como mejores empresarios, como mejores esposas, como mejores hijos. Todo esto nos lo ha dicho ¿quién hoy? La palabra nos lo está diciendo, nos lo dice, y dice, y al final terminarán siendo perfectos, íntegros, y no les va a faltar nada. Ganamos. ¿Quién me lo dice? Lámpara es a mis pies tu palabra, lumbrera mi camino. Ella me ilumina el sendero por el que yo debo andar, pero claro, en vez de andar buscando desesperado un préstamo y otro préstamo y una ayuda y una palanca y mirar a ver si el gobierno y mirar a ver si la ayuda humana viene, ¿por qué no leo la palabra de Dios? ¿Por qué no afecto mi fe con respecto a lo que estoy leyendo para ponerla en práctica? Que yo sé que una vez la lea, la ponga en práctica, ore y le pida a Dios por sabiduría, me voy a levantar como una mejor persona aprobada para lo que viene adelante. Así parezca que tengo el freno de mano puesto, no me importa, Dios está obrando. Dios está orando. Padre, gracias. Gracias por tu palabra. Gracias por escucharnos.
Gracias por darnos el Facebook, el YouTube, las redes sociales para poder comunicarnos en este tiempo tan complicado.